0: Ábalos por izquierda, Dani Aguirre también colaborando por el costado de la derecha y dejando un tanto más adelantado al Piojo Alvarado, un hombre que normalmente junto con Santiago Sandoval realizan funciones de volantes ofensivos. Creo que en esa zona de media cancha es en donde en estos primeros 45 minutos Guadalajara marcó superioridad. De ahí que el marcador termine en estos primeros tiempos del equipo de Guadalajara favorable, 2-0, como en el partido anterior que fue 1-0, pero Pachuca le empató hacia el final del juego, ¿eh?
1: 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En esta primera parte lo está ganando el Guadalajara 2-0 con goles de Santi Sandoval y Ricardo Marín. Pausa y venimos con más.
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0: Regresamos en este medio tiempo en la cancha del Alfonso Lastras. Por el momento lo está ganando el conjunto del Guadalajara 2-0. Javier Zuli Ledesma nos cuenta las opciones de cambio, teniendo en cuenta que ya San Luis hizo dos.
1: Sí, dos modificaciones ya realizadas por el equipo de San Luis, en donde, bueno, Manuel Ajud, con el número 25 como portero, ingresó por Andrés Sánchez, justamente, y también Lucas Esteves, este defensa central, con el número 16, una modificación que me pareció un tanto extraña, ingresó por el número 17, Anderson Duarte, un volante ofensivo, casi centro delantero, del equipo de San Luis. Ante esta situación, obviamente, Diego Mejía pensó que con otro central pudiera ser fuerte defensivamente hablando, pero bueno, Aldo Cruz también, un lateral, está con el número 8 para cualquier situación que se pueda presentar en esta segunda mitad. Benjamín Galindo, otro defensa central que también puede jugar como medio de contención, con el número 30. Está Roberto Meraz, volante de contención, también con el número 5. Está Benjamín Galdames, un medio ofensivo, con el número 7, que yo creo que puede ser probable que ingrese en esta segunda parte. Luis Nájera, también otro mediocampista, con el número 8. Tiene a Sebastián Pérez Buquet, este exjugador del equipo de las Chivas Rayadas de Guadalajara, y de Juárez también, estuvo por allá en la frontera funcionando Sebastián Pérez Buquet con el número 26. Tiene también a Santiago Núñez con el número 19, un centro delantero que puede ingresar en esta segunda mitad, de acuerdo a la necesidad de goles que tiene el equipo de San Luis, y también a Leonardo Flores con el número 20, otro centro delantero.

0: portero.
1: Las opciones de cambio que tiene en este momento el conjunto de San Luis. ¿Qué tiene el Guadalajara?
2: Guadalajara tiene a Oscar Wally con el número 13 como arquero, tiene a Luis Rey, un defensa central con el número 16, tiene a Ángel Chávez, otro defensivo por el centro con el número 56, tiene a Efraín Álvarez, un hombre que comentábamos en el primer tiempo, el equipo de Guadalajara como un medio volante ofensivo con el número 10, tiene a Brian Gutiérrez con el número 11, ya conocido también como medio ofensivo, tiene a Kevin Castañeda, otro medio volante también hacia el frente con el número 19. Tiene también a Jordan Carrillo, otro hombre de media cancha con el número 33, de los refuerzos que llegaron esta temporada para Guadalajara. Tienen a Richard Ledesma, un hombre que va por derecha, también medio volante en esa zona en donde me parece que ha prevalecido el esquema del equipo de Chivas. Tiene a Jonathan Pérez, un delantero con el número 18, centro delantero, y Jesús Hernández, otro hombre a la ofensiva del equipo de Chivas con el número 57.
1: Esas son las opciones de cambio de ambos equipos. Hacemos la pausa y regresamos con más a través de la aplicación Euforia y TUDN Radio, también el YouTube y el canal de Facebook para que nos sintonice. Santi Sandoval a los 6 y Ricardo Marín a los 9 minutos tienen ganando el Guadalajara 2-0 el San Luis.
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0: Regresamos a través de la aplicación Euforia y TUDN Radio para todos los Estados Unidos, en TuneIn, en prácticamente México y todo el mundo. Y bueno, pues ya listos para este segundo tiempo. Por ahora todavía no salen los equipos al terreno de juego, Mizuli, pero esperando que no termine el partido por ser solamente algo para sobrellevar, porque San Luis al final en los últimos minutos solamente estaba haciendo eso.
1: Sí, de acuerdo, ¿no? Y se va a venir una modificación por parte del equipo local, el Atlético de San Luis. Va a realizar la tercera modificación, ¿no? En este encuentro de cara a lo que es el inicio de la segunda parte. Me imagino yo que intentando ser más ofensivo, o al menos intentando, como lo mencionaba en el resumen de esta primera etapa, ser más equilibrado o equilibrar un poco más en zona de media cancha, en donde me parece que Guadalajara le ha comido el mandado, ¿no?
0: Pues sí, la verdad así ha sido, de esa manera. Ahí está ya otro cambio, ya lo decía el Zuli de San Luis. Se va a ir del terreno de juego Caicedo.
1: Caicedo con el número 13, abandonando el terreno de juego, y en su lugar ingresará Leonardo
0: Flores.
1: Flores.
0: Correcto, con el número 20. Por cierto, Caicedo el único amonestado del partido hasta el momento, y bueno, se va de la cancha ya.
1: Ok.
0: Están checando precisamente para el cambio. Ya sería el tercer cambio del conjunto de San Luis. Y pues bueno, el Guadalajara no ha hecho ningún cambio en el partido.
1: De acuerdo, Leonardo Flores, este hombre que les mencionaba con el número 20, nada más ni nada menos, que lo mencionaba. De repente en esa zona de media cancha es en donde Guadalajara ha sido pues superior, uh-huh, o fue superior en estos primeros 45 minutos, y ya estaremos checando si afortunadamente o si efectivamente este hombre ingresa en esa zona de medio campo,
0: Sí, señor. Así que bueno, pues ahí está ya el árbitro checando que todo esté listo. Pita y dice que se mueva la pelota. ¡Gol! ¡Oh, pasión! Ya está en la cancha. El balón rueda en el terreno de juego en el Alfonso Lastras. Buscan los tres puntos por ahora. Y solo por ahora los tiene en la bolsa el conjunto del Guadalajara, que gana 2-0 este segundo tiempo del partido entre San Luis y el Guadalajara de la Liga MX. 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Pelota que tiene en medio campo el conjunto del Guadalajara. Abren por la izquierda, cruzaba y llegaba Romo. Vamos a ver si puede meter el centro en el corredor del área. Lo bajaron, le quitaron la pelota. Intenta San Luis, va a ser saque lateral para el Guadalajara por la izquierda, ya en el corredor del área.
1: Sí, ahora que mencionas al equipo de Guadalajara, Gabo, no detecta ninguna modificación por parte de Milito para esta segunda parte en su escuadra.
0: Perfecto, pues ahí está entonces Luis Aguilar. Ángel Ayona desde Carolina del Sur también nos manda mensaje. Muchas gracias, mi querido Luis Ángel Ayona. Pelota por el costado de la izquierda, va a ser saque lateral. A mover el rebaño sagrado, que está ganando por 2-0 el partido. Balón largo para el corredor del área, a ver quién mete el centro. Consigue tiro de esquina, tiro de esquina, punta de la izquierda, tiro de esquina. 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
1: Sí, Luis Romo fue el hombre que consigue este tiro de esquina por el costado de la izquierda. De repente no es tan común o no es tan frecuente observar a Luis Romo avanzar por la línea de banda, ¿no?
0: De acuerdo. Va a venir el centro, ya empezaron a aventar líquidos ahí a los jugadores que van a cobrar el tiro de esquina. Qué cosa, la gente de San Luis viene empezando a aventar los vasos. Viene el centro, primer palo, el balón peinado, recupera el conjunto de San Luis y lo mandan por fuera, va a ser saque lateral. Otra vez para el costado de la izquierda, apenas adelante de tres cuartos de terreno, casi a la altura del pico del área. Y se queja la gente del Guadalajara de lo que les empezaron a aventar,
1: Sí, sí, sí, muy cerca, ¿no? La tribuna ahí en el cobro de este tiro de esquina favorable para Chivas. Que bueno, mantiene la pelota en su poder, Gabo.
0: Centro de Camberos a segundo palo. El balón que no llega a buen destino y lo saca Bambú. Ahora para el costado de la derecha. Intenta quedarse con el balón el conjunto del Guadalajara. Alvarado para atrás, la deja en medio campo Campillo. El balón por la izquierda y Romo tiene que soltar la pelota para el tal Rangel, que sale de su área. Ahora por la derecha en primer cuarto de terreno, Campillo espera que le pueda dar aire al balón. Mete el pelotazo largo para tres cuartos de terreno, el balón se va a ir. Va a ser lateral por la izquierda en primer cuarto de terreno para el conjunto de San Luis. Se lo mueve rápido Águila. Balón en zona defensiva, Bambú. Otra vez para Águila por la izquierda en el primer cuarto de terreno. Cuidado que casi lo ganaba el Guadalajara en zona de ataque. El balón más atrás ahora con el Ajut, que deja llegar a Sepúlveda. Se terminó tropezando la Ajut cuando despejaba, pero por lo menos la dejó en el medio campo. Va a ser saque lateral por derecho en medio terreno para el San Luis.
2: Sí, de repente los accidentes, ¿no? De los arqueros que salen de esa zona del centro, justamente cerca de su portería, van hacia un costado y en el intento de trazar largo, la Ajut, hay un resbalón que bueno. Sí. Accidentes, ¿eh?
0: Digo, es normal, de repente pues vas pensando en sacar la pelota, te puedes resbalar y bueno, termina sucediendo. Balones. Lo malo sería que te suceda antes que te resbales y dejes ahí la pelota, ¿no?
2: Sí, claro. O que te resbales y la pelota se la des a un rival ahí.
0: Sí, imagínate, ¿no? Claro. Balón que saca el San Luis. La pelota la recuperaba Camberos y tocan el balón por el costado de la derecha. Se va metiendo Llorente. Vamos a ver si mete el centro. Pelota rebotada y ya la gana el conjunto del Guadalajara. Otra vez Asla Monch. Se quedó con el balón por derecha. Vamos a ver si mete un buen centro. El francés metió el centro. Balón rebotado. La pelota la tiene. Que la gente pedía una mano. No sé por qué, pero a mí me parece que no la hay. Balón que tiene San Luis por derecha. Ya son 49 minutos. El balón más atrás y más atrás para dejarle en medio campo. Vamos. Ahora por derecha lo tiene Salah Monch. Más atrás. La pelota que la quiere recuperar el oso. Parecía falta, que dice el árbitro. Es falta, pero a favor de Chivas.
2: Ok, Gabo, yo aprovecho para decirte que también tendremos un partido entre las Rayadas de Monterrey contra Toluca en la Liga Femenil. A continuación, por tu DN Radio, no se lo pierda.
0: 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Recuerde con suscribirse en el canal de YouTube, donde estamos ahora transmitiendo el partido, también en Facebook, en dele seguir, para que tenga usted todas las opciones de poder seguir en las transmisiones. Al final marcaron una falta en medio campo, la gente del Guadalajara se molesta, venía el contragolpe, el árbitro decidió parar el partido en medio terreno.
2: Sí, sí, sí, una falta sobre uno de los jugadores. Águila. De San Luis Águila, el defensa central con el número 31, ahí en zona de medio campo, en la disputa de la pelota, pierde la pelota Águila, y ahí se señala, previamente había un jugador de Chivas cometido falta sobre ese número 31 de San Luis, Águila.
0: Este que en algún momento sonó para el Guadalajara, ¿eh?
2: Sí, Águila, sí, defensa central, ¿no?
0: Señor, saludos para toda la gente en Tampico, nos dice Luis Miguel, que nos manda saludos, abrazo a toda la gente. Bien, está conectada.
2: ¿En algún momento Eduardo Águila no apareció en el equipo de Javier Aguirre previo al Mundial?
0: Sí, lo llevaba a convocar. Bueno, Javier Aguirre convocó a medio mundo.
2: previo al Mundial,
0: sí, ya. Sí. Cuando fue para la gira de Sudamérica.
2: Qué correcto. Bárbaro, Oliver, qué sí, bárbaro, sí, sí. Nuestro señor productor.
0: Pero increíble que, digo, lo único que tenía que hacer era ganarle a un equipo importante y no le pudo ganar a Inglaterra. Qué cosa lo de Javier, pero bueno.
2: Híjole.
0: Balón que tiene Camberos, lo termina entregando el balón. Parecía y se quejaban de un golpe en la cara. El árbitro dice que siga, la tiene San Luis. Pelota por derecha, se van a meter al área. Llorente le pegó, el tal Arangel la escupe, después le queda ahí la pelota. Se levanta y ya se quedó con el balón.
2: San Luis tratando de contraatacar en una pelota que recupera en zona de media cancha. Llorente por el costado de la derecha trata de sorprender a Raúl Rangel, que venía hacia atrás a tratar de ubicarse, ¿no? Dentro sí. De su propia portería. La pelota va a su lado derecho, recuesta, a pesar de que lo hace el control a dos tiempos, no tiene ningún problema el arquero de Chivas.
0: Completamente. Bueno, pues ahí está, ya levantándose también Santi Sandoval, que hizo gol en el partido y se quejaba de un golpe con el codo. Sí le alcanzan a dar un pequeño toque, pero el árbitro, bueno, deja correr la jugada y la tiene el Guadalajara en zona defensiva. A mover el balón el tal Arangel. Me parece que también no hay intención del futbolista del San Luis. Al final fue por un tema de que le quiere ganar la posición de quedarse con el balón y ahí termina fallándole un poco el rostro. Ahora, ¿qué pasó?
2: Va a ceder la pelota el árbitro al equipo que la tenía, ¿no? Que es el Chivas.
0: Bueno,
2: un balón a tierra.
0: O sea, tenía que decirlo, bueno. Qué cosa, ¿no? O sea, con que lo hubiera sacado el Tala, no pasaba nada.
2: Sí, ya la tenía ahí el Tala, sin problema. Te ahorras tiempo, ¿no?
0: Claro. Ya, no tuvo
2: que ir al
0: árbitro. Claro, y tirar la pelota al pasto. Bueno, qué
2: claro.
0: Cosa. la tiene el Guadalajara en medio campo. Alvarado se da la vuelta, vendrá Santi de regreso a la cancha, que ya está prácticamente por ingresar. El Oso la manda al medio terreno, va intentando bajarle el Guadalajara, no pudo Sepúlveda. La tiene San Luis, Macías para atrás. Bambú, ahora por derecha. El balón más atrás en el primer cuarto de terreno, moviendo el futbolista brasileño. Ahora por la izquierda con Águila, la controla con el pecho y va para tocarla al medio campo. El partido está como raro, como en el limbo. Balón que mueve Zaslamonch para el frente.
1: Y Santi Sandoval, que todavía no puede ingresar al terreno de juego porque las asistencias se
0: empezaron a atender. Casi lo gana Llorente, al final le queda la pelota al tal Arangel. Sí, Zuli.
1: Sí, te mencionaba que Santi Sandoval no puede ingresar todavía porque ingresaron las asistencias justamente a atenderlo, y por consecuencia, al abandonar el terreno de juego, tiene que esperar la anuencia del árbitro central para volver a reingresar.
0: El señor Bomba dice: saludos desde Richmond, California. Saludos a toda la gente de Richmond.
1: Saludos a todo California.
0: Muchas gracias, Bomba. Pelota en medio campo. Ya está Santi en el terreno de juego, como bien lo decía el Zuli. Águila en zona defensiva. La pelota para atrás, el pelotazo largo para el costado de la derecha. Bueno, no sé qué intentó el futbolista de San Luis. Quería bajarla con la derecha, le pegó el balón en la izquierda y le mandó por fuera. Lateral para Chivas.
1: Sí, ¿sabes qué? Lo que pasa es que quiso retroceder para poder controlar la pelota, ¿eh? No le dieron el balón hacia el frente como él lo pretendía, o pretendía alcanzarlo. Tuvo que regresar a su propia zona defensiva y quiso hacer, no sé, un jaloncito o algo así.
0: Sí.
1: Y salió.
0: Balón para atrás, la tiene Romo, le pega con pierna derecha, balón arriba para que intente ganarlo. Sepúlveda la gana la defensa. En el rebote otra vez para...

0: Es la alta, Sepúlveda, el de Apatzingán no pudo llegar a la pelota, recupera el San Luis, y San Lamanche para el frente, dos contra dos, vamos a ver el San Luis, la tiene Rodríguez, Rodríguez le pegó, ¡tala! A la derecha se quedó, con la pelota cuando fuera del área grande intentó pegarle el de San Luis Potosí, David Rodríguez la dejó en las manos del Tala.
1: Sí, buen intento de este número 11, David Rodríguez, que con la izquierda, muy cerca de la línea del área por el centro, intenta colocar el balón a la derecha del Tala Rangel, Raúl Rangel, que nada más recuesta muy cerca de la línea del área chica, toma la pelota con las dos manos y evita el peligro del equipo de San Luis en esta segunda mitad.
0: Llorente para atrás, el remate afuera del área grande, en el rebote le queda otra vez a Rodríguez, Rodríguez para el frente, rechazo defensivo de Campillo, la pelota en el medio campo, Chivas ya no agarra un balón, por lo menos para tener control de tres toques. La pelota la tiene San Lamonch, viene con el centro muy, muy pasado. La pelota se va, despeje de puerta para el Tala Rangel. Ya prácticamente a los 56 minutos, San Luis tiene 0, Guadalajara tiene 2.
1: Sí, no hay precisión, no hay precisión ofensivamente por parte del equipo de San Luis en esta recuperación de pelota que justamente tenían por ese costado de la derecha. Gabo, y de acuerdo a todo esto que estamos viviendo, el juego de la Liga MX entre Atlas y Atlante hoy será a partir de las 11 de la noche, 10 del centro y 8 del Pacífico.
0: Y para que
1: ¿dónde más? Acompañe. En tu DN Radio.
0: Correcto, en tu DN Radio. Ahí estará el señor Oliver Figueroa, también estará Omar Aldeco. Sí, ¿verdad? Estoy bien. Ahí en la cancha del Jalisco para que los acompañe. Balón por la izquierda, pelota para el frente. Romo ya le quedó muy larga, la recupera el conjunto de San Luis. Rodríguez con el balón por el costado de la derecha. El Oso recupera para el Guadalajara. Cambio de juego por parte de Sepúlveda para dejarla con Alvarado. Alvarado controla la pelota con pierna zurda para atrás. Otra vez con el balón. El Oso. La pelota pasa y ya la tiene el conjunto de San Luis en zona defensiva.
1: Mira, Gabo, esta jugada en donde Alvarado retrocede para en zona de media cancha jugar la pelota con el Oso González, da muestra de que también Luis Romo, de repente en esa zona de la media cancha, en donde te digo que Guadalajara está ejerciendo una superioridad numérica importante, le ha marcado la pauta para controlar el juego. Lo hizo en los primeros 45 minutos y en este inicio de la segunda parte también está fundamentando mucho esa zona para contener al equipo de San Luis, la reacción que pueda tener el equipo de San Luis, pero también para darle ritmo y tener al menos la posesión a su favor.
0: La tiene San Luis en medio campo, recupera el Guadalajara, Romo, después en el rebote le quedó a Rodríguez, Rodríguez con el lanzamiento, y esta puede ser buena, muy bien, y jugando prácticamente fuera de su área como líbero, la saca el tal Rangel, iban 3 contra 2 por parte del Guadalajara, y perfecto el arquero, nacido en Zapotlán, el grande Jalisco.
1: Sí, muy bien, Raúl Rangel, muy al pendiente, jugando como líbero, ¿no? Esa posición de arquero, que de repente puede ser arquero atajador o arquero líbero, funcionando perfectamente Raúl Rangel como un arquero líbero en esta jugada.
0: Hernán Pérez, saludos desde San José, California. Saludos a toda la gente de San José.
1: Saludos, saludos a San José.
0: Balón que recupera el Guadalajara por el costado de la derecha. Parecía falta, el árbitro dice que no, va a ser saque lateral. Y bueno, San Lamont le termina por poner las manos en el pecho. Mira, ahora nos toman la...
1: Es que le está explicando, sí, el árbitro, ¿no?
0: Pero veíamos la cámara que tiene el árbitro, claro, precisamente.
1: Claro,
0: ahí.
1: Claro, bueno, claro. Muy cercano ahí a San Lamont.
0: Sí, sí, sí. Balón para el frente, intenta Santi, se quiere dar la vuelta. Buscaba a Sandoval, ya no pudo. No consigue ni el lateral, lo va a tener ahora San Luis por la izquierda en el corredor del área. Pelota para poner en el medio terreno, en el rebote. ¿Quién la tiene? Intenta llevar el conjunto del Guadalajara, el Oso para el rebote. Intenta otra vez en tres cuartos de terreno. Va ganando Romo de cabeza. El balón afuera del área grande del conjunto de San Luis, lo saca Bambú.
1: Uy.
0: Otra vez con la izquierda, no hay falta por parte del Guadalajara. Consiguió el balón, sigue Camberos, va intentando, le quitaron la pelota. Otra vez Camberos se lanza, pero recupera la pelota otra vez. Consigue saque lateral, que dice el árbitro. La pelota es para el Guadalajara por la izquierda en tres cuartos de terreno.
1: Mira, Camberos peleando todos los balones que van por su costado, ¿no? Cuando él en lo individual trata de quitarse rivales de enfrente, pierde la pelota y no la da por pelea para nada, Camberos, ¿eh? Y ahí inclusive hasta el grito de la afición de que la pelota pertenecía al equipo de San Luis, pero Camberos en esa pelea que tenía por la posición del esférico, recupera perfectamente en este saque de banda por izquierda para Guadalajara.
0: Bueno, dos cambios por parte del rebaño.

0: entrará el número 10 y el 37.
1: Efraín Álvarez, ¿eh? Efraín Álvarez y el número 37. Ángel Sepúlveda es uno de los que abandonará el terreno de juego con el número 9. Y el 37 que ingresa por él en ese lugar. Y Richie Ledesma es el número 37 que ingresará ahí en la zona derecha. Y otro que abandona el terreno de juegos es el número 14, Hugo Camberos, para con el número 14 para darle su lugar a Efraín Álvarez con el número 10.
0: Perfecto, pues ahí están los cambios del conjunto del Guadalajara, los primeros dos. Balón que tiene Alvarado por la izquierda, se iba a meter al corredor, prefirió tocar la pelota por fuera. Ahora la tiene el Piojo con el centro, la pone por abajo. ¿Quién le pega? Santi buscando la triangulación, el balón muy largo. Muy largo, intentaba Marín colocar la pelota, pero bien la HUD se quedó con el balón, fue demasiado largo para el futbolista del Guadalajara. 61 minutos, San Luis tiene 0, Guadalajara tiene 2.
1: Sí, la devolución de Ricardo Marín, ya lo mencionabas perfectamente, le queda muy larga a Santi Sandoval, que sorprende, ¿no? Llegando de atrás con espacio, de frente al arco rival, me parece que es la ventaja en esa posición con la que cuenta Santi Sandoval, ofensivo del equipo de la Chivas.
0: Niño, balón que va a mover el Guadalajara por el costado de la derecha en tres cuartos de terreno. El balón en el rebote. Pelota que queda suelta para que la tenga el Guadalajara y la deje en zona defensiva. Nos manda mensaje Karen Villagrana, dice saludos.
2: Karen,
0: la Pullover, eso mi querida Karen, tú sí sabes.
2: Muy bien,
0: claro,
2: Karen.
0: Muy bien, Karen. Y por detrás cómo me pegaba, pero bueno. No creo. Nunca.
2: ¿Te pegaba o te sigue pegando?
0: Nunca lo hizo ni lo volvería a hacer, dice Karen. Bueno, pelota en zona defensiva, la mueve el Guadalajara y el LOL en la tribuna. También te manda saludos, mi querido Zuli.
2: Saludos, Karen, saludos con mucho afecto.
0: Saludos, la tiene el oso, el balón para el medio campo. El balón para el costado de la derecha. La mueve el Guadalajara, llegó Ledesma. Ledesma le va a pegar, le va a zumbar, la pone por el costado. Centro para atrás, ¿quién la pone? Santi, el balón en el área. Marín no le puede pegar con zurda ni con derecha. El balón se lo quitan y la dejan en el tres cuartos de terreno. Balón por el costado de la derecha, pelota que tiene el Guadalajara. Y otra vez para rearmar, para rehacer, para reconfigurar la jugada, Zuli.
1: Sí, de acuerdo, ¿no? Efraín Álvarez que se carga por el costado de la derecha, a donde Richard Ledesma también se va a juntar con Álvarez en esa zona de derecha, ¿eh? Ahí sí propiciaban una llegada con peligro. Desafortunadamente no trascendió Guadalajara en esa ofensiva.
0: Balón en medio campo, la tiene el oso, mi amigo de Wisin Satoto, dice salud, Migabo, y ganan los dos de Jalisco. Pues ojalá, porque luego pasan jornadas y nunca pasa eso. Pelota que viene al área, centro de Richie Ledesma, rechaza defensivo. La saca el San Luis y la ponen hasta el medio terreno. La va queriendo ganar el Romo, pedían una falta, que dice el árbitro que no hay nada. Rodríguez falta. La marcó el árbitro y pelota que va a ser para el conjunto San Luis antes de cruzar el medio terreno.
1: Gabo, también tendremos juego de grandes ligas, por supuesto, el día de mañana. Atlanta, los Bravos de Atlanta contra los Phillies de Filadelfia. A partir de la 1 de la tarde, tiempo del este, 12 del centro y 10 del Pacífico.
0: 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Balón en medio campo, en el rebote, ¿quién consigue quedarse con la pelota? La gana el conjunto potosino. La pelota para atrás. El balón en zona defensiva, donde ya lo mueve Águila, tiene que dejarla más atrás con el arquero Lahut. Ahí nos pasan a Diego Mejía, ¿no? El técnico del conjunto de San Luis.
1: Sí, que está observando las acciones, pensando qué es lo que tiene que hacer para tratar de ser más peligroso, más punzante hacia el ataque, ¿no?
0: Sí, señor.
1: Ya Milito ya realizó modificaciones en donde cargó por el costado de la derecha a Efraín Álvarez, a Richie Ledesma, que le viene a dar dinámica por ese costado, y Guadalajara manteniendo esa superioridad en zona de media cancha.
0: El balón en medio campo lo tiene el Guadalajara. Busca la transmisión del partido del Atlas, mi querido Luis Toto, para que la cheques. Ahí estará Oliver Figueroa, ya le decíamos, y también Omar Aldeco. Lo pueden checar en la aplicación Euforia o también en el canal de YouTube, para que se suscriban y se conecten y le den a la campanita y les llegue toda la información. Balón que tiene el oso. En primer cuarto de terreno por el centro. El lanzamiento para dejarlo en medio campo. Álvarez buscaba el autopase.

0: Y al final le quedó un poco larga la pelota. Ledesma para atrás. La tiene el oso. Tocando en corto en medio campo por derecha. La ponen más atrás con el tal Arangel. Que apenas sale de fuera y ya se mete un poco para quedarse con el balón. La pelota por derecha. A ver si viene el pelotazo largo. Aguantando mucho el Guadalajara. Santi. Pisaba el balón, se terminó cayendo, terminó perdiendo, no hay falta. Y la deja ahora para que la tenga Águila, la pone por encima. El rechace defensivo por parte de Romo, pero complicando el balón. 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Y el Indesón con Auroson en este tiro de esquina por el costado de la izquierda.
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0: Ahí está para que usted no sintonice, vendrá el centro de Sablamón, segundo palo, viene el centro, el primer cabezazo, la pelota queda ahí. Le pegó alguien del Guadalajara, pero la recoge muy bien el tal Arangel para quedarse con el balón. 66 minutos, 2-0 lo gana Chivas.
1: Sí, de acuerdo, en esta jugada en donde San Luis por el costado de la izquierda había conseguido tiro de esquina, da sensación de peligro, o al menos propicia que Raúl Rangel, el arquero de las Chivas, actúe en esta jugada para tomar la pelota con las dos manos sin problema.
0: La termina sacando el Guadalajara desde el costado de la izquierda. El balón para tratar de irse hacia el frente del oso. La recupera San Luis, corredor del área. Vendrá el centro, segundo palo arriba. Muy bien el Tala para quedarse con el balón. Saludos. Omar nos manda mensaje, dice saludos Gabo. Arre potros, venga. Ahí los tenemos al Atlante que va a jugar contra el conjunto rojinegro más al rato.
1: Sí, más tardecito lo tendremos, no se preocupen.
0: Señor. Balón en primer cuarto de terreno por el centro, la deja para atrás Gobea. Y ahora más a la izquierda donde el balón ya va a cruzar el medio campo. Intenta el Guadalajara con Álvarez. Efraín para el frente. La deja para atrás Santi. Y ahora por el costado de la derecha.
1: Gabo, fíjate que la posición de Santiago Sandoval me está pareciendo adecuada desde el inicio de este torneo, ¿eh? Con un volante ofensivo por el centro, no va por el costado, como normalmente podemos pensar que por el perfil izquierdo pueda ocupar los costados, ya sea derecha o izquierda, va por el centro precisamente, y ahí es en donde inclusive ha estado consiguiendo anotaciones importantes para las Chivas, ¿eh?
0: Balón, ¿qué tiene en primer cuarto el terreno el Guadalajara? Terminan entregando mal. Y ahora recupera la pelota para tratar de buscar el balón. La tiene Sandoval, abre por la derecha. Recuperó para el conjunto de San Luis. La tiene Rodríguez, la pone para atrás. Llorente le va a pegar el remate de Llorente. Se iba cayendo, termina siendo rebotado y la tiene ahora Alvarado. Vamos a ver si hay el contragolpe por parte del Guadalajara. El balón en el primer cuarto de terreno por la izquierda la tiene el oso. Otra vez ahí, seguimos viendo ahí a Andrés Sánchez que se quedó prácticamente en la banca, ¿no?
1: Sí, ahora está de pie, ya no está sentado, ¿no? Ahí en la banca del equipo del Atlético San Luis. Qué mala fortuna, ¿no? Ah. Qué mala suerte para este arquero que está intentando llamar mucho la atención con sus actuaciones y desafortunadamente ocurre esta lesión en un partido también importante para San Luis, ¿eh?
0: Sí, de acuerdo. Hay posición adelantada por parte de un jugador del conjunto del Guadalajara. El balón ya pasa a destino del conjunto de San Luis. Por cierto, no sé si pudiste ver el partido, Zuli, en el cual el conjunto del Bolos y el equipo del Olympiacos terminan empatando a un gol, donde juega, pues obviamente, el mexicano, ya sabemos, Hormiga González. Ajá. La lesión que tiene el Cavi, impresionante. Ajá. De hecho, tiene que salir del campo y el que entra en su lugar es Armando Hormiga González.
1: Ajá.
0: En un choque con el arquero se lanza en la parte de abajo de los pies.
1: Ajá.
0: Y bueno, le termina tronando prácticamente, yo creo que es una fractura de tibia y peroné, pero bueno, terrible, ¿eh? Espantosa la imagen, y él, el rictus, como movía su pierna, empezaba a gritar, no, terrible la lesión, terrible.
1: No me tocó verla, la voy a observar, de las jugadas desafortunadas, ¿no? Desafortunadamente.
0: Sí. Incluso el arquero, bueno, se lleva las manos a la cara, se va al paso, o sea, dice, ¿cómo, pero bueno, pues terminó tronando, lo agarró mal, apoyado prácticamente, y él lo termina reventando.
1: Sí, claro. Por lo pronto, Gabo, nosotros seguimos con la Liga MX, teniendo el partido de Cruz Azul Santos. 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
0: Damesio dice, saludos al Zuli, fue mi ídolo de niño. Papa y Dolitos.
2: Saludos, saludos, bueno. Saludos.
0: Papa y Dolitos, pero bueno.
2: Mira, di buen ejemplo.
0: Ah, una figura, Javier Ledesma, sin duda. La gente te recuerda con mucho cariño, ¿eh? Eso sí, la verdad, es una realidad.
2: La verdad que es para agradecer todo ese, esas muestras de afecto, de cariño que tiene todo, toda la gente para nuestra persona. Hay modificaciones, en un momentito se las damos.
0: Sí, señor. ¿Verdad? Los últimos dos cambios, el conjunto del San Luis y también dos cambios por parte de el Guadalajara. Así que ya los platicaremos en un momento más. Ahí esperando por los cambios. Ya lo están diciendo ahí, Pérez Buquet fue uno de los que entró al campo.
2: Ajá, por parte del equipo de San Luis y también por parte de Guadalajara, quien ingresa es el número 16, Jonathan Alexander Pérez, ¿eh?
0: No, el que entró el 16 fue Gabriel Rey,
2: sí. Gabriel Rey, sí, precisamente.
0: El chivo fue Rey y fue Castañeda.
2: Ajá.
0: Rey y Kevin Castañeda fueron los que
2: ahorita te los conté.
0: Sí, sin problema, mi Sueli. Tomando mensaje, Mundo Martínez, y salud, Gabo, desde Los Ángeles. Salud a toda la gente de Los Ángeles.
2: Y por San Luis también ingresó este número 8, Luis Ronaldo Nájera. Ya te digo que salió.
0: Y entró también Pérez Buquet, esos fueron los que entraron.
2: Pérez Buquet, ajá.
0: Bueno.
2: Ahora lo confirmamos.
0: Balón que queda en el primer cuarto de terreno por el costado de la derecha. Pelotazo largo a tres cuartos de terreno, el balón pasa, va intentando ganarlo el San Luis. Antes muy bien Romo para sacar el balón con la cabeza, Campillo después. La pelota queda en medio campo, pero el Guadalajara ya no ataca de la misma forma que lo hiciera en la primera parte.
2: No. Mira, la salida de Miguel García con el número 14 por parte del equipo de San Luis. Y también el número 11, David Rodríguez, fueron los hombres de San Luis, gracias a nuestro productor Oliver Figueroa.
0: Qué bueno que esté concentrado, porque luego cada cosa que dice, pero bueno. Balón que saca desde el fondo el conjunto del Guadalajara. La pelota larga, vamos a ver si viene el contragolpe. Balonazo largo para Marín. Marín le quedó un poco atrás la pelota y él terminó perdiendo. Además, dos le marcaban para quitarle el balón. Le queda la pelota a la Hulk. A son 72, 2-0 gana Chivas. Mix nos manda saludos. Iván, oh, a mis cabros, dice, pues van ganando 2-0.
2: 2-0.
0: Pelota por derecha, sin duda, por lo que ha pasado. Lo mejor para Chivas es el resultado. Pero fueron 15, 20 minutos, 25 diría yo, ya después Chivas no ha jugado mucho, ¿eh?
2: No, me parece que tiene que mejorar en este sentido.
0: Balón afuera, larga, y el remate directo al arco. El tal Rangel se quedó con la pelota, le pegó al balón el conjunto de San Luis, cerca del límite del área, estuvo cerca el descuento.
2: Sí, te menciono nada más la salida de Miguel García por parte de San Luis y el ingreso de Sebastián Pérez Bouquet.
0: Ahí está.
2: Y también salió David Rodríguez y en su lugar ingresó Luis Nájera.
0: Perfecto. Ahí están los cambios del conjunto de el San Luis. La pelota para que la maneje el conjunto del Guadalajara por el costado de la izquierda. El balón en medio campo la consigue otra vez. El San Luis tocaba la pelota para atrás. Y ahora más atrás en zona de primer cuarto de terreno. Y el balón para moverlo en zona defensiva. La pelota en medio campo. Y el balón por el costado de la derecha, pero muy, muy lento el Guadalajara. El Búfalo le dice, Gabo, ¿no crees que Chivas se conformó? Sí, creo que sí. Demasiado, ¿eh?
2: Sí, ya realizó modificaciones el ingreso de Kevin Castañeda, gracias a la información de nuestro señor productor, Oliver Figueroa. Kevin Castañeda, con el número 19, ingresó al terreno de juego por el número 30, Santiago Sandoval. Y también el caso de Daniel Aguirre, que justamente salió, abandonó el terreno de juego, y quien ingresó en su lugar fue Luis Gabriel Rey.
0: Ahí está, balonazo largo por derecha, la va teniendo el conjunto de San Luis por el costado, va ingresando Leo Flores, la deja para atrás, el costado de la derecha, el balón que tiene el conjunto del San Luis, el balón tocando para el frente, va a venir el centro, línea final.

0: Final viene el centro, segunda pala, el remate de cabeza. La pelota se va peinada. Va a ser balón para el Guadalajara por el costado de la derecha. Al final marcaron una posición de fuera de juego. Por cierto, le cuento, el señor Daniel Aguirre, ¿sabe usted que es México-americano?
1: Sí, claro, claro.
0: Bueno, Rafael Márquez lo está siguiendo de cerca. Le gusta cómo juega en defensa y piensa quizá convocarlo para esta próxima fecha FIFA. No sé qué piensas.
1: Pues está bien, yo creo.
0: ¿Te gusta Daniel Aguirre?
2: Sí, me parece que su actuación con el equipo de Guadalajara le ha valido para llamar la atención justamente de Rafa Márquez, el técnico nacional. ¿Y por qué no tenerlo cerca, no? ¿Por qué no, como decía el Vasco Aguirre, verlo, sentirlo?
0: No, y de repente creo yo que una
2: zona... Se lo ha ganado también, ¿no?
0: No, ya para... creo que se lo ha ganado completamente, claro, pero claro. Una zona que es complicada para México es el tema de la defensa.
2: Ah, claro, por supuesto.
0: Milito se queja de algo, empieza a gritar ahí en la banca. Son 76 minutos ya, lo está ganando el Guadalajara 2-0 San Luis.
2: Sí, también tendremos cartelera doble de Grandes Ligas, los Phillies de Filadelfia frente a los Bravos de Atlanta. 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Este lunes a la 1:00 p.m. este, 12:00 centro, 10:00 pacífico. 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
0: Ahí está, día feriado en los Estados Unidos, Labor Day. Así que bueno, para que también lo disfrute con nosotros en tu DN Radio con el béisbol. También la siguiente semana tenemos Champions. Todos.
2: Claro, claro.
0: Los días prácticamente martes, miércoles y jueves. Ajá, tenemos UEFA Champions League, así que para que esté conectado con nosotros. Y tenemos dos partidos al día y uno por tu DN extra martes y miércoles. Así que para que se conecte. Tiene el balón al área, rechaza ofensivo, la saca el oso y la pone por el costado a la izquierda. Intenta ganarle al San Luis. Aquí tenemos el torneo más importante a nivel de clubes del mundo. Balón que tiene el conjunto sanluisino. Águila quiere mandar el centro, ya son 77 minutos. Por cierto, qué raro, no sé si ahorita haya pausa de hidratación, pero hubo en el primer tiempo y a ver, ya cayó el sol, ya prácticamente no hay sol, está prácticamente ya toda la cancha pues con las nubes, pero no ha habido pausa de hidratación en el segundo tiempo, ¿eh?
2: No, me parece adecuado, ¿no?
0: Sí, si no es necesario, ¿para qué, no?
2: ¿Para qué interrumpes el juego?
0: Sí, de acuerdo. Balón que mueve San Luis por la izquierda. Querían meter la pelota al área y la saca Campillo. Balonazo largo hacia el frente, Marín quería controlar la pelota. ¿Quién le queda? Le queda al Guadalajara. Álvarez. Terminó chocando y perdió el balón. De repente lo que le pedimos a Álvarez, ¿no? Que sea más constante.
2: Sí, fíjate que en esta jugada parecía que era 3-3, ¿no? Podía jugar Efraín Álvarez hacia el lado izquierdo o hacia el lado derecho, cualquiera de sus dos compañeros que iban siguiendo la jugada. Ahí le dio tiempo a los defensivos del equipo de San Luis de reasirse y obviamente perdieron la jugada.
0: Nos dice por acá el Búfalo, Gabo y Sulimán, ¿no crees que Jurado y Andrés, el portero de San Luis, no dieron el estirón? ¿O qué creen ustedes?
2: Y por Guadalajara, quien abandona el terreno de juego es Fernando González para darle su lugar al número 11, Brian Gutiérrez.
0: Ahí está entonces. ¿Crees, Zuli, que les faltó a Andrés Sánchez y a Jurado? Jurado me parece que a mí no era un buen portero, ¿eh? Para mí no. Andrés sí me ha quedado de ver.
2: Yo creo que no, ninguno de los dos, ¿eh?
0: ¿Ninguno de los dos te gusta? No. Ahí está. David Hernández,
2: les falta todavía, les falta todavía.
0: Ya compartimos, excelente transmisión. Muchas gracias, mi querido David. También por acá, Alberto Adame dice, ¿qué manera de narrar tan triste? ¿Cómo me da? Bueno, pues ni modo, pues, ¿qué te digo? Saludos, el Búfalo, ¿qué dicen? Saludos al Zuli.
2: Saque de meta favorable para el equipo de Guadalajara, Gabo, en esta jugada en donde justamente uno de los ofensivos del equipo de San Luis que ingresó en esta segunda parte, este jugador número 8, Luis Nájera, caía al terreno de juego dentro del área del equipo de Guadalajara. No se sanciona nada y saque de meta para el equipo de Chivas.
0: Para Alfaro dice, claro que sí, ídolo el Zuli, mientras cuando mi Cruz Azul iba bien contra las Chivas del Zuli, siempre estaba seguro, mi admiración. Pelota que

0: Sí, aprovechando Richie Ledesma la frescura que tiene, ¿no? Ingresó al partido en esta segunda parte y la velocidad aprovechando totalmente por el costado de la derecha. Recibe la pelota, ingresa al área y viene a resolver con la pierna derecha perfectamente ante la salida de la Hood, que nada puede hacer. A primer poste por todo lo alto, Richie Ledesma hace la tercera anotación del partido para poner a Chivas 3-0 ya.
1: Balón por el costado de la derecha. Pelota que tiene el San Luis. Choque entre dos jugadores, uno del San Luis, uno del Guadalajara. El árbitro termina marcando la falta a favor del Guadalajara. Y van a mover el balón desde la izquierda en primer cuarto de terreno. El que se duele por ahí bastante, por cierto, es Jonathan Alexander Pérez.
0: Sí, uno de los hombres que ingresó en esta segunda parte, Gabo. En donde aparte tenemos, ya lo mencionaba muy bien, doble cartelera en el arranque de la UEFA Champions League, Brujas contra Aston Villa y el Real Madrid contra el Inter de Milán. 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
1: Así es, para que nos sintonice. Pelota en zona defensiva, la recupera el Guadalajara por derecha. El balón en primer cuarto de terreno, la pelota para mandarla hacia el frente. Duck Boy, te mando saludos, muchas gracias. Y tienes toda la razón, si no quiere, pues que no lo haga. Balón que mueve hacia el frente el Guadalajara. Después en el rebote la saca desde el fondo el conjunto tapatío. El toque de pelota para el costado de la izquierda, mueve Campillo. 82 minutos.
0: ¿Qué podemos decir, Gabo? Que Guadalajara ha sido capaz en zona de media cancha para el frente, mientras que el equipo de San Luis no ha logrado tener solidez en esa zona de media cancha porque se pasa la defensiva.
2: Por derecha llegó Rich.
1: Y el centro muy forzado. Termina dejando la pelota por fuera. El balón se va a despegar de puerta para la jugada al 82 y medio. 3-0 gana el Guadalajara.
0: Y aquí es en donde, bueno, Richie Ledesma tendrá que tener un poco de calma.
1: Sí, señor.
0: Para poder ser más certero al momento de ingresar al área rival, de bajarle las revoluciones y ser más preciso al momento de poner la pelota en donde haga daño al rival.
1: De acuerdo, la saca San Luis desde el fondo, la pelota para dejarla prácticamente en el medio terreno por la derecha. El balón la recupera el Guadalajara con Efraín Álvarez, y ahora para atrás la pelota para el medio campo, se mueve Brian. Al final tocaron en corto en medio terreno con Alexander Pérez. Otra vez de Alvarado, la pelota para el medio campo, cruzando el medio terreno, la tiene el Guadalajara con Brian, terminó perdiendo. Y ahora para mover el balón el San Luis en primer cuarto de terreno por el centro. Saludos a Estrada, Omar Estrada nos manda saludos, gracias Omar.
0: Saludos Omar.
1: Dice Raúl Díaz que se estoy cheleando, ¿no? ¿Qué pasó? Pues estamos cheleando, ¿de qué habla? Traigo tecito, hombre.
0: Es el vasito mágico ese. Sí. Que convierte el té en.
1: Sí,
0: en Graciela.
1: Qué cosa, luchas, no tienes ni idea de lo que dices, pero bueno. Moreno dice: Gabo, dile al Zuli, porfa. ¿Qué le digo? Ah, que le mande saludos a la Chona, Jalisco.
0: Ah, sí, cómo no, a la Chona, mucha gente conocida.
1: Ahí está.
0: Mi familia, mi hermana. Vivió mucho tiempo ahí en Encarnación de Díaz. Saludos para toda la Chona, con todo gusto.
1: Exacto, para la gente que no sepa, es Encarnación de Díaz, pero se
0: ajá,
1: le dice
0: ajá.
1: Así coloquialmente la Chona.
0: Sí, municipio de Jalisco.
1: Venga, ahí está, pelota por la derecha. Balón que viene al área, viene el centro, la pelota que pasa, nadie la toca del rebaño, intentaba San Luis. Será despeje de puerta para el arquero Talara Helsoli.
0: Sí, el equipo de Guadalajara ahora tratando que transcurra el tiempo lo más, pues quizás no tan rápido, pero sí manteniendo la pelota en su poder, tratando de seguir marcando la pauta del juego, tratando de conseguir lo que probablemente pudiera ser la cuarta anotación, y ya con las modificaciones me parece que refrescó ese lado derecho totalmente Milito de su equipo.
1: Ya son 85 minutos a través de la aplicación Euforia y TUDN Radio. 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La pelota la tiene el Guadalajara y va intentando por la izquierda. El balón para Alvarado. Vamos a ver si mete el centro. Metió el centro Alvarado. Balón en el rebote. Tiro de esquina. Punta de la izquierda para el Guadalajara. 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
4: ¿Por qué? ¿Por qué?
3: Porque estaba bien concentrado leyendo la doble cartelera de la UEFA Champions League.
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4: Se escucha Chivas, Chivas en el Alfonso Lastras. No está ganando el rebaño. Por goleada al conjunto del San Luis. 3-0. El balón por el costado de la izquierda, la pelota termina rebotando en un jugador del conjunto de el San Luis y va a ser pelota para el Guadalajara, parece. Vamos a ver qué es lo que decide el árbitro. Bueno, ahí ya están marcando los minutos para que cobre rápido. Balón hacia el frente. Le termina pegando en la cara a Ricardo Marín y va a ser lateral para el San Luis.
3: Eso que mencionas, Gabo, de que el árbitro está tomando tiempo, ya es, si se tarda mucho el que tiene la posesión de la pelota en el saque de banda, se tarda 5 segundos, cambia.
4: Sí, cambia, exactamente.
3: ¿Rival, la posición del esférico?
4: Completamente.
3: Ok, ok. En las nuevas disposiciones, ¿no?
4: Sí, como lo que pasó, no sé si viste el partido del Real Madrid contra el Betis, en la jugada del penal.
3: Okay.
4: Hay un jugador, es Bartra, y está pisando por fuera y luego con un pie dentro al final. No es invasión porque no está pisando dentro, pero alcanza a taparle. Ya después el contrarremate falló el penal Mbappé y fue un tema de controversia en esa jugada. O sea, de las disposiciones que la FIFA de repente le parece incongruente porque, aunque no esté pisando, consigue el objetivo que era complicarle el remate en segunda instancia a Mbappé. Y bueno, pues terminó dejando en esa situación. Al final el Betis ganó 1-0.
3: Ok, ok.
4: Que de repente las cosas, esto del saque lateral. También lo que termina marcando, si se tarda mucho el arquero, das un tiro a esquina. Bueno, pues muchas cosas que han estado cambiando ya en el fútbol. Hay un golpe en la cabeza de un jugador del Guadalajara y por eso entra el tema de conmoción. El árbitro rápido para el partido. Estamos ya prácticamente en el 88 azul y lo está ganando Chivas 3-0 por goleada San Luis.
3: Sí, sí, sí, de acuerdo, ¿no? Guadalajara haciendo su labor cuando me parece que es. Tiene Richie Ledesma, el hombre que está ahí, justamente que recibió un balonazo en la cara.
4: No, al final es el número 16, Luis Gabriel Rey.
3: Luis Gabriel Rey, este hombre de defensa central que ingresó en esta segunda parte por el equipo de Guadalajara, ya está levantado, ya está de pie de nueva cuenta y continúa el partido. Dale.
4: Pelota por el costado izquierdo la tiene el San Luis. ¿Ya sabe usted quién tiene de figura usted el partido? No me diga,
3: sí,
4: no, dígame si
3: ya lo sí, okay, tengo.
4: No, no me diga.
3: Bien
4: no
3: ubicado, no, no, no hay problema.
4: Ahorita me cuenta porque hizo razón.
3: Muy bien,
4: venga.
3: Muy bien.
4: Pelota que tiene el San Luis, la tiene Sasla Monch. El balón afuera, el área grande, la termina ganando el Guadalajara y viene el contragolpe. La tiene Brian en medio terreno, la pone para atrás. Al final va a perder el balón el Guadalajara. Otra vez San Luis ganando la pelota por el costado de la derecha. Y el balón para dejarlo hacia el frente. Tratando de manejar la pelota para el costado de la derecha. Vendría el servicio por parte del San Luis. Intentando el centro. Alvarado marcando. Viene el centro. Intentaban el remate. Al final le pegaron Llorente, pero lo mandó desviado.
3: Sí, el equipo de San Luis intentando de repente jugar más en cancha del equipo de Guadalajara. Pero hacia el final del partido, poco productivo ha sido hacia la ofensiva San Luis. Ahora con las modificaciones.

0: 4K, Ricardo Marín.
1: Ricardo Marín, la figura del partido, muy bien.
0: Claro, claro.
1: 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Cuénteme, Javier Ledesma, ¿por qué Ricardo Marín es la figura?
0: Por la anotación que consiguió y también porque fue importante con asistencias en la fabricación de este marcador de 3-0 que consigue el equipo de Guadalajara.
1: Ahí está, el jugador modelo del partido es Ricardo Marín.
0: Dije bien fabricación, está bien dicho.
1: Muy bien, perfecto.
0: Qué bárbaro, qué bárbaro.
1: Es un crack. Es un crack.
0: Muy bien.
1: Bueno, Chuy nos manda saludos, dice arriba la Chiva. Saluditos, Gabo, saludos. Abrazo a toda la gente que nos sintoniza. El balón le mueven ahora por el costado de la izquierda. Y luego me dice que traigo una A. No es una A, es una N y una C. Es de North Carolina. Es el equipo en donde jugó Michael Jordan. Lo quiero saber, mi querido Lucha.
0: Híjole.
1: No, de veras.
0: El Air Jordan.
1: Qué cosa. Ahí inició en el conjunto de North Carolina. De hecho,
0: en colegial.
1: En colegial, exactamente. Y ahí tienen una zona de exhibición de cosas de Michael Jordan.
0: Claro.
1: Pues bueno, es una de las figuras de ese equipo colegial.
0: North Carolina.
1: Sí, señor.
0: Muy bien, Gabo.
1: Ya después, bueno, hizo magia con los Chicago Bulls. Nada más para ganar 6 títulos. Pelota por derecha la tiene Richie. Ledesma. Nando Ruffings dice, Gabo, saludos. Abrazo, mi querido Skills, ahí estamos. Abrazo a toda la gente. Richie Ledesma, que está acabando el partido, 92 minutos, San Luis prácticamente. Bueno, pues ya goleado, se va a quedar en su cancha. La mueve para el frente el Guadalajara, intentaba Romo, el balón afuera del área grande, a ver quién le pega. Álvarez venía de posición adelantada, ya no cuenta.
0: Sí, bien señalado, ¿no? El Train Álvarez, que estaba en una posición de fuera de juego, se bota, ingresa a una zona permitida, pero obviamente que esa posición anterior de offside es sancionada muy bien por el árbitro del partido.
1: Sí, señor. Nos dice Omar Alfaro, gracias por la transmisión, como siempre, los mejores, buen regreso a casa y bendiciones. Muchas gracias, Omar.
0: Saludos, Omar.
1: Un abrazo grande a toda la gente allá en Kentucky, Louisville. Pelota que tiene ya en zona defensiva el equipo del Guadalajara, la saca Romo. Balone contra la línea lateral. Pelota que va a ser balón de manos por el costado de la derecha. Balone, muchas gracias, mi Duck Boy. Abrazo grande. Pelota para el frente, a ver quién le pega. San Luis intenta, viene el centro al área. El rechazo defensivo por parte de Rey. Y viene Bryan con la pelota por el contragolpe. En primer cuarto de terreno le quitaron un poco el balón. Y recupera la pelota el San Luis. A ver quién le pega fuera del área grande. Álvarez para presionar. Recupera, viene Bryan. Ahora en el medio campo. La tiene Main. El pelotazo para el costado izquierdo termina siendo complicado. Y lo recupera ya el San Luis en zona defensiva.
0: Sí, mira, Ricardo Marín todavía continúa ahí en el eje del ataque del equipo de Guadalajara. Y te mencionaba que el jugador más valioso, más importante del equipo de Chivas, por la anotación que consiguió y por las asistencias, ha colaborado mucho con sus compañeros en este
1: partido. Nando Ruffing dice, Gabo, mi hija me consiguió boletos para el México-Perú y no sé ni qué esperar de ese juego. Usted vaya decidido a divertirse.
0: Claro, claro, claro.
1: Arriba las Chivas, también el Coyote, saludos desde New Jersey. Amigo y maestro, muchas gracias, abrazo grande. Muchas gracias, Moreno. Dice que qué bien narro y que sin afán de cromar. Bueno, saludos, gracias. Saludos.
0: Pero bueno, está bien.
1: Sí, bueno, no sé.
0: Saludos.
1: Bueno, saludos, Luchas. El balón hacia el frente, pelota que rechaza la defensa. El balón lo quiere conseguir el conjunto de San Luis. Delper dice, Gabo, mándame saludos. ¿Vas a venir a Houston mañana? No, allá estará el señor Procel, yo creo. Ya anduvimos hace poco en Houston, solamente de tema de escala, salimos un poquito del aeropuerto a comer y regresamos otra vez al aeropuerto para regresar. Ahí está, abrazo enorme.
0: ¿Buenos lugares para comer en Houston?
1: En Houston, sí. Lo que es en Houston, Dallas.
0: Luego me recomiendas algo.
1: Con todo gusto.
0: Próximamente por ahí andaremos.
1: Ah, sí, Dallas, sí, Houston. Muy bien. Dice, sí, la verdad, muy bonitas ciudades, ¿eh?
0: Sí, claro.
1: ¿Fuertes de carne? Sí, claro, barbecue y demás, ya sabes. ¡Se acabó! ¡Aplicación Euforia! ¡Y tu DN!

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10: Terminó el partido en la cancha del Alfonso Lastras. Victoria para el Guadalajara de goleada contra el conjunto del San Luis. 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Javier Ledesma, ¿qué pasó en el juego?
11: Sí, me parece que Chivas fue superior desde el inicio del partido. Me parece que sorprende también con el ingreso de Ricardo Marín iniciando el partido con dos centros delanteros, Ricardo Marín y el caso de Ángel el Cuate Sepúlveda. Esa fue la sorpresa justamente para Diego Mejía, el técnico de San Luis, en donde pues Diego Milito arma su ofensiva con estos dos ejes de ataque, teniendo justamente a Roberto Alvarado, teniendo a Santiago Sandoval acompañando a estos dos hombres en el eje del ataque. Para mí Ricardo Marín merece el reconocimiento del mejor de este partido, tanto por la anotación que consigue, que fue la segunda al minuto 9, como por las asistencias hacia Richie Ledesma, y de repente también por la colaboración que tuvo ahí con simplemente con presencia de área al minuto 2, cuando el equipo de Chivas conseguía la primera anotación del partido por medio de Santi Sandoval, que por derecha aprovecha un centro, hace contacto con la pelota, el balón pega en el poste derecho de la cabaña del equipo de San Luis, y en el contrarremate es contundente Santiago Sandoval para conseguir el primer gol que ponía arriba al equipo de las Chivas Rayadas. Después al minuto 9, Ricardo Marín viene pues a concretar una combinación con Sepúlveda justamente para conseguir la segunda anotación sin ningún problema. 2-0 muy temprano marcaba el paso el equipo de Guadalajara en el partido, y hasta el minuto 79 viene a redondear el marcador Richie Ledesma, que ingresó en el segundo tiempo por ese costado de la derecha, en donde Diego Milito renovó con esas modificaciones. 3-0 contundente el equipo de Guadalajara, en donde el equipo de San Luis ni las manos metió,
10: y bueno, así terminó el partido en la cancha del Alfonso Lastras. 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Así que quédese en TUDN Radio, la producción del señor Oliver Figueroa. Muchas gracias, Mizuli.
11: Al contrario, Gabo, como siempre, un placer. Gracias, buenas noches.
10: Quédese en TUDN Radio, y para que usted recuerde, el Guadalajara lo ganó por 3-0, goles de Santi Sandoval.

0: los 6, Marín a los 9 y Ledesma a los 80 minutos. Goleada del Guadalajara en la cancha del San Luis. 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

0: 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Ya está Rayadas contra Toluca en la Liga Femenil, tocando la pelota Dayan Santos, abriendo por el costado zurdo, superando primer tercio de la cancha. Alexandra Godínez de 3-2 tiene que dejar la pelota atrás para que venga de nueva cuenta Dayan. Bajo la producción de Iker González, junto a Víctor Tostado y un servidor, Oscar Díaz, que nos estaremos llevando a cabo este precioso partido desde el Gigante de Acero allá en Monterrey. Víctor, te saludo y aprovechamos para que me cuentes el 11 titular del conjunto de Monterrey.
1: Gusto saludarte, Oscar, también a Iker, a toda la gente que nos acompaña. Vayamos con lo que mandó a la cancha a mandar Miquel Paola Manrique con la 28 en portería, la línea defensiva compuesta por Alejandra Lúa con la 14, Valeria del Campo con la 23, Nayad Medeiros con la número 13, Alexandra Godínez con la número 5, Fátima Servín con la número 27.
0: Después de esta, Víctor Pico, el área, servicio, buscando a la sobra, el balón que pasa sin pena ni gloria, de izquierda a derecha. Será saque de meta para la Rayada. Regreso contigo.
1: Recapitulamos: Servín y Restrepo en el medio campo, acompañadas de Diana García con la 22 y la número 9, Lourdes Rocha. Arriba juega Lucía García con la 17 y Aérea Chavarín con la número 25. Esas son las jugadoras de Rayadas esta noche. En la anterior, una jugada de Toluca por la banda de la izquierda. La primera aproximación de un conjunto, Oscar, que nunca le ha podido ganar en esta cancha, Rayadas.
0: Sí, señora. Pelota en el centro del campo. Amandine Enrideta. Quito, qué jugada, primera intención. Balón rebotó hacia la zona baja, carril de la izquierda para el conjunto de Rayadas. A tocar la pelota Alexandra Godínez, la tira hacia el frente, viene el corte defensivo, intentaba llegar ahora la propia Amandine. El balón que controla Dayan Santos desde el fondo, de pierna izquierda, va a meter el trazo largo, balón que viaja hacia dos tercios de la cancha a buscarla. Amandine Enrique roba esa pelota, tiene que tocar atrás en el medio campo del conjunto de Toluca. Se van a apoyar con la arquera, viene Valeria Martínez y aprovechamos. Víctor, cuéntame el 11 titular de las Escarlatas.
1: Valeria Martínez con la número 12 en portería, Denisha Blackwood con la 14, Lili Fernández con la 16, Katrina Bella, ya estaremos hablando de la danesa número 24, Carla Martínez con la 2, Janacy Rodríguez con la 4, Amanda Henry, la número 6, capitana de las Diablas, Yamile Franco con la número 5, pasando a ver después de esta.
0: Cuidado, sector a la izquierda, avanzando con balón controlado en cara de Nisha Blackwood. Mano a mano, Blackwood va a desbordar la futbolista jamaiquina. Bien al corte, llega atenta Alejandra Calderón, manda la pelota por un costado. Será saque de manos para las del Estado de México. Apenas llegando a los 10 minutos de partido para poner ese balón en circulación. Carril zurdo, todavía zona de peligro. Buscan a Blackwood, el rebote le queda a Denisha. Se la robaron entre tres. La recuperación por parte del conjunto de Toluca. Ahora es de Rayadas. Y se viene el contragolpe. Círculo central, tienen que retrasar la pelota. Viene ahora controlando Restrepo. Carril de la izquierda. Alexandra Godínez levanta la vista, tiene que tocar atrás para que venga de nueva cuenta Dayan Santos. En 10 minutos de partido, de nueva cuenta, la pelota que le pertenece a Campo. Santos de nuevo.
1: 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En la anterior, Oscar, ya lo decía, ¿no? Denisha Blackwood con muchísima llegada por la banda de la izquierda. En la anterior también veíamos la incorporación en este mismo sentido de Lili Fernández, que pasa a tomar el costado en la zona baja de Toluca, lo que le permite a Blackwood ser la jugadora por ese costado de Toluca que se aproxime más hacia adelante. Ahora ataca Rayadas.
0: Carril de la izquierda, viene el servicio, remate.

0: zona ofensiva, ya se podía oler, ojo.
1: Cuidado, de nueva cuenta bajaron a Chamarín, estaban buscando a la 25, regreso contigo, Víctor, un gran gol de la 25.
2: Sí, simplemente, o sea, el gesto técnico de Chamarín es precioso, ¿no? Porque viene el centro a la altura del punto penal, donde va picando el estadounidense, y el giro de cuello para poder colocar la pelota en el poste más lejano es impresionante, un servicio muy preciso desde la banda de la derecha, y ya lo decías bien, Ariel Chamarín, con este gol, termina haciendo el primer tanto del partido, sencillamente una obra de arte por parte del estadounidense, 28 años de edad, la goleadora de este conjunto de Rayadas, y cuando tiene que aparecer las que saben jugar, cuando tienen que aparecer las jugadoras importantes de los dos equipos, lo tienen que hacer de esta manera. 12 minutos, Rayadas ya lo gana en casa, recapitulando y manteniendo la estadística que platicábamos, Oscar. Toluca nunca le ha ganado a Rayadas en esta cancha y por ahora se mantiene la dinámica.
3: Opinión personal, y que no es tampoco que sea una opinión que mucha gente vaya a estar en desacuerdo, pero era el Chamarín, a lo que se refiere a ser una delantera centro, una nueve de área pura, claro, y dura. Creo que era el Chamarín es una de las mejores que hay en el fútbol mexicano. Cuidado que juegan en zona baja. El balón por los aires que viaja hacia el costado a la derecha. Viene Dayan Santos rechazando esa pelota, buscaba una Restrepo, la recuperación de Dani Espinosa en el círculo central, y va a venir Toluca, banda de la izquierda, esta es Denisha Blackwood, a encarar, prende la moto Blackwood, línea de fondo, a mandar el servicio, Denisha la barrida, atenta, todavía le queda el rebote a la futbolista con el dorsal 14, Dani Espinosa en las afueras del área, toca atrás para que venga Yamil Franco, viene servicio buscando a Eugene Lesomer. Bien atenta por parte ahí de Rayada Restrepo, consigue la falta y será balón detenido en el primer tercio del terreno de juego para el conjunto de Monterrey.
0: Y busca a Toluca armar el contragolpe, es un 4-3-3 lo que pone en la cancha Alberto Toril, muy abierta por la banda de la izquierda está Denisha Blackwood jugando por aquel costado, como ya lo desglosábamos en punto.

0: ¿quién más? Si no es la francesa Eugénie Le Sommer, campeona de Europa con el Olympique de Lyon. Por la derecha está Faustin Robert, que también ha generado peligro por aquel costado. Es una futbolista que gusta mucho de asistir al pie, no tanto de mandar centros, sino de asistir a sus compañeras afuera del área para que pudiera venir el remate de larga distancia y como media punta, porque juega con una media punta el Toluca. En esa posición queda Dani Espinosa con la número 7.
1: Perfecto, avanzando por los carriles centrales. Esta puede ser interesante para Rayadas, buscando el segundo gol en las afueras del área. Disparo, queda en la defensa. El balón rechazado y lo tienen que ir a buscar al carril izquierdo. Llega Yamil Franco primero por parte de las Escarlatas. Carril zurdo todavía peleando, busca Catrín Beck, le roba la pelota, pero hubo falta. Falta, falta en zona peligrosa. Bajaron a Lourdes Bosch, la bajó la danesa y se da tiro libre, Víctor.
2: Sí, hablando de la danesa, cuando son 15 minutos, le recordamos a toda la gente que puede vivir el juego de Liga MX femenil con nosotros. 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Recién llegada desde la Roma del fútbol italiano, 35 años de edad para Catrine Belle, fue campeona en Inglaterra, fue campeona también en Francia, jugó en el Arsenal, en el Montpellier, diversidad de equipos en las mejores ligas del mundo. Hoy es la refuerzo estelar del cuadro del Toluca.
1: De pierna derecha, Restrepo a poner la pelota dentro del área, carril diestro, último tercio, el servicio, el rechace de Eugénie Le Sommer en las afueras, la volea por encima del arco, por encima del arco de Valeria Martínez, vendrá a sacar de meta la arquera de Toluca, mover desde el fondo.
2: Sí, en una jugada donde, a ver, creo que es de las oportunidades que puede generar Rayados. Ya cayó el primer tanto a través del juego aéreo y esa puede ser una de las debilidades del Toluca, que me parece un buen equipo con la pelota en los pies. Quizás defender por aire se les complique.
1: Cuidado, último tercio de la cancha, controla la pelota, de buena forma va a venir Diana García, dejándola al interior, buscaban a Restrepo, pelota de Valeria del Campo, abriendo por derecha la de Costa Rica para que venga Ale Calderón, encontrando a Lourdes Bosch, balón filtrado y esta puede ser de peligro. Chavarín, el toque, primera intención, venía desde atrás, de nueva cuenta Bosch, la pelota que finalmente abandona el terreno de juego. Será una vez más saque de meta para el conjunto de Toluca. 15 minutos, cuarto de hora y les están apedreando la portería las del Estado de México.
2: Aquí vimos la deficiencia de Ariel Chavarín cuando lo haces jugar con la pelota y no rematar.
1: Después de eso, Víctor, cuidado que viene último cuarto, controlando Bosch, Bosch, Bosch, sector de la derecha. Último cuarto, corredor del área, mandar el servicio, cuidado que esta puede ser de peligro, mano a mano, bien la cobertura. Y el balón que abandona la cancha, de nueva cuenta por línea de fondo, y mencionabas la deficiencia, Víctor, a la hora de salir.
2: Sí, le cuesta, ¿no?, a Ariel Chavarín ser una delantera que se combine con sus compañeras. Está más bien para recibir una jugada ya armada y que sea ella la que tenga que finalizar. Quizás no te puede aportar tanto en la creación de la jugada, por lo menos es lo que se ha mostrado en estos primeros 17 minutos.
1: De nueva cuenta, zona de peligro, recupera Rayadas, al fondo a buscarla viene Carla Martínez, abriendo por derecha, balón que abandona la cancha y regala un saque de manos aún en zona peligrosa. Y se empieza a ver, Víctor, ya me lo estarás platicando, una ligera lluvia en el Gigante Acero, sector de la izquierda. Esta puede ser interesante, controla Godínez, buscaban a Lucía García para tocar atrás, de nueva cuenta se pueden apoyar con Dayana Santos, tiene que venir a ayudar finalmente a Valeria del Campo. Cuidado que le punteaban la pelota y ya se van a apoyar en la saga. Desde atrás, controlando Restrepo, para que venga del campo, por derecha está Ale Calderón, cruzando la mitad de la cancha, avanzándose el último tercio del terreno de juego, sector de la derecha, tienen que retrasar la pelota, nueva cuenta, al círculo central para que venga del campo, Valeria, cambia de frente, de derecha, izquierda, la baja, increíble, Lucía García al interior para que venga a jugar Diana García, pico del área, recupera Toluca. Avanzando por los carriles centrales del primer tercio del terreno de juego. Bien atenta estaba ahí Restrepo, recupera la pelota, balón dividido. Viaja por los aires, la baja Faustín Robert de pecho a encarar Fustine. Va a venir pelota filtrada buscando a Espinosa. Atenta Dayan Santos, será saque de manos. Último tercio de la cancha, carril derecho, la pelota para ponerla en circulación.
2: Me cuesta muchísimo a Toluca mantener la posesión de la pelota porque Rayadas ejerce una presión muy intensa, no necesariamente tan alta, te dejó.
1: Va a venir servicio, segundo palo, el rechace no llevaba nada a esa pelota. Tienen que retrasar ahora para que venga de buena forma. Esta es quien controla, Yamil Franco, atrás para Carla Martínez, altura del círculo central, por derecha, primera intención. Estaba Yaneisy Rodríguez, nadie llega a apoyarla. En el fondo controla Alexandra Godínez, recuperación de Amandine Henry. Viene Amandine, cuidado, balón controlado para las 6. El balón que abandona el terreno de juego será saque de manos, la ponen en circulación. El rechace desde el fondo, intentando poner la pelota en zona de peligro de Rayada. Recuperación del conjunto de Monterrey. Trazo largo para Chavarín. Tiene que salir, vale, Martínez a despejar esa pelota. La pone por los aires en la altura del círculo central. Recuperación de nueva cuenta para que venga Rayadas. Sector a la izquierda. Van a venir a jugar atrás, en las afueras de la media luna, para que Paola Manrique, la arquera del conjunto de Rayadas, abra el costado a la derecha. Alejandra Calderón, sector medio del terreno de juego, apoyándose para Valeria del Campo.
2: Para platicar, Oscar, con toda la gente, cómo llegaban los dos conjuntos hasta este partido, antes de que arrancara y de que rodara la pelota. Toluca estaba en segunda plaza con 3 unidades, mientras que Rayadas se encontraba en tercer lugar del grupo A con 12 puntos. Con este marcador, en dado caso de que se mantenga de esta manera, se invierten las posiciones. Ahora Monterrey pasa a ser segundo, te dejo.
1: Cuidado, sector de la izquierda, a mandar el servicio, está el 2-0, punto penal.

0: desde el costado a la izquierda, un servicio en línea de fondo, la dejan pasar a primer palo, el balón que queda a la deriva en el punto penal y con un fuerte impacto de pierna derecha vence el arquero ante su salida. Gol de Diana García al minuto 20. Ya lo gana 2-0 el equipo de Rayada. Le están pegando a las escarlatas.
1: Esto te expones cuando tienes la línea tan adelante. Toluca quiso contrarrestar la alta presión que le estaba ejerciendo Rayadas, adelantando sus líneas, y eso lo entendió bien el equipo de casa. Trazo hacia el espacio, encontraron un hueco de fácilmente 25 metros a las espaldas de las defensoras mexiquenses, y después el centro en el punto penal. No había nadie para llegar a la pelota, más que de buena forma lo hace Diana García, la capitana. Un balonazo directamente al centro de la portería, ya completamente vencida apareció Valeria Martínez sin nada que hacer. 21 minutos, 2-0 lo gana Rayadas con total justicia. Ha tenido la pelota, ha tenido las oportunidades y hasta ahora tiene el marcador.
2: Completamente justo. Estuvimos viendo, Víctor, yo creo, en los últimos 10 minutos un monólogo de Rayadas.
1: Totalmente.
2: Quizá una o dos ocasiones pudieron de salir, salir de su mitad de la cancha el equipo de Toluca.
1: Y te platico, también está calentando para ingresar a la cancha Germain Seponseu, delantera de Rayadas. No sé si se debe a alguna situación física, porque es temprano en el partido para hacer una sustitución, pero posiblemente pudiera venir una modificación porque calienta únicamente ella en el área técnica de Rayadas. Habrá que ver si es por alguna situación física o algo similar. Lo que sí es un hecho es que, en dado caso de que la modificación se dé por algo táctico, no lo entiendo. Yo no le movería nada como está jugando Rayadas, que 22 minutos está pasando por encima.
2: Y lo dudo bastante. Si está calentando, debe ser por un tema físico. Amandine Henry buscando al frente, Espinosa, Dani, abriendo costado zurdo, último cuarto de la cancha, estás de peligro. Denisha Blackwood, a línea de fondo a mandar el servicio, Blackwood por arriba, ¿quién gana? El remate lo buscaba de chilena, Sober. El rechazo es el fondo, atenta Valeria del Campo, el balón rebotado hacia el círculo central, por derecha, gana la pelota, ahora Yanacy Rodríguez no puede hacer un buen contacto y el balón abandona, será saque de manos.
1: El historial entre los dos equipos, 18 enfrentamientos previos en la Liga MX femenil, es apabullante la diferencia favorable para Rayadas, 13 victorias, 3 empates y solo 3 derrotas para el conjunto del Toluca.
0: Perfecto, cuidado en el área, Eugenia Somer se equivoca, tuvo el mano a mano en el pico del área chica, la francesa para definir contra la arquera, machuca la pelota, todavía buscan ponerla en el punto penal, buscando a Espinosa, el rechace de Valeria del Campo, la que se perdió, Eugenia, Víctor.
1: No, es increíble para una jugadora de su categoría, de su nivel, de toda la carrera que tiene encima, la número 9, que daba mano a mano contra la arquera. Era prácticamente mandarla a guardar, sobre todo, insisto, para una jugadora de su nivel. Terminó machucando la pelota, erró una jugada tremenda. Por lo menos rescata el tiro de esquina el Toluca por la punta de la izquierda. Va a ser el primero del partido. Lo que sí es un hecho es que era para mucho más, y por eso la posición de Eugenile Somer con los brazos en jarra.
0: 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Desde el costado a la izquierda, cómbase dentro, la tiraron raza, primer palo, yo no la entiendo. El rechace la pelota que sale del terreno de juego y viene otro tiro de esquina. 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

0: Carlson, prácticamente la repetición de este tiro de esquina.
1: Hay cambios, ¿eh? Ahorita
0: a la izquierda, sí.
1: Después del córner lo platicamos, pero sí, en efecto, hay cambio para Rayadas.
0: Sí, señor, viene servicio cerrado. La dejaron viva, segundo palo. Balón todavía dentro del área. El rechace, balón que viajará más allá del primer tercio del terreno de juego, costado a la derecha. A recuperarla por ese sector diestro aparece Janesi. Va a meter el trazo largo, centro a la olla, busca Espinosa, el rechace de Valeria del Campo. A buscarla ahora, a la salida, Godínez. Tienen que tocar para que venga Servini. Víctor, me comentabas el cambio que se estaba cocinando después de esta, trazo largo. Último cuarto, ¡sai! Ahora sí vamos, Víctor.
1: Sí, a ver, hubo modificación para el conjunto de Rayadas. Como tal, lo anticipábamos, ¿no? La que ingresó a la cancha es Germaine Seponsegüe, la número 12. El tema es que no han oficializado la modificación, apenas va, ingresa la número 12, esta delantera. En salida hablamos de la número 9, puntualmente de Lourdes Bosch, que se marcha de la cancha, y sí dialoga con el cuerpo médico. No está cómoda en lo absoluto y por lo pronto ya está Seponsegüe en la cancha, la sudafricana, en sustitución de la número 9, que habrá que seguirle al tanto a ver cuál es la situación que la queja, pero sí, no parece correcta su situación al punto de que tenga que salir de cambio tan temprano en el partido. Pues bueno, primer cambio para Rayadas, se marcha la propia Lourdes Bosch a la cancha, Germaine Seponsegüe con la número 12.
0: Perfecto, estaremos atentos del tema de la número 9, que también vas ganando 2-0, momento del partido donde sigues dominando, te puedes dar ese lujo de, si hay una molestia, hacer la modificación, no arriesgar a la jugadora con la casaca número 9, la mexicana Lourdes Bosch, que bueno, veremos, se encuentre bien, tan muscular parecería, ¿no?
1: Sí, da la impresión de que es eso.
0: Trazo largo, buscando en los carriles centrales, va a picar la pelota en dos ocasiones y le quedan las manos a Vale Martínez. La salida rápidamente buscando a Fosquín Robert, encontrando a Eugene Lesomec, le apunta en la pelota, antes tiene que ir a buscar de nuevo, cuenta la francesa, carril derecho, levanta la frente, ahora Sabandine Henry, arriesga la pelota, ¿cómo la divide? Se la da comprometida la arquera, quien ya controla y abre para que venga a jugar Lili Fernández, Víctor.
1: Sí, arriesga mucho Toluca, ¿no? Y también Rayadas mantiene esa presión alta, con muchos elementos más allá de la media cancha, y eso le complica la salida a Toluca, que bueno, por lo menos en esta ocasión lo hace de buena forma.
0: Cuidado, costado a la izquierda, y va a venir Denisha Blacu. La jamaiquina, retrasar la pelota, se tiene que dar la media vuelta. Yamil Franco, controla, la bajaron, ¿qué dice la árbitra? Falta, sí, no, sí. Falta, pero en ataque será balón para la Rayada.
1: Hablando del cuerpo arbitral encargado de llevar a buen puerto este partido, el árbitro central es Figo Rodolfo López Valle, asistido por María Fernanda Ávila y Lisbeth Ibarra González. La cuarta referee es Mariana Gómez Jaime. Por hablar un poco más del señor López Valle, nacido en Guasave, Sinaloa, 24 años, ya dirigió en este partido cuatro partidos, y en la temporada anterior, sumando torneo apertura y clausura, 17 partidos jugados, 52 tarjetas amarillas y apenas 2 tarjetas rojas.
0: Perfecto, va a venir el trazo largo hacia línea de fondo. La pelota le va a quedar bastante larga, tiene que recentrar cuando se dé la media vuelta atrás. Viene precisamente Germaine Seponsegüe, la recién ingresada, levanta la frente, pico el área, va a mandar el servicio. Restrepo a segundo palo buscando a Germaine, la baja de cabeza, no puede, el balón vivo. La pone por los aires, sombrerito, remate de volea, desvío, la arquera. Se la desvían de último momento en el fondo, Vale Martínez. Y vendrá tiro de esquina. 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
1: Será corner en media hora para unas Rayadas que, a ver, siguen insistiendo y Toluca no se ve por dónde. Si bien tienen ciertos periodos del partido, como en la anterior, ¿no?, que saquen la pelota de manera limpia, lo hicieron por la banda de la izquierda, sigue siendo mejor la presión del equipo regiomontano.
0: Vendrá al servicio, punta a la derecha, buscando la comba hacia adentro. El cobro de botín diestro. Son ahora 5 mujeres buscando el remate, servicio por arriba, remate que pica, Vale Martínez en el fondo. Se queda con la pelota la arquera. Son 28 minutos desde el Gigante de Acero. 2-0 lo gana la Rayada.
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0: Para actualizar lo que sucede en la Liga MX varonil, Tigres y Necaxa se están viendo las caras en estos momentos en el Volcán, y son los Rayos del Necaxa quienes vencen 1-0 al equipo de Tigres. Seguiremos actualizando lo que sucede en este compromiso.

0: mientras estamos viviendo el Rayadas contra Toluca. 29 minutos, trazo largo, el rechace por parte del conjunto regiomontano y será saque de manos desde la banda de la derecha.
1: Se acercan en ese sentido con Eriel Chavarín, mientras tanto la mirada de José Alberto Toril está muy incómodo con lo que mostró su equipo, ¿no? Y creo que, a ver, posterior a la victoria contra León, hablaba que fue una victoria muy trabajada contra un gran rival y estaba cómodo con lo que había mostrado el conjunto. Lo que sí es un hecho es que Toluca en 29 minutos, casi 30, no se ha presentado a jugar, te dejo.
0: Vamos a ver, sector a la izquierda, Chavarín busca a Eriel a mandar el servicio. Atenta estaba en la marca ahí Lili Fernández. Juegan atrás a mandar el servicio a García. Le salió un disparo machucado. Recuperan el fondo Toluca. Salen con Amandine Enrique. Carriles centrales abriendo por izquierda para que venga Denisha Blackwood. Le pone freno Blackwood. Mitad de la cancha. Se apoya atrás para Katrin Beck. Toca para Amandine Enrique. Retrasando nueva cuenta. Aparece Lili Fernández, amplitud para que venga Katrin, de nueva cuenta Lili, la empiezan poco a poco a asfixiar, tiene que salir rápidamente Lili, levanta la frente, abre por izquierda con Denisha Blackwood, le llegan entre dos, robo de pelota, último tercio para Monterrey, y estas de peligro, punta zurda, el balón en las afueras del área, dispara el palo y afuera, le niegan el tercero a la Rayada.
1: El dominio que está teniendo el equipo de casa es total. Es media hora donde únicamente juega un equipo prácticamente en la cancha del gigante de acero. Toluca no encuentra por dónde porque pierde la pelota muy rápidamente. Lo hace antes de su media cancha y Rayados ha tenido también. Ojo, porque se volvieron a equivocar, Oscar. No, ya recupera el cuadro de Toluca. Mencionando el cuadro de Rayadas, también algo que aplaudir al conjunto de Amandane y a Miquel es el tema de las variantes para generar peligro, porque lo puede hacer con diagonales hacia atrás, lo puede hacer con remates de larga distancia, lo ha hecho con centros, ha tenido una variedad de oportunidades y de maneras de generar peligro, y Toluca, que ha estado muy desconcentrado en el fondo a pesar del arribo de la danesa Valle, le ha costado muchísimo adaptarse a lo que ha propuesto hoy Rayadas.
0: Se ve un equipo sin idea, francamente. Cuidado que aparece Amandine Enrique. Roba la pelota, último tercio, carriles centrales por derecha. Viene Yanesi Rodríguez a mandar el servicio al número 4. Toca para que venga Enrique, le puede hacer la devolución. Servicio, no se ponen de acuerdo. El rechazo es a la media luna y a despejar esa pelota de Dayan Santos. No se da cuenta que no tiene presión de absolutamente nadie. Pudo salir con balón controlado, pero vendrá saque de manos por la derecha. ¿Qué golazo iba a ser el de...?
1: Iba a ser una perla. Iba a ser
0: Servín.
1: Iba a ser una perla de gol de Servín, porque le queda el balón afuera del área, botando como la soñamos todos, le implanta todo el empeine y reventó el metal. Sí, estuvo a cuestión de centímetros de regalarnos un golazo, que ya hubiera sido prácticamente el último clavo al ataúd de las Diablas esta noche, Oscar.
0: Servín, tocando al interior, para que venga Diana García, tocando para Valeria del Campo. Abriendo por derecha, Ale Calderón. Al interior aparece de buena forma Servín, levanta la frente. ¿Con quién se apoya? Está Diana García por delante. Restrepo está un poco más atrás. Apoya con Dayan Santos. Dayan, ahora sí va a venir a tocar para Restrepo. Aparece Marcela. Abre por izquierda la amplitud, encontrando a Lucía García. A mandar el servicio potente. Balón que pasa sin pena ni gloria de izquierda a derecha. Se queda con el balón la arquera y ya va a dar. Amplitud va a dar salida por el costado de la izquierda. Blackwood. Uy, cuidado que la robaron. En la salida viene disparo Chavarín. En el fondo Martínez. Están poniendo a trabajar a la arquera.
1: No, y es que no encuentra por dónde el Toluca realmente. Y es por ello la desesperación de Valeria Martínez. No encuentra cómo salir jugando Toluca. Y está casado con la idea de salir tocando desde atrás. No hay ninguna idea de reventar la pelota. Ya en este caso lo realizan y me parece que de buena forma, Oscar.
0: Sí, finalmente buscaban a Blackwood. Le queda muy larga la pelota. También la marca de dos futbolistas. Era complicada, no se ve por dónde en este primer tiempo verdaderamente para el conjunto del Estado de México. Deben pues, rezar que no caiga otro gol en contra en lo que resta de esta primera parte y reajustar bastante. Está Jacobson en la banca,
1: sí.
0: Eva, alguna futbolista, pero el problema es que no encuentran las bandas, no encuentran los espacios.
1: Directamente no tiene el balón.
0: En Cuevas, me gustaría una futbolista más creativa.
1: En la anterior saltaron líneas, que me parece que es lo más sensato que puede hacer ahora mismo el Toluca, porque no encuentra la manera de sacar la pelota jugada desde atrás. Si ya no tienes oportunidad de combinar desde el fondo, bueno, lanza el trazo. En la anterior fue para Blackwood por esa banda de la izquierda y por lo menos alejas la pelota de tu portería buscando a la rival, que creo que es lo que más sensato que puede realizar el Toluca si quiere acercarse en el marcador.
0: Trazo largo por izquierda, Chavarín va a salir antes, Martínez deja entrar la pelota, cuidado, la dejaba muy dividida, finalmente Martínez se queda con ella y sale al interior, la pelota controlado por Franco, abre por derecha, Mandine, Henry,
2: Y otra cosa, lo de Ujinel Somé, que está jugando muy retrasada para también en ciertos momentos del partido, Víctor, apoyar a la salida y ni así sumar a otra futbolista al medio campo, haciendo esto prácticamente un 4-3-3.
1: Sí, lo mencionábamos al inicio, ¿no? Con Eugenio Lezomer en punta, pero el hecho también de la edad, aquí comete un error grosero Toluca, Oscar.
2: ¡Cuidado, robó Yerbeire! ¡Va a venir la número 12! ¡A encarar en las afueras del área! ¡Disparo Yerbeire en el fondo! ¡Martínez, otra vez la arquera!
1: Todo mal, ¿no? En la toma de decisiones. Primero, en el movimiento del balón detenido por parte de Toluca. Es un tiro libre en propia cancha por la banda de la derecha. Y lo mejor que pasó por la cabeza de Yanesi Rodríguez era jugar hacia adentro. Un error grave porque la pelota le cayó a Saponsewe, que corrió a toda velocidad hacia la portería. La acompañaba Chavarín. Y en lugar de buscar asistir a la autora del primer tanto, intentó pegar la portería. Fue un remate sin precisión y sin potencia. Muy sencillo para la arquera. Me parece que todo se pudo mejorar en la anterior.
0: 35 minutos, derribaron a Franco. Fue falta precisamente de Yermeine. Saponsewe. Son 35 minutos. Rayadas está ganando 2-0.
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0: En el fondo a tocar la pelota viene Paola Manrique, pico el área grande, el balón para Dayan Santos, la número 3. Dayan pisa la pelota, se apoya de nueva cuenta en la arquera. Monterrey inteligentemente, Víctor, bajando un poco el ritmo del partido, claro, entendiendo que está, tiene algo ahí guardado el conjunto de Toluca. De cierta forma también pues romper desde ese ritmo que van agarrando poco a poco. Atención, porque por la derecha esta puede ser interesante. Avanzando Ale Calderón a mandar el servicio. Rechazado y vendrá tiro de esquina desde la punta a la derecha para Rayadas.
1: Ya ha tenido mucho sacrificio en ese, en esa banda de la izquierda el conjunto de Toluca, y por eso el cambio de posición. Intercambia Lili Fernández con Catrín Valle. En esa zona de la izquierda pasa la danesa a jugar por el costado, Lili Fernández por dentro, buscando que la experiencia de la danesa pueda compensar la velocidad que ha tenido Rayadas. Honestamente no ha sido suficiente. El anterior sí bloquea de manera correcta la número 24, pero le ha costado un mundo a Toluca poder defender correctamente, y ya regalando otro córner más, a ver si Rayadas lo puede capitalizar.
0: Punta a la derecha, mandar el servicio, botín diestro, bomba hacia afuera, difícil para la arquera. Pelota al área 5, buscando el remate por arriba, gana Santos. En segundo palo buscaba llegar Calderón. El rechazo finalmente hacia el círculo central, donde aparece Paola Manrique. La arquera abriendo por derecha, de nueva cuenta aparece ahí Calderón en esa zona. Valeria del Campo al interior. En el círculo central controla la 23. Abre por derecha, Calderón de nuevo. Pueden encontrar a Campo, hacen lo propio con la 23. Círculo central, avanza con la pelota, le llega la marca de Espinosa, abre por izquierda para Santos. Dayan encuentra a Alexandra Godínez, recorta por dentro Alexandra de primera intención, ahí atenta García para que venga de nueva cuenta ahora García. Es Godínez. Bien. Dos tercios de la cancha, carril interior izquierdo, dímelo.
1: Mucho mérito para Rayadas en hacer este partido y este planteamiento. Tiene muchísimas bajas para este compromiso. Puntualmente mencionar a Sofía Martínez, que está expulsada. Alejandría Godínez, lesionada, la arquera. También está fuera Lindsay Thomas, que aún no se recupera. Está fuera Katy Martínez, Alice Soto y Monique Montes. Estas dos últimas por estar concentradas con la selección. Son muchas bajas. Si bien Rayadas recuperó a Daniela Monroy para este compromiso después de la lesión muscular que la aquejó, pues son considerables bajas que tiene el equipo de Amandar Miquel. En lograr que juegues de esa manera, si estás en casa, es una realidad, pero hacerlo sobre todo contra las jugadoras que tiene Toluca me parece de mucho, mucho mérito.
0: Y dejarlas tan fuera de sí, porque no solamente es estar venciendo, es de qué manera lo están haciendo. Vendrá el tiro libre, costado zurdo, tres cuartos de la cancha, servicio, punto, penal, remate, se fue por arriba. Lo tuvo Dayan Santos, la brasileña, impactó fuerte de cabeza, pero no pudo bajar la frente para impactar el arco de Vale Martínez. La pelota se marcha y ya va a mover desde el fondo el conjunto escarlata.
1: Es la segunda ocasión consecutiva en la que la buscan a la brasileña. Medeiro se impone, remata de cabeza y el balón pasa bastante, bastante cerca. Son 40 minutos prácticamente, Oscar, y Toluca sigue insistiendo en jugar desde el fondo. Ya va mezclando ciertamente entre pases cortos en la base y luego saltar líneas. Pero yo sigo pensando, si no te ha dado resultados
3: en 40 minutos la fórmula número uno que te hace pensar que esa misma manera de hacer las cosas te va a resolver el partido.

0: partido cuando ya te demostró el equipo rival que sabe anular tus fortalezas.
1: Totalmente, totalmente. Círculo central apareciendo a Mandini Henry. Le roba la pelota y la recuperación es por parte de Yanesi. Por derecha, Eugene Lesomeg intenta arrancar. Atenta, perfecta. Alexandra Godínez le puntea la pelota. Y van a venir a mover desde el saque de manos. Un ligero diluvio que está cayendo allá en Nuevo León.
2: Sí, empieza a chispear, empieza a llover. No del todo fuerte, pero ciertamente lo suficiente para dejar húmeda la cancha.
1: Vamos a ver. Pelota filtrada, esta puede ser interesante. Va a venir el servicio, Robert. En el área chica, bien atenta, estaba Vale del Campo. Manda esa pelota a volar, vendrá saque de mano, sector de la derecha. Último cuarto de primera intención. Regresa Eugene, Lesomer, Janesi. Engancha por fuera, viene servicio, pierde izquierda por arriba. Quien gana el rechazo es bueno. Dos tercios de la cancha, busca el avanzar, la recuperación de Yamil Franco. A tocar atrás, Lili Fernández. Abriendo por izquierda, encontrando buena forma, Catherine Beck. Avanza, viete la pelota filtrada, esta es buena, de Misha Blackwood. Llega el corte antes, atenta, Ale Calderón.
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1: Cuidado, buscaban el servicio. Ahí estaba atenta Fátima Servini. Por derecha intentan salir en zona baja, ya llegando a la barrera de los 40 minutos. En estos momentos, también en los 40 minutos, el Búfalo Aguirre empata el partido para los Tigres desde el Volcán. En el otro estadio de Nuevo León, 1-1 lo empata ahora Tigres y Necaxa en el compromiso correspondiente a esta jornada del fútbol mexicano en la rama varonil. Cambio de frente, va a llegar primero Yanesi Rodríguez, atenta a la jugadora escarlata. A mover desde el fondo, viene trazo largo buscando al Eugene Lesomeg, la pelota que finalmente abandona la cancha, no fue el mejor de los trazos por parte de Yanesi. Bien atenta, ahora sí, Eugene Lesomeg roba la pelota, arranca a velocidad la 9 jugando al interior, había dos futbolistas por delante de ella. Le roba la pelota, recorta de buena forma, Restrepo sale, avante entre dos, sigue Restrepo, pelota filtrada, esta es buena, a definir Lucia García. Excelente para la número 17, aún mejor para la 25 para que llegara Chavarín. Un sutil toque con el interior del botín derecho, la manda a guardar y esto está ya 3-3, 3-3, 3-3, 3-0, esto ya es goleada desde Nuevo León.
2: Sí, si bien el gol cuenta para Ariel Chavarín, prácticamente la generación total del tanto es para Lucía García, que hace para empezar un desmarque fenomenal al espacio. Entiende que Toluca juega muy pero muy adelante, desde el segundo gol lo marcábamos. Toluca intenta presionar arriba, adelanta mucho sus líneas, pero está junto a dos delanteras o contra dos delanteras que entienden perfectamente cómo jugar al espacio. Lucía García se mete en la línea del fuera de lugar, pica hacia adelante, imposible que la alcanzaran, y cuando tenía incluso el ángulo para pegar la puerta, prefiere asistir a él y al Chavarín, que ya pone su segundo tanto de la noche, 3-0 y ya es goleada.
1: Cuidado, viene el servicio, Faustín Robert, la pelota en el área chica, buscan el rebate, Blackwood, la mandó por los aires, tuvo para disparar, para centrar y la mandó por encima del arco.
2: No entiendo en esta ocasión qué es lo que realizaba Dani Espinosa, cuando, ojo, yo en la anterior creo que hay fuera de lugar por parte de Lucía García, me daba la impresión de que había posición adelantada. Recordar también que la Liga MX femenil no tenemos VAR, entonces no estamos sujeto a alguna revisión. Ahora, en la jugada de Toluca, viene un centro que es rebotado y le queda en la media luna. Sí está de espaldas Daniela Espinosa, pero creo que tenías tiempo y espacio para poder darte la vuelta. Ve que viene Blackwood de frente y le cede la pelota. Blackwood la manda a cualquier lado, pero siendo Espinosa y siendo delantera, porque ya queda en punta la número 7, retrasa ligeramente Eugenio Lesomer, quedando como media punta. Yo no entiendo por qué no te giras, intentas pegarle a segundo palo de pierna derecha. Yo insisto, creo que Espinosa tenía todo el tiempo y espacio para hacerlo, cuando prefiere asistir a Blackwood, que quedaba de frente, que tampoco es mala opción. Ciertamente le pega muy mal a número 14.
1: Restrepo abriendo para que venga por izquierda Godínez, último tercio, encara, engancha, va por dentro Godínez, ahora es Lucía García, la roba Blackwood, jugando al interior, Janesi abriendo por derecha, Faustín Robert, tira la pelota larga, la tiene que bajar con la suela.

0: casaca número 6. Hay infracción, será pelota para las Escarlatas.
1: Mucho que cambiar para la parte complementaria del conjunto del Toluca, desde el planteamiento hasta seguramente algún que otro perfil dentro de la cancha, porque no le ha funcionado el intentar sacar la jugada desde atrás. Si quiere hacer algo más ingenioso, Toluca en primera, ensanchar la cancha, porque juega muy por dentro Rayadas, prácticamente no abre los costados, y desde ahí creo que Toluca puede tomar la ventaja, como en esta ocasión que puede realizar lo que no ha hecho en todo el partido, Oscar, pasadas de sus laterales. Le ha faltado eso al Toluca, creo que tiene las jugadoras para hacerlo, habrá que ver si en la complementaria lo realizan.
2: Cuidado que roba Rayadas por izquierda. Una vez más García se aproxima, último tercio ya en el área, intenta filtrar la pelota, hacer prácticamente la repetición, en esta no le salió. Controla ahora Servín, abriendo por derecha, Restrepo, a mandar el servicio, engancha, va a venir de pierna izquierda, abriendo sector zurdo, viene Lucía García, en la frontal de primera intención, esta puede ser interesante, a mandar servicio, cuidado que casi era un autogol en el fondo, vale Martínez.
3: Y cuéntamelo Víctor, que también ya tenemos el tiempo agregado.
1: 180 segundos de fútbol, tendremos 3 minutitos más en esta primera mitad. Me parece justo, uno por gol prácticamente, no se ha perdido demasiado tiempo, ha sido un juego ágil donde han escaseado las faltas y se aplaude, únicamente si acaso hemos tenido en algún momento donde se haya detenido el cronómetro es precisamente por la celebración de los goles.
2: De acuerdo, intentaban jugar al interior, el rebote le cae a Yanesi, salen de la zona baja, va a venir Amandine Enríguez de atrás, no puede hacerse la pelota, no es posible. A tocar atrás ahora el conjunto de Rayadas, venían con Dayan Santos, juegan en el punto penal para Paola Manrique. Manrique con Vale del Campo, Campo, Dayan Santos de nueva cuenta, abriendo por izquierda, controla la número 3, se apoya con Restrepo. Viene Marcela tocando al interior, está Diana García abriendo por derecha, esta puede ser interesante. Alejandra Calderón, ahora Germaine Seposengüe. Avanza la casaca número 2, encarando carril de la derecha. A mandar el servicio, jugaron al interior, pico el área, Germaine de nueva cuenta. Había offside. ¿Cómo la viste, Víctor?
1: A ver, el offside me parece correcto, pero me llama la atención que exactamente lo que le pedíamos al Toluca en la anterior, que era ese intercambio de posiciones y relevo por los costados, es lo que hace Rayados ahora, ¿no? Primera incorporación realmente de las bandas del conjunto regiomontano para generar peligro, y se pusieron con mucha facilidad adentro del área. Me parece que es lo que tiene que realizar Toluca y a lo que debe aspirar en caso de que no quiera saltar líneas. Y cuando lo hace, está muy atenta a la saga de Rayados. Realmente el 3-0 le hace más que justicia a lo que hemos visto en esta primera mitad.
3: Totalmente, y que incluso podrían ser más y nadie se queja.
4: Yo creo que para el número de oportunidades que hemos tenido es justo el 3-0, pero sí, un 4-0 yo creo que sería justo también con lo que hemos visto.
2: Buscaba el interior, Denisha Blackwood, se da la media vuelta, la casaca número 14, la jamaiquina. Abren por derecha con Yanesi Rodríguez en cara y va a velocidad la número 4, la tuvieron que parar en seco y juega atrás. Ahora, Austin Robert tira el trazo largo por derecha, le intenta bajar Espinosa. Atenta, la pone contra el piso, ahí Dayan Santos le mete cuerpo la número 3. Ya nos quedan únicamente 30 segundos de partido de esta primera parte. A poner la Yanesi en circulación, jugando al interior. Aparece Espinosa, estrella la pelota finalmente en Germaine Seponsegüe. Juegan atrás con Vale del Campo. Simplemente 20 segundos nos quedan. Las futbolistas de Rayadas buscando que la pelota circule, que esos segundos se evaporen para irse al descanso en un 3-0 que lo tienen bien ganado de momento. La pelota en la media luna del campo. Ale Calderón controla en primer tercio, carril derecho. Restrepo, se están cumpliendo los 48. Dayan Santos y el árbitro dice que aquí terminan los primeros 45 minutos de fútbol, pasión y entrega desde el Gigante de Acero. Rayadas está pegando 3-0 a Toluca bajo la producción de Iker Glés, junto a Víctor Tostado y un servidor Oscar Díaz. 3-0 gana Rayadas ante Toluca. Vamos a una pausa y ya regresamos.

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5: Michael Jordan no fue simplemente un basquetbolista, fue el rostro de una era. Con los Chicago Bulls transformó la NBA en un fenómeno global, ganó campeonatos, finales, premios y momentos imposibles. Su salto parecía suspender el tiempo, su mirada intimidaba rivales y su competitividad rozaba la obsesión. Jordan convirtió la excelencia en espectáculo y la presión en arte. Cuando el balón quemaba, él pedía la última jugada.
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6: Joe Montana fue el quarterback de la calma perfecta. En los momentos grandes, cuando el estadio rugía y el reloj apretaba, parecía jugar en silencio. Con los 49ers ganó Super Bowls y dejó remontadas de colección. No tenía el brazo más explosivo, pero sí una precisión quirúrgica y una frialdad legendaria. Montana convirtió el último drive en una forma de arte.
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0: señores, de regreso, amigos de TUDN Radio. Rayadas está venciendo 3-0 a Toluca desde el gigante de acero. 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Víctor Tostado para el resumen del medio tiempo.
1: Ha sido un partido dominante, ha sido un partido en el que Rayadas ha hecho francamente lo que ha querido y que se ha notado que ha jugado en casa. Decíamos en la transmisión que Toluca arrancaba el partido por delante del conjunto regiomontano. En la tabla se han invertido las situaciones y de qué manera. Temprano en el compromiso, al minuto 12, un golazo. Servicio desde la banda de la derecha, buscando a Eri al Chavarín, que lo decíamos, le hace honor al nombre. Fue por el juego aéreo.

0: La misma número 22, posteriormente hizo un remate de larga distancia que dejó cimbrando la meta de Valeria Martínez, pudo haber sido el gol de la fecha, terminó pegando en el poste, y para culminar con ese 3-0 momentáneo, Ariel Chavarín, un disparo con la derecha, tras un gran desmarque de Lucía García, que a mi particular opinión me parece que parte en posición inadecuada, pero hay que recordar que no hay videoarbitraje, así que la jugada no se pudo revisar. De ese modo asistió García a Ariel Chavarín para que pusiera su doble, y en un partido donde Rayadas gana, gusta y golea, al medio tiempo le está pegando 3-0 a las Diablas del Toluca.
1: Perfecto, es así como el conjunto de Monterrey está ganando 3-0. 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Vamos a una pausa, ya regresamos a través de TUDN Radio. Rayadas está pegando 3-0 a Toluca.

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11: Regreso, amigos de TUDN Radio. Estamos en el entretiempo desde el Gigante de Acero. Rayadas le está pegando 3-0 al conjunto de Escarlatas de las futbolistas de Toluca. Desde Nuevo León, 3-0 está ganando, sí, el equipo local, en lo que ha sido un completo monólogo. Ya repasamos lo que sucedió en esta primera parte, pero Víctor, cuéntanos las bancas para este partido. ¿Qué futbolistas van a tener oportunidad de entrar en esta segunda parte?
12: Por parte de las dirigidas de Amandere, Miquel Dasha Díaz, la arquera con la número 60. Está Daniela Monroy con la 2. Samantha Cimental con la número 15. Ashlyn Fernández con la número 21. Carol Cázares con la 33. Dania Pérez con la número 10. Valerie Vargas con la número 11. Germaine Soponsewe con la número 12. Y también Sara Ortiz con la número 31. Esperan su oportunidad por parte del conjunto regiomontano. Por su parte, las Diablas del Toluca, está Claudia Lozoya, la arquera suplente, Diana Guatemala con la número 11, Victoria López con la 13, Kayla Fernández con la número 8, Betsy Cuevas con la 10, Mitzi Ramírez con la 15, Sonia Vázquez con la 22, Itzel Muñoz con la 26 y la sueca Eva Jacobson la

0: número 17, que seguramente Oscar pueda ver minutos para la parte complementaria, pensando en que Toluca necesita y vaya que requiere los goles.
1: Así es, vamos a ver con qué sale a esta segunda parte el conjunto de Toluca. Pero bueno, Rayadas de momento está venciendo 3-0 desde el Gigante de Acero. Nosotros vamos a una pausa, ya estaremos regresando bajo la producción de Iker González junto a Víctor Tostado y Oscar Díaz. Está ganando 3-0 Rayadas de Monterrey. Pausa y volvemos.

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0: amigos de TUDN Radio, para la parte complementaria de la fecha 6 de la Liga Femenil, Rayadas contra Toluca, en lo que ha sido un partido hasta ahora de un solo conjunto. Rayadas, que juega en casa, que juega en su territorio, realmente lo ha hecho valer, ha sabido convertir al Gigante de Acero en una fortaleza metálica prácticamente. Toluca no ha tenido ni siquiera la oportunidad de poner a prueba a Paola Manrique, si acaso con algún remate por ahí esporádico o alguna oportunidad de acercarse a la portería. Yo honestamente no le recuerdo ninguna verdaderamente de peligro a Toluca. Creo que ha sido un partido donde Rayadas ha monopolizado el trámite del encuentro con mucha facilidad para ir a presionar en la salida a las Diablas, que se han equivocado, incluso con, como se dice en el tenis, con errores no forzados en movimientos de balón detenido en propia cancha. Se ha equivocado el equipo mexiquense y en ese sentido no me esperaría que cambie la dinámica demasiado para los siguientes 45 minutos. ¿Cabe la posibilidad de que veamos cambios? Sí, hay que recordar que sobre la cancha de acá en la tierra de Monterrey está lloviendo, no es que se esté cayendo el cielo, afortunadamente, sino por ahí nos podríamos preocupar de una cuestión climatológica, pero está lloviendo lo suficiente para que la pelota ruede más rápido, para que el juego sea quizás más espeso, y en ese sentido a Rayadas le ha venido como anillo al dedo, que no sé si es únicamente por el tema de la lluvia o realmente porque lo ha trabajado muy bien este partido la propia francesa Mandan Miquel, porque ahora la lluvia se intensifica, todo hay que decirlo, llueve más fuerte en la cancha del Gigante de Acero. No sé qué tanto esto pueda o beneficiar a Rayados a Toluca o perjudicar a alguno de los dos conjuntos. Por su parte, las dirigidas por Alberto Toril tienen que cambiar muchas cosas. Creo que incluso la mentalidad o filosofía con la que plantean el encuentro. Si estás viendo que no puedes sacar la jugada desde atrás, bueno, abríase a los costados, ¿no? Y en las últimas jugadas de la primera parte, Rayados hizo eso, precisamente abrir por las bandas, y creo que en ese sentido también a Toluca le ha costado defender, me parece, la forma en la que ellas deberían de atacar. Muchas cosas que cambiar, muchas cosas que analizar. Por lo pronto, la gente en la grada que sigue, a ver, hay un techo, pero la lluvia está cayendo de manera que puede impactar a ciertos aficionados en la grada. A pesar de ello, el ambiente es bueno, muchas familias, muchos niños, muchas niñas, gente saludando de manera alegre a la cámara, la gente que viene a vivir una buena noche de fútbol, y nosotros cuando vivimos con ustedes aquí en la señal de TUDN Radio. Víctor Tostado quienes habla, Iker González en controles y producción, ya próximamente dejándole la emoción de los próximos 45 minutos a Oscar Díaz. Antes de ello, platicar los cambios por parte del Toluca. Ya lo decíamos, tenían que venir por lo menos dos, y en efecto se va de la cancha Yamilé Franco con la número 5 para darle ingreso a la número 10. También vendrá a la cancha con la número 22, Sonia Vázquez. Ya estaremos corroborando bien los cambios. Por lo pronto, Mitzi Ramírez vendrá a la cancha, así como Sonia Vázquez. Ya estaremos corroborando entonces las modificaciones. Se va de la cancha la recién llegada, con mucho sentido, ha sido un partido complicado para Kadrine Valle, la Vanessa, y estará dándole su lugar, en este caso, a la número 22. Hablamos de Sonia Vázquez. Sacas una defensora, colocas una mediocampista que puede incorporarse mucho más arriba. Así que bueno, son las dos modificaciones que propone el conjunto del Toluca. Se va Valle y se va también de la cancha, hablamos puntualmente de la número 5, Yamilé, para que ingresen al terreno de juego Mitzi Ramírez con la número 10 y Sonia Vázquez, en un intento desesperado de Alberto Toril por darle la vuelta a la tortilla en lo que ha sido este compromiso. Los micrófonos en la voz de Oscar Díaz.
1: Muchas gracias, Víctor. Aquí comienzan los segundos 45 minutos de fútbol, pasión y entrega. Desde el Gigante de Acero en Nuevo León va a jugar ahora el conjunto de Monterrey. Recupera de buena forma Toluca. Juegan en zona baja, la pelota controlada por Amandine Henry. Balón tirado hacia el frente y esta puede ser interesante. A velocidad de Eugenel Estuve. Buscaba por derecha a Faustín Robre. El balón controlado ahora para que venga a jugar en el círculo central el conjunto de Monterrey. Restrepo abriendo la pelota por el costado a la derecha. De buena forma va a aparecer Germain Seponsegue. Al interior aparece Restrepo de nueva cuenta. Le llegaron entre dos las recuperaciones ahora para que venga Denisha Blackwood. Intentaban jugar por dentro, ahora hacia afuera. El balón abandona el terreno de juego. Y quedándome cuenta de algo, Víctor, sí, regresa, me parece, Toluca a lo que habían mostrado en otros partidos, a la línea de cuatro, pero con Denisha Blackwood como lateral o carrilera por izquierda.
2: Sí, a ver, la responsabilidad de Blackwood es tener toda la banda a su disposición, ¿no? Tanto el atacar como defender. En la primera parte le habían absuelto esa responsabilidad de bajar para tomar posición defensiva. Ahora me parece que sí tiene también ese recorrido defensivo en pos de apoyar a Lili Fernández.
1: Vamos a ver, sector de la izquierda. Juegan por dentro Lucía García, la que asistió a Ariel Chavarín en la tercera anotación. 46 minutos, balón hacia el frente y esta puede ser interesante. Se descuelga García, tiene que tocar atrás, corredor del área, levanta la frente a Alexandra Godínez. La pelota le pertenece a Diana García, por izquierda de nueva cuenta, mandar el servicio bien atenta a la saga del conjunto del Estado de México. Intenta salir a la velocidad de Amandine Henry, abre por derecha y a correr a Eugenia Somec. Prende la moto la francesa, la número 9, tira pelota filtrada para que venga Daniela Espinosa. El balón abandona el terreno de juego. Se queja de un golpe también ahí Faustin Roberts, será saque de manos para Monterrey.
2: Sí, en un compromiso también cambia un poco la dinámica el cuadro del Toluca. Pasa a tener dos contenciones que apoyen en la salida de balón. Y por ello termina siendo también la oportunidad del Toluca de tomar la pelota, de asentarse en el partido y arrancando la segunda mitad. Ojo, Oscar. No, ya, no, no te preocupes, parecía que se equivocaba en la salida del Toluca a través de Blackwood, que ya bien lo dices, no pasa a formar parte como carrilera por el costado de la izquierda, teniendo la oportunidad tanto de atacar como defender. Le permite eso al Toluca tener una jugadora más por dentro y tener más la posesión de la pelota en el círculo central, arrancando la complementaria. Todavía es pronto para decirlo, pero me parece que Toluca va con una propuesta más de quitarle a Rayadas el balón. Sí, en la media cancha, pero con intención no de jugar hacia atrás, sino de proponer hacia el frente.
1: Balón por los aires que va a picar en la mitad del terreno de juego. La intenta bajar la saga del conjunto de Toluca. Controla de buena forma, aparecía Lili Fernández. El balón abandona el terreno de juego. No pudo hacerse el esférico a la casaca número 16. A mover desde el saque de banda. Sector de la derecha viene Ale Calderón a ponerla en circulación. Intentará jugar hacia el frente para que venga Germain Yeponsegue. Cuidado la recuperación de Denisha Blackwood, tocando al interior. De primera intención no había nadie al interior del campo y recupera nueva cuenta Monterrey. Dos tercios del terreno de juego. Cambio de frente, derecha, izquierda. Esta puede ser para Lucía García. A encarar mano a mano en el área. García. El disparo en el fondo estaba Vale Martínez. El balón va a abandonar el terreno de juego desde el saque de mano. Respira un poco el Toluca, pero le siguen apedreando el arco.
2: Y es que a pesar de exactamente lo que mencionas, de respirar un poco y de tomar más la pelota, este equipo de Rayadas, sobre todo con la dinámica que arrastran desde los primeros 45 minutos, cualquier distracción te supone una oportunidad clara de gol para el rival. Y ponen a prueba de buena forma a Valeria Martínez, que responde sobre su primer poste, pero esto es lo que no puede permitirse el Toluca. Si ya vas a jugar un juego más atrevido, también tienes que estar concentrada en la parte baja.
1: Encara Blackwood, abre por izquierda y esta puede ser interesante para que venga Eugene Lesomec, encarando sector zurdo, último tercio el terreno de juego, intentaba quitarse a dos encima, finalmente le cometen la falta a la casaca número 9. A mover a Amandine Henry, la capitana de este equipo. En 49 minutos, finalmente le deja la pelota ahora a Denisha Blackwood. De pierna zurda buscará asistir la casaca número 14. No, finalmente llega desde atrás a Amandine Henry a poner la pelota en circulación. Dicen que siempre no será Faustin Robert para ponerla dentro del área. Son por lo menos 5 o 6 futbolistas por parte de Toluca buscando el remate. Viene servicio, segundo palo. El rechace, la pelota proyectada hacia las afueras del área grande del conjunto de Rayadas. Y va a venir el trazo largo, tiene que salir hasta el círculo central. Vale Martínez poniendo la pelota al aire, balón dividido. Ahora la controla de buena forma Restrepo. Marcela tocando atrás para que venga Dayana Santos. Amplitud por el sector zurdo, Alexandra Godínez abriendo para Lucía García a encarar. Dos tercios de la cancha, carril exterior izquierdo, tocando el interior, Diana García. Avanzar la autora del segundo gol, García, tocando para que venga Alexandra. Viene ahora Servín, Fátima mandar el servicio a la frontal, el rechace atenta a Lili Fernández.
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1: Gran partido que tendremos a través de nuestra señal junto a Oliver Figueroa y Omar Aldeco. Ese partido que, bueno, Atlas contra Atlante, dos equipos que juegan bastante bien.
3: Atlas contra Atlas, ¿no?
1: Atlas contra Atlas.
3: Es correcto.
1: En sí, las siglas es ATS de Atlas. Sí, de Atlas. Pero podría ser.
3: Son dos equipos que proponen, dos conjuntos que les gusta jugar con la pelota. Habrá que ver si Atlante puede refrendar el buen arranque de torneo que ha tenido en la cancha del Jalisco.
1: Cuidado, roba Monterrey, zona peligrosa. Chavarín se da la media vuelta, buscaba impactar. Atenta a la salida para quedarse con esa pelota entre el primer toque. Vale Martínez, se queda con esa pelota. Otra opción de peligro para Rayadas.
4: Lo insistimos, ¿no? En el momento que Toluca pierde la concentración y sobre todo pierde la pelota, le da muchas facilidades a las Rayadas para que tengan alguna oportunidad de pegar la puerta. A ver si ahora se invierte la situación.
1: Cuidado, avanza Eugenel Someca abriendo. Corredor del área, sector zurdo. Viene el servicio de Nisha Black. Hay un desvío. La pelota que abandona el terreno de juego. Es balón detenido desde el córner para que venga a jugar el conjunto de Toluca. 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
4: Está muy errática Blackwood por la banda de la izquierda. Ha tenido un par de controles de balón donde no sabe qué hacer con la pelota y la termina perdiendo. Creo que puede ser una candidata de cambio porque no te ha ofrecido ni la profundidad que acostumbra ni la precisión en los pases que uno requiere.
1: Viene el servicio, segundo palo, cerrando el balón vivo todavía. El remate que llega, finalmente no, el rechace en el área chica. Se salva el conjunto de Rayadas, deja el balón a la deriva en el área chica. Dayana Santos finalmente expulsa esa pelota y vamos a tener otro tiro de esquina.
4: Dejó la pelota viva Paola Manrique porque le gana en el salto vertical a número 2. Carla Martínez buscó el remate de cabeza. Y por ello será otro córner desde la punta de la derecha, pero equivocación grave por parte de Rayadas.
1: Seis al área, viene el servicio, primer palo, el rechace fue bueno. La pelota proyectada superando el primer tercio del terreno de juego. Son 53 minutos, abre derecha Blau, sector zurdo a mandar el servicio. Oh, el rechace en la frontal del área. Cuidado, quedó las afueras, disparo, golazo.

0: disparos en el área. Le queda pasando la media luna a Mandir Henry. No se lo piensa dos veces, impacta con el botín izquierdo. El balón que supera a la arquera. Es un golazo de la francesa para poner el 3-1. Todavía hay partido en el Gigante de Acero.
1: Un buen remate de Amandine Henry.

0: pega de pierna izquierda, tal cual le cae la pelota, pero también hay que darle mérito a Valeria del Campo, que es la que le termina perdiendo la asistencia cuando hay tarjeta de amonestación precisamente para la dorsal 23 de Monterrey. En la jugada anterior, un pelotazo hacia adelante de Toluca y precisamente del Campo quiere jugar el balón hacia adelante de cabeza, pero le termina cayendo el esférico al pie zurdo de Amandán Henry, que es la que más sabe, que es la que más técnica dispone en la media cancha. Le suelta el zurdazo de larga distancia y bueno, termina venciendo a Paola Manrique, que le queda muy alto el balón. De este modo Toluca termina pues anotando un compromiso que se le había hecho bastante complicado. Hay cambios por parte de Rayada, se va del terreno de juego la autora de dos tantos aérea, la Chavarín. Una de las que ingresa al terreno de juego es con la número 11, Vargas, la que estará tomando el lugar de la atacante estadounidense. Me parece que hubo dos modificaciones. Por lo pronto, la que sí tenemos confirmada sería el Chavarín, que se va de la cancha. Valery Vargas con la número 11 es la que ingresa al terreno de juego. Y ahorita estaremos pendientes para que confirmemos la modificación. Es Alexandra Godínez, que se marcha de la cancha con el número 5 en lugar de Dani Monroy, que decíamos ya estaba de vuelta tras su lesión muscular que la marginó de la fecha 4 y 5 para esta sexta jornada. Ya está de vuelta en el terreno de juego.
1: Perfecto, segunda y tercera variante hasta este momento en el compromiso, y que hay varias piezas todavía que podríamos ver en este partido. Está también el tema de Sara Ortiz, la casaca número 31, que ha tenido minutos, futbolista joven. Es un buen partido que de cierta forma todavía lo tiene controlado Rayadas y le puede dar cierto rodaje. Hay dos futbolistas tendidas, sí. una por bando,
0: una de Rayadas, una de Toluca. A la larga distancia me da la impresión de que una está tan Robert, que queda lastimada, sí. La otra es la número 14, hablamos de Alejandra Lúa, que quedan muy golpeadas. Una, la de Toluca, puntualmente de la espinilla izquierda, y la futbolista de Rayadas de la pierna derecha. Y es que van a un balón dividido. El golpe sobre Fasán Roberto es un pisotón, más bien sobre la número 25. Le pisan a la altura de la espinilla derecha. Y el golpe sobre Alejandra Lúa es a la altura también de la espinilla derecha, porque chocan las dos piernas, ¿no? En esa pelota dividida van las dos a la barrida. Y es por ello que me parece se terminan llevando. Te diría que una de ellas se lleva la peor parte. Me parece que la peor parte fue para las dos. Quedaron muy lastimadas ambas. Por lo pronto la francesa ya se pone de pie. Mismo caso para la futbolista de Rayadas, pero sí, es un hecho que las dos me parece van a poder continuar. 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
1: Perfecto. 57 minutos, vemos también futbolistas de Toluca haciendo trabajo precompetitivo. Ya estaremos confirmando más adelante cuando se efectúen los cambios. De momento únicamente dos variantes para las Escarlatas, el tema de Vázquez y de Cuevas para arrancar este segundo tiempo. La pelota que será puesta a tierra por parte del árbitro central de este compromiso. Será balón para Toluca, juega Denisha Blackwood, se da la media vuelta tocando atrás para que venga Lili Fernández de primera intención, va a tocar para que juegue ahora Sonia Vázquez también de primera intención atrás, tocando para Carla Martínez. Amandine Henrique casi se equivoca, se la dieron muy comprometida, abriendo por izquierda, jugando rápido a primero, segundo toque el equipo de Toluca, cruzando la mitad de la cancha, engancha por dentro de Denisha Blackwood, esta puede ser interesante. Vázquez engancha de nueva cuenta por dentro. La pelota para Carla Martínez en el fondo, reconstruyendo una vez más. Por derecha, Yanesi, Carla, levanta la frente, tira la pelota al interior, larga, le quedó bastante larga Cuevas. El balón rebotado, busca por arriba también Lesomej. Recupera la saga del equipo de Monterrey, un equipo de Monterrey, Víctor, más ordenado en esta segunda parte. No tan efusivos al frente, pero vemos en cómo se repliegan los movimientos que hacen a la defensiva, un equipo con mucho orden y mucho control del compromiso, entendiendo que quizá el gol que cayó fue una casualidad de este hermoso deporte, sí. Y no tanto un error en defensa.
0: A ver, ya de por sí Rayada sería muy ordenado en la primera parte, entonces creo que es únicamente consolidar lo que se ha mostrado en el primer lapso, ¿no? Un equipo bien trabajado por Amandán Miquel, que le está haciendo frente y de qué manera está pasando por encima, hay que decirlo, de uno de los mejores planteles de la liga. Valiente. Y en ese sentido creo que se ha notado el trabajo de la francesa, ¿no? Un equipo de Rayados bien trabajado, que sabe dónde hay que colocarse, a diferencia de Toluca, que ha tenido mucha complicación para poder asentarse de manera correcta.
1: Jugando a Amandine Henry, Vázquez se da la media vuelta, engancha por dentro en el círculo central, es Espinosa, engancha de nueva cuenta, lo hizo en dos ocasiones tocando para Vázquez. El balón le pertenece ahora a Lili Fernández, abriendo por izquierda mitad del terreno de juego.
2: Denisha Blackwood intentaba el túnel, la recuperación por derecha de Ale Calderón. Tiene que jugar atrás, encontró al interior de buena forma Servine. A encarar y va a velocidad Servine, esta puede ser interesante. Cuidado, recupera a Yamandina Henry con la barrida. El rebote va a favorecer a Rayadas. Cuidado que intentaba en el cambio de frente, recupera Henry. De nueva cuenta Vázquez por izquierda, aparece Denisha Blackwood, que ha quedado a deber bastante el día de hoy. Sí. Paso largo de Lili Fernández, balón proyectado hacia el círculo central, aparece Eugenia Somej. En dos tiempos, abre por derecha para que venga Janeisy Rodríguez. El esférico atrás para Carla Martínez, de primera intención, botín zurdo. Amandine Henry por detrás del círculo central, carriles centrales, abrieron por izquierda para que venga de buena forma ahora a tocar la pelota Blackwood. Cuidado, estás interesante. Hay falta. Bajaron a Cuevas, bajaron a Betsy, a una de las recién ingresadas. Será pelota para las Escarlatas.
0: Sí, terminaron bajando a Betsy Cuevas de buena manera. Movió rápido Toluca.
2: Sector de la izquierda, corredor del área. Buscaba a Dani Espinosa. Bien la cobertura en zona baja. Línea de fondo, balón dividido todavía. Busca Toluca, buscarla Denisha Blackwood. El balón proyectado hacia el frente. Es una falta bastante dura la jamaiquina y vendrá tarjeta, Víctor.
0: Sí, que esto únicamente añade más los argumentos que teníamos para que Blackwood sea una de las sustituidas en este partido. No ha sido la noche de la jamaiquina. Aquí comete una falta burda porque no había necesidad en esa zona de la cancha de ir con tanta intensidad, con tanta presión. Es una falta potente en este caso sobre la propia Alejandra Lúa, que si me agarras en otro modo, Oscar, yo creo que podría ser incluso de tarjeta amarilla porque llega muy a destiempo la número 14 sobre la otra número 14, le deja un pisotón exactamente en el doblez. Ah, perfecto, muy bien señalado. Entonces, sí, la amarilla bien señalada, no hay argumento para que sea roja. Eso sí, me parece la amarilla perfectamente señalada por López Valle. Y es que la entrada es tan potente que se tiene que quedar Alejandra Lúa atendida en el terreno de juego. Ambas manos al rostro porque el pisotón fue muy fuerte. Hay que recordar que los botines de estas futbolistas son metálicos. Entonces un pisotón de esos intensifica el dolor y por ello ya se pone a calentar. En este caso, Samantha Cimental, que podría ser una de las que ingrese al terreno de juego. Eso sí, yo no veo argumentos para que salga de la cancha Alejandra Lúa. Es cuestión únicamente de que se reponga del dolor, pero todo parece indicar que va a poder continuar. 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Trazo largo, ¿quién la baja? Finalmente la pelota que sobrepasa a todas las futbolistas que la buscaban por aire. Por derecha la recuperación de Monterrey. Esta es de peligro. Lucia García mandale el servicio por arriba. ¿Quién aparece? Le queda finalmente a Yervense por Zoe. El balón proyectado hacia la mitad, hacia los carriles centrales. Intentaban en las afueras de la media luna. Recupera Toluca, se salvan de una de bastante peligro. Por izquierda tiraban la pelota larga buscando ahí a Sonia Vázquez. Finalmente recupera Monterrey. Monterrey que hoy verdaderamente, Víctor, no se ve por dónde pueda conseguir otra anotación. Toluca las ha anulado a la perfección, a la defensiva, a la ofensiva. En todo, me cuentas después de esta sector zurdo. Aparece Dani Monroy tocando. Esta es buena para García. Ahora buscan a Yermenza Ponsonwe. Contra tres, levanta la frente, tiene que tocar atrás finalmente. La futbolista con el dorsal 12, Monroy, tocando para Dayana Santos. La brasileña se apoya con la costarricense, Vale del Campo. También apercibida en este partido, al igual que Denisha Blackwood al interior. Restrepo, controla, levanta la frente. Esta es para Diana García, intentaba la devolución, finalmente jugó atrás. Tres cuartos de la cancha, abriendo por izquierda. Carril exterior zurdo. Y retrasan a la altura del círculo central, ahora en el propio círculo. Abrir la pelota para Vale del Campo, le dieron toda la vuelta por derecha Ale Calderón. Esta es interesante para que venga Lucia García. Se cambiaron de banda tanto la 17 como la 2. Ahora aparece por izquierda Yermey Yeponsewe. Lucia García aparece por derecha. Sí, que a ver, en la anterior precisamente aparece Soponsewe dentro del área. Yo ahí sigo pensando que Rayadas tiene facilidad para llegar en tres cuartos de cancha y para muestra la jugada anterior, ¿no? Un centro donde fildea mal la pelota a la defensiva del Toluca y le cayó a la sudafricana, que realmente no pudo bajar bien la pelota, pero le podría haber pegado.
2: Avanza García, pico el área, mandar el servicio. Atenta Lili Fernández, abriendo por izquierda rápidamente para que venga Denisha Blau, se da la media vuelta, le van a robar la pelota, corre con suerte, se queda con el rebote al interior. Sonia, Betsy, ahora Blackwood, que bueno, no se entiende qué hace. Muy precipitada, muy acelerada el día de hoy, se equivoca, regala saque de manos, línea de fondo a mandar el servicio, llega Fernández, Lili, el balón que se le escapa a Lucia García, vendrá saque de meta para las Escarlatas.
0: Un partido donde creo que todavía Rayadas lleva mano para colgar otro tanto, por lo menos no sé si se le complica además pegar la puerta, porque creo que Toluca sí se ha organizado un poquito. Ojo, se estaba equivocando, metiendo en un problema enorme en esa zona Martínez. Veo ligeramente más organizado a Toluca en el tema defensivo, pero es que los errores, como en esta ocasión Oscar, otra pelota regalada por Backlund, te va a terminar pensando y seguramente va a influir en que si cae otro gol va a ser de las que visten de azul y blanco.
3: De acuerdo. Por derecha la pone Ale Calderón en circulación. Aparece Lucía García. Lucía toca atrás. Calderón hacia el pico del área. Tocó filtrado. Viene disparo fuerte. El balón que pica en el área chica y le queda facilita las manos a Vale Martínez.
0: Con mucha facilidad, insisto, Rayada se coloca en tres cuartos de cancha. Ya después el tema de impactar a puerta es otra historia. Pero a Toluca no lo han podido, o mejor dicho, no le han permitido salir de propio terreno de juego. Cuando busca para los costados, cuando busca por dentro, cuando busca desplegar en velocidad, siempre hay una futbolista regiomontana en aquella zona. Y es por ello que yo sigo pensando que estamos más cerca incluso del cuarto que del segundo del Toluca.
1: A que pase de taquito, cuidado, cambio de frente, de derecha, izquierda, perfecto, le pica antes a Yermey Eponsengwe. A encarar la sudafricana, corredor del área, viene Yermey, pelota filtrada, aquí está 4-1, 4-1, al punto penal, no, todavía buscaba Dayan Santos, se equivoca Diana García, le pega apenas con la punta del botín, se equivoca totalmente la número 22, la autora del segundo gol, Víctor, era una jugada de ensueño, iba a ser un golazo.
4: Sí, ciertamente, un golazo por la construcción, ¿no? En la anterior, ya lo decías de buena manera, el taconazo para después venir con el cambio de frente, que ese es un concepto muy correcto. Tú sobrecargas en la construcción de la jugada por un costado para liberar a tu extremo por la otra banda, y es lo que hace de manera correcta Rayadas. Cambian de frente, encuentran a Seponsegue, que con tiempo y espacio espera la pasada de la carrilera Monroy, que llega muy bien ese sector, tira la pelota en diagonal, y ya después el remate fue todo menos remate. Rebanan la pelota, pero por lo menos en la acción de aproximarse al área y de llegar a zona de remate, 10 puntos por parte de Monterrey. Eso sí, hay que traducir las buenas jugadas en oportunidades reales y concretas de gol.
1: Ya casi como pelea de box, 10 puntos para Monterrey, 8 para Toluca.
0: Para mí, estos primeros 15 minutos, 20 minutos de la complementaria, 10-8, ni 10-9, 10-8.
1: Cuidado que roba Toluca, estás a peligro, Ginelle Sumej, corredor del área, mandar el servicio, engancha, llega una segunda futbolista de Monterrey, te va en el túnel, cuidado, y una falta fuerte. Y será tarjeta amarilla al borde del área, bajaron a Ginelle Sumej, otra percibida para Rayada.
0: Es Dani Monroy, la recién ingresada al terreno de juego, decíamos, vuelve hoy de su lesión. Termina cometiendo la falta, se quedó muy, pero muy cerca de que fuera penal favorable para el Toluca. Y ahí sí se nos hubiera invertido la conversación, ¿no? Se queda muy cerca de cometer penal, la amarilla está bien sancionada, es un pisotón sobre Amanda Henry, la capitana. Ya bueno, siguió el gol, cayó desde, por lo menos para el Toluca, desde una zona similar en tema de distancia. Habrá que ver si puede Toluca a través del balón parado o impactar directamente a puerta, generar mayor peligro. Hay cambio para las Escarlatas, viene al terreno de juego Diana Guatemala con la número 11. Estaré ya comentando, Oscar, cuál es la futbolista sustituida. Lo que sí es un hecho, Diana Guatemala al terreno de juego, enseguida te platico por quién.
1: Perfecto, vendrá a pico el área desde la derecha, Nisha Blackwood a cobrar, servicio por arriba, remate que no llega, Diana y al Santos, la brasileña, bien expulsa esa pelota, corredor del área chica, simplemente las chicas de Monterrey la dejan correr, será saque de meta para las Rayadas, bala que pasa cerca, esto sigue 3-1 para las locales.
0: Diana Guatemala al terreno de juego, abandonó Janacy Rodríguez, cambio ofensivo completamente, sacas a tu lateral por derecha, la número 4, ya que pierdes, coincido, hay que mandar toda la carne al asador, quemar los barcos, y para ello el ingreso de Guatemala, que si bien ha disputado partidos como carrilero en una línea de 5, aquí la incitas a que vaya al ataque, que se ponga hacia adelante y que en una de esas pueda pescar una oportunidad de gol.
3: Justo estaba buscando de Diana Guatemala, a ver si de casualidad era guatemalteca, pero no, mexicana.
0: ¿Cerca de Guatemala?
3: Amandine Henry.
0: ¿Cerca de Guatemala el nacimiento?
3: A ver, confírmeme dónde nació. Cuidado, jugando al interior, avanzan con Amandine Henry. Pueden abrir por derecha, al centro también se desbloquea la línea de pase. Último tercio del terreno de juego. Sigue Amandine Henry tirando la pelota, eso es interesante la frontal. Se gira, mete, disparo. En el fondo, Paola Manrique. Una de las mejores intervenciones del partido para la arquera de Rayadas. Una pelota esquinada, ras al poste más lejano, interviene bien la número 28.
0: Y más allá del gol, prácticamente la única para Paola Manrique, sí, que recuesta sobre su brazo izquierdo. El tema de Diana Guatemala, a ver, nacida en Guerrero, no está tan lejos de Guatemala.
1: Cuidado, se equivocan en salida, viene Lucía García Pico, el área.
5: meter cuerpo precisamente Guatemala.
6: Expulsa a un costado

0: Ayer Meñez Pomsengüe, cuidado todavía la sudafricana, disparo, golazo.
1: ¡Gol! ¡Gol de Rayadas! ¡Gol de Meñez Pomsengüe! La sudafricana por el cuarto. Cuando Toluca se estaba creciendo, creía que la remontada era posible. Jugaron rapidito el saque de manos. La hace la devolución a la casaca número 12. Con cuatro futbolistas alrededor de ella de manera dramática. Levanta la frente, impacta de parte interna. A segundo palo, hace un golazo, la manda a guardar. 4-1, ya lo gana Rayada.
2: El tercer gol de Pomsengüe en el terreno. En el torneo, mejor dicho, y lo hace de una manera fenomenal. Se jugó rápido el tema del saque de manos. Y pues bueno, un excelente disparo al segundo poste para colgar la pelota en la escuadra. De este modo, 4-1, ya lo gana el conjunto de Rayadas con justicia. Yo insisto, mucho más cerca estaba el cuarto tanto del cuadro regiomontano que del equipo mexiquense. Aquí será saque de manos para el conjunto de Monterrey. Vendrá a mover por aquel costado Alejandra Lua, recordar, ya amonestada la número 14. Podría venir incluso el quinto tanto, porque realmente la superioridad del equipo de casa ha sido apabullante. El saque de manos iba hacia el frente, rechazó de buena manera el cuadro del Toluca, todavía con oportunidad. Rayadas de colgar el saque de manos hacia el frente. Esta va a ser Alejandra Lua, la número 14, busca con quién. Termina jugando en corto por aquel costado, quiso darse la vuelta Diana García, ya no pudo avanzar. Y por ello la pelota queda hacia atrás, otra vez el movimiento lateral. Va para la 22, giró sobre su propio eje, tres cuartos de cancha. Terminó desplegando el esférico hacia atrás mismo, que fue interceptado por las diablas. Esta va a ser Amanda Henry, girando sobre su propio eje en el círculo central. Parecía falta, sin embargo dicen que no hay nada. La pelota es de García, que le pegó de lejos Lucía. Sin embargo, el balón fue rebotado, terminará en las manos de Paola Manrique, que le pone calma, le pone hielo, y por ende ahora será pelota del cuadro del Toluca con Valeria Martínez. Aquí está la arquera, pone el esférico en órbita en el ya oscuro y húmedo, lluvioso cielo de la Sultana del Norte. La pelota que cruzaba de punta a punta, el esférico ya en propiedad de la saga de Rayadas, con esa que es la propia Dani Monroy. Combinaba con el Pomsengüe, descargaba ya para que la tenga en el medio terreno la propia Marcela Restrepo, de función importante hoy en el compromiso, metiéndose entre ambas centrales para apoyar en la circulación del balón. Esta es Valeria del Campo. Jugaba en corto para Fátima Servín, quería desplegar la pelota hacia adelante y combina de buena forma Rayadas, que avanza por el carril de la derecha. Y esta puede ser interesante porque por ahí aparece Valery Vargas, otra que ingresó de cambio. Enganchó, se quitó la marca de Henry, tres cuartos de cancha, ahora avanza por la avenida central. Esa es la número 11, desplegaba pase para la autora del cuarto tanto, Pomsengüe, se quedó corto, sin embargo el servicio. Ahora la redonda le pertenece al cuadro de Rayados, esférico. De nueva cuenta para el cuadro sudafricano, pasa a ser propiedad del cuadro de Rayados en la media cancha. Esta es Valeria del Campo, levantó el rostro, luego terminó jugando hacia la derecha, soltaba de primera intención Alejandra Lua. La pelota por el carril diestro, de buena forma aparece Fátima Servín, jugó hacia adentro, parecía que hay falta, en efecto. Hay infracción afuera del área favorable para Rayadas, la infractora fue Eugenie Lesomer. Comete la falta y será tiro libre para Rayadas en 72 minutos. 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Vendrá el tiro libre por parte de Rayadas, dos al golpeo, una de ellas Restrepo, la otra va a ser Valery Vargas, cuatro a la barrera, puede ser o de zurda o de derecha. Vendrá el impacto, será Valery Vargas, le pegaba el segundo palo, la pelota Oscar se marcha muy pero muy desviada de la meta.
1: Hubiera sido un golazo de ensueño para ya poner el 5-1, llegando a los últimos 20 de este compromiso, pero ya lo de Rayas simplemente está haciendo una muestra el día de hoy, una masterclass, ya, ¿no? Una cátedra de fútbol verdaderamente. Hoy Toluca han sido anulados porque, a ver, finalmente es un muy buen rival el equipo de Toluca, sí. Tiene grandes futbolistas, usualmente juegan bastante bien, pero hoy de verdad Monterrey le ponemos hasta puntos extra con el partido que han dado.
0: Como ya el, francamente, como lo mencionabas, ¿no? Tema de boxeo, el 19, hoy me parece que incluso 18 se queda.
1: Ya hasta un justo. 17, ya las han tumbado dos veces.
0: Un gol más y yo creo que sí, válido el 17. Por lo pronto será el saque de manos para el cuadro de Rayadas, Oscar. No sé si vienen más cambios, en efecto, vendrán más modificaciones. Se va de la cancha con la número 24, Marcela Restrepo, de mucha participación en el partido, hay que decirlo, la colombiana, para que ingrese al terreno de juego con la número 2. Hablamos de la futbolista de Rayadas, también se marcha del terreno de juego Fátima Servín, las dos mediocampistas del cuadro de casa, para que ingresen entonces con la número 10, Dania Pérez, que viene al terreno de juego, y también con la número 21, me daba la impresión de que era Ashley Fernández la que ingresaba al terreno de juego. Así que son dos cambios para el equipo de Rayadas, que bueno, ya es únicamente cuestión de cerrar el partido. Le quedan 15 minutos al compromiso y lo tiene que cerrar de buena forma, que, a ver, tendría que ser una catástrofe realmente para que te den vuelta al marcador. Confirmando los cambios, ya Dania Pérez con el número 10 y Ashlyn Fernández al terreno de juego, son las dos futbolistas que ingresan a la cancha por parte de Rayadas.
3: Perfecto, son 74, sí, a ver, más que una catástrofe tendrían que haber varias situaciones aisladas, pero...
0: que sumadas hacen una catástrofe.
4: Pues sí, pero finalmente...
0: No te pueden levantar un 4-1.
4: Ya subimos una, cuidado por derecha, viene Lucía García a mandar servicio en línea de fondo, se le quedó la pelota atrás, vendrá el saque de meta, pero que finalmente, Víctor, pues casualidades como la del golazo de Amandine Henry, pero fuera de ahí, pues no, ya tuvo una este partido, que pueda tener una segunda, pues... Y ahora faltaría que la aprovechen, es muy complicado.
2: Sí, yo insisto, o sea, si te dan la vuelta o si te empatan un 4-1 y sobre todo con ese dominio, para mí sí es para replantear bastantes cosas. 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
4: Vamos a ver, por izquierda ofende el conjunto de Rayadas, jugando la pelota atrás, cuidado, esta puede ser interesante, trazo largo hacia el último tercio del terreno de juego, recuperación por parte de Carla Martínez, ni siquiera quiere saber de la pelota, la manda por un costado, será saque de manos en zona peligrosa todavía para el conjunto local, y esto se puede poner peor, Víctor.
0: Se puede poner peor, ciertamente ha sido un partido donde todavía tiene oportunidades Rayadas, es increíble, ¿no?, que no ha podido restablecer el orden Alberto Toril. Yo entiendo que, a ver, se ha mostrado muy superior Rayadas, pero por lo menos alguna dinámica distinta. El gol cayó, ya lo decías, por una coincidencia, entonces creo que no ha sido realmente coincidencia o consecuencia de la reacción.
4: El disparo, larga distancia, las manos, vale Martínez, se queda con ella, todavía poniendo, a ver, un Toluca que está contra las cuerdas, pero todavía poniéndolas en más predicamento.
0: Sí, un cuadro de Toluca que, bueno, preferible quedarte con 4 en contra que con 5, ¿no? Entonces, en ese sentido, todavía buscas jugarla, sacar la pelota jugada desde atrás. En eso, no lo sé si aplaudir el hecho de mantenerte firme a tu filosofía de juego o realmente criticar el hecho de que no tengas alguna variante para poder poner, sobre todo cuando vas 4-1 por debajo. Yo a estas alturas me esperaría que Toluca propondría algo distinto, se ha casado con la misma manera de jugar y eso lo ha aprovechado Rayadas, que aún así quizás no con tanta claridad como en los primeros 45 minutos, pero se mantiene jugando mejor.
4: Mira, yo en este momento me quedaría más que con no recibir otro, poder cambiar, no como tal el rumbo del partido, pero sí hacer algún cambio dentro del terreno de juego, algo dentro de la cancha que de cierta forma me suponga que no esté tan de lado del conjunto de Rayadas. Hacer algo, a ver qué me pueda funcionar. O sea, me iría más con las sensaciones que con el propio resultado. Si tienen que caer otro, pues bien recibido, pero por lo menos que no me estén apedrando como ahorita, que pueda cambiar algo, quedarme con las sensaciones, francamente.
2: Se ha sido superior el equipo de Monterrey. Habrá que ver cómo aplican esta situación y cómo la llevan contra otros rivales, ¿no? Recordando que se están enfrentando, hay que decirlo, no mencionábamos al arranque de la transmisión, Oscar, amigos, dos equipos de la parte alta de la tabla del grupo A. Arrancaba el compromiso y Toluca estaba segundo, Rayadas tercero, te dejó.
4: Trazo largo, tiene que salir Carla. Ahora fue Valeria Martínez, finalmente hace un lado a la zaguera central. Recupera Denisha Blackwood, se da la media vuelta. Entre dos, va a abrirse a la banda, carril exterior derecho, le tiró la barrida, bien enganchó. La recuperación por parte de Rayadas, abriendo por derecha. Y que también entendiendo, Víctor, este nuevo formato de clasificación a liguilla, pues a los goles importan, sobre todo los que puedas marcar, porque ya solamente son 8 por grupo, son 9 por grupo y solamente 4 pasan, importa muchísimo. Por derecha, Lucía García, el disparo a primer palo.
0: Sí, lo termina haciendo a final de cuentas Valery Vargas, ¿no? Que pica desde la banda de la derecha, vio mal colocada a propia Valeria Martínez y quiso pegarle por aquel sector. A final de cuentas, el disparo fue muy machucado, fue muy descompuesto y por ello no puso bajo ninguna complicación al cuadro de Toluca, que va a seguir intentando atacar, pero me parece que sin muchas herramientas para poder siquiera acercarse en el marcador.
5: Sí, finalmente destellos de algunas de sus futbolistas, pero poco han podido hacer. Trazo largo, filtrado la pelota, le metieron mucha potencia, avances en el último cuarto, buscaban ahí a García, finalmente a mover desde el fondo, Vale Martínez por derecha. Continúa el conjunto de Toluca, quieren por lo menos cambiar un poco las sensaciones del partido, cambiar un poquito el trámite de este compromiso, porque verdaderamente han sido increíblemente superadas en este partido. Y los aficionados que se dieron cita en el Gigante de Acero con Playera de Toluca no están felices. Trazo largo, buscaban a Bandín Enría, que no hemos visto a Jacobson.
0: No, se arrancó en el banquillo y ahí se ha mantenido, no le han dado impresión. Claro, lo de Blackwood es terrible, ¿eh? Sí, lo de Blackwood es horroroso, espantoso.
5: Blackwood es amiga de Rayadas.
0: Deleznable, la jugadora número 12 de Monterrey. Es un saque de manos, sin presión. No te están marcando a tus compañeras y termina regalando un saque de manos porque se te resbala la pelota de las manos. Infantil lo de Blackwood. Mira que es una jugadora que me gusta porque es rápida, porque es ágil. Hoy ha dado una impresión muy, pero muy mala.
5: Trazo largo, último cuarto del terreno de juego. A disparar 5-1, 5-1. Martínez en el fondo todavía. En dos tiempos tuvo que aparecer Valeria Martínez. No se lo puede creer. Lucía García era el 5-1.
6: Qué cerca se quedó de arruinarse, Oscar, el dato que te iba a comentar. Y es que ese es el segundo partido consecutivo que Rayadas tiene anotando 4 goles. Recordar que en la fecha anterior le ganaron 4-0 a Gallos Blancos de Querétaro. Pues bueno, hoy estarían cosechando la friolera de 8 goles en 180 minutos.
5: Vamos a ver, círculo central, toqueando atrás, Dayan Santos. La número 3, cruza la mitad del terreno de juego, la brasileña. Puede abrir por izquierda, con quien lo hace, hace lo propio con Dani Monroy. Monroy, la número 2, retrasando nueva cuenta para Dayan Santos. Levanta la frente, encuentra a la costarricense Valeria del Campo. Ante la marca de 3, tiene que salir Valeria, pelota filtrada, estás buena, buscando a Seponsengue. Recuperación por derecha, o sea, fue buena de Diana Guatemala. Tocan atrás, se apoyan de buena forma con Carla Martínez, la número 2. Cambio de frente, derecha, izquierda, Blackwood, superando primer tercio del terreno de juego, carril izquierdo. Controlando la pelota, Betsy Cuevas apoya atrás, la deja muy comprometida para Martínez. Carla termina tocando al frente, esta puede ser interesante, se avanza a la velocidad. Viene Betsy Cuevas, pelota filtrada, buscando a Ginelle Somé, balón que tuvo mucha potencia. Se va hasta la banda y viene la recuperación por parte de Ale Calderón.
6: Partido muy complicado para Ginelle Somé, también entendiendo que ya no dispone las cualidades físicas que tenía en antaño cuando jugaba en Francia. Hoy es una veterana que sigue marcando diferencias, una realidad, pero me parece que hoy ha estado bien anulada. Cuando juega de punta esperando la pelota, cuando baja como engancha a recibir el balón, en todas las ocasiones ha tenido marca personal.
5: Blackwood, servicio, segundo palo en el área chica, se queda con ella Paula Manrique.
6: En otro centro, ¿no? Y eso es lo que le pedíamos a Toluca, pero en la primera parte, ya a estas alturas es bastante tarde, me parece, el estar buscando la alternativa por los servicios. Es prácticamente el primero que le recuerda al Toluca en esa función de buscar el servicio al área, tanto que le pedimos, ¿no, Oscar? Que jugaran por los costados, que jugaran directo. Se tardaron cuestión 82 minutos en hacerlo.
5: De acuerdo, jugando por izquierda, quien levanta la frente, jugaron con Seppensengue, finalmente controla Oslin Fernández, tocando atrás, Dayan Santos, puede salir con el trazo largo, juegan en cortito con Oslin, primer tercio del terreno de juego superado, trazo largo a las espaldas, y esta es interesante, obligada a salir Vale Martínez, pone la pelota dividida por los aires, quien la baja, busca Oslin, busca Blackwood, se queda con ella, finalmente por el sector a la izquierda, Betsy Cuevas tiene que retrasar la pelota. Carla Martínez, Lili, ahora es Fernández, se da la media vuelta, Denisha Blackwood controla, puede meter el trazo largo, buen cortito a la banda con Cuevas, la devolución para Blackwood, cruzando la mitad del terreno de juego. Cuevas de nueva cuenta, sigue Betsy, la pelota que le pertenece ahora, de buena forma, abren, buscaban a Faustín Robert. Está ahí Sonia Vázquez, con la pelota continúa Betsy Cuevas, se burla a medio mundo, pero por detrás de su mitad de la cancha. Viene ahora Denisha Blackwood.
0: Eso es que la diferencia, Oscar, de distancia entre líneas de los dos equipos es brutal. Rayados es un equipo mucho más compacto, que entiende mucho mejor que hay que estar cerca. Y Toluca deja un mar de diferencia entre sus dos líneas, ataque Rayadas.
1: Sector a la izquierda, viene Germain Sepensengo, enviando a servicio, segundo palo. Lucía puede filtrar, puede disparar a línea de fondo, le roban la pelota, no decide bien la número 17.

0: Héctor.
1: Sí, no decide bien. Precisamente se termina dando esa jugada de peligro por lo que veníamos mencionando. Rayados es un equipo mucho más compacto. La distancia que tiene entre defensoras, mediocampistas y delanteras es menor y se mueven como bloque, se mueven juntas todas. A diferencia de Toluca, que cuando va a presionar arriba, el mediocampo se queda estático precisamente en donde se parte la cancha. No acompañan a las jugadoras de ataque y eso le permite a Rayados tener muchísimo espacio entre líneas. El partido se celebra a todo dar en las gradas del Gigante de Acero, pero porque también ha tenido esta facilidad el conjunto de Rayadas de encontrar los huecos entre líneas, porque Toluca lo ha permitido, no está bien colocado el equipo de Toril, y por ello los 4 goles en el marcador.
0: Vamos a ver, por derecha, Mandín Enrique retrasa la pelota, encuentran de buena forma a Guatemala, mujer al agua, bajaron a Mandín, será tiro libre por detrás a la mitad de la cancha para el conjunto de Toluca. Son 85 minutos de partido, 4-4 por 1, lo ganan Rayadas.
1: 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Para platicar un poco lo que ha sido la tajada del partido, Valeria Martínez le han exigido muchísimo, pero creo que por ahí tuvo alguna otra intervención, Oscar, que de no haber sido por ella, seguramente estaríamos hablando de un marcador mucho más abultado.
2: Por derecha, avanza Lucía García, tendida por izquierda en el primer tiempo, último tercio por derecha en este segundo, y aquí puede estar 5-1, el disparo por encima del arco. Lo buscaron en ese sector zurdo, lo buscó Valery Vargas, el balón que se marcha por encima del arco.
1: Retomando ese concepto que mencionábamos previamente, ¿no? El atacar por un costado para después buscar el espacio libre por el otro. Valery Vargas jala la marca y después pone el centro al otro costado. Entró sola Lucía García, que bajó el balón como las grandes. Ya después su disparo no acompañó, la terminó mandando a las gradas. Pero es otra oportunidad más clara para Rayadas, que no han sabido concretar. No lo necesitan, francamente. Ya la goleada habla por sí sola, pero te habla de que la superioridad en cuanto a fútbol de Rayadas ha sido total en estos 85 minutos.
0: Valeria del Campo intentaba llegar a la marca, viene servicio buscando por arriba Ginela Sommeger, el balón en el corredor del área chica, la recuperación en zona baja por parte del conjunto de Rayadas.
1: Y bueno, se sigue equivocando Toluca, busca por dónde, pero la presión de Rayadas es incesante, ¿no? A pesar de ello, los huecos es muy fácil encontrarlos. Oscar, voy contigo.
0: Va a venir Seponsengue hacia el último cuarto, carril izquierdo, avanza la sudafricana, entre dos, toca atrás, esta puede ser interesante, en las afueras del área, abren por derecha, Lucía García, levanta la frente a la número 17, a mandar el servicio, toqueando para Daria Pérez, puede impactar, ahora Diana García. En las afueras del área todavía tocan atrás. Con calma se llevan estos últimos minutos las futbolistas de Monterrey el encuentro. Tocan de nueva cuenta atrás. Carriles centrales apenas por delante del círculo central. También les actualizamos en 83 minutos desde el estadio de los Tigres. Precisamente los Tigres están empatando 1-1 ante Necaxa. Repetimos en 83 minutos en el duelo correspondiente al fútbol mexicano de la rama varonil. Por izquierda, Seponsengue. Retrasa la pelota, encuentran a Monroy, Dani Monroy. Al interior con García, está también cerca Schlin, se apoyaron finalmente con la costarricense Valeria del Mercado. Ahora jugaron con Campo, Dayan Santos. Bueno, que hay una futbolista atendida, Víctor.
1: Sí, queda atendida a una jugadora del Toluca en el círculo central. Se duele bastante, no me da la impresión de que vaya a poder continuar. Me parece a la distancia que es Valeria del Campo, se acerca a Betsy Cuevas para ofrecerle apoyo. Es puntualmente la número 7 de Toluca. No, hablábamos de Dani Espinosa, porque también el desgaste que ha hecho Espinosa, porque lo decíamos hace unos minutos en los recorridos de Ullenile Sommer. Si la francesa se mueve, quien tiene que acompañar y hacerle sombra es precisamente Espinosa, porque arrancaron el partido como una doble punta. A partir de ahí, y de acuerdo a las necesidades del partido, han adoptado jugar con una sola arriba y una que le juegue como sombra. Y ha sido Espinosa la sombra de Ullenile Sommer, que ha tenido mucho, pero mucho desgaste físico. No va a poder continuar la número 7. Posible, no va a poder seguir. Está muy lastimada de la pierna derecha. Ingresó incluso el carrito de las asistencias médicas. Así que bueno, tendrá que venir una modificación forzada más en el partido. Hubo una en la primera parte que dio al ingreso de Sepongsewe, que terminó marcando un gol. Aquí se retira de la cancha con mucho dolor Daniela Espinosa, en un partido, insisto, que no fue bueno para ella, pero también seríamos injustos al no reconocerle el esfuerzo físico. Corrió bastante la número 7 y es por ello también el desgaste, se duele de tema muscular. Habrá que ver, Oscar, en lugar de quién lo estarán tomando. Vendrá la número 8 por parte de Toluca. Hablamos de Kayla Fernández, que nos regaló un golazo contra Bravos en la fecha 2. Habrá que ver si aquí puede repetir dosis.
2: Vamos a ver, que ya es complicado de poco nada.
1: Totalmente de acuerdo.
2: Pero es muy complicado, un equipo que ya también está
1: para el honor
2: desmoralizado.
1: Para el honor,
2: pero ya también no se le ve ánimos a este equipo. Lo primero que quieren es terminar el compromiso, irse, replantear, pensar bien las cosas, prepararse para su siguiente encuentro. Abren por derecha, Lucía García, pico el área y adentro de ella, gambeteando a Blackwood, viene a servicio, le puede pegar, la deja en el suelo, ¡el disparo! ¡La mano santa de Vale Martínez! El balón que se va por un costado y va a ser un golazo. 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
1: Para lugares difíciles de alcanzar, la tajada de Valeria Martínez. ¡Qué mano para evitar el gol!
2: Va a venir servicio, el remate todavía, 5 por 1 gol. ¡Gol! Confirmarlo más, se añadirán 5 y 5 meten las locales. La pelota rechazada en la línea de gol y llega desde atrás Germain Sepongsewe, la manda guardada, futbolista sudafricano, un sutil toque de empeine para allá terminar con las acciones. 5 por 1 lo gana Rayadas.
1: Y a ver, justo mencionamos el atajadón que hizo Valeria Martínez en la anterior, salvó la más difícil, encajó la más sencilla en el tiro de esquina, remató con mucha sencillez la brasileña Medeiros y deja la pelota viva, deja la pelota viva para que simplemente Sepongsewe la termine empujando. Si la anterior era un remate muy pero muy complicado de tapar porque tira el manotazo cuando la pelota iba a la base, simplemente termina siendo gol para Rayadas de Monterrey. 5 por 1, una oleada de escándalo, así que bueno, Oscar, la manita ya se ondea en la Sultana del Norte.
2: Perfecto, y con esta nos despedimos. Última de Rayadas. Por izquierda puede ser interesante. Sepongsewe gambetea a mandar el servicio. Viene Sepongsewe, puede mandar la pelota. No, finalmente se la puntearon. Abandona el terreno de juego. Amigos de TUDN Radio, aquí finalizando el compromiso entre Rayadas y Toluca. Hacemos contacto con nuestros compañeros desde el Estadio Jalisco. Vamos a una pausa. Ya regresamos antes de ir a ese compromiso, porque ya viene la señal de TUDN Radio. Atlas contra Atlante.
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Minnesota en propia cancha. Arrancó el compromiso, que fue dominado de 0 a 90 con total autoridad por parte del equipo de casa. Al minuto 12, con un golazo, Ariel Chavarín de cabeza alejaba la pelota lo máximo posible de Valeria Martínez para abrir el marcador. Al minuto 20, rápido cayó el segundo. Encontraron muy adelante la línea de Toluca, cerrando la jugada la capitana Diana García. El tercer tanto cayó a través de la misma Ariel Chavarín. Al minuto 42 terminó anotando un compromiso que anotó en el compromiso en dos ocasiones, pero el gol hay que atribuírselo a Lucía García, que de manera muy atenta, a mi particular opinión, fuera de lugar, pero aquí no hay VAR, subió el tanto, 3-0, nos íbamos al descanso. Hubo una modificación forzada en la primera parte que dio ingreso a la sudafricana Soponsewe, terminó siendo clave para el desarrollo del partido, anotó el cuarto y el quinto tanto de las Rayadas al 69 y al 90, la sudafricana que nos regaló puntualmente en el cuarto gol una perla de anotación, mientras que Toluca descontó con un gol de larga distancia de Amandine Henry. De este modo, recordarle a la gente que se puede quedar con nosotros para vivir el Atlas Atlante ya de inmediato en la señal de TUDN Radio. 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Nosotros nos tenemos que despedir sin antes invitarlos, insisto, a que se queden con nosotros para vivir desde el Estadio Jalisco, en la voz de Oliver Figueroa y Omar Aldeco, el Atlas contra el Atlante de la Liga MX. Aquí mismo, no le cambien la señal de TUDN Radio. A nombre de Iker González, de Oscar Díaz, su servidor Víctor Tostado les agradece. Muchas gracias, buena noche, quédese en TUDN Radio.

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4: Saludarlos, bienvenidos a una transmisión desde el Estadio Jalisco a través de TUDN Radio en la Liga MX, el conjunto de los rojinegros del Atlas, recibiendo al equipo del Atlante. Desde el 2014 no se presentaba el equipo del Atlante de los Potros en este estadio en primera división. Han regresado, en aquella ocasión ganó el equipo atlantista ese partido, pero bueno, estas son otras historias. Soy Omar Aldeco y los invito a que nos acompañe a lo largo de estos próximos 90 minutos y saludo a quien les llevará el relato, la narración de los 90 minutos, a mi compañero y amigo Oliver Figueroa. Oliver, gusto saludarte, ¿cómo estás?
5: ¿Cómo estás, Omar? Buenas noches, abrazo a la gente que nos acompaña en TUDN Radio, en las redes sociales, y un equipo del Atlante que creo que lo ha hecho bien en este inicio de torneo, y un Atlas con la obligación de responder ante su gente. Viene de un tropiezo importante contra los Gallos Blancos del Querétaro en este mismo estadio. No es una entrada como nos había acostumbrado Atlas en los partidos anteriores, pero me parece no es

0: no es nada mal. Está por iniciar el encuentro, Omar. Un minuto de silencio, me parece, por el joven que muere, ¿no? Lamentablemente, en Veracruz.
1: Sí,
0: Gael, las divisiones inferiores, ¿no?
1: Gael Uzganda Carranza, de Piratas de Veracruz, en divisiones inferiores. Lamentablemente, este joven de apenas 15 años perdió la vida. Y bueno, pues aquí ha terminado el minuto de silencio. Y te dejo los micrófonos, Oliver, que haya goles, que haya buen fútbol, que vengan los éxitos en estos 90 minutos.
2: Gracias, Omar, todo listo, allá vamos. Arranca el juego en la jornada 7 del fútbol mexicano en el Jalisco. El Atlas recibe al Atlante a través de TUDN Radio y la tiene el conjunto rojinegro. Poncho González en tres cuartos de cancha, juega hacia atrás para Aldo Rocha. Apertura por la derecha. En el último tercio, Jorge Sánchez, que regresa a la titularidad con el rojinegro después de una lesión importante. Ya repasaremos la alineación, pero también hay otro regreso en el equipo de Hernán Crespo. Mientras tanto, será lateral que tenga el conjunto atlista por esa misma franja derecha. Jorge Sánchez, van tres al área buscando proyectar la pelota. El toque llega al pico de la misma con Luis Esteves. Ya no pudo ante la marca de Pisuto. Revienta el Atlante al primer tercio. El cabezazo es de Frías, la pirada de Monzón. No pudo llegar Poncho, aleja el Atlante con Johan Julio. La bajó de pecho, buena presión de Atlas. Viene Frías, larga distancia, juega a la media luna buscando a Ryan May, metió el cuerpo. El rebote para Poncho, apertura por la izquierda. Último tercio, Jorge Rodríguez. Va para Luis Esteves, el portugués sale del área, se apoya hacia atrás con Aldo Rocha al pasillo central en tres cuartos de terreno, y el capitán que la va a guardar, juega otra vez abierto por la izquierda, quien aparece es Esteves, balón elevado, Ryan May ingresó al área, va por la izquierda, contra dos, retiene la pelota, la suelta hacia atrás, Jorge Rodríguez en el mano a mano, busca la pierna zurda, devolución para el marroquí, y Ryan May que mete el cuerpo, se equivocó en el toque hacia atrás, busca el Atlante en la contra, la tiene Johan Julio, en medio campo va para Luis Puente, la soltó para que venga Sara Fiore, devolución para Julio, apertura por la derecha, va a llegar al pico del área, no tiene a quién dársela, por eso engancha, retrocede, para que venga entonces Calzadilla, este se apoyó con Portales y después para Pisuto, en los tres cuartos de cancha, juega hacia atrás al círculo de medio campo, Omar, y si te parece podemos ir repasando el 11 del equipo de Hernán Crespo. ¿Cuál es la alineación del Atlas?
1: Esta noche sale el terreno de juego con el número 12 en la portería, Camilo Vargas, con el número 3 Jorge Sánchez, el 5 para Jorge Rodríguez, el 19 es para Donis Frías, el número 21 para Rodrigo Schleger, el número 28 Manuel Capazo, el 10 Luis Leite, con el número 26 y como capitán de los rojinegros Aldo Rocha, el 58 es para Poncho González, el 8 Ryan Knight y el número 9 Florian Monzón, los 11 que manda el equipo local, Oliver.
2: Ah, ya viene el Atlante, Sara Fiore con la pelota, último tercio, conduce de pierna derecha, va a enganchar, pisa el balón de pierna zurda, quiso meter el taco, se equivocó, fácil la pelota para Jorge Rodríguez, que se apoya con Rocha y este desahoga la presión para jugar con el colombiano Camilo Vargas. Hoy el Atlas completamente en su uniforme tradicional, el rojo y el negro. Del otro lado, Atlante con el uniforme en blanco y la raya azul junto con la raya tinta en el pecho de forma horizontal. Avanza el Atlas por la izquierda, Rodrigo Schlegel va al medio terreno, conduce de pierna zurda, se apoyó para Aldo Rocha, levantó la mirada, el pase por abajo es comprometido, va a llegar primero a Donis Frías, engancha y juega por dentro, el enganche de Poncho de zurda, y si le pega, Poncho le pegó, el disparo afuera, desviado, primer aviso del equipo rojinegro en tres minutos.
1: Y aprovechamos rápidamente para dar la alineación del equipo visitante con el número 1 y como capitán Oscar Jiménez, el número 4 Eduardo Tercero, con el número 14 Cristóbal Alfaro, el 27 Armando Escobar, con el número 44 Aarón Quiroz, con el número 8 Eugenio Pisuto, con el 19 Luis Calzadilla, con el número 29 Walter Portales, el 30 Martín Sarrafiore, con el número 7 Johan Julio Palacios y con el 9 Luis Puente, los 11 que manda el Piojo.
2: Avanza el Atlas, Monzón, último tercio, va por la derecha, metió el cuerpo, va contra dos, la alcanza a tocar, pero muy larga para Jorge Rodríguez en el sector izquierdo, hace piernas, la va a alcanzar a rescatar sobre la línea lateral, juega hacia atrás con el capitán Rocha, el Atlante juega en línea, servicio largo, muy largo para Monzón, hace piernas, la cobertura defensiva, parecía una mano en defensa, el central dice que no hay nada, llegó Alfaro en la cobertura, rechazó el Atlante al medio terreno, Pisuto con la pelota, se apoya hacia atrás con Calzadilla y avanza el Atlante, ataca en cuatro, defiende en cuatro, conduce de pierna derecha, la filtró, parece larga la pelota para Johan Julio, la tiene Camilo Vargas y seguramente, Omar, la tónica del partido será el Atlante parado atrás y apostar en la contra, porque con Johan Julio sobre todo me parece que tiene un hombre bastante explosivo.
1: Coincido contigo, Oliver, y estaremos platicando en un momento más ya los parados tácticos de ambas escuadras.
3: escuadras muy similares lo que presentan ambos estrategas. Y en esta última jugada, a mi entender y desde la perspectiva donde estábamos, sí, venía bien ese contragolpe por parte del equipo del Atlante, pero al momento de que buscan filtrar el esférico más hacia el costado de la derecha, termina por pegarle el esférico a Sarafiore, y bueno, simplemente le llega el balón con toda la calma al guardameta del equipo de los rojinegros. Se viene una pequeña pausa, ¿te parece si hablamos del parado táctico? El conjunto de los rojinegros del Atlas, Oliver, amigos, obviamente con Vargas en la portería, tres centrales, el caso de Capazo bien clavado por el centro, como central por derecha Donis Frías, y central por izquierda Schleger, como lateral o carrilero por derecha Jorge Sánchez, por el costado de la izquierda está Jorge Rodríguez, en medio Aldo Rocha bien clavado en medio, en el centro como contención, Mae junto con Poncho González y Leite haciendo una línea de tres adelante de esta contención, y hasta adelante como el 9 se queda Monzón, así que con tres centrales y con dos jugadores bien abiertos el equipo de los rojinegros.
2: Y habrá que ver qué tanto sufre o no Atlas en la contra con Aldo Rocha, que es prácticamente el único contención criticado el partido pasado contra Querétaro, de hecho él se equivoca en el penal, pero además se vio un medio campo un poco lento, parecía que había encontrado la fórmula con Pablo Ramírez, él inicia contra Cruz Azul, decide poner a Rocha y ahí viene, me parece, parte de las complicaciones que tuvo Atlas. Avanza Atlante, último tercio, pasillo central, Pisuto con la pelota, lo persigue Poncho, le quitó el balón sin falta y arranca Esteves, medio terreno, pica Ryan Mae, pelota para él por izquierda, acompaña Monzón por derecha, viene Mae, va a enganchar, enganchó y si le pega, Mae va contra dos, buena cobertura defensiva, rebote con Esteves, la va a agarrar Esteves y no sobre su eje, le pega Esteves, golazo, golazo impresionante, gol, gol del Atlas. Se llama Luis, trae el 10 y apellida Esteves, y el festejo, como no, anotando uno de los mejores goles del torneo, la agarró fuera del área, giró, sin agarrar vuelo, le pegó de pierna derecha, la puso en el ángulo superior izquierdo, le dijo a Jiménez, aviéntale un guante arquero, sácala, y apenas al 6 del primer tiempo, gol de vestidor en el Jalisco, anotó Esteves, anotó el rojinegro, pedazo de gol para ganarle 1-0 al Atlante.
1: Ya lo describe de buena manera, el esférico que le cae al número 10 de los rojinegros después, a mi entender, de que se había tardado mucho Ryan Mae cuando no definió y no decidió a quién tocar el balón o si disparar a portería. El balón termina saliendo más o menos a la altura de la media luna en relación al ataque de los rojinegros. Ahí este número 10 la toma, no lo piensa dos veces, levanta la cabeza, pierna derecha, el balón con toda la intención de clavarse en el ángulo superior izquierdo del guardameta Jiménez, y con esto los rojinegros ya lo ganan 1-0.
2: Y viene Mae por la izquierda, último tercio, Mae lo venían persiguiendo, forcejeo normal, la pelota abandona el terreno, es saque de arco y en el plan de Miguel Herrera, me parece, no estaba de entrada irlo perdiendo muy temprano en el partido, y en segunda pues el Atlante seguramente se tendrá que abrir con el paso de los minutos. No sé si vaya a apostarle por el mismo plan el Atlante, pero creo que nos puede dar esto, Omar, para tener un partido un poco más abierto, ¿no? Porque en teoría Atlante era el que se venía a encerrar y ahora tiene la obligación de ir hacia el frente.
1: Sí, completamente de acuerdo. Con esto la segunda anotación del jugador número 10 de los rojinegros del Atlas, y ya lo decías hace un momento, hablando de la forma en la que quizá Miguel El Piojo Herrera había planificado su partido, cuando te marcan una anotación al minuto 6, es difícil mantenerte con lo mismo, y después de esta jugada sigo comentando.
2: Avanza Jorge Sánchez cruzando medio campo enfrente de la banca de Hernán Crespo, va por la derecha, juega hacia atrás para Poncho, de pierna zurda se apoyó para el que debuta esta noche como rojinegro, Adonis Frías, que llegó del Santos de Brasil, lo dirigió Hernán Crespo en Defensa y Justicia y llega para incorporarse en la línea de tres centrales junto a Capazo y Schlegel, a la espera si Atlas se desprende de otro extranjero.
4: no le cerró la puerta Hernán Crespo hace algunos días en conferencia de prensa. La pelota de Schlegel que va hacia atrás con Camilo Vargas, la maneja el colombiano en su propia área chica, juega abierto por la derecha saliendo de su área con otra vez Adonis Frías, y este va para Jorge Sánchez. Atlante que presiona con seis hombres en el terreno rival. Aldo Rocha en la devolución por arriba para Sánchez, al medio campo se botó Monzón, que entrega para Poncho, la pelota adelantada del canterano atlista que hoy cumple años, está de festejo Poncho González, con la camiseta rojinegra, cumple 32 años el futbolista de Tamaulipas, será lateral para Atlante. Todo esto son 10 minutos del primer tiempo desde la cancha de Jalisco, jornada 7, Atlas 1, Atlante 0.
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4: Viene el servicio lateral de Atlante al manchón penal, rechazó Schlegel, la pelota le va a caer al pico del área por la derecha a Portales, que va a encarar línea final, buen cruce defensivo, será córner, llegó limpio Jorge Rodríguez, pidió una falta, no hay nada sobre el rojinegro, mientras tanto será balón parado para el Atlante, primera pelota que manejan en zona importante del equipo rojinegro, y allá va 1, 2, 3, 4, 5 de los potros al remate, defiende todo Atlas, todos los rojinegros metidos en su área, ya cobraron rápido, Johan Julio va hacia atrás, afuera del área, la viene manejando Calzadilla, apertura por la derecha con Pisuto, Johan Julio, rincón del campo contra Monzón, mete centro, el remate de Puente, un poco apretado, hubo un desvío en el camino, Mar, será córner, el segundo para los potros.
1: Sí, y se estaba durmiendo un poco por ahí la defensa del equipo de los rojinegros, me parece es Schlegel, a primer poste le ganan en el recorrido y termina buscando hacer contacto el jugador de Atlante, al final terminó el equipo rojinegro por mandar a otro tiro de esquina, pero bueno, ahí está el equipo de Miguel El Piojo Herrera tratando de empatarlo lo antes posible.
4: Y al final corrigieron, ¿no?
1: Sí. Al final terminan por corregir por la comunicación que tienen con el árbitro central Iván Antonio López. Le dicen que el esférico efectivamente había salido y el último que lo había tocado era el equipo del Atlante. Y ya con esto le darán el saque de meta al equipo de los rojinegros del Atlante.
4: Tendrá Camilo Vargas, sale jugando con Schlegel. Y este en la apertura por la izquierda juega para Jorge Rodríguez. Servicio largo al medio terreno. La aguanta Esteves de espalda al arco. Levantó la pelota con Monzón, el sacrificio del argentino que se bota muchísimo y queda mucho más abierto y adelantado Ryan Mae, cada vez que baja Monzón. Adonis Frías con la pelota, llega a los tres cuartos por la derecha, juega para Jorge Sánchez mano a mano, allá va el mexicano, lo acompañaba Poncho, juega hacia atrás con Esteves, el portugués gira y se apoya para Frías, y este se la devuelve a Esteves, todo Atlante metido en un tercio de terreno, va por la derecha Frías, a ritmo semilento, se apoyó para Esteves, de una quiso jugar para el propio Monzón. Ya no pudo el argentino retenerla, rechaza el Atlante, no le dura mucho la pelota al equipo de Miguel Herrera, la vuelve a robar Atlas, buena pelota filtrada por la derecha, Ryan Mae le quedó atrás el balón, ya no pudo recepcionar, buena marca de Eduardo III, le quitó la pelota, intenta salir Sarrafiore con el esférico al medio campo, la barrera es de Rocha, limpio el capitán, se la quitó de encima, después hay una falta, será tiro libre para el equipo rojinegro, que si repasamos un poco cómo ha abierto los partidos, salvo el encuentro contra Tigres que mete gol capazo a los dos minutos, no había tenido un inicio, sobre todo con esa contundencia, ¿no, Omar? Es cierto, solo una, la de Esteves, de ahí en más no han exigido a Óscar Jiménez, que ni siquiera la ha tocado, me parece.
1: Sí, y que por lo menos esto te da la tranquilidad después de un partido la semana pasada como local, donde en teoría podías haber hecho más, se vino la expulsión en ese momento de Capazo, que después a media semana terminan por decir que no era tarjeta roja, así lo decide la comisión disciplinaria. Creo que eso efectivamente afecta en el partido anterior, termina Atlas por perderlo, logra regresar a la titularidad Capazo, pero bueno, a final de cuentas eran otro tipo de situaciones. Ahora Atlas lo está ganando y creo que algo que ha hecho Atlas, por lo menos como local, es tratar de tener mucho más el esférico en su posición, manejarlo de buena manera, y ya con el resultado a favor, creo que por lo menos estos primeros minutos lo puede manejar mucho más a su gusto y a la manera en la que quiere jugar.
4: Es correcto, la tiene Schlegel, cruza en medio del campo, juega abierto por la izquierda para Jorge Rodríguez, de zurda se apoya hacia atrás otra vez con el argentino, más hacia atrás con Camilo Vargas, que hoy viste completamente de verde. Allá viene el colombiano, sale en su propia media luna para Capazo y de nueva cuenta con Vargas. Servicio largo al medio terreno, la peinada es de Monzón, la pelota que buscaba caerle a Ryan Mae, ganó en el mano a mano, lo bajaron, es falta, y Omar, tenemos la primera tarjeta amarilla del encuentro.
1: Sí, muy temprano
3: también, me parece, en una buena jugada del jugador de los rojinegros, terminado Pisuto por no llegar a tiempo, y al intentar golpear el esférico, pues lo primero que se encuentra es la pierna derecha de Mai, y con esto la primera tarjeta amarilla en lo que va del encuentro, la segunda tarjeta amarilla en lo que va del torneo para el jugador del Atlante.
2: Condicionado entonces queda Eugenio Pisuto. Mientras tanto, será tiro libre para el equipo rojinegro. La entrada, yo creo que rozando los 30.000 en el Jalisco, abajo está prácticamente lleno en la zona alta, poniente y oriente, buena cantidad de personas, en las cabeceras tampoco está lleno.
3: Otra muy buena entrada, por lo menos en este torneo, para los rojinegros. Bien lo dijeron en la presentación, para la fiel, con la fiel, por la fiel, y aquí está respondiendo.
2: Este vez mete centro, parece largo al segundo palo, buscaba la peinada, el balón que finalmente será para el Atlante, se marcó una infracción de Adonis Frías, que intentó ir por la pelota. Tenemos 15 minutos del primer tiempo a través de TUDN Radio, en nuestras redes sociales, y euforia. El Atlas, con un golazo de Esteves, le está ganando 1-0 a los Potros de Hierro del Atlante.
3: 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El Atlas ya lo está ganando 1-0 acá en el Jalisco contra el Atlante, Oliver.
2: La maneja Escobar en tres cuartos de cancha, juega por el sector izquierdo para Calzadilla, se la quiso devolver, no está cómodo Atlante. Atlas presiona muy bien en el medio campo y por eso Pisuto no agarra la pelota y después no pueden proyectar ni con Sarrafiore, que me parece es otro de los que llegó muy bien al Atlante, ese golazo contra León para empatar aquel encuentro. Y de pronto se ganó ya la titularidad. Servicio al callejón del área por la izquierda. Luis Puente parecía recargada a Rodrigo Schlegel. No puede proyectar la Monzón en el medio campo. La vuelve a poner Atlante hacia el frente. Se ensucia un poco el partido hasta que Monzón la baja por la derecha en propio campo. Poncho va hacia el frente. Ryan Maya aguanta de espalda la portería. Lo retienen. Es otra falta sobre el marroquí. Infracción sobre el 8. La cometió Aarón Quiroz, el argentino. El número 44. Otro tiro libre para los Potros. Ya lo decía Omar, desde el 2014, ¿no? Esa última aparición del Atlante contra el Atlas, justamente en esa cancha cuando se llevan ese triunfo.
3: Sí, sin lugar a duda, ya lo decíamos, 1-0 en aquel enero del 2014. Narciso Mina al 63 marcaba el tanto que le daba los 3 puntos en ese momento al Atlante, y rápidamente ya la gente está tratando de hacer presión con el Piojo. Ya hace un momento el estratega del conjunto atlantista hablaba o se gritoneaba con Iván Antonio López, el árbitro central, y bueno, la gente muy al estilo mexicano, Piojo, Piojo, te saludamos desde acá arriba.
2: Sí, la gente que en el Jalisco le gusta también meterse, ¿no?, con los rivales, más allá de su paso, pareciera que con el técnico que fuera, es tiro libre para el equipo del Atlante. Vendrá Johan Julio a manejar la pelota. Se lo lleva con calma el equipo de los Potros. Más temprano me quedé con que Tigres y Necaxa iban 1-1. Nahuel Guzmán evitó lo que parecía el 2-0 de Necaxa. Otro penal atajado por parte del equipo argentino. Allá viene Atlante, sector izquierdo. Viene Quiroz, se enganchó. Adiós a Poncho, de buena retrasada. Primer palo, parece larga la pelota. No llegó ya en el control Calzadilla, que la largó demasiado después de querer recepcionar la pelota. En ese aviso del Atlante por la franja de la izquierda, de a poco, pues manteniendo la pelota, ¿no? Sigue sin estar cómodo, pero parece que juega un poco más en terreno contrario.
3: Sí, y rápidamente platicamos el parado táctico del conjunto atlantista, también con tres centrales, Quiroz, tercero, y Alfaro, como lateral por izquierda Escobar y por derecha Portales. En medio ellos manejan tres en la misma zona como contenciones, el caso de Pisuto exactamente en el centro, por izquierda Sarrafiore y por derecha Calzadilla. Ellos, a diferencia del Atlas, que solamente deja uno en punta, se quedan con Palacios y Puente al frente. Ahí quizá en el medio campo, Oliver, amigos, es donde los rojinegros le pueden ganar un poco esa partida. ¿Por qué? Porque a final de cuentas en medio campo siempre quedará Rocha o Ponchito González o el mismo Esteves un poco más libre, ¿Por qué? Porque tienen esa superioridad numérica en medio campo, aunque Atlas no la tenga hasta adelante, pero a final de cuentas se acomoda muy bien Rodríguez, llega muy bien Sánchez, y con eso, teniendo el esférico y dominando el medio campo, Atlas tendrá mucho más por los costados para tratar de hacerle mayor peligro al equipo atlantista.
0: Sí, sobre todo con la proyección que pueda tener tanto Jorge Sánchez como Jorge Rodríguez. Hoy los dos carrileros de Atlas mexicanos. Vendrá tiro libre para el equipo rojinegro. Al partido no le pasa mucho en cuanto a llegadas a las porterías. Fue el golazo de Esteves y poco más. Ni Camilo ni Oscar Jiménez la han recogido con las manos. Desde el fondo la tiene Manu Capasso. Abierto por la derecha, la pide fría. Ya recepciona el argentino. Juega en corto para Jorge Sánchez. Tiene que botarse a propio terreno. La pone hacia el frente para Monzón. La retiene y juega para Poncho. Servicio largo en el mano a mano. Ryan Mae no va a llegar. Cobertura por parte de Quiroz. Aleja el balón. La machucó. Llegó al pico del área Jorge Sánchez haciendo la presión. Después Escobar aleja, pero el balón le va a caer a Monzón. Otra vez para Mae. En la franja derecha obtiene servicio lateral. Será para el equipo rojinegro.
5: Algo importante también que hay que destacar, Oliver.

0: amigos, es la situación de Florian Monzón, delantero en punta de los rojinegros, pero que no se queda normalmente en esa zona. Sí, cuando ataca es el que genera el ataque o el que está mucho más adelante, pero se bota demasiado y eso hace que pueda entrar mucho más fácil Mae, y también el caso de Esteves y Ponchito. Te dejo.
1: Viene Poncho, mano derecha, la hacía contra dos, ya no pudo avanzar. Schlegel va a la presión, el defensa Flist está en el último tercio del atlante. Allá viene Monzón al rincón del campo, exigió a Escobar, que termina barriéndose, evitando la llegada tanto de Monzón como de Poncho, que parecía que ingresaba al área. El Atlas juega en terreno atlantista y por eso vendrá Jorge Sánchez con el servicio lateral. Irá largo donde está Ryan Mae, también Monzón en el primer palo. Pelota para el argentino, busca peinarla, rechaza el Atlante. Esteves no se la pudo quedar, pero sí ganó de cabeza. Juega para Sánchez, devolución para Esteves. Allá viene el portugués, línea final, metido centro. Jiménez en dos tiempos, un centro venenoso que por poco y se mete al arco. A nada estuvo Jiménez de hacer un oso en 20 minutos.
0: Sí, Esteves me parece lo hace de muy buena manera, va hasta el fondo del terreno de juego por el costado de la derecha y busca un centro de esos complicados o difíciles, porque el centro ni siquiera iba hacia atrás, fue un centro directo a lo que corresponde al área chica, y ahí estaba el guardameta del Atlante, pero que a dos tiempos, bien lo dices, en lugar de quedarse con el esférico y controlarlo contra el pecho, pues lo trata de agarrar, da un giro el portero del Atlante y es ahí donde expone el balón para que se fuera al fondo de la portería. Ya sin ningún problema el equipo atlantista se lo quedó, salieron, pero bueno, una llegada más ahora por el costado de la derecha, sin ser tan peligrosa, pero creo que Atlas sigue teniendo dominio completo de estos primeros 20 minutos.
1: Y sobre todo la inteligencia que tiene Esteves, no solo con el balón, sino también para aparecer vacío en los movimientos que hace. Él le pide el balón a Jorge Sánchez y después intenta sorprender ahí a Oscar Jiménez, que ha tenido, me parece, un buen torneo en este Apertura 2026 con los Potros. 20 minutos de la primera parte desde el Jalisco, jornada 7, a través de TUDN Radio, Atlas 1, Atlante 0.
0: Y mañana continuamos con más del fútbol de la Liga MX por la tarde, a las 6, tiempo del centro. Te llevamos el juego entre Cruz Azul contra Santos, un juego más de esta jornada y con el cual se estará cerrando la misma. Ahí estaremos a través de TUDN Extra, 7 de la tarde, este 6 Centro, 4 Pacífico, Cruz Azul ante Santos en este fin de semana largo.
1: Santos, otro de los equipos que sigue sin ganar en este torneo, la tiene Ryan Mae en el pasillo central, pedía una falta, Ryan Mae se queda tendido, el juez central dice que no hay nada y por eso Oscar Jiménez se la queda fácil en su media luna, no se levanta el marroquí, pero el Atlante tampoco la saca, conduce a ritmo semilento Eduardo Tercero, la pide por la derecha Alfaro, va a llegar al medio terreno el número 4 del Atlante y me parece que no la van a sacar, se la regalaron a Monzón, que no pudo recepcionar. Ya se va a levantar Ryan Mae, se quejaba de un golpe el marroquí, que duró varias semanas lesionado. Omar llegó como refuerzo para este equipo, jugó la jornada 1, pero después vino una lesión y hasta apenas ahora regresa.
0: Sí, y que por lo menos en esta jugada en ningún momento Iván Antonio López, árbitro central, dudó. Desde que se quedó tirado le dijo, párate, no voy a parar el partido, levántate, no lo hizo. Pasaron quizá un minuto, lo entendió el jugador del Atlas y dijo, ¿para qué me hago loco? Se paró y el partido siguió. Quizá por ahí también la gente del Atlante un poco molesta por esa situación. ¿Por qué? Porque buscaba Atlas romper un poco el ritmo, que insisto, creo que no lo ha podido tomar el equipo de Miguel El Piojo Herrera. Ha tenido por lapsos muy cortos el esférico y le está costando, Oliver, amigos, pasar medio campo, sí, con balón controlado y con balones peligrosos. Creo que simplemente estaba en alguna transición, pero sin llegar a ser peligroso para la meta del guardameta Camilo Vargas.
1: Sí, el hecho de que pareciera que Atlante se siente más cómodo sin la pelota, ahora con la necesidad, pues el tener el balón creo que no le está beneficiando al equipo de Herrera. Está obligado ya el equipo visitante. Lateral para los Potros, servicio largo buscando a Puente. Le ganó Schlegel de cabeza, proyectó al medio terreno. Monzón la aguanta, juega para Mae, buscaba la devolución y a nada estuvo de llegarle la pelota al argentino. Se la jugó Eduardo Tercero como último hombre, pero está muy claro también, servicios de Atlas al medio campo, y si no es Monzón, es Ryan Mae, alguno de los dos retiene y proyecta generalmente al otro que pica las espaldas. Me parece que la tiene muy clara el equipo de Atlas hasta el momento.
0: Sí, bien lo comentas, ya lo habíamos platicado un poquito más adelante, el hecho de que Monzón termine por botarse, le da muy de entrada de una manera mucho más sencilla a Mae, le da entrada también el caso de Esteves,
2: eso es, creo que es importante entre esos tres jugadores, por más de que Atlas tenga solamente uno en punta, al momento de que ataca, Atlas muchas veces ataca con tres, y en alguna otra ocasión, con uno de sus carrileros, pueden generar un 4-4 más o menos, y que le puede dar mucho mayor peligro al equipo de los rojinegros. Pero hasta ahora, casi a 25 minutos, Oliver, mejor el equipo de Atlas, y obviamente, pues con esa genialidad de gol, hace que domines un poco más el esférico.
1: Desde el fondo, Oscar Jiménez, balón del Atlante, que no le hace daño al equipo rojinegro. Cristóbal Alfaro, que tiene 10 metros para conducir, juega abierto por la derecha para Portales, devolución para Alfaro, va hacia el frente buscando a Johan Julio, que fue, metió el cuerpo, termina cometiendo una infracción, así lo señala el señor Iván Antonio López, el central para este encuentro, así que será tiro libre para el equipo rojinegro, que se lo toma con bastante calma. Algún Atlas Atlante por ahí del 2013 nos regaló, hablando de golazos, una joya de gol en su momento, Edson Rivera, canterano del equipo rojinegro, un gol además muy especial en su momento, porque ese día falleció lamentablemente su madre, y el gol se lo dedica volteando al cielo en un golazo cuando Atlas era dirigido por Tomás Boy.
3: Una volea, ¿no? De casca fuera del área.
1: Sí, en la portería sur, donde en estos momentos defiende Camilo Vargas en ese arco. Aquel encuentro lo ganó Atlas 2-1.
0: Y me sorprende porque usted era muy joven. O sea, yo sí, a duras penas me acuerdo. Sí, pero bueno, pero veo que usted lo tiene muy fresco.
1: Allá viene Jorge Rodríguez por la izquierda. Va a llegar al rincón del campo. Cobertura defensiva. Aleja el Atlante. Además, ese Atlas que peleaba por el descenso semana tras semana, avanza a liguilla y lo elimina Santos en la cancha del Jalisco en ese clausura 2013. Un Tomás Boy que vino a darle esa estabilidad que Atlas no tenía durante años y años. Viene Frías avanzando con la pelota el Atlas. Juega por la derecha para Jorge Sánchez. En el último tercio, Poncho de pierna zurda. Levantó la cabeza. Va enganchando. Conduce Poncho. Se apoyó. Otra vez para Frías, levantó la mirada, encuentra el pico del área, Esteves, devolución con Adonis, Frías de tres dedos, levantó el esférico al manchón penal, un central que no solo tiene condiciones para defender, sino que ha jugado también mucho tiempo en el medio campo, y por eso lo vemos con tanta facilidad proyectarse al ataque. Adonis Frías, que le dejan siempre el costado derecho para terminar llegando. Jorge Sánchez, la pide Monzón al espacio, pelota de él, pico del área, recepcionó mal el argentino, se le escapó la pelota, el servicio de manos que le corresponde al Atlante por la izquierda.
0: Y el que no lo vemos muy bien desde hace algunos minutos, hasta estuvo tendido en el césped por algún lapso de tiempo, es Johan Palacios, delantero con el número 7 por parte del equipo del Atlante, y bueno, por lo menos el árbitro está juzgando con la misma idea, con la misma línea. ¿Por qué? Porque también el equipo del Atlante pedía en algún lapso de tiempo que sacara los rojinegros el esférico, y el árbitro dijo que se pare. Ya lo vemos por lo menos a Palacios ya un poco más integrado de nueva cuenta, es el que va y presiona esta salida del equipo de Atlas.
1: Sí, deja correr mucho el juez central, a pesar de que de pronto el ritmo no es tan vertiginoso de un costado y de otro, el juez central por lo menos se mantiene en esa. Servicio largo de Esteves Monzón, mano a mano está el segundo, Monzón, la tapó Jiménez. Arrancó habilitado en un servicio fantástico de Esteves, lo puso mano a mano al argentino y no pudo contra Jiménez, se la dio al mono. Y al 28, esto sí, 1-0.
0: A mi entender termina por tardarse en la decisión. Él no decide a tiempo si le tira un globito cuando Jiménez va haciendo el Cristo, si lo trata de disparar por uno de los costados, y creo que pierde un tiempo y es ahí donde la gana el guardameta.
1: Avanza Atlas, callejón del área por la izquierda, Rodríguez negoció el córner, llegó Jorge a línea final, otro pase a profundidad, ¿de quién más? Del portugués, de Luis Esteves. Hace algunos torneos uno diría, el próximo torneo se va vendido Esteves con lo que está demostrando, no sé si Grupo Prodi va a aguantar los billetazos, pero en 6 jornadas me parece, Omar, que varios clubes del fútbol mexicano le están poniendo el ojo al portugués.
0: Sí, es un jugador diferente, desequilibrante, pero mucho más con ese buen toque de balón, te deja muy bien posicionado sus compañeros, como en esta jugada, a mi entender, con una mejor definición, era clarísima de gol para el Atlas, perdonó, pero bueno, muy bien las asistencias de Esteves.
1: Corner por la izquierda, efecto hacia afuera, servicio bastante elevado al segundo palo, el balón no salió, recentro al manchón penal, peligroso por parte de Ryan Mae, no encontró rematador el centro de Poncho, que parecía bastante malo. Johan Julio con la pelota, después proyectan para Eugenio Mario Pizzuto, ya en terreno rival, aguanta de pierna zurda, se apoya hacia atrás por el carril derecho, ya la tiene Portales entonces, levantó la cabeza, el Atlante con el esférico, cambio de frente por la izquierda, ya viene Escobar, recepciona de parte interna con el pie zurdo enfrente de la banca del Piojo Herrera, le pide ir hacia el frente el Piojo, se equivocó Armando Escobar, le rebotó la pelota a Ryan Mae, todo termina en los pies de Oscar Jiménez, y el arquero ante la presión de Monzón, se la quita de encima, simplemente levantó un globo comprometido, la roba Mae, Esteves en el cuerpo a cuerpo no ganó, sí cometió falta el número 10 rojinegro. Cumplimos 30 del primer tiempo en la cancha del Jalisco a través de TUDN Radio, jornada 7 del fútbol mexicano. Atlas tiene 1, Atlante 0.
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1: Es correcto, se viene Puente. Que la gente aprovecha, ya viene el Atlante, la ha perdido Atlas en la salida, último tercio por la derecha, Pizzuto va hacia adelante, Johan Julio mete el cuerpo, entrega para Calzadilla, se anima o no, juega abierto por la izquierda, Puente ingresó al área, mete centro, pedían mano, y el juez central dice que no hay nada, todos pedían mano, el rebote va para Pizzuto, pasillo central de zurda, encuentra la pelota para Puente, ingresó al área, lo perseguía Donis Frías, el balón será para Atlante en servicio lateral por la izquierda, pero esta seguramente desde arriba se está revisando,
3: sí,
1: Omar.
3: Sí, porque si hay mano, el árbitro me parece es muy claro con la seña que genera, dice si hay mano, pero no hay una intención, por lo menos fue el señalamiento que hace el árbitro central Iván Antonio López.
1: Es una mano.
3: Después, también hay otra jugada donde parece traban a un jugador del Atlante, sí se está revisando, la vemos también en nuestro monitor de apoyo, para mí tendría que ser penal.
1: Para mí, a ver, creo que hay dos manos en la misma jugada, para mí la clara la de Jorge Sánchez, que lleva abierto el brazo izquierdo, lo alcanza a rozar los dedos, pero al final de cuentas toca la mano y después viene el segundo impacto en el brazo, me parece que es de Esteves en primera instancia. Bueno, en la segunda es de Jorge Sánchez, la primera termina siendo de Manu Capazo, que es el que comete la infracción. Para mí es una mano muy muy clara, lleva el brazo abierto y esta se sigue revisando, ya tardaron mucho tiempo, le están avisando, va a ir a verla.
3: Va en este momento, sí, es claro, va a la pantalla, ya va al VAR, y obviamente a primera instancia, insisto, el árbitro lo marcó y dijo sí hubo una mano, pero no es intencional. Después pasa el tiempo, nosotros también podemos observar la repetición en el monitor y nos damos cuenta que hay dos manos y la primera, pues efectivamente el jugador de Atlas va con los brazos muy abiertos dentro del área. Tú sabes que no puedes ir con el brazo tan abierto, tienes que ir con el brazo más pegado, y escuchemos lo que dice Iván Antonio López en su decisión después de ver el VAR.
1: Penal entonces, hay penal. No le ha pegado a puerta todavía el equipo de Miguel Herrera, pero tiene un penal a favor. La mano fue de Capazo, bastante clara, fue al cruce, llegó tarde, extendió el brazo izquierdo, el balón le pega en los dedos, suficiente para marcarse como pena máxima, y un partido que le viene costando un montón al equipo del Piojo, se puede empatar desde los 11 pasos.
3: Sí, a ver, hay que dejarlo muy claro, ya después de ver las repeticiones, y para eso está el VAR, ¿no? Para ayudar, sí. Quizá en algunos momentos ayuda más a uno que a otro. En el partido pasado el VAR no ayudó al árbitro, que terminan por echar a Capazo también. Ahora creo que lo hacen de una buena manera, es una decisión correcta, hay mano, y bueno, pues ya veremos ahora la situación ante un Camilo Vargas, que obviamente la gente se emociona, sabe de las cualidades que tiene para atajar penales, y por eso también lo tratan de arengar, tratan de emocionarse junto con él para buscar que no se empate el partido. Pero bien lo decías, Oliver, un Atlante que no había sido profundo, que no había generado una de peligro, y que ahora se encuentra con esta situación desde los 11 pasos para empatar el partido.
1: Vendrá Johan Julio a pegarle de pierna derecha, 11 pasos la distancia entre el cielo y el infierno, enfrente Camilo Vargas, allá viene Julio para empatarlo al 34, silbatazo, la carrera el impacto.

0: Algo extraordinario, Camilo lo viene convirtiendo en rutina. Se aventó hacia su lado izquierdo y por eso es el arquero con más penales atajados en la historia como extranjero. Esto sigue 1-0 gracias al siempre eterno Camilo Vargas.
1: Sí, extraordinario lo que hace Camilo Vargas. Desde antes de que arrancara Palacios, le aplaude en el diálogo, lo trata de intimidar el guardameta colombiano. Y bueno, Palacios trata de enviar el balón a media altura hacia el costado izquierdo de Camilo Vargas. Se lanza el colombiano y con mano derecha, con la mano cambiada, termina por mandar el balón hacia un costado. El balón se mantiene en el terreno de juego, Oliver, y en lo que festejaban y no.
2: Casi les empató.
1: Sí, sí, sí. El equipo del Atlante manda un centro a segundo poste donde llega Puente, el número 9, por parte del equipo visitante, y con un...
2: Es una falla
1: pésimo,
2: tremenda, ¿eh?
1: Pésimo cabezazo, sí, sí. Porque estaba completamente solo. Manda el balón por encima de la portería de Camilo cuando hasta el mismo Camilo se vio sorprendido de ese centro, ¿no?
0: Viene Atlas, último tercio, Esteves de pierna derecha, juega de media luna, Poncho hacia atrás, Jorge Sánchez le va a pegar, Jorge le pegó, balón afuera, rozó el palo derecho, la vio pasar Oscar Jiménez. El partido medio que amenaza con encenderse un poco, reaccionó la gente en la tribuna, despertó el Atlas, seguimos 1-0.
1: Y creo que hablando mucho más de la Fiel, hablando de lo que necesitaba, esto es realmente la Fiel, esto es el vivir a lo Atlas, ¿no? Porque no a lo Atlas siempre son en los últimos minutos, sino en que te van a empatar, en que hay agonía, hay preocupación, pero de repente sale un héroe por ahí y terminas por generar ese amor, esa conexión. El público, hoy el estadio no se llena, pero ya lo decía, sí tenemos, creo yo, más de media entrada. Desde que se marca la pena máxima, la gente con Camilo Vargas, y obviamente después de sacar ese balón, de evitar que le empataran a los rojinegros, se prende la afición y se vuelve a conectar. Ahora será cuestión de los jugadores que busquen en estos últimos minutos del primer tiempo marcar una diferencia, ser inteligentes, y si pueden alargar el resultado, mucho mejor.
2: Sí,
0: Atlante, digo, ya amenazó, ahí está, estuvo a nada de empatar el juego. Atlas lo sigue ganando 1-0, ventaja mínima para el equipo de Crespo, que creo que se ha conformado justamente con eso, simplemente manejar la pelota pero no preocupar el arco de Oscar Jiménez. Jorge Sánchez, pasillo central, tres cuartos de cancha, juega el espacio para Poncho, afuera del área por la derecha, de pierna zurda, se apoya con Aldo Rocha, devolución para el cumpleañero, Poncho la aguanta, gira sobre su eje, encuentra a Jorge Sánchez, va contra dos, pegadito a la raya, allá viene el mexicano, autopase, ganó Jorge Sánchez, la puntea, Mae, devolución, Sánchez ingresó al área, centro, no pudo Rodríguez, rebote, manchó penal, Mae hacia atrás, le pegó Esteves de volea, pelota fuera, pelota desviada, saque de arco, atacó Jorge Sánchez, y mejor el equipo de Crespo.
1: Y algo importante, lo que decíamos hace un momento, cuando tienes dos jugadores carrileros que llegan hasta el fondo de la cancha, siempre será mucho más peligroso. Por el costado de la derecha es Jorge Sánchez, quien termina por mandar el centro diagonal retrasada, y el que va a rematar es Jorge Rodríguez, el otro lateral que es por el costado de la izquierda, pero llegaron los dos, te dejo.
0: Avanza Johan Julio en el mano a mano contra Capazo, le cerró el espacio, el argentino jugó para Camilo, se estaba equivocando en el intento de pase, el colombiano se la dejó comprometida a Capazo, que la tiene que romper ante la presión de Johan Julio, que no lo ha buscado tanto velocidad a Johan Julio, es una buena herramienta, pelota media luna, la bajó Puente, el impacto de calzadilla, le quedó a la pierna derecha un poco hacia atrás, el impacto se fue desviado muy arriba de la portería de Camilo Vargas, ahí está el Atlante, que se tardó más o menos 35 minutos en aparecer en el Jalisco.
1: Sí, digamos que la pena máxima es el primer disparo a puerta que genera el conjunto atlantista, esta última un disparo muy desviado de la portería de Camilo Vargas, y rápidamente para concluir, el comentario anterior, la importancia de que cuando juegas con carrileros realmente funcionen y ataquen, que no tengan el miedo para quedarse atrás y que no se preocupen tanto por defender, sino por atacar. Atlas, a mi entender, lo ha jugado bien, creo que es justo triunfador en estos primeros 40 minutos, pero ha habido ocasiones en las que el equipo local ya podría haber generado algo más, generado mayor tranquilidad, ampliando mucho más el marcador.
0: La tiene el Atlante al medio campo, el balón es de Alfaro, conduce de pierna derecha, el central por la derecha, cambio de frente, queda corto, el pecho fue de Jorge Sánchez, entregando la pelota para Poncho González, ante la marca de calzadilla, la punteó para Sánchez, el balón muy complicado, quiso hacer el autopase el exfutbolista de Cruz Azul, también del PAO, Cuauhtémoc. Y finalmente Aldo Rocha la tiene en propio campo. Va para Sánchez. Devolución con Rocha. Este para Camilo Vargas. Y el colombiano recepciona. No jugó largo y la compromete con Adonis Frías. Intenta salir Atlas jugando por abajo para Sánchez por la derecha. Enfrente de la banca del Piojo. Obtiene apenas servicio lateral. De pronto, así como los porteros estudian a los delanteros, uno pensaría que el cobrador del penal también estudia al arquero que tiene enfrente. Y me parece el común denominador de varios de los penales atajados de Camilo es ese lado izquierdo donde lo atajó Estévez. Buena pelota por izquierda, Jorge Rodríguez, pica Maya al centro, levantó la cabeza, centro, y el regreso de Portales se la quitó de encima cuando ya se la saboreaba Ryan Mae. En el contragolpe de Atlas, en el pase de Estévez, apareció vacío Jorge Rodríguez. Es falta sobre Rocha, tiro libre por la izquierda para Atlas. Y para finalizar lo de Camilo, tío, contra Tigres, ahí lo patea Bruneta, ahí lo ataja. En aquella final contra León, los dos cobrados fueron a ese lado izquierdo de Camilo. Ahí lo vuelve a atacar y me parece que es el lado que más se le facilita a Camilo Vargas, ¿no? Y de pronto, pues los cobradores parece que eligen también ese mismo lado.
1: Sí, tendrían que ser muy conscientes y buscar dificultarle un poco más esas virtudes y cualidades que tiene el portero colombiano. Aunque también en esta ocasión el balón que iba a media altura también le da mucha ventaja a cualquier portero, sabiendo que es especialista en eso.
0: Poncho, centro, Rocha, al manchón penal, capazo, le pegó de zurda, rebote, Estévez, media luna, va a enganchar, le va a pegar, Estévez, le pegó, arriba, recortó Estévez ante la marca, le cayó a su pierna derecha, y cuando todos pedían el impacto, Estévez la puso arriba del arco de Jiménez. Seguimos 1-0 en 40.
1: Sí, 1-0, que me parece se ha quedado un poco corto para el conjunto de los rojinegros del Atlas, y de nueva cuenta las virtudes de Estévez, ¿no? Un jugador que le termina por caer el esférico, en la media luna, y que sin ninguna preocupación y sin ninguna prisa hace un recorte para quitarse muy bien a la marca y buscar de nueva cuenta el poste del guardameta Jiménez. En esta ocasión el balón se va por un costado de la portería, pero bueno, creo que por lo menos ya Atlas ha tenido dos jugadas más que le podrían generar alguna anotación, las ha dejado ir, y ya veremos si esto le termina por pesar en la parte complementaria a un Atlas que, insistimos, ha tenido mucho más tiempo el esférico y ha sido mejor en estos primeros minutos.
0: La va a tener el Atlante por la izquierda. Escobar se equivocó. Este Escobar que durante el paso de Atlante por la expansión, me parece que le tocó acá el título contra UDG al propio Escobar, que tiene ya años en el equipo de los Potros. En esa lateral por la izquierda, el toque por parte de Eduardo Tercero va hacia atrás con Oscar Jiménez, rebasando los 42 minutos del primer tiempo. Se apoyó para Alfaro ante la presión de Mae. Retrasa 42 y medio en el Jalisco. Jornada 7, Atlas 1, Atlante 0.
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0: Johan Julio al pico del área por la derecha, metió el túnel, después ya no llegó en ese intento de autopase, le cerró el espacio de forma correcta Rodrigo Schlegel, la recogió Camilo Vargas y la tiene el colombiano sin ningún problema. Parece que nos iremos así al descanso. Nosotros les agradecemos por su compañía a través de TUDN Radio y la Buforia en Facebook, en YouTube, desde la cancha del Jalisco junto a Omar Aldeco en la producción, Iker González, un servidor, Oliver Figueroa. El Atlas con un golazo de Estévez al minuto 6 lo está ganando. Al 34 Camilo le atajó un penal a Johan Julio para mantener la ventaja con el equipo de Hernán Crespo. Adonis Frías con la pelota, juega el esférico por la derecha para Jorge Sánchez, retrocede al pasillo central para Capazo, levantó la cabeza y jugó extendido por la izquierda para Estévez, ya recepciona, balón pegado al pie derecho, levantó mirada, cambio de frente clarísimo para Jorge Sánchez, recepciona totalmente libre, allá viene el mexicano, encuentra Poncho, devolución para Sánchez, otra vez para Poncho, va a jugar por esa franja derecha y de nueva cuenta encuentra a Jorge Sánchez. Ya no pudo avanzar el equipo rojinegro, revienta Pisuto, no puede el Atlante. Parece que volvemos a la tónica del primer tiempo donde Atlas domina con el esférico, no llega mucho al arco de Oscar Jiménez, pero
2: El Atlante tampoco tiene la posesión. Camilo Vargas sale por la franja derecha. Donis Frías en el medio campo la retiene Jorge Sánchez. Quiso jugar para Poncho González, que fue a meter el cuerpo contra dos. Cometió una falta. El número 58 de Atlas no le gusta a Crespo. Tampoco le gusta a Poncho González, que avienta el balón y acá se pudo ganar fácilmente la tarjeta de amonestación. Lo hizo enfrente del cuarto árbitro, que pues nomás lo vio así nomás. Y eso también es la duda, ¿no, Omar?
1: Sí.
2: De pronto los árbitros tienen criterios dispares. Con unos, en cualquier reclamo viene la tarjeta, y otros, avientas el balón enfrente del árbitro y no pasa absolutamente nada.
1: Yo coincido contigo en esta. Para Poncho González tenía que haber sido pintado de tarjeta amarilla. El baile reclama al cuarto árbitro, a Vicente Jaciel Reynoso, que lo venían jalando, que le venían jalando en la playera, y por eso termina por empujarse con los jugadores del equipo del Atlante. Pero cuando se da cuenta que no le van a marcar, y cuando se da cuenta Ponchito que no lo están pelando, por así decirlo, o haciendo caso, simplemente avienta el balón de una manera molesta y en desacuerdo con las decisiones arbitrales. Se ha presentado ya los minutos que se van a jugar en la como complemento. 3 minutos más, Oliver, amigos, de este primer tiempo en este 1-0 de los rojinegros.
2: Por el VAR, me parece, ¿no? Porque más allá no hemos tenido alguna polémica, no ha sido un juego tan cortado. Le ha costado a los dos equipos encontrar el arco rival, eso sí, pero en cuanto a las faltas, ya lo decíamos, el trabajo del árbitro me parece bueno hasta el momento. La tiene desde el fondo el equipo rojinegro. Capazo con la parte interna del pie derecho encontró a Poncho, que se bota mucho. Juega para Donis Frías en la línea de medio terreno, va para Esteves, la suelta para Poncho hacia el frente con Monzón, intento de triangulación que termina rompiendo Escobar. Va al medio campo Rocha, no ganó de cabeza, la proyectó Calzadilla, va para Johan Julio, le ganó Schlegel, el rebote que termina perteneciendo al equipo del Atlante. Sarafiori para Pizzuto, después con Alfaro por la derecha, Portales cruzando medio campo, Schlegel se barría, ganó Esteves, después no le salió el pase hacia el frente buscando a Poncho, revienta el Atlante y la vuelve a tener el Atlas. Adonis Frías en el primer tercio va por la franja derecha, mucha libertad para Jorge Sánchez, que siempre tiene opciones de pase o hacia atrás o hacia el frente, pero casi siempre sobra uno en Atlas para salir libremente. Están muy cómodos esos tres de atrás, ¿no? Capazo, Schlegel y Frías. Ni Capazo ni Schlegel te dan tanta salida. Creo que sí lo hace un poco más Adonis Frías, y ahí tendría que ir a presionar Atlante, que no lo ha hecho en 45 minutos. Este vez da la vuelta al medio campo, el pase equivocado, ganó Portales, una de las últimas del primer tiempo. Pica Pizzuto al pasillo central, no se la quiso dar Calzadilla, persigue la pelota, juega abierto por la izquierda Escobar, otra vez para Calzadilla, lo va pidiendo Sarrafiore, se juega de pierna zurda, primero con Quiroz, cambio de frente por la derecha, Alfaro va ante la marca de Jorge Rodríguez, no se atreve a avanzar, tiene que retroceder para tercero, más hacia atrás con Oscar Jiménez, y en su media luna el ex arquero de León, también de América, la va a tener. Este, que le costó muchísimo, ¿no? Cuántas críticas se llevó, sobre todo en América. Oscar Jiménez, pareciera nunca aprovechó la titularidad. Problemas también extracancha un poco. Y acá con Atlante, cuando llega Ospina, muchos pensábamos, oh, el colombiano va a llegar, va a ser titular, le ayuda mucho también al interior del equipo. El problema es que nadie sabía que llegó lesionado.
1: Sí, una oportunidad más para Jiménez, ya lo mencionabas. Es un portero que durante quizá la mayor parte de su carrera ha sido suplente, ha tenido algunas situaciones de titular, no las ha aprovechado, pero bueno, ahora acá está con el Atlante y lo está haciendo de buena manera, ¿no?
2: Se termina el primer tiempo, silbatazo de Iván Antonio López, el Atlas en la jornada 7 de la Liga MX, le está pegando 1-0 el Atlante, golazo de Esteves al minuto 6, penal atacado por Camilo al 34, hacemos una pausa, regresamos para los comentarios de medio tiempo, estamos en TUDN Radio.
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7: Nacido en Lomas de Cabrera, República Dominicana, Julio Rodríguez es la nueva gran joya dominicana del béisbol de las Grandes Ligas. En su campaña de debut, conectó 28 cuadrangulares, produjo 71 carreras y se robó 25 bases. Con solo 2 años en la liga, ha sido llamado al mismo número de All-Star Games, nombrado el novato del año de la Liga Americana en 2022. El jardinero central de los Mariners de Seattle, Julio Rodríguez, es la figura del bat que recordamos en TUDN Radio.
4: 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Concluyeron los primeros 45 minutos. Regresamos para vivir la segunda mitad en TUDN Radio.

0: regresamos, amigos de TUDN Radio. Es el medio tiempo en la cancha del Estadio Jalisco, la fecha número 7 de esta apertura 2026, bajo la producción de Iker González. En los comentarios, Omar Aldeco, un servidor, Oliver Figueroa. El Atlas le está ganando 1-0 al equipo del Atlante, un maravilloso gol de Luis Esteves y un penal atajado por Camilo. Las dos acciones más relevantes, pero Omar, para más o menos repasar lo sucedido en este primer tiempo, donde parecía por ese gol tempranero que Atlas iba a tener un encuentro un poco más suelto, ¿no? Que estaba todo servido para poder incluso meter 2-3. El Atlante no se desesperó, creo que guardó la compostura, pero tampoco ha sido fácil para el equipo del Piojo Herrera, ¿no? Me parece que los dos se van cuidando hasta
1: el
0: momento.
1: Sí, creo que por más de que cae el gol temprano, en lo que viene siendo el partido, el equipo de Atlas es cauteloso, juega poco a poco a ir adelantando líneas, sin perder tan fácil el esférico, y un equipo del Atlante que lo entendió y que quizá el Piojo sabía que tarde o temprano se le iba a presentar una o dos jugadas de peligro en la cual podían generar ese empate. Destacar lo de Esteves, extraordinario golazo al minuto 10, afuera del área con parte interna, manda el esférico a guardar exactamente al ángulo superior izquierdo de la portería del Atlante, y después el juego cae quizá en un letargo mucho más en medio campo, teniendo una nueva jugada Monzón, en un mano a mano con el guardameta Jiménez, que parecía podría ser el 2-0 a favor de los rojinegros. Jiménez achica bien y el balón le pega en el pecho, y con eso se va y se suma la posibilidad de aumentar la ventaja para los rojinegros. Y después, en una jugada, ya bien lo mencionábamos, donde tiene que intervenir

0: recordar que estamos en esa semana donde Guadalajara también festeja pues todas estas fiestas del mariachi que siempre arrancan en septiembre ya a lo largo de más de 25 años.
1: Sí, señor, vendrá seguramente también los antojitos mexicanos, ¿no?
0: Sí, sí, sí. Por lo menos ya huele, Oliver. Huele bien. Aguantemos.
1: Nosotros hacemos una pausa, estamos en este medio tiempo, Atlas 1, Atlante 0, ya volvemos.
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0: 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Seguimos en este medio tiempo mandándoles un abrazo por su gente, a la gente que nos acompaña en Facebook, en YouTube, en nuestras redes sociales, también a través de la Euforia. En este medio tiempo, el Atlas que le está pegando 1-0 al equipo del Atlante, junto a Omar Alde con los comentarios, un servidor Oliver Figueroa. En parte que hablábamos un poco mal en el primer tiempo de las estadísticas, ¿no? Y lo decías, el primer disparo a puerta del Atlante fue hasta el penal, hasta el minuto 34. No había probado a puerta ni siquiera un centro, ¿no? O sea, fue la mano, una jugada aislada. E increíblemente, después del penal atajado de Camilo, viene esa falla impresionante, porque lo decías, es increíble que un equipo, está bien, perfecto, festejas el penal y lo que quieras, no te puedes entender así. O sea, iba a ser un error peor que la mano, el gol del Atlante después de la atajada de Camilo, ¿no?
1: Sí, termina Luis Puente por cabecear de una mala manera, pero sí, hay que destacar que los rojinegros habían tenido un error de concentración por la euforia en la que habían Camilo Vargas detenido el tiro. Y bueno, a final de cuentas, creo que eso también, después de que no cae el gol, Atlas termina por estar mucho más tranquilo, empieza a manejar mucho mejor los momentos, y es por eso que también en cuestión de estadísticas Atlas lo está haciendo mejor, ¿no? 8 remates a portería a diferencia de 4 del Atlante, 3 remates literal al arco por diferencia de 1, 68% de posesión de los rojinegros por 32 del equipo visitante, y 222 pases de buena manera y por 141 del equipo del Atlante. Ya calienta Martínez Fernández, el número 25 del conjunto del Atlante, así que al parecer se vendrá ya la primera modificación del partido. Me parece que tenemos que hacer una pausa más y ya regresaremos, pero bueno, ahí está ya este jugador, donde buscará Miguel El Piojo Herrera pues generar más al frente y buscar el tanto que le dé el empate del partido.
0: Del otro lado, Atlas.

0: que no tiene todavía futbolistas entrando en calor en este medio tiempo. Ya salió Hernán Crespo a la cancha. Pausa, al regreso, el inicio del segundo tiempo entre Atlas y Atlante. Ya volvemos.
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0: Desde el Monumental Estadio Jalisco, para los segundos 45 minutos, el equipo de los rojinegros del Atlas ya lo está ganando 1-0. Un penal que falló el conjunto del Atlante. Buena atajada de Camilo Vargas en esa misma jugada. Y bueno, a final de cuentas, ya se vendrá también la primera modificación. Ya lo platicábamos hace un momento. Estará ingresando por parte del equipo visitante, por parte de los atlantistas, con el número 25, Martín Fernández. Y en un momento más estaremos afirmando quién es el que abandona el terreno de juego, para que con esto también ya pueda arrancar la parte complementaria acá en el Estadio Jalisco. Abandonó con el número 27, Armando Escobar, es el que termina por abandonar el campo, y ya está todo preparado. Ya está por ahí también Iván Antonio López Sánchez, árbitro central. Que haya suerte, que haya buen fútbol, y sobre todo Oliver Figueroa, que haya goles en esta parte complementaria.
1: Gracias, Omar, todo está listo para el arranque del segundo tiempo, damas y caballeros, allá vamos. Nos restan 45 por delante en la cancha del Jalisco, la jornada 7 de la Liga MX a través de TUDN Radio. El Atlas le está pegando 1-0 al Atlante, bajo la producción de Iker González. En los comentarios, Omar Aldeco, un servidor, Oliver Figueroa, dándoles las gracias por acompañarnos. El equipo rojinegro en busca de sumar 3 puntos que lo colocarían momentáneamente como sublíder de la tabla. Arranca Johan Julio, último tercio, encontró a Pizzuto, va a llegar primero Jorge Sánchez en el mano a mano. Buena cobertura defensiva del mexicano, que le ganó en el frente a frente a Pizzuto. No es lo suyo para el futbolista del Atlante la velocidad, y por eso ahí intervino Jorge Sánchez. Primer aviso del Atlante en 30 segundos, Omar.
0: Sí, por lo menos salió mucho más conectado el conjunto visitante, buscando generar esta de peligro, y bueno, pues ya por lo menos de nueva cuenta tiene el conjunto de los rojinegros el esférico.
1: La tiene Ryan Mahe al medio campo, conduce de zurda, acompaña Poncho, también lo hace Monzón por la derecha. Pelota del argentino, le quedó un poco atrás, alcanzó a recepcionar y a gira sobre su eje, se apoyó para Jorge Sánchez de zurda. Mal pase del mexicano, un pésimo contragolpe de Atlas, decidió mal Ryan Mahe. Ahora es turno del Atlante, conduce con la pelota pegada al pie, calzadilla, último tercio, juega abierto por la izquierda, Johan Julio, ante la marca de Capazo, juega por dentro, servicio al corazón del área, rechazado por Rocha de cabeza. Después Poncho González para Luis Esteves, y el portugués juega por la izquierda para Jorge Rodríguez. Balón elevado al medio campo, la bajó de pierna zurda Poncho, termina cometiendo una falta, la deja correr el juez central y será esférico del equipo de Atlante. Martín Fernández, que va hacia el frente con Eduardo Tercero, este para Alfaro, por abajo intentaba encontrar a Johan Julio, fue anticipado por Schlegel, después Esteves metió el cuerpo, le ganó Pizzuto, otra vez Johan Julio ante la marca de Aldo Rocha, la quiere pisar, no pudo salir contra dos, arranca Esteves, metió el caño incluido a Johan Julio, después Aldo Rocha juega hacia atrás con Adonis Frías, conduce a ritmo semilento con el pie derecho, se apoya para Sánchez en terreno propio, la maneja Atlas, de nueva cuenta con Rocha, y este se apoya con Manu Capazo. Turno de Rodrigo Schlegel, de nueva cuenta Manu, allá viene Capazo, va para Rocha, lo presionan, recibía un ligero empujón, ya la suelta por la derecha, Frías se la regresó a Rocha, y el capitán con el esférico, levantó la cabeza, amagaba con el trazo largo, tenía por la izquierda a Jorge Rodríguez, no se la quiso dar, pero Atlas que no se la presta al Atlante en este inicio de segundo tiempo.
0: Y con la modificación, la salida de Escobar, que era el carrilero por la izquierda del equipo del Atlante, a esa posición va el número 19, Calzadilla, y acomoda el medio campo Miguel El Piojo Herrera, deja a Fernández, el número 25, que acaba de ingresar mucho más fijo como contención, adelante está Pizzuto, y ya también se mueven mucho más Palacios el 7, el 30 Sarrafiore.
1: Buena pelota y está el empate del Atlante. Camilo de zurda, rebote,

0: ¡Del Atlante! Se llama Martini, trae el 30, se apellida Sarra Fiore, aprovechando el rebote de Camilo. Inició dormido Atlas el segundo tiempo, la aparición por derecha, el tiro centro raso, la tapó el colombiano, pero llegó de atrás como intruso, completamente solo el argentino, la empuja Sarra Fiore, segundo gol en México. Y al inicio de la parte complementaria del Jalisco, que ha enmudecido, el Atlante ya le empató al Atlas, eso está 1-1.
1: Sí, ya lo decíamos, modificaciones que terminó por hacer Miguel El Piojo Herrera, teniendo gente mucho más fija en el medio campo, el caso de Fernández, el caso de Pizzuto, y esto en esta jugada que es por el costado de la derecha, llegar hasta el fondo, los atlantistas mandan una diagonal retrasada y por ahí se le encuentra el balón este número 30, que sin ningún problema, ya con el arco, ya sin el guardameta rojinegro, manda hasta el fondo de la red, con esto lo empatan, apenas arrancando, pero por lo menos en el arranque, Miguel El Piojo Herrera fue mucho más arriesgado, fue mucho más inteligente, insisto, creo que Atlas no tenía que haberle cambiado mucho, pero ya le salió al equipo del Piojo.
0: Ataca Frías, último tercio por la derecha, le quiso pegar el futbolista argentino, se desesperó Frías en el intento de ataque del equipo rojinegro, la pelota fue bastante elevada, será saque de meta para el conjunto de los Potros de Hierro del Atlante. ¡Qué jugada! Es increíble cómo maneja el balón, al igual que el manejo y el toque suave de Martín Sarra Fiore. 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En el Jalisco, Atlas y Atlante lo empatan 1-1. La va a tener Ryan Mahe en el primer tercio de terreno. Pone la pelota hacia el frente, ganó capazo de cabeza, rebote con Johan Julio, ganó contra dos, llegó al pico del área por la derecha, Johan Julio en la marca de tres de zurda, Johan Julio se animó a pegarle, rebote, otra vez Johan Julio pasó, pide penal, es penal, piden penal, piden penal, penal. ¡Penalti! Y así de rápido, así de fácil, en un abrir y cerrar de ojos, el Atlante se plantó dos veces en el área de Camilo Vargas y en 50 minutos el Atlante desde los 11 pasos otra vez con la chance de anotar, y ahora es para darle la vuelta al juego.
1: Sí, de nueva cuenta desde nuestra instancia me parece que también es capazo el que termina por trastabillar al número 7 Johan Palacio, y bueno, pues simplemente el árbitro no lo dudó, aunque en este momento ya le están hablando al árbitro, va a ir al VAR, y tú que ya la pudiste ver en la repetición, sí, Oliver,
2: al balón,
1: dices que no hay nada, ¿no?
2: No, la adelanta Johan Julio inteligente, me parece en parte entre los rebotes y demás, mala comunicación de Atlas, la larga Johan Julio, llega, creo, Rodrigo Schlegel, muestra la parte interna del pie derecho, pero toca primero la pelota el futbolista rojinegro y se tira un clavado de Juegos Olímpicos Johan Julio.
1: Y tendrá que ser amonestado, ¿no?
2: Uno supondría, vamos a escuchar al juez central. No penal, ahí está. No penal, bueno, se salvó el equipo rojinegro en 5 minutos del segundo tiempo. La gente lo festeja casi como un gol, Omar, porque era,
1: sí,
2: era todo fiesta en el primer tiempo.
1: Sí, pero tendrá que ser muy inteligente el equipo de los rojinegros, porque hace 2 minutos, tú lo habías comentado, Oliver, el Atlas había regresado a la parte complementaria algo distraído, quizá no tan metido en el partido, y de nueva cuenta, en una jugada con un doble rebote, logra este jugador número 7, Palacios, entrar al área, y bueno, fueron, rectificaron y no había pena máxima, pero ya por lo menos Atlante ya terminó por empatarlo y está generándole peligro al equipo de los rojinegros.
2: Es el momento para Atlante, sí, lo entiende el Piojo Herrera, el Atlante se para en el medio campo, lo saca Oscar Jiménez y el Piojo 20, 30 metros a como estaba parado, porque el momento anímico le pertenece al conjunto visitante. Atlas entró medio golpeado, está dormido el equipo rojinegro, esto está 1-1, la gente hace lo suyo desde la grada tratando de apoyar al Atlas. La tira Donis Frías, conduce al primer tercio por la derecha, con la parte interna juega para Ryan Mahe, mala recepción del marroquí que creo que no anda, creo que todavía no está en ritmo futbolístico después de su lesión. Rocha, gano de cabeza, juega abierto por la derecha para Adonis Frías, lo dejó escapar el argentino, será servicio lateral, es de manos para el cuadro rojinegro, Jorge Sánchez a realizarlo, la pide hacia el frente Ryan Mahe, también lo hacía Poncho González. En el círculo de medio campo está Luis Esteves, pone la pelota desde el fondo Manu Capazo, juega hacia atrás para Camilo Vargas y el colombiano a llevársela con calma, juega por la izquierda con Rodrigo Schlegel, a la presión Johan Julio, la pisa Schlegel, juega hacia atrás otra vez con Camilo y está Jorge por la derecha. Primero para Capazo, después con Adonis Frías. Cruzando medio campo está Jorge Sánchez. La pelota al medio terreno para Poncho, que se bota. Recepciona de zurda, juega abierto por la izquierda para Schlegel. Acompaña más abierto Jorge Rodríguez. Conduce Rodrigo, allá viene Schlegel. Nadie le sale y sigue Schlegel. Llegó al último tercio. Juega para Ryan Mae. Ingresó al área por la izquierda. Mae sale de ella. Va contra tres. Juega para Esteves. Distribuye en la devolución. Otra vez para Mae. Y el marroquí mete el cuerpo. Lo vienen jaloneando. Piden falta. El juez central dice que no hay nada. Le deja correr. Y Capazo juega para Camilo Vargas. La mantiene el Atlas, que regresa por lo menos a la posición de la pelota, que desde ahí creo que también se siente mucho más cómodo.
1: Sí, aunque hay que destacar lo que terminó por hacer Miguel El Piojo Herrera, solamente modificando a tu carrilero, metiendo un jugador que cuando vas al ataque te juega como contención, como es el caso de Martín Fernández, pero cuando te atacan es uno más que se mete en esa línea de cinco que puedes generar, y creo que desde ahí el equipo ya atlantista, el mensaje que tira en el segundo tiempo es completamente diferente, es un mensaje donde va a ir a atacar más, donde va a arriesgar un poco más en la zona baja, y que por lo pronto le ha salido, mantiene a Palacio y a Puente allá arriba, tratando de que se mantengan con Frías y con Shell, con Slayer, pero a final de cuentas creo que Atlante es el que vino y propuso en la parte complementaria un poquito más.
2: Sí, señor, será balón de Atlas en la franja derecha, servicio de manos, Jorge Sánchez a realizarlo, se botó Monzón al pico del área, mala recepción del argentino, le quedó el balón casi en las rodillas, y ya sale el Atlante, Luis Puente, que retiene el balón. Complicada noche para el futbolista mexicano, pero hace lo suyo. Después quiso mover rápido para el contragolpe, se termina cayendo él mismo y desaprovecha el tiro libre, y por lo tanto vuelve a ser pelota del equipo de Atlas en este segundo tiempo. Lo va a volver a realizar Jorge Sánchez, y más allá de que el penal fue anulado, también sorprende un poco la cantidad de entre penales y rojas que ha tenido Atlas en este inicio de torneo. Me parece en gran parte por la descoordinación defensiva, por las desatenciones mismas. Es cierto, un par de expulsiones incluso que fueron apeladas por el Atlas. Bueno, fueron tres, dos que sí determinó la comisión que era correcta la apelación, pero es un equipo que de pronto comete muchos errores en las zonas pues más importantes, ¿no?
1: Sí, y que a final de cuentas le han costado efectivamente esos errores muchas veces en el marcador, y que no ha dejado, por más de que no va mal el conjunto rojinegro y que ha generado un buen impacto en lo que van de estas seis jornadas, ya casi siete terminando la séptima, pero a final de cuentas tendrá que ser mucho más inteligente Atlas, y tendrá que manejar los tiempos de los partidos, que creo que en algunas ocasiones es lo que le ha costado. Se van a venir dos modificaciones para el equipo rojinegro, ya está ahí en la línea para entrar el número 23 Sergio Hernández, y el número 16 Milton Valenzuela. Serán las modificaciones, en un momento más estaremos diciendo por quiénes ingresan.
2: Perfecto, el par de cambios que prepara Hernán Crespo. Mientras tanto la tiene el Atlante a medio campo, a ritmo semilento. Alfaro levantó la cabeza, cambio de frente claro por la izquierda, completamente solo en la recepción. Allá viene por el sector izquierdo Martín Fernández, va enganchando por dentro, juega en la pasada, allá llega el servicio al primer palo, pelota que pasa al segundo poste, se la encontró de milagro Jorge Sánchez, no supo ni cómo, pero reventó la pelota, y en el intento de contragolpe Ryan Mae le cometió falta a Cristóbal Alfaro. Se queja la gente de Atlas, no le gusta la afición cuando buscaba Mae el contragolpe. Será tiro libre para los potros cuando se prepara ahora sí el par de modificaciones, Omar, en el equipo de Hernán Crespo.
1: Sí, ya viene, lo vemos por ahí, deja el terreno de juego también el número 8 Ryan Mae, es el que abandona en primera instancia, y también me parece que

0: es el número 5. El número 5, sí, Jorge Rodríguez, el lateral, el que termina también por dejar el terreno de juego. Ahora, pues al cuarto árbitro se le olvidó el marcador, ¿eh? Buena vista, mi Oliver.
1: Sí, dejó el tablero, no se pues sirve para eso, ¿no? Es lo único que tiene que hacer y no lo preparó.
0: O no sé si ya se les descompuso.
1: Ya tan rápido, bueno. Allá viene Pisuto, tiro libre, centro de zurda, bastante malito al primer palo. Poncho González rechazó de cabeza, todo termina en los pies de Óscar Jiménez. Que la vuelve a poner hacia el frente para Pisuto, el Atlante, que le quitó el balón a Atlas en este inicio de segundo tiempo. Sigue siendo mejor el conjunto de Miguel Herrera en 58 minutos. Balón abierto por el sector izquierdo, Calzadilla con la pelota. Va a llegar de pierna zurda, conduce un poco, se apoyó hacia atrás para el mexicano Pisuto. Devolución en ese costado izquierdo, Calzadilla va en el mano a mano contra Jorge Sánchez. Se apoyó hacia atrás con Sarrafiore, no pudo pasar contra dos, ganó Poncho. Arriesgó en la salida, pero le alcanzó a tocar para Jorge Sánchez. De nueva cuenta, el cumpleañero, allá viene Poncho cruzando el medio campo, llega a los tres cuartos de cancha por el sector derecho, lo bajaban, pedían falta, el juez central la vuelve a dejar correr, después marca una infracción, un empujón de Jorge Sánchez y la gente se enoja porque para ellos una antes era falta sobre el canterano rojinegro. Finalmente será tiro libre que le pertenece al conjunto de los Potros y desde zona baja va a mover de pierna zurda Aarón Quiroz, el argentino, se apoyó para Eduardo III, devolución para Quiroz, a la presión va el canterano rojinegro, el recién ingresado Sergio Hernández, la va a tener Sarrafiore. Falta de Adonis Frías cuando intentaba arrancar. Mueve rápido el Atlante, no lo deja el juez central, que se regrese. Y desde hace rato el Piojo viene pidiendo amarilla, que me parece por la reiteración de faltas, Omar. Yo creo que ya tendría que haber mostrado una tarjeta.
2: Que es algo que ha buscado Iván Antonio López, dejar correr el balón, no marcar tanto, pero bueno, a final de cuentas también hacen su trabajo. El caso del Piojo, también Álvaro Galindo, uno de estos de sus auxiliares, a donde ve el Piojo se lleva Álvaro Galindo. Sí. Y solamente para comentar, Milton Valenzuela, el número 16, es el que se queda con la pradera de la izquierda en la zona defensiva para fungir como carrilero, y Sergio Hernández, que ya lo decías, el número 23, va y se mete también en esa zona de medio campo en lugar de el número 8, Ryan May.
1: Pisuto, larga distancia, fuera de la media luna, no se animó a pegarle, juega por la derecha, Sarrafiore va de pierna zurda, arrastra el balón contra Poncho, limpió la zona, juega hacia atrás otra vez con Eugenio Pisuto, y este que va con Quiroz, la larga un poquito, llegó al callejón del área por la derecha, adiós a Rocha, el giro, le pega de zurda, balón afuera, nada, se quedó Portales, iba a meter un golazo, se quitó a tres de encima, rozó el palo derecho, si no ajusta Crespo, me parece que es cuestión de tiempo para que le den la vuelta.
0: Sí, sigue generando de buena manera el conjunto atlantista, ya lo decías en esta última de Walter Portales, terminó por llegar hasta el final, se metió al área y de media vuelta buscó el segundo poste, un balón que termina con comba hacia adentro, pero bueno, le faltó, me parece, un poco de metros para poder cerrar de una mejor manera y hacerle mayor peligro al equipo de los rojinegros. En relación a los desajustes, coincido contigo, ¿por qué? Porque por lo menos el Piojo le modificó y movió un poco su esquema que tenía en el primer tiempo. El caso de Crespo simplemente hace posiciones por posiciones, pero el Atlas me parece sigue jugando de la misma manera como lo venía haciendo antes de que tuvieran los dos cambios.
1: Sí, y sobre todo porque en el medio campo ya no aparece tanto Esteves, con la pelota tampoco lo hace Poncho, y entonces cuando trata de progresar Atlas cruzando el medio campo no encuentran las soluciones. Óscar Jiménez desde el fondo jugando para Eduardo III en su propia área, devolución para Jiménez, se la toma con calma el arquero mexicano. Atlas que no va y presiona, y por eso la tiene Atlante de forma muy tranquila. La gente que trata de hacer lo suyo medio se desespera en el Jalisco, y otra vez el intento por la derecha, Eduardo III al primer tercio de terreno, levantando el esférico buscando a Luis Puente, no la pudo bajar de pecho. Después hay una falta sobre Poncho González. Son 61 minutos de partido en la cancha del Jalisco, jornada 7 de la Liga MX, Atlas 1, Atlante 1.
0: Y los vamos a invitar a todo lo que no los hemos invitado, mi Oliver, porque tenemos por ahí algunas menciones retrasadas. Copa Sudamericana, Boca Junior contra Sao Paulo este martes a partir de las 8 de la noche. tiempo del este. Tenemos también UEFA Champions League el próximo miércoles, una doble que te dejo.
1: Allá viene Checo Hernández, costado izquierdo, en el callejón del área, filtró el balón muy largo para Milton Valenzuela, la cobertura de Eduardo Tercero la aleja, no quiere meterse en problemas el lateral para el equipo rojinegro en el último tercio, y seguramente vendrá el balón largo, por eso Milton Valenzuela se prepara, al primer poste está Florian Monzón, también lo hace Poncho González, afuerita de área Sergio Hernández, el balón le va a llegar a Poncho, que se sacrifica un poco, juega por la izquierda, devolución, Milton Valenzuela va hacia atrás, Poncho, dos al área, Poncho mete centro, Monzón no la puede bajar, pelota en el manchón penal, se la encontró Pisuto, pedían mano, el juez central dice que le da en el rostro y la tiene desde el fondo Oscar Jiménez, que mete el servicio largo, buena pelota por el sector izquierdo y arranca Calzadilla y le va a hacer la pasada a Pisuto, y allá viene el Atlante, regresa ya todo Atlas, de nueva cuenta Eugenio, y Pisuto con la pelota, se va a apoyar en cortito para que venga Sara Fiore, devolución con Pisuto, a la persecución Luis Esteves, juega abierto por la derecha con Alfaro, está encontrando a Portales, ante la marca de Valenzuela, lo sacó a pasear, se lo quitó de encima, de zurda, proyecta la pelota, media luna, la bajó Puente, de espada al arco, va a girar Puente, Schlegel se la quita, revienta Rocha, Monzón la baja al medio campo, juega hacia atrás, la tiene Esteves, intento de contragolpe de Atlas, pero van 3 contra 5, buena pelota por izquierda, Checo Hernández, pico del área, va a enganchar, encuentra a Monzón, la suelta para Esteves, de pierna derecha, encontró a Rocha, le va a pegar, balón arriba, saque de meta para el Atlante en 63 minutos.
0: El primer tiro de larga distancia para los rojinegros en esta parte complementaria, a mi entender, cuando ya el equipo había adelantado, creo que podía haber terminado la jugada de otra manera completamente distinta el capitán de los rojinegros, pero bueno, por lo menos también ya entendió Sergio Hernández, el número 23, que tirándose mucho más hacia el costado de la izquierda puede ser mayor peligro, así que Atlas deja a Ponchito González ya mucho más hacia, en el medio campo sigue igual, pero hacia el costado de la derecha en relación a donde se encuentra Aldo Rocha, y el caso de Esteves se queda también en esa misma línea, meten tres mediocampistas y sueltan un poco más a Sergio Hernández, ya veremos si le puede dar resultados esa situación al equipo de los rojinegros.
1: En esta última, Aarón Quiroz pensó que el último en tocarla fue un rojinegro, deja escapar la pelota pensando que le señalaban saque de arco, será tiro de esquina, y a falta de lo que diga el VAR, vendrá balón parado para el equipo rojinegro, bueno, corrigen, saque de meta entonces, 64 en el Jalisco, Atlas y Atlante igualan, 1-1.
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1: Uy, se equivocó el Atlante, la tiene Monzón, media luna, va a girar, le va a pegar, Monzón le pegó, palo, balón al travesaño y afuera, se equivocó el Atlante en la salida, la robó Poncho, la aprovechó Monzón, al palo y afuera, seguimos 1-1.
0: Y son de las jugadas que no se tienen que desaprovechar, que no se deben de perder, ya bien lo decías, buena recuperación de Poncho González a la salida del equipo atlantista, y bueno, de media vuelta también, pues el número 9 de los rojinegros buscó el marco y pega en el travesaño y se va por encima de la portería de Jiménez, pero por lo menos creo, Oliver, Atlas está tratando de despertar también ya después de las modificaciones.
1: Sí, señor. Será un movimiento de manos que tenga el Atlante, sobre todo en la presión. Yo creo que ahí Atlas le puede más o menos incomodar. Ahora, con Poncho y Esteves no tiene los futbolistas realmente para tener ese ida y vuelta. Y entonces, o sacrificas a Poncho y pierdes a alguien con la calidad con la pelota, pero ganas a otro encarregado, te la juegas, pero no presionas tanto al Atlante. Schlegel juega hacia atrás para Capazo. Estaba solo Jorge Sánchez por la derecha, no lo vio Capazo. Monzón va en el mano a mano, termina reventando la pelota. Eduardo Tercero se la encontró el zaguero atlantista y después Capazo juega de cabeza para Camilo. Había posición adelantada, la podía dejar correr el juez central, y son de estas cositas, si dejabas correr todo en el primer tiempo, pues acá Atlas tenía salida libre, ¿no?
0: Sí, estaba muy claro el fuera de lugar, rápidamente lo marca Sandra Elizabeth Ramírez, pero viene el árbitro, si ya el jugador de Atlante no va y presiona y ya tiene el esférico el equipo rojinegro, déjalo que jueguen para que se
3: sigues con el ritmo que habías puesto desde el minuto uno que arrancaste.
1: Milton Valenzuela por la izquierda en propio terreno va hacia el frente. El cruce de Sergio Hernández estuvo a nada de ganarla. Se le anticipó Cristóbal Alfaro. De cabeza mandó la pelota hacia uno de los lados y será lateral para el Atlas. Mientras tanto, Miguel Herrera prepara una modificación ya. Sería el segundo cambio para los atlantistas. Valenzuela, servicio muy largo por la izquierda. Esteves no va a llegar, por más que hizo piernas, le meten el cuerpo de forma correcta. Lo hizo Eduardo Tercero y será otro servicio de arco para Jiménez. Serán dos los cambios entonces del Atlante en esta parte complementaria, Omar.
2: Sí, será el ecuatoriano, el número 32, Diego Baggi, quien ingresa al terreno de juego, y también Joaquín Mojica con el número 11. Son dos cambios más que va a echar Miguel El Piojo Herrera y su cuerpo técnico para irse por todo con el triunfo, ¿no? Creo que Miguel Herrera se dio cuenta que lo puede ganar el partido, y simplemente será ajustar algunas situaciones.
1: Será falta para el Atlante. El Atlas no se conecta, se enoja toda la saga del equipo rojinegro, también Hernán Crespo. Yo veo un partido que a mí me huele mucho al empate. Yo Atlas no lo noto, lo noto con miedo, Omar, de dejar espacio y atrás y que Atlante en una contra te liquide el juego. Ya no tiene ni la claridad con la pelota y no es un equipo que se defienda bien. Lo ha demostrado este equipo, sobre todo en la llegada de Crespo. Todo lo que tenía con Coca lo ha perdido en cuestión de 7 fechas.
3: Sí, a ver, por lo menos en este partido creo que Atlas terminó en la parte complementaria de perder el esférico, de regalarle algunos espacios al conjunto atlantista, y eso ha generado que el equipo visitante vaya y presione mucho más la salida y tenga más tiempo el esférico, pero Atlas tampoco ha buscado cambiar esa situación. Creo que su medio campo últimamente ha sido ya muy lento. Hace un momento lo decías, el caso de Rocha, Ponchito, son jugadores que no son tan rápidos, no van a ir al frente tan rápido, y que sí, te podrán retener el esférico, pero creo que lo que le hace falta a este equipo rojinegro es mucha mayor velocidad.
1: Y se volvió a equivocar a Atlas y la salvó de milagro Capazo. Llegó a barrerse, estuvo a nada de que se la quitaran en su propia área. Una salida bastante comprometida, se queda dolido el propio Manu Capazo. Qué forma de arriesgar el equipo rojinegro en esta última lateral para el equipo del Atlante. Los dos cambios que se siguen preparando, seguramente será hasta la siguiente jugada. Por lo pronto el lateral para los potros, Calzadilla a realizarlo. El árbitro indica la posición para mover este servicio de manos en 69 minutos. Vendrá Calzadilla en el pico del área, la pedía Sarrafiore, también lo hacía Johan Julio. Será balón del número 7, Aldo Rocha alejando de pierna derecha como puede. El balón abandona el terreno, es otro saque de manos a los potros, y acá vendrán los dos cambios, el segundo y el tercero del partido para los dirigidos por Miguel El Piojo Herrera.
3: Sí, ya lo mencionábamos, se va con el número 9, Luis Puentes, el que deja el terreno de juego. Ingresa en su lugar Joaquín Mojica con el número 11, y también abandona el terreno de juego el número 44, Aarón Quiroz. Ingresa con el número 32, Diego Baggi. Con estas dos modificaciones, pues ya el Piojo por lo menos le movió con tres cambios, y está buscando obviamente generar mucho más al frente. Por lo menos Joaquín Mojica va y se clava exactamente en la misma posición donde estaba Puente como centro delantero, junto con Johan Palacios.
1: Perfecto. Ahí los dos cambios del Atlante. La tiene Milton Valenzuela por la izquierda. La tapa Johan Julio. Manda el esférico al lateral. Será otra vez para Atlas, que como visitante ese torneo pasó perfecto. 3 de 3 como local. Le ha costado. Perdió contra Monterrey en su presentación en esta cancha. Le ganó a Tigres de milagro, con uno menos. Con el error de Nahuel. Con el penal atajado de Camilo Vargas. Y viene de perder contra los Gallos Blancos del Querétaro. 3-1. Vendrá Valenzuela otra vez a realizar el servicio lateral. Enfrentito de la banca del Piojo Herrera. Va hacia el frente para Monzón. La quiso bajar de pecho. Se la regresó a Milton. Valenzuela medio bailotea. Va contra Poncho. Salió de uno. Sigue Poncho. Arrancó. Recortó. La pisa Poncho. Enseña la pelota. Va al rincón del campo. No tiene compañía. Poncho lo persiguen. El árbitro compró una falta que me parece muy barata. Pero Poncho consiguió de milagro un tiro libre que será como un córner por el rincón izquierdo, Omar.
3: Sí, creo que termina Poncho González por retener bien el esférico, lo cubre de buena manera, pero coincido contigo, creo que el árbitro termina por comprar rápido esa falta, aunque el esférico hubiera salido por el costado y el balón también era posesión del equipo rojinegro. La gran diferencia es que iba a ser saque de mano y ahora tendrán, ya bien lo decías, a 7, 8 metros del tiro de esquina, se viene esta falta a balón parado para el equipo local.
1: Van 5 de Atlas a rematar, 12 quedan en la media luna para un posible rebote, Poncho de Zurda con el efecto hacia afuera, defiende todo el Atlante salvo Johan Julio. Allá viene Poncho de Zurda, metió centro, cabezazo defensivo, rebote en la media luna, Esteves la proyecta, el impacto de volea de Manu Capazo, se la encontró el defensor atlista, terminó la jugada, le pegó justo a las manos de Oscar Jiménez, que ya tiene la salida en su propia media luna. Encuentran a Eugenio Pizzuto, va a ir hacia el frente, conecta de pierna zurda por la derecha para Portales, que la baja enfrente de Monzón, se lo quita de encima, recorta por

0: Atlas y la pone hacia adelante. Y Atlas tiene una laguna en el medio campo. Ya Rocha está contra prácticamente tres mediocampistas. Falta sobre Sarrafiore y será otro tiro libre de Atlante, que de a poco ya juega en terreno de Atlas en los últimos 15 minutos, o para ser más prácticos, en todo el segundo.
1: Sí, creo que Atlas perdió el medio campo, tendrá que modificar. Normalmente Aldo Rocha, creo yo, por lo menos en mi punto de vista, ya no le da para completar los partidos. En estos cambios que terminó por hacer Miguel El Piojo Herrera, se fue Quiroz, un defensa central por izquierda, y ahí se mete Bagui, este número 32, y adelante por lo menos trata de refrescar piernas con la salida de Puente y el ingreso de Mojica, pero en el medio campo ya lo tiene dominado el equipo atlantista.
0: Sarrafiore de zurda metió centro, después parecía una falta sobre Esteves, el juez central la dejó correr, media luna, pelota hacia el frente, Johan Julio, ¡Camilo! Antes una falta, el problema es que se tardó un mundo en marcarla. Esto yo no lo entiendo, si ves falta, ¿para qué dejarla correr? Porque incluso puedes provocar una lesión en la segunda jugada, ¿no? Al final de cuentas se marcó falta.
1: O marca bien, o pita más fuerte, pero que todos los jugadores que obviamente están dentro del terreno de juego sepan y tengan esa claridad de qué es lo que se está marcando. En esta última jugada, Jorge Sánchez tratando de salir, tratando de llegar, pero bueno, al final de cuentas es un balón largo que mandan para el frente del equipo de los rojinegros, y donde ya ni siquiera termina por llegar Sergio Hernández, que acababa de ingresar, que tiene piernas frescas. Creo que sí, Atlas ha perdido esa conexión entre medio campo y delanteros, y hay esa laguna de la que ya hablaba Soliver hace un momento, donde pues no se ha podido mantener de buena manera Ponchito, Esteves, el caso de Rocha, y pues ahí es donde pierden normalmente los partidos, en el medio campo cualquier equipo.
0: Pisuto se quitó de encima la marca de Esteves, juega abierto por la derecha, Portales ante la marca de Valenzuela, va por dentro, la largó contra Rocha, ganó Portales y finalmente tiene que regresar Valenzuela. Ganó Milton, entrega con Rocha de zurda, va hacia el frente Checo Hernández, veremos si anticipa, va en el mano a mano, pero le gana la cobertura finalmente, viene Checo, ingresó al área, va contra dos, falta, lo bajaron y está, es de tarjeta amarilla porque ya había enganchado Checo Hernández buscando el 2-1.
1: Sí, muy bien Sergio Hernández, que primero puntea el esférico y eso le da ventaja. Al final de cuentas el balón ya lo tenía el defensor del equipo de Atlante, pero cuando trata de recortar el defensor, ahí Checo Hernández puntea el esférico, se va hacia gana el balón y se va rumbo hacia el área del equipo atlantista, y llega simplemente tercero con este número 4 y termina por dejarlo en el césped. Una tarjeta amarilla más para el conjunto de Atlante, pero en una jugada hecha, creo, 100% por este número 23, Sergio Hernández.
0: Sí, señor. Y creo que fue Alfaro finalmente al que el árbitro indica la tarjeta de amonestación. Estaban los dos, Alfaro y tercero, y finalmente señala al número 14. Cristóbal Alfaro, vendrá el tiro libre para el Atlas. Una muy buena posición. Toda para Luis Esteves. Dos al muro defensivo. Se colocan cuatro de Atlas en el área chica. Se suma Rochi, también Schlegel. Son seis contra todo el Atlante. Esteves le va a pegar. Esteves le pegó en el centro venenoso. Pasó al segundo palo. Nadie de Atlas remató. El último en tocarla, según el juez central, fue un defensor del Atlante. Y por lo tanto, será tiro de esquina por el rincón derecho del terreno. Será para el equipo rojinegro, a menos que el VAR corrige entonces. Le quedan 15 al encuentro. El Atlas que lo quiere ganar, que no ha llegado en todo el segundo lapso. Vendrá el efecto hacia afuera. Van 2, 4, 5 y 1 al rebote en la media luna. Allá viene Luis Esteves, le va a pegar de pierna derecha. Esteves mete centro al manchón penal, cabezazo defensivo, rebote Aldo Rocha en tres cuartos de cancha. Hacia atrás con Valenzuela y de un córner a favor, todo termina en los pies de Camilo Vargas y la tiene el colombiano. A salir jugando desde el fondo, maneja la pelota de pierna zurda, lanza balón largo buscando a Esteves por la derecha, ganó Bagui de cabeza, alejó, y otro servicio de manos para el equipo rojinegro.
1: Sí, y un equipo de Atlas que ahora lo intenta con trazos largos, trazos de 40, 50 metros, pero que por alto, creo que ya el caso de tercero, de Bagui, de Alfaro, están teniendo mucha mayor precisión para buscar esos esféricos, y hasta el momento, por lo menos en la parte complementaria, Oliver, amigos, no se ha visto una situación compleja del equipo de Atlante en la cuestión defensiva.
0: Falta en el medio campo, jalón, lo que marca, claro, el juez central.
2: Tiro libre para el equipo de los Potros. Y ahora sí, se vino la primera tarjeta amarilla para el equipo rojinegro, prácticamente rozando los 80 minutos.
1: Sí, para el capitán Aldo Rocha por jalarle la playera y obviamente por no dejar que el juego continuara, se lleva la primera tarjeta amarilla por parte de su equipo.
2: Dentro de los posibles cambios que yo observo en el medio campo, Paulo Ramírez para el equipo de Atlas, hacia el frente en la velocidad está Duke, que creo que pudiera meterlo en lugar de Poncho González. Repito, sacrificas a alguien de medio campo para apostarle todo a la contra. La tiene Bagui, conduce la planta en tres cuartos de cancha por izquierda. Bagui, nadie la salió, engancha contra Poncho y juega hacia atrás para Pisuto de pierna zurda. Eugenio extendiendo para Calzadilla, balón largo que Rocha va a terminar cubriendo en el rincón del campo, se la saca de encima como puede y le regala servicio de manos otra vez a los Potros. Será por el rincón izquierdo, pueden ir largo, hay dos en el área. Johan Julio, primer poste, contra Frías, quiso girar, no pudo, bastante incómodo. Pisuto juega al pasillo central antes, hay un futbolista de Atlas tendido, me parece a la distancia Rodrigo Schlegel, se queda el argentino en el suelo.
1: Sí, correcto, es el número 21 que se queja por ahí de algún golpe en el rostro. El árbitro también paró el esférico, marcó por ahí la falta y bueno, ya se va a reanudar. Hace un momento decías posibilidades de cambio para ir por el triunfo. Yo no sé si en este momento, a cómo está el partido y lo que ha generado el equipo del Atlante, a Hernán Crespo se la juegue como tal por ir por un triunfo. ¿Vendrá otro cambio? ¿Por qué? Porque si tú arriesgas mucho, abres mucho el terreno de juego y te lo ganan, sería tu segundo partido de manera consecutiva perdido en casa, ¿no? Y las cosas ya no irían tan bien como habían arrancado.
2: Incluso contra Querétaro, a pesar de la expulsión de Capazo, Crespo quiso jugar un poco ofensivo, ¿no? Y ahí, digo, entiendo el deseo del cuerpo técnico y de la gente de querer sumar de a tres en casa, pero de pronto en la lectura del partido ahí me parece que se le escapa a Hernán Crespo y el Querétaro lo aprovechó tremendamente bien para ganarle 3-1 la semana pasada al equipo rojinegro. La gente trata de hacer lo suyo, trata de apoyar en el Jalisco. La tiene Aldo Rocha, juega abierto por la derecha, Doris Frías conduce de pierna derecha, cruza el medio campo, lo persigue Sarrafiore, juega con Jorge Sánchez, barrida fuerte sobre Frías, el rebote parecía que la podía dejar correr el juez central con Checo Hernández, se marcó falta y se muestra otra tarjeta de amonestación, Omar, después de una muy dura entrada sobre Adonis Frías.
1: Sí, es tarjeta amarilla para Mojica, el número 11, por parte del conjunto visitante, y bueno, pues esta falta por el costado de la derecha, tres cuartos, y bueno, se va a venir la modificación por parte también del equipo de los rojinegros. Entrará Jesús Cerrato, número 192, me parece que será Poncho el que va a abandonar el terreno de juego. Poncho o el capitán Aldo
2: Poncho.
1: Va a ser Poncho, ¿verdad?
2: Sí. Sí, ahí está el 58. No sé si después de este tiro libre parece ser que
1: lo dejarán,
2: que van a dejar una última. Esteves le va a pegar de pierna derecha en tres cuartos de cancha. Van cinco de Atlas al remate. La línea defensiva se coloca al inicio del área grande. Se cumplen 80 de partido en el Jalisco. Le va a pegar el portugués. Allá viene Esteves de la franja de la derecha. Esteves que mete centro. Salió Jiménez, rechazó de puños. El rebote para Adonis Frías por el sector izquierdo. Falta burda, tonta. Está de espalda al arco rival, lo empujan y el Atlante regaló otro tiro libre, ahora por el costado izquierdo, y acá se produce el cambio.
1: Sí, ahora sí se viene la modificación de la que ya hablábamos. El 192 ingresa, deja el terreno de juego Poncho González y ya está también en el terreno de juego Jesús Cerrato.
2: A la cancha el canterano atlista Jesús Cerrato, con minutos también en selecciones menores. El tiro libre prácticamente a la misma altura que el pasado, solamente que desde el lado izquierdo, y Esteves le va a pegar ahora con la comba hacia adentro. Van 2, 4, 5, 6 de Atlas al remate, defiende todo, todo el Atlante. Allá viene Esteves, silbatazo del juez central de pierna derecha. Esteves, comba hacia adentro, servicio, primer palo, se busca la peinada, rechazó Pisuto, se la había encontrado hace rato. Después en el medio campo la baja Milton Valenzuela, vuelve a jugar abierto por la izquierda. El pase de Esteves a profundidad, va a llegar Rocha, callejón del área, le metieron el cuerpo, le faltó el gym a Rocha. Saque de meta, 81 minutos cumplidos en el Jalisco. Huele a empate Atlas y Atlante 1-1.
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1: El Atlas, que está desaprovechando la chance de colocarse como sublíder momentáneamente de la tabla general, con una victoria rebasaría al Guadalajara, que está en ese segundo lugar, es cierto, a falta de lo que haga Toluca en su partido pendiente. Por supuesto, Xolos, que enfrentará a América, correspondiente a la jornada número 7. Sarra Fiore, de pierna zurda, la pone a la media luna, intentó peinar la Mojica, no pudo hacerlo, le va a caer a Monzón en el medio campo, mala recepción, es otro de los que ya no anda en el terreno de juego. Valenzuela, el rebote para Mojica, la puso hacia el frente, balón largo para Johan Julio, la tiene desde el fondo Camilo Vargas, y suelta el esférico largo, y otra vez Monzón se equivocó. Me parece también candidato a salir el argentino, que desde hace rato está desesperado ahora en el eje del ataque. Bueno, está Pepe Martín, que es el canterano atlista y que ahí lo podría colocar.
0: Sí, que en esta última jugada el balón es mucho más que para Monzón, iba para Sergio Hernández, pidió el esférico y estaba en esa zona, pero Monzón estaba más adelante, termina por buscar prolongar el esférico, cabecea hacia el centro, no había ninguno de los de su equipo y con eso perdieron el esférico. Así que Atlas todavía en esta parte complementaria, Oliver, amigos, con mucha falta de creatividad, mucha falta de tenencia de balón y obviamente de llegar y ser contundentes al final.
1: La tiene Monzón, medio campo, la pedía Checo Hernández por la izquierda, no se la dio, prefiere hacer escala para Esteves, se quita dos de encima, cambio de frente que queda corto, pedía falta el portugués, el árbitro se la compró a Esteves, que ya se ve equivocado, será tiro libre. Yo no le recuerdo una sola Atlas en todo el segundo tiempo, salvo la del travesaño de Monzón, sí. Es cierto que se equivoca Atlante en la salida, de otra no me acuerdo en todo el segundo lapso. Atlante no es que haya peloteado a Camilo Vargas, pero siempre parecía un poco más peligroso en sus ataques. Milton Valenzuela jugaba por la izquierda, obtiene servicio lateral, será otra vez para el equipo rojinegro. Vendrá Milton, la pide en el vértice del área Monzón, ya se la dieron al argentino, levantó esférico Esteves, devolución, Monzón ingresa al área, se la quitó Bagui de encima cuando se la saboreaba Monzón, rebote afuera del área, Milton Valenzuela, apertura por la derecha, ya viene el equipo rojinegro, pelota de Jorge Sánchez en el pico del área, se va a regresar, se la regaló a Mojica, le dijo venga, danos el contragolpe, ya arranca Mojica y viene el Atlante, cruza medio campo, si encara Rocha se lo lleva. Mojica bajó el ritmo tremendamente en lugar de ir hacia el frente y ya la tiene Bagui desde el fondo en medio campo, cambio de frente por la derecha, buen esférico con Portales, enfrente de la banca de Crespo, conduce a ritmo semilento, mete centro Johan Julio, se le lanzaban encima, el cabezazo defensivo de Schlegel, aleja la pelota, la va a tener Esteves, no llegó Cerrato a la cita, el rebote con Aldo Rocha y el capitán que va hacia el frente, la quiso peinar Jorge Sánchez, no ganó y ataque el Atlante que no quiere ganar, pico del área por la izquierda y está el segundo, diagonal retrasada buscando a Johan Julio, aleja el Atlas, rebote otra vez Johan, va contra dos, no pudo ganar, le quitaron el esférico, Monzón, medio terreno, la va a aguantar, devolución muy larga para Jorge Sánchez que está fundido, Bagui que acaba de entrar, le ganó fácil a todo esto, son 85 de juego en el Jalisco, jornada 7 a través de TUDN Radio, Atlas 1, Atlante 1.
0: Y nosotros los invitamos a que mañana sintonicen las grandes ligas, Atlanta Bravos contra Phillies de Filadelfia a partir de la 1 de la tarde, tiempo del este, se va a venir también una modificación más por parte del equipo de los rojinegros, pero antes una tarjeta amarilla para el número 21 Schlegel, se ya también está pintado de color amarillo para los rojinegros, ingresará con el número 15, Paulo Ramírez, y va a dejar su lugar el capitán, el número 26, Aldo Rocha.
1: Bueno, ahí está la salida de Aldo Rocha, se la jugó con Paulo Ramírez, me parece ya el cambio también bastante tarde de Hernán Crespo, yo creo que era hace 15 minutos por lo menos, para el equipo de Atlas, fueron 4 los cambios, no quiso realizar la quinta modificación, tenía chance de hacerlo, por ahí tenían las opciones a Duc, también a Pepe Martín hacia el frente, pero se la jugó con sus 4 cambios en Atlante, se mantienen los hombres calentando, tiene 3 cambios, Miguel Herrera, le quedan 2 todavía disponibles, mientras tanto será tiro libre para los potros, en terreno rival Sarra Fiore, y va 1, 2, 3, 4, 5 de los potros al remate, lo quiere ganar Atlante, juegan por abajo, pasillo central, Pisuto de
2: zurda, se animó Pizzuto. Balón arriba, no alcanzó a bajar, pero pasó cerca del travesaño de larga distancia. Estuvo cerca el futbolista mexicano, el saque de meta para Atlas.
0: Sí, sigue el equipo del Atlante siendo mucho mejor que el equipo de los rojinegros del Atlas en esta parte complementaria, ¿te digo?
2: Sale Oscar Jiménez de su área, llegaba en el mano a mano. Jorge Sánchez estuvo a nada de ganar en el forcejeo, rebote en el medio terreno. Luis Esteves gira contra Pizzuto, la gana Checo Hernández, balón filtrado, Monzón hace pierna, no va a llegar Monzón, que está fundidísimo, arrancó en tercera con el freno de mano puesto, había también posición adelantada y también después una falta sobre Calzadilla, estiro libre para el Atlante.
0: Sí, pero ya estaba el fuera de lugar, pero qué manera tan triste de terminar este partido por Monzón. Estaba a metro y medio adelante que su rival, arrancaron los dos al mismo tiempo y en un abrir y cerrar de ojos Monzón ya estaba atrás, ya no tenía posibilidad de ir por el esférico, pero bueno, ahí está. Cuando se va a venir una modificación más por parte del Atlante, será Juan Carrera, el número 6, quien ingrese al terreno de juego.
2: Perfecto.
0: Ya, ahora, porque la habían medio parado, pero ¿no? Ya dice el Piojo, de una vez, vámonos.
2: Allá viene el Atlante, Bagui arriesgó el balón en el medio campo, se la robaron, Esteves va hacia el frente, la tiene Monzón, bandera abajo, juega para Jorge Sánchez, pico del área, lo apretan entre dos, Jorge Sánchez le llegaron, sigue con la pelota, no la soltó, va al rincón del campo, se encerró solo, metió centro y por lo menos consiguió tiro de esquina en 88 y medio, el Atlas tendrá balón parado, a nada de llegar a la recta final de este encuentro, vendrá el tiro de esquina y también el cambio del Atlante, cuando tienes un balón parado en contra, por ahí dicen que no hagas cambio. Pero bueno, Miguel Herrera decide venir con otra modificación.
0: Sí, se viene la modificación por parte del conjunto atlantista. Deja el terreno de juego el número 29, Walter Portales. Y ya lo decíamos, ingresa con el número 6, Juan Carrera.
2: Perfecto, viene Carrera al terreno. Van 2, 4, 5 de Atlas al remate. 1 en la media luna. Se cumplen 89 de juego. A lo Atlas lo quiere ganar el equipo de Crespo, que no ha incomodado el arco de Oscar Jiménez en el segundo lapso. Allá viene Esteves, metió centro al segundo poste, la pelota en la media luna, el impacto de volea machucado, el rebote va Monzón, mete el cuerpo contra Bagui, gira Monzón de zurda, línea final, centro al primer poste, rebote con Cerrato, afuera del área por la izquierda, a perseguirlo Pizzuto, no tiene espacio para avanzar Cerrato, hace el individual, no va a rescatar el esférico, se le escapa por la línea de banda y entonces será lateral para el equipo de los Potros, que creo que también es un buen punto. El equipo del Piojo puede perder o no un partido, pero se lo hace complicadísimo a todos. Omar, repasamos, y ha enfrentado a Tigres, enfrentó a Toluca, ya enfrentó a América, le ganó a Cruz Azul, hoy le está sacando un punto a Atlas, la tiene Esteves, último tercio, media luna, Sánchez, viene Jorge, mal control de Jorge Sánchez, revienta el Atlante.
0: Sí, bien lo dice, es un equipo de Piojo que, a ver, sabemos que algo tiene Miguel el Piojo Herrera, es trabajo, trabaja bien, hace muy buen grupo, trata de tener siempre a sus equipos contentos, satisfechos, y creo que eso le ha generado, te dejo.
2: Viene Valenzuela por la izquierda, ataca Atlas, servicio, segundo palo, la sacó Bagui, cuando el rebote Esteves, para el sí, el triunfo, y la más fácil la terminó fallando Esteves, era mucha más complicada la del primer tiempo, era el gol del triunfo para Atlas, y parece que así nos iremos.
0: Sí, en una jugada muy, pero muy interesante, donde el equipo de los rojinegros llega por parte del costado izquierdo, Esteves muy bien le gana la posición al defensor que pensaba que no venía nadie atrás de él, entrando al área, busca el ángulo superior izquierdo o el poste izquierdo, hacia allá va el disparo, pero a final de cuentas el balón se va por un costado de la portería de Jiménez, y con esto pues el Atlas se mantiene 1-1. Ya dijeron que se van a agregar 6 minutos más de este partido, 6 más se juegan en el Jalisco.
2: 6 más entonces en la cancha del Jalisco, la quiso colocar tanto Esteves que la terminó fallando, estaba prácticamente vencido Oscar Jiménez, no iba a llegar nunca la pelota.
0: Ahí hay que meter un riflazo, sí, con empeine y listo.
2: Sí, la quiso colocar con la parte interna del pie derecho y pasó desviada.
1: del palo izquierdo de la portería de Oscar Jiménez. La va a tener Atlas en zona baja. Ganó Schlegel el rebote con Adonis Frías, alejando como puede el equipo de Hernán Crespo. La pelota le va a llegar otra vez a Oscar Jiménez desde el fondo. La va a dejar escapar y será otra vez saque de meta para el Atlante, que parece ya... Además prepara su última modificación. Herrera pide que venga el cambio inmediato y se va a llevar el punto el equipo de Atlante. La última modificación del Piojo, Mar.
3: Sí, se viene al terreno de juego con el número 20, Gilberto Adame. Deja el mismo con el número 14, Cristóbal Alfaro. Gilberto

0: Adame, que yo lo vi en mi imagen a este chico, debe ser hijo de Gil Adame, está igualito físicamente aquel jugador que también participara por acá con el conjunto de los Tecos y que también ya tuviera algo de trabajo cuando estaba en Mazatlán. Y bueno, pues ahora ya que el equipo de Atlante terminó por ser el que era Mazatlán, ahí está el ingreso de este juego.
1: Y viene Atlante y arranca Mojica, pico del área por la izquierda y lo quieren ganar los Potros. Mojica mano a mano, bailotea, ingresó al área Mojica, va a enganchar, no tiene a nadie en el apoyo, se tuvo que regresar, tocó la pelota hacia atrás, regaló el Atlante un saque lateral cuando parecía era para mucho más con Mojica. Este vez, medio terreno, juega con Cerrato, le hace la pasada Jorge Sánchez, tiene servicio lateral, va a jugar en cortito para Paulo Ramírez, la recepción del número 15, otra vez con Cerrato, este para Donis Frías, la vuelta por la izquierda con Rodrigo Schlegel, y este encuentra Cerrato, la pide bien abierto Milton Valenzuela, en punta está Monzón, el toque hacia atrás con Paulo Ramírez, devolución para Cerrato, arrancó Cerrato, juega para Monzón, giro sobre su eje, encuentra Esteves, apertura por la derecha y ataque el Atlas, Checo Hernández ingresó al área, centro fácil, la terminó rechazando Jiménez, parecía de rutina el servicio de Checo Hernández, la pelota será para Atlas en el rincón del campo por la izquierda, servicio lateral, mueven rápido, Valenzuela de zurda, metió centro, manchó un penal, aleje el Atlante, pelota que va a tener Schlegel, la prendió de zurda Schlegel, se desespera la gente, se desesperó Schlegel, saque de meta, uno más para Jiménez, uno más para el Atlante, y así nos iremos desde el Jalisco con el Atlas, que empieza ya a contar los partidos sin ganar. Es cierto, apenas van dos, pero es un Atlas contra Cruz Azul muy distinto al que se presentó contra Querétaro y contra Atlante, dos que en el papel eran para sacar los tres puntos.
0: Sí, sin lugar a duda, y ahora me parece en el primer tiempo, después de lo que habíamos visto del equipo de los rojinegros, esperábamos mucho más de este equipo jugando como local, jugando de una buena manera en los primeros 45 minutos, pero el segundo tiempo fue completamente diferente, el Piojo le ganó la estrategia a Hernán Crespo y el equipo del Atlante se vio mucho mejor que el equipo local.
1: Mojica, Sarrafiore, media luna, se la quitaron de encima, Jorge Sánchez va con la pelota, lo persigue Johan Julio, servicio largo buscando a Monzón, rebote con Esteves, en el medio campo, una última, veremos si la tiene el Atlas, la va a tomar Cerrato, apertura por la izquierda, Milton Valenzuela, en el último tercio, Valenzuela quiere encarar, se regresa Valenzuela, se apoyó para Paulo Ramírez, la soltó con Schlegel, distribuye al medio terreno, Capazo con el esférico, la pide por la derecha, Donis Frías levantó la cabeza, Capazo quiere ir por dentro, donde más futbolistas había, imposible de pasar, rebote con Ramírez, hacia atrás con Capazo, por la izquierda para Schlegel, defiende todo el Atlante, metido en su propio terreno, con el esférico Rodrigo, allá viene Schlegel, abrió por la izquierda, Valenzuela va por abajo, Monzón, ingresó al área, la barrera defensiva, rebote con Cerrato, la larga Cerrato, se dejó caer Cerrato, pide contacto en el rostro, que se levante, dice el juez central, y la va a rechazar el Atlante de pierna zurda, la va a tomar Johan Julio, de espalda al arco rival, la retiene Julio, se le lanza Schlegel, falta, ¿cómo la viste en la anterior, Omar?
0: No, me parece que en ningún momento hay falta para el conjunto de los rojinegros del Atlas, termina por tirarse este jugador que acababa de ingresar, y bueno, final de cuentas, el árbitro creo que tomando buenas decisiones en la mayor parte del partido, y ya en esta última, con la desesperación, pisa muy bien el esférico Johan Palacios, trata de matar el tiempo para el equipo del Atlante, y bueno, a final de cuentas lo logra, pero creo que terminó Atlas por sufrir, Atlas terminó por no estar concentrado, y por darle la tenencia del esférico y las posibilidades de llevarse el triunfo al equipo atlantista.
1: Se acabó el juego, silbatazo de Juan Antonio López en el Jalisco, Atlas y Atlante empataron 1-1, Esteves al 6, al 47, Sarrafiore, hacemos una pausa y regresamos para los comentarios finales.

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0: Volvemos, amigos de TUDN Radio. Terminó el encuentro en la cancha del Estadio Jalisco en esta jornada 7. Atlas y Atlante igualaron 1-1. Esteves y Sarrafiore, los anotadores. Omar Aldejo para el resumen del partido. ¿Te parece, Omar, un empate justo para el Atlante, que en el segundo tiempo jugó mucho mejor que Atlas?
1: Y yo te podría decir que si nos vamos a los dos tiempos donde fueron cada uno mejores, Atlas en el primer tiempo y el equipo del Atlante en el segundo, para mí tal vez merecía hasta un poquito más el equipo del Atlante, entendiendo que como visitante terminó por proponer, terminó por modificar, terminó por cambiar el fútbol que venía generando en la primera mitad, y el Atlas, creo, el equipo de Hernán Crespo no logró reaccionar, no encontraron las formas para poderle jugar de una mejor manera, de atacar más al equipo atlantista. Y bueno, bien lo decías, dos anotaciones, la primera por parte del equipo de Atlas, Leite Esteves, con un golazo que termina por mandarlo al ángulo. Después el equipo de Mazatlán, que perdona, y en el primer tiempo Johan Palacios falla una pena máxima que detiene muy bien Camilo Vargas, y en la parte complementaria Sarrafiore pues terminó por mandar muy temprano en la parte complementaria el 1-1, y con esto pudo el equipo del Atlante manejar el esférico y llevarse un buen punto del Estadio Jalisco.
0: Con esto cerramos la transmisión a nombre de Iker González en la producción de este espacio. Omar, muchas gracias.
2: Gracias, Oliver, gracias a toda la gente, que tengan excelente fin de semana.
0: Omar Aldejo en los comentarios de Toquijas, y el ingeniero Jorge Calderón, un servidor Oliver Figueroa, les agradece. Acá Atlas y Atlante igualaron 1-1. Buenas noches.
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0: el clásico capitalino a través de TUDN Radio y la Buforia, junto a Iker González, un servidor, Oliver Figueroa, y la tiene ya el conjunto de Pumas. El toque hacia atrás en el medio sector, manejando la pelota Cassandra Montero, descarga por la izquierda el primer tercio para Jimena Ríos, y esa con la parte interna del pie zurdo, juega al medio campo para Dorian Hernández, la número 11, fue en cortito para Andrea Pereira, levantó la cabeza, trazo largo por la izquierda, arrancando está Jimena Ríos, extiende para Cristina Torres, mano a mano, levantó la cabeza, va de pierna zurda Torres, línea final, antes una posición adelantada, en lo que indica la juez para este partido, Erika González. Iker, si te parece, podemos ir repasando el 11 del equipo de Pumas para esta noche.
1: Y te comento, Oliver, amigos, lo que mandó el día de hoy Roberto Medina a la cancha. Está Wendy Toledo en portería con la camiseta número 1. Posteriormente, línea de 4, derecha e izquierda, Alejandra Guerrero, Ana Mendoza, Yulisa Dávila y Jimena Ríos. Medio campo es para Dorian Hernández, Cassandra Montero y Andrea Pereira. Finalmente, el ataque por izquierda está Cristina Torres, por derecha Priscila Chinchillo, y finalmente en el ataque, lo dicho, la goleadora de este conjunto, Stephanie Ribeiro.
0: Ahí está el 11 del equipo de Pumas, que ataca en el callejón del área por la derecha, el cruce por parte de Isadora Haas cuando llegaba en punta la aparición de Stephanie Ribeiro, y entonces será balón parado que tenga el equipo universitario, será córner por la derecha, tiro de esquina para el equipo de Pumas. 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O en corto, Pumas al callejón del área. El toque hacia atrás, pegadita a la raya. Llega el centro de Mendoza, área chica. Cabezazo defensivo, la pelota alejada al pico del área por la izquierda. Haciendo piernas, intenta llegar metiendo el cuerpo. Dorian Hernández va contra dos. Quiere amagar de pierna derecha. Mete el autopase, ganó Dorian. Juega hacia atrás, Ribeiro ingresa al área. La devolución es un poco larga, la pelota se escapa del terreno para que sea saque de arco del otro lado. Iker, cuéntame, el 11 del equipo del América, ¿qué es lo que manda Villacampa al terreno de juego?
1: Lo que mandó a la cancha el día de hoy el técnico español de 49 años, ya multicampeón con este equipo. En portería está Itzel Velasco con la camiseta número 12, igualmente línea de 4 en une inicio, Karina Rodríguez aparece con la camiseta número 3, esto de derecha a izquierda, Isadora Haas, Kimberly Rodríguez y Hanna Gutiérrez conforman esa línea de zagueras. Medio campo, Ailine Avilés, Nancy Antonio, Gabriela García y Scarlett Camberos. Finalmente en el ataque, Geise da Silva y Sara Lubert. El 11 el día de hoy en este clásico capitalino para el América.
0: Por lo menos en 4 minutos, Pumas parece que le roba la pelota al América. Apertura por la izquierda, Torres, último tercio, mete centro. Llegó el rechazo de Hanna Gutiérrez en el manchón penal. Alejó de pierna derecha, ganó un gran servicio por parte de Torres. Intenta alejar la pelota Nancy Antonio. Revienta el América. Medio campo buscaba la pelota, Jayce da Silva, le cortaron el avance y el toque va hacia atrás con la arquera Wendy Toledo a salir jugando por el sector izquierdo. Al primer tercio, la pelota será por parte de Jimena Ríos, se equivoca en el traslado, al lateral para el América. Empezó mejor Pumas el partido, Iker.
1: Sí, más allá de esa aproximación leve del América en cuestión de segundos de partido, Pumas que está siendo mucho más incisivo. Los primeros ataques han llegado por el carril de la izquierda, ese tiro de esquina que de forma aérea parecía importante para el equipo local, pero sí lo confirmamos, Oliver, el conjunto de Roberto Medina mucho mejor en los primeros 5 minutos de partido.
0: El cambio de juego por parte de Scarlett Cameros en 3/4 de cancha, ya no pudo retener la pelota Sara Liubre, intenta salir Pumas, pero el esférico finalmente le pertenece a Isadora Haas con la parte interna del pie derecho, juega por la izquierda para Kimberly Rodríguez, entregando la pelota para Ailina Vilés, se botó y juega para que venga de nueva cuenta Kimberly, el pase por la izquierda haciendo piernas, Hanna Gutiérrez va a llegar al rincón del campo, el cruce defensivo en el mano a mano no pudo ganar Hanna, pero tiene servicio lateral en 5 minutos y medio, será otra vez para el equipo del América. En cortito tira Camberos, la pelota va para ella, gira sobre su eje, Camberos va contra 3, el cruce defensivo fue correcto por parte de Ana Mendoza y otra vez será servicio lateral para las Águilas, de nueva cuenta Hanna. Va para que venga la ruleta por parte de Jayce da Silva, línea final contra 2, mete centro de 3 dedos al segundo palo, la pelota cruzó todo el área, nadie remató, le va a caer en 3/4 de cancha la pelota Karina Rodríguez, después va con Nancy Antonio al rincón del campo, mete centro al primer palo, se queda con la pelota desde el fondo Wendy Toledo, ahí está la respuesta del América.
1: Y justamente ello, ¿no? Da la sensación que el América ya llegó a este compromiso, muy interesante lo que estaba haciendo en ese carril de la izquierda, el caso de Scarlett Camberos que conectó de buena forma con Hanna Gutiérrez, ojo con esa banda que será muy importante para el América en este partido.
0: Ataca Pumas, callejón del área por la derecha, Dorian Hernández juega hacia atrás, el toque por abajo, Ribeiro ingresó contra Isadora Haas, revienta de pierna zurda, la zaguera americanista será servicio lateral para el equipo de Pumas, casi en el rincón del campo lo va a realizar Alejandra Guerrero, inicia mejor el equipo de Pumas, el toque de Guerrero va hacia atrás en tres cuartos de cancha, la pelota de pierna zurda de Pereira colgó servicio largo, al segundo palo piden un jalón, no hay absolutamente nada sobre Dorian Hernández, la pelota picó, la quiere rescatar, lo hace Karina Rodríguez, rebota la pelota en la oponente y será servicio de meta que tenga el equipo del América.
1: 12 situaciones en esta última acción, ya van dos ocasiones justamente en la que prueban a la saga central del América, Oliver de forma aérea, las dos la han ganado el equipo visitante. La primera fue Kimberly Rodríguez, en esta última jugada respondió de buena manera el caso de Isadora Haas, con un Pumas que lo habíamos comentado, ha sido mejor en el arranque del partido. Stephanie Ribeiro, que de inmediato está buscando provocar daño en esa línea de zagueras que maneja el América, y justamente lo decíamos, es la máxima anotadora de los Pumas, pero en el tema estadístico, 5 anotaciones en esta campaña, en apenas esos 5 partidos jugados, ha iniciado bien la futbolista de Pumas.
0: Allá viene el equipo universitario, les mandamos un abrazo a la gente que nos acompaña a través de TUDN Radio, la Buforia, es el Pumas contra América, la Liga Femenil, la jornada número 6 junto a Iker González, un servidor, Oliver Figueroa, 0-0 el marcador. En el campeonato mexicano la mantiene en medio terreno Isadora Haas, mete el cambio de frente por la izquierda en tres cuartos de cancha, la recepción es de Hanna Gutiérrez, el cruce fue correcto por parte de Priscila Chinchilla y la pelota abandona el terreno, otra vez será para Hanna, hacia el frente para Scarlett Camberos, quiere jugar, juega hacia atrás con Ailina Vilés, intento de devolución para Hanna. Roberto Medina pedía que el servicio de manos era para Pumas, finalmente lo entregan para América. Scarlett Camberos va contra dos, a callejón del área por la izquierda contra tres, línea final, Camberos de zurda, quiere pasar, le hacen el 2-1, no la pudo ganar y el regreso fue correcto de Chinchilla que juega hacia atrás para Pereira, devolución para la 9, arranca Chinchilla en propio campo, levantó la cabeza, va a llegar a tres cuartos de terreno Chinchilla, mete el cambio de frente por la izquierda, parece largo, salió el arquero y también llegó Karina Rodríguez alejando la pelota, el servicio lateral para el equipo de Pumas, Eric en el contragolpe comandado por Chinchilla, no la pudo empujar Dorian.
1: Viene lo de Chinchilla y de hecho está llegando casi todos los ataques tanto del equipo del América como de Pumas por ese carril de la izquierda en relación a cómo ataca el conjunto local. Lo intentaba ahí en el contragolpe que viene, relataba Oliver, acercarse a la acción de la jugada, lo de Dorian Hernández. Me está gustando lo que estamos viendo en estos primeros minutos del ataque de Pumas. Se les nota muy conectadas al equipo de Roberto Medina.
0: La pelota abandona el terreno, es servicio de arco que le corresponde a Itzel Velasco, será para el América. Hoy ambos conjuntos con su tradicional uniforme, Pumas completamente en azul marino, el América en la playera amarilla, los shorts en azul al igual que las medias, la pelota de Emilia Vilés por la izquierda, jugando el balón para Hanna Gutiérrez, cambió de ritmo, entregó para que venga la botada de Jayce da Silva, la 17 va cortando hacia adentro contra dos, cambio de frente de pierna derecha, la cabeza por parte de Karina Rodríguez, va hacia el frente, la pared, juegan con Sara Lluber, arranca de pierna zurda, viene Lluber, pico del área, mete centro, la pelota no llega a nadie, la tiene desde el fondo Wendy Toledo, a todo esto 10 minutos del primer tiempo desde CU, la Liga Femenil, jornada número 6, Pumas y América lo empatan 0-0.
1: Y aprovechamos para recordarles que tenemos fútbol mexicano varonil el día de mañana, Atlético de San Luis contra las Chivas mañana a las 7 de la tarde, tiempo del este, 6 centro y 4 del Pacífico. Ahí los esperamos, Oliver, en una jornada número 7 del fútbol mexicano, recortada por los partidos del X Cup.
0: Es correcto, le quitaron varios juegos, 4, ¿no? Los de los equipos que están involucrados en la X Cup, con la final que tendremos entre Toluca y Rayados, buen juego será.
1: ¿Quién se la lleva?
0: Toluca.
1: Yo creo que Toluca.
0: No sé si fácil, me parece que va a competir Monterrey, pero creo que tiene un equipo que sabe mejor a lo que juega, ¿no? Monterrey, sí. Con mejores y más variantes que
1: y aparte Rayado. Está acostumbrado, ¿no? A estar en partidos de disputa por el título, sin lugar a dudas, con estos Diablos. Por cierto, el partido por el tercer lugar después de esta,
0: Allá viene Pumas en tres cuartos de cancha por la izquierda. Torres levantó la cabeza, va de zurda, línea final. Torres mete centro, machucado al primer palo, rechazó Isadora Haas al pasillo central. El disparo de larga distancia por parte de Cassandra Montero será desviado. Habrá saque de arco para el América, muy desviado, la vio pasar Itzel Velasco.
1: Oye, que por cierto no nos había dado tiempo de comentar el cuerpo arbitral el día de hoy, entendiendo que ya se hizo presente con ese fuera de lugar apenas marcado en los primeros minutos de partido. El árbitro central del compromiso, Erika Monserrate González, abanderada número 1, Jessica Fernanda Morales, abanderada número 2, Azucena Baños, y como cuarta árbitro el día de hoy, Liz Fernanda. Es el cuerpo arbitral para el partido más importante de esta fecha número 6 de la apertura de la Liga MX.
0: La tiene el equipo de América en el callejón del área por la derecha. Sara Liuber metió el cuerpo, va contra dos, juega al pasillo central hacia atrás. La pelota será de Kimberly Rodríguez, levantó la cabeza, conduce un poco de pierna zurda, mete el servicio largo al área, sale Wendy Toledo, se queda con el esférico. Le está costando mucho el partido al América porque no le dura la pelota ahí, que son tres toques, generalmente van largo, no aparece Sara Liuber, que quizás es la más destacada con la pelota. Atención, que va y presiona América, por poco y la pierde Ana Mendoza, tiene que reventar al primer tercio de terreno, la pelota finalmente en la barrida por parte de Yulisa Dávila, antes se marcó una falta y entonces por eso América no está nada cómodo con la pelota.
1: Solo hay un carril que le está funcionando a la América para hacer las posesiones largas y lo hemos visto, es ese carril de la izquierda donde se encuentran Hanna Gutiérrez, Camberos. Veíamos hace cosa de minutos que bajaba a apoyar a sus compañeras, el caso de Da Silva, pero si no es en esta vía, si no es en esta parcela del terreno de juego, bien lo dices Oliver, se le dificulta muchísimo a la América, llega a los trazos largos, prácticamente no estamos viendo unos carriles centrales y un carril derecho que sea implementado por el equipo visitante.
0: Tiro libre para el América, fuera de la media luna. Son cuatro de Pumas al muro defensivo. Le puede pegar de pierna derecha Nancy Antonio. Son 13 minutos del primer tiempo. El América que quiere abrir el marcador. Le va a pegar Nancy. Mira, Antonio le pega. El recorrido de Wendy Toledo en dos tiempos. Se queda con el SD con la arquera de Pumas sin dar de rebote. Buscaba el contragolpe. No se produce. Y ya la tendrá Pumas en zona baja. Le pegó Nancy Antonio en lo que es realmente el primer aviso de peligro del equipo de América. Tuvo que llegar. Un balón parado, la maneja Pereira, juega al medio campo. La botada es por parte de Dorian Hernández. La apertura por la derecha buscando a Priscila Chinchilla. Será lateral que le pertenezca al equipo de Pumas. Enfrente de la banca de Ángel Villacampa, que da indicaciones que está desesperado. No le gusta el accionar de su equipo en casi 15 del primer tiempo. Movimiento de manos que tiene Alejandra Guerrero. Va hacia el frente en tres cuartos de cancha. Buen cabezazo al pasillo central. Y ataca la pelota Pumas, media luna, Rivero. Devolución hasta el primero. La tapó Velasco. La tapó con la pierna Velasco en una triangulación extraordinaria. Ribeiro se botó, la dejó para que ingresara sola. Dorian Hernández definió de zurda. Y en el fondo, monumental Velasco en 14 minutos. Se acaba de salvar América del 1-0.
1: Y es ya la jugada más importante de ese partido. Lo dicho, las futbolistas de ataque de Pumas están sumamente conectadas. Importantísimo el movimiento que ya destacabas de Ribeiro, que dejaba completamente sola a Hernández. Me parece hace lo correcto, no se precipita para definir. Es mucho más mérito de Velasco en este sentido.
0: Qué cerca se quedó Pumas en 15 minutos. Vendrá otro balón parado, otro córner. Será por el rincón izquierdo del terreno. Segundo tiro de esquina. 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Y allá viene Pumas intentando abrir el marcador. Es mucho mejor que el América en 15 del primer tiempo. Defiende todo el equipo de Ángel Villacampa. Allá vendrá la comba hacia adentro. 1, 2, 3, 4, 5 de Pumas. Al remate. Llega el servicio al corazón del área. Sale Velasco, le metió el puñetazo. Segundo palo, el intento de rebote. Antes se marcó una infracción. Esto ya no cuenta. Amontonamiento. Iker, tiro libre para las Águilas.
1: Sí, intentaba rematar en ese segundo palo. El caso de Yulisa Dávila, que es una América que lo está sufriendo mucho en el tema aéreo. Oliver, lo decíamos apenas en los primeros minutos. Lo vimos
2: cómo tuvo que poner a trabajar a sus centrales ahora en los tiros de esquina y además una presión alta que no le está sirviendo tanto al América y que sí responde bien Pumas, aunque ahora el equipo visitante logra saltar las líneas.
0: Avanza Da Silva, apertura por la derecha, sale Lluver, pico del área, mete el centro, bastante malo. Muy mala ejecución de Sara Lluver, un contragolpe que pintaba para mucho más que viene. La botada de Jesse Da Silva y la apertura por la derecha. Sara Lluver que tampoco está conectada en este inicio de partido. Y el centro que fue bastante, bastante malo para que se escapara del terreno y otro saque de arco que tiene Pumas.
2: Y que de hecho si lo queremos comparar, ¿no?, con el buen partido que están teniendo las futbolistas de ataque, tanto Ribeiro como Chinchilla, el caso de Hernández, inclusive Torres, que es la número 10 de Pumas. Del otro lado, para América prácticamente, Oliver, no ha aparecido ninguna de las futbolistas de peso. Por cierto, ya medio tiempo en el Chivas contra Atlas, 2-0 se mantiene el partido.
0: Perfecto. El Guadalajara que está ganando el clásico tapatío. Latinoamérica cruzando medio terreno. Kimberly Rodríguez, pase. Entre líneas, Salina Vilán, media luna. La bajaron, parecía falta. La juez central dice que no hay nada. Encaraba al área ya Ailina Vilés, ahora viene Pumas, costado izquierdo, tres cuartos de cancha, arranca con la pelota Cristina Torres, va por fuera, viene Torres, línea final, Torres de zurda, nadie le llega, ingresó al área y le pega, palo, contrarrebate, gol de Pumas. ¡Gol!

0: De Puma. Se llama Stephanie. Trae el 7, se apellida Ribeiro en 17 y medio. La justicia deportiva en CU. Ha habido un solo equipo en la cancha en el clásico capitalino. La escapada de Torres por la izquierda. Nadie le llegó, ingreso al área. La pelota impactó en el palo izquierdo y en el rebote. Estaba atenta Ribeiro. Simplemente para empujarla. Pumas está dando la sorpresa. Le está pegando al equipo que venía arrasando. Y le está pegando 1-0 la América. Lo gana el equipo universitario.
1: Y es justicia completamente para lo que Pumas ha hecho en 18 minutos de partido. Ya había tenido ocasiones para marcar el primer tanto. Ahora platicarle a la gente que nos escucha cómo sucede esta acción. La participación de Cristina Torres desde el carril de la izquierda en relación a cómo ataca Pumas. Le pega de parte interna, parecía al menos por la óptica de la toma que esa pelota iba a irse por un costado de la portería de Itzel Velasco. Alcanza a pegar en el palo de la izquierda y me parece tarda un poco en reaccionar la arquera del América. Esto le permite a Stephanie Rivero aparecer completamente sola en esa posición donde normalmente está la futbolista de Pumas para mandarla a guardar. Sexta anotación del campeonato. Tenía que aparecer la figura y me parece, Oliver, completamente justo que lo esté ganando el equipo de casa.
0: Y quiere avanzar otra vez Pumas. Balón al medio campo. El giro sobre su eje por parte de Montero. Cambio de frente por la derecha. Quedó corto, alejó. Hanna Gutiérrez de pierna sur del rebote. Le vuelve a pertenecer a Pumas. Chinchilla con el esférico. Gira contra dos. Va contra la tercera. Llegó al medio campo. Retrasó para Montero. La apertura por la izquierda queda corta. Y entonces la aparición es de Karina Rodríguez, que ya juega hacia atrás. Primero con Nancy Antonio. Servicio largo por la izquierda. El servicio fue bastante malo. La aparición fue de Alejandra Guerrero, que juega hacia atrás para Wendy Toledo. A reventar de pierna derecha. La arquera de Pumas, bastante largo el servicio. Sin ninguna ventaja para sus compañeras. Se aparece desde el fondo Kimberly Rodríguez. Juega de pierna zurda al medio campo. Gira sobre su eje Nancy Antonio. Se volvió a equivocar América. Y vuelve a avanzar con la pelota Donian Hernández. Va contra dos. La quiere aguantar. Quiso girar. Ya no pudo. Y la maneja Ailina Vilés. Servicio largo. Arranca Sara Liuber. Cruza medio terreno. Pasillo central. Sigue Liuber con la pelota. Entrega la pelota para Da Silva. Le quedó un poco atrás el esférico. Y el cruce fue de Pereira, que se queda con el esférico. Cerca. Cerca el América en otro contragolpe más. Pero si no es Sara Liuber quien aparece junto con Jayce Da Silva, muy complicado para el conjunto de Villacampa de tener la pelota en el terreno contrario y sobre todo en una zona bastante peligrosa. Lateral para las Águilas por la izquierda, Camberos en tres cuartos de cancha. Buen taquito, arrancó Hanna, línea final, Gutiérrez mete centro de zurda, queda corto el pase. Ana Mendoza regresa, aleja la pelota de pierna derecha. Es otro servicio lateral para las Águilas.
1: Lo dicho en distintos sentidos, ¿no, Oliver? Entendiendo que el América, si no es en ese carril izquierdo, no encuentra soluciones para poder atacar. No sé inclusive si sea indicación técnica, porque ahí se encuentran buenas futbolistas de sumamente buen pie. El caso de Hanna Gutiérrez y Camberos, que me parece han sido de lo mejorcito del América. Pero tampoco sé si este guión, si esta película se la esperaba Ángel Villacampa, que entendemos perfectamente lo que venía de ser Pumas, un equipo que traía buen envío anímico, que venía de ganarle a las Chivas Rayadas del Guadalajara, pero está haciendo un dominio absoluto por parte del conjunto de Roberto Medina. Me parece inclusive hasta cierto punto sorpresivo para el cuadro del equipo comandado por el técnico español.
0: Si no ajusta Villacampa, le van a meter el segundo en cualquier momento, será corto.

0: córner para América por el rincón izquierdo en 21 minutos. 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A cobrar, Aylin Avilés de pierna derecha, 21 minutos y medio en la cancha de CU. Necesita aparecer el conjunto azul crema. La comba será hacia adentro. Allá viene Aylin Avilés. Mete centro de pierna derecha, colgada, segundo palo. ¡Qué bien salió!
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12: Sandy Koufax tuvo una cima breve pero deslumbrante. Cuando estaba en plenitud parecía imposible batearle. Su recta y su curva dominaron a una generación. Lanzaba con arte y furia, con una mecánica elegante y un brazo de leyenda. Koufax no necesitó una carrera eterna para entrar al Olimpo. Le bastó un tramo de excelencia tan alto que ya parece irreal.
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13: Tiger Woods cambió el golf con una mezcla brutal de talento, concentración y magnetismo. Cuando apareció, el deporte dejó de sentirse exclusivo y se volvió masivo. Su potencia, precisión y mentalidad asesina obligaron a todos a elevar el nivel. Tiger ganó majors, rompió barreras y convirtió cada domingo en una cita nacional. Su historia tiene gloria, caída y regreso. Ingredientes de una leyenda total.
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14: Jerry Rice es el receptor más grande en la historia de la NFL. No vivía solo del talento, vivía del trabajo obsesivo, de rutas perfectas, manos seguras y una preparación casi militar. Con San Francisco, construyó una carrera de récords, campeonatos y momentos decisivos. Rice hizo parecer simple lo imposible. Cada recepción llevaba una lección. La grandeza se entrena cuando nadie está mirando.
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13: Jim Thorpe fue quizás el atleta más completo que haya nacido en Estados Unidos. Brilló en Juegos Olímpicos, fútbol americano, béisbol y más. Su cuerpo parecía preparado para cualquier disciplina y su talento desbordaba las reglas de su tiempo. En una época marcada por prejuicios, Thorpe compitió con grandeza feroz. Su nombre representa la idea poderosa, el deporte como expresión pura del talento humano.
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0: Hernández juega abierta por la derecha, atacando Chinchilla, levantó la cabeza, le pegó Chinchilla, se desesperó. Pésimo contragolpe de Pumas cuando ya se había equivocado el América en zona baja.
17: Pero es mucho mérito, creo, de Ribeiro, ¿no? Porque tiene la fortuna de recuperar la pelota, más allá de que estaba bien ubicada, no se vuelve loca, deja y da paciencia, ¿no?, a sus compañeras para que puedan desarrollar la misma acción. Ya lo de Chinchilla sí me parece que es poco, no tuvo tanto mérito en relación a lo que sí pudo trabajar la brasileña, porque además tenía otras futbolistas acompañando en los carriles contrarios. Entonces Pumas, que además está recuperando la pelota en zonas importantes, tendrá que aprovechar estas ocasiones donde además cuenta con la ventaja numérica, algo que tenía en esta última oportunidad.
0: Con la vista que hoy tenemos, la neta, ahí crees, pues es para que nos den un bono, ¿no? Sí, la verdad, la neta.
17: Yo lo que me pregunto, y acá lo platicaba con el buen Oscar Díaz, yo no sé quién en la transmisión de la Liga MX Femenil tuvo la idea de que esta toma era una buena idea.
0: Desconozco, sinceramente, desconozco las razones. Hay mucha gente que se está quejando en los diversos canales.
17: Con total razón.
0: Para la gente que nos escucha, digo, la gente pues en radio nos está escuchando a nosotros, sí. Nosotros tratamos de describirles el partido como nosotros lo podemos ver. El problema es que tenemos una sola toma que está a la altura de las bancas.
17: Sí.
0: Es decir, a ras de campo.
17: Mire, básicamente somos un reportero de cancha en este momento.
0: Sí, así es la vista.
17: En cabina.
0: Así es la vista de un reportero de cancha. Es correcto. Y entonces, pues, de pronto se dificulta.
17: ¿De pronto?
0: Observar. Es que ya me acostumbré a 25 minutos.
17: Sí, no.
0: Ya me acostumbré.
17: Y tratamos de sacar agua de las piedras, pero ciertamente es muy complicado. Acá le encargamos, sobre todo para... Hay que entender, Oliver, también el partido, la magnitud de compromiso que es. Es un clásico capitalino femenil. Y que te vengan con estos inventos, digo.
0: Sí, está. Está difícil, pero bueno, la tiene Pumas. En medio campo, Andrea Pereira con la pelota. A meter el servicio largo, Pereira juega por abajo al pasillo central, la mantiene Ribeiro de espalda al arco, juega en cortito con Chinchilla, otra vez Pereira reventó la pelota en Ailina Vilés, obtiene apenas servicio lateral, será por el costado de la derecha en tres cuartos de cancha para el conjunto de Pumas, a realizarlo con calma Guerrero, que no tiene prisa. 26 minutos perfectos de Pumas, no sufre hacia atrás, es cierto, tampoco llega demasiado, pero tiene el partido donde lo quiere controlado. América, que no ha aparecido todavía en el terreno, se queja de una falta Hanna Gutiérrez, se queda fuera del terreno, parece que se duele Hanna Gutiérrez, veremos si puede recuperarse o no, parece que ingresan las asistencias para la futbolista del América. 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Parece que de a poco se recupera Hanna Gutiérrez. Mientras tanto, Latinoamérica, al medio campo, Nancy Antonio juega hacia atrás, al primer tercio de cancha, Isadora Haas de pierna derecha, juega abierta por el sector izquierdo con Kimberly Rodríguez. Después, la mala recepción de Ailina Vilés. Yo creo que sí está pesando demasiado que Irina Guerrero hoy no esté totalmente en el terreno. Está perdido América en el medio campo porque Avilés no tiene condiciones defensivas y por ahí está entrando el equipo de Puma, no retiene la pelota, no juega nunca hacia atrás, siempre quiere ir adelante y por eso de pronto hay tanta superioridad numérica de Pumas en medio terreno. Arranca Camberos, costado derecho, último tercio, va enganchando por dentro Camberos a los tumbos, va de pierna zurda Camberos, que se quite Villacampa, ¿no, Mino? O sea, no vemos y Villacampa aparte nos estorba, Iker.
18: Sí, no, no, sí, de por sí está complicado visualizar un poco de las acciones que ocurren. Ahí le encargamos a Ángel Villacampa que no se interponga, ¿no?, entre la vista y el camarógrafo para que podamos ver el partido de una buena forma, Oliver.
0: A ver, están viendo y no ven. No.
18: De por sí, pero bueno, para complementar lo que decías, sí coincido completamente. Creo que la batalla en el medio campo la ha ganado hoy y con muchísima facilidad el cuadro de Roberto Medina. No tanto, creo yo, por las virtudes, sino por las futbolistas que le hacen falta al América. Esto lo tiene que corregir, pero de ya Ángel Villacampa, más por esa superioridad que ya mencionabas, que a ver, Pumas y América, las dos escuadras están jugando con 11 futbolistas, pero sí en el medio campo hay una superioridad que no se nota en otras zonas del campo.
0: La tiene por la derecha Sara Liuber, último tercio, entrega hacia atrás la pelota con Karina, devolución, arrancó Liuber, Lina finalmente, centro, la pelota abandona el terreno. Veremos si la última en tocarla fue una defensora de Pumas, es correcto, parece que será córner entonces para el equipo del América desde el rincón derecho del terreno en 29 minutos. Allá viene el equipo de las Águilas, efecto hacia afuera, a pegarle de pierna derecha, se prepara Kimberly Rodríguez. 1, 2, 3, 4, 5 de América, el remate, defiende todo el equipo de Pumas, 29 minutos. Allá viene Kimberly, mete centro, primer palo, pelota peinada, va a llegar al vértice del área por la izquierda, Camberos contra dos, le pegó de zurda, machucado, fácil a las manos de Wendy Toledo. 30 del primer tiempo desde Seúl, la Liga Femenil, jornada 6, Pumas 1, América 0.
17: 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Ahí también estarán Oscar Díaz y Víctor Tostado. Los esperan mañana.
0: Perfecto, para que no se pierdan parte de las transmisiones que tenemos a través de TUDN Radio. Hanna Gutiérrez juega para Aileen Avilés. Hacia atrás otra vez Hanna, se sacó la pelota de encima. Juega con Ansia Antonio, otra vez con Avilés. Al primer tercio, buen cambio de frente por la derecha. Ofrece claridad para que venga con la pelota controlada Karina Rodríguez. Cruza medio sector, juega para Sara Liuber. El toque hacia atrás quedó corto. Devolución, parece larga para Liuber. No llegó a la cita, primero lo hizo Yulisa Dávila. Y de pierna zurda, juega por abajo, hacia atrás. Se desespera Villacampa, está partido América. Porque además, nadie va y presiona a Pumas. Por eso tienen salida, están libres las centrales. Quien aparece es Da Silva, juega el último tercio, pase muy largo por la derecha para Liuber, se escapa del terreno, otro servicio de meta que le corresponde a Pumas. Yo no sé, digo, si Villacampa está tan desesperado y no encuentra soluciones,
17: no, que le mueva de ya, ¿no?
0: Pues que venga un cambio, ¿no? En 30 minutos, si ya no pudiste resolver nada en 30 minutos, que me parece mucho tiempo para observar que tu equipo nomás no anda, y las de adentro no te pueden resolver, pues que una de afuera lo haga, Iker, ¿no?
17: Yo no sé por qué está tan penado después de esta.
0: Ah, ya viene Liuber, costado derecho, último tercio, centro, córner. Será tiro de esquina para las Águilas.
18: Sí, a ver, rápido, mientras queda una futbolista tendida de Pumas, que es la misma futbolista que rechaza ese córner. Yo no sé, Oliver, por qué está tan, pero tan penado cambiar jugadores o jugadoras, entendiendo que estamos en la Liga MX Femenil, apenas en los primeros minutos o en la primera parte. Si algo no te está funcionando, por mucho que apenas sea el tramo inicial o sea el primer tiempo, le tienes que modificar. Yo no entiendo por qué esto a lo largo de la historia del fútbol no ha cambiado en los últimos tiempos, está tan pero tan castigado.
0: Allá viene América, el centro va a venir con el efecto hacia afuera. 1, 2, 3, 4, 5, 6 de las Águilas. Al remate. Va a venir el centro al manchón penal. Cabezazo que no llegue, el remate de volea. El rebote en la media luna. Va hacia el frente de intento de Nancy Antonio. Tiene que reventar Pumas en 32 minutos. Al terreno rival. Desde el fondo Ribeiro mete la cabeza, pone la pelota hacia adelante. Cuerpo a cuerpo ganó de forma correcta la defensora del América. La juez central dejó correr la jugada, que se levante, dice, no hay absolutamente nada. Y por lo menos ya tenemos una toma decente, Ike.
18: El aplauso no se lo lleva ninguna jugadora en estos últimos 30 segundos. Se los lleva la persona que se haya dado cuenta de que era buena idea tener una toma cenital, una toma normal, una toma que nos permitiera ver bueno, ojalá se pueda mantener, ¿no? Pero que nos pueda permitir ver el compromiso. Media hora de partido, Oliver, con una toma básicamente siendo reporteros de cancha. Híjole, en un clásico y en un partido de esta magnitud, hay que cuidar el producto, ¿no?
19: Sí, digo, tanto que nos quejamos, hay que darle la importancia que se merece la Liga Femenil.
18: Totalmente.
19: Tengamos mejores producciones. La tiene el equipo de Pumas en tres cuartos de cancha, costado de la derecha, va Guerrero, contra dos, Guerrero limpió la zona, contra tres, avanzó Guerrero, la pisó, levantó mirada, Guerrero mete centro a la zona de nadie, Ribeiro no hizo por la pelota, salió de su área chica, Itzel Velasco se quedó con el esférico y la tiene ya la arquera del América. Hoy que viste totalmente de gris, Velasco sale jugando por el costado izquierdo, afuera de su área, Kimberly Rodríguez juega de pierna zurda para Hanna Gutiérrez. Está al medio terreno, se equivocó Hanna, avanza Pumas con la pelota, Ribeiro va a girar, Ribeiro ingresó, juega hacia atrás, media luna, impacto de pierna derecha, se fue desviado, llegó Pereira desde atrás, la capitana de frente machucó su impacto, era para mucho más, Iker, parecía el 2-0 de Pumas.
18: Pero lo de Pumas es bastante, pero bastante atractivo. Me encanta lo que hace Ribeiro en esta última acción, porque con ese trazo que le llegaba a la zona entre lateral y central, me parece magnífico cómo deja entrar el esférico y en un solo toque se percata de la posición de Pereira, que ya estaba ingresando la media luna, le deja un bombón prácticamente, eso sí, no la define de buena manera, pero Pumas mucho mejor en ese último tercio. Si América no responde, me parece, Oliver, será cuestión de tiempo para que llegue el segundo tanto.
19: Le quedan 10 minutos al primer tiempo, al América le urge llegar al entretiempo, que ajuste Villacampa, juega el servicio lateral, Hanna Gutiérrez, hacia atrás para Ailina Avilés, más hacia atrás al medio terreno para Isadora Haas, apertura por la derecha, Sara Lieber, que está totalmente desconectada del encuentro, juega más hacia atrás para Karina Rodríguez, está en corto con Isadora Haas, todo Pumas detrás de la pelota en propio terreno, Nancy Antonio, gira sobre su eje. Va para Karina y Rodríguez con Sara Lieber. Giró sobre su eje, arrancó Lieber, pico del área. Lieber va contra dos, imposible de pasar. La había hecho bien después, se encerró solita. Saque de meta para el equipo de Pumas.
18: Pero hay que aplaudirle a Lieber lo que está intentando, porque con muy poco está acercando al América a la portería rival. Lo habíamos comentado en cuestión colectiva, lo mejor que puede mostrar el América llega en la otra banda, pero en el carril derecho, sin lugar a dudas, lo que hace el Uber me parece muy destacado. Más en un tema individual, porque inclusive las acciones, Oliver, que ha tenido, no le ha parecido ninguna otra futbolista para o hacerle la pasada o facilitarle una línea de pase completamente sola al Uber, lo cual no ha quitado que ella solita se pueda fabricar las jugadas.
19: Lateral para Pumas, por la derecha, Ribeiro, juega hacia atrás para Dorian Hernández. Sale contra dos de forma perfecta, entregó para Ana Mendoza. El toque va hacia el frente, la cobertura de Isadora Haas, pero no puede salir América. La vuelve a tener Cassandra Montero y se apoya con Yulisa Dávila de pierna zurda. Más hacia atrás con su arquera Wendy Toledo. La única en presionar es Jessie da Silva, que está como llanera solitaria. Lieber llega tarde a la presión, por eso aparece vacía Jimena Ríos. Llega a tres cuartos de cancha por la izquierda, la va pidiendo Torres, pelota de la número 10, arranca Torres en línea, va a meter al centro, al segundo palo Ribeiro, no puede, el cruce defensivo, el rebote al pico del área por la derecha, quiere enganchar Guerrero, busca la zurda, Guerrero se apoya hacia atrás, la tiene Pereira, levantó el esférico, balón que va a llegar al callejón del área, piden penal, la juez central dice que no hay nada, centro el manchón penal, la tiene Ribeiro, lo va a pisar, Ribeiro va contra dos, sale de la zona de peligro, después Pereira pone la pelota hacia el frente, posición adelantada, una antes Iker, yo no sé si había penal para Pumas.
18: Digo, me gustaría ver la toma más cercana, pero de primeras me parece no hay argumentos para marcarse como pena máxima, inclusive el árbitro estuvo atenta a la acción. Híjole, ya viendo esta toma más cercana, sí creo que Hanna Gutiérrez alcanza a contactar a la futbolista de Pumas, pero no lo interpretó de esta manera Erika Montserrat González. Recordemos que acá todavía no hay VAR, sino hasta la liguilla, entonces nos vamos así, ¿no? Creo que acá, ya viendo la repetición, sí había algo de argumento, sobre todo porque llega tarde a la jugada Hanna Gutiérrez.
19: Rebasamos los 37 minutos, Pumas lo está ganando 1-0, la anotación de Ribeiro. América, que no ha estado en el partido, no ha llegado el equipo azul crema, está perdiendo su invicto, está perdiendo su paso perfecto, no ha anotado la mejor ofensiva del torneo y no ha preocupado a Wendy Toledo,
0: Servicio largo por la izquierda, le va a caer la pelota a Scarlett Cameros. Juega hacia atrás para Jayce da Silva, que sale de su zona. Allá viene la 17, quiere encarar a...

0: Ramos cometió falta, metió el empujón, le marcan la infracción a Jesse da Silva. Tiro libre para Pumas. La falta fue sobre Alejandra Guerrero. ¿Cómo va el Chivas contra Atlas? ¿Siguen 2-0, Iker?
1: A ver, espérame tantito. Le confirmo.
0: Muy bien, muy bien.
1: Recordando que es...
0: Con calma.
1: Es viernes de clásicos. Se mantiene 2-0.
0: Muy bien.
1: 2-0 las Chivas lo están ganando, lo cual no es sorpresa. Es una hegemonía absoluta la que tiene el equipo tapatío. Lo decías en la jugada anterior, una da Silva que salía de su zona para darle la libertad a Scarlett Camberos de pisar la parcela, ¿no? Y ser una centro delantera. Y ahora que tenemos ya la toma más favorable, Oliver, sobre todo con una América a la hora de defenderse, lo hace con un 4-1-4-1. El caso de Gabriela García, la futbolista que porta la camiseta número 5, es la que queda como mediocampista defensiva. Y yo no sé si le esté afectando la distancia que hay entre esa línea, entre ese uno que está entre las zagueras y las mediocampistas, y ya para encontrar a la zona de motores, ¿no? Creo que cuando se parte la América, cuando tratan de atacar, si hay una cantidad bastante considerable de metros, insisto, entre García y lo que puede ser futbolistas como Antonio, Camberos, Avilés y la propia Lubert.
2: Y el partido que está dando la capitana Pereira es extraordinario, la número 8 de Pumas. Comanda todo el medio terreno, da indicaciones, por algo es la capitana, no se le va un balón, no pierde un esférico Pereira, y además llega a tiempo en las coberturas. Extraordinaria futbolista Andrea Pereira. Sale jugando Pumas, se van a equivocar, Lluber la roba, saca la arquera, Lluber ingresó al área por la derecha, Lluber mete centro, la cobertura defensiva, la barrida, y después cómo puede aleja Wendy Toledo. Qué equivocación de Pumas, increíble cómo las agarró dormidas Sara Lluber, por poco y lo paga caro el equipo de la UNAM.
1: Lo mejor de este partido para el América es Sara Lluber, que más allá de aprovechar un error individual, del otro lado estuvo a nada de empatar el partido, un compromiso donde no lo ha merecido el América, aunque viéndolo, Oliver, desde la otra perspectiva, creo que es justo, ¿no?, que no se haya empatado el partido por esta vía, porque hubiera sido, creo yo, mucho castigo para el equipo de Roberto Medina.
2: Y acá,
1: córner,
2: se tardó, ¿no?, Wendy Toledo, sí. Y entonces le regala tiro de esquina al equipo del América. 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Vendrá Nancy Antonio a pegarle de pierna derecha. Efecto hacia afuera. Van 5 del América. Al remate defiende todo Pumas. Antonio, centro. El remate de da Silva. Le pegó machucado. Estaba completamente sola Jayce. Le pegó de pierna derecha. Hubo un desvío en el camino. Era para mucho más. Así que
1: no sé de quién es más error en las jugadas, si de Pumas, porque tienen tiempo y espacio para llegar al remate de da Silva, o lo que termina siendo la futbolista del América, lo terminamos de platicar.
2: Centro de Antonio Manchón, penal, no llegó el remate de milagro. Alejó Mendoza en el área chica, que cerca se quedó América. Dos chispazos, con dos tuvo el equipo de Villacampa para poner en serios peligros al equipo de Pumas.
1: Pero es doble equivocación para terminar el comentario de ese tiro de esquina. Tuvo cerca de 3 segundos para acomodarse da Silva, apuntar justamente, rematar. Lo hace muy mal la futbolista del América, pero son estas acciones, Oliver, que Pumas, en pelota parada sobre todo, no puedes permitirte para revivir al América.
2: Lluber, pico del área por la derecha, juega hacia atrás, Avilés, media luna, Aileen, descargó para Karina Rodríguez, va a enganchar, Karina busca la zurda, metió servicio bastante malito, el cabezazo defensivo, rebote por la izquierda, de Camberos para Cana y Gutiérrez hacia atrás, otra vez Scarlett, de derecha, mete centro, la bajó Lluber, está en

0: Jaycee.
1: Trae el 17, se apellida Da Silva. 40 minutos espectaculares, redondos, perfectos, pero en una desatención lo vas a pagar caro ante el mejor equipo de la liga. En tres toques anotó el América, de camberos para Liuber, que la bajó con una inteligencia extraordinaria. La puso al área chica y simplemente la apuntó a Da Silva, y al 42. El América revivió, reaccionó de milagro y ya le empató a Pumas. Esto está 1-1.
2: Y quizás es injusto para Pumas, que lo mencionabas en el relato, 40 minutos casi perfectos, y un América que había tenido apenas dos ocasiones claras ante la portería de Toledo, pero no te puedes permitir estas desatenciones a un equipo tan comprobado en la Liga MX Femenil. Jugada directa, el caso de Camberos, que es la que lanza como coreback a buscar la posición de Sara.
1: ¿Cuándo se faltan? ¿Cuándo se faltan?
2: 5 días.
1: Ah, 5, perfecto.
2: 5 días para el comienzo de la NFL. Lo de Lubert, que me parece es fantástico. Va Jimena Ríos, no se equivoca. La lateral por izquierda tiene que seguir la posición de Lubert, pero ya en el recentro hay pocas posibilidades. Y lo dicho, lo de Da Silva, que define de buena manera.
1: Ahí está el empate del América. Extraordinaria asistencia de Sara Lubert. 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Desde el Pro Desk de Lowe's vendrá Avilés, mete centro, sale Wendy Toledo, rechaza de puño, rebote al pico del área por la derecha, balón hacia el frente y termina llegando la cobertura, insiste América. Nancy Antonio, antes una mano a todo esto, 44 del primer tiempo. Desde Ciudad Universitaria, la jornada 6 de la Liga Femenil a través de TUDN Radio y Euforia. Pumas 1, América 1.
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1: Va a reventar la pelota Wendy Toledo. Digo, el fútbol no es de merecer, está más que claro, Iker, pero ¿qué pensará Roberto Medina en el banquillo de decir 40 minutos a la perfección? El plan perfectamente ejecutado. Pero lo decíamos, América tuvo dos avisos, con eso puso a temblar a Pumas. Y en un servicio largo, si tú quieres saltar la línea y no hay coordinación, lo vas a pagar. Y ahora creo que le urge a Pumas que termine el primer tiempo.
2: Sí, que de hecho es justo lo que iba a comentar. Lo que le conviene al equipo de casa es irnos ya al descanso, porque si de por sí es injusto que lo estén empatando, imagínate con estos dos minutos que se van a agregar, que el América consiga darle la voltereta.
1: Ailina Vilés juega al pasillo central, gira sobre su eje de forma correcta, Gabriela García, apertura por la derecha, Sara Lubert, pico del área, va por fuera, cambio de ritmo, mete centro, está el segundo, la que falló Vilés, no se puede creer, increíble, a 2 metros del arco, completamente sola, sin marca, total libertad para simplemente empujarla y cantar el 2-1, la falló Vilés, Iker, uno de los osos de la jornada y también de todo el apertura 2026.
2: No, pero es horripilante cómo está defendiendo Pumas en los últimos minutos de la primera parte. A ver si podemos visualizar la repetición, porque Alejandra Guerrero, primero entre Alejandra Guerrero y Mendoza, la central y la lateral por derecha, ninguna toma la posición de la futbolista del América, entra en esa zona del campo completamente sola, lo decías, es la primera equivocación de esta jugada. Ya después, estando en esta posición, Oliver, en el minuto en el que estamos, con las ocasiones a cuentagotas que ha tenido el América en esta clase de partidos, no puedes fallar.
1: Completamente sola, Ailina Vilés, increíble la que se perdió. América está encima, le urge a Pumas que termine el primer tiempo. Otro gran centro de Sara Lubert, con la capacidad que tiene para desbordar, para cambiar de ritmo, para acelerar, y con su pierna menos hábil meter el centro. Por eso se le exige tanto a Sara Lubert, y por eso nos extrañaba que estuviera tan desconectada en este primer tiempo, porque acá en la última demostró la capacidad que tiene, y a nada América del segundo, última del primer tiempo. La tira el Lubert por la derecha, la maneja Nancy Antonio, pelota de Sara pegadita a la raya, otra vez con Nancy Antonio, va contra dos, paso de dos, va contra la tercera, ya no pudo después de hacer el autopase, reventó Puma hacia acá. Acá nos iremos al descanso, observa su cronómetro Erika González, llegamos al medio tiempo desde Ciudad Universitaria, la jornada 6 de la apertura 2026 en la Liga Femenil. Pumas y América lo empatan 1-1, goles de Ribeiro y Da Silva. Pausa, volvemos.
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3: Ídolo de Argentina, Gabriel Batistuta disputó la final de la Libertadores.

0: dos Copas América, cola biceleste y fue goleador en tres mundiales con Argentina. En Europa, específicamente en Italia, y su historia con Fiorentina y la Roma, a pesar de su breve paso por la Libertadores, consiguió dejar huella dentro de ella.
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4: Serena Williams redefinió la fuerza en el tenis. Su saque era intimidante, su mentalidad indestructible y su presencia revolucionaria. Ganó en una era durísima, volvió después de lesiones, críticas y maternidad y siguió compitiendo como figura monumental. Serena no pidió permiso para dominar, impuso respeto. Representa poder, elegancia, resistencia y grandeza. Su legado va mucho más allá de la cancha, abrió camino.
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5: Billie Jean King fue campeona, pionera y revolucionaria. Ganó en la cancha, pero su impacto más grande fue abrir camino para la igualdad en el deporte femenino. Su famosa batalla tenística contra Bobby Riggs fue mucho más que un partido, fue un momento cultural. King entendió que la visibilidad tenía poder, cada golpe suyo llevaba una causa, su legado sigue jugando.
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4: Mohamed Ali peleó a

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0: regresamos, amigos de TUDN Radio y la Buforia. Todo está listo para el segundo tiempo desde Ciudad Universitaria, la jornada 6 de la Liga Femenil. Pumas y América lo están empatando 1-1. Les damos las gracias por acompañarnos bajo la producción hoy de Oscar Díaz, en los comentarios Iker González, un servidor Oliver Figueroa. Iker, todo listo, ojalá que tengamos un buen segundo tiempo y ojalá que Pumas no se nos caiga, que siga con su extraordinario juego que implementó el primer tiempo.
1: Iba a decir lo más importante, ojalá que tengamos la toma correcta de sí. Cámaras, que parece ser si vamos a tener, que por cierto también parece ser no hubo modificaciones, Oliver. Ya comienza la segunda parte.
0: Damas y caballeros, allá vamos. Nos restan 45 por delante desde CU. Pumas y América empatan 1-1 el encuentro de esta jornada 6, el clásico capitalino. Ribeiro apareció por el equipo de la UNAM, empató los cartones de Isidro Silva para que esto esté igualado. Un gran primer tiempo de Pumas que no pudo sostener su nivel los últimos 5 minutos. Y en esa falta de concentración, ahí aprovechó América para igualar las cosas. Es lateral para Pumas en el medio terreno. A realizarlo Jimena Ríos. Con la pelota Ríos, juega hacia adelante, busca la peinada, no se produce, pero sí llegó el contacto defensivo por parte de Nancy Antonio, dejando la pelota, y será otra vez lateral para Pumas en tres cuartos de cancha por la izquierda. Ríos juega para Cristina Torres, no pudo girar. La cobertura defensiva es de Isadora Haas, que revienta al medio terreno. La va a recepcionar Jessy da Silva, ya giró contra uno, no pudo contra dos, y desde el fondo la va a tener Wendy Toledo afuera de su área, la arquera de Pumas. Antes se marcó una falta sobre la propia Jessy da Silva, y entonces América tendrá tiro libre, balón parado desde el medio terreno, que ya va a manejar el conjunto de Ángel Villacampa. Pues un baldazo de agua helada fue para América, ¿no? El mal accionar, Iker, yo creo que no se puede permitir el conjunto americanista salir tan desconectado en un partido. Es decir, ya Pumas demostró que tiene con qué, y que es una muestra de qué hacer para los próximos equipos, de cómo jugarle al conjunto de Villacampa. Avanza da Silva, ingresa al área por derecha, Jaycee, línea final, Jaycee, qué barrida por parte de Pereira, se arriesgó demasiado de cometerle penal, será córner para las Águilas.
1: Uf, arriesgadísimo, lo decías muy bien, lo de Pereira, porque inclusive parecía que iba a llegar tarde a la cita. Al final del día no contacta a da Silva, que por cierto ya saliendo mucho de esa zona nominal, permitiéndole a futbolistas como Lubert picar y aparecer más en esa referencia como centro delantero.
0: Como hacia afuera, centro, llegaba Jaycee, no pudo rematar en medio de dos, reventó Pumas y otra vez será lateral para América. Nancy Antonio ya lo realiza, juega en cortito para que venga Karina Rodríguez, de evolución con Nancy, otra vez para Karina, línea final, mete centro Rodríguez, la cobertura defensiva, otro servicio, al primer palo no pudo, Sara Lluber, se cruzó Andrea Pereira en zona baja de forma extraordinaria, sale con la pelota, conduce con el botín derecho, juega el pasillo central, qué bien, giró extraordinaria Priscila Chinchilla, juega para Guerrero, después se equivocó ya en el avance Guerrero, la lateral por la derecha del equipo de Pumas, Isadora Haas con la pelota hacia el frente en el pasillo central, gira contra dos de forma correcta Jaycee da Silva, Aylin Avilés mete el cambio de frente, Sara Lluber, pico de área por la derecha, Sara filtra, aparece en posición adelantada, Jaycee llegó, mete centro, no le empujó Lluber de milagro, estaba habilitada Jaycee da Silva, metió una gran diagonal retrasada, y la duda es por qué no fue por la pelota. Sara Lluber quedó de frente al arco, no sé si no se animó, pensó que no llegaba Iker.
1: De hecho creo que ya podemos empezar a confirmar el cambio, la rotación de posiciones, ahora una Jaycee da Silva que aparece más como futbolista pegada a la banda por la derecha, y lo de Lubert que ya está en la zona central. Ojo acá,
0: Camberos mete centro de zurda.

0: cobertura defensiva, corner para América, que inició bastante bien el segundo tiempo.
1: No quita que también estarán intercambiando posiciones según lo dicte la jugada y según pueda favorecer al América el intercambio de posiciones, pero lo que decías, parecía que el Uber podía tener mejor oportunidad para rematar esa pelota. Al final del día, lo que sí podemos confirmar es que el América está siendo muy superior en este arranque de la segunda mitad, manteniendo la tónica del cierre de la primera.
0: Ahí viene Avilés de pierna derecha, metió centro, el segundo palo, cabezazo que proyecta la pelota a línea final. Lance Antonio la rescata, juega al pico del área, otro centro machucado, media luna, llegó Camberos, no pudo rematar, después se equivocó América, contragolpe de Pumas, arrancó Ribeiro, atacan tres, defienden dos, cruza medio terreno, Ribeiro levanta la cabeza, le hacen la pasada, no la toca Ribeiro, fuera de juego, bandera arriba, fuera de juego, increíble lo de Ribeiro. 3-2, nunca se la dio a su compañera, o fue aguantando la posición de forma correcta Chinchilla, y cuando se la dio, ya no había forma Iker de pararse, ya estaba en fuera de lugar, la que desperdició Ribeiro.
1: Acá tendría toda la razón del mundo Chinchilla si va y le reclama con todo su ser a Ribeiro, más allá de que sea la estrella de este equipo, se equivoca porque tuvo por lo menos Oliver 5 segundos en los cuales podía y estaba esa línea de pase. Al final del día toma esa decisión, pero ya cuando era demasiado tarde, cuando Chinchilla había caído en fuera de lugar, ante esta situación, ante ventaja numérica, insistimos, ante el América, no puedes perdonar esta clase de oportunidades.
0: Increíble lo de Ribeiro, pésima decisión, estaba cantado que se la tenía que dar, porque llegaba con total libertad Chinchilla, simplemente era aguantar a que llegara y que estuviera en buena posición. Se tardó demasiado porque estaba muy expuesto América en zona baja, y a nada Pumas del 2-1, que volvió a levantar la mano en la contra. Se cumplen 5 del segundo tiempo desde Seúl, la Liga Femenil. Pumas y América lo empatan 1-1.
1: 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Atlético de San Luis contra Chivas mañana a las 7 de la tarde, tiempo del Este, 6 Centro y 4 del Pacífico, ahí los esperan.
0: Ataca Pumas, Chinchilla mete centro, media luna, está el segundo, el remate de zurda, fuera. Gran centro de Chinchilla, no pudo Ribeiro, pero sí llegó desde atrás con total libertad para tratar de pegarle Dorian Hernández, y la pelota se fue desviada en su remate de zurda. Segundo aviso de Pumas, mantiene el nivel el equipo del Pedregal.
1: Agradezco que Pumas empiece a dar señales de vida, porque parecía que iba a ser una tónica similar a lo que hemos tenido en otros partidos del América a lo largo de este campeonato y de la estadía de Ángel Villacampa, que sí le puedes competir cosa de 15, 20, 30 minutos, inclusive toda la primera parte, ya sea a lo largo de los 90 minutos, parece más complicado. Cuidado, que
0: se equivocó Toledo, avanza América, Camberos va contra dos y le cerraron el espacio en última instancia de forma correcta la cobertura, después de que Toledo se equivocara en la salida por parte del equipo universitario. Ser que estuvo de pagarlo Pumas, muy bien Camberos, fue a presionar, otra que no ha estado fina en el partido, necesita ser más protagónica con la pelota Scarlett Camberos. Pero volvemos al tema, Iker, Pumas no se puede permitir tener un error defensivo, uno más y lo va a pagar carísimo.
1: Y de hecho los dos equipos trabajando con una presión alta ante la salida del rival, ya lo vimos con Pumas cuando el América daba esa salida hace cosa de minutos obligándolo a recargar la misma salida por el carril derecho, ahora con el América que lo hacía en el otro costado del terreno de juego y que estuvo a cuestiones de centímetros, de metros inclusive, de poder terminar esta jugada de mejor manera. Un partido, Oliver, que parece ser está más dividido en relación a los primeros 3 minutos, que sí era un dominio muy claro del equipo de Ángel Villacampa.
0: Sí, mucho más equilibrado. Uno, en el papel, o bueno, cuando uno escucha el partido está más equilibrado, la gente pensaría, bueno, Pumas mejoró, ¿no? Bastante, ¿no? Todo lo contrario, América fue el que vino de atrás en el performance e igualó más o menos las circunstancias en CU, lo que también te cambia anímicamente un gol sobre la hora. Al término del primer tiempo, y viene Pumas y maneja la pelota Dorian Hernández, apertura por la izquierda para Cristina Torres al callejón del área, Torres va de zurda, va por fuera, Torres mete centro, Ribeiro de cabeza casi como Jared Borgetti, de espalda al arco, quiso cabecear, giró como el ex
2: exorcista, pero la pelota se fue bastante desviada. Saque de arco en 53 y medio.
3: Pero es un gran recurso de Ribeiro. Primero lo de Torres, que me parece que es fantástico, porque va a la posición de Ribeiro. Es verdad que tiene que moverse un poco, rematar inclusive por la nuca. Da la sensación de este remate ya en la repetición de la jugada, pero además le gana la posición en la zaguera central del América, el caso de Kimberly Rodríguez, y otra vez viene Pumas.
2: Se había equivocado Sara Liubert, le salvó las papas del juego Isadora Haas. Cuando avanzaba Pumas, no puede salir América, y otra vez va la presión alta del equipo del Pedregal, con Neferico Montero, círculo de medio campo. Mete el cambio de frente por la derecha. Guerrero va a enganchar contra Camberos. Guerrero juega hacia atrás. Pereira, larga distancia, devolución con Alejandra. Pegadita a la raya, Guerrero va hacia el frente. Chinchilla ingresa al área, mete centro. Llegó Isadora Haas de zurda, reventando la pelota. Qué bien llegó al espacio Chinchilla. Metió un centro que parecía venenoso, pero se cruza Isadora Haas. Vuelve a ser mejor ya el equipo de Puma. Responde América con el esférico. Jace da Silva al medio campo. Se quita dos de encima, conduce de pierna derecha. Cruza medio campo, la pide abierta por la derecha. Sara Liubert, pelota de ella. Al otro lado, sola Camberos, cambio de frente en la media luna. ¡Qué bien Mendoza! Como última futbolista se lanzó de la tercera cuerda, rechazó la pelota, se juega con todo en CU. No hay falta, viene Jayce, va da Silva, mete el cuerpo. Después se quedó esperando otra infracción, la tiene Puma, se puso bueno el juego, Iker.
3: No sé si estés de acuerdo, pero hay algo que me parece se tienen que dar cuenta tanto Roberto Medina como Ángel Villacampa, y es que es muy pronto en el partido, apenas 55 minutos para que se rompa el medio campo, ¿no? Ya la dinámica del partido está roto por completo, esa parcela del terreno de juego tiene que llegar modificaciones, no sé si desde el banquillo, pero sí imprimirle mucha más calma en el medio campo, tanto para América como para Pumas, que en este sentido me parece lo necesita y mucho más.
2: Sí, porque está para cualquiera, y en ese riesgo un error, un contragolpe, y se te puede ir un partido que puedes más o menos controlarlo o alargar a que se define en los últimos 15 minutos, lo cual parece que ninguno de los dos quiere. Obviamente creo que le conviene mucho más a Pumas que se juegue así, queda más expuesto a América, pero la calidad individual de las futbolistas azulcremas en cualquier momento te pueden cambiar el rumbo del partido. Lo que sí es que de reconocer el gran rendimiento que ha tenido Pumas en el encuentro de 56 minutos que llevamos, 45, casi 50 han sido para Pumas. Y arranca Guerrero, cruza medio campo, allá vienen las del Pedregal. Chinchilla adelantó la pelota, rebote con Montero, la puso de cabeza hacia el frente. Antes un fuera de lugar de Stephanie Ribeiro, esto ya no cuenta. Tenemos 56 minutos de partido mañana con la triple cartelera que tenemos. Primero el San Luis contra Chivas, después Liga Femenil, y cerramos con el Atlas frente al Atlante.
3: Sí, es correcto, y también recordarle que hay más a través de nuestra sintonía, las Grandes Ligas, los Bravos de Atlanta contra los Phillies de Filadelfia, este domingo a la 1:00 p.m, tiempo del Este, 12:00 centro y 10:00 del Pacífico. Que por cierto, Oliver, me parece, no lo habíamos comentado, ya terminó el clásico tapatío femenil.
2: ¿Cuánto?
3: Nueva victoria para las Chivas Rayadas del Guadalajara, 4-0 en el Estadio Jalisco.
2: Goleada al equipo de El Pato Alfaro. Sigue complicándosele mucho el proyecto Atlas femenil, no termina por arrancar, y Chivas, pues que también es un equipo inconsistente, digo, sí. Lo decíamos, ¿no? Pierde la semana pasada 2-0 ante Pumas, y hoy ante Atlas gana 4-0, es cierto, creo que dos equipos distintos en cuestión de jerarquía, de calidad, lo de Pumas y lo de Atlas, pero bueno, ahí está Chivas ganando 4-0.
3: Recordando que Chivas comparte sector con el América, con esta victoria en lo correspondiente al grupo B, al sector D. Chivas ya recupera la segunda posición, 12 puntos, 6 partidos jugados, eso sí, a 3 del América, que todavía faltará por ver, ¿no?, cuántas unidades suma en esta forma.
2: Sí, señor, recordar que Chivas perdió contra Pachuca hace algunas semanas, por eso la cantidad de puntos que tiene el equipo del Guadalajara. Lateral para América, en 3/4 de cancha por la derecha, Karina Rodríguez. Va hacia adelante, no la puede rescatar Jessy da Silva, tampoco Sara Liubert. Arrinconada estaba Jimena Ríos reventó de zurda, la tapó Sara Liubert, y entonces el lateral

0: otra vez para las universitarias a realizarlo la propia Ríos. Allá viene Jimena poniendo la pelota hacia el frente, apenas al primer tercio de terreno. Chinchilla no la pudo rescatar. Buena presión de América, le surge efecto y entonces tiene a Pumas metidas en un tercio de terreno. Balón a la media luna, Avilés buscando el segundo, enganchó a Avilés, entregó la pelota para García, ¿por qué no le pegó a Avilés? Rebote, otra vez la aleja, Pumas rebote, Avilés manchó, penal, cayó, penal para el América. No, nada, nos engañó a todos, la juez central aventó el brazo hacia el frente y Iker y yo dijimos penal clavado, porque además me parecía penal sobre Avilés. Y además es el América, ¿no? 59, seguimos 1-1.
1: No, estoy completamente de acuerdo, porque además sí parecía que era penal. A ver, para platicarle a la gente que nos escucha, le hacen ahí un sándwich entre las dos centrales de Pumas a la futbolista del América, y además por la señal que hacía con el brazo el árbitro central del partido, la señorita Erika Montserrat González. Creo que, a ver, estaba clarísimo que estaba señalando el manchón penal. Sí, al final del día no fue su marcación, pero yo creo que acá sí existían algunos argumentos, Oliver, para irnos con la marcación desde los 11 pasos.
0: Porque pudo haber hecho el gesto este como de cruzar los brazos, ¿no? De decir, sí, no es penal.
1: Los dos nos fuimos con la finta, ¿eh? No, aparte, no fue una situación ajena.
0: Lo mantuvo un buen rato estirado el brazo, sí. La juez central.
1: Sí.
0: Y ya cuando... De pronto, esto tienen los árbitros que van, o sea, en su intento por decir que juegan al balón, estiran el brazo como siguiendo la trayectoria de la pelota. El problema es que el balón estaba casi detenido, y ya cuando la toma, Wendy Toledo va siguiendo el brazo al balón, y ahí sí. Nos cuenta que no había marcado penal, pero no, yo una infracción clara.
1: Te aseguro que a más de un aficionado de Pumas, acá le dio un breve infarto, ¿no? Porque sí parecía, ¿no?, que llegaba el penal en este sentido. Ya también llegando a la hora de partido, me parece un gran compromiso de fútbol. Cierto es que, aunado a lo que te decía, hace cosa de 5 minutos que se había roto el medio campo de los dos equipos, es verdad que parece ser que entramos en un bache que lo ha provocado el América, que ha saltado las líneas de presión, pero al menos ese ritmo vertiginoso que tuvimos en los primeros 10 minutos, que sí desfavorecía a Pumas, ya no lo vemos en los últimos tramos de partido.
0: Me da la sensación que América en cualquier momento puede encontrar el segundo. Se cumple la hora de juego. Nancy Antonio, desde 3/4 de cancha, mete centro, muy pasado al costado izquierdo, saque de arco, se escapó la pelota. 61 minutos de partido en la Liga Femenil a través de TUDN Radio, jornada 6, Pumas 1, América 1.
1: Lo decías, Oliver, múltiples partidos el día de mañana, el Liga MX, Atlas contra Atlante, mañana 11 de la noche, tiempo del Este, 10 centro y 8 del Pacífico. ¿Quién se lleva este compromiso, Oliver?
0: Híjole.
1: No me sale aquí un empate.
0: Iba a ser empate. Jesse Da Silva, último tercio. Falta. ¿Usted?
1: No, yo creo que lo gana el Rojinegro. Lo gana el Atlas. Tarjeta amarilla para la camiseta número 31, Montero. Cassandra, ahí bajaba la futbolista del América, la primera del partido. Yo creo que Atlas a nivel individual tiene muchos más recursos que el Atlante, ¿no?
0: Sí, pero colectivamente a mí el trabajo de Miguel Herrera me ha gustado mucho el Atlante. Además,
1: ¿quién juega mejor, Gallos o Atlante? Es que ahí también
0: está, es otro buen equipo. Yo pongo al Atlante por encima de Querétaro. Ahora lo te digo, porque viene tiro libre para el América. 62 minutos. Servicio colgado al palo izquierdo. El cabezazo de Nancy Antonio llegó fácil, despacito, a las manos de Wendy Toledo, que no ofreció rebote. Pero ya América juega completamente en terreno rival. Ya no le presta la pelota a Pumas. Le va a quedar media hora. El juego es demasiado tiempo. Ya se prepara una modificación en el equipo de América. Sale el esférico y acá seguramente vendrá el cambio que prepara Ángel Villacampa. Iker, adelante, tenemos la primera modificación.
1: Sí, va a ser Escarete Pineda, la camiseta número 13, es la primera modificación de Ángel Villacampa. La salida de Ailín Avilés, que recordar, lo más destacado que tuvo en el partido fue la falla inverosímil al cierre de los primeros 45 minutos que pudo significar la victoria momentánea para el América. Se confirma entonces la primera modificación con Pineda ya en la cancha.
0: Cambio del equipo del

0: 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Mira América, rincón derecho del campo, la pelota va hacia atrás, Karina Rodríguez al medio terreno con Gabriela García, devolución con Karina, levantó la cabeza y esta entrega para Nancy Antonio de pierna derecha, mete centro raso al primer palo, el cruce defensivo fue de Yulisa Dávila, aleja la pelota, es lateral, otra vez para las de Villacampa. A realizarlo Karina Rodríguez, quien se le acerca, la pedía Sara Liuber, pelota de la 22. Otra vez con Karina, corta hacia adentro, la vuelve a pisar, de nueva cuenta con Sara Liuber, Karina, callejón del área, imposible de pasar. Y viene ya el rechace de Pumas. Al primer tercio, aleja de pierna zurda, Chinchilla, juega para Ribeiro, va hacia atrás, comprometió la salida al cruce, muy bien Pereira, después Ribeiro baja, pero se equivoca en el servicio largo, Camberos a bajar un poco, y Scarlett juega hacia el frente, allá viene América, apertura por la izquierda, son 65 del partido, callejón del área, el toque hacia atrás, Scarlett Pineda limpió la zona, va contra tres, Scarlett alargó demasiado la pelota, apenas obtiene servicio lateral, va a ser para América. Me parece mucho tiempo, Iker, para que Pumas asuma una postura tan defensiva, o por lo menos que le ceda tanto la iniciativa al equipo de América.
1: Aunque yo no sé qué tanto es por propuesta de Pumas, porque América ha hecho lo suyo, ¿no?, para controlar el partido. Lo decíamos en la previa, cuando el América te lanza esta clase de futbolistas con esa diferencia de plantilla, también es cierto, es muy difícil mantener el resultado, pero sí da la sensación que con los minutos que quedan por delante en el partido no le va a alcanzar al equipo universitario.
0: Nancy Antonio, rincón derecho del campo, obtiene servicio lateral, cobra rápido, arranca Sara Liuber, ingresó al área, la bajaron, piden falta, afuera, afuera del área, pero infracción, tiro libre para América en 65 minutos, y habrá otra tarjeta amarilla, Iker.
1: Sí, termina por caer Sara Liuber, que iba a competir en este sentido.
0: Hoy se va.
1: Y se va a ir, porque además fue Montero que la baja, segunda tarjeta amarilla, tarjeta roja entonces para Cassandra Montero. Híjole, a ver, por la zona del campo en la que ocurre, por ser una ocasión manifiesta, a ver, es cierto que no iba a quedar con una ocasión importante para rematar de cara a la portería, pero sí se iba a enfilar al área grande. Me parece que está bien señalada la tarjeta amarilla, es falta evidentemente, se interpone en el camino de la futbolista del América, fuera del área grande, por cierto. Híjole, acá me parece que está bien marcada la acción. Pumas, que va a cerrar los últimos 25-30 minutos con el agregado, con 10 elementos, y acá sí se ve muy complicado que puedan mantener el resultado.
0: Fíjate, cuando señala la falta la juez central, marca la infracción, busca la tarjeta amarilla, y al darse cuenta que es Montero, voltea con su asistente y le pregunta, le dice, ¿es amarilla o no? El asistente rectifica, y ahí es cuando muestra la segunda tarjeta de amonestación. Es decir, dudó demasiado porque iba a ser
1: por eso, ¿no? Por dejar.
0: Pero me parece bien sacado.
1: Sí, que a ver, se dice a veces, ¿no?, que los árbitros no tienen que ser protagonistas en los clásicos, pero si la ocasión lo amerita, como lo hacía acá, pues no hay de otra, ¿no?
0: Si no la tumba, Sara Liuber ingresa al área.
1: Sí, de acuerdo.
0: Con chances o de centrar o de rematar. Mientras tanto, tiro libre para las Águilas, 67 minutos, que era un mundo de juego en CU. Se le fue complicando de forma increíble el partido a Pumas. Y vendrá el equipo de Villacampa, Nancy Antonio, a pegarle de pierna derecha, van 6 al remate, 2 a la barrera, centro, segundo palo, el recentro manchó.
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14: Magic Johnson hizo que el baloncesto sonara como música. Su visión de juego convirtió cada pase en espectáculo y cada contraataque en teatro. Con los Lakers, el Showtime transformó la NBA en una experiencia vibrante. Era alto como delantero, creativo como base y carismático como una estrella de cine. Magic jugaba con una sonrisa, pero competía con fiereza. Su legado es imaginación, grandeza y alegría.
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14: Kobe Bryant fue técnica, obsesión y fuego competitivo. 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Kobe estudiaba rivales, copiaba movimientos, perfeccionaba detalles y convertía el trabajo en una religión. 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
14: 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Su carrera es una obra de resistencia física y mental. 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
0: Continuamos con más de la Liga MX Femenil por TUDN Radio.

0: base con taco incluido, imposible de pasar, nadie la apoyó. En gran parte me parece lo chato de América hacia el frente, Iker, es por el bajo nivel que hoy demostró tanto Camberos como Sara Liuber, ¿no? Las dos por la banda, porque de alguna forma Jaycee, a pesar del partido complicado, es la que ha intentado más, ¿no? Se desmarca, sale de su zona, pelea, lucha, intenta encarar, pero nadie la apoya, nadie la hace la pasada, nadie la apoya para hacer el 2-1.
1: No, y que con todo y ello, Liuber fue de lo más destacado en la primera parte, entendiendo lo que jugó el América en esos primeros 45 minutos muy mal y que ya se vio desubicada, por llamarlo de alguna manera, en los casi 73 minutos que llevamos. Pero si no ha sido el partido a nivel ofensivo, a nivel de ataque, se vendrán modificaciones, Oliver, del América. Me parece tanto Karen Luna como Priscila da Silva ya listas para ingresar.
0: Perfecto. Avanzaba Pumas, costado izquierdo, en tres cuartos de cancha, perdieron la pelota. Después hay falta sobre Camberos, que ya había robado el esférico. Y vendrá entonces el tiro libre y una tarjeta de amonestación que marca la juez central. Y acá seguramente se van a producir los cambios que tiene listo Ángel Villacampa y Roberto Medina. Bueno, a la espera. Se realizan o no. En 75 minutos moverá Isadora Haas en el medio terreno. Una pachanga también en esa línea lateral. Se vendrán los cambios de Pumas, si quieres.
1: Sí, es correcto. Se vienen las modificaciones de Pumas, me parece. Una de las que abandona es Chinchilla con la camiseta número 9. Mientras vemos la repetición de la tarjeta amarilla, que fue para Jimena Ríos con la casaca número 5. Te confirmaré los cambios de Pumas porque no los mostraron. Ingresan tanto el caso del número 26, Karen Luna, ante la salida de Karina Rodríguez, la primera de las dos modificaciones del América, y lo de Priscila da Silva, que ya te lo adelantaba, ya también está en el terreno de juego. Terminamos de confirmar los cambios porque ante la repetición que nos pusieron de la infracción previa, no pudimos verlos al completo.
0: Sí, señor. Ahora estaremos pendientes de los cambios que realizó el equipo de Pumas. Son 75 y medio. Allá viene Isadora Haas. Cuelga servicio pasado al segundo poste. Rebote en la media luna. No pudo Nancy Antonio. Tampoco la puede retener hacia el frente Emily Jelnik. Pero le realizó falta Isadora Haas. Por lo tanto, será tiro libre que tenga el equipo de Pumas.
1: Ya tenemos los cambios al completo, Oliver. Te comento. Salió con la camiseta número 9. Te lo adelantaba Priscila Chinchilla. El ingreso fue de la número 12, Angelina Hicks. También abandonó la recién amonestada Jimena Ríos con la casaca número 5. El ingreso de la ya antes mencionada María Sainz. La doble modificación de Roberto Medina. Del otro lado, para confirmar, también el doble cambio del América. Salió Karina Rodríguez con el 3. El ingreso de Karen Luna con el 26. Y también abandonó con el 22 Sara Lubert. El ingreso en esta última modificación de Priscila da Silva.
0: Ahí están entonces los cambios, tanto de Pumas como América. Se equivocó el equipo universitario en la salida. La va a robar América, la pide en el pico del área por la derecha. Camberos va enganchando, busca la zurda, mete centro, segundo palo. El cabezazo defensivo extraordinaria. La cobertura de Guerrero cuando ya pedía la pelota para tratar de rematar la Priscila da Silva. Insistía América, no pueden rescatar el esférico. Es lateral para Pumas, que estaría consiguiendo un gran, pero gran punto por las formas mostradas en el primer tiempo y porque ha aguantado en el segundo lapso con una menos y sin sufrir. América jugaba mejor 11 contra 11 que con la expulsión, Iker, por parte de Pumas desde el 66.
1: Es algo curioso que suele pasar también en partidos de esta índole, de este calibre, que también Pumas ha cerrado ciertos espacios, sobre todo en los carriles centrales, en relación a la América, cuando llega a tres cuartos de cancha, obligándolo a atacar por alguno de los carriles exteriores, viene Pumas.

0: lanza Pumas, pico del área por la derecha, centro buscando a Hicks, pelota que pasa al segundo palo, remate de volea, intentaba Cristina Torres, la taparon, otro rebote, Torres contra dos, Torres engancha, la cobertura defensiva finalmente de Karen Luna, alejando la pelota que cerca, se quedó otra vez Pumas en la contra.
1: Yo noto más peligroso a Pumas cada vez que cruza el medio campo que a la América cada vez que tiene la pelota.
2: Sí, porque a ver, las dos ocasiones donde el equipo de Roberto Medina ha superado el medio campo, ha llegado hasta la zona final, hasta la línea final, y se ha puesto en peligro, en predicamento, la defensa del América. Del otro lado, sí, mucha posesión de pelota, superando el medio campo constantemente, pero más allá, e inclusive a raíz de esa tarjeta roja, ninguna ocasión clara del equipo de Ángel Villacampa, Oliver.
0: Busca América, el toque hacia atrás la va a tener Xcaret, juega abierta por la izquierda, viene Hanna, el toque por abajo, no puede girar, Jesse da Silva se queda con el esférico, Wendy Toledo de forma correcta, muy chato, el ataque del América bastante predecible, todo lo están cargando hacia el costado derecho, porque ahí aparece Camberos, también aparece de pronto la recién ingresada Priscila da Silva. Y entonces la banda izquierda en ocasiones queda bastante, bastante chata. Hacia adelante, Nancy Antonio, círculo de medio campo, apertura por la derecha, Camberos hacia atrás, Karen Luna con el esférico, gira sobre su eje, no puede avanzar, se apoyó en cortito para que venga Nancy, y Antonio le da la vuelta, haciendo escala, primero por la izquierda para Kimberly Rodríguez, extiende el terreno, Hanna Gutiérrez. Miradita la raya, va para Krenga, Xcaret Pineda, gira sobre su eje, encuentra a Priscila da Silva de larga distancia, colocó el cambio de frente, pelota que pasa, la tiene Luna antes, un fuera de juego, no de Luna, pero sí de Camberos, que hizo por la pelota, aunque no la tocó, tuvo la intención de manejar el esférico. A todo esto, 80 minutos de partido, la jornada 6 de la Liga Femenil a través de TUDN Radio, Pumas 1, América 1.
2: Y Oliver, les recordamos que este lunes estamos de fiesta, doble cartelera de Grandes Ligas, Phillies frente a los Bravos de Atlanta, y al terminar Washington contra San Diego, todo inicia a la 1 de la tarde, tiempo del Este, 12 Centro y 10 del Pacífico. 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
0: Para que nos acompañe seguramente desde su casa, al ser día feriado, día sueto, fin de semana largo además. Sí. Mueve rápido Pumas, servicio de manos, Torres ingresó al área, va contra dos, le cierran el espacio, la tiene desde el fondo Itzel Velasco. ¿Usted qué es lo que hace cuando tiene fines de semana largos?
2: Digo, depende obviamente de lo que tengamos acá en la oficina, en relación a eso modificamos, ajustamos un poco, pero si toca descanso, pues quedarse en casa, ¿no? Okay. Pero sobre todo si es lunes, a ver, ¿qué plan sale el lunes? Ninguno.
0: Una cena, ¿por qué no? Una cena el lunes. Camberos por la derecha, centro, córner, será para el América. Tiro de esquina, ¿por qué no una cena el lunes? De pronto, muchos restaurantes cierran el lunes, es el día que más cierran, pero una cena, ir al cine.
2: ¿Lo ha intentado, citas el lunes?
0: O sea, sí, salidas y se da bien.
2: Citas.
0: Citas. La verdad es que no me acuerdo en qué días. Es como que lleve el registro. No, también el fin de semana es más fácil.
2: No se acuerda.
0: ¡Paso! De Priscila da Silva, iba con dirección de portería, el cruce defensivo de forma correcta por parte de Andrea Pereira, será córner, se acaba de salvar Pumas, insiste América, van 6 al remate, efecto hacia afuera, centro, segundo palo, pelota que pasa, línea final, salió Toledo, recentro, segundo poste, pa' afuera, no pa' propia portería, Iker lateral, a nada, Pumas del autogol.
2: Lo dicho, Pumas se defiende horrible, horripilante en pelota parada, ojo acá, cuando parecía que América podía tener una situación de ataque. El primer córner me parece que es el peor cubierto de toda esta segunda parte, porque no te pueden rematar de esa manera en el área chica, y más a primer palo. Muchísima fortuna de Pumas, y más aún en el segundo córner, que por ahí había 5 futbolistas metidas en el área chica y ninguna se decidía a sacar la pelota.
0: Nancy Antonio vendrá a cobrar. 82 minutos, otro córner para América, ahora desde el rincón izquierdo del terreno, defiende todo Pumas. Lo quiere ganar el equipo de Villacampa. Juegan hacia atrás al pico del área. Viene saliendo de fuera del lugar de Nancy Antonio. Después le tiraron una

0: Andrada, saque de meta. Bueno, será servicio de arco para Pumas.
1: Digo, los dos nos quedamos igual, ¿no? Con de jugada entrada, de primaria.
0: De entrada tienes a 6 en el área. No pones la pelota directa a la de, ok, juegas hacia atrás. Te la devuelven cuando viene saliendo de fuera del lugar, eso de entrada.
1: La pedrada posterior.
0: Y después la pedrada, es que, no, o sea, ¿cómo Antonio vale? Estaba a 2 metros de la línea, no, y no la rescató, vale, porque la pelota iba larguísima.
1: Sí.
0: Y de tener un córner a favor, faltando 7 minutos, regalas un saque de meta.
1: A todo esto, oigan, y los Bravos de Juárez contra los Tuzos, me acabo de acordar. Está ganando Pachuca, 79 minutos de partido, anotación, adivina usted. ¿Quién más?
0: Rondón.
1: Pachuca, Rondón.
0: El rey.
1: Rondón a los 53 minutos. Vida, ¿no? Para Benjamín Mora.
0: Ese sí. Que tuvo un buen segundo tiempo contra Chivas.
1: Sí.
0: Digo, se salvó de que lo goleara el Guadalajara.
1: Una gran conferencia de prensa, ¿no?
0: ¿Qué tal? Sí, como que le gusta el tema del albur también a Mora. Mete centro, buscando a Angelina Hicks, avanzaba Puma, al igual que usted.
1: Ah,
0: seguramente usted me preguntó. Ahora estaba, por cierto, Lalo Leal, ¿no? En la conferencia del Pachuca contra Chivas la semana pasada, hasta le preguntó por ahí nuestro compañero Lalo Leal a Benjamín Mora sobre cómo se sentía estando en Pachuca, sobre todo en estas semanas que ha pasado Mora, difíciles para el equipo de los Tuzos y para él, para su proyecto, ¿no? La confianza que significa Latinoamérica en zona baja. Pone la pelota Scarlett Camero, recepciona, pero lo hace de mala manera. Va y presiona Pumas. Andrea Pereira juega hacia atrás al medio campo. No parece que Pumas jugara con 10 futbolistas. Lo hace desde el minuto 66. Se fue expulsada Montero por doble amarilla. La va a tener América a medio campo. Luna por la derecha, buen pase filtrado. Arranca Priscila, atacan 3, defienden 4. Priscila, autopase, la bajaron, parecía falta. Después llegó Jaycee, línea final. Jaycee mete centro. El rebote, el impacto en la línea, impresionante. La salvada del juego cuando llegó desde atrás con la zurda García, le quitaron el gol, se lanzó Alejandra Guerrero y el 85 de milagro, seguimos 1-1.
1: Como una guerrera lo que hace la futbolista de Pumas, que a ver, corre con cierta fortuna Oliver, porque la pelota, el segundo remate del América, va a su posición, no tiene que moverse, no tiene que lanzarse, únicamente saca el cabezazo, acaba todo en tiro de esquina. No sé si el América vuelva a tener una jugada tan clara.
0: Nancy Antonio, de derecha, mete servicio al segundo palo. El recentro, área chica, se la había encontrado. Isadora Haas, le quedó atrás la pelota. No pudo reaccionar. 85 minutos de partido desde Ciudad Universitaria. Pumas 1, América 1.
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0: La tiene Itzel Velasco desde el fondo. A nada, América. Me parece que así nos vamos a quedar. Mal resultado para las Águilas. No solo en el funcionamiento, sino porque no han aprovechado la disparidad en el terreno. La cantidad de futbolistas que tiene Puma, repito, no parece que el equipo universitario tenga 10 en el terreno. Isadora Haas al medio campo. Juega por la izquierda con Kimberly Rodríguez, además a ritmo semilento.
1: Sí.
0: Las futbolistas de América. Hanna Gutiérrez mete el pase filtrado al callejón del área. Buena barrida defensiva de Ana Mendoza. Lateral. Otra vez para las Águilas. 4.5 por delante. Camberos al rincón del campo. Juega hacia atrás con Hanna. Servicio de Hanna. Sale Toledo. Se queda con el esférico. No da rebote la arquera de Pumas.
1: En el tema posicional de Pumas, si lo queremos mencionar únicamente para que lo tenga en cuenta, que ha cerrado los últimos 15, 20 minutos con un 4-4-1, entendiendo que está jugando con 9 futbolistas de campo. Lo de Giernik, el ingreso ante la salida hace algunos instantes de Ribeiro, ha provocado que sea ese uno en el ataque, pero que no ha tenido casi oportunidades para mostrarse, entendiendo que Pumas ya la manera en la que ataca básicamente es solo con contragolpes.
0: Nancy Antonio juega hacia atrás, medio campo, Isadora Haas, apertura por la izquierda, último tercio, se juegan 87 minutos de partido en Ciudad Universitaria. Camero limpió la zona, se botó García, la quiso tocar de pierna zurda, la cobertura defensiva, será lateral otra vez para las Águilas. Hanna Gutiérrez a realizarlo, se le acercaba Xcaret Pineda, también lo hacía Camberos, pelota de Xcaret, la baja
2: Va Pineda contra dos, imposible de pasar.
0: La tiene Pumas con Angelina Hicks. En el primer tercio de cancha, pasillo central, juega hacia atrás, rompe largo la pelota Andrea Pereira al círculo de medio terreno, se ensucia un poco el partido, avanza Pumas, lo quieren ganar, viene con la pelota Meli Yelnik, último tercio, viene Yelnik, va por dentro, ganó Yelnik, avanzó con la pelota, le pegó abajo Yelnik, fácil a las manos de Itzel Velasco, se queda dolida Yelnik, no sé si va a poder más. La futbolista de Pumas, no dejes que una lesión te deje en la banca. 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Lateral para América, Iker, ¿así nos vamos?
1: Uf, me parece que sí, yo creo que la América ha tenido oportunidades para ganar el partido. A ver, si no cayó en el último remate con esa tapada, ¿no?, de Guerrero, me parece ya no va a caer en lo que queda de partido.
0: La tiene América, medio campo, Angelina Hicks con el esférico, se la regaló Isadora Haas, que ya descarga por la derecha, Karen Luna, balón hacia el frente, vértice del área, Nancy Antonio no puede girar contra dos, obtiene apenas lateral. Karen Luna lo realiza rápido, jugó para que venga Priscila da Silva, gira sobre su eje, se apoyó al pasillo central, larga distancia, Kimberly, gran pase, Jaycee, y gol.

0: ¡Gol del América! Se llama Jaycee. Trae el 17, se apellida Da Silva. ¿Quién más sino la goleadora del torneo? En el último minuto del partido, un gran pase extraordinario de Kimberly Rodríguez. Apareció sola en el área por la izquierda. Jugó muy mal Pumas en zona baja. La habilitó Mendoza. La cruzó de zurda, imposible para Toledo. Y así, sobre el final, el América, sin lucir, parece que le va a ganar a Pumas 2-1.
1: Y parece que fue también mucho castigo para un equipo de Pumas que fue mejor en la primera parte, que inclusive después de que se quedó con 10 elementos, logró sacar el partido avante. El tema es que a lo largo del compromiso, algo que nunca tuvo el conjunto de Roberto Medina, fue la coordinación en la saga central. Lo decías en el relato, Ana Mendoza que se queda amarrada, habilita a Da Silva que remata muy bien al poste más lejano de Toledo. 11 tantos ya en el Apertura 2026 y el América que va a llegar a 18 unidades, pleno de victorias en 6 partidos jugados.
0: Para mantener el paso perfecto, para mantener el ritmo goleador, el América parece va a ganar un juego sumamente complicado. Qué gran servicio de pierna zurda de Kimberly Rodríguez. La defensa central fue la que le dio la asistencia a Jaycee Da Silva para meter el segundo gol del encuentro. Extraordinaria asistencia. 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
1: Sí, se agregaron 6, me parece, no lo habíamos comentado. De estos 6, ya vamos en el 91 y medio. Se ve muy complicado que Pumas pueda sacar el empate.
0: ¿Cuáles son los partidos siguientes de Pumas, Iker?
1: Visitando a la Máquina Cementera de la Cruz Azul en la siguiente fecha, jornada 8, recibiendo a Puebla. Después visiten a los Potros del Atlante, finalmente fecha número 10, recibiendo acá a las Amazonas de Tigres.
0: El calendario próximo de Pumas. 92 minutos, una de las últimas, cruza medio campo Guerrero, mete pase filtrado, Angelina Hicks está en empate, la cruzó de pierna derecha, barrida salvadora por parte de Kimberly, rebote con Angelina, juega hacia atrás Guerrero y si le pega no la quiso tocar, después no la saca América, Gabriela García arriesgó y ahora sí, salida a velocidad y arranca Camberos cruzando medio campo, puede caer el tercero de América, va a ritmo semilento Camberos, va cortando hacia adentro, a ver quién la frena. Camberos toca por la derecha, buen esférico, pico del área la tiene Priscila Flor Da Silva, enganchó, le pegó de zurda, cobertura defensiva, aleja el equipo universitario al pasillo central, pero no la puede ya retener Pumas, fundido el equipo universitario que hizo un extraordinario partido, no le va a alcanzar, pero jugando así, que me parece que Pumas puede estar para competirle. No sé si a cualquiera, pero para ser un rival muy incómodo.
1: Sí, porque esta clase de partidos tienen un ingrediente agregado que sin lugar a dudas termina por pesar. Yo creo que hay muchas cosas positivas para sacar de este partido, pero vas a ver un poco corto el resultado, ojo acá.
0: Viene Jaycee Da Silva por la derecha, mete centro, la cobertura defensiva no pudo Camberos y sale Wendy Toledo. Se queda con el esférico a nada, Camberos de meter el tercero en otro centro. ¿Quién te gustó más el día de hoy, Iker? A mí, Jaycee Da Silva me pareció la más clara en América. Más allá del gol, la que más quiso, la que más intentó, la que mejor estuvo en general.
1: La que mejor estuvo en todo el partido. Creo que el compromiso de Lubert al cierre de la primera parte fue destacado, pero por los dos goles, sin lugar a dudas, tiene que ser la mejor futbolista de este compromiso.
0: Allá viene Pumas, Cristina Torres, una de las últimas. Llegó al callejón del área por la izquierda, pero muy bien. Isadora Haas fue, le metió el cuerpo Iker, le ganó fácil y obtuvo saque de arco.
1: Qué gran cobertura de Isadora Haas, también lo tenemos que destacar cuando fueron requeridas las centrales del América, tanto Haas como Kimberly Rodríguez respondieron muy bien a la cita. Y aprovecho para comentarte, Oliver, los siguientes partidos de las Águilas del América, la siguiente fecha contra Tigres, después Atlas, para finalmente las últimas dos fechas, León y Rayadas de Monterrey. Sobre todo esos enfrentamientos con Tigres y Rayadas de alta exigencia.
2: Sí, sí, sí, va a ser complicado. Ahí se va a medir el América, ahora sí. Ahí va a ser parámetro. Digo, hoy lo fue más de lo que todos pensábamos. Esa es la realidad. 94 y medio. Le queda poco al partido. Pumas que insiste, más con garra, con corazón que con idea. Pelota al callejón del área, intento de taquito por parte de Emily Yelnik. Ya no pudo quedarse con el esférico. Quien sí lo hace es Xcaret Pineda, que juega hacia atrás. Gabriela García levanta un gran trazo. Arranca Priscila Flor da Silva en el mano a mano contra Guerrero. Pico del área por la izquierda, fue cortando hacia adentro. Le pegó desviado. Llegó Priscila. 95 minutos. Le va a quedar uno al juego. Saque de meta. A romper la pelota Wendy Toledo. Lo hace de forma mala. Se escapó la pelota. Le regaló servicio lateral a América. Y tendría triunfo el equipo americanista. La tiene desde atrás. Con la pelota Kimberly. Juega abierta por la izquierda para Jara Gutiérrez en tres cuartos de cancha. Xcaret Pineda. Otra vez con Jana. Hacia atrás con Gabriela García. En terreno rival, en terreno de Pumas. La maneja de un lado a otro América de forma inteligente. No le presta la pelota a las dirigidas por Roberto Medina. Scarlett Camberos. Falta sobre Jana Gutiérrez. Tiro libre y acá se va. Se van a consumir los últimos segundos del cronómetro en CU, que tuvo una muy buena entrada en viernes por la noche, donde Pumas tuvo 40 minutos redondos. Lo empató América sobre el final del primer tiempo. Y ya contra 10, Jayce da Silva metió el gol del triunfo en los minutos finales. La va a tener Isadora Haas al medio terreno. Saca la pelota de encima, pone el trazo largo, imposible para Jayce da Silva. 96 y contando. La juez central que observa su cronómetro deja una más en el terreno de CU. Priscila Flor da Silva comete falta. Una más entonces.
1: A ver si nos vamos hasta el 97, ¿eh?
2: No, ya no, dijo Juan.
1: ¿Cómo?
2: Tanto para nada, se acabó el juego. En CU ganó el América, paso perfecto de las Águilas, 2-1 sobre Pumas. Nosotros vamos a hacer una pausa y regresamos para los comentarios finales.
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0: Y el Guadalajara busca los tres puntos en el Alfonso Lastras, a través de la aplicación Euforia y TUDN Radio. Véngase con nosotros al Facebook y al YouTube, ya estamos conectados. Balón en medio campo. La intenta ganar el San Luis en el rebote, se quedan con el balón, empieza el Chivas, Chivas en la tribuna. Y la pelota para el frente, y yo le recuerdo que también este partido es presentado por Capital One. 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
1: Sí, muy bien, me parece que un partido interesante para el equipo de Guadalajara, de poder conseguir tres unidades, ya que en la jornada anterior, como lo mencionábamos, no tuvo esa posibilidad. Sí la tuvo, pero me parece que la dejó ir, ¿eh?
0: O sea, ¿la tuvo o no la tuvo?
1: Ya
0: no
1: sí la tuvo, sí la tuvo en el principio de partido, Gabo. Bueno, hacia el final, obviamente, el empate a uno, me parece que a Guadalajara no le supo victoria.
0: Bueno.
1: Para nada.
0: El balón que tiene Chivas afuera, el área grande, ¡rebote directo! ¡Sánchez le escupe! A la derecha, cuando intentaba el conjunto del Guadalajara hacer el primero, la pelota para atrás en el saque lateral la tiene Romo. Y ahora para darle la pelota hacia el frente, pelota en el corredor del área, el balón se va y termina quedándose la pelota muy, muy larga. Qué buen remate había hecho con el número 17 y Ricardo Marín, que es un tipo que cuando ve el espacio le pega el arco, Juli.
2: Sí, de acuerdo, centro delantero nato, ¿no? Goleador, con el olfato muy presente, teniendo el arco rival. Ahora, enseguida le queda la pelota a la pierna izquierda, saca su disparo y afortunadamente para Andrés Sánchez, la pelota iba muy cerca de él.
0: Sí, señor. El balón que intenta otra vez conseguir el Guadalajara en medio campo. La pelota rebotada la dejan para atrás con Campillo. El San Luis en la tribuna. Y la gente partidaria del Guadalajara empieza a buchar un poco a la gente de San Luis. Campillo sale con balón controlado por la izquierda en primer cuarto de terreno. La expone demasiado, pero termina pegándole con pierna zurda Marín para atrás. El balón en medio terreno. La mueve el Guadalajara. El cambio de juego que buscan por el costado de la derecha. Javier Ledesma, por favor, cuéntame la alineación del conjunto de San Luis.
2: Sí, San Luis arma en el arco con Andrés Sánchez con el número 1, Román Torres con el número 2, Robson Alves con el número 3 y Eduardo Águila con el número 31. Johan Caicedo con el número 13, ya en zona de media cancha. Sebastián Sals Lamonge con el número 10, Oscar Macías con el número 21, Miguel García con el número 14, David Rodríguez justamente con el número 11, Anderson Duarte con el número 17 y Rafael Llorente con el número 22.
0: El alacrán de Durango desde Chicago ya nos manda sintonía, que está conectado con nosotros también Omar Alfaro desde Louisville, Kentucky, ya listos para escuchar el buen partido con sus Chivas. Y qué gusto escuchar a Gabo y a Zuli. Muchas gracias, mi querido Omar. Abrazo enorme.
1: Saludos, saludos, Omar.
0: Toda la gente que se conecta, sale el San Luis desde zona defensiva. La pelota para pegarle larga hasta tres cuartos de terreno. El balón va muy, muy largo y lo consigue el Guadalajara para tratar de mover el balón por el costado izquierdo. Cocona también nos manda saludos desde Denver. Muchas gracias a toda la gente que se conecta. Empezando el partido prácticamente en este momento. El balón por el costado de la derecha. Va a ser saque lateral Zuli. Y bueno, pues empezando los primeros minutos con ataque por parte del Guadalajara.
2: Sí, me parece que es un ritmo importante, ¿no? Con el que inicia este partido, tanto el equipo visitante, que es una constante cuando inicia los partidos. Guadalajara trata de tener la pelota, trata de ser rápido hacia la ofensiva, y ahora empezamos a sentir la respuesta del equipo de San Luis, ¿eh?
0: Balón en medio campo y la tiene el Oso. La pelota para darle vuelta por el costado de la derecha, intentando conectar el balón para el medio campo. Sigue avanzando el equipo visitante. Saludos de Aurelio Castillo desde Chicago. ¿Cómo nos sintonizan en Chicago, eh?
1: Qué bárbaros, qué bárbaros. A toda la gente allá de Chicago, sí, cómo no.
0: La tiene Romo, cruzando el medio terreno, la pone por el centro. Intentaba llevarse la pelota. Sandoval le va a quedar de frente al arco. Ahí buscaba Marín, pero terminaron expulsándole el balón. Ahora para la izquierda, Sand Lamonge. El pelotazo largo por el costado izquierdo. Vamos a ver si puede venir el contragolpe del San Luis. Buscando la jugada, el remate, primer palo, muy bien el tal Arangel, se quedó con la pelota abajo, Zuli.
2: Sí, Salamoncha con su disparo abajo, hacia el lado derecho, donde Raúl Rangel recuesta perfectamente con las dos manos, toma la pelota, no concede rechace, en esta de las primeras llegadas del equipo local al arco rival.
0: El remate al arco, también Chulería nos dice, manda saludos a mi hijo Emanuel Sánchez, que le dije que te empecé a seguir, saludos desde Chicago, muchas gracias, mi querida Chulería, así que les mandamos un abrazo enorme. Gracias a toda la gente de Chicago, lo decíamos, mucha gente que lo sintoniza en esa bella ciudad, la ciudad de los vientos.
2: Claro, claro, a Emanuel Sánchez, ¿eh?
0: Señor.
2: Ni más ni menos.
0: Sí, claro. Sí, sí. Balón que tiene el Guadalajara.

0: este primer cuarto. Treno Romo otra vez para quedarse con el balón. Cuénteme, por favor, la alineación ahora de el Guadalajara, Zuli.
1: Sí, Gabriel Milito pone en el arco a Raúl Rangel con el número 1, con el número 13 Diego Campillo, con el número 28 Fernando González, con el número 7 Luis Romo, con el número 23 Daniel Aguirre, ya en zona de media cancha con el número 6 Omar Gobea, Hugo Camberos con el número 14, Santi Sandoval con el número 30, el 17 de Ricardo Marín, centro delantero, y el 9 de Ángel Sepúlveda, también otro centro delantero, acompañados obviamente por el número 25, Alberto El Piojo Alvarado.
0: Roberto Alvarado.
1: Ya le cambié el nombre, Gabo.
0: Sí, ¿por qué le cambia el nombre? Sí. Pelota por derecha la tiene el Guadalajara, va a venir el centro, pierna zurda, balón en el área, de 19 años, el centro que venía desde la derecha, pelota buscando en el área que alguien la arrebatara con zurda, llegó solo Santi, le pegó con la izquierda al balón al poste y después, para la mala fortuna de Andrés Sánchez, le pega la pelota en la espalda y se va al fondo. El juego lo está ganando ya prácticamente a los 7 minutos el Guadalajara, el Club Deportivo Guadalajara, 1-0 al San Luis.
1: Sí, muy bien, Santi Sandoval, sorprendiendo ahí por el centro, llegando a este servicio que venía desde el lado derecho en relación a la ofensiva del equipo de Chivas, con la izquierda, simple y sencillamente toca la pelota, viene el rechace, pega la pelota en el poste, sobre todo el rechace, más bien dicho, del arquero Andrés Sánchez, y de nueva cuenta Santi Sandoval viene a contrarrematar para conseguir la primera anotación del partido, Gabo.
0: 1-0, Chivas. 1-0, ya estás feliz usted. ¡San Luis, el remate! Termina sacando Romo, intentaba Cerveza hacer el empate, por poco hay falta en primer cuarto de terreno, no dice el árbitro que venga la ley de la ventaja, balón en medio campo para su balón claro para el Guadalajara en medio campo. Qué zapatazo por parte de Santi Sandoval, parecía que llevaba puestas las botas de Woodburn. 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
1: Sí, oye, y la respuesta del equipo de San Luis no se hizo esperar para nada, ¿no? Me parece que ahora con la pierna derecha, me parece que fue Saldamonch, que conecta la pelota, va justamente arriba hacia el lado izquierdo de la portería de Raúl Rangel, que nada puede hacer para ni lanzarse ni nada para tratar de evitar que la pelota no pegue ahí en la unión del poste izquierdo y el travesaño. Pega ahí la pelota y sale de nueva cuenta de rebote hacia el centro del campo. Se va una gran oportunidad, pero la respuesta de San Luis ahí estuvo.
0: Sí, respondiendo el conjunto de San Luis y bueno, pues el remate por parte de Santi, muy bueno, que termina pegando en el poste. Luego, lamentablemente para la causa del San Luis, en la espalda y se va el balón al fondo. Bueno, cuenta, saludos, Juan Quesada, desde Hanford, California.
1: Eso, todos, saludos, toda la gente, Juan,
0: de California, que nos sintoniza. También Daniel Mejía dice, salud, Gabo, ya en TUDN Houston, pelota para atrás, el remate, se va. Años, la pelota iba larga por el costado de la derecha a línea final, va y la choca con Milito, porque el Guadalajara está jugando muy bien en estos instantes, la pelota para atrás con la cabeza y llegó prácticamente en el límite del área por el centro y el zurdazo para dejarla en alcanzable para el arquero Sánchez, pegada al palo derecho, el rebaño sagrado. El Club Deportivo Guadalajara ya lo está ganando 2-0.

0: Sí, de acuerdo. Una jugada entre los dos centros delanteros del equipo de Guadalajara que aparecen en este partido. Ángel Sepúlveda, que va por una pelota cerca de la línea del fondo, no puede rematar directo en la puerta. Observa que Ricardo Marín está en mejor posición, le retrasa la pelota y Ricardo Marín viene a concretar esta llegada del equipo de Guadalajara para poner el 2-0 favorable al equipo visitante.
1: Y ya lo está ganando 2-0 el rebaño apenas en 10 minutos de partido. 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Pelota larga, balón que queda en medio campo y va a ser lateral para el conjunto de el Guadalajara. Carlitos Güey también nos manda mensaje desde Knoxville, Tennessee. Hoy gana San Luis, pues por el momento está ganando el Guadalajara 2-0. Saludos desde Guasave, Sinaloa, nos dice Abrane Solorio. También nos manda mensaje Moisés. Claro, mándame saludos a mi esposa Teresa, aquí escuchándote desde Texas. Saludos a toda la gente de Texas. Pelota en primer cuarto de terreno, el balón para el frente. Y ahora para tratar de llevar la pelota a zona de ataque. El balón que tiene el conjunto tapatío.
0: Oye, Gabo, invitar a la gente que siga con nosotros aquí en TUDN Radio, porque tendremos el partido de la Liga MX entre Atlas contra Atlante hoy a partir de las 11 de la noche, tiempo del Este, 10 del Centro, 8 del Pacífico.
1: Ahí está para que nos acompañe. Pelota por el costado de la derecha, la tiene el San Luis. Nos manda mensaje Charlie desde Tenancingo. Decíamos ya conectados aquí en la transmisión y que haya muchos goles. Y si son de Chivas, mejor. Venga, pues ya han caído dos goles del Guadalajara. Rapidito, mi querido Zuli.
0: Sí, sorprendiendo me parece el equipo de Guadalajara con su esquema, con dos centros delanteros. Ya lo mencionábamos con Ricardo Marín. Y el mismo Ángel Sepúlveda, el cuate Sepúlveda, que funcionaron en esta segunda anotación que tiene a Guadalajara arriba en el marcador en este inicio de partido, 2-0 ante San Luis.
1: 2-0 ganando el partido el conjunto del Guadalajara. También Toño Cobos desde Monterrey, Nuevo León, nos manda mensaje, dice ya sintonizándote, mi Gabo, que tenga la excelente transmisión. Abrazos para ti, para el profe Zuli.
0: Saludos, Toño Cobos.
1: También dice el Alacrán, saludos al buen Zuli, abrazo.
0: Alacrán, saludos.
1: Carlos Dávila, buenas tardes, Gabo, mándale un saludo a mi hijo Calé. Te estamos viendo en... Ay, muy bien, muchas gracias. Dile que tiene que trabajar en el kinder. Ah, claro, tienes que chambear en el kinder. Pues, ¿qué pasó, Calé?
0: Por supuesto, por
1: venga,
0: supuesto.
1: Venga, con todo, dele, con todo.
0: Sí, señor.
1: Abrazo, mi Charlie. La pelota la va a mover el conjunto de San Luis desde el fondo. Buena entrada, ¿eh?, en el Alfonso Lastras.
0: La verdad que sí, hay una zona en donde pega el sol, pero sabroso, de frente, sabroso. Sí. Y lo que nos toca observar, la zona de sombra, llenísima, Gabo, ¿eh?
1: Sí, señor. Santi Sandoval, pelota para atrás. El balón lo tiene el conjunto del Guadalajara moviendo la pelota en zona de seguridad. Ahora en el medio campo la tiene Romo, le pega para el frente el balón para que intente Marín, pero ya estaba adelantado el futbolista de el Guadalajara, Sepúlveda. La pelota llega a dominio de Andrés Sánchez.
0: Y Andrés Sánchez que nada tuvo que hacer, ¿no?, en esas dos anotaciones que recibió Mico. Y no jugó ninguno de los dos. Es un buen arquero, ¿eh? Andrés Sánchez se ha ganado la titularidad con este equipo de San Luis, que ahora intenta ya en trazo largo jugar más en zona de Guadalajara, del equipo visitante, que de alguna manera intentar ir avanzando poco a poco con la posesión del esférico, ¿eh?
1: Sí, completamente. Balón que va a mover el conjunto de San Luis por derecha. El Búfalo dice, ¿qué tal, Gabo? Saludos para ti y para Don Zuli. ¿Ya le dieron picaduras?
0: Saludos.
1: Saludos, bueno. Qué cosa.
0: No, lo que pasa es que voy a desayunar los miércoles. Normalmente picaditas de pancita.
1: Ah, no, bueno, de pancita.
0: Por eso. Muy ricas, Gabo. No, te lo recomiendo, Gabo.
1: Sí, bueno, yo de hecho hoy comí todo un ahogado de pancita.
0: Ah, bárbaro.
1: Muy bueno, muy bueno.
0: Están más ricas las pellizcaditas.
1: Voy a pasar, mejor paso sin ver. Mejor paso
0: muy
1: sin
0: bien,
1: ver.
0: Muy bien.
1: Pelota desde la derecha, tira esquina. 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Balón que viene al área y la tiene ya el Tala Rangel. Rápido, saliendo de manos para dejarla en el medio campo. Va intentando cambiar la pelota por la izquierda, llegando a tres.

0: cuartos de terreno, intenta todavía el balón pegado prácticamente a la banda en tres cuartos de campo, la pone por atrás. ¡Qué buena patada! Les dijeron a Cameros. Milito se molesta, el árbitro ni se dio cuenta.
1: No, mira, aprovechó el lateral derecho del equipo de San Luis para darle un ponte pan, ¿no? Quieto ahí a Cambero.
0: Pelota por derecha la tiene Rodríguez, intentaba en el centro, centro al área, rechazo defensivo. La quería ganar el San Luis otra vez y la tiene la pelota por el costado de la izquierda. Salud también para Manuel Sainz, abrazo primo, saludos, dice, y arriba las Chivas, abrazo.
1: Claro, claro, Manuel, cómo no.
0: También Ratón Vaquero, venga, amigo, la voz de la red, muchas gracias, mi querido Ratón Vaquero, abrazo enorme a toda la gente que se conecta. Saludos a mi hijo Santiago, que es tufana, muchas gracias, abrazo para Santi.
1: Órale, órale.
0: Hay falta de Romo prácticamente afuera del área grande y pide Romo atención en zona defensiva.
1: Sí, fíjate, Milito también está ahí hablando con el cuarto auxiliar, ¿no? Con el cuarto árbitro del encuentro. Que ese tipo de jugadas están siendo muy constantes por el equipo de San Luis y que ahora Luis Romo, en una jugada por ahí, la sancionan luego, luego.
0: Sí, señor. Milito platicando con el cuarto oficial en este momento. Ajá. Algo le estaba mencionando por el tema de la jugada pasada, posiblemente. Vendrá el servicio desde el costado de la derecha. A meter el balón al área, está defendiendo el Guadalajara, viene el centro de Salamón, segundo palo, el balón para atrás, ya no puede llegar nadie, y va a ser balón que queda en el corredor, ahora sí, buscaban el centro con derecha, la pelota rebotada y va a quedar el balón hasta el medio campo, prácticamente a los 16 y medio, a través de la aplicación Euforia y TUDN Radio, San Luis 0, Guadalajara tiene 2.
1: Sí, siga con nosotros con las grandes ligas, justamente de mañana, Atlanta, Bravos de Atlanta contra Philadelphia Phillies, a partir de la tarde, de la 1:00 p.m, tiempo del este, 12:00 p.m. y 10:00 p.m.
0: Nos manda mensaje el Chaca del 909, dice, salud Gabo, empezamos el día laboral y escuchando a los mejores como siempre, ganan mis Chivas, venga mi Chaca, abrazo grande.
1: Ya van adelante, 2-0.
0: Pelota para el frente, el balón en tres cuartos de terreno, Rodríguez ahora por el costado de la derecha, vamos a ver qué intenta. Se quedó con la pelota un poco para atrás. David para tratar de meterse hacia el frente, la pone por abajo. ¿Quién le pega? La triangulación, intentaban conectar con Llorente, pedían falta, que se anota que no hay nada. Al final sí la terminó marcando, Zulia, fuera del área grande por el centro de la pelota que va a tener San Luis.
1: Sí, sí, sí, mira, Llorente sigue ahí tumbado, tirado, ahí fuera del área del equipo de Guadalajara, cuando Oscar Macías, este jugador número 21 del equipo de San Luis, es uno de los elementos de media cancha que le pega bien a la pelota. Es una claridad importante la que tiene Oscar Macías, este jugador nacido precisamente en las fuerzas básicas del equipo de Chivas, que está pues ya ahora recién siendo propiedad del equipo de San Luis, ¿eh?
0: Bueno, pues ahí está entonces. Va
1: oriundo de Ocotlán, Jalisco.
0: Sí, señor, de Ocotlán, Jalisco, también de donde es Carlos Salcido.
1: Ajá, y Johnny Magallón también.
0: Johnny Magallón, correcto. Pelota que le va a pegar el conjunto de San Luis afuera del área grande, buscando hacerle daño al tal Arangel. Dos futbolistas de San Luis para pegarle. Sasla Monch es uno de ellos. Vamos a ver qué intenta el equipo local, que ya está perdiendo por 2-0. El pelotero nos manda mensaje también desde donde nos estás interesando, nos dijo. Bueno, saludos, saludos para el Zuli, venga.
1: Saludos, saludos, cómo no.
0: Comentario. Viene Sasla Monch, le pega directo a Sasla Monch por abajo, buscaba muy bien la escupió el Guadalajara, incluso con un futbolista que termina hasta poniéndose prácticamente acostado en el pasto.
1: Sí, oye, Sasla Monch buscando el arco, el poste de tal Arangel, ¿eh?
0: Sí, señor.
1: Pensando que se iba a mover hacia atrás para intentar cubrir el arco de la barrera. Intentó sorprender la Monch al tal Arangel, que aguantó ahí, pero afortunadamente la pelota pegó en la barrera para el tal Arangel, ¿eh?
0: Sí, señor. Balón por la izquierda lo tiene el San Luis, tocando la pelota para el frente, se mueve ahí en el medio campo Caicedo. En el rebote, ¿quién la gana? La gana el Guadalajara con Sepúlveda. Abría por derecha, sigue el rebaño para buscar el balón en el contragolpe. La pelota para atrás, Santi la deja pasar. En el movimiento de pelota de Marín terminaron perdiendo y recupera el balón Bambú en zona defensiva. El pelotazo largo por el costado de la derecha, antes bien colocado en zona defensiva. Romo le escupe para el primer cuarto de terreno. El balón queda por la izquierda, va a ser el saque lateral, Zuli.
1: Oye, Gabo, y también tendremos fútbol femenil. Justamente mañana... el equipo de Querétaro, más bien dicho, iba a decir las gallinas, pero no son, el equipo de Querétaro contra Cruz Azul, mañana a las 6:00 p.m, tiempo del este, 5:00 p.m, 3:00 p.m, aquí por TUDN Radio.
0: Quintín González, saludos desde Apango, en Oaxaca, saludos a toda la gente que se conecta, también por acá Luna Val, dice que no se pierde nuestras transmisiones, muchas gracias, también Luis Mejía, abrazo crack, muchas gracias, también Ratón Vaquero. Le mandamos el saludo, ya se lo mandamos, mi querido Ratón Vaquero. Abrazo enorme también, Pala. Saludos desde Oregon, mi querido Bigfoot, el Olengo Mayor. Bueno, ahí está, muchas gracias. Saludos a toda la gente que se conecta, de verdad, a las transmisiones de TUDN Radio en la aplicación Euforia. Salamons la termina perdiendo, la tiene el Oso. Vamos a ver al Oso, lanza por el costado de la derecha. Tardó demasiado y salió muy bien el conjunto de San Luis para quitarle la pelota.
1: Sí, la verdad que ahí Fernando González intentó con parte externa, con la pierna derecha, abrir hacia su lado derecho justamente. Leyó perfectamente la defensiva de San Luis y evitó el servicio.
0: Balón por el costado de la derecha, lo tiene el Guadalajara. Toque de balón para atrás. El balón prácticamente para manejarlo hacia el frente y ahora dejando en el primer cuarto de terreno, moviendo la pelota. Campillo con el balón. Lo está ganando el Guadalajara 2-0 a los 21 minutos. Ahora por el costado de la izquierda. El balón hacia el frente. Saludos también para Mario Jiménez desde Washington DC. Crack, mi crack para usted y para el gran Zuli.
1: Un abrazo. Saludos, saludos, Mario.
0: Y besos para los dos. Muy bien, Mario. Gracias.
1: Ya está con los quiñones, Mario. Cantilo, Mario, por favor.
0: ¿Qué se hace? Bueno, pues saludos, mi Mario.
1: Saludos, saludos.
0: Dígame.
1: Lo cierto es que Guadalajara no ha bajado el ritmo, ¿eh? Me parece que es una dinámica importante del equipo visitante en este partido. Después de conseguir las dos anotaciones en el primer tiempo muy temprano, al minuto 10, ya estaba ganando el equipo de Guadalajara 2-0. Ahora intenta, ante la respuesta de San Luis, quitarle la pelota y de alguna manera enfriar al equipo local, ¿no? Sí, y evitar la reacción.
0: De acuerdo. Lateral por el costado de la derecha, 22 minutos. Pelota que va a mover el conjunto del Guadalajara con Roberto Carlos Alvarado. Los goles del partido a los 6 minutos, casi 7 minutos, prácticamente Santi Sandoval y Ricardo Marini para el conjunto del Guadalajara a los 10 minutos. El balón para atrás, tratando de quedarse con el balón, el conjunto de San Luis en zona defensiva. Perrito Bermúdez y saludos, Uli, también para...
1: Saludos, saludos.
0: Lo estimo mucho, muchas gracias, mi querido Perrito, abrazo.
1: Perrito, qué bárbaro, Perrito.
0: Bien, ¿qué tal?
1: Saludos. Y al buen Enrique Bermúdez también.
0: También, a Enrique Bermúdez, sí, claro. Gran cronista. Pelota para atrás y la tiene en zona defensiva el San Luis. Calendario fácil para las Chivas, así que chiste, dice pelotero. No, bueno, ahora me culto. Le digo, bueno.
1: No, bueno, bueno, bueno.
0: Y el Ratón Vaquero decía para su hijo Santiago, así que un abrazo enorme para Santiago. Dice por acá pelotero, las picaditas son las mejores, mi Zuli, tú sí sabes.
1: Pellizcaditas también.
0: Qué cosa en lo que se mete uno con usted. Pelota para el frente, el balón en medio campo. Intenta llevársela el San Luis. Pelota para atrás por parte de Campillo para dejar el balón con el arquero, el tal Arangel. Balón que ahora colocan por la izquierda, saliendo muy bien Romo, para tratar de ponerla en el primer cuarto de terreno. Camberos, que tuvo que regresar por el balón, la pone para el medio campo. La presencia del Guadalajara empieza a ser más. Sepúlveda cambia el juego para la derecha, termina dejando el balón muy corto y recupera San Luis. Ahora en medio campo intenta.
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14: Joe Montana fue el quarterback de la calma perfecta. 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
15: Línea, sobre todo esa zona de media cancha que te mencionaba, Gabo.
16: Correcto. Héctor Olvera desde Durango, ánimo. También Álvaro Hernández desde Cuautitlán Izcalli. También de José Cruz desde Honduras. Saludos. Sí, pausa de hidratación en este momento, ¿no? Y van los jugadores a hidratarse un poco.
15: Sí, está haciendo calorcito, ¿eh? La verdad que pues está pegando el sol rico, ¿no? Ahora es tiempo para los técnicos también de repente checar algunos detalles que observaron de lo que va del desarrollo de este partido, de 25, 27 minutos aproximadamente. Creo yo sobre todo para el equipo local, ¿no?
16: Sí, señor.
15: Guadalajara, como quiera que sea, con esta incorporación de dos centros delanteros o esta alineación que presentó Milito con dos centros delanteros y mucha gente en la zona del medio campo, me parece que está teniendo más tiempo la pelota en su poder y

0: por supuesto, el marcador a su favor 2-0.
1: Dice José, hola, buenas tardes, ¿por qué no, no lo están transmitiendo en Los Ángeles? Híjole, desconozco, amigo. Híjole. Pero bueno, en la aplicación Euforia, descárgala, claro. Y ahí nos pueden seguir en TUDN Radio. Néstor Isidoro Velázquez, saludos y bendiciones, mi Gabo, aquí andamos siempre con tu narración. Muchas gracias, mi querido Néstor, abrazo grande. También Héctor Olvera, saludos para la familia Olvera, saludos para toda la familia.
2: Saludos a todos.
1: Muchas gracias, abrazo enorme. Así que bueno, pues ya prácticamente para regresar a este partido después de la pausa de hidratación. Y a ver, ¿hubo cambio entonces? ¿Se fue Duarte?
2: Sí, con el número 17 sale del terreno de juego Duarte. Y quien ingresa en su lugar es este número 16, Lucas Esteves. Pretendiendo ser más ofensivo, ¿eh?
1: Pero no se veía lesionado, ¿eh?
2: No.
1: Bueno, decisión técnica posiblemente. Vamos a ver si le funciona al conjunto de San Luis. Esteves ya va al campo, el futbolista nacido en Sao Paulo, Brasil. Ajá. Así que ya para iniciar precisamente en este momento, casi a los 30 minutos después de la pausa de hidratación.
2: Sí, un hombre de media cancha es el que abandona el terreno de juego. Ya lo mencionábamos, Anderson Duarte. Y quien ingresa justamente en su lugar es un elemento también de esa zona de la media cancha, ¿no? Lo que veníamos comentando en lo que llevamos de esa primera mitad, que Guadalajara en zona de media cancha tiene más elementos, tratando el técnico de San Luis equilibrar en la misma cantidad, ¿no? En esa zona del terreno de juego.
1: Sí, señor. Pic nos dice, arriba la América. Venga, abrazo, Pic.
2: Hey.
1: A la gente que se conecta a través de la aplicación Euforia y TUDN Radio. Así que abrazo enorme. Ya le decíamos, nos mandaba mensaje Serginho Osorio. Ahí está, ya me mandó también mensaje por el ex. Si no lo veía, pero bueno, ahí está mi querido Serginho. Te mando un abrazo.
2: Serginho Osorio, saludos.
1: Balón en medio campo, intentaba el Guadalajara. El lanzamiento por el costado de la izquierda. Vamos a ver quién se queda con el balón. Andrés Sánchez va por la pelota, la termina dejando complicada. Ya no había arquero y se lesionó a Andrés Sánchez.
2: Sí, el esfuerzo.
1: Al momento del esfuerzo, ir por la pelota y pegarle con la pierna derecha. Ahí va Sepúlveda. Ahí pues sintió, yo creo, un tirón. Y pues a ver qué pasa, mi señor.
2: Sí, la verdad que el esfuerzo que realiza para evitar que esa pelota abandone el terreno de juego por la línea de fondo y evitar el córner en contra, ¿no? Me parece que eso es lo que sufre Andrés Sánchez. Le pega al balón con la pierna derecha y ahí justamente es cuando siente, pues no sé si tirón,
1: un piconazo,
2: no sé si desgarrito, ojalá que sea un tirancito nada más, ¿no?
1: Es que, digo, la verdad, él se está tapando prácticamente la cara. Está muy dolido por el esfuerzo que tuvo que hacer y pues la situación de la lesión. Así que pues ojalá que no sea algo de cuidado. Pero ya empieza a calentar también en la banca Gibran Lahoud.
2: Muy bien, Gabo. Mientras que nosotros le podemos decir que también tendremos actividad en las grandes ligas con una doble cartelera. 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
1: Sí, señor, el próximo lunes, que es día feriado en los Estados Unidos, así que para que usted también lo disfrute con nosotros. Pic 91 dice, saludos al bueno, la mala y el feo, saludos. Acá vemos la repe cuando iba Andrés Sánchez buscando, ya iba desde ahí, ya el ictus era de que ya no podía. Y le terminó pegando para evitar eso y pues bueno, que dejara la pelota ahí, pero ya iba tronado prácticamente 4 pasos antes.
2: Sí, de acuerdo, ¿no? Me parece que al momento de arrancar es cuando siente ahí el jalón en la parte posterior de la pierna derecha.
1: Y ya bueno, está, ya se hizo el cambio.
2: Sí, claro. Gibran Lahoud es el que entraría en su lugar con el número 25 y sale del terreno de juego Andrés Sánchez con el número 1.
1: O sea, 33 minutos van a ser y ya hizo 2 cambios en San Luis, Uli.
2: Sí.
1: Y está perdiendo 2-0. Bueno.
2: Y pierde al arquero titular, ¿no?
1: Completamente. Qué cosa, bueno.
2: Que ya Lahoud ya ha tenido actividad en otros partidos anteriormente, antes de que justamente Andrés Sánchez se adueñara de la titularidad y no lo había hecho para nada mal. Lahoud. Bueno,
1: pues a ver qué pasa ahora con el conjunto de San Luis, que está perdiendo por 2-0 y ya tuvo que realizar 2 cambios. Ahí lo vemos, Andrés Sánchez, que pues no va nada contento y obviamente dolido por el tema de la lesión. balón para atrás, la termina recuperando ya el conjunto de San Luis desde el fondo. Cuéntame.
3: Sí, Gabo, de acuerdo a las modificaciones que realiza justamente el técnico Diego Mejía con este equipo de San Luis, la primera modificación al ingreso de Lucas Esteves fue pensando en estrategia, ¿no?
1: Sí, de acuerdo.
3: En equilibrar en zona de media cancha. Pero esta, segunda, en el ingreso de la Jud, forzado, sí, completamente. Obligado.
1: La tiene el Tala, le pega el Tala para el medio campo, intentando quedarse con el balón el conjunto del Guadalajara. El Oso con el cabezazo para el medio terreno, intenta ganar otra vez Rodríguez, ya no puede David. El balón queda por la izquierda, la tiene Camberos. Y tocando por abajo Hugo, el balón para el frente. Cambio de juego por el costado de la derecha, va intentando el Guadalajara. Alvarado para atrás. El balón pisándole el futbolista de el Guadalajara, 34 minutos, está ganando Chivas 2-0. Romo, el pelotazo hacia el frente con pierna derecha en el límite del área, la pelota pasaba, pero va a llegar después de dos botes para dominios de la Jud en su área.
3: Sí, el equipo de Guadalajara intentando adueñarse de la pelota, ¿no? Me parece que San Luis era el que tenía mayor tiempo la pelota en estos últimos minutos del partido, ya hacia el final de esta primera parte. Me parece que el equipo de Chivas está intentando equilibrar en cuanto a la posesión del esférico, Gabo.
1: Sí, señor. Balón para el medio campo, que recupera el conjunto tapatío y la dejan para atrás con el arquero, el Tala Rangel. Mire, cubriéndose la gente del sol porque está pegando durísimo.
3: Sí, es lo que te digo. De repente, sobre todo detrás de las bancas, la tribuna de este estadio está recibiendo el sol totalmente de frente, ¿eh?
1: De acuerdo.
3: Está pegando a plomo ahí.
1: Balón en medio campo, la tiene el conjunto del Guadalajara. Cuidado que en el rebote la ganaba Romo y ahora para atrás. El balón en zona defensiva. La pelota con pierna zurda para dejarla hasta el medio terreno. La quiere bajar el conjunto del Guadalajara. Le pegaba hacia el frente Marín. Después en el rebote, ¿quién la gana? Camberos, ¿no? Le quedó al San Luis por el costado de la derecha en medio campo. Ahora para tratar de salir otra vez el San Luis. Pero San Luis está perdido en el juego, ¿eh? Perdido, Zuli.
3: Sí, de repente quiere retomar las acciones. Cuidado, Gabo.
1: El balón lo recupera Chivas por la izquierda. No, el remate por parte de Sepúlveda. Había quedado solo dentro del área. Se metió, le pegó con zurda. El zurdazo se va desviado. Despeje de puerta para la Jud. Prácticamente a los 36 minutos. Estamos 2-0 ganando el Guadalajara.
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1: Para que lo sintonice, para que esté conectado con nosotros, la mueve San Luis en zona de seguridad. Ledo, saludos a Ciudad Valle. Saludos a Ciudad Valle, muchas gracias.
3: Saludos,
1: por la gente,
3: saludos a Ciudad Valle, cómo no.
1: Sigue ahí en la Huasteca. Pelota en zona defensiva, la tiene San Luis. Hasta la gente se apagó, la gente del San Luis está apagada en el estadio. Intenta Rodríguez buscando por la derecha, tres cuartos de terreno, pegado a la banda, el balón para el frente. Ahora tocando la pelota para el costado de la derecha. El balón en medio campo. Y ahora tratando de manejar la pelota por el costado de la izquierda. El balón en tres cuartos de terreno. Intenta el equipo local acercarse un poco en el marcador. Lo está perdiendo por 2-0. Balón en medio terreno. La tiene Bambú. Abre por derecha. Otra vez para Robson. Caicedo está cerca. Toca el balón con pierna zurda para el frente. Avanzando el San Luis. La pelota por abajo, ya dentro del área, el rechazo defensivo, la pelota queda en medio terreno, va a ser saque lateral por el costado de la derecha.
3: Sí, ahora como Guadalajara hacia el cierre de esta primera parte, se tira un poco más hacia atrás, ¿no? Con una línea de cinco bien definida defensivamente hablando, cuatro volantes y un solo hombre en punta, porque el cuate Sepúlveda de repente se tira como mediocampista, dejando a Ricardo Marín más en punta, más en el eje del ataque.
1: Intentaba ganarle el Guadalajara en zona de ataque, el balón rebotado, va a quedar la pelota en saque lateral por el costado de la izquierda para el San Luis. 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Tricolor al día donde se pone necio el Zuli, también en línea de cuatro. ¿Qué cosa? Ah, no, ¿verdad? Es estate, perdón.
2: No, está bien, todo bien.
1: Bueno. Balón para atrás en medio campo. La pelota la saca.

0: San Luis desde el fondo, llegando a los 38 minutos. Ahora el balón para Macías, por derecha la toca por abajo Rodríguez, pero San Luis poco avanza, ¿eh?
1: Y lo que pasa es que Guadalajara ya se tiró atrás, ¿no? Ya lo mencionaba, con esa línea de 5, con 4 volantes en esa zona de media cancha y dejando nada más a Ricardo Marín en el eje del ataque. Me parece que está tratando de salir lo mejor librado en esos primeros 45 minutos, ya con la ventaja que tiene Chivas, ¿eh?
0: Bueno, posición adelantada por parte de un jugador del San Luis por la izquierda, apenas para meterse al corredor, y va a ser pelota para el Guadalajara. Los goles del partido de Santi Sandoval a los 6 minutos y Ricardo Marín a los 9 minutos de partido. Muy rápido para que el Guadalajara se ponga hacia el frente. El balón por el costado de la izquierda le pegaba Camberos, la deja en medio campo, parecía falta, el árbitro dice que no. El balón para Llorente, y antes muy bien la defensa sacando la pelota para el medio campo. Intenta el Guadalajara, la deja para Marín. Vamos a ver a Marín. Le quedó el balón por la izquierda en tres cuartos de terreno. Complicado, ya no va a poder quedarse con la pelota, pero recupera el rebaño. Ahora la tiene Chivas, balón en medio campo. Pelota por la derecha. Va avanzando Alvarado. Va a venir el centro de Ledesma. Pelota al área, que hay un jugador del Guadalajara, no hay falta. Y habrá despeje de puerta para la JUD. Prácticamente a los 40 minutos, a través de la aplicación Euforia y TUDN Radio. 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
1: Sí, muy bien, ya casi para cerrar esta primera mitad, la modificación, podemos decirle, en cuanto al planteamiento de cierre de esta primera mitad de Guadalajara, es tirarse un poco atrás. Línea de 5 ya completamente, 4 volantes y un solo hombre en punta en el eje del ataque. Nos referimos a Ricardo Marín, mientras que Sepúlveda, que salió como un doble punta en el inicio de este partido, ahora colabora más en zona de media cancha, dejando a Marín en el eje libre del ataque.
0: Sí, señor. Saludos también de Chinín desde Chicago para los melolengos. Saludos, mi querido Chinín, también. Adrián Zapata, buenas tardes. ¿Cómo van? 2-0 ganando el Guadalajara. Prácticamente ya llegando a los 41 minutos. El balón en zona defensiva lo mueve el San Luis, pero con muy poco ímpetu para lanzarse hacia el frente. El balonazo largo, llegando a tres cuartos de terreno. La pelota se le va al conjunto de San Luis. Va a ser lateral para el Guadalajara por derecha en primer cuarto de terreno. Y nos muestran ahora Andrés Sánchez ya con hielo en esa pierna derecha, en la pantorrilla prácticamente.
1: Sí, totalmente, ¿no? El arrancón fue lo que le perjudicó a Andrés Sánchez, no tanto al momento de intentar despejar o patear la pelota, ¿no?
0: De acuerdo. Balón en medio terreno, lo tiene Chivas, pareció un jalón. El árbitro dice que no hay nada. El balón para dominios de la JUD, el ex de Cholos. Balón que va sacando desde el fondo el conjunto de San Luis, pero muy, muy lento, ¿eh? Las transiciones de San Luis, demasiado lento.
1: Sí, es cierto, no sé si la dinámica que implementa sea la adecuada el equipo de San Luis en esta jugada, cuando justamente el equipo visitante se tira atrás totalmente, ¿no? No aprieta desde la salida, salvo en este mal pase que ocurrió con el equipo de San Luis. Guadalajara adelanta líneas un poco para tratar de ejercer esa presión, y bueno, que San Luis no le sea tan fácil salir con el balón controlado.
0: Balón para la JUD, la toca en corto. Llegando ya a los 42 minutos, 2-0 gana el Guadalajara. De visita al conjunto del San Luis. Va intentando ganar la pelota por derecha. Intentaba el Piojo, al final no pudo quedarse con el balón. Y está calentando toda la banca del Guadalajara.
1: Sí, es normal, ¿no? Normalmente cuando va terminando la primera parte, el técnico les indica a los jugadores que están esperando la oportunidad de ingresar al juego, de que empiecen a realizar movimientos de calentamiento. Ahora los jugadores de Guadalajara que están esperando, vamos a ver si pueden ingresar en esta segunda parte.
0: Sí, recordamos también que San Luis ya hizo dos cambios, se fue Duarte. Ajá. Entró Lucas Esteves, y también, bueno, por tema de lesión, tuvo que entrar la JUD por Andrés Sánchez, el arquero del conjunto del San Luis, así que ya dos cambios prácticamente en estos primeros 45 minutos, ya llegando a los 43. Empieza como a taparse un poco la cancha del Alfonso Lastras, a ver si eso ayuda para el segundo tiempo y que no bajen tanto el ritmo los dos equipos.
1: Sí, de acuerdo, ¿no? Ya el sol va cayendo justamente por el lado poniente. Y ahí, ¿cómo el equipo de San Luis ya hacia este final trata de ser más punzante ya de tres cuartos de cancha hacia el frente, ¿no?
0: Sí, de acuerdo. Bajaban a Rodríguez. El de San Luis Potosí se levanta y ya sigue en la pelea por el balón. Vamos a ver cuánto tiempo más da el árbitro, el señor Jorge Abraham Camacho, porque queda prácticamente ya muy poco de esta primera parte. Balón en medio terreno.
2: Mínimo 5 minutos, Gabo, ¿eh?
0: Y aparte hubo pausa de hidratación, claro, entonces, claro, bueno, tendríamos que tener por ahí las modificaciones, también, exacto. La lesión sobre todo de Sánchez, así que bueno, esperando. Bambú para atrás, abajo en la barrida, consigue el Guadalajara, la tiene por la izquierda Sepúlveda, va a meter el centro, consigue tiro de esquina, ¿qué dice el árbitro?
2: Uy.
0: O marcó falta, marcó falta del futbolista nacido en Apatzingán, que por cierto se duele la pierna izquierda, pero el árbitro le creyó más al de San Luis.
2: Sí, de acuerdo, ¿no? Ángel Sepúlveda en esta barrida es el que se duele de la pierna izquierda, justamente mientras Miguel García, el número 14 del equipo del Atlético San Luis, es el que ya se incorpora, ¿no? Y el cuate Sepúlveda, que de repente quiere, no sé, aminorar la posible sanción, inclusive hasta de una tarjeta amarilla, ¿eh?
0: Bueno, ahí está, ya se levanta.
2: No hubo tal.
0: Ninguna tarjeta, ya prácticamente llegando a los 45 minutos, la mueve la HUD. 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El balón por la izquierda, la pelota va recuperando por el costado de la derecha del conjunto de San Luis, parecía falta y va a ser balón en movimiento. ¿Cuánto tiempo más, mi querido Zuli?
2: Ya escuchamos el sonido local, 6 minutos de tiempo agregado a esta primera mitad.
0: 6 minutos que empiezan a correr a partir de ahora. Romo se quejaba de que no había cometido falta, dice que lo jalaron primero, el árbitro dice que no. Así que la pelota será para San Luis por el costado de la derecha. A favor el conjunto de San Luis para tener una pelota en el área. Y van a meter el balón desde 3/4 de terreno por el costado de la derecha, pegado a la banda. Va a venir el centro, Saslamonch la pone en corto. Vamos a ver si meten el servicio ya. No, o sea, tenían la pelota como para meterla y siguen jugando San Luis con el balón prácticamente para ver si lo mete. Balón por la izquierda en el pico del área. La saca y la expulsa el Guadalajara. Después el balón le va quedando a quién. La pone Caicedo para el frente, por la izquierda. Pedieron una falta sobre el jugador de Chivas. El balón termina quedando para atrás. Le pegó ahí en la mano. ¿Qué dice el árbitro? Sí. Termina marcándole el balón a favor de San Luis por la izquierda en el corredor del área. Le pegó en la mano al Piojo.
2: Sí, una pelota peligrosa para el equipo de Guadalajara, mientras que el equipo de San Luis tendrá que aprovechar ese tipo de faltas, ¿no?
0: Sí.
2: Está por el costado de la izquierda en relación a la ofensiva del equipo local, del equipo de San Luis. Vamos a ver si Saldamonch, que es un hombre que le pega bastante bien a la pelota, puede ponerla ahí en la zona de peligro, justamente en donde pues Robson Alves y el mismo Eduardo Águila ya se agregan ahí cerca de la zona de peligro de Raúl Rangel.
0: Va a venir el centro, Saslamonch desde la izquierda a la mitad del corredor, viene el centro, le pegó directo al balón, apenas desviado el palo izquierdo del tal Rangel, que se lanza y la pelota no cierra al arco, el balón se va desviado. Seguimos 2-0 ganando el Guadalajara al San Luis, ya después de 2 minutos de agregado.
2: Sí, la verdad que, bueno, de las únicas, me parece, sensaciones de peligro del tal Rangel en estos primeros 45 minutos, en este cobro casi directo al arco de Raúl, el tal Rangel, buscando algún compañero que se agregó en este balón detenido del equipo de San Luis, la pelota pasa por toda la zona de peligro, nadie hace contacto con el esférico, así que continúa el partido en este fin del primer tiempo.
0: Falta en 3/4 de terreno por el centro a favor del Guadalajara. Macías se queja de que no lo tocó. El árbitro dice que hay falta a favor del rebaño. Ya se están yendo 2 minutos y medio de los 6 que agregó el árbitro. Falta sobre Sepúlveda. Le terminaron pegando prácticamente ahí en 3/4. Y ahí hubo tarjeta de amonestación. Me parece que Caicedo, ¿eh?
2: Okay. Este
0: está amonestado.
2: Sí, este hombre que ingresó. No ingresó. Este hombre que inició con el número 13. Jordan Caicedo, pintado de amarillo hacia el final de esta primera parte.
0: Bueno, pues le van a quedar 3 minutos al partido en esta primera parte.
2: Es el primer amonestado del encuentro, Gabo, ¿no?
0: Sí, señor. No teníamos a ningún otro amonestado en el partido. A cobrar el Guadalajara. Alvarado atrás del balón. A ver qué hace para su equipo. Levanta la mano derecha. Jugada fabricada, viene el centro, balón al área, rechaza defensivo. La tiene Rodríguez, va sacando el balón para San Luis. Y ahora el contragolpe viene por parte del conjunto del Atleti de San Luis. Balón en medio campo, la pelota por abajo la tiene el Oso. El Oso en primer cuarto de terreno por el centro cortó la pelota. Y ahora más atrás la van a dejar con el Talo Rangel.
1: Sí, tratando de mantener la pelota en su poder hacia el final de este primer tiempo. En tiempo agregado, justamente el equipo de Guadalajara. Después de, me parece, pues no trascender en ese balón detenido que tenía por izquierda, ¿no?
0: De acuerdo. Muchas gracias a toda la gente que se conecta a través de las redes sociales. Damesio también ya nos manda saludos, saludos. Abrazo a toda la gente que está conectada. Balón por derecha la mueve el San Luis. Pelota para atrás por parte de Rodríguez. Ya se fueron 4 minutos. Quedan 2 de esta primera parte. Balón por el costado de la izquierda. La pelota para el medio campo. Y la mueve el conjunto de San Luis. Caicedo. El balón por el costado de la izquierda. Viene el pelotazo largo. A ver si esta es buena para San Luis. Antes muy bien Alvarado de cabeza rechazando. La pelota para Campillo que le pega hasta el medio campo. Intenta ganar. Sepúlveda parecía que lo bajaban con falta. El árbitro dice que no. Ya no pudieron quedarse con la pelota. Ahora lanzamiento para el frente. Esta puede ser buena. En el rebote Rodríguez dentro del área. Le barrieron. Habrá tiro de esquina. ¿Qué dice el árbitro? Me parece que hay tiro de esquina por el costado de la izquierda. Tiro de esquina para el conjunto de San Luis.
1: Sí, en esta salida de Luis Romo, que sale de la posición de central, ¿no? En esa línea de tres que está manejando defensivamente el equipo de Guadalajara, lo dejan afuera y enseguida tiene que venir desde el lado de la izquierda. Me parece que hasta hubo camberos y mandar a tiro de esquina favorable para San Luis por izquierda.
0: Centro por parte de Salamonch. Bueno, no, al final el árbitro le está llamando a jugadores del Guadalajara y jugadores de San Luis. A ver, ahí está el Oso. ¿Quién le está hablando? Le está hablando a un jugador también de San Luis. Le dice que venga. Y el de San Luis no va. Bueno, qué cosa.
1: Sí, es Llorente. Sí. El número 22, Rafael Llorente. El hombre que recibe el reclamo del árbitro. O el apercibimiento del árbitro.
0: Centro de San La Mancha. Segundo palo. El Tala con un puño la escupe. Y el balón queda prácticamente afuera del área grande. El balón que intenta ganarle el conjunto del Guadalajara. Y en el rebote, pelota alta que quería bajar Marín. Después en los rebotes le va a quedar Alvarado. Y no hay falta, dice el árbitro, que sigue la jugada por derecha. Viene Alvarado, vamos a ver a Roberto Carlos. Sigue Alvarado, línea final. No va a meter el centro, no, muy bien. Le cubrieron después Alvarado. Se termina trenzando ahí con el futbolista del conjunto de San Luis. Pero al final se dan la mano. Vendrá el despeje de puerta para la jugada.
1: Sí, muy bien, ¿no? El defensivo que le da el lado que menos domina, ¿no? El lado derecho, justamente al Piojo Alvarado, para que no maneje la pelota con la pierna izquierda. Y ahí justamente se evita esta acción de contraataque del equipo de Guadalajara hacia el cierre de esta primera parte.
0: Sí, señor. Pues bueno, se termina la primera parte a través de la aplicación Euforia y TUDN Radio, el Facebook y el canal de YouTube también conectados para que se suscriba. Lo está ganando el Guadalajara 2-0 de visita en San Luis. A los 6 minutos Santi Sandoval y también Marín a los 9 minutos. Pausa y venimos con más.
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1: Sandy Koufax tuvo una cima breve pero deslumbrante. Cuando estaba en plenitud parecía imposible batearle, su recta y su curva dominaron a una generación. Lanzaba con arte y furia, con una mecánica elegante y un brazo de leyenda. Koufax no necesitó una carrera eterna para entrar al Olimpo. Le bastó un tramo de excelencia tan alto que todavía parece irreal.
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2: Tiger Woods cambió el golf con una mezcla brutal de talento, concentración y magnetismo. Cuando apareció, el deporte dejó de sentirse exclusivo y se volvió masivo. Su potencia, precisión y mentalidad asesina obligaron a todos a elevar el nivel. Tiger ganó majors, rompió barreras y convirtió cada domingo en una cita nacional. Su historia tiene gloria, caída y regreso. Ingredientes de una leyenda total.
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6: Así que bueno, pues ahí está ya el árbitro, checando que todo esté listo.
7: Pita y dice que se mueva la pelota. ¡Gol! Pasión, ya está la cancha. El balón rueda en el terreno de juego en el Alfonso Lastras. Buscan los tres puntos por ahora. Y solo por ahora los tiene en la bolsa el conjunto del Guadalajara, que gana 2-0 este segundo tiempo del partido entre San Luis y el Guadalajara de la Liga MX. 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Pelota que tiene en medio campo el conjunto del Guadalajara, abren por la izquierda, cruzaba y llegaba Romo. Vamos a ver si puede meter el

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1: 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Sí, Luis Romo fue el hombre que consigue este tiro de esquina por el costado de la izquierda. De repente no es tan común o no es tan frecuente observar a Luis Romo avanzar por la línea de banda, ¿no?
0: De acuerdo. Va a venir el centro, ya empezaron a aventar líquido. Ahí a los jugadores que van a cobrar el tiro de esquina, qué cosa, la gente de San Luis, mira, empezando a aventar los vasos. Viene el centro, primer palo, el balón peinado, recupera el conjunto de San Luis y lo mandan por fuera, va a ser saque lateral. Otra vez por el costado de la izquierda, apenas adelante de tres cuartos de terreno, casi a la altura del pico del área. Y se queja la gente del Guadalajara de lo que les empezaron a aventar, ¿eh?
1: Sí, muy cerca, ¿no? La tribuna ahí en el cobro de este tiro de esquina favorable para Chivas. Bueno, mantiene la pelota en su poder, Gabo.
0: Centro de Camberos a segundo palo. El balón que no llega a buen destino y lo saca Bambú. Ahora para el costado de la derecha. Intenta quedarse con el balón. El conjunto del Guadalajara, Alvarado para atrás. La deja en medio campo, Campillo. El balón por la izquierda y Romo tiene que soltar la pelota para el tal Rangel que sale de su área. Ahora por la derecha, en primer cuarto de terreno, Campillo espera que le pueda dar aire al balón. Mete el pelotazo largo para tres cuartos de terreno, el balón se va a ir. Va a ser lateral por la izquierda, en primer cuarto de terreno para el conjunto de San Luis. Se lo mueve rápido Águila. Balón en zona defensiva, Bambú. Otra vez para Águila por la izquierda en el primer cuarto de terreno. Cuidado que casi lo ganaba el Guadalajara en zona de ataque. El balón más atrás ahora con el Ajud, que deja llegar a Sepúlveda. Se terminó tropezando la Jud cuando despejaba, pero por lo menos la dejó en el medio campo. Va a ser saque lateral por derecha en medio terreno para el San Luis.
1: Sí, de repente los accidentes, ¿no? De los arqueros que salen de esa zona del centro, justamente cerca de su portería, van hacia un costado y en el intento de trazar largo, la Jud, por ahí un resbalón, que bueno. Sí. Accidentes, ¿eh?
0: Digo, es normal, de repente pues vas pensando en sacar la pelota, te puedes resbalar y bueno, termina sucediendo. Balón, lo malo sería que te suceda antes que te resbales y dejas ahí la pelota, ¿no?
1: Sí, claro. O que te resbales y la pelota se la des a un rival ahí.
0: Sí, cerca, imagínate, ¿no? Claro. Balón que saca el San Luis. La pelota la recuperaba Camberos y tocan el balón por el costado de la derecha. Se va metiendo Llorente. Vamos a ver si mete el centro. Pelota rebotada y ya la gana el conjunto del Guadalajara. Otra vez Asla Monch. Se quedó con el balón por derecha. Vamos a ver si mete un buen centro. El francés metía el centro. Balón rebotado. La pelota la tiene. Que la gente pedía una mano, no sé por qué, pero a mí me parece que no la hay. Balón que tiene San Luis por derecha. Ya son 49 minutos. El balón más atrás y más atrás para dejarles medio campo. Ambos. Ahora por derecha la tiene San Lamonch. Más atrás. La pelota que la quiere recuperar el oso. Parecía falta, que dice el árbitro. Es falta, pero a favor de Chivas.
1: Ok, Gabo, yo aprovecho para decirte que también tendremos un partido entre las Rayadas de Monterrey contra Toluca en la Liga Femenil a continuación por tu TUDN Radio, no se lo pierda.
0: Eso, para que esté conectado con nosotros en la aplicación Euforia y TUDN Radio. También recuerde suscribirse en el canal de YouTube, donde estamos ahora transmitiendo el partido, también en Facebook, dele seguir. Para que tenga usted todas las opciones de poder seguir en las transmisiones. Al final marcaron una falta en medio campo. La gente del Guadalajara se molesta. Venía el contragolpe. El árbitro decidió parar el partido en medio terreno.
1: Sí. Una falta sobre uno de los jugadores de San Luis Águila, el defensa central con el número 31. Ahí en zona de medio campo, en la disputa de la pelota. Pierde la pelota Águila. Y ahí se señala, previamente había un jugador de Chivas cometido falta sobre ese número 31 de San Luis, Águila.
0: Este que en algún momento sonó para el Guadalajara, ¿eh?
1: Sí, Águila, sí, defensa central, ¿no? Sí,
0: señor. Saludos para toda la gente en Tampico, nos dice Luis Miguel, que nos manda saludos, abrazo a toda la gente que está conectada.
1: ¿En algún momento Eduardo Águila no apareció en el equipo de Javier Aguirre, previo al Mundial?
0: Sí, lo llevaba a convocar. Bueno, okay. Javier Aguirre convocó a medio mundo.
1: previo al Mundial,
0: sí. Okay. ¿Cuándo fue para la gira de Sudamérica?
1: Qué correcto. Bárbaro, Oliver, qué sí, bárbaro, sí, sí. Nuestro señor productor.
0: Pero increíble que, digo, lo único que tenía que hacer era ganarle a un equipo importante y no le pudo ganar Inglaterra. Qué cosa lo de Javier, pero bueno.
1: Híjole.
0: Balón que tiene.

0: Camberos lo termina entregando el balón. Parecía y se quejaban de un golpe en la cara. El árbitro dice que siga, la tiene San Luis. Pelota por derecha, se van a meter al área. Llorente le pegó, el tal Arangel la escupe, después le queda ahí la pelota. Se levanta y ya se quedó con el balón.
1: San Luis tratando de contraatacar en una pelota que recupera en zona de media cancha. Llorente por el costado de la derecha trata de sorprender a Raúl Rangel, que venía hacia atrás a tratar de ubicarse, ¿no? Dentro de su propia portería. La pelota va a su lado derecho, recuesta, a pesar de que lo hace el control a dos tiempos, no tiene ningún problema el arquero de Chivas.
0: Completamente. Bueno, pues ahí está, ya levantándose también Santi Sandoval, que hizo gol en el partido y se quejaba de un golpe con el codo. Sí le alcanzan a dar un pequeño toque, pero el árbitro, bueno, deja correr la jugada y la tiene el Guadalajara en zona defensiva. A mover el balón el tal Arangel. Parece que también no hay intención del futbolista del San Luis. Al final fue por un tema de que le quiere ganar la posición de quedarse con el balón y ahí termina fallándole un poco el rostro. Ahora, ¿qué pasó?
1: Va a ceder la pelota el árbitro al equipo que la tenía, ¿no? Que es el Chiva.
0: Bueno,
1: un balón a tierra.
0: O sea, le tenía que decirlo, bueno. Qué cosa, o sea, con que lo hubiera sacado el Tala no pasaba nada.
1: Sí, ya la tenía ahí el Tala, sin problema, te ahorras tiempo, ¿no?
0: Claro, ya no tuvo
1: que dar continuidad.
0: Claro, y tirar la pelota al pasto, bueno, que claro. La tiene el Guadalajara en medio campo. Alvarado, se da la vuelta, vendrá Santi de regreso a la cancha, que ya está prácticamente por ingresar. El Oso la manda al medio terreno, va intentando bajarle el Guadalajara, no pudo Sepúlveda. La tiene San Luis, Macías para atrás. Bambú, ahora por derecha. El balón más atrás en el primer cuarto de terreno, moviendo el futbolista brasileño. Ahora por la izquierda con Águila, la controla con el pecho y va para tocarla al medio campo. El partido está como raro, como en el limbo. Balón que mueve Saslamonch para el frente.
1: Y Santi Sandoval, que todavía no puede ingresar al terreno de juego porque las asistencias se
0: ingresaron a atenderlo. Cuidado, casi lo gana Llorente. Al final le queda la pelota al tal Arangel. Sí, Zuli.
1: Sí, te mencionaba que Santi Sandoval no puede ingresar todavía porque ingresaron las asistencias justamente a atenderlo. Y por consecuencia, al abandonar el terreno de juego, tiene que esperar la anuencia del árbitro central para volver a reingresar.
0: Sí, señor. ¿Qué está haciendo? Dice, saludos desde Richmond, California. Saludos a toda la gente de Richmond.
1: Saludos a todo California.
0: Muchas gracias, Bomba. Pelota en medio campo. Ya está Santi en el terreno de juego, como bien lo decía el Zuli. Águila en zona defensiva. La pelota para atrás, el pelotazo largo para el costado de la derecha. Bueno, no sé qué intentó el futbolista de San Luis. Quería bajarla con la derecha, le pegó el balón en la izquierda y le mandó por fuera. Lateral para Chivas.
1: Sí, ¿sabes qué? Lo que pasa es que quiso retroceder para poder controlar la pelota, ¿eh? No le dieron el balón hacia el frente como él lo pretendía, o pretendía alcanzarlo. Tuvo que regresar a su propia zona defensiva y quiso hacer, no sé, un jaloncito o algo así.
0: Sí.
1: ¿Le salió?
0: Balón para atrás, la tiene Romo, le pega con pierna derecha, balón arriba para que intente ganarlo. Sepúlveda, la gana la defensa. En el rebote otra vez para ponérsela alta a Sepúlveda. El de Apatzingán no pudo llegar a la pelota. Recupera el San Luis. Y Saslamonch para el frente. Dos contra dos. Vamos a ver el San Luis. La tiene Rodríguez. Rodríguez le pegó al Tala. A la derecha se quedó con la pelota cuando afuera del área grande intentó pegarle el de San Luis Potosí. David Rodríguez la dejó en las manos del Tala.
1: Sí, buen intento de este número 11, David Rodríguez, que con la izquierda, muy cerca de la línea del área por el centro, intenta colocar el balón a la derecha del Tala Rangel. Raúl Rangel, que nada más recuesta muy cerca de la línea del área chica, toma la pelota con las dos manos y evita el peligro del equipo de San Luis en esta segunda mitad.
0: Llorente para atrás, el remate afuera del área grande, en el rebote le queda otra vez a Rodríguez. Rodríguez para el frente, rechazo defensivo de Campillo. La pelota en el medio campo, Chivas ya no agarra un balón, por lo menos para tener control de tres toques. La pelota la tiene Saslamonch. Viene con el centro muy, muy pasado. La pelota se va, despeje de puerta para el tal Arangel. Ya prácticamente a los 56 minutos. San Luis tiene 0. Guadalajara tiene 2.
1: Sí, no hay precisión ofensivamente por parte del equipo de San Luis en esta recuperación de pelota que justamente tenían por ese costado de la derecha. Gabo, y de acuerdo a todo esto que estamos viviendo, el juego de la Liga MX entre Atlas y Atlante hoy será a partir de las 11 de la noche. 10 el centro y 8 del

0: Cívico.
1: Sí, para que
0: ¿dónde más? Acompañe. En tu DN Radio.
1: Correcto, en tu DN Radio. Ahí estará el señor Oliver Figueroa, también estará Omar Aldeco. Sí, ¿verdad? Estoy bien. Ahí en la cancha del Jalisco para que nos acompañe. Balón por la izquierda, pelota para el frente. Romo ya la quedó muy larga, la recupera el conjunto de San Luis. Rodríguez con el balón por el costado de la derecha. El Oso recupera para el Guadalajara. Cambio de juego por parte de Sepúlveda para dejarla con Alvarado. Alvarado controla la pelota con pierna zurda para atrás. Otra vez con el balón. El Oso. La pelota pasa y ya la tiene el conjunto de San Luis en zona defensiva.
2: Mira, Gabo, esta jugada en donde Alvarado retrocede para en zona de media cancha jugar la pelota con el Oso González, da muestra de que también Luis Romo, de repente en esa zona de la media cancha, en donde te digo que Guadalajara está ejerciendo una superioridad numérica importante, le ha marcado la pauta para controlar el juego. Lo hizo en los primeros 45 minutos y en este inicio de la segunda parte también está fundamentando mucho esa zona para contener al equipo de San Luis, la reacción que pueda tener el equipo de San Luis, pero también para darle ritmo y tener al menos la posesión a su favor.
1: La tiene San Luis en medio campo, recupera el Guadalajara. Romo después en el rebote le quedó a Rodríguez. Rodríguez con el lanzamiento y esta puede ser buena. Muy bien, y jugando prácticamente fuera de su área como líbero, la saca el tal Arangel Iván. 3-2 por parte del Guadalajara y perfecto el arquero nacido en Zapotlán, el Grande Jalisco.
2: Sí, muy bien, Raúl Rangel, muy al pendiente, jugando como líbero, ¿no? Esa posición de arquero que de repente puede ser arquero atajador o arquero líbero, funcionando perfectamente Raúl Rangel como un arquero líbero en esta jugada.
1: Hernán Pérez, saludos desde San José, California. Saludos a toda la gente de San José.
2: Saludos, saludos a San José.
1: Balón que recupera el Guadalajara por el costado de la derecha. Parecía falta, el árbitro dice que no, va a ser saque lateral. Y bueno, Salamont le termina por poner las manos en el pecho. Mira, ahora nos toman la...
2: Es que le está explicando el árbitro, ¿no?
1: Pero veíamos la cámara que tiene el árbitro, claro, precisamente.
2: Claro,
1: ahí.
2: Claro, bueno. Claro. Muy cercano ahí a Salamont.
1: Sí, sí, sí. Balón para el frente, intenta Santi, se quiere dar la vuelta. Buscaba Sandoval, ya no pudo. No consigue ni el lateral, lo va a tener ahora San Luis por la izquierda en el corredor del área. Pelota para poner en el medio terreno, en el rebote. ¿Quién la tiene? La intenta llevar el conjunto del Guadalajara, el Oso para el rebote. Intenta otra vez en tres cuartos de terreno. Va ganando Romo de cabeza. El balón afuera del área grande del conjunto de San Luis. Lo saca Bambú.
2: Uy.
1: Y otra vez con la izquierda. No hay falta por parte del Guadalajara. Consiguió el balón. Sigue Camberos. Va intentando le quitar la pelota. Otra vez Camberos se lanza, pero recupera la pelota otra vez. Consigue saque lateral. ¿Qué dice el árbitro? La pelota es para el Guadalajara por la izquierda en tres cuartos de terreno.
2: Mira, Camberos peleando todos los balones que van por su costado, ¿no? Cuando él en lo individual trata de quitarse rivales de enfrente, pierde la pelota y no la da por pelea para nada, Camberos, ¿eh? Sí. De ahí inclusive hasta el grito de la afición de que la pelota pertenecía al equipo de San Luis. Pero Camberos en esa pelea que tenía por la posición del esférico, recupera perfectamente en este saque de banda por izquierda para Guadalajara.
1: Bueno, dos cambios por parte del rebaño. Entrará el número 10 y el 37.
2: Efraín Álvarez, ¿eh?
1: Sí, señor.
2: Efraín Álvarez y el número 37. Ángel Sepúlveda es uno de los que abandonará el terreno de juego con el número 9. Y el 37 que ingresa por él en ese lugar. Y Richie Ledesma es el número 37 que ingresará ahí en la zona derecha. Y otro que abandona el terreno de juegos es el número 14, Hugo Camberos, con el número 14 para darle su lugar a Efraín Álvarez con el número 10.
1: Perfecto, pues ahí están los cambios del conjunto del Guadalajara, los primeros dos. Balón que tiene Alvarado por la izquierda, se iba a meter al corredor, prefirió tocar la pelota por fuera. Ahora la tiene el piojo con el centro, la pone para abajo. ¿Quién le pega? Santi buscando la triangulación, el balón muy largo, intentaba Marín colocar la pelota, pero bien, la HUD se quedó con el balón, fue demasiado largo para el futbolista del Guadalajara. 61 minutos, San Luis tiene 0, Guadalajara tiene 2.
2: Sí, la devolución de Ricardo Marín, ya lo mencionabas perfectamente, le queda muy larga a Santi Sandoval, que sorprende, ¿no? Llegando de atrás con espacio, de frente al arco rival, me parece que es la ventaja en esa posición con la que cuenta Santi Sandoval, ofensivo del equipo de la Chivas.
1: Señor, balón que va a mover el Guadalajara por el costado de la derecha en tres cuartos de terreno. balón en el rebote. Pelota que queda suelta para que la tenga el Guadalajara y la dejen en zona defensiva. Nos manda mensaje Karen Villagrana, dice saludos.
2: Karen,
1: la máscara pullover, eso mi querida Karen, tú sí sabes.
2: Muy bien,
1: claro,
2: Karen.
1: Muy bien, Karen. Y por detrás cómo me pegaba, pero bueno, no creo. Nunca.
2: ¿Te pegaba o te sigue pegando?
1: Nunca lo hizo ni lo volvería a hacer, dice Karen. Bueno, pelota en zona defensiva, la mueve el Guadalajara y el LOL en la tribuna. También te manda saludos, mi querido Zuli.
2: Saludos, Karen, saludos con mucho afecto.
1: Saludos, la tiene el oso, el balón para el medio campo. El balón para el costado de la derecha. La mueve el Guadalajara, llegó Ledesma. Ledesma le va a pegar, le va a zumbar, la pone por el costado. Centro para atrás, ¿quién la pone? Santi, el balón en el área. Marín no le puede pegar, ni con derecha el balón. Se lo quitan y la dejan en el tres cuartos de terreno. Balón por el costado de la derecha. Pelota que tiene el Guadalajara. Y otra vez para rearmar, para rehacer, para reconfigurar la jugada, Zuli.
2: Sí, de acuerdo, ¿no? Efraín Álvarez que se carga por el costado de la derecha, a donde Richard Ledesma también se va a juntar con Álvarez en esa zona de derecha, ¿eh? Ahí sí propiciaban una llegada con peligro. Desafortunadamente no trascendió Guadalajara en esa ofensiva.
1: Balón en medio campo, la tiene el oso, mi amigo de Luis y Zatoto, dice salud, mi Gabo, y ganan los dos de Jalisco. Pues ojalá, porque luego pasan jornadas y nunca pasa eso. Pelota que viene al área, centro de Richie Ledesma, rechaza defensivo, la saca el San Luis y la ponen hasta el medio terreno. La va queriendo ganar Romo, pedían una falta, que dice el árbitro que no hay nada. Rodríguez falta, la marcó el árbitro, y pelota que va a ser para el conjunto de San Luis antes de cruzar el medio terreno.
2: Gabo, también tendremos juego de grandes ligas, por supuesto, el día de mañana, Atlanta, los Bravos de Atlanta contra los Phillies de Filadelfia, a partir de la 1:00 p.m, tiempo del Este, 12:00 p.m. y 10:00 p.m.
1: 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Balón en medio campo, en el rebote, ¿quién consigue quedarse con la pelota? La gana el conjunto potosino. La pelota para atrás. El balón en zona defensiva, donde ya lo mueve Águila. Tiene que dejarla más atrás con el arquero Lahut. Ahí nos pasan a Diego Mejía, ¿no? El técnico del conjunto de San Luis.
2: Sí, que está observando las acciones, pensando qué es lo que tiene que hacer para tratar de ser más peligroso, más punzante hacia el ataque, ¿no?
1: Sí, señor.
2: Ya Milito ya realizó modificaciones en donde cargó por el costado de la derecha a Efraín Álvarez, a Richie Ledesma, que le viene a dar dinámica por ese costado, y Guadalajara manteniendo esa superioridad en zona de media cancha.
1: El balón en medio campo lo tiene el Guadalajara. Busca la transmisión del partido del Atlas, mi querido Luis Atoto, para que la cheques. Ahí estará Oliver Figueroa, ya lo decíamos, y también Omar Aldeco. Puedes checar en la aplicación Euforia o también en el canal de YouTube, para que se suscriban y se conecten y le den a la campanita, les llegue toda la información. Balón que tiene el oso. El primer cuarto de terreno por el centro. El lanzamiento para dejarlo en medio campo. Álvarez buscaba el autopase y al final le quedó un poco larga la pelota. Ledesma para atrás. La tiene el oso. Tocando en corto en medio campo por derecha. La ponen más atrás con el tal Arangel, que apenas sale de su área y ya se mete un poco para quedarse con el balón. La pelota por derecha. A ver si viene el pelotazo largo, aguantando mucho el Guadalajara. Santi pisaba el balón, se terminó cayendo, terminó perdiendo, no hay falta. Y la deja ahora para que la tenga Águila. La pone por encima, el rechace defensivo por parte de Romo, pero complicando el balón. 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Getting the Sun con Auroson en este tiro de esquina por el costado de la izquierda.
2: Sí, Gabo, y también tendremos Liga Femenil. El equipo de Querétaro visitará al equipo de Cruz Azul mañana a las 6:00 p.m, tiempo del Este, 6:00 p.m. y 3:00 p.m. ¿Dónde más? En TUDN Radio.
1: Ahí está, para que usted no sintoniza. Vendrá el centro de Saf Lamont, segundo palo, viene el centro, el primer cabezazo, la pelota queda ahí. Le pegó alguien del Guadalajara, pero la recoge muy bien el tal Arangel para quedarse con el balón. 66 minutos, 2-0 lo gana Chivas.
2: Sí, de acuerdo, en esta jugada en donde San Luis por el costado de la izquierda había conseguido tiro de esquina, da sensación de peligro, o al menos propicia

0: Raúl Rangel, el arquero de las Chivas, actúa en esta jugada para tomar la pelota con las dos manos sin problema.
1: La termina sacando el Guadalajara desde el costado izquierdo. El balón para tratar de irse hacia el frente del oso. La recupera San Luis, corredor del área. Vendrá el centro, segundo palo arriba. Muy bien el Tala para quedarse con el balón. Saludos. Omar nos manda mensaje, dice saludos Gabo. Arre potros, venga. Ahí los tenemos al Atlante que va a jugar contra el conjunto rojinegro más al rato.
0: Sí, sí, sí, más tardecito lo tendremos, no se preocupen.
1: Señor, balón en primer cuarto de terreno por el centro, la deja para atrás Gobea. Y ahora más a la izquierda donde el balón ya va a cruzar el medio campo. Intenta el Guadalajara con Álvarez, Efraín para el frente. La deja para atrás Santi. Y ahora por el costado de la derecha.
0: Gabo, fíjate que la posición de Santiago Sandoval me está pareciendo adecuada desde el inicio de este torneo, ¿eh? Como un volante ofensivo por el centro, no va por el costado, como normalmente podemos pensar que por el perfil izquierdo pueda ocupar los costados, ya sea derecha o izquierda, va por el centro precisamente, y ahí es en donde inclusive ha estado consiguiendo anotaciones importantes para las Chivas, ¿eh?
1: Balón, ¿qué tiene en primer cuarto de terreno el Guadalajara? Terminan entregando mal. Y ahora recupera la pelota para tratar de buscar el balón. La tiene San Lamont, abre por la derecha. Recuperó para el conjunto de San Luis. La tiene Rodríguez, la pone para atrás. Llorente le va a pegar el remate de Llorente. Se iba cayendo, termina siendo rebotado y la tiene ahora Alvarado. Vamos a ver si hay contragolpe por parte del Guadalajara. El balón en el primer cuarto de terreno por la izquierda la tiene el Oso. Otra vez ahí, seguimos viendo ahí a Andrés Sánchez que se quedó prácticamente en la banca, ¿no?
0: Sí, sí, sí, ahora está de pie, ya no está sentado, ¿no? Ahí en la banca del equipo del Atlético San Luis. Qué mala fortuna, ¿no? Ah. Qué mala suerte para este arquero que está intentando llamar mucho la atención con sus actuaciones y desafortunadamente ocurre esta lesión en un partido también importante para San Luis, ¿eh?
1: Sí, de acuerdo. Hay posición adelantada por parte de un jugador del conjunto del Guadalajara. El balón ya pasa a destino del conjunto de San Luis. Por cierto, no sé si pudiste ver el partido, Zuli, en el cual el conjunto del Bolos, el equipo del Olympiacos, terminan empatando a un gol donde juega, pues obviamente el mexicano, ya sabemos, Hormiga González. La lesión que tiene el Tavi.
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1: Balón que queda en el primer cuarto de terreno por el costado de la derecha. Pelotazo largo a 3 cuartos de terreno. El balón pasa, va intentando ganarlo el San Luis. Antes muy bien Romo para sacar el balón con la cabeza, Campillo después. La pelota queda en medio campo, pero el Guadalajara ya no ataca de la misma forma que lo hiciera en la primera parte.
15: No. Mira, la salida de Miguel García con el número 14 por parte del equipo de San Luis. Y también el número 11, David Rodríguez, fueron los hombres de San Luis, gracias a nuestro productor Oliver Figueroa.
1: Qué bueno que esté concentrado, porque luego cada cosa que dice, pero bueno. Balón que saca desde el fondo el conjunto del Guadalajara. La pelota larga, vamos a ver si viene el contragolpe. Balonazo largo para Marín. Marín le quedó un poco atrás la pelota y él terminó perdiendo. Además, 2 le marcaban para quitarle el balón. Le queda la pelota a la Hulk. Son 72, 2-0 gana Chivas. Mix nos manda saludos. Iván, oh, Amnis Cabra dice, pues van ganando 2-0.
15: 2-0.
1: Pelota por derecha, sin duda. Por lo que ha pasado, lo mejor para Chivas es el resultado. Pero fueron 15, 20 minutos, 25 diría yo. Ya después, Chivas no ha jugado mucho, ¿eh?
15: No. Me parece que tiene que mejorar en este sentido.
1: Balón afuera, larga, el remate directo al arco. El tal Arangel se quedó con la pelota. Le pegó al balón el conjunto de San Luis. Cerca del límite del área, estuvo cerca el descuento.
15: Sí, te menciono nada más la salida de Miguel García por parte de San Luis.

0: y el ingreso de Sebastián Pérez Bouquet. Ahí está. Y también salió David Rodríguez y en su lugar ingresó Luis Nájera.
1: Perfecto. Ahí están los cambios del conjunto de el San Luis. La pelota para que la maneje el conjunto de Guadalajara por el costado de la izquierda. El balón en medio campo la consigue otra vez. El San Luis tocaba la pelota para atrás. Ahora más atrás en zona de primer cuarto de terreno. Y el balón para moverlo en zona defensiva. La pelota en medio campo. Y el balón por el costado de la derecha. Pero muy, muy lento el Guadalajara. El Búfalo le dice: Gabo, ¿no crees que Chivas se conformó? Sí, creo que sí. Demasiado, ¿eh?
0: Sí, ya realizó modificaciones el ingreso de Kevin Castañeda, gracias a la información de nuestro señor productor Oliver Figueroa. Kevin Castañeda, con el número 19, ingresó al terreno de juego por el número 30, Santiago Sandoval. Y también el caso de Daniel Aguirre, que justamente salió, abandonó el terreno de juego, y quien ingresó en su lugar fue Luis Gabriel Rey.
1: Ahí está. Balonazo largo por derecha, la va teniendo el conjunto de San Luis por el costado. Va ingresando Leo Flores, la deja para atrás, el costado de la derecha. El balón que tiene el conjunto del San Luis, el balón tocando para el frente. Va a venir el centro, línea final, viene el centro, segundo palo, remate de cabeza. La pelota se va peinada, va a ser balón para el Guadalajara por el costado de la derecha. Al final, marcaron una posición de fuera de juego. Por cierto, le cuento, el señor Daniel Aguirre, ¿sabe usted que es México-americano?
0: Ajá, sí, claro, claro.
1: Bueno, Rafael Márquez lo está siguiendo de cerca. Le gusta cómo juega en defensa y piensa quizá convocarlo para esta próxima fecha FIFA. No sé qué piensas.
0: Pues está bien, yo creo.
1: ¿Te gusta Daniel Aguirre?
0: Sí, me parece que su actuación con el equipo de Guadalajara le ha valido para llamar la atención justamente de Rafa Márquez, el técnico nacional. ¿Y por qué no tenerlo cerca, no? ¿Por qué no, como decía el Vasco Aguirre, leerlo, sentirlo?
1: No, y de repente creo yo que una zona...
0: Se lo ha ganado también, ¿no?
1: No, y creo que se lo ha ganado completamente, claro, pero claro. Una zona que es complicada para México es el tema de la defensa.
0: Ah, claro, por supuesto.
1: Milito se queja de algo, empieza a gritar ahí en la banca. Son 76 minutos ya, lo está ganando el Guadalajara 2-0 San Luis.
0: Sí, también tendremos cartelera doble de Grandes Ligas, los Phillies de Filadelfia frente a los Bravos de Atlanta, y al terminar ese partido, Washington contra los Padres de San Diego, este lunes a la 1:00 p.m. este, 12:00 centro, 10:00 pacífico. Disfruta el Labor Day en tu DN Radio, ¿dónde más?
1: Ahí está, día feriado en los Estados Unidos, Labor Day, así que bueno, para que también lo disfrute con nosotros en tu DN Radio con el béisbol. También la siguiente semana tenemos Champions. Todos.
0: Claro, claro.
1: Los días prácticamente, martes, miércoles y jueves. Ajá, tenemos UEFA Champions League, así que para que esté conectado con nosotros. Y tenemos dos partidos al día y uno por TUDN Extra martes y miércoles. Así que para que se conecte. Viene el balón al área, rechaza ofensivo, la saca el Oso y la pone por el costado a la izquierda. Intenta ganarle al San Luis. Aquí tenemos el torneo más importante a nivel de clubes del mundo. Balón que tiene el conjunto sanluisino. Águila quiere mandar el centro, ya son 77 minutos. Por cierto, qué raro, no sé si ahorita haya una pausa de hidratación, pero hubo en el primer tiempo y a ver, ya cayó el sol, ya prácticamente no hay sol, está prácticamente ya toda la cancha pues con las nubes, pero no ha habido pausa de hidratación en el segundo tiempo.
0: No, me parece adecuado, ¿no?
1: Sí, si no es necesario, ¿para qué, no?
0: ¿Para qué interrumpes el juego?
1: Sí, de acuerdo. Balón que mueve San Luis por la izquierda. Querían meter la pelota al área y la saca Campillo. Balonazo largo hacia el frente, Marín quería controlar la pelota. ¿Quién le queda? Le queda al Guadalajara. Álvarez. Terminó chocando y perdió el balón. De repente lo que le pedimos a Álvarez, ¿no? Que sea más constante.
0: Sí, fíjate que en esta jugada parecía que era 3 contra 3, ¿no? Podía jugar Efraín Álvarez.

0: hacia el lado izquierdo o hacia el lado derecho, cualquiera de sus dos compañeros que iban siguiendo la jugada. Ahí le dio tiempo a los defensivos del equipo de San Luis de reasirse y obviamente perdieron la jugada.
1: Nos dice por acá el Búfalo, Gabo y Sulimán, ¿no crees que Jurado y Andrés, el portero de San Luis, no dieron el estirón? ¿O qué creen ustedes?
0: Y por Guadalajara, quien abandona el terreno de juego es Fernando González, para darle su lugar al número 11, Brian Gutiérrez.
1: Ahí está entonces. ¿Crees, Juli, que les faltó a Andrés Sánchez y a Jurado? Jurado me parece que a mí no era un buen portero, para mí no. Andrés sí me ha quedado de ver.
0: Yo creo que no, ninguno de los dos, ¿eh?
1: ¿Ninguno de los dos te gusta? No. Ahí está. David Hernández,
0: les falta todavía, les falta todavía.
1: Ya compartimos, excelente transmisión. Muchas gracias, mi querido David. También por acá, Alberto Adame dice, ¿qué manera de narrar tan triste? ¿Cómo me da? Bueno, pues ni modo, pues, ¿qué te digo? Saludos, el Búfalo, ¿qué dicen? Saludos al Zuli. El otro saludos, diciendo, saludos. ¡Hacía falta que dice el árbitro, Peraldo! Dice que se pare.
0: Saque de meta favorable para el equipo de Guadalajara, Gabo, en esta jugada en donde justamente uno de los ofensivos del equipo de San Luis que ingresó en esta segunda parte, este jugador número 8, Luis Nájera, caía al terreno de juego dentro del área del equipo de Guadalajara. No se sanciona nada y saque de meta para el equipo de Chivas.
1: Para Alfaro dice, claro que sí, ídolo el Zuli, mientras cuando mi Cruz Azul iba bien contra las Chivas del Zuli, siempre estaba seguro, mi admiración. Pelota que tiene Chivas, se levanta, ¡gol!

0: aprovechando Richie Ledesma la frescura que tiene, ¿no? Ingresó al partido en esta segunda parte y la velocidad aprovechando totalmente por el costado de la derecha. Recibe la pelota, ingresa al área y viene a resolver con la pierna derecha perfectamente ante la salida de la Hood, que nada puede hacer a primer poste por todo lo alto. Richie Ledesma hace la tercera anotación del partido para poner a Chivas 3-0 ya.
1: Balón por el costado de la derecha. Pelota que tiene el San Luis. Choque entre dos jugadores, uno del San Luis y uno del Guadalajara. El árbitro termina marcando la falta a favor del Guadalajara. Y van a mover el balón desde la izquierda en primer cuarto de terreno. El que se duele por ahí bastante, por cierto, es Jonathan Alexander Pérez.
0: Sí, uno de los hombres que empezó en esta segunda parte, Gabo. En donde aparte tenemos, ya lo mencionabas muy bien, doble cartelera en el arranque de la UEFA Champions League. Brujas contra Aston Villa y el Real Madrid contra el Inter de Milán. Este martes a partir de las 12 de la tarde, tiempo del Este, 11 del Centro y 9 del Pacífico. ¿En dónde más? Aquí en TUDN Radio.
1: Así es, para que nos sintonice. Pelota en zona defensiva, la recupera el Guadalajara por derecha. El balón en primer cuarto de terreno, la pelota para mandarla hacia el frente. Duck Boy, te mando saludos, muchas gracias. Y tienes toda la razón, si no quiere, pues que no lo haga. Balón que mueve hacia el frente el Guadalajara. Después en el rebote la saca desde el fondo el conjunto tapatío. El toque de pelota para el costado de la izquierda, mueve Campillo. 82 minutos.
0: ¿Qué podemos decir, Gabo? Que Guadalajara ha sido capaz en zona de media cancha para el frente, mientras que el equipo de San Luis no ha logrado tener solidez en esa zona de media cancha por consecuencia defensiva.
1: A ver, por derecha llegó Richie, el centro muy forzado. Termina dejando la pelota por fuera, el balón se va, despeje de puerta para la Juda al 82 y medio, 3-0 gana el Guadalajara.
0: Y aquí es en donde, bueno, Richie Ledesma tendrá que tener un poco de calma,
1: sí, señor,
0: para poder ser más certero al momento de ingresar al área rival, de bajarle las revoluciones y ser más preciso al momento de poner la pelota en donde haga daño al rival.
1: De acuerdo, la saca San Luis desde el fondo, la pelota para dejarla prácticamente en el medio terreno por la derecha. El balón lo recupera el Guadalajara con Efraín Álvarez y ahora para atrás. La pelota para el medio campo, se mueve Brian. Al final tocaron en corto en medio terreno con Alexander Pérez. Otra vez de Alvarado, la pelota para el medio campo, cruzando el medio terreno, la tiene el Guadalajara con Brian, terminó perdiendo. Y ahora para mover el balón el San Luis en primer cuarto de terreno por el centro. Saludos Estrada, Omar Estrada nos manda saludos, gracias Omar.
0: Saludos, saludos Omar.
1: Me dice Raúl Díaz que se estoy cheleando, ¿no? ¿Qué pasó? Pues es... ¿Cómo cheleando? ¿De qué habla? Traigo tecito, hombre.
0: Es el vasito mágico ese. Y que convierte el té en...
1: Sí.
0: En Graciela.
1: Qué cosa, luchas, no tienes ni idea de lo que dices, pero bueno. Moreno dice, Gabo, dile al Zuli, porfa. ¿Qué le digo? Ah, que le mande saludos a la Chona, Jalisco.
0: Ah, sí, cómo no, a la Chona, mucha gente conocida.
1: Ahí está.
0: Mi familia, mi hermana. Vivió mucho tiempo ahí en Encarnación de Díaz. Saludos para toda la Chona, con todo gusto.
1: Exacto, para la gente que no sepa, es Encarnación de Díaz, pero se le dice así coloquialmente la Chona.
0: Sí, municipio de Jalisco.
1: Venga, ahí está, pelota por la derecha. Balón que viene al área, viene el centro, la pelota que pasa, nadie la toca del rebaño, intentaba San Luis. Será despeje de puerta para el arquero Tala Rangel, Zuli.
0: Sí, el equipo de Guadalajara ahora tratando... Pues que transcurra el tiempo lo más, pues quizás no tan rápido, pero sí manteniendo la pelota en su poder, tratando de seguir marcando la pauta del juego, tratando de conseguir lo que probablemente pudiera ser la cuarta anotación, y ya con las modificaciones me parece que refrescó ese lado derecho totalmente Milito de su equipo.
1: Ya son 85 minutos a través de la aplicación Euforia y TUDN Radio. 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La pelota la tiene el Guadalajara y va intentando por la izquierda. El balón para Alvarado. Vamos a ver si mete el centro. Metió el centro Alvarado. Balón en el rebote. Tiro de esquina. Punta de la izquierda para el Guadalajara. 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
0: Sí, de la Champions League tendremos justamente la doble cartelera, Brujas contra Aston Villa y Real Madrid contra el Inter de Milán este martes a partir de las
1: 12. Estuvo cerca Guadalajara. El potente remate sacó al conjunto tapatío, buscaba ahí pegarle con pierna derecha Alexander Pérez y apenas desviado el palo derecho de la gol.
0: Me asustó usted, Gabo.
1: ¿Por qué? ¿Por qué?
0: Porque estaba bien concentrado leyendo la doble cartelera de la UEFA Champions
1: League. Échale otra vez si quieres que acabe el bombazo. Bueno, venga.
0: Doble cartelera, ya les mencionábamos, de la UEFA Champions League, justamente Brujas contra Aston Villa y Real Madrid contra el Inter de Milán, partidazo este martes a partir de las 12 de la tarde del Este, 11 del Centro y 9 del Pacífico por tu DN Radio, ¿dónde va?
1: Escucha Chivas, Chivas en el Alfonso Lastras, no está ganando el rebaño por goleada el conjunto del San Luis, 3-0. El balón por el costado de la izquierda, la pelota termina rebotando en un jugador. El conjunto de el San Luis iba a ser pelota para el Guadalajara, parece. Vamos a ver qué es lo que decide el árbitro. Bueno, ahí ya están marcando los minutos para que cobre rápido. Balón hacia el frente. La esquilina pegando en la cara a Ricardo Marín y va a ser lateral para el San Luis.
0: Eso que mencionas, Gabo, de que el árbitro está tomando tiempo, ya es... Si se tarda mucho el que tiene la posesión de la pelota en el saque de banda... Se tarda 5 segundos, cambia.
1: Sí, cambia, exacto.
0: ¿El rival, la posición del esférico?
1: Completamente.
0: Ok, ok. En las nuevas disposiciones, ¿no?
1: Sí, como lo que pasó, no sé si viste el partido del Real Madrid contra el Betis, en la jugada del penal.
0: Ok.
1: Hay un jugador, es Bartra, y está pisando por fuera y luego con un pie dentro al final. No es invasión porque no está pisando dentro, pero alcanza a taparle. Ya después el contrarremate falló el penal Mbappé y fue un tema de controversia en esa jugada. O sea, de las disposiciones que la FIFA de repente me parece incongruente porque, aunque no esté pisando, consigue el objetivo que era complicarle el remate en segunda instancia a Mbappé. Y bueno, pues terminó dejando en esa situación. Al final el Betis ganó 1-0.
0: Ok, ok.
1: De repente las cosas, esto del saque lateral. También lo que termina marcando, si se tarda mucho el arquero, das un tiro de esquina. Bueno, pues muchas cosas que han estado cambiando ya en el fútbol. Hay un golpe en la cabeza de un jugador del Guadalajara y por eso entra el tema de conmoción. El árbitro rápido para el partido. Estamos ya prácticamente en el 88 azul y lo está ganando Chivas 3-0 por goleada San Luis.
0: Sí, sí, sí, de acuerdo, ¿no? Guadalajara haciendo su labor cuando me parece que es... tiene Richie Ledesma, el
1: creo que sí,
0: está ahí justamente que recibió... Un balonazo en la cara.
1: No, al final es el número 16, Luis Gabriel Rey.
0: Gabriel Rey, sí, Luis Gabriel Rey, este hombre de defensa central que ingresó en esta segunda parte por el equipo de Guadalajara, ya está, ya está levantado, ya está de pie de nueva cuenta y continúa el partido. Dale.
1: Pelota por el costado izquierdo la tiene el San Luis. ¿Ya sabe usted quién tiene de figura usted del partido? No me digas,
0: sí,
1: no, dígame si
0: sí,
1: yo
0: lo tengo. Sí, okay, ya lo tengo,
1: no,
0: ya lo
1: no
0: tengo.
1: Me digas.
0: No, bien ubicado, no, no, no hay problema.
1: Ahorita me cuentan por qué y sus razones,
0: muy bien,
1: venga.
0: Muy bien.
1: Pelota que tiene el San Luis, la tiene Sasla Monch. El balón afuera, el área grande la termina ganando el Guadalajara y viene el contragolpe. La tiene Brian en medio terreno, la pone para atrás. Al final va a perder el balón el Guadalajara. Otra vez San Luis ganando la pelota por el costado de la derecha. Y el balón para dejarlo hacia el frente. Tratando de manejar la pelota para el costado de la derecha. Vendría el servicio por parte del San Luis. Intentando el centro. Alvarado marcando. Viene el centro. Intentaban el remate. Al final le pegaron Llorente, pero la mandó desviada.
0: Sí, el equipo de San Luis intentando de repente jugar más en cancha del equipo de Guadalajara. Pero hacia el final del partido, poco productivo ha sido hacia la ofensiva San Luis. Ahora con las modificaciones que realizó, trata de jugar mayor tiempo ahí en la cancha de Chivas. Cuando uno de los hombres que ingresó en esta segunda mitad en la ofensiva del equipo local, ya parece que ya no puede más. No sé si sea una lesión,
1: exacto,
0: alguna otra molestia, y el árbitro ya se acerca para atender.
1: Es Bambu, a este jugador, ¿no? Es Bambu. 5 minutos más, mi querido Soli. Me dice luchas, digo, y no tiene ni idea. Me dice, tú eres rojinegro, no lo niegues. No, pues no.
0: No. ¿Quién dice?
1: Luchas, así
0: lucha,
1: se dice.
0: Lucha, no, no es
1: rojinegro. No, muy equivocado, papá. Pero bueno. A ver, para usted, ¿quién es la figura del partido, mi querido Zuli?
0: Para mí, el 4K, Ricardo Marín.
1: Ricardo Marín, la figura del partido. Muy
0: sí,
1: bien.
0: Claro, claro.
1: 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Modelo, la recompensa para aquellos con un espíritu luchador. Modelo, la marca de los luchadores. Cuénteme, Javier Ledesma, ¿por qué Ricardo Marín es la figura?
0: Por la anotación que consiguió y también porque fue importante con asistencias en la fabricación de este marcador de 3-0 que consigue el equipo de Guadalajara.
1: Ahí está, el jugador modelo del partido es Ricardo Marín.
0: Dije bien fabricación, está bien dicho.
1: Muy bien, perfecto, qué bárbaro. Usted es un crack. Usted es un crack.
0: Muy bien.
1: Bueno, Chuy nos manda saludos, dice arriba las Chivas. Saluditos, Gabo, saludos. Abrazo a toda la gente que nos sintoniza. El balón le mueven ahora por el costado de la izquierda. Y luego me dice que traigo una A. No es una A, es una N y una C. Es de North Carolina. Es el equipo en donde jugó Michael Jordan. Lo que no saber, mi querido Lucha.
0: Híjole.
1: No, de veras.
0: El Air Jordan.
1: Qué cosa. Ahí inició en el conjunto de North Carolina. De hecho, en
0: colegial.
1: En colegial, exactamente. Y ahí tienen. Tienen una zona de exhibición de cosas de Michael Jordan, pues bueno, es una de las figuras de ese equipo colegial.
0: North Carolina.
1: Sí, señor.
0: Muy bien, Gabo.
1: Ya después, bueno, hizo magia con los Chicago Bulls. Nada más para ganar 6 títulos. Pelota por derecha la tiene Richie Ledesma. Nando Roofings dice, Gabo, saludos, abrazo mi querido Skills, ahí estamos, abrazo a toda la gente. Richie Ledesma, que está acabando el partido, 92 minutos, San Luis prácticamente, bueno, pues ya goleado se va a quedar en su cancha. La mueve para el frente el Guadalajara, intentaba Romo, el balón afuera del área grande, a ver quién le pega. Álvarez venía de posición adelantada, ya no cuenta.
0: Sí, bien señalado, ¿no? Efraín Álvarez, que estaba en una posición de fuera de juego, se bota, ingresa a una zona permitida, pero obviamente que esa posición anterior de offside es sancionada muy bien por el árbitro del partido.
1: Sí, señor. Nos dice Omar Alfaro, gracias por la transmisión, como siempre, los mejores, buen regreso a casa y bendiciones. Muchas gracias, Omar.
0: Saludos, Omar.
1: Un abrazo grande a toda la gente allá en Kentucky, Louisville. Pelota que tiene ya en zona defensiva el equipo del Guadalajara, la saca Romo. Balone contra la línea lateral. Pelota que va a ser balón de manos por el costado de la derecha. Balone, muchas gracias mi Duck Boy, abrazo grande. Pelota para el frente, a ver quién le pega. San Luis intenta, viene el centro al área, el rechazo defensivo por parte de Rey. Y viene Bryan con la pelota para el contragolpe. En primer cuarto de terreno le quitaron un poco el balón y recupera la pelota al San Luis. A ver quién le pega fuera del área grande. Álvarez para presionar, recupera, viene Bryan. Ahora en el medio campo la tiene Marín. El pelotazo para el costado izquierdo termina siendo complicado y lo recupera ya el San Luis en zona defensiva.
0: Sí, mira, Ricardo Marín todavía continúa ahí en el eje del ataque del equipo de Guadalajara. Y te mencionaba que el jugador más valioso, más importante del equipo de Chivas, por la anotación que consiguió y por las asistencias, ha colaborado mucho con sus compañeros en este partido.
1: Nando Roofing dice, Gabo, mi hija me consiguió boletos para el México-Perú y no sé ni qué esperar de ese juego. Usted vaya decidido a divertirse.
0: Claro.
1: Arriba las Chivas, también el Coyote, saludos desde New Jersey. Amigo y maestro, muchas gracias, abrazo grande. Muchas gracias, Moreno. Dice que bien narro y que sin afán de bromar. Bueno, saludos, gracias. Saludos.
0: Pero bueno, está bien.
1: Sí, bueno, no sé.
0: Saludos.
1: Bueno, saludos, luchas. El balón hacia el frente, pelota que rechaza la defensa. El balón lo quiere conseguir el conjunto de San Luis. Delper dice, Gabo, mándame saludos. ¿Vas a venir a Houston mañana? No, allá estará el señor Procel, yo creo. Pero ya anduvimos hace poco en Houston solamente de tema de escala, salimos un poquito del aeropuerto a comer y regresamos otra vez al aeropuerto para regresar. Ahí está, abrazo enorme.
0: ¿Buenos lugares para comer en Houston?
1: En Houston, sí. Lo que es en Houston, Dallas.
0: Luego me recomiendas algo.
1: Con todo gusto.
0: Próximamente por ahí andaremos.
1: Ah, sí, Dallas, bien, muy bien. Sí, la verdad, muy bonitas ciudades, ¿eh?
0: Sí, claro.
1: ¿Cortes de carne o qué? Sí, claro, barbecue y demás, ya sabes. ¡Se acabó! Visita al San Luis, Sandoval al 6, Marín al 9 y al 80, Richie Ledesma para la reforma al marcador al Guadalajara. Lo ganó el Club Deportivo Guadalajara de visita 3-0. Pausa y venimos con más.
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15: Esa segunda, dispara, primera, y la doble matanza en este inning número 11 para que los Dodgers de Los Ángeles se lleven el título de la Serie Mundial del 2025. Se llama

0: son los campeones de la Serie del Caribe.
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7: Un gusto saludarlos, bienvenidos a una transmisión desde el Estadio Jalisco a través de TUDN Radio en la Liga MX, el conjunto de los rojinegros del Atlas recibiendo al equipo del Atlante. Desde el 2014 no se presentaba el equipo del Atlante de los Potros en este estadio en primera división. Han regresado, en aquella ocasión ganó el equipo atlantista ese partido, pero bueno, estas son otras historias. Soy Omar Aldeco y los invito a que nos acompañen a lo largo de estos próximos 90 minutos y saludo a quien les llevará el relato, la narración de los 90 minutos, a mi compañero y amigo Oliver Figueroa. Oliver, gusto saludarte, ¿cómo estás?
8: ¿Cómo estás, Omar? Buenas noches, abrazo a la gente que nos acompaña en TUDN Radio y las redes sociales, y un equipo del Atlante que creo que lo ha hecho bien en este inicio de torneo, y un Atlas con la obligación

0: Rojinegro. Poncho González en tres cuartos de cancha. Juega hacia atrás para Aldo Rocha. Apertura por la derecha. En el último tercio, Jorge Sánchez, que regresa a la titularidad con el Rojinegro después de una lesión importante. Ya repasaremos la alineación, pero también hay otro regreso en el equipo de Hernán Crespo. Mientras tanto, será lateral que tenga el conjunto atlista por esa misma franja derecha. Jorge Sánchez, van tres al área buscando proyectar la pelota. El toque llega al pico de la misma con Luis Esteves. Ya no pudo ante la marca de Pisuto. Revienta el Atlante al primer tercio. El cabezazo es de Frías, la pirada de Monzón. No pudo llegar. Poncho aleja el Atlante con Johan Julio. La bajó de pecho. Buena presión de Atlas. Viene Frías, larga distancia. Juega la media luna buscando a Ryan May. Metió el cuerpo. El rebote para Poncho. Apertura por la izquierda. Último tercio. Jorge Rodríguez va para Luis Esteves. El portugués sale del área. Se apoya hacia atrás con Aldo Rocha. Al pasillo central en tres cuartos de terreno. Y el capitán que la va a guardar. Juega otra vez abierto por la izquierda. Quien aparece es Esteves. Balón elevado. Ryan May ingresó al área. Va por la izquierda. Contra dos. Retiene la pelota. La suelta hacia atrás. Jorge Rodríguez en el mano a mano. Busca la pierna zurda. Devolución para el marroquí. Y Ryan May que mete el cuerpo. Se equivocó en el toque hacia atrás. Busca el Atlante en la contra. La tiene Johan Julio. En medio campo va para Luis Puente. La soltó para que venga Sara Fiore. Devolución para Julio. Apertura por la derecha. Va a llegar al pico del área. No tiene a quién dársela. Por eso engancha. Retrocede para que venga entonces Calzadilla. Este se apoyó con Portales y después para Pisuto. En los tres cuartos de cancha. Juega hacia atrás al círculo de medio campo, Omar. Y si te parece, podemos ir repasando el 11 del equipo de Hernán Crespo. ¿Cuál es la alineación del Atlas?
1: Esta noche sale el terreno de juego con el número 12 en la portería, Camilo Vargas. Con el número 3, Jorge Sánchez. El 5 para Jorge Rodríguez. El 19 es para Donis Frías. El número 21 para Rodrigo Schleger. El número 28, Manuel Capazo. El 10, Luis Leite. Con el número 26 y como capitán de los rojinegros, Aldo Rocha. El 58 es para Poncho González. El 8, Ryan Knight. Y el número 9, Florian Monzón. Los 11 que manda el equipo local, Oliver.
0: Ah, ya viene el Atlante. Sara Fiore con la pelota. Último tercio. Conduce de pierna derecha. Va a enganchar. Pisa el balón de pierna zurda. Quiso meter el taco. Se equivocó. Fácil la pelota para Jorge Rodríguez, que se apoya con Rocha. Y este desahoga la presión para jugar con el colombiano Camilo Vargas. Hoy el Atlas completamente en su uniforme tradicional, el rojo y el negro. Del otro lado, Atlante con el uniforme en blanco y la raya azul junto con la raya tinta en el pecho de forma horizontal. Avanza el Atlas por la izquierda. Rodrigo Schlegel va al medio terreno, conduce de pierna zurda, se apoyó para Aldo Rocha. Levantó la mirada, el pase por abajo es comprometido. Va a llegar primero a Donis Frías. Enganche, juega por dentro, el enganche de Poncho de zurda, y si le pega, Poncho le pegó. El disparo afuera, desviado. Primer aviso del equipo rojinegro en tres minutos.
1: Y aprovechamos rápidamente para dar la alineación del equipo visitante con el número 1 y como capitán Oscar Jiménez. El número 4, Eduardo III. Con el número 14, Cristóbal Alfaro. El 27, Armando Escobar. Con el número 44, Aarón Quirós. Con el número 8, Eugenio Pisuto. Con el 19, Luis Calzadilla. Con el número 29, Walter Portales. El 30, Martín Sarrafiore. Con el número 7, Johan Julio Palacios. Y con el 9, Luis Puente. Los 11 que manda el Piojo.
0: Avanza el Atlas. Monzón, último tercio, va por la derecha, metió el cuerpo, va contra dos, la alcanza a tocar, pero muy larga para Jorge Rodríguez. En el sector izquierdo hace piernas, la va a alcanzar a rescatar sobre la línea lateral. Juega hacia atrás con el capitán Rocha. El Atlante juega en línea, servicio largo, muy largo para Monzón. Hace piernas la cobertura defensiva, parecía una mano en defensa. El central dice que no hay nada, llegó Alfaro en la cobertura. Rechazó el Atlante al medio terreno. Pisuto con la pelota, se apoya hacia atrás con Calzadilla y avanza el Atlante. Ataca en cuatro, defiende en cuatro, conduce de pierna derecha, la filtró, parece larga la pelota para Johan Julio. La tiene Camilo Vargas y seguramente, Omar, la tónica del partido será el Atlante parado atrás y apostar en la contra, porque con Johan Julio, sobre todo, me parece que tiene un hombre bastante explosivo.
1: Coincido contigo, Oliver, y estaremos platicando en un momento más ya los parados tácticos de ambas escuadras, muy similares lo que presentan ambos estrategas. Y en esta última jugada, a mi entender y desde la perspectiva donde estábamos, sí, venía bien ese contragolpe por parte del equipo del Atlante, pero al momento de que buscan filtrar el esférico más hacia el costado de la derecha, termina por pegarle el esférico a Sarafiore y bueno, simplemente le llega el balón con toda la calma al guardameta del equipo de los rojinegros. Se viene una pequeña pausa, ¿te parece si hablamos del parado táctico? El conjunto de los rojinegros del Atlas, Oliver, amigos, obviamente con Vargas en la portería, tres centrales, el caso de Capazo bien clavado por el centro, como central por derecha Donis Frías y central por izquierda Schleger, como el lateral o carrilero por derecha Jorge Sánchez, por el costado de la izquierda está Jorge Rodríguez, en medio Aldo Rocha bien clavado en medio, en el centro como contención, Mae junto con Poncho González y Leite hacia

0: una línea de tres adelante de este condición y hasta adelante como el 9 se queda Monzón. Así que con tres centrales y con dos jugadores bien abiertos el equipo de los rojinegros.
1: Y habrá que ver qué tanto sufre o no Atlas en la contra con Aldo Rocha, que es prácticamente el único contención criticado el partido pasado contra Querétaro. De hecho, él se equivoca en el penal, pero además se vio un medio campo un poco lento. Parecía que había encontrado la fórmula con Pablo Ramírez. Él inicia contra Cruz Azul, decide poner a Rocha y ahí viene, me parece, parte de las complicaciones que tuvo Atlas. Avanza Atlante, último tercio, pasillo central, Pisuto con la pelota, lo persigue Poncho, le quitó el balón sin falta y arranca Esteves, medio terreno, pica Ryan Mae, pelota para él por izquierda, acompaña Monzón por derecha, viene Mae, va a enganchar, enganchó y si le pega, Mae va contra dos, buena cobertura defensiva, rebote con Esteves, la va a agarrar Esteves, giró sobre su eje, le pega Esteves, golazo, golazo impresionante, izquierdo, le dijo a Jiménez, aviéntale un guante arquero, sácala, y apenas al 6 del primer tiempo, gol de vestidor en el Jalisco, anotó Esteves, anotó el rojinegro, pedazo de gol para ganarle 1-0 al Atlante.
0: Ya lo describe de buena manera, el esférico que le cae al número 10 de los rojinegros, después, a mi entender, de que se había tardado mucho Ryan Mae cuando no definió y no decidió a quién tocar el balón o si disparar a portería. El balón termina saliendo más o menos a la altura de la media luna en relación al ataque de los rojinegros. Ahí este número 10 la toma, no lo piensa dos veces, levanta la cabeza, pierna derecha, el balón con toda la intención de clavarse en el ángulo superior izquierdo del guardameta Jiménez, y con esto los rojinegros ya lo ganan 1-0.
1: Y viene Mae por la izquierda, último tercio, Mae lo venían persiguiendo, forcejeo normal, la pelota abandona el terreno, el saque de arco, y en el plan de Miguel Herrera, me parece, no estaba de entrada.
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1: Irlo perdiendo muy temprano en el partido, y en segunda, pues el Atlante seguramente se tendrá que abrir con el paso de los minutos. No sé si vaya a apostarle por el mismo plan el Atlante, pero creo que nos puede dar esto, Mar, para tener un partido un poco más abierto, ¿no? Porque en teoría Atlante era el que se venía a encerrar y ahora tiene la obligación de ir hacia el frente.
0: Sí, completamente de acuerdo. Con esto la segunda anotación del jugador número 10 de los rojinegros del Atlas. Y ya lo decías hace un momento, hablando de la forma en la que quizá Miguel El Piojo Herrera había planificado su partido, cuando te marcan una anotación al minuto 6, es difícil mantenerte con lo mismo, y después de esta jugada sigo comentando.
1: Avanza Jorge Sánchez cruzando medio campo enfrente de la banca de Hernán Crespo, va por la derecha, juega hacia atrás para Poncho, de pierna zurda se apoyó para el que debuta esta noche como rojinegro, Adonis Frías, que llegó del Santos de Brasil, lo dirigió Hernán Crespo en Defensa y Justicia y llega para incorporarse en la línea de tres centrales junto a Capazo y Schlegel, a la espera si Atlas se desprende de otro extranjero. No le cerró la puerta Hernán Crespo hace algunos días en conferencia de prensa. La pelota de Schlegel que va hacia atrás con Camilo Vargas, la maneja el colombiano en su propia área chica, juega abierto por la derecha saliendo de su área con otra vez Adonis Frías, y este va para Jorge Sánchez. Atlante que presiona con seis hombres en terreno rival, Aldo Rocha en la devolución por arriba para Sánchez, al medio campo se botó Monzón, entrega para Poncho, la pelota adelantada del canterano atlista que hoy cumple años, está de festejo, Poncho González con la camiseta rojinegra, cumple 32 años, el futbolista de Tamaulipas, será lateral para Atlante. Todo esto son 10 minutos del primer tiempo desde la cancha del Jalisco, jornada 7, Atlas 1, Atlante 0.
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1: Viene el servicio lateral de Atlante al manchón penal, rechazó Schlegel, la pelota le va a caer al pico del área por la derecha a Portales, que va a encarar, línea final. Buen cruce defensivo, será córner. Llegó limpio Jorge Rodríguez, pidieron una falta, no hay nada sobre el rojinegro. Mientras tanto será balón parado para el Atlante, primera pelota que manejan en zona importante del equipo rojinegro. Y allá va, 1, 2, 3, 4, 5 de los potros al remate. Defiende todo Atlas, todos los rojinegros metidos en su área. Ya cobraron rápido, Johan Julio va hacia atrás, afuera del área. La viene manejando Calzadilla, apertura por la derecha con Pisuto. Johan Julio, rincón del campo contra Monzón, mete centro. El remate de Puente, un poco apretado, hubo un desvío en el camino. Mar, será córner, el segundo para los potros.
0: Sí, se estaba durmiendo un poco por ahí la defensa del equipo de los rojinegros. Me parece que es Leger a primer poste, le ganan en el recorrido y termina buscando hacer contacto el jugador de Atlante. Al final terminó el equipo rojinegro por mandar a otro tiro de esquina, pero bueno, ahí está el equipo de Miguel El Piojo Herrera tratando de empatarlo lo antes posible.
1: Y al final corrigieron, ¿no?
0: Sí. Al final terminan por corregir por la comunicación que tienen con el árbitro central, Iván Antonio López. Le dicen que el esférico efectivamente había salido y el último que lo había tocado era el equipo del Atlante. Y ya con esto le darán el saque de meta al equipo de los rojinegros del Atlante.
1: Tendrá Camilo Vargas, sale jugando con Schlegel. Y esta en la apertura por la izquierda juega para Jorge Rodríguez. Servicio largo al medio terreno, la aguanta Esteves de espalda al arco, levantó la pelota con Monzón, el sacrificio del argentino que se bota muchísimo y queda mucho más abierto y adelantado Ryan Mae. Cada vez que baja Monzón, Adonis Frías con la pelota, llega a los tres cuartos por la derecha, juega para Jorge Sánchez mano a mano, allá va el mexicano, lo acompañaba Poncho, juega hacia atrás con Esteves, el portugués gira y se apoya para Frías y este se la devuelve a Esteves. Todo Atlante metido en un tercio de terreno, va por la derecha Frías a ritmo semilento, se apoyó para Esteves, de una quiso jugar para el propio Monzón. Ya no pudo el argentino retenerla, rechaza el Atlante, no le dura mucho la pelota al equipo de Miguel Herrera, la vuelve a robar Atlas, buena pelota filtrada por la derecha, Ryan Mae le quedó atrás el balón, ya no pudo recepcionar, buena marca de Eduardo Tercero, le quitó la pelota, intenta salirse Rafiore con el esférico al medio campo, la barrida es de Rocha, limpio el capitán, se la quitó de encima, después hay una falta, será tiro libre para el equipo rojinegro, que si repasamos un poco cómo ha abierto los partidos, salvo el encuentro contra Tigres que mete gol capazo a los dos minutos, no había tenido un inicio, sobre todo con esa contundencia, ¿no, Omar? Es cierto, solo una, la de Esteves, de ahí en más no han exigido a Óscar Jiménez, que ni siquiera la ha tocado, me parece.
0: Sí, y que por lo menos esto te da la tranquilidad después de un partido la semana pasada como local, donde en teoría podías haber hecho más, se vino la expulsión en ese momento de capazo, que después a media semana terminan por decir que no era tarjeta roja, así lo decide la comisión disciplinaria. Creo que eso efectivamente afecta en el partido anterior, termina Atlas por perderlo, logra regresar a la titularidad capazo, pero bueno, a final de cuentas eran otro tipo de situaciones. Ahora Atlas lo está ganando y creo que algo que ha hecho Atlas por lo menos como local es tratar de tener mucho más el esférico en su posición, manejarlo de buena manera y ya con el resultado a favor, creo que por lo menos estos primeros minutos lo puede manejar mucho más a su gusto y a la manera en la que quiere jugar.
1: Es correcto, la tiene Schlegel, cruza el medio campo, juega abierto por la izquierda para Jorge Rodríguez, de zurda se apoya hacia atrás otra vez con el argentino, más hacia atrás con Camilo Vargas, que hoy viste completamente de verde. Allá viene el colombiano, sale en su propia media luna para Capazo y de nuevo cuenta con Vargas. Servicio largo al medio terreno, la peinada es de Monzón, la pelota que buscaba caerle a Ryan Mae, ganó en el mano a mano, lo bajaron, es falta y Omar, tenemos la primera tarjeta amarilla del encuentro.
0: Sí, muy temprano también, me parece, en una buena jugada del jugador de los rojinegros, terminado Pisuto por no llegar a tiempo y al intentar golpear el esférico, pues lo primero que se encuentra es la pierna derecha de Mae y con esto la primera tarjeta amarilla en lo que va del encuentro, la segunda tarjeta amarilla en lo que va del torneo para el jugador del Atlante.
1: Condicionado entonces queda Eugenio Pisuto, mientras tanto será tiro libre para el equipo rojinegro. La entrada, yo creo que rozando los 30.000 en el Jalisco, abajo está prácticamente lleno en la zona alta, poniente y oriente, buena cantidad de personas, en las cabeceras tampoco está lleno.
0: Otra muy buena entrada, por lo menos en este torneo para los rojinegros, bien lo dijeron en la presentación para la fiel, con la fiel, por la fiel, y aquí está respondiendo.
1: Estévez mete centro, parece largo al segundo palo, buscaba la peinada, el balón que finalmente será para el Atlante. Se marcó una infracción de Adonis Frías, que intentó ir por la pelota. Tenemos 15 minutos del primer tiempo a través de TUDN Radio, nuestras redes sociales y euforia. El Atlas, con un golazo de Estévez, le está ganando 1-0 a los Potros de Hierro del Atlante.
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0: Estados Unidos, pero también tenemos las grandes ligas, el béisbol, y el día de mañana los invitamos a que sintonice a partir de la 1:00 p.m, tiempo del este, Bravos de Atlanta frente a Phillies de Filadelfia, una gran serie, también la tendremos el día lunes, porque hay que recordar, pues todos estamos de fiesta, estamos más relajados, un fin de semana largo por el Labor Day en todos los Estados Unidos, así que quédese con nosotros, el Atlas ya lo está ganando 1-0 acá en el Jalisco contra el Atlante, Oliver.
1: La maneja Escobar en tres cuartos de cancha, juega por el sector izquierdo para Calzadilla, se la quiso devolver, no está cómodo Atlante. Atlas presiona muy bien en el medio campo y por eso Pizzuto no agarra la pelota y después no pueden proyectar ni con Sarrafiore, que me parece es otro de los que llegó muy bien al Atlante, ese golazo contra León para empatar aquel encuentro. Y de pronto se ganó ya la titularidad. Servicio al callejón del área por la izquierda. Luis Puente parecía recargaba a Rodrigo Schlegel. No puede proyectar la Monzón en el medio campo. La vuelve a poner Atlante hacia el frente. Se ensucia un poco el partido hasta que Monzón la baja por la derecha en propio campo. Poncho va hacia el frente. Ryan Maya aguanta de espalda la portería. Lo retienen. Es otra falta sobre el marroquín. Fracción sobre el 8 la cometió Aarón Quiroz, el argentino. El número 44. Otro tiro libre para los Potros. Ya lo decía Omar, desde el 2014, ¿no? Esa última aparición del Atlante contra el Atlas, justamente en esa cancha cuando se llevan ese triunfo.
2: Sí, sin lugar a duda, ya lo decíamos, 1-0 en aquel enero del 2014, Narciso Mina al 63 marcaba el tanto que le daba los 3 puntos en ese momento al Atlante, y rápidamente ya la gente estaba tratando de hacer presión con el Piojo. Ya hace un momento el estratega del conjunto atlantista hablaba o se gritoneaba con Iván Antonio López, el árbitro central, y bueno, la gente muy al estilo mexicano, Piojo, Piojo, te saludamos desde acá arriba.
1: Sí, la gente que en el Jalisco le gusta también meterse, ¿no?, con los rivales, más allá de su paso, pareciera que con el técnico que fuera, es tiro libre para el equipo del Atlante, vendrá Johan Julio a manejar la pelota. Se lo lleva con calma el equipo de los Potros. Más temprano me quedé con que Tigres y Necaxa iban 1-1. Nahuel Guzmán evitó lo que parecía el 2-0 de Necaxa. Otro penal atajado por parte del equipo argentino. Allá viene Atlante, sector izquierdo. Viene Quiroz, se enganchó. Adiós a Poncho, de buena retrasada. Primer palo, parece larga la pelota. No llegó ya en el control Calzadilla, que la alargó demasiado después de querer recepcionar la pelota. En ese aviso, el Atlante por la franja de la izquierda. De a poco, pues manteniendo la pelota, ¿no? Sigue sin estar cómodo, pero parece que juega un poco más en terreno contrario.
2: Sí, y rápidamente platicamos el parado táctico del conjunto atlantista, también con 3 centrales, Quiroz tercero y Alfaro, como lateral por izquierda Escobar y por derecha Portales. En medio ellos manejan 3 en la misma zona como contenciones, el caso de Pizzuto exactamente en el centro, por izquierda Sarrafiore y por derecha Calzadilla. Ellos, a diferencia del Atlas, que solamente deja 1 en punta, se quedan con Palacios y Puente al frente. Ahí quizá en el medio campo, Oliver, amigos, es donde los rojinegros le pueden ganar un poco esa partida. ¿Por qué? Porque a final de cuentas en medio campo siempre quedará Rocha o Ponchito González o el mismo Esteves un poco más libre. ¿Por qué? Porque tienen esa superioridad numérica en medio campo, aunque Atlas no la tenga hasta adelante, pero a final de cuentas se acomoda muy bien Rodríguez, llega muy bien Sánchez, y con eso, teniendo el esférico y dominando el medio campo, Atlas tendrá mucho más por los costados para tratar de hacerle mayor peligro al equipo atlantista.
1: Sí, sobre todo con la proyección que pueda tener tanto Jorge Sánchez como Jorge Rodríguez, hoy los dos carrileros de Atlas mexicanos. Vendrá tiro libre para el equipo rojinegro. Al partido no le pasa mucho en cuanto a llegadas a las porterías, fue el golazo de Esteves y poco más, ni Camilo ni Oscar Jiménez la han recogido con las manos. Desde el fondo la tiene Manu Capazo, abierto por la derecha, la pide Frías, ya recepciona el argentino, juega en corto para Jorge Sánchez, tiene que botarse a propio terreno, la pone hacia el frente para Monzón, la retiene y juega para Poncho, servicio largo en el mano a mano, Ryan Mae no va a llegar, cobertura por parte de Quiroz, aleja el balón, la machucó, llegó al pico del área Jorge Sánchez haciendo la presión, después Escobar aleja, pero el balón le va a caer a Monzón, otra vez para Mae, en la franja derecha obtiene servicio lateral, será para el equipo rojinegro.
2: Algo importante también que hay que destacar, Oliver, amigos, es la situación de Florian Monzón, delantero en punta de los rojinegros, pero que no se queda normalmente en esa zona. Sí, cuando ataca es el que genera el ataque o el que está mucho más adelante, pero se bota demasiado y eso hace que pueda entrar mucho más fácil Mae y también el caso de Esteves y Ponchito. Te dejo.
1: Viene Poncho, banda derecha, la hacía contra dos, ya no pudo avanzar. Schlegel va a la presión, el defensa Atlista está en el último tercio del Atlante. Allá viene Monzón al rincón del campo, exigió a Escobar, que termina barriéndose, evitando la llegada tanto de Monzón como de Poncho, que parecía que ingresaba al área. El Atlas juega en terreno atlantista y por eso vendrá Jorge Sánchez con el servicio lateral. Irá largo donde está Ryan Mae, también Monzón en el primer palo. Pelota para el argentino, busca peinarla, rechaza el Atlante. Esteves no se la pudo quedar, pero sí ganó de cabeza. Juega para Sánchez, devolución para Esteves. Allá viene el portugués, línea final. ¡Metido centro! Jiménez en dos tiempos, un centro venenoso que por poco y se mete al arco. A nada estuvo Jiménez de hacer un oso en 20 minutos.
2: Sí, Esteves me parece lo hace de muy buena manera. Va hasta el fondo del terreno de juego por el costado de la derecha y busca un centro de esos complicados o difíciles, porque el centro ni siquiera iba hacia atrás. Fue un centro directo a lo que corresponde el área chica y ahí estaba el guardameta del Atlante, pero que a dos tiempos, bien lo dices, en lugar de quedarse con el esférico y controlarlo contra el pecho, pues lo trata de agarrar, da un giro el portero del Atlante y es ahí donde expone el balón para que se fuera al fondo de la portería. Ya sin ningún problema el equipo atlantista se lo quedó, salieron, pero bueno, una llegada más, ahora por el costado de la derecha, sin ser tan peligrosa, pero creo que Atlas sigue teniendo dominio completo de estos primeros 20 minutos.
1: Y sobre todo la inteligencia que tiene Esteves, no solo con el balón, sino también para aparecer vacío en los movimientos que hace. Él le pide el balón a Jorge Sánchez y después intenta sorprender ahí a Óscar Jiménez, que ha tenido, me parece, un buen torneo en este apertura 2026 con los Potros. 20 minutos de la primera parte desde el Jalisco, jornada 7, a través de TUDN Radio. Atlas 1, Atlante 0.
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1: Michael Jordan no fue simplemente un basquetbolista, fue el rostro de una era. Con los Chicago Bulls transformó la NBA en un fenómeno global, ganó campeonatos, finales, premios y momentos imposibles. Su salto parecía suspender el tiempo, su mirada intimidaba rivales y su competitividad rozaba la obsesión. Jordan convirtió la excelencia en espectáculo y la presión en arte. Cuando el balón quemaba, él pedía la última jugada.
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2: Joe Montana fue el quarterback de la calma perfecta. En los momentos grandes, cuando el estadio rugía y el reloj apretaba, parecía jugar en silencio. Con los 49ers ganó Super Bowls y dejó remontadas de colección. No tenía el brazo más explosivo, pero sí una precisión quirúrgica y una frialdad legendaria. Montana convirtió el último drive en una forma de arte.
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2: Sí, bien lo comentas, ya lo habíamos platicado un poquito más adelante. El hecho de que Monzón termine por votarse le da muy entrada de una manera mucho más sencilla a Mael, le da entrada también el caso de Esteves, y eso es, creo que es importante entre esos tres jugadores. Por más de que Atlas tenga solamente uno en punta, al momento de que ataca, Atlas muchas veces ataca con tres y en alguna otra ocasión con uno de sus carrileros pueden generar un 4 contra 4 más o menos, y que le puede dar mucho mayor peligro al equipo de los rojinegros. Pero hasta ahora, casi a 25 minutos, Oliver, mejor el equipo de Atlas, y obviamente pues con esa genialidad de gol hace que domines un poco más el esférico.
3: Desde el fondo, Oscar Jiménez, balón del Atlante que no le hace daño al equipo rojinegro. Cristóbal Alfaro, que tiene 10 metros para conducir, juega abierto por la derecha para Portales, devolución para Alfaro, va hacia el frente buscando a Johan Julio, que fue, metió el cuerpo, termina cometiendo una infracción, así lo señala el señor Iván Antonio López, el central para este encuentro, así que será tiro libre para el equipo rojinegro, que se lo toma con bastante calma. Algún Atlas Atlante por ahí del 2013 nos regaló, hablando de golazos, una joya de gol en su momento, Edson Rivera, canterano del equipo rojinegro, un gol además muy especial en su momento, porque ese día falleció lamentablemente su madre, y el gol se lo dedica volteando al cielo en un golazo cuando Atlas era dirigido por Tomás Boy.
4: Una volea, ¿no? De casi afuera del área.
3: Sí, en la portería sur, donde en estos momentos defiende Camilo Vargas en ese arco. Aquel encuentro lo ganó Atlas 2-1.
2: Y me sorprende porque usted era muy joven. O sea, yo sí, a duras penas me acuerdo. Sí, pero bueno, pero veo que usted lo tiene muy fresco.
3: Allá viene Jorge Rodríguez por la izquierda, va a llegar al rincón del campo, cobertura defensiva, aleja el Atlante. Además, ese Atlas que peleaba por el descenso semana sí, tras semana, avanza a Liguilla y lo elimina Santos en la cancha del Jalisco en ese clausura 2013. Y Tomás Boy, que vino a darle esa estabilidad que Atlas no tenía durante años y años. Viene Frías, avanzando con la pelota el Atlas, juega por la derecha para Jorge Sánchez, en el último tercio Poncho de pierna zurda, levantó la cabeza, va enganchando, conduce Poncho, se apoyó, otra vez para Frías, levantó la mirada, encuentra el pico del área, Esteves, devolución con Adonis, Frías de tres dedos, levantó el esférico al manchón penal, un central que no solo tiene condiciones para defender, sino que ha jugado también mucho tiempo en el medio campo, y por eso lo vemos con tanta facilidad proyectarse al ataque. Adonis Frías, que le dejan siempre el costado derecho para terminar llegando Jorge Sánchez, la pide Monzón al espacio, pelota de él, pico del área, recepcionó mal el argentino, se le escapó la pelota, el servicio de manos que le corresponde al Atlante por la izquierda.
2: Y el que no lo vemos muy bien desde hace algunos minutos, hasta estuvo tendido en el césped por algún lapso de tiempo, Johan Palacios, delantero con el número 7 por parte del equipo del Atlante. Y bueno, por lo menos el árbitro está juzgando con la misma idea, con la misma línea. ¿Por qué? Porque también el equipo del Atlante pedía en algún lapso de tiempo que sacara los rojinegros el esférico, y el árbitro dijo que se pare. Ya lo vemos por lo menos a Palacio ya un poco más integrado de nueva cuenta, es el que va y presiona esta salida del equipo de Atlas.
3: Sí, deja correr mucho sí, el juez central, a pesar de que de pronto el ritmo no es tan vertiginoso de un costado y de otro, el juez central por lo menos se mantiene en esa. Servicio largo de Esteves Monzón, mano a mano está el segundo Monzón, la tapó Jiménez, arrancó habilitado en un servicio fantástico de Esteves, lo puso mano a mano el argentino y no pudo contra Jiménez, se la dio al mono, y al 28 esto sigue 1-0.
2: A mi entender termina por tardarse en la decisión, él no decide a tiempo si le tira un globito cuando Jiménez va haciendo el Cristo, si lo trata de disparar por uno de los costados y creo que pierde un tiempo y es ahí donde la gana el guardameta.
3: Avanza Atlas, callejón del área por la izquierda, Rodríguez negoció el córner, llegó Jorge a línea final, otro pase a profundidad, ¿de quién más? Del portugués, de Luis Esteves. Hace algunos torneos uno diría, el próximo torneo se va vendido Esteves con lo que está demostrando, no sé si Grupo Prodi va a aguantar los billetazos, pero en 6 jornadas me parece, Omar, que varios clubes del fútbol mexicano y le están poniendo el ojo al portugués.
5: Sí, es un jugador diferente, desequilibrante, pero mucho más con ese buen toque de balón, sí. Te deja muy bien posicionado sus compañeros, como en esta jugada, a mi entender, con una mejor definición, era clarísima de gol para el Atlas, perdonó, pero bueno, muy bien las asistencias de Esteves.
3: Corner por la izquierda, efecto hacia afuera, servicio bastante elevado al segundo palo, el balón no salió, recentro al manchón, penal peligroso por parte de Ryan Mae, no encontró rematador el centro de Poncho que parecía bastante malo, Johan Julio con la pelota, después proyectan para Eugenio Pizzuto, ya en terreno rival, aguanta de pierna zurda, se apoya hacia atrás por el carril derecho, ya la tiene Portales entonces, levantó la cabeza el Atlante con el esférico, cambio de frente por la izquierda, ya viene Escobar, recepciona de parte interna con el pie zurdo enfrente de la banca del Piojo Herrera, le pide ir hacia el frente el Piojo, se equivocó Armando Escobar, le rebotó la pelota a Ryan Mae, todo termina en los pies de Oscar Jiménez y el arquero ante la presión de Monzón, se la quita de encima, simplemente levantó un globo comprometido, la roba Mae, Esteves en el cuerpo a cuerpo no ganó, sí cometió falta el número 10 rojinegro, cumplimos 30 del primer tiempo en la cancha del Jalisco a través de TUDN Radio, jornada 7 del fútbol mexicano, Atlas tiene 1, Atlante 0.
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3: Es correcto, se viene Puente. Que la gente aprovecha, ya viene el Atlante, la ha perdido Atlas en la salida, último tercio por la derecha, Pizzuto va hacia adelante, Johan Julio mete el cuerpo, entrega para Calzadilla, se anima o no, juega abierto por la izquierda, Puente ingresó al área, mete centro, pedían mano, y el juez central dice que no hay nada, todos pedían mano, el rebote va para Pizzuto, pasillo central de zurda, encuentra la pelota para Puente, ingresó al área, lo perseguía Donis Frías, el balón será para Atlante en servicio lateral por la izquierda, pero esta seguramente desde arriba se está revisando,
2: sí,
3: Mar.
2: Sí, porque si hay mano, el árbitro me parece es muy claro con la seña que genera, dice si hay mano, pero no hay una intención, por lo menos fue el señalamiento que hace el árbitro central Iván Antonio López.
3: Es una mano.
2: Después, también hay otra jugada donde parece traban a un jugador del Atlante, sí se está revisando, la vemos también en nuestro monitor de apoyo, para mí tendría que ser penal.
3: Para mí, a ver, creo que hay dos manos en la misma jugada, para mí la clara es la de Jorge Sánchez, que sí. Lleva abierto el brazo izquierdo, lo alcanza a rozar los dedos, pero al final de cuentas toca la mano y después viene el segundo impacto en el brazo, me parece que es de Esteves en primera instancia. Bueno, en la segunda es de Jorge Sánchez, la primera termina siendo de Manu Capazo, que es el que comete la infracción, para mí es una mano muy muy clara, lleva el brazo abierto y esta se sigue revisando, ya tardaron mucho tiempo, le están avisando, va a ir a verla.
2: Va en este momento, sí, es claro, va a la pantalla, ya va al VAR y obviamente a primera instancia, insisto, el árbitro lo marcó y dijo, sí hubo una mano, pero no es intencional. Después pasa el tiempo, nosotros también podemos observar la repetición en el monitor y nos damos cuenta que hay dos manos y la primera, pues efectivamente, el jugador de Atlas va con los brazos muy abiertos. Dentro del área, tú sabes que no puedes ir con el brazo tan abierto, tienes que ir con el brazo más pegado y escuchemos lo que dice Iván Antonio López en su decisión después de ver el VAR.
3: Penal entonces, hay penal, penalti para el Atlante en 33 minutos, no le ha pegado a puerta todavía el equipo de Miguel Herrera, pero tiene un penal a favor, la mano fue de Capazo, bastante clara, fue al cruce, llegó tarde, extendió el brazo izquierdo, el balón le pega en los dedos, suficiente para marcarse como pena máxima, y un partido que le viene costando un montón al equipo del Piojo,
6: se puede empatar desde los 11 pasos.
2: Sí, hay que dejarlo muy claro, ya después de ver las repeticiones, y para eso está el VAR, ¿no? Para ayudar, quizá en algunos momentos ayuda más a uno que a otro. En el partido pasado el VAR no ayudó al árbitro, que terminan por echar a Capazo también. Ahora creo que lo hacen de una buena manera, es una decisión correcta, hay mano, y bueno, pues ya veremos ahora la situación ante un Camilo Vargas, que obviamente la gente se emociona, sabe de las cualidades que tiene para atajar penales, y por eso también lo tratan de arengar, tratan de emocionarse junto con él para buscar que no se empate el partido. Pero bien lo decías, Oliver, un Atlante que no había sido profundo, que no había generado una de peligro, y que ahora se encuentra con esta situación desde los 11 pasos para empatar el partido.
7: Vendrá Johan Julio a pegarle de pierna derecha, 11 pasos la distancia entre el cielo y el infierno. Enfrente Camilo Vargas. Allá viene Julio para empatarlo al 34, silbatazo. La carrera de Johan Julio, el impacto, Camilo. La tapó Camilo Vargas, ataque el Atlante, centro, balón afuera. Y lo que parece algo extraordinario, Camilo lo viene convirtiendo en rutina. Se aventó hacia su lado izquierdo y por eso es el arquero con más penales atajados en la historia como extranjero. Esto sigue 1-0 gracias al siempre eterno Camilo Vargas.
2: Sí, extraordinario lo que hace Camilo Vargas. Desde antes de que arrancara Palacios, le aplaude en el diálogo, lo trata de intimidar el guardameta colombiano, y bueno, Palacios trata de enviar el balón a media altura hacia el costado izquierdo de Camilo Vargas, se lanza el colombiano y con mano derecha, con la mano cambiada, termina por mandar el balón hacia un costado. El balón se mantiene en el terreno de juego, Oliver, y en lo que festejaban y no,
7: casi les empató.
2: Sí, sí, sí. El equipo del Atlante manda un centro a segundo poste donde llega Puente, el número 9, por parte del equipo visitante, y con un...
7: Es una falla
2: pésimo,
7: tremenda, ¿eh?
2: Pésimo cabezazo, sí, sí. Porque estaba completamente solo, manda el balón por encima de la portería de Camilo, cuando hasta el mismo Camilo se vio sorprendido de ese centro, ¿no?
7: Viene Atlas, último tercio, Esteve de pierna derecha, juega la media luna, Poncho hacia atrás, Jorge Sánchez le va a pegar, Jorge le pegó, balón afuera, rozó el palo derecho, la vio pasar Oscar Jiménez. El partido medio que amenaza con encenderse un poco, reaccionó la gente en la tribuna, despertó el Atlas, seguimos 1-0.
2: Y creo que hablando mucho más de la Fiel, hablando de lo que necesitaba, esto es realmente la Fiel, esto es el vivir a lo Atlas, ¿no? Porque no a lo Atlas siempre son en los últimos minutos, sino en que te van a empatar, en que hay agonía, hay preocupación, pero de repente sale un héroe por ahí y terminas por generar ese amor, esa conexión. El público, hoy el estadio no se llena, pero ya lo decía, sí tenemos, creo yo, más de media entrada. Desde que se marca la pena máxima, la gente con Camilo Vargas, y obviamente después de sacar ese balón, de evitar que le empataran a los rojinegros, se prende la afición y se vuelve a conectar. Ahora será cuestión de los jugadores que busquen en estos últimos minutos del primer tiempo marcar una diferencia, ser inteligentes, y si pueden alargar el resultado, mucho mejor.
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7: Sí, Atlante, digo, ya amenazó, ahí está, estuvo a nada de empatar el juego. Atlas lo sigue ganando 1-0, ventaja mínima para el equipo de Crespo, que creo que se ha conformado justamente con eso, simplemente manejar la pelota pero no preocupar el arco de Oscar Jiménez. Jorge Sánchez, pasillo central, tres cuartos de cancha, juega el espacio para Poncho afuera del área por la derecha, de pierna zurda, se apoya con Aldo Rocha, devolución para el cumpleañero, Poncho la aguanta, gira sobre su eje, encuentra a Jorge Sánchez, va contra dos, pegadito a la raya, allá viene el mexicano, autopase, ganó Jorge Sánchez, la puntea, Mae, devolución, Sánchez ingresó al área, centro. No pudo Rodríguez, rebote, manchó penal. Mae hacia atrás, le pegó Esteves de volea. Pelota fuera, pelota desviada.
8: Saque de arco, atacó Jorge Sánchez y mejor el equipo de Crespo.
5: Y algo importante, lo que decíamos hace un momento, cuando tienes dos jugadores carrileros que llegan hasta el fondo de la cancha, siempre será mucho más peligroso. Por el costado de la derecha es Jorge Sánchez, quien termina por mandar el centro diagonal retrasada, y el que va a rematar es Jorge Rodríguez. El otro lateral, que es por el costado de la izquierda, pero llegaron los dos, te dejo.
8: Avanza Johan Julio en el mano a mano contra Capazo, le cerró el espacio el argentino, jugó para Camilo, se estaba equivocando en el intento de pase, el colombiano se la dejó comprometida a Capazo, que la tiene que romper ante la presión de Johan Julio, que no lo ha buscado tanto a velocidad a Johan Julio. Es una buena herramienta, pelota media luna, la bajó Puente, el impacto de calzadilla le quedó a la pierna derecha un poco hacia atrás, el impacto se fue desviado muy arriba de la portería de Camilo Vargas. Ahí está el Atlante, que se tardó más o menos 35 minutos en aparecer en el Jalisco.
5: Sí, digamos que la pena máxima es el primer disparo a puerta que genera el conjunto atlantista. Esta última, un disparo muy desviado de la portería de Camilo Vargas. Y rápidamente, para concluir el comentario anterior, la importancia de que cuando juegas con carrileros realmente funcionen y ataquen, que no tengan el miedo para quedarse atrás y que no se preocupen tanto por defender, sino por atacar. Atlas, a mi entender, lo ha jugado bien, creo que es justo triunfador en estos primeros 40 minutos, pero ha habido ocasiones en las que el equipo local ya podría haber generado algo más, generado mayor tranquilidad, ampliando mucho más el marcador.
8: La tiene el Atlante al medio campo, el balón es de Alfaro, conduce de pierna derecha, el central por la derecha, cambio de frente, queda corto, el pecho fue de Jorge Sánchez, entregando la pelota para Poncho González, ante la marca de calzadilla, la punteó para Sánchez, el balón muy complicado, quiso hacer el autopase el exfutbolista de Cruz Azul, también del PAOK, y finalmente Aldo Rocha la tiene en propio campo, va para Sánchez, devolución con Rocha, este para Camilo Vargas, y el colombiano recepciona, no jugó largo y la compromete con Adonis Frías, intenta salir Atlas jugando por abajo para Sánchez por la derecha, enfrente de la banca del Piojo, obtiene apenas servicio lateral. De pronto, así como los porteros estudian a los delanteros, uno pensaría que el cobrador del penal también estudia al arquero que tiene enfrente, y me parece el común denominador de varios de los penales atajados de Camilo es ese lado izquierdo donde lo atajó Esteves. Buena pelota por la izquierda, Jorge Rodríguez, pica Maya, al centro, la cabeza, centro, y el regreso de Portales se la quitó de encima cuando ya se la saboreaba Ryan Mae. En el contragolpe de Atlas, en el pase de Esteves, apareció vacío Jorge Rodríguez, es falta sobre Rocha, tiro libre por la izquierda para Atlas, y para finalizar lo de Camilo, tío, contra Tigres, ahí lo patea Bruneta, ahí lo ataja. En aquella final contra León, los dos cobrados fueron a ese lado izquierdo de Camilo, ahí lo vuelve a atacar, y me parece que es el lado que más se le facilita a Camilo Vargas, ¿no? Y de pronto, pues los cobradores parece que eligen también ese mismo lado.
5: Sí, tendrían que ser muy conscientes y buscar dificultarle un poco más esas virtudes y cualidades que tiene el portero colombiano, aunque también en esta ocasión el balón que iba a media altura también le da mucha ventaja, claro, a cualquier portero, sabiendo que es especialista en eso.
8: Poncho, centro, Rocha, al manchón penal, Capazo, le pegó de zurda, rebote, Esteves, media luna, va a enganchar, le va a pegar, Esteves, le pegó, arriba, recortó Esteves ante la marca, le cayó a su pierna derecha, y cuando todos pedían el impacto, Esteves la puso arriba del arco de Jiménez. Seguimos 1-0 en 40.
5: Sí, 1-0, que me parece se ha quedado un poco corto para el conjunto de los rojinegros del Atlas, y de nueva cuenta las virtudes de Esteves, ¿no? Un jugador que le termina por caer el esférico en la media luna, y que sin ninguna preocupación y sin ninguna prisa hace un recorte para quitarse muy bien a la marca y buscar de nueva cuenta el poste del guardameta Jiménez. En esta ocasión el balón se va por un costado de la portería, pero bueno, creo que por lo menos ya Atlas ha tenido dos jugadas más que le podrían generar alguna anotación, las ha dejado ir, y ya veremos si esto le termina por pesar en la parte complementaria a un Atlas que, insistimos, ha tenido mucho más tiempo el esférico y ha sido mejor en estos primeros minutos.
8: La va a tener el Atlante por la izquierda, Escobar se equivocó, este Escobar que durante el paso de Atlante por la expansión, me parece que le tocó acá el título contra UDG, al propio Escobar, que tiene ya años en el equipo de los Potros, en esa lateral por la izquierda, el toque por parte de Eduardo Tercero, va hacia atrás con Oscar Jiménez, rebasando los cuartos.
6: tiempo, se apoyó para Alfaro ante la presión de Mae, retrasa 42 y medio en el Jalisco, jornada 7, Atlas 1, Atlante 0.
2: Y si hablábamos de las grandes ligas hace un momento, a través de TUDN Radio también tenemos toda la UEFA Champions League, que ya regresa a nuestra sintonía, y le recordamos que este próximo martes tenemos una doble cartelera de la Champions League, Brujas ante Aston Villa y el Real Madrid frente al Inter de Milán. Todo arranca a partir de las 12 del día, tiempo del Este, 11 Centro, 9 Pacífico, ya regresó la UEFA Champions League.
6: Johan Julio, al pico del área por la derecha, metió el túnel, después ya no llegó en ese intento de autopase, le cerró el espacio de forma correcta Rodrigo Schlegel, la recogió Camilo Vargas y la tiene el colombiano sin ningún problema. Parece que nos iremos así al descanso. Nosotros les agradecemos por su compañía a través de TUDN Radio y la Buforia en Facebook, en YouTube. Desde la cancha del Jalisco, junto a Omar Aldeco en la producción, Iker González, un servidor, Oliver Figueroa, el Atlas, con un golazo de Esteves al minuto 6, lo está ganando al 34, Camilo le atajó un penal a Johan Julio para mantener la ventaja. Con el equipo de Hernán Crespo, Aonis Frías con la pelota, juega el esférico por la derecha para Jorge Sánchez, retrocede al pasillo central para Capazo, levantó la cabeza y jugó extendido por la izquierda para Esteves, ya recepciona, balón pegado al pie derecho, levantó mirada, cambio de frente clarísimo para Jorge Sánchez, recepciona totalmente libre, allá viene el mexicano, encuentra Poncho, devolución para Sánchez, otra vez para Poncho, va a jugar por esa franja derecha y de nueva cuenta encuentra a Jorge Sánchez, ya no pudo avanzar el equipo rojinegro, revienta Pisuto, no puede el Atlante, parece que volvemos a la tónica del primer tiempo donde Atlas domina con el esférico, no llega mucho al arco de Óscar Jiménez, pero el Atlante tampoco tiene la posesión. Camilo Vargas sale por la franja derecha, Donis Frías en el medio campo, la retiene Jorge Sánchez, quiso jugar para Poncho González que fue metido el cuerpo contra dos, cometió una falta el número 58 de Atlas, no le gusta a Crespo, tampoco le gusta a Poncho González, que avienta el balón y acá se pudo ganar fácilmente la tarjeta de amonestación, lo hizo enfrente del cuarto árbitro que pues nomás lo vio así nomás, y eso también era duda, ¿no, Omar?
2: Sí.
6: De pronto los árbitros tienen criterios dispares, con unos en cualquier reclamo viene la tarjeta y otros avientas el balón enfrente del árbitro y no pasa absolutamente nada.
2: Yo coincido contigo en esta, para Poncho González tenía que haber sido pintado de tarjeta amarilla. El baile reclama al cuarto árbitro, a Vicente Jaciel Reynoso, que lo venían jalando, que le venían jalando la playera y por eso termina por empujarse con los jugadores del equipo del Atlante, pero cuando se da cuenta que no le van a marcar y cuando se da cuenta Ponchito que no lo están pelando, por así decirlo, haciendo caso, simplemente avienta el balón de una manera molesta y en desacuerdo con las decisiones arbitrales. Se ha presentado ya los minutos que se van a jugar en la como complemento, 3 minutos más, Oliver, amigos, de este primer tiempo en este 1-0 de los rojinegros.
6: Por el VAR, me parece, ¿no? Porque más allá no hemos tenido alguna polémica, no ha sido un juego tan cortado, le ha costado a los dos equipos encontrar el arco rival, eso sí, pero en cuanto a las faltas, ya lo decíamos, el trabajo del árbitro me parece bueno hasta el momento, la tiene desde el fondo el equipo rojinegro, Capazo con la parte interna del pie derecho, encontró a Poncho que se bota mucho, juega para Donis Frías, en la línea de medio terreno, va para Esteves, la suelta para Poncho, hacia el frente con Monzón, intento de triangulación que termina rompiendo Escobar, va al medio campo Rocha, no ganó de cabeza, la proyectó Calzadilla, va para Johan Julio, le ganó Schlegel, el rebote que termina perteneciendo al equipo del Atlante, Sarafiori para Pisuto, después con Alfaro, por la derecha Portales cruzando medio campo, Schlegel se barría, ganó Esteves, después no le salió el pase hacia el frente buscando a Poncho, revienta el Atlante y la vuelve a tener el Atlas. Adonis Frías en el primer tercio, va por la franja derecha, mucha libertad para Jorge Sánchez que siempre tiene opciones de pase o hacia atrás o hacia el frente, pero casi siempre sobra uno en Atlas para salir libremente, están muy cómodos esos tres de atrás, ¿no? Capazo, Schlegel y Frías, ni Capazo ni Schlegel te dan tanta salida, creo que sí lo hace un poco más Adonis Frías y ahí tendría que ir a presionar a Atlante, que no lo ha hecho en 45 minutos. Esteves da la vuelta al medio campo, el pase equivocado, ganó Portales, una de las últimas del primer tiempo, pica Pisuto al pasillo central, no se la quiso dar Calzadilla, persigue la pelota, juega abierto por la izquierda Escobar, otra vez para Calzadilla, lo va pidiendo Sarrafiore, se juega de pierna zurda, primero con Quiroz, cambio de frente por la derecha, Alfaro va ante la marca de Jorge Rodríguez, no se atreve a avanzar, tiene que retroceder para tercero, más hacia atrás con Óscar Jiménez y en su media luna el ex arquero de León, también de América, la va a tener este que le costó muchísimo, ¿no? Cuántas críticas se llevó, sobre todo en América, Óscar Jiménez, pareciera nunca aprovechó la titularidad,
7: problemas también extracancha un poco. Y acá con Atlante, cuando llega Ospina, muchos pensábamos, oh, el colombiano va a llegar, va a ser titular, le ayuda mucho también al interior del equipo. El problema es que nadie sabía que llegó lesionado.
9: Sí, una oportunidad más para Jiménez, ya lo mencionabas, es un portero que durante quizá la mayor parte de su carrera ha sido suplente, ha tenido algunas situaciones de titular, no las ha aprovechado, pero bueno, ahora acá está con el Atlante y lo está haciendo de buena manera, ¿no?
8: Se termina el primer tiempo, silbatazo de Iván Antonio López, el Atlas en la jornada 7 de la Liga MX, le está pegando 1-0 el Atlante, golazo de Esteves al minuto 6, penal atacado por Camilo al 34, hacemos una pausa, regresamos para los comentarios de medio tiempo, estamos en TUDN Radio.
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1: Desde el Monumental Estadio Jalisco, para los segundos 45 minutos, el equipo de los rojinegros del Atlas ya lo está ganando 1-0. Un penal que falló el conjunto del Atlante. Buena atajada de Camilo Vargas en esa misma jugada. Y bueno, a final de cuentas, ya se vendrá también la primera modificación. Ya lo platicábamos hace un momento. Estará ingresando por parte del equipo visitante, por parte de los atlantistas, con el número 25, Martín Fernández. Y en un momento más estaremos afirmando quién es el que abandona el terreno de juego, para que con esto también ya pueda arrancar la parte complementaria acá en el Estadio Jalisco. Abandonó con el número 27, Armando Escobar, es el que termina por abandonar el campo, y ya está todo preparado. Ya está por ahí también Iván Antonio López Sánchez, árbitro central. Que haya suerte, que haya buen fútbol, y sobre todo Oliver Figueroa, que haya goles en esta parte complementaria.
2: Gracias, Omar, todo está listo para el arranque del segundo tiempo, damas y caballeros, allá vamos. Nos restan 45 por delante en la cancha del Jalisco, en la jornada 7 de la Liga MX, a través de TUDN Radio. El Atlas le está pegando 1-0 al Atlante, bajo la producción de Iker González. En los comentarios, Omar Aldeco, un servidor, Oliver Figueroa, dándoles las gracias por acompañarnos. El equipo rojinegro en busca de sumar 3 puntos que lo colocarían momentáneamente como sublíder de la tabla. Arranca Johan Julio, último tercio, encontró a Pisuto, va a llegar primero Jorge Sánchez en el mano a mano. Buena cobertura defensiva del mexicano, que le ganó en el frente a frente a Pisuto. No es lo suyo para el futbolista del Atlante la velocidad, y por eso ahí intervino Jorge Sánchez. Primer aviso del Atlante en 30 segundos, Omar.
1: Sí, por lo menos salió mucho más conectado el conjunto visitante, buscando generar esta de peligro, y bueno, pues ya por lo menos de nueva cuenta tiene el conjunto de los rojinegros el esférico.
2: La tiene Ryan Mahe, al medio campo, conduce de zurda, acompaña a Poncho, también lo hace Monzón por la derecha, pelota del argentino, le quedó un poco atrás, alcanzó a recepcionar y a gira sobre su eje, se apoyó para Jorge Sánchez de zurda, mal pase del mexicano, un pésimo contragolpe de Atlas, decidió mal Ryan Mahe, y ahora es turno del Atlante.

0: arranca Esteves, metió el caño incluido a Johan Julio, después Aldo Rocha juega hacia atrás con Adonis Frías, conduce a ritmo semilento con el pie derecho, se apoya para Sánchez en terreno propio, la maneja Atlas de nueva cuenta con Rocha, y este se apoya con Manu Capazo. Turno de Rodrigo Schlegel, de nueva cuenta Manu, allá viene Capazo, va para Rocha, lo presionan, recibía un ligero empujón, ya la suelta por la derecha, Frías se la regresó a Rocha, y el capitán con el esférico, levantó la cabeza, amalgaba con el trazo largo, tenía por la izquierda a Jorge Rodríguez, no se la quiso dar, pero Atlas que no se la presta al Atlante en este inicio del segundo tiempo.
1: Y con la modificación, la salida de Escobar, que era el carrilero por la izquierda del equipo del Atlante, a esa posición va el número 19 Calzadilla, y acomoda el medio campo Miguel El Piojo Herrera, deja a Fernández el número 25 que acaba de ingresar mucho más fijo como contención, adelante está Pizzuto, y ya también se mueven mucho más, Palacios el 7, el 30 Sarrafiore, te dejo.
0: Buena pelota y está el empate.

0: segundo tiempo, la aparición por derecha, el tiro centro raso, la tapó el colombiano, pero llegó de atrás como intruso, completamente solo el argentino, le empuja a Sarrafiore, segundo gol en México. Y al inicio de la parte complementaria en el Jalisco, que ha enmudecido, el Atlante ya le empató al Atlas, eso está 1-1.
1: Sí, ya lo decíamos, modificaciones que terminó por hacer Miguel El Piojo Herrera, teniendo gente mucho más fija en el medio campo, el caso de Fernández, el caso de Pizzuto, y esto en esta jugada que es por el costado de la derecha, llegan hasta el fondo los atlantistas, mandan una diagonal retrasada y por ahí se le encuentra el balón a este número 30, que sin ningún problema, ya con el arco, ya sin el guardameta rojinegro, manda hasta el fondo de la red, con esto lo empatan, apenas arrancando, pero por lo menos en el arranque Miguel El Piojo Herrera fue mucho más arriesgado, fue mucho más inteligente, insisto, creo que Atlas no tenía que haberle cambiado mucho, pero ya le salió al equipo del Piojo.
0: Ataca Frías, último tercio por la derecha, le quiso pegar el futbolista argentino, se desesperó Frías en el intento de ataque del equipo rojinegro, la pelota fue bastante elevada, será saque de meta para el conjunto de los Potros de Hierro del Atlante. ¡Qué jugada! Es increíble cómo maneja el balón, al igual que el manejo y el toque suave de Martín Sarrafiore. 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En el Jalisco, Atlas y Atlante lo empatan 1-1. La va a tener Ryan Mahe en el primer tercio de terreno. Pone la pelota hacia el frente, ganó Capazo de cabeza, rebote con Johan Julio, ganó contra dos, llegó al pico del área por la derecha, Johan Julio, encara la marca de tres de zurda, Johan Julio se animó a pegarle, rebote otra vez, Johan Julio pasó, pide penal, es penal, piden penal. ¡Penalti! Y así de rápido, así de fácil, en un abrir y cerrar de ojos, el Atlante se plantó dos veces en el área de Camilo Vargas. Y en 50 minutos, el Atlante desde los 11 pasos, otra vez con la chance de anotar, y ahora es para darle la vuelta al juego.
1: Sí, de nueva cuenta, desde nuestra instancia, me parece que también es Capazo el que termina por trastabillar al número 7, Johan Palacio. Y bueno, pues simplemente el árbitro no lo dudó, aunque en este momento ya le están hablando al árbitro, va a ir al VAR, y tú que ya la pudiste ver en la repetición, sí, Oliver,
2: al balón.
1: Dices que no hay nada, ¿no?
0: No. La adelanta Johan Julio inteligente, me parece en parte entre los rebotes y demás, mala comunicación de Atlas, la larga Johan Julio, llega creo Rodrigo Schlegel, muestra la parte interna del pie derecho, pero toca primero la pelota el futbolista rojinegro y se tira un clavado de Juegos Olímpicos Johan Julio.
1: Y tendrá que ser amonestado, ¿no?
0: Uno supondría, vamos a escuchar al juez central. No penal, ahí está. No penal, bueno, se salvó el equipo rojinegro en 5 minutos del segundo tiempo. La gente lo festeja casi como un gol, Omar, porque era, sí, era todo fiesta en el primer tiempo.
1: Sí, pero tendrá que ser muy inteligente el equipo de los rojinegros, porque hace 2 minutos, tú lo habías comentado, Oliver, el Atlas había regresado a la parte complementaria algo distraído, quizá no tan metido en el partido, y de nueva cuenta, en una jugada con un doble rebote, logra este...

0: jugador número 7 Palacios entrara al área, y bueno, fueron, rectificaron y no había pena máxima, pero ya por lo menos Atlante ya terminó por empatarlo y está generándole peligro al equipo de los rojinegros.
1: Es el momento para Atlante, sí. Lo entiende el Piojo Herrera, el Atlante se para en el medio campo, lo saca Oscar Jiménez y el Piojo 20, 30 metros a como estaba parado, porque el momento anímico le pertenece al conjunto visitante. Atlas entró medio golpeado, está dormido el equipo rojinegro, esto está 1-1, la gente hace lo suyo desde la grada tratando de apoyar al Atlas. La tiene Donis Frías, conduce al primer tercio por la derecha, con la parte interna juega para Ryan Mahé, mala recepción del marroquí que creo que no anda, creo que todavía no está en ritmo futbolístico después de su lesión. Rocha, gano de cabeza, juega abierto por la derecha para Adonis Frías, lo dejó escapar el argentino, será servicio lateral, es de manos para el cuadro rojinegro, Jorge Sánchez a realizarlo, la pide hacia el frente, Ryan Mahé también lo hacía, Poncho González. En el círculo de medio campo está Luis Esteves, con la pelota desde el fondo, Manu Capazo, juega hacia atrás para Camilo Vargas, y el colombiano a llevársela con calma, juega por la izquierda con Rodrigo Schlegel, a la presión Johan Julio, la pisa Schlegel, juega hacia atrás otra vez con Camilo y este por la derecha, primero para Capazo, después con Adonis Frías, cruzando medio campo está Jorge Sánchez, la pelota al medio terreno para Poncho que se bota, recepciona de zurda, juega abierto por la izquierda para Schlegel, acompaña más abierto Jorge Rodríguez, conduce Rodrigo, allá viene Schlegel, nadie le sale y sigue Schlegel, llegó al último tercio, juega para Ryan Mahé, ingresó al área por la izquierda, Mahé sale de ella, va contra tres, juega para Esteves, distribuye en la devolución, otra vez para Mahé y el marroquí mete el cuerpo, lo vienen jaloneando, piden falta, el juez central dice que no hay nada, la deja correr y Capazo juega para Camilo Vargas, la mantiene el Atlas, que regresa por lo menos a la posición de la pelota, que desde ahí creo que también se siente mucho más cómodo.
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0: Sí, aunque hay que destacar lo que terminó por hacer Miguel El Piojo Herrera, solamente modificando a tu carrilero, metiendo un jugador que cuando vas al ataque te juega como contención, como es el caso de Martín Fernández, pero cuando te atacan es uno más que se mete en esa línea de cinco que puedes generar, y creo que desde ahí el equipo ya atlantista, el mensaje que tira en el segundo tiempo es completamente diferente, es un mensaje donde va a ir a atacar más, donde va a arriesgar un poco más en la zona baja, y que por lo pronto le ha salido, mantiene a Palacios y a Puente allá arriba tratando de que se mantengan con Frías y con Slayer, pero a final de cuentas creo que Atlante es el que vino y propuso en la parte complementaria un poquito más.
1: Sí señor, será balón de Atlas en la franja derecha, servicio de manos, Jorge Sánchez a realizarlo, se botó Monzón al pico del área, mala recepción del argentino, le quedó el balón casi en las rodillas y ya sale el Atlante, Luis Puente que retiene el balón, complicada noche para el futbolista mexicano, pero hace lo suyo, después quiso mover rápido para el contragolpe, se termina cayendo él mismo y desaprovecha el tiro libre, y por lo tanto vuelve a ser pelota del equipo de Atlas en este segundo tiempo, lo va a volver a realizar Jorge Sánchez, y más allá de que el penal fue anulado, también sorprende un poco la cantidad de entre penales y rojas que ha tenido Atlas en este inicio de torneo. Me parece en gran parte por la descoordinación defensiva, por las desatenciones mismas. Es cierto, un par de expulsiones incluso que fueron apeladas por el Atlas. Bueno, fueron tres, dos que sí determinó la comisión que era correcta la apelación, pero es un equipo que de pronto comete muchos errores en las zonas pues más importantes, ¿no?
0: Sí, y que a final de cuentas le han costado efectivamente esos errores muchas veces en el marcador, y que no ha dejado, por más de que no va mal el conjunto rojinegro y que ha generado un buen impacto en lo que van de estas seis jornadas, ya casi siete terminando la séptima, pero a final de cuentas tendrá que ser mucho más inteligente Atlas y tendrá que manejar los tiempos de los partidos, que creo que en algunas ocasiones es lo que le ha costado. Se van a venir dos modificaciones para el equipo rojinegro, ya está ahí en la línea para entrar el número 23 Sergio Hernández y el número 16 Milton Valenzuela, serán las modificaciones. En un momento más estaremos diciendo por quiénes ingresan.
1: Perfecto, el par de cambios que prepara Hernán Crespo, mientras tanto la tiene el Atlante a medio campo, a ritmo semilento. Alfaro levantó la cabeza, cambio de frente claro por la izquierda, completamente solo en la recepción, allá viene por el sector izquierdo Martín Fernández, va enganchando por dentro, juega
3: en la pasada. Allá llega el servicio al primer palo, pelota que pasa al segundo poste, se la encontró de milagro Jorge Sánchez, no supo ni cómo, pero reventó la pelota y en el intento de contragolpe Ryan Mae le cometió falta a Cristóbal Alfaro. Se queja la gente de Atlas, no le gusta la afición cuando buscaba Mae el contragolpe. Será tiro libre para los Potros cuando se prepara ahora sí el par de modificaciones, Omar, en el equipo de Hernán Crespo.
4: Sí, ya viene, lo vemos por ahí, deja el terreno de juego también el número 8 Ryan Mae, es el que abandona en primera instancia, y también me parece que es el número 5, sí, Jorge Rodríguez, el lateral, el que termina también por dejar el terreno de juego. Ahora, pues al cuarto árbitro se le olvidó el marcador, Buena vista, mi Oliver.
1: Sí, dejó el tablero, no se, pues sirve para eso, ¿no? Es lo único que tiene que hacer y no lo preparó.
4: Bueno, o no sé si ya se les descompuso.
1: Ya tan rápido, bueno. Allá viene Pisuto, tiro libre, centro de zurda, bastante malito al primer palo. Poncho González rechazó de cabeza, todo terminó en los pies de Óscar Jiménez. La vuelve a poner hacia el frente para Pisuto, el Atlante que le quitó el balón a Atlas en este inicio del segundo tiempo. Sigue siendo mejor el conjunto de Miguel Herrera en 58 minutos. Balón abierto por el sector izquierdo, Calzadilla con la pelota. Va a llegar de pierna zurda, conduce un poco, se apoyó hacia atrás para el mexicano Pisuto, devolución en ese costado izquierdo. Calzadilla va en el mano a mano contra Jorge Sánchez, se apoyó hacia atrás con Sarrafiore, no pudo pasar contra dos, ganó Poncho, arriesgó en la salida, pero le alcanzó a tocar para Jorge Sánchez. De nueva cuenta el cumpleañero, allá viene Poncho cruzando el medio campo, llega a los tres cuartos de cancha por el sector derecho, lo bajaban, pedían falta, el juez central la vuelve a dejar correr, después marca una infracción, un empujón de Jorge Sánchez, y la gente se enoja porque para ellos una antes será falta sobre el canterano rojinegro. Finalmente será tiro libre que le pertenece al conjunto de los Potros, y desde zona baja va a mover de pierna zurda Aarón Quiroz, el argentino, se apoyó para Eduardo Tercero, devolución para Quiroz, a la presión va el canterano rojinegro, el recién ingresado Sergio Hernández, la va a tener Sarrafiore, falta de Adonis Frías cuando intentaba arrancar. Mueve rápido el Atlante, no lo deja el juez central, que se regrese, y desde hace rato el Piojo viene pidiendo amarilla, que me parece por la reiteración de faltas, Omar. Yo creo que ya tendría que haber mostrado una tarjeta.
4: ¿Qué es lo que ha buscado Iván Antonio López? Dejar correr el balón, no marcar tanto, pero bueno, a final de cuentas también hacen su trabajo, el caso del Piojo, también Álvaro Galindo, uno de estos de sus auxiliares, a donde ve el Piojo se lleva Álvaro Galindo. ¿Sí? Y solamente para comentar, Milton Valenzuela, el número 16, es el que se queda con la pradera de la izquierda en la zona defensiva para fungir como carrilero, y Sergio Hernández, que ya lo decías, el número 23, va y se mete también en esa zona de medio campo en lugar de el número 8, Ryan Mae.
1: Pisuto, larga distancia, fuera de la media luna, no se animó a pegarle, juega por la derecha, Sarrafiore va de pierna zurda, arrastra el balón contra Poncho, limpió la zona, juega hacia atrás otra vez con Eugenio Pisuto, y este que va con Quiroz, la larga un poquito, llegó al callejón del área por la derecha, adiós a Rocha, el giro, le pega de zurda, balón afuera, nada, se quedó Portales, iba a meter un golazo, se quitó a tres de encima, rozó el palo derecho, si no ajusta Crespo, me parece que es cuestión de tiempo para que le den la vuelta.
4: Sí, sigue generando de buena manera el conjunto atlantista, ya lo decías en esta última de Walter Portales, terminó por llegar hasta el final, se metió al área y de media vuelta buscó el segundo poste, un balón que termina con comba hacia adentro, pero bueno, le faltó, me parece, un poco de metros para poder cerrar de una mejor manera y hacerle mayor peligro al equipo de los rojinegros. En relación a los desajustes, coincido contigo, ¿por qué? Porque por lo menos el Piojo le modificó y movió un poco su esquema que tenía en el primer tiempo. El caso de Crespo simplemente hace posiciones por posiciones, pero el Atlas, me parece, sigue jugando de la misma manera como lo venía haciendo si tuvieran los dos cambios.
1: Sí, y sobre todo porque en el medio campo ya no aparece tanto Esteves, con la pelota tampoco lo hace Poncho, y entonces cuando trata de progresar Atlas cruzando el medio campo no encuentran las soluciones. Óscar Jiménez desde el fondo jugando para Eduardo Tercero en su propia área, devolución para Jiménez, se la toma con calma el arquero mexicano Atlas, que no va y presiona, y por eso la tiene Atlante de forma muy tranquila. La gente que trata de hacer lo suyo medio se desespera en el Jalisco, y otra vez el intento por la derecha, Eduardo Tercero al primer tercio de terreno, levantando el esférico buscando a Luis Puente, no la pudo bajar de pecho. Después hay una falta sobre Poncho González. Son 61 minutos de partido en la cancha del Jalisco, jornada 7 de la Liga MX, Atlas 1, Atlante 1.
0: Y los vamos a invitar a todo lo que no los hemos invitado, mi Oliver, porque tenemos por ahí algunas menciones retrasadas. Copa Sudamericana, Boca Junior contra Sao Paulo este martes a partir de las 8 de la noche, tiempo del este. Tenemos también UEFA Champions League el próximo miércoles, una doble que te dejo.
1: Allá viene Checo Hernández, costado izquierdo, en el callejón del área, filtró el balón muy largo para Milton Valenzuela, la cobertura de Eduardo Tercero, la aleja, no quiere meterse en problemas, el lateral para el equipo rojinegro en el último tercio, y seguramente vendrá el balón largo, por eso Milton Valenzuela se prepara, al primer poste está Florian Monzón, también lo hace Poncho González, afuerita de área Sergio Hernández, el balón le va a llegar a Poncho, que se sacrifica un poco, juega por la izquierda, devolución, Milton Valenzuela va hacia atrás, Poncho, dos al área, Poncho mete centro, Monzón no la puede bajar, pelota en el manchón penal, se la encontró Pisuto, pedían mano, el juez central dice que le da en el rostro y la tiene desde el fondo Oscar Jiménez, que mete el servicio largo, buena pelota por el sector izquierdo y arranca Calzadilla y le va a hacer la pasada a Pisuto, ya allá viene el Atlante, regresa ya todo Atlas, de nueva cuenta Eugenio y Pisuto con la pelota, se va a apoyar en cortito para que venga Sara Fiore, devolución con Pisuto, a la persecución Luis Esteves, juega abierto por la derecha con Alfaro, está encontrando a Portales, ante la marca de Valenzuela, lo sacó a pasear, se lo quitó de encima, de zurda, proyecta la pelota, media luna, la bajó Puente, de espada al arco, va a girar Puente, Schlegel se la quita, revienta Rocha, Monzón la baja al medio campo, juega hacia atrás, la tiene Esteves, intento de contragolpe de Atlas, pero van 3-5, buena pelota por izquierda, Checo Hernández, pico del área, va a enganchar, encuentra a Monzón, la suelta para Esteves, de pierna derecha, encontró a Rocha, le va a pegar, balón arriba, se cremeta para el Atlante en 63 minutos.
0: El primer tiro de larga distancia para los rojinegros en esta parte complementaria, a mi entender, cuando ya el equipo había adelantado, creo que podía haber terminado la jugada de otra manera completamente distinta el capitán de los rojinegros, pero bueno, por lo menos también ya entendió Sergio Hernández, el número 23, que tirándose mucho más hacia el costado de la izquierda puede hacer mayor peligro, así que Atlas deja a Ponchito González ya mucho más hacia, en el medio campo sigue igual, pero hacia el costado de la derecha en relación a donde se encuentra Aldo Rocha, y el caso de Esteves se queda también en esa misma línea, meten tres mediocampistas y sueltan un poco más a Sergio Hernández, ya veremos si le puede dar resultados esa situación al equipo de los rojinegros.
1: En esta última, Aarón Quirós pensó que el último en tocarla fue un rojinegro, deja escapar la pelota pensando que le señalaban saque de arco, será tiro de esquina, y a falta de lo que diga el VAR, vendrá balón parado para el equipo rojinegro. Bueno, corrigen, saque de meta entonces, 64 en el Jalisco, Atlas y Atlante igualan 1-1.
0: Y tenemos mucho fútbol a través de TUDN Radio, y la próxima semana, el miércoles, una doble cartelera de la UEFA Champions League. Empezamos con el Barcelona frente al Feyenoord, y después el Paris Saint-Germain contra el Slavia de Bratislava, este próximo miércoles a partir de las 12 de la tarde, tiempo del este.
1: Uy, se equivocó el Atlante, la tiene Monzón, media luna, va a girar, le va a pegar, Monzón le pegó, palo, balón al travesaño y afuera, se equivocó el Atlante en la salida, la robó Poncho, la aprovechó Monzón, al palo y afuera, seguimos 1-1.
0: Y son de las jugadas que no se tienen que desaprovechar, que no se deben de perder, ya bien lo decías, buena recuperación de Poncho González a la salida del equipo atlantista, y bueno, de media vuelta también, pues el número 9 de los rojinegros buscó el marco y pega en el travesaño y se va por encima de la portería de Jiménez, pero por lo menos creo, Oliver, Atlas está tratando de despertar también ya después de las modificaciones.
1: Sí, señor. Será movimiento de manos que tenga el Atlante, sobre todo en la presión. Yo creo que ahí Atlas le puede más o menos incomodar. Ahora, con Poncho y Esteves no tiene los futbolistas realmente para tener ese ida y vuelta. Y entonces, o sacrificas a Poncho y pierdes a alguien con la calidad con la pelota, pero ganas a otro en carrera, o te la juegas pero no presionas tanto al Atlante. Schlegel juega hacia atrás para Capazo, estaba solo Jorge Sánchez por la derecha, no lo vio Capazo, Monzón va en el mano a mano, termina reventando la pelota, Eduardo Tercero se la encontró el zaguero atlantista, y después Capazo juega de cabeza para Camilo, había posición adelantada, la podía dejar correr el juez central, y son de estas cositas, si dejabas correr todo en el primer tiempo, pues acá Atlas tenía salida libre, ¿no?
0: Sí, estaba muy claro el fuera de lugar, rápidamente obviamente lo marca Sandra Elizabeth Ramírez, pero viene el árbitro. Si ya el jugador de Atlante no va y presiona y ya tiene el esférico el equipo rojinegro, déjalo que jueguen para que sigas con el ritmo que habías puesto desde el minuto uno que arrancaste.
3: Milton Valenzuela por la izquierda en propio terreno, va hacia el frente, el cruce de Sergio Hernández estuvo a nada de ganarla, se le anticipó Cristóbal Alfaro, de cabeza mandó la pelota hacia uno de los lados y será lateral para el Atlas. Mientras tanto, Miguel Herrera prepara una modificación, ya sería el

0: cambio para los atlantistas. Valenzuela, servicio muy largo por la izquierda. Estévez no va a llegar, por más que hizo piernas, le meten el cuerpo de forma correcta. Lo hizo Eduardo III. Y será otro servicio de arco para Jiménez. Serán dos los cambios entonces del Atlante en esta parte complementaria, Omar.
1: Sí, será el ecuatoriano, el número 32, Diego Maggi, quien ingresa al terreno de juego. Y también Joaquín Mojica con el número 11. Son dos cambios más que va a echar Miguel El Piojo Herrera y su cuerpo técnico para irse por todo con el triunfo, ¿no? Creo que Miguel Herrera se dio cuenta que lo puede ganar el partido, y simplemente será ajustar algunas situaciones.
0: Será falta para el Atlante. El Atlas no se conecta, se enoja toda la saga del equipo rojinegro, también Hernán Crespo.
2: Yo veo un partido que a mí me huele mucho al empate. Yo Atlas no lo noto, lo noto con miedo, Omar, de dejar espacio atrás y que Atlante en una contra te liquide el juego.
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6: 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Querétaro y Cruz Azul se miden en la Liga Femenil.

0: 103 Pacífico por TUDN Radio.
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4: Se fue Quiroz, un defensa central por izquierda, y ahí se mete Baggy, este número 32, y adelante por lo menos trata de refrescar piernas con la salida de Puente y el ingreso de Mojica, pero en el medio campo ya lo tiene dominado el equipo atlantista.
5: Sarrafiore de zurda metió centro, después parecía una falta sobre Esteves, el juez central la dejó correr, media luna, pelota hacia el frente, Johan Julio, ¡Camilo! Antes una falta, el problema es que se tardó un mundo en marcarla. Esto yo no lo entiendo, si ves falta, ¿para qué dejarla correr? Porque incluso puedes provocar una lesión en la segunda jugada, ¿no? Al sí. Final de cuentas se marcó falta.
4: O marca bien, o pita más fuerte, pero que todos los jugadores que obviamente están dentro del terreno de juego sepan y tengan esa claridad de qué es lo que se está marcando. En esta última jugada, Jorge Sánchez tratando de salir, tratando de llegar, pero bueno, al final de cuentas es un balón largo que mandan para el frente del equipo de los rojinegros, y donde ya ni siquiera termina por llegar Sergio Hernández, que acababa de ingresar, que tiene piernas frescas. Creo que sí, Atlas ha perdido esa conexión entre medio campo y delanteros, y hay esa laguna de la que ya hablabas, Oliver, hace un momento, donde pues no se ha podido mantener de buena manera Ponchito, Esteves, el caso de Rocha, y pues ahí es donde pierden normalmente los partidos en el medio campo cualquier equipo.
5: Pisuto se quitó de encima la marca de Esteves, juega abierto por la derecha, Portales ante la marca de Valenzuela, va por dentro, la alargó contra Rocha, ganó Portales y finalmente tiene que regresar Valenzuela. Ganó Milton, entrega con Rocha de zurda, va hacia el frente Checo Hernández, veremos si anticipa, va en el mano a mano, pero le gana la cobertura. Finalmente viene Checo, ingresó al área, va contra dos, falta, lo bajaron y está, es de tarjeta amarilla porque ya había enganchado Checo Hernández buscando el 2-1.
4: Sí, muy bien Sergio Hernández, que primero puntea el esférico y eso le da ventaja. Al final de cuentas el balón ya lo tenía el defensor del equipo de Atlante, pero cuando trata de recortar el defensor, ahí Checo Hernández puntea el esférico, se va hacia, gana el balón y se va rumbo hacia el área del equipo atlantista y llega simplemente tercero con este número 4 y termina por dejarlo en el césped. Una tarjeta amarilla más para el conjunto de Atlante, pero en una jugada hecha
6: creo, 100% por este número 23, Sergio Hernández.
7: Sí, señor. Y creo que fue Alfaro finalmente al que el árbitro indica la tarjeta de amonestación. Estaban los dos, Alfaro y tercero, y finalmente señala al número 14. Cristóbal Alfaro. Vendrá el tiro libre para el Atlas. Una muy buena posición. Toda para Luis Esteves. Dos al muro defensivo. Se colocan cuatro de Atlas en el área chica. Se suma Roche y también Schlegel. Son seis contra todo el Atlante. Esteves le va a pegar. Esteves le pegó en el centro venenoso. Pasó al segundo palo. Nadie de Atlas remató. El último en tocarla, según el juez central, fue un defensor del Atlante. Y por lo tanto, será tiro de esquina por el rincón derecho del terreno. Será para el equipo rojinegro, a menos que el VAR corrige entonces. Le quedan 15 al encuentro. El Atlas que lo quiere ganar, que no ha llegado en todo el segundo lapso. Vendrá el efecto hacia afuera. Van 2, 4, 5 y 1 al rebote en la media luna. Allá viene Luis Esteves, le va a pegar de pierna derecha. Esteves mete centro al manchón penal, cabezazo defensivo, rebote Aldo Roche en tres cuartos de cancha. Hacia atrás con Valenzuela y de un córner a favor. Todo termina en los pies de Camilo Vargas y la tiene el colombiano. A salir jugando desde el fondo, maneja la pelota de pierna zurda, lanza balón largo buscando a Esteves por la derecha, ganó Baggi de cabeza, alejó, y otro servicio de manos para el equipo rojinegro.
6: Sí, y un equipo de Atlas que ahora lo intenta con trazos largos, trazos de 40, 50 metros, pero que por alto, creo que ya el caso de tercero, de Baggi, de Alfaro, están teniendo mucha mayor precisión para buscar esos esféricos, y hasta el momento, por lo menos en la parte complementaria, Oliver, amigos, no se ha visto una situación compleja del equipo de Atlante en la cuestión defensiva.
7: Falta en el medio campo, jalón, lo que marca, claro, el juez central. Tiro libre para el equipo de los Potros, y ahora sí, se vino la primera tarjeta amarilla para el equipo rojinegro, prácticamente rozando los 80 minutos.
6: Sí, para el capitán Aldo Rocha por jalarle la playera y obviamente por no dejar que el juego continuara, se lleva la primera tarjeta amarilla por parte de su equipo.
7: Dentro de los posibles cambios que yo observo en el medio campo, Paulo Ramírez para el equipo de Atlas, hacia el frente en la velocidad está Duke, que creo que pudiera meterlo en lugar de Poncho González. Repito, sacrificas a alguien de medio campo para apostarle todo a la contra. La tiene Baggi, conduce la planta en tres cuartos de cancha por izquierda. Baggi, nadie la salió, engancha contra Poncho y juega hacia atrás para Pisuto de pierna zurda. Eugenio extendiendo para Calzadilla, balón largo que Rocha va a terminar cubriendo en el rincón del campo. Se la saca de encima como puede y le regala servicio de manos otra vez a los Potros. Será por el rincón izquierdo, pueden ir largo, hay dos en el área. Johan Julio, primer poste, contra Frías, quiso girar, no pudo, bastante incómodo. Pisuto juega al pasillo central antes, hay un futbolista de Atlas tendido, me parece a la distancia Rodrigo Schlegel, se queda el argentino en el suelo.
6: Sí, correcto, es el número 21 que se queja por ahí de algún golpe en el rostro. El árbitro también paró el esférico, marcó por ahí la falta, y bueno, ya se va a reanudar. Hace un momento decías, posibilidades de cambio para ir por el triunfo. Yo no sé si en este momento, a como está el partido y lo que ha generado el equipo del Atlante, a Hernán Crespo se la juegue como tal por ir por un triunfo. ¿Vendrá otro cambio? ¿Por qué? Porque si tú arriesgas mucho, abres mucho el terreno de juego y te lo ganan, sería tu segundo partido de manera consecutiva perdido en casa, ¿no? Y las cosas ya no irían tan bien como habían arrancado.
7: Incluso contra Querétaro, a pesar de la expulsión de Capazo, Crespo quiso jugar un poco ofensivo, ¿no? Y ahí, digo, entiendo el deseo del cuerpo técnico y de la gente de querer sumar de a tres en casa, pero de pronto en la lectura del partido ahí me parece que se le escapa a Hernán Crespo, y el Querétaro lo aprovechó tremendamente bien para ganarle 3-1 la semana pasada al equipo rojinegro. La gente trata de hacer lo suyo, trata de apoyar en el Jalisco. La tiene Aldo Rocha, juega abierto por la derecha. Doris Frías conduce de pierna derecha, cruza el medio campo, lo persigue Sarrafiore, juega con Jorge Sánchez. Barrida fuerte sobre Frías, el rebote parecía que la podía dejar correr el juez central con Checo Hernández. Se marcó falta y se muestra otra tarjeta de amonestación, Omar, después de una
5: muy dura entrada sobre Adonis Frías.
4: Sí, es tarjeta amarilla para Mojica, el número 11, por parte del conjunto visitante. Y bueno, pues esta falta por el costado de la derecha, tres cuartos, y bueno, se va a venir la modificación por parte también del equipo de los rojinegros. Entrará Jesús Cerrato, número 192, me parece que será Poncho el que va a abandonar el terreno de juego. Poncho o el capitán Aldo
8: Poncho.
4: Va a ser Poncho, ¿verdad?
7: Sí. Sí, ahí está el 58. No sé si después de este tiro libre, parece ser que
4: lo dejarán,
7: que van a dejar una última. Esteve le va a pegar de pierna derecha en tres cuartos de cancha. Van cinco de Atlas al remate. La línea defensiva se coloca al inicio del área grande. Se cumplen 80 de partido en el Jalisco. Le va a pegar el portugués. Allá viene Esteves de la franja de la derecha. Esteves que mete centro. Salió Jiménez, rechazó de puños. El rebote para Adonis Frías por el sector izquierdo. Falta burda, tonta. Está de espalda al arco rival. Lo empujan y el Atlante regaló otro tiro libre, ahora por el costado izquierdo, y acá se produce el cambio.
4: Sí, ahora sí se viene la modificación de la que ya hablábamos. El 192 ingresa, deja el terreno de juego Poncho González, y ya está también en el terreno de juego Jesús Cerrato.
7: A la cancha el canterano atlista Jesús Cerrato, con minutos también en selecciones menores. El tiro libre prácticamente a la misma altura que el pasado, solamente que desde el lado izquierdo. Y Esteves le va a pegar ahora con la comba hacia adentro. Van 2, 4, 5, 6 de Atlas al remate. Defiende todo, todo el Atlante. Allá viene Esteves, silbatazo del juez central de pierna derecha. Esteves, comba hacia adentro, servicio, primer palo, se busca la peinada, rechazó Pisuto, se la había encontrado Cerrato. Después, en el medio campo, la baja Milton Valenzuela, vuelve a jugar, abierto por la izquierda. El pase de Esteves a profundidad, va a llegar Rocha, callejón del área, le metieron el cuerpo, le faltó el gym a Rocha. Saque de meta, 81 minutos cumplidos en el Jalisco. Huele a empate Atlas y Atlante, 1-1.
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7: El Atlas que está desaprovechando la chance de colocarse como sublíder momentáneamente de la tabla general, con una victoria rebasaría al Guadalajara, que está en ese segundo lugar, es cierto, a falta de lo que haga Toluca en su partido pendiente. Por supuesto, Cholos, que enfrentará a América, correspondiente a la jornada número 7.
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7: Sara Fiore de pierna zurda la pone a la media luna, intentó peinar la Mojica, no pudo hacerlo, le va a caer a Monzón en el medio campo, mala recepción, es otro de los que ya no anda en el terreno de juego. Valenzuela, el rebote para Mojica, la puso hacia el frente, balón largo para Johan Julio, la tiene desde el fondo Camilo Vargas, y suelta el esférico largo, y otra vez Monzón se equivocó. Me parece también candidato a salir el argentino, que desde hace rato está desesperado. Ahora en el eje del ataque, bueno, está Pepe Martín, que es el canterano atlista y que ahí lo podría colocar.
4: Sí, que en esta última jugada el balón es mucho más que para Monzón, iba para Sergio Hernández, pidió el esférico y estaba en esa zona, pero Monzón estaba más adelante, termina por buscar prolongar el esférico, cabecea hacia el centro, no había ninguno de los de su equipo y con eso perdieron el esférico. Así que Atlas todavía en esta parte complementaria, Oliver, amigos, con mucha falta de creatividad, mucha falta de tenencia de balón y obviamente de llegar y ser contundentes al final.
7: La tiene Monzón, medio campo, la pedía Checo Hernández por la izquierda, no se la dio, prefiere hacer escala para Esteves, se quita dos de encima, cambio de frente que queda corto, pedía falta el portugués, el árbitro se la compró a Esteves, que ya se ve equivocado, será tiro libre. Yo no le recuerdo una sola Atlas en todo el segundo tiempo, salvo la del travesaño de Monzón, sí. Es cierto que se equivoca Atlante en la salida, de otra no me acuerdo. En todo el segundo lapso, Atlante no es que haya peloteado a Camilo Vargas, pero siempre parecía un poco más peligroso en sus ataques. Milton Valenzuela jugaba por la izquierda, obtiene servicio lateral, será otra vez para el equipo rojinegro. Vendrá Milton,
10: La pide en el vértice del área Monzón. Ya se la dieron al argentino. Levantó esférico Estévez, devolución. Monzón ingresa al área. Se la quitó Bagui de encima cuando se la saboreaba Monzón. Rebote afuera del área. Milton Valenzuela. Apertura por la derecha. Ya viene el equipo rojinegro. Pelota de Jorge Sánchez. En el pico del área se va a regresar. Se la regaló a Mojica. Le dijo, venga, danos el contragolpe. Ya arranca Mojica. Y viene el Atlante. Cruza medio campo. Si encara Rocha, se lo lleva. Mojica bajó el ritmo tremendamente en lugar de ir hacia el frente. Y ya la tiene Bagui desde el fondo en medio campo. Cambio de frente por la derecha. Buen esférico con Portales. Enfrente de la banca de Crespo. Conduce a ritmo semilento. Mete centro Johan Julio. Se le lanzaban encima el cabezazo defensivo de Schlegel. Aleja la pelota. La va a tener Estévez. No llegó Cerrato a la cita. El rebote con Aldo Rocha. Y el capitán que va hacia el frente. La quiso peinar Jorge Sánchez. No ganó. Y ataque el Atlante que lo quiere ganar. Pico del área por la izquierda. Y está el segundo. Diagonal retrasada buscando a Johan Julio. Aleja el Atlas. Rebote otra vez. Johan va contra dos. No pudo ganar. Le quitaron el esférico. Monzón. Medio terreno. La va a aguantar. Devolución muy larga para Jorge Sánchez que está fundido. Bagui que acaba de entrar. Le ganó fácil. A todo esto son 85 de juego en el Jalisco. Jornada 7 a través de TUDN Radio. Atlas 1, Atlante 1.
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0: Atlanta Bravos contra Phillies de Filadelfia a partir de la 1:00 p.m, tiempo del este. Se va a venir también una modificación más por parte del equipo de los rojinegros, pero antes, una tarjeta amarilla para el número 21, Slager. Se ya también está pintado de color amarillo para los rojinegros. Ingresará con el número 15, Paulo Ramírez, y va a dejar su lugar el capitán, el número 26, Aldo Rocha.
1: Bueno, ahí está la salida de Aldo Rocha. Se la jugó con Paulo Ramírez. Me parece ya el cambio también bastante tarde de Hernán Crespo. Yo creo que era hace 15 minutos por lo menos. Para el equipo de Atlas fueron 4 los cambios. No quiso realizar la quinta modificación. Tenía chance de hacerlo. Por ahí tenían las opciones a Duke también, a Pepe Martín hacia el frente, pero se la jugó con sus 4 cambios en Atlante. Se mantienen los hombres calentando. Tiene 3 cambios Miguel Herrera. Le quedan 2 todavía disponibles. Mientras tanto, será tiro libre para los Potros en terreno rival. Sarra Fiore. Y va 1, 2, 3, 4, 5 de los Potros al remate. Lo quiere ganar Atlante. Juegan por abajo. Pasillo central. Pisuto de zurda. Se negó Pisuto. Balón arriba. No alcanzó a bajar, pero pasó cerca del travesaño de larga distancia. Estuvo cerca el futbolista mexicano. En saque de meta para Atlas.
0: Sí, sigue el equipo del Atlante siendo mucho mejor que el equipo de los rojinegros del Atlas en esta parte complementaria. ¿Te dejó?
2: Sale Oscar Jiménez de su área. Llegaba en el mano a mano. Jorge Sánchez estuvo a nada de ganar en el forcejeo. Rebote en el medio terreno. Luis Esteves gira contra Pisuto. La gana Checo Hernández. Balón filtrado. Monzón hace piernas. No va a llegar Monzón, que está fundidísimo. Arrancó en tercera con el freno de mano puesto. Había también posición adelantada. Y también después una falta sobre Calzadilla. Tiro libre para el Atlante.
0: Sí, pero ya estaba el fuera de lugar. Pero qué manera tan triste de terminar este partido por Monzón. Estaba a metro y medio adelante que su rival. Arrancaron los dos al mismo tiempo. Y en un abrir y cerrar de ojos, Monzón ya estaba atrás. Ya no tenía posibilidad de ir por el esférico. Pero bueno, ahí está. Cuando se va a venir una modificación más por parte del Atlante, será Juan Carrera, el número 6, quien ingrese al terreno de juego.
2: Perfecto.
0: Ya, ahora, porque la habían medio parado, pero ¿no? Ya dice el Piojo, de una vez, vámonos.
2: Allá viene el Atlante. Bagui arriesgó el balón en el medio campo. Se la robaron. Esteves va hacia el frente. La tiene Monzón. Bandera abajo. Juega para Jorge Sánchez. Pico del área. Lo apretan entre dos. Jorge Sánchez le llegaron. Sigue con la pelota. No la soltó. Va al rincón del campo. Se encerró solo. Metió centro. Y por lo menos consiguió tiro de esquina. En 88 y medio. El Atlas tendrá balón parado. A nada de llegar a la recta final de este encuentro. Vendrá el tiro de esquina. Y también el cambio del Atlante. Cuando tienes un balón parado en contra, por ahí dicen que no hagas cambio. Pero bueno, Miguel Herrera decide venir con otra modificación.
0: Sí, se viene la modificación por parte del conjunto atlantista. Deja el terreno de juego el número 29, Walter Portales. Y ya lo decíamos, ingresa con el número 6, Juan Carrera.
2: Perfecto, viene Carrera al terreno. Van 2, 4, 5 de Atlas al remate. 1 en la media luna. Se cumplen 89 de juego. A lo Atlas lo quiere ganar el equipo de Crespo, que no ha incomodado el arco de Oscar Jiménez en el segundo lapso. Allá viene Esteves. Metió centro al segundo post. La pelota en la media luna, el impacto de volea machucado, el rebote va Monzón, mete el cuerpo contra Bagui, gira Monzón de zurda, línea final, centro al primer poste, rebote con Cerrato afuera del área por la izquierda. A perseguirlo Pisuto, no tiene espacio para avanzar Cerrato, hace el individual, no va a rescatar el esférico, se le escapa por la línea de banda y entonces será lateral para el equipo de los Potros, que creo que también es un buen punto. El equipo del Piojo puede perder o no un partido, pero se lo hace complicadísimo a todos. Omar, repasamos, y ha enfrentado a Tigres, enfrentó a Toluca, ya enfrentó a América, le ganó a Cruz Azul, hoy le está sacando un punto a Atlas, la tiene Esteves, último tercio, media luna, Sánchez, viene Jorge, mal control de Jorge Sánchez, revienta el Atlante.
0: Sí, bien lo dice, es un equipo de Piojo, que a ver, sabemos que algo tiene Miguel el Piojo Herrera, es trabajo, trabaja bien, hace muy buen grupo, trata de tener siempre a sus equipos contentos, satisfechos, y creo que eso le ha generado, te dejo.
2: Viene Valenzuela por la izquierda, ataca Atlas, servicio, segundo palo, la sacó Bagui, cuando el rebote Esteves, parecía el triunfo, y la más fácil, la terminó fallando Esteves, era mucha más complicada la del primer tiempo,

0: Atlas y parece que así nos iremos.
1: Sí, en una jugada muy, pero muy interesante, donde el equipo de los rojinegros llega por parte del costado izquierdo. Estévez muy bien le gana la posición al defensor, que pensaba que no venía nadie atrás de él. Entrando al área, busca el ángulo superior izquierdo o el poste izquierdo, hacia allá va el disparo, pero a final de cuentas el balón se va por un costado de la portería de Jiménez, y con esto pues el Atlas se mantiene 1-1. Ya dijeron que se van a agregar 6 minutos más de este partido, 6 más se juegan en el Jalisco.
0: 6 más entonces en la cancha del Jalisco. La quiso colocar tanto Estévez que la terminó fallando, estaba prácticamente vencido Óscar Jiménez, no iba a llegar nunca la pelota.
1: Ahí hay que meter un riflazo, sí, con empeine y listo.
0: Sí, la quiso colocar con la parte interna del pie derecho y pasó desviada del palo izquierdo de la portería de Óscar Jiménez. La va a tener Atlas en zona baja, ganó Schlegel, el rebote con Adonis Frías, alejando como puede el equipo de Hernán Crespo. La pelota le va a llegar otra vez a Óscar Jiménez desde el fondo, la va a dejar escapar y será otra vez saque de meta para el Atlante, que parece ya... Además prepara su última modificación. Herrera pide que venga el cambio inmediato y se va a llevar el punto el equipo de Atlante. La última modificación del Piojo Mar.
1: Sí, se viene al terreno de juego con el número 20, Gilberto Adame. Deja el mismo con el número 14, Cristóbal Alfaro. Gilberto Adame, que yo lo vi en mi imagen a este chico. Debe ser hijo de Gil Adame. Está igualito físicamente aquel jugador que también participara por acá, por el conjunto de los Tecos, y que también ya tuviera algo de trabajo cuando estaba en Mazatlán. Y bueno, pues ahora ya que el equipo de Atlante terminó por ser el que era Mazatlán, ahí está el ingreso de este juego.
0: Y viene Atlante y arranca Mojica, pico del área por la izquierda y lo quieren ganar los Potros. Mojica mano a mano, bailotea, ingresó al área Mojica, va a enganchar, no tiene a nadie en el apoyo. Se tuvo que regresar, tocó la pelota hacia atrás, regaló el Atlante un saque lateral cuando parecía era para mucho más con Mojica. Este vez, medio terreno, juega con Cerrato, le hace la pasada a Jorge Sánchez, tiene servicio lateral, va a jugar en cortito para Paulo Ramírez, la recepción del número 15. Otra vez con Cerrato, este para Donis Frías, la vuelta por la izquierda con Rodrigo Schlegel. Y este encuentra hace rato, la pide bien abierto Milton Valenzuela, en punta está Monzón, el toque hacia atrás con Paulo Ramírez, devolución para hace rato, arrancó hace rato, juega para Monzón, giro sobre su eje, encuentra a Estévez, apertura por la derecha y ataque el Atlas, Checo Hernández ingresó al área, centro fácil, la terminó rechazando Jiménez, parecía de rutina el servicio de Checo Hernández, la pelota será para Atlas en el rincón del campo por la izquierda, servicio lateral, mueven rápido. Valenzuela, de zurda, metió centro, manchó un penal, aleja el Atlante, pelota que va a tener Schlegel, la prendió de zurda Schlegel, se desespera la gente, se desesperó Schlegel, saque de meta, uno más para Jiménez, uno más para el Atlante, y así nos iremos desde el Jalisco con el Atlas, que empieza ya a contar los partidos sin ganar. Es cierto, apenas van 2, pero es un Atlas contra Cruz Azul muy distinto al que se presentó contra Querétaro y contra Atlante, 2 que en el papel eran para sacar los 3 puntos.
1: Sí, sin lugar a duda, y ahora me parece en el primer tiempo, después de lo que habíamos visto del equipo de los rojinegros, esperábamos mucho más de este equipo jugando como local, jugando de una buena manera en los primeros 45 minutos, pero el segundo tiempo fue completamente diferente. El Piojo le ganó la estrategia a Hernán Crespo y el equipo del Atlante se vio mucho mejor que el equipo local.
0: Mojica, Sarra Fiore, media luna, se la quitaron de encima, Jorge Sánchez va con la pelota, lo persigue Johan Julio, servicio largo buscando a Monzón, rebote con Estévez en el medio campo, una última, veremos si la tiene el Atlas, la va a tomar Cerrato, apertura por la izquierda, Milton Valenzuela en el último tercio, Valenzuela quiere encarar, se regresa Valenzuela, se apoyó para Paulo Ramírez, la soltó con Schlegel, distribuye al medio terreno, Capazo con el esférico, la pide por la derecha, Adonis Frías levantó la cabeza, Capazo quiere ir por dentro donde más futbolistas había, imposible de pasar, rebote con Ramírez hacia atrás con Capazo por la izquierda para Schlegel, defiende todo el Atlante, metido en su propio terreno, con el esférico Rodrigo, allá viene Schlegel, abrió por la izquierda, Valenzuela va por abajo, Monzón ingresó al área, la barrida defensiva, rebote con Cerrato, la larga Cerrato, se dejó caer Cerrato, pide contacto en el rostro, que se levante, dice el juez central, y la va a derecha, sale el Atlante de pierna zurda, la va a tomar Johan Julio, de espalda al arco rival, la retiene Julio, se le lanza Schlegel, falta. ¿Cómo la viste en la anterior, Omar?
2: No, me parece que en ningún momento hay falta para el conjunto de los rojinegros del Atlas, termina por tirarse este jugador que acababa de ingresar, y bueno, al final de cuentas, el árbitro creo que tomando buenas decisiones en la mayor parte del partido, y ya en esta última, con la desesperación, pisa muy bien el esférico Johan Palacios, trata de matar el tiempo para el equipo del Atlante, y bueno, al final de cuentas lo logra, pero creo que terminó Atlas por sufrir, Atlas terminó por no estar concentrado y por darle la tenencia del esférico y las posibilidades de llevarse el triunfo al equipo atlantista.
0: Se acabó el juego, silbatazo de Juan Antonio López en el Jalisco. Atlas y Atlante empataron 1-1, este vez al 6, al 47, Serra Fiore. Hacemos una pausa y regresamos para los comentarios finales.
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6: Michael Jordan no fue simplemente un basquetbolista, fue el rostro de una era. 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Cuando el balón quemaba, él pedía la última jugada.
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7: Joe Montana fue el quarterback de la calma perfecta. En los momentos grandes, cuando el estadio rugía y el reloj apretaba, parecía jugar en silencio. Con los 49ers ganó Super Bowls y dejó remontadas de colección. No tenía el brazo más explosivo, pero sí una precisión quirúrgica y una frialdad legendaria. 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
10: Nacido en La Plata, Argentina, Juan Sebastián La Brujita Verón ganó la Copa Libertadores en 2009 con Estudiantes, igualando la hazaña de su padre. De igual manera, también brilló en el viejo continente de equipos como la Lazio, el Manchester United y el Inter de Milán. Su liderazgo y técnica lo convirtieron en figura en Argentina y en Europa.
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10: Nacido en la Ciudad de México, Francisco Palencia es considerado con 17 anotaciones en 3 ediciones, el máximo goleador de equipos mexicanos que ha disputado la Copa Libertadores. En 2001 fue uno de los pilares de Cruz Azul que lo llevó a ser el primer club mexicano en llegar a una final, y en 2005 logró llegar hasta semifinales con el Club Guadalajara. Es por eso que se consolidó como uno de los mexicanos con mayor legado en la historia de la Copa Libertadores.
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0: Está listo para que comience el juego desde Ciudad Universitaria. Las últimas indicaciones en el terreno de juego. Erika González mete el silbatazo. ¡Allá vamos! Arranca el juego. El América visita a los Pumas desde Ciudad Universitaria. El clásico capitalino a través de TUDN Radio y la Euforia, junto a Iker González, un servidor, Oliver Figueroa, y la tiene ya el conjunto de Pumas. El toque hacia atrás en el medio sector manejando la pelota. Cassandra Montero descarga por la izquierda el primer tercio para Jimena Ríos, y esa con la parte interna del pie zurdo juega al medio campo para Dorian Hernández, la número 11. Juega en cortito para Andrea Pereira, levantó la cabeza, trazo largo por la izquierda, arrancando está Jimena Ríos, extiende para Cristina Torres, mano a mano, levantó la cabeza, va de pierna zurda Torres, línea final, antes una posición adelantada en lo que indica la juez para este partido, Erika González. Iker, si te parece, podemos ir repasando el 11 del equipo de Pumas para esta noche.
15: Y te comento, Oliver, amigos, lo que mandó el día de hoy Roberto Medina a la cancha. Está Wendy Toledo en portería con la camiseta número 1. Posteriormente, línea de 4, derecha e izquierda, Alejandra Guerrero, Ana Mendoza, Yulisa Dávila y Jimena Ríos. Medio campo es para Dorian Hernández, Cassandra Montero y Andrea Pereira. Finalmente, el ataque por izquierda está Cristina Torres, por derecha Priscila Chinchillo, y finalmente en el ataque, lo dicho, la goleadora de este conjunto, Stephanie Ribey.
0: Ahí está el 11 del equipo de Pumas, que ataca en el callejón del área por la derecha, el cruce por parte de Isadora Haas cuando llegaba en punta la aparición de Stephanie Ribeiro, y entonces será balón parado que tenga el equipo universitario, será córner por la derecha, tiro de esquina para el equipo de Pumas. 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
16: 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Mueve en corto Pumas al callejón del área. El toque hacia atrás, pegadita a la raya. Llega el centro de Mendoza, área chica. Cabezazo defensivo, la pelota alejada al pico del área por la izquierda. Haciendo piernas, intenta llegar metiendo el cuerpo. Dorian Hernández va contra dos. Quiere amagar de pierna derecha. Mete el autopase, ganó Dorian. Juega hacia atrás, Ribeiro ingresa al área. La devolución es un poco larga. La pelota se escapa del terreno para que sea saque de arco del otro lado. Iker, cuéntame, el 11 del equipo del América, ¿qué es lo que manda Villacampa al terreno de juego?
15: Lo que mandó a la cancha el día de hoy el técnico español de 49 años, ya multicampeón con este equipo. En portería está Itzel

0: lanzamiento por el sector izquierdo, al primer tercio. La pelota será por parte de Jimena Ríos, se equivoca en el traslado, al lateral para el América. Empezó mejor Pumas el partido, Iker.
1: Sí, más allá de esa aproximación leve del América en cuestión de segundos de partido, Pumas que está siendo mucho más incisivo. Los primeros ataques han llegado por el carril de la izquierda, ese tiro de esquina que de forma aérea parecía importante para el equipo local, pero sí lo confirmamos, Oliver, el conjunto de Roberto Medina mucho mejor en los primeros 5 minutos de partido.
0: El cambio de juego por parte de Scarlett Cameros en 3/4 de cancha, ya no pudo retener la pelota Sara Liubre, intenta salir Pumas, pero el esférico finalmente le pertenece a Isadora Haas, con la parte interna del pie derecho, juega por la izquierda para Kimberly Rodríguez, entregando la pelota para Ailín Avilés, se botó y juega para que venga de nueva cuenta Kimberly, el pase por la izquierda, haciendo piernas, Hanna Gutiérrez va a llegar al rincón del campo, el cruce defensivo en el mano a mano no pudo ganar Hanna, pero obtiene servicio lateral en 5 minutos y medio, será otra vez para el equipo del América, en cortito tira Camberos, la pelota va para ella, gira sobre su eje, Camberos va contra 3, el cruce defensivo fue correcto por parte de Ana Mendoza y otra vez será servicio lateral para las Águilas, de nueva cuenta Hanna. Va para que venga la ruleta por parte de Jayce da Silva, línea final contra 2, mete centro de 3 dedos al segundo palo, la pelota cruzó todo el área, nadie remató, le va a caer en 3/4 de cancha la pelota Karina Rodríguez, después va con Nancy Antonio al rincón del campo, mete centro al primer palo, se queda con la pelota desde el fondo Wendy Toledo, ahí está la respuesta del América.
1: Y justamente ello, ¿no? Da la sensación que el América ya llegó a este compromiso, muy interesante lo que estaba haciendo en ese carril de la izquierda, el caso de Scarlett Camberos, que conectó de buena forma con Hanna Gutiérrez. Ojo con esa banda que será muy importante para el América en este partido.
0: Ataca Pumas, callejón del área por la derecha. Dorian Hernández juega hacia atrás. El toque por abajo, Ribeiro ingresó al área, quiere girar, va contra Isadora Haas, revienta de pierna zurda. La zaguera americanista, será servicio lateral para el equipo de Pumas. Casi en el rincón del campo lo va a realizar Alejandra Guerrero, inicia mejor el equipo de Pumas, el toque de Guerrero va hacia atrás en 3/4 de cancha, la pelota de pierna zurda de Pereira colgó servicio largo al segundo palo, piden un jalón, no hay absolutamente nada sobre Dorian Hernández, la pelota picó, la quiere rescatar, lo hace Karina Rodríguez, rebota la pelota en la oponente y será servicio de meta que tenga el equipo del América.
1: 12 situaciones en esta última acción, ya van 2 ocasiones justamente en la que prueban a la saga central del América. Oliver, de forma aérea, las 2 la han ganado el equipo visitante. La primera fue Kimberly Rodríguez, en esta última jugada respondió de buena manera el caso de Isadora Haas, con un Pumas que lo habíamos comentado, ha sido mejor en el arranque del partido. Stephanie Ribeiro, que de inmediato está buscando provocar daño en esa línea de zagueras que maneja el América, y justamente lo decíamos, es la máxima anotadora de los Pumas, pero en el tema estadístico, 5 anotaciones en esta campaña, en apenas esos 5 partidos jugados, ha iniciado bien la futbolista de Pumas.
0: Allá viene el equipo universitario, les mandamos un abrazo a la gente que nos acompaña a través de TUDN Radio, la buforia, es el Pumas contra América, la Liga Femenil, la jornada número 6 junto a Iker González, un servidor, Oliver Figueroa, 0-0 el marcador, en el campeonato mexicano, la mantiene en medio terreno, Isadora Haas mete el cambio de frente por la izquierda, en 3/4 de cancha, la recepción es de Hanna Gutiérrez, el cruce correcto por parte de Priscila Chinchilla y la pelota abandona el terreno, otra vez será para Hanna. Hacia el frente para Scarlett Camberos, quiere jugar, juega hacia atrás con Ailín Avilés, intento de devolución para Hanna. Roberto Medina pedía que el servicio de manos era para Pumas, finalmente lo entregan para América. Scarlett Camberos va contra 2, a callejón del área por la izquierda contra 3, línea final, Camberos de zurda, quiere pasar, le hacen el 2-1, no la pudo ganar y el regreso fue correcto de Chinchilla, que juega hacia atrás para Pereira, devolución para la 9, arranca Chinchilla en propio campo, levantó la cabeza, va a llegar a 3/4 de terreno Chinchilla, mete el cambio de frente por la izquierda, parece largo, salió el arquero y también llegó Karina Rodríguez alejando la pelota, el servicio lateral para el equipo de Pumas, Eric en el contragolpe comandado por Chinchilla, no la pudo empujar Dorian.
1: Viene lo de Chinchilla y de hecho está llegando casi todos los ataques, tanto del equipo del América como de Pumas, por ese carril de la izquierda, en realidad relaciona cómo ataca el conjunto local. Lo intentaba ahí en el contragolpe que viene, relatabas, Oliver, acercarse a la acción de la jugada, lo de Dorian Hernández. Me está gustando lo que estamos viendo en estos primeros minutos del ataque de Pumas. Se les nota muy conectadas al equipo de Roberto Medina.
0: La pelota abandona el terreno, es servicio de arco que le corresponde a Itzel Verasco, será para el América. Hoy ambos conjuntos con su tradicional uniforme, Pumas completamente en azul marino, el América en la playera amarilla, los shorts en azul al igual que las medias, la pelota de Emilia Avilés por la izquierda, jugando el balón para Hanna Gutiérrez, cambió de ritmo entre

0: o para que venga la botada de Jayce da Silva. La 17 va cortando hacia adentro contra dos. Cambio de frente de pierna derecha. La cabeza por parte de Karina Rodríguez. Va hacia el frente. La pared. Juegan con Sara Lluver. Arranca de pierna zurda. Viene Lluver. Pico del área. Mete centro. La pelota no llega a nadie. La tiene desde el fondo Wendy Toledo. A todo esto, 10 minutos del primer tiempo desde CU. La Liga Femenil, jornada número 6. Pumas y América lo empatan 0-0.
1: Y aprovechamos para recordarles que tenemos fútbol mexicano varonil el día de mañana. Atlético de San Luis contra las Chivas mañana a las 7 de la tarde. Tiempo del Este, 6 Centro y 4 del Pacífico. Ahí los esperamos, Oliver, en una jornada número 7 del fútbol mexicano, recortada por los partidos del League Cup.
2: Es correcto, le quitaron varios juegos, 4, ¿no? Los de los equipos que están involucrados en la League Cup, con la final que tendremos entre Toluca y Rayados. Buen juego será.
1: ¿Quién se la lleva?
2: Toluca. Yo creo que sí. No sé si fácil, me parece que va a competir Monterrey, pero creo que tiene un equipo que sabe mejor a lo que juega, ¿no? Mohamed, sí. Y con mejores y más variantes.
1: Y aparte está acostumbrado, ¿no?, a estar en partidos de disputa por el título, sin lugar a dudas, con estos Diablos. Por cierto, el partido por el tercer lugar después de esta.
2: Allá viene Pumas en tres cuartos de cancha por la izquierda. Torres levantó la cabeza, va de zurda, línea final. Torres mete centro, machucado al primer palo. Rechazó Isadora Haas al pasillo central. El disparo de larga distancia por parte de Cassandra Montero será desviado. Habrá saque de arco para el América. Muy desviado, la vio pasar Itzel Velasco.
1: Oye, que por cierto, no nos había dado tiempo de comentar el cuerpo arbitral el día de hoy, entendiendo que ya se hizo presente con ese fuera de lugar apenas marcado en los primeros minutos de partido. El árbitro central del compromiso, Erika Monserrate González, abanderada número 1, Jessica Fernanda Morales, abanderada número 2, Azucena Baños, y como cuarta árbitro el día de hoy, Lee Fernanda. Es el cuerpo arbitral para el partido más importante de esta fecha número 6 de la apertura de la Liga MX.
2: La tiene el equipo de América en el callejón del área por la derecha. Sara Lluver metió el cuerpo, va contra dos, juega el pasillo central hacia atrás. La pelota será de Kimberly Rodríguez. Levantó la cabeza, conduce un poco de pierna zurda, mete el servicio largo al área, sale Wendy Toledo, se queda con el esférico. Le está costando mucho el partido al América porque no le dura la pelota. Ahí son tres toques, generalmente va largo, no aparece Sara Lluver, que quizás es la más destacada con la pelota. Atención, que va y presiona América por poco y la pierde Ana Mendoza. Tiene que reventar al primer tercio de terreno. La pelota finalmente en la barrida por parte de Yulisa Dávila. Antes se marcó una falta y entonces por eso América no está nada cómodo con la pelota.
1: Solo hay un carril que le está funcionando a la América para hacer las posesiones largas y lo hemos visto. Es ese carril de la izquierda, donde se encuentran Hanna Gutiérrez, Camberos. Veíamos hace cosa de minutos que bajaba a apoyar a sus compañeras, el caso de Da Silva, pero si no es en esta vía, si no es en esta parcela del terreno de juego, bien lo dices, Oliver, se le dificulta muchísimo al América, llega a los trazos largos. Prácticamente no estamos viendo unos carriles centrales y un carril derecho que sea implementado por el equipo visitante.
2: Tiro libre para el América, fuera de la media luna. Son cuatro de Pumas al muro defensivo. Le puede pegar de pierna derecha Nancy Antonio. Son 13 minutos del primer tiempo. El América que quiere abrir el marcador. Le va a pegar Nancy. Mira, Antonio le pega. El recorrido de Wendy Toledo en dos tiempos. Se queda con el esférico, la arquera de Pumas, sin dar de rebote. Buscaba el contragolpe. No se produce. Y ya la tendrá Pumas en zona baja. Le pegó Nancy Antonio en lo que es realmente el primer aviso de peligro del equipo de América. Tuvo que llegar. Un balón parado, la maneja Pereira, juega al medio campo. La botada es por parte de Dorian Hernández. La apertura por la derecha buscando a Priscila Chinchilla. Será lateral que le pertenezca al equipo de Pumas. Enfrente de la banca de Ángel Villacampa, que da indicaciones, que está desesperado. No le gusta el accionar de su equipo en casi 15 del primer tiempo. Movimiento de manos que tiene Alejandra Guerrero. Va hacia el frente en tres cuartos de cancha. Buen cabezazo al pasillo central. Y ataca la pelota Pumas, media luna. Rivero, devolución hasta el primero. La tapó Velasco.
0: la tapó con la pierna veloz, con una triangulación extraordinaria. Ribeiro se botó, la dejó para que ingresara sola. Dorian Hernández definió de zurda y en el fondo, monumental Velasco, en 14 minutos se acaba de salvar América del 1-0.
1: Y es ya la jugada más importante de ese partido. Lo dicho, las futbolistas de ataque de Pumas están sumamente conectadas. Importantísimo el movimiento que ya destacabas.

0: de Ribeiro, que dejaba completamente sola a Hernández. Me parece hace lo correcto, no se precipita para definir. Es mucho más mérito de Velasco en este sentido.
1: Qué cerca se quedó Pumas en 15 minutos. Vendrá otro balón parado, otro córner. Será por el rincón izquierdo del terreno. Segundo tiro de esquina. 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Y allá viene Pumas, intentando abrir el marcador. Es mucho mejor que el América. En 15 del primer tiempo. Defiende todo el equipo de Ángel Villacampa. Allá vendrá la comba hacia adentro. Una, dos, tres, cuatro, cinco de Pumas. Al remate. Llega el servicio al corazón del área. Sale Velasco, le metió el puñetazo. Segundo palo, el intento de rebote. Antes se marcó una infracción. Esto ya no cuenta. Amontonamiento. Iker, tiro libre para las Águilas.
2: Sí, intentaba rematar en ese segundo palo. El caso de Yulisa Dávila, que es un América que lo está sufriendo mucho en el tema aéreo. Oliver, lo decíamos, apenas en los primeros minutos lo vimos. Cómo tuvo que poner a trabajar a sus centrales ahora en los tiros de esquina, y además una presión alta que no le está sirviendo tanto al América, y que sí responde bien Pumas, aunque ahora el equipo visitante logra saltar las líneas.
1: Avanza Da Silva, apertura por la derecha, sale Lluver, pico del área, mete el centro, bastante malo. Muy mala ejecución de Sara Lluver, un contragolpe que pintaba para mucho más. Que viene la botada de Jayce Da Silva y la apertura por la derecha. Sara Lluver, que tampoco está conectada en este inicio de partido. Y el centro, que fue bastante, bastante malo para que se escapara del terreno. Y otro saque de arco que tiene Pumas.
0: Y que de hecho, si lo queremos comparar, ¿no?, con el buen partido que están teniendo las futbolistas de ataque, tanto Ribeiro como Chinchilla, el caso de Hernández, inclusive Torres, que es la número 10 de Pumas. Del otro lado, para América, prácticamente, Oliver, no ha aparecido ninguna de las futbolistas de peso. Por cierto, ya medio tiempo en el Chivas contra Atlas, 2-0 se mantiene el partido.
1: Perfecto. El Guadalajara, que está ganando el clásico tapatío. Latinoamérica cruzando medio terreno. Kimberly Rodríguez, pase entre líneas. Salina Vilán, media luna, la bajaron, parecía falta. La juez central dice que no hay nada. Encaraba al área ya Ailín Avilés, ahora viene Pumas, costado izquierdo, tres cuartos de cancha, arranca con la pelota Cristina Torres, va por fuera, viene Torres, línea final, Torres de zurda, nadie le llega, ingresó al área, le pega, palo, contrarremate, gol de Pumas. ¡Gol!

0: Puma. Se llama Stephanie. Troy el 7 se apellida Ribeiro. En 17 y medio la justicia deportiva en CU. Ha habido un solo equipo en la cancha en el clásico capitalino. La escapada de Torres por la izquierda. Nadie le llegó, ingreso al área. La pelota impactó en el palo izquierdo y en el rebote. Estaba atenta Ribeiro. Simplemente para empujarla. Pumas está dando la sorpresa. Le está pegando al equipo que venía arrasando. Y le está pegando 1-0 la América. Lo gana el equipo universitario.
1: Y es justicia completamente para lo que Pumas ha hecho en 18 minutos de partido. Ya había tenido ocasiones para marcar el primer tanto. Ahora platicarle a la gente que nos escucha cómo sucede esta acción. La participación de Cristina Torres desde el carril de la izquierda en relación a cómo ataca Pumas. Le pega de parte interna, parecía al menos por la óptica de la toma que esa pelota iba a irse por un costado de la portería de Itzel Velasco. Alcanza a pegar en el palo de la izquierda y me parece tarda un poco en reaccionar la arquera del América. Esto le permite a Stephanie Rivero aparecer completamente sola en esa posición donde normalmente está la futbolista de Pumas para mandarla a guardar. Sexta anotación del campeonato. Tenía que aparecer la figura y me parece, Oliver, completamente justo que lo esté ganando el equipo de casa.
0: Y quiere avanzar otra vez Pumas. Balón al medio campo. El giro sobre su eje por parte de Montero. Cambio de frente por la derecha. Quedó corto, alejó. Cana Gutiérrez de pierna zurda. El rebote le vuelve a pertenecer a Pumas. Chinchilla con el esférico. Gira contra dos. Va contra la tercera. Llegó al medio campo. Retrasó para Montero. La apertura por la izquierda queda corta. Y entonces la aparición es de Karina Rodríguez, que ya juega hacia atrás. Primero con Nancy Antonio. Servicio largo por la izquierda. El servicio fue bastante malo. La aparición fue de Alejandra Guerrero, que juega hacia atrás para Wendy Toledo. A reventar de pierna derecha. La arquera de Pumas, bastante largo el servicio. Sin ninguna ventaja para sus compañeras. Aparece desde el fondo Kimberly Rodríguez. Juega de pierna zurda al medio campo. Gira sobre su eje Nancy Antonio. Se volvió a equivocar América. Y vuelve a avanzar con la pelota. Dorian Hernández va contra dos. La quiere aguantar. Quiso girar. Ya no pudo. Y la maneja Ailina Vilés. Servicio largo. Arranca Sara Liuber. Cruza medio terreno. Pasillo central. Sigue Liuber con la pelota. Entrega la pelota para Da Silva. Le quedó un poco atrás el esférico. Y el cruce fue de Pereira, que se queda con el esférico. Cerca. Cerca el América en otro contragolpe más. Pero si no es Sara Liuber quien aparece junto con Jesse Da Silva. Muy complicado para el conjunto de Villacampa de tener la pelota en el terreno contrario y sobre todo en una zona bastante peligrosa. Lateral para las Águilas por la izquierda. Camberos en tres cuartos de cancha. Buen taquito. Arrancó Hanna. Línea final. Gutiérrez mete centro de zurda. Queda corto el pase. Ana Mendoza regresa. Aleja la pelota de pierna derecha. Y es otro servicio lateral para las Águilas.
1: Lo dicho en distintos sentidos, ¿no, Oliver? Entendiendo que el América, si no es en ese carril izquierdo, no encuentra soluciones para poder atacar. No sé inclusive si sea indicación técnica, porque ahí se encuentran buenas futbolistas de sumamente buen pie. El caso de Hanna Gutiérrez y Camberos, que me parece han sido de lo mejorcito del América. Pero tampoco sé si este guión, si esta película se la esperaba Ángel Villacampa, que entendemos perfectamente lo que venía de hacer Pumas, ¿no? Un equipo que traía buen envío anímico, que venía de ganarle a las Chivas Rayadas del Guadalajara, pero está haciendo un dominio absoluto por parte del conjunto de Roberto Medina. Me parece inclusive hasta cierto punto sorpresivo para el cuadro del equipo comandado por el técnico español.
0: Si no ajusta Villacampa, le van a meter el segundo. En cualquier momento será córner para América por el rincón izquierdo en 21 minutos. 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A cobrar Ailina Vilés de pierna derecha. 21 minutos y medio en la cancha de CU. Necesita aparecer el conjunto azul crema. La comba será hacia adentro. Allá viene Ailina Vilés. Mete centro de pierna derecha, colgado a segundo palo. Qué bien salió la arquera Toledo. Rechazó con los puños, rebote al callejón del área por la derecha. Nancy Antonio, ya la presionan contra dos. Llega a la línea lateral y juega hacia atrás para Scarlett Camberos. Conduce de pierna derecha, llega al pasillo central en tres cuartos de terreno. Camberos no tiene espacio, por eso la suelta por la izquierda. Hanna Gutiérrez ahora, levantó la cabeza, juega hacia el frente. La botada es de Da Silva al centro de Avilés, al primer palo. Fácil a las manos de Wendy Toledo. A todo esto, 22 del primer tiempo en la Liga Femenil, jornada 6 desde CU. Pumas 1, América 0.
1: 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Ahí los esperamos.
0: Medio campo, la robo América, Sara Lluver va hacia el frente, la tiene Aylina Videl, levantó la cabeza, juega para la botada de Jayce Da Silva, la quiere retener, va contra tres, imposible de pasar, se bota demasiado Da Silva y por lo tanto no hay nadie en el área cuando llega sí. La línea final, por eso Iker, los centros, además de que han sido malos, cuando buscan a alguien, tanto Lluver como Camberos, pues no aparece Jayce Da Silva ahí. Tendría que estar en esa posición.
1: Que ahí inclusive me parece no es tanto una indicación de Ángel Villacampa. Creo que es la misma necesidad y lo de Da Silva, que entiende perfectamente que América necesita más futbolistas para la construcción de la jugada. Algo que no le está saliendo bien al América, pero viene, lo comentabas, ya cuando el América llega a tres cuartos de cancha, ya hay prácticamente nula población del equipo de Coapa en ese último tercio. En este sentido, me parece, ahí lo tiene que detectar el técnico español.
0: Nancy Antonio juega para Sara Lluver. Hacia atrás, al medio campo, el trazo equivocado, arranca Ribeiro, va en tres cuartos de cancha, contra tres, imposible de pasar, juega hacia atrás, acá viene Dorian Hernández, juega abierta por la derecha, atacando Chinchilla, levantó la cabeza, le pegó Chinchilla, se desesperó, pésimo contragolpe de Pumas cuando ya se había equivocado el América en zona baja.
1: Pero es mucho mérito, creo, de Ribeiro, ¿no? Porque tiene la fortuna de recuperar la pelota, más allá de que estaba bien ubicada, no se vuelve loca, deja y da paciencia, ¿no?, a sus compañeras para que puedan desarrollar la misma acción. Ya lo de Chinchilla sí me parece que es poco, no tuvo tanto mérito en relación a lo que sí pudo trabajar la brasileña, porque además tenía otras futbolistas acompañando en los carriles contrarios. Entonces Pumas, que además está recuperando la pelota en zonas importantes, tendrá que aprovechar estas ocasiones donde además cuenta con la ventaja numérica, algo que tenía en esta última oportunidad.
0: Con la vista que hoy tenemos, la neta, ahí crees, es para que nos den un bono.
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8: Nacido en Argentina, Ricardo Enrique Bochini ganó

0: colores con Independiente y fue figura en la Intercontinental de 1984. Su estilo de juego pausado e inteligente inspiró a Maradona. Pasó toda su carrera en el rojo, siendo símbolo de lealtad en una época dorada. Su conexión con el torneo y con el club lo convirtió en una leyenda viviente.
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4: Juega abierta por la derecha, atacando Chinchilla, levantó la cabeza, le pegó Chinchilla, se desesperó. Pésimo contragolpe de Pumas cuando ya se había equivocado el América en zona baja.
5: Pero es mucho mérito, creo, de Ribeiro, ¿no? Porque tiene la fortuna de recuperar la pelota, más allá de que estaba bien ubicada, no se vuelve loca, deja y da paciencia, ¿no?, a sus compañeras para que puedan desarrollar la misma acción. Ya lo de Chinchilla sí me parece que es poco, no tuvo tanto mérito en relación a lo que sí pudo trabajar la brasileña, porque además tenía otras futbolistas acompañando en los carriles contrarios. Entonces Pumas, que además está recuperando la pelota en zonas importantes, tendrá que aprovechar estas ocasiones donde además cuenta con la ventaja numérica, algo que tenía en esta última oportunidad.
4: Con la vista que hoy tenemos, la neta, Iker, es para que nos den un bono, ¿no? Sí, la verdad, la neta.
5: Yo lo que me pregunto, y acá lo platicaba con el buen Oscar Díaz, yo no sé quién en la transmisión de la Liga MX Femenil tuvo la idea de que esta toma, mira, era una buena idea.
4: Desconozco, sinceramente, desconozco las razones. Hay mucha gente que se está quejando en los diversos canales.
5: Con total razón.
4: Para la gente que nos escucha, digo, la gente pues en radio nos está escuchando a nosotros. Sí. Nosotros tratamos de describirles el partido como nosotros lo podemos ver. El problema es que tenemos una sola toma que está a la altura de las bancas.
5: Sí.
4: Es decir, a ras de campo.
5: Mire, básicamente somos un reportero de cancha en estos momentos.
4: Cuenta. Sí, así es la vista.
5: En cabina.
4: Así es la vista de un reportero de cancha. Eso es correcto. Y entonces, pues de pronto, se dificulta.
5: ¿De pronto?
4: ¿Observar? Es que ya me acostumbré a 25 minutos.
5: Sí, no.
4: Yo ya me acostumbré.
5: Y tratamos de sacar agua de las piedras, pero ciertamente es muy complicado. Acá le encargamos, sobre todo para... Hay que entender, Oliver, también el partido, la magnitud de compromiso que es. Es un clásico capitalino femenil.
6: Y que te vengan con estos inventos, digo.
4: Sí, está... Está difícil, pero bueno, la tiene Pumas en medio campo. Andrea Pereira con la pelota. A meter el servicio largo, Pereira juega por abajo al pasillo central, la mantiene Ribeiro de espalda al arco, juega en cortito con Chinchilla, otra vez Pereira reventó la pelota en Ailina Vilés, obtiene apenas servicio lateral, será por el costado de la derecha en tres cuartos de cancha para el conjunto de Pumas, a realizarlo con calma Guerrero, que no tiene prisa, 26 minutos perfectos de Pumas, no sufre hacia atrás, es cierto, tampoco llega demasiado, pero tiene el partido donde lo quiere controlado. América, que no ha aparecido todavía en el terreno, se queja de una falta Hanna Gutiérrez, se queda fuera del terreno, parece que se duele Hanna Gutiérrez, veremos si puede recuperarse o no, parece que ingresan las asistencias para la futbolista del América. 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Parece que de a poco se recupera Hanna Gutiérrez. Mientras tanto, Latinoamérica, al medio campo, Nancy Antonio juega hacia atrás, al primer tercio de cancha, Isadora Haas de pierna derecha, juega abierta por el sector izquierdo con Kimberly Rodríguez. Después, la mala recepción de Ailina Vilés. Yo creo que sí está pesando demasiado que Irene Guerrero hoy no esté. Totalmente. En el terreno. Está perdido América en el medio campo.

0: porque Avilés no tiene condiciones defensivas y por ahí está entrando el equipo de Puma, no retiene la pelota, no juega nunca hacia atrás, siempre quiere ir adelante y por eso de pronto hay tanta superioridad numérica de Pumas en medio terreno. Arranca Camberos, costado derecho, último tercio, va enganchando por dentro Camberos a los tumbos, va de pierna zurda Camberos, que se quite Villacampa, ¿no? Mino, o sea, no vemos y Villacampa aparte nos estorba, Iker.
1: Sí, no, no, si de por sí está complicado visualizar un poco de las acciones que ocurren, ahí le encargamos a Ángel Villacampa que no se interponga, ¿no? Entre la vista y el camarógrafo para que podamos ver el partido de una buena forma, Oliver.
0: Están viendo y no ven.
1: De por sí, pero bueno, para complementar lo que decías, sí coincido completamente, creo que la batalla en el medio campo la ha ganado hoy y con muchísima facilidad el cuadro de Roberto Medina, no tanto creo yo por las virtudes, sino por las futbolistas que le hacen falta al América. Esto lo tiene que corregir, pero de ya Ángel Villacampa, más por esa superioridad que ya mencionabas, que a ver, Pumas y América, las dos escuadras están jugando con 11 futbolistas, pero sí en el medio campo hay una superioridad que no se nota en otras zonas del campo.
0: La tiene por la derecha Sara Lluver, último tercio, entrega hacia atrás la pelota con Karina, devolución, arrancó Lluver, línea final, mete centro, la pelota abandona el terreno, veremos si la última en tocarla fue una defensora de Pumas, es correcto, parece que será córner entonces para el equipo del América desde el rincón derecho del terreno en 29 minutos. Allá viene el equipo de las Águilas, efecto hacia afuera, a pegarle de pierna derecha. Se prepara Kimberly Rodríguez. 1, 2, 3, 4, 5 de América. El remate defiende todo el equipo de Pumas. 29 minutos. Allá viene Kimberly. Mete centro, primer palo. Pelota peinada. Va a llegar al vértice del área por la izquierda. Camberos contra dos. Le pegó de zurda. Machucado. Fácil. A las manos de Wendy Toledo. 30. 30 del primer tiempo desde Seúl, la Liga Femenil, jornada 6, Pumas 1, América 0.
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0: Perfecto, para que no se pierdan parte de las transmisiones que tenemos a través de TUDN Radio. Hanna Gutiérrez juega para Ailina Vilés. Hacia atrás otra vez Hanna, se sacó la pelota de encima. Juega con Ansi Antonio, otra vez con Avilés. Al primer tercio, buen cambio de frente por la derecha. Ofrece claridad para que venga con la pelota controlada Karina Rodríguez. Cruza medio sector, juega para Sara Lluver. El toque hacia atrás, quedó corto. Devolución, parece larga para Lluver. No llegó a la cita, primero lo hizo Yulisa Dávila. Y de pierna zurda, juega por abajo, hacia atrás. Se desespera Villacampa, está partido América. Porque además, nadie va y presiona a Pumas. Por eso tienen salida. Están libres las centrales. Quien aparece es Da Silva, juega el último tercio, pase muy largo por la derecha para Lluver, se escapa del terreno, otro servicio de meta que le corresponde a Pumas. Yo no sé, digo, si Villacampa está tan desesperado y no encuentra soluciones,
1: que le mueva de ya, ¿no?
0: Pues que venga un cambio, ¿no? En 30 minutos, si ya no pudiste resolver nada en 30 minutos, que me parece mucho tiempo para observar que tu equipo nomás no anda y las de adentro no te pueden resolver, pues que una de afuera lo haga, Iker, ¿no?
1: Yo no sé por qué está tan penado después de esta.
0: Ah, ya viene Lluver, costado derecho, último tercio, centro, córner. Será tiro de esquina para las Águilas.
1: Sí, a ver, rápido, mientras queda una futbolista tendida de Pumas, que es la misma futbolista que rechaza ese córner. Yo no sé, Oliver, por qué está tan, pero tan penado cambiar jugadores o jugadoras, entendiendo que estamos en la Liga MX Femenil, apenas en los primeros minutos o en la primera parte. Si algo no te está funcionando, por mucho que apenas sea el tramo inicial o sea el primer tiempo, le tienes que modificar. Yo no entiendo por qué esto a lo largo de la historia del fútbol no ha cambiado en los últimos tiempos, está tan pero tan castigado.
0: Allá viene América, el centro va a venir con el efecto hacia afuera. 1, 2, 3, 4, 5, 6 de las Águilas. Al remate. Va a venir el centro al manchón penal. Cabezazo que no llegue, el remate de volea. El rebote en la media luna. Va hacia el frente. El intento de Nancy Antonio. Tiene que reventar Pumas en 32 minutos. Al terreno rival. Desde el fondo Ribeiro. Mete la cabeza. Pone la pelota hacia adelante. Cuerpo a cuerpo ganó de forma correcta la defensora del América. La juez central dejó correr la jugada, que se levante, dice, no hay absolutamente nada. y por lo menos ya tenemos una toma decente, Ike.
1: Sí, el aplauso no se lo lleva ninguna jugadora en estos últimos 30 segundos, se los lleva la persona que se haya dado cuenta de que era buena idea tener una toma cenital, una toma normal, una toma que nos permitiera ver... Ojalá se pueda mantener, ¿no? Pero sí, una toma sí. que nos pueda permitir ver el compromiso. Media hora de partido, Oliver, con una toma básicamente siendo reporteros de cancha. Híjole, en un clásico y en un partido de esta magnitud, hay que cuidar el producto, ¿no?
0: Sí. Digo, tanto que nos quejamos, hay que darle la importancia que se merece la Liga Femenil.
1: Totalmente.
0: Tengamos mejores... Producciones la tiene el equipo de Pumas en tres cuartos de cancha, costado de la derecha, va Guerrero, contra dos, Guerrero limpió la zona, contra tres, avanzó Guerrero, la pisó, levantó mirada, Guerrero mete centro a la zona de nadie, Ribeiro no hizo por la pelota, salió de su área chica, Itzel Velasco se quedó con el cerico y la tiene ya la arquera del América, hoy que viste totalmente de gris Velasco, sale jugando por el costado izquierdo, afuera de su área, Kimberly Rodríguez juega de pierna zurda para Hanna Gutiérrez. Está al medio terreno. Se equivocó Hanna. Avanza Pumas con la pelota. Ribeiro va a girar. Ribeiro ingresó. Juega hacia atrás. Media luna. ¡Impacto! De pierna derecha se fue desviado. Llegó Pereira. Desde atrás la capitana de frente machucó su impacto. Era para mucho más. Iker, parecía el 2-0 de Pumas.
1: Pero lo de Pumas es bastante, pero bastante atractivo. Me encanta lo que hace Ribeiro en esta última acción, porque con ese trazo que le llegaba a la zona entre lateral y central, me parece magnífico cómo deja entrar el esférico y en un solo toque se percata de la posición de Pereira, que ya estaba ingresando la media luna, le deja un bombón prácticamente, eso sí, no la define de buena manera, pero Pumas mucho mejor en ese último tercio. Si América no responde, me parece, Oliver, será cuestión de tiempo para que llegue el segundo tanto.
0: Le quedan 10 minutos al primer tiempo. Al América le urge llegar al entretiempo. Que ajuste Villacampa. Juega el servicio lateral. Hanna Gutiérrez hacia atrás para Ailina Vilés. Más hacia atrás al medio terreno para Isadora Haas. Apertura por la derecha. Sara Lieber, que está totalmente desconectada del encuentro. Juega más hacia atrás para Karina Rodríguez. Está en corto con Isadora Haas. Todo Pumas detrás de la pelota en propio terreno. Nancy Antonio gira sobre su eje. Va para Karina y Rodríguez con Sara Lieber. Giró sobre su eje. Arrancó Lieber. Pico del área. Lieber va contra dos. Imposible de pasar. La había hecho bien después. Se encerró solita. Saque de meta para el equipo de Pumas.
1: Pero hay que aplaudirle a Lieber lo que está intentando, porque con muy poco está acercando al América a la portería el rival. Lo habíamos comentado en cuestión colectiva. Lo mejor que puede mostrar el América llega en la otra banda, pero en el carril derecho, sin lugar a dudas, lo que hace el Uber me parece muy destacado. Más en un tema individual, porque inclusive las acciones, Oliver, que ha tenido, no le ha parecido ninguna otra futbolista para o hacerle la pasada o facilitarle una línea de pase completamente sola al Uber, lo cual no ha quitado que ella solita se pueda fabricar las jugadas.
0: Lateral para Pumas, por la derecha, Ribeiro, juega hacia atrás para Dorian Hernández. Sale contra dos de forma perfecta, entregó para Ana Mendoza, el toque va hacia el frente, la cobertura de Isadora Haas, pero no puede salir América, la vuelve a tener Cassandra Montero y se apoya con Yulisa Dávila de pierna zurda, más hacia atrás con su arquera Wendy Toledo, la única en presionar es Jayce da Silva, que está como llanera solitaria. Lieber llega tarde a la presión, por eso aparece vacía Jimena Ríos, llega a tres cuartos de cancha por la izquierda, la va pidiendo Torres, pelota de la número 10, arranca Torres en línea, va a meter al centro, al segundo palo Ribeiro, no puede, el cruce defensivo, el rebote al pico del área por la derecha, quiere enganchar Guerrero, busca la zurda, Guerrero se apoya hacia atrás, la tiene Pereira, levantó el esférico, balón que va a llegar al callejón del área, piden penal, la juez central dice que no hay nada, centro al manchón, penal la tiene Ribeiro, la va a pisar, Ribeiro va contra dos, sale de la zona del peligro, después Pereira pone la pelota hacia el frente, posición adelantada, una antes Iker, yo no sé si había penal para Pumas.
1: Digo, me gustaría ver la toma más cercana, pero de primeras me parece no hay argumentos para marcarse como pena máxima, inclusive el árbitro estuvo atenta a la acción. Híjole, ya viendo esta toma más cercana, sí creo que Hanna Gutiérrez alcanza a contactar a la futbolista de Pumas, pero no lo interpretó de esta manera Erika Montserrat González. Recordemos que acá todavía no hay VAR, sino hasta la liguilla, entonces nos vamos así, ¿no? Creo que acá, ya viendo las repeticiones, sí había algo de argumento, sobre todo porque llega tarde a la jugada Hanna Gutiérrez.
0: Rebasamos los 37 minutos. Pumas lo está ganando 1-0 la anotación.

0: de Ribeiro. América que no ha estado en el partido, no ha llegado el equipo azul crema, está perdiendo su invicto, está perdiendo su paso perfecto, no ha anotado la mejor ofensiva del torneo y no ha preocupado a Wendy Toledo. Servicio largo por la izquierda, le va a caer la pelota a Scarlett Cameros. Juega hacia atrás para Jayce da Silva, que sale de su zona. Allá viene la 17, quiere encarar a dos. Cometió falta, metió un empujón, le marcan la infracción a Jayce da Silva. Tiro libre para Pumas. La falta fue sobre Alejandra Guerrero. ¿Cómo va el Chivas contra Atlas? ¿Siguen 2-0, Iker?
1: A ver, espérame tantito. Le confirmo.
0: Muy bien, muy bien.
1: Recordando que es...
0: Con calma.
1: Es viernes de clásicos. Se mantiene 2-0.
0: Muy bien.
1: 2-0 las Chivas lo están ganando, lo cual no es sorpresa. Es una hegemonía absoluta la que tiene el equipo tapatío. Lo decías, en la jugada anterior, una de Silva que salía de su zona para darle la libertad a Scarlett Cameros de pisar la parcela, ¿no? Y ser una centro delantera. Y ahora que tenemos ya la toma más favorable, Oliver, ajá, sobre todo con una América, a la hora de defenderse lo hace con un 4-1-4-1. El caso de Gabriela García, la futbolista que porta la camiseta número 5, es la que queda como mediocampista defensiva. Y yo no sé si le esté afectando la distancia que hay entre esa línea, entre ese uno que está entre las zagueras y las mediocampistas, y ya para encontrar a la zona de motores, ¿no? Creo que cuando se parte la América, cuando tratan de atacar, si hay una cantidad bastante considerable de metros, insisto, entre García y lo que puede ser futbolistas como Antonio, Camberos, Avilés y la propia Lubert.
0: Y el partido que está dando la capitana Pereira es extraordinario. La número 8 de Pumas comanda todo el medio terreno, da indicaciones, por algo es la capitana, no se le va un balón, no pierde un esférico Pereira, y además va, llega a tiempo en las coberturas, extraordinaria futbolista Andrea Pereira. Sale jugando Puma, se van a equivocar, Liuber la roba, saca la arquera, Liuber ingresó al área por la derecha, Liuber desde el centro, la cobertura defensiva, la barrida, y después cómo puede aleja Wendy Toledo. Qué equivocación de Pumas, increíble cómo las agarró dormidas Sara Liuber, por poco y lo paga caro el equipo de la UNAM.
1: Lo mejor de este partido para el América es Sara Liuber, que más allá de aprovechar un error individual, del otro lado estuvo a nada de empatar el partido, un compromiso donde no lo ha merecido el América, aunque viéndolo, Oliver, desde la otra perspectiva, creo que es justo, ¿no?, que no se haya empatado el partido por esta vía, porque hubiera sido, creo yo, mucho castigo para el equipo de Roberto Medina.
0: Y acá,
1: corner,
0: se tardó, ¿no?, Wendy Toledo, y sí, entonces le regala tiro de esquina al equipo del América. 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Vendrá Nancy Antonio a pegarle de pierna derecha. Efecto hacia afuera. Van 5 del América. Al remate defiende todo Pumas. Antonio, centro. El remate de da Silva. Le pegó machucado. Estaba completamente sola Jayce. Le pegó de pierna derecha. Hubo un desvío en el camino. Era para mucho más. Y que
1: no sé de quién es más error en las jugadas, si de Pumas, porque tienen tiempo y espacio para llegar al remate de da Silva, o lo que termina siendo la futbolista del América, lo terminamos de platicar.
0: Centro de Antonio, manchón penal, no llegó el remate de milagro. Alejó Mendoza en el área chica, que cerca se quedó América. Dos chispazos, con dos tuvo el equipo de Villacampa para poner en serios peligros al equipo de Pumas.
1: Pero es doble equivocación para terminar el comentario de ese tiro de esquina. Tuvo cerca de 3 segundos para acomodarse da Silva, apuntar, justamente rematar. Lo hace muy mal la futbolista del América, pero son estas acciones, Oliver, que Pumas, en pelota parada sobre todo, no puedes permitirte para revivir al América.
0: Liuber, pico del área por la derecha, juega hacia atrás, Avilés, media luna, Aileen, descargó para Karina Rodríguez, va a enganchar, Karina busca la zurda, metió servicio, bastante malito, el cabezazo defensivo, rebote por la izquierda, de Camberos para Cana y Gutiérrez hacia atrás, otra vez Scarlett, de derecha, mete a centro, la bajó Liuber, está el empate, ¡gol!

0: llama Jaycee.
1: Trae el 17, se apellida Da Silva. 40 minutos espectaculares, redondos, perfectos, pero en un

0: Tigres, atención, lo vas a pagar caro ante el mejor equipo de la liga. En tres toques anotó el América de Camberos para Liuber, que la bajó con una inteligencia extraordinaria. La puso al área chica y simplemente la puntea de Silva, y al 42. El América revivió, reaccionó de milagro y ya le empató a Pumas. Esto está 1-1.
1: Y quizás es injusto para Pumas, que lo mencionabas en el relato, 40 minutos casi perfectos, y un América que había tenido apenas dos ocasiones claras ante la portería de Toledo, pero no te puedes permitir estas desatenciones a un equipo tan comprobado en la Liga MX Femenil. Jugada directa, el caso de Camberos, que es la que lanza como coreback a buscar la posición de Sara.
2: ¿Cuántos días faltan? ¿Cuántos días faltan?
1: 5 días.
2: Ah, 5, perfecto.
1: 5 días para el comienzo de la NFL. Lo de Lubert, que me parece es fantástico. Va Jimena Ríos, no se equivoca. La lateral por izquierda tiene que seguir la posición de Lubert, pero ya en el recentro hay pocas posibilidades. Y lo dicho, lo de Da Silva, que define de buena manera.
2: Ahí está el empate del América. Extraordinaria asistencia de Sara Lubert. 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Desde el Pro Desk de Lowe's vendrá Avilés, mete centro, sale Wendy Toledo, rechaza de puño, rebote al pico del área por la derecha, balón hacia el frente y termina llegando a la cobertura, insiste América. Nancy Antonio, antes una mano a todo esto, 44 del primer tiempo. Desde Ciudad Universitaria, la jornada 6 de la Liga Femenil, a través de TUDN Radio y Euforia, Pumas 1, América 1.
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2: Va a reventar la pelota Wendy Toledo. Digo, el fútbol no es de merecer, está más que claro, Iker, pero ¿qué pensará Roberto Medina en el banquillo de decir 40 minutos a la perfección? El plan perfectamente ejecutado. Pero lo decíamos, América tuvo dos avisos, con eso puso a temblar a Pumas. Y en un servicio largo, si tú quieres saltar la línea y no hay coordinación, lo vas a pagar. Y ahora creo que le urge a Pumas que termine el primer tiempo.
1: Sí, que de hecho es justo lo que iba a comentar. Lo que le conviene al equipo de casa es irnos ya al descanso, porque si de por sí es injusto que lo estén empatando, imagínate con estos dos minutos que se van a agregar, que el América consiga darle la voltereta.
2: Ailina Vilés juega al pasillo central, gira sobre su eje de forma correcta. Gabriela García, apertura por la derecha. Sara Lubert, pico del área, va por fuera, cambia de ritmo, mete centro, está el segundo. La que falló Vilés, no se puede creer. Increíble, a 2 metros del arco, completamente sola, sin marca, total libertad para simplemente empujarla y cantar el 2-1. La falló Avilés Iker, uno de los osos de la jornada y también de todo el Apertura 2026.
1: No, pero es horripilante cómo está defendiendo Pumas en los últimos minutos de la primera parte. A ver si podemos visualizar la repetición, porque Alejandra Guerrero, primero entre Alejandra Guerrero y Mendoza, la central y la lateral por derecha, ninguna toma la posición de la futbolista del América. Entra en esa zona del campo completamente sola, lo decías, es la primera equivocación de esta jugada. Ya después, estando en esta posición, Oliver, en el minuto en el que estamos, con las ocasiones a cuentagotas que ha tenido el América en esta clase de partidos, no puedes fallar.
2: Completamente sola Ailina Vilés, increíble la que se perdió. América está encima, le urge a Pumas que termine el primer tiempo. Otro gran centro de Sara Lluver, con la capacidad que tiene para desbordar, para cambiar de ritmo, para acelerar, y con su pierna menos hábil meter al centro. Por eso se le exige tanto a Sara Lluver y por eso nos extrañaba que estuviera tan desconectada en este primer tiempo, porque acá en la última demostró la capacidad que tiene, y a nada América del segundo. Última del primer tiempo, la pide Lluver por la derecha, la maneja Nancy Antonio, pelota de Sara pegadita a la raya, otra vez con Nancy Antonio, va contra dos, paso de dos, va contra la tercera, ya no pudo después de hacer el autopase, reventó Pumas. Y acá nos iremos al descanso, observa su cronómetro Erika González. Llegamos al medio tiempo desde Ciudad Universitaria, la jornada 6 de la Apertura 2026 en la Liga Femenil. Pumas y América lo empatan 1-1, goles de Ribeiro y Da Silva. Pausa, volvemos.

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4: Michael Jordan no fue simplemente un basquetbolista, fue el rostro de una era. Con los Chicago Bulls transformó la NBA en un fenómeno global. Ganó campeonatos, finales, premios y momentos imposibles. 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Jordan convirtió la excelencia en espectáculo y la presión en arte. Cuando el balón quemaba, él pedía la última jugada.
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5: Joe Montana fue el quarterback de la calma perfecta. 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

0: regresamos, amigos de TUDN Radio y la Buforia. Todo está listo para el segundo tiempo desde Ciudad Universitaria, la jornada 6 de la Liga Femenil. Pumas y América lo están empatando 1-1. Les damos las gracias por acompañarnos bajo la producción hoy de Oscar Díaz, en los comentarios Iker González, un servidor Oliver Figueroa. Iker, todo listo, ojalá que tengamos un buen segundo tiempo y ojalá que Pumas no se nos caiga, que siga con su extraordinario juego que implementó el primer tiempo.
1: Te iba a decir lo más importante, ojalá que tengamos la toma correcta de cámaras, que parece ser si vamos a tener, que por cierto, también parece ser, no hubo modificaciones, Oliver, ya comienza la segunda parte.
0: Damas y caballeros, allá vamos, nos restan 45 por delante desde CU. Pumas y América empatan 1-1 el encuentro de esta jornada 6, el clásico capitalino. Ribeiro apareció por el equipo de la UNAM, empató los cartones Jayce da Silva para que esto esté igualado. Un gran primer tiempo de Pumas que no pudo sostener su nivel los últimos 5 minutos. Y en esa falta de concentración, ahí aprovechó América para igualar las cosas. Es lateral para Pumas en el medio terreno. A realizarlo Jimena Ríos. Con la pelota Ríos. Juega hacia adelante, busca la peinada, no se produce, pero sí llegó el contacto defensivo por parte de Nancy Antonio, dejando la pelota y será otra vez lateral para Pumas en tres cuartos de cancha por la izquierda. Ríos juega para Cristina Torres, no pudo girar. La cobertura defensiva es de Isadora Haas, que revienta al medio terreno. La va a recepcionar Jayce da Silva, ya giró contra uno, no pudo contra dos. Y desde el fondo la va a tener Wendy Toledo afuera de su área. La arquera de Pumas antes se marcó una falta sobre la propia Jayce da Silva. Y entonces América tendrá tiro libre, balón parado desde el medio terreno, que ya va a manejar el conjunto de Ángel Villacampa. Pues un baldazo de agua helada fue para América, ¿no? El mal accionar, Iker, yo creo que no se puede permitir el conjunto americanista salir tan desconectado en un partido. Es decir, ya Pumas demostró que tiene con qué y que es una muestra de qué hacer para los próximos equipos, de cómo jugarle al conjunto de Villacampa. Avanza da Silva, ingresa al área por derecha, Jayce, línea final, Jayce, qué barrida por parte de Pereira, se arriesgó demasiado de cometerle penal, será córner para las Águilas.
1: Uf, arriesgadísimo, lo decías muy bien, lo de Pereira, porque inclusive parecía que iba a llegar tarde a la cita. Al final del día no contacta a da Silva, que por cierto ya saliendo mucho de esa zona nominal, permitiéndole a futbolistas como Lubert picar y aparecer más en esa referencia como centro delantero.
0: Bomba hacia afuera, centro, llegaba Jayce y no pudo rematar en medio de dos. Reventó Pumas y otra vez será lateral para América. Nancy Antonio ya lo realiza. Juega en cortito para que venga Karina Rodríguez, de evolución con Nancy. Otra vez para Karina.

0: podemos empezar a confirmar el cambio, la rotación de posiciones. Ahora una Jayce da Silva que aparece más como futbolista pegada a la banda por la derecha, y lo de Lubert que ya está en la zona central. Ojo acá,
1: Camberos mete centro de zurda, cobertura defensiva, corner para América, que inició bastante bien el segundo tiempo.
0: No quita que también estarán intercambiando posiciones según lo dicte la jugada y según pueda favorecer al América el intercambio de posiciones. Pero lo que decías, parecía que Lubert podía tener mejor oportunidad para rematar esa pelota. Al final del día, lo que sí podemos confirmar es que el América está siendo muy superior en este arranque de la segunda mitad, manteniendo la tónica del cierre de la primera.
1: Ay, Lina Vilés de pierna derecha metió centro al segundo palo, cabezazo que proyecta la pelota a línea final. Lance Antonio la rescata, juega al pico del área, otro centro machucado, media luna, llegó Camberos, no pudo rematar, después se equivocó América. Contragolpe de Pumas, arrancó Ribeiro, atacan tres, defienden dos, cruce medio terreno, Ribeiro levanta la cabeza, le hacen la pasada, no la toca Ribeiro, fuera de juego, bandera arriba, fuera de juego, increíble lo de Ribeiro. 3-2, nunca se la dio a su compañera, fue aguantando la posición de forma correcta Chinchilla, y cuando se la dio, ya no había forma Iker de pararse, ya estaba en fuera de lugar, la que desperdició Ribeiro.
0: Acá tendría toda la razón del mundo Chinchilla si va y le reclama con todo su ser a Ribeiro, más allá de que sea la estrella de este equipo, se equivoca, porque tuvo por lo menos Oliver 5 segundos en los cuales podía y estaba esa línea de pase. Al final del día toma esa decisión, pero ya cuando era demasiado tarde, cuando Chinchilla había caído en fuera de lugar. Ante esta situación, ante ventaja numérica, insistimos, ante el América, no puedes perdonar esta clase de oportunidades.
1: Increíble lo de Ribeiro, pésima decisión, estaba cantado que se la tenía que dar, porque llegaba con total libertad Chinchilla, simplemente era aguantar a que llegara y que estuviera en buena posición. Se tardó demasiado porque estaba muy expuesto América en zona baja, y a nada Pumas del 2-1, que volvió a levantar la mano en la contra. Se cumplen 5 del segundo tiempo desde Seúl, la Liga Femenil. Pumas y América lo empatan 1-1.
0: Y les recordamos que tenemos Liga MX a través de la señal de TUDN Radio. Atlético de San Luis contra Chivas mañana a las 7 de la tarde, tiempo del Este, 6 Centro y 4 del Pacífico, ahí los esperamos.
1: Ataca Pumas, Chinchilla mete centro, media luna, está el segundo, el remate de zurda, fuera. Gran centro de Chinchilla, no pudo Ribeiro, pero sí llegó desde atrás con total libertad para tratar de pegarle Dorian Hernández, y la pelota se fue a desviar en su remate de zurda. Segundo aviso de Pumas, mantiene el nivel el equipo del Pedregal.
0: Agradezco que Pumas empiece a dar señales de vida, porque parecía que iba a ser una tónica similar a lo que hemos tenido en otros partidos del América a lo largo de este campeonato y de la estadía de Ángel Villacampa, que sí le puedes competir cosa de 15, 20, 30 minutos, inclusive toda la primera parte, ya sea a lo largo de los 90 minutos, parece más complicado. Cuidado, que
1: se equivocó Toledo, avanza América, Camberos va contra dos y le cerraron el espacio en última instancia de forma correcta la cobertura, después de que Toledo se equivocara en la salida por parte del equipo universitario. Ser que estuvo de pagarlo Pumas, muy bien Camberos, fue a presionar, otra que no ha estado fina en el partido, necesita ser más protagónica con la pelota Scarlett Camberos. Pero volvemos al tema, Iker, Pumas no se puede permitir tener un error defensivo, uno más y lo va a pagar carísimo.
0: Y de hecho los dos equipos trabajando con una presión alta ante la salida del rival, ya lo vimos con Pumas cuando el América daba esa salida hace cosa de minutos, obligándolo a recargar la misma salida por el carril derecho. Ahora con el América, que lo hacía en el otro costado del terreno de juego, que estuvo a cuestiones de centímetros, de metros inclusive, de poder terminar esta jugada de mejor manera. Un partido, Oliver, que parece ser está más dividido en relación a los primeros 3 minutos, que sí era un dominio muy claro del equipo de Ángel Villacampa.
1: Sí, mucho más equilibrado. Uno, en el papel, o bueno, cuando uno escucha el partido está más equilibrado, la gente pensaría, bueno, Pumas mejoró, ¿no? Bastante, ¿no? Todo lo contrario, América fue el que vino de atrás en el performance e igualó más o menos las circunstancias en CU, lo que también te cambia anímicamente un gol sobre la hora al término del primer tiempo. Y viene Pumas y maneja la pelota Dorian Hernández, apertura por la izquierda para Cristina Torres, al

0: de zurda, va por fuera, Torres mete centro, Ribeiro de cabeza, casi como Jared Borghetti, de espalda al arco, quiso cabecear, giró como el exorcista, pero la pelota se fue bastante desviada, saque de arco en 53 y medio.
1: Pero es un gran recurso de Ribeiro, primero lo de Torres, que me parece que es fantástico, porque va a la posición de Ribeiro, es verdad que tiene que moverse un poco, rematar inclusive con la nuca, da la sensación de este remate ya en la repetición de la jugada, pero además le gana la posición a la zaguera central del América, el caso de Kimberly Rodríguez, y otra vez viene Pumas.
0: Se había equivocado Sara Liubert, le salvó las papas del juego Isadora Haas, cuando avanzaba Pumas no puede salir América, y otra vez va la presión alta del equipo del Pedregal, con Nesérico Montero, círculo de medio campo, mete el cambio de frente por la derecha, Guerrero va a enganchar contra Camberos, Guerrero juega hacia atrás, Pereira, larga distancia, devolución con Alejandra, pegadito a la raya, Guerrero, va hacia el frente, Chinchilla, ingresa al área, mete centro, llegó Isadora Haas de zurda, reventando la pelota, qué bien llegó al espacio, Chinchilla, metió un centro que parecía venenoso, pero se cruza Isadora Haas, vuelve a ser mejor ya, el equipo de Puma, responde América, con el Esérico Yeis y da Silva al medio campo, se quita dos de encima, conduce de pierna derecha, cruza medio campo, la pide abierta por la derecha, Sara Liubert, pelota de ella, al otro lado sola, Camberos, cambio de frente, en la media luna, qué bien Mendoza, como última futbolista, se lanzó de la tercera cuerda, rechazó la pelota, se juega con todo en CU, no hay falta, viene Jayce, va da Silva, mete el cuerpo, después se quedó esperando otra infracción, la tiene Puma, se puso bueno el juego, Iker.
1: No sé si estés de acuerdo, pero hay algo que me parece se tienen que dar cuenta tanto Roberto Medina como Ángel Villacampa, y es que es muy pronto en el partido, apenas 55 minutos para que se rompa el medio campo, ¿no? Ya la dinámica del partido está roto por completo, esa parcela del terreno de juego tiene que llegar modificaciones, no sé si desde el banquillo, pero sí imprimirle mucha más calma en el medio campo, tanto para América como para Pumas, que en este sentido me parece lo necesita y mucho más.
0: Sí, porque está para cualquiera y en ese riesgo un error, un contragolpe, y se te puede ir un partido que puedes más o menos controlarlo o alargar a que se define en los últimos 15 minutos, lo cual parece que ninguno de los dos quiere. Obviamente creo que le conviene mucho más a Pumas que se juegue así, queda más expuesto a América, pero la calidad individual de las futbolistas azulcremas en cualquier momento te pueden cambiar el rumbo del partido. Lo que sí es que de reconocer el gran rendimiento que ha tenido Pumas en el encuentro de 56 minutos que llevamos, 45, casi 50 han sido para Pumas. Y arranca Guerrero, cruza medio campo, allá vienen las del Pedregal, Chinchilla adelantó la pelota, rebote con Montero, la puso de cabeza hacia el frente, antes un fuera de lugar de Stephanie Ribeiro, esto ya no cuenta, tenemos 56 minutos de partido mañana con la triple cartelera que tenemos, primero el San Luis contra Chivas, después Liga Femenil y cerramos con el Atlas frente al Atlante.
1: Sí, es correcto, y también recordarle que hay más a través de nuestra sintonía, las Grandes Ligas, los Bravos de Atlanta contra los Phillies de Filadelfia, este domingo a la 1:00 p.m, tiempo del Este, 12 Centro y 10 del Pacífico. Que por cierto, Oliver, me parece, no lo habíamos comentado, ya terminó el clásico tapatío femenil.
0: ¿Cuánto?
1: Nueva victoria para las Chivas Rayadas del Guadalajara, 4-0 en el Estadio Jalisco.
0: Goleada al equipo de El Pato Alfaro. Sigue complicándosele mucho el proyecto Atlas Femenil. No termina por arrancar. Y Chivas, pues que también es un equipo inconsistente. Digo, sí, lo decíamos, ¿no? Pierde la semana pasada 2-0 ante Pumas. Y hoy ante Atlas gana 4-0. Es cierto, creo que dos equipos distintos en cuestión de jerarquía, de calidad, lo de Pumas y lo de Atlas. Pero bueno, ahí está Chivas ganando 4-0.
1: Recordando que Chivas comparte sector con el América con esta victoria en lo correspondiente al grupo B. Al sector D, Chivas ya recupera la segunda posición, 12 puntos, 6 partidos jugados, eso sí, a 3 del América, que todavía faltará por ver, ¿no?, cuántas unidades suman esta jornada.
0: Sí, señor, recordar que Chivas perdió contra Pachuca hace algunas semanas, por eso la cantidad de puntos que tiene el equipo del Guadalajara. Lateral para América, en tres cuartos de cancha por la derecha.

0: Karina Rodríguez. Va hacia adelante, no la puede rescatar Jessy Da Silva, tampoco Sara Lluber. Arrinconada estaba Jimena Río, reventó de zurda, la tapó Sara Lluber. Y entonces lateral otra vez para las universitarias a realizarlo la propia Ríos. Allá viene Jimena, poniendo la pelota hacia el frente, apenas al primer tercio de terreno. Chinchilla no la pudo rescatar. Buena presión de América, le surge efecto y entonces tiene a Pumas metidas en un tercio de terreno. Balón a la media luna, Avilés buscando el segundo, enganchó a Avilés, entregó la pelota para García, porque no le pegó a Avilés, rebote, otra vez la aleja Puma, rebote, Avilés manchó, penal, cayó, penal para el América. No, nada, nos engañó a todos, la juez central aventó el brazo hacia el frente y que ni yo dijimos penal clavado, porque además me parecía penal sobre, sí, a mí Avilés también. Y además es el América, ¿no? 59, seguimos 1-1.
1: No, estoy completamente de acuerdo, porque además sí, parecía que era penal. A ver, para platicarle a la gente que nos escucha, le hacen ahí un sándwich entre las dos centrales de Pumas a la futbolista del América, y además, por la señal que hacía con el brazo el árbitro central del partido, la señorita Erika Montserrat González, creo que, a ver, estaba clarísimo que estaba señalando el manchón penal. Sí, Al final del día no fue su marcación, pero yo creo que acá sí existían algunos argumentos, Oliver, para irnos con la marcación desde los 11 pasos.
0: Porque pudo haber hecho el gesto este como de cruzar los brazos, ¿no? De decir, sí, no es penal.
1: Los dos nos fuimos con la finta, ¿eh? No, aparte, no fue una situación ajena.
0: Lo mantuvo un buen rato estirado el brazo, sí. La juez central.
1: Sí, sí, sí.
0: Y ya cuando... De pronto, esto tienen los árbitros que van, o sea, en su intento por decir que juegan al balón, estiran el brazo como siguiendo la trayectoria de la pelota. El problema es que el balón estaba casi detenido, y ya cuando la toma, Wendy Toledo va siguiendo el brazo al balón, y ahí sí. Se nos cuenta que no había marcado penal, pero
1: no, yo
0: una infracción clara.
1: Te aseguro que a más de un aficionado de Pumas, acá le dio un breve infarto, ¿no? Porque sí parecía, ¿no?, que llegaba el penal en este sentido. Ya también llegando a la hora de partido, me parece un gran compromiso de fútbol. Cierto es que, aunado a lo que te decía, hace cosa de 5 minutos que se había roto el medio campo de los dos equipos, es verdad que parece ser que entramos en un bache que lo ha provocado el América, que ha saltado las líneas de presión, pero al menos ese ritmo vertiginoso que tuvimos en los primeros 10 minutos, que sí desfavorecía a Pumas, ya no lo vemos en los últimos tramos de partido.
0: Me da la sensación que América en cualquier momento puede encontrar el segundo. Se cumple la hora de juego. Nancy Antonio, desde 3/4 de cancha, mete centro. Muy pasado al costado izquierdo. Saque de arco. Se escapó la pelota. 61 minutos de partido en la Liga Femenil a través de TUDN Radio. Jornada 6. Pumas 1, América 1.
2: Lo decías, Oliver, múltiples partidos el día de mañana. El Liga MX, Atlas contra Atlante. Mañana, 11 de la noche, tiempo del Este, 10 Centro y 8 del Pacífico. ¿Quién se lleva este compromiso, Oliver?
0: Híjole.
2: No me sale aquí un empate.
0: Iba a decir empate. Jesse Da Silva, último tercio. Falta. ¿Usted?
2: No, yo creo que lo gana el Rufino. Lo gana el Atlas. Tarjeta amarilla para la camiseta número 31, Montero. Cassandra, ahí bajaba la futbolista del América, la primera del partido. Yo creo que Atlas a nivel individual tiene muchos más recursos que el Atlante, ¿no?
0: Sí, pero colectivamente a mí el trabajo de Miguel Herrera me ha gustado mucho el Atlante. Además,
2: ¿quién juega mejor, Gallos o Atlante? Es que ahí también
0: Querétaro
2: es...
0: también está, es un,
2: esa es otra.
0: Un buen equipo. Yo pongo al Atlante por encima de Querétaro. Ahora lo te digo, porque viene tiro libre para el América. 62 minutos. Servicio colgado al palo izquierdo. El cabezazo de Nancy Antonio llegó fácil, despacito, a las manos de Wendy Toledo, que no ofreció rebote. Pero ya América juega completamente en terreno rival. Ya no le presta la pelota a Pumas. Le va a quedar media hora. El juego es demasiado tiempo. Ya se prepara una modificación en el equipo de América. Sale el esférico y acá seguramente vendrá el cambio que prepara Ángel Villacampa. Iker, adelante, tenemos la primera modificación.
2: Sí, va a ser Oscarete Pineda, la camiseta número 13, es la primera modificación de Ángel Villacampa. La salida de Ailín Áviles, que recordar, lo más destacado que tuvo en el partido fue la falla inverosímil al cierre de de los primeros 45 minutos que pudo significar la victoria momentánea para el América. Se confirma entonces la primera modificación con Pineda ya en la cancha.
0: Cambio del equipo del América. ¿Sabías que si manejas high te pueden multar con un DUI? 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Mira América, rincón derecho del campo, la pelota va hacia atrás, Karina Rodríguez al medio terreno con Gabriela García, devolución con Karina, levantó la cabeza y esta entrega para Nancy Antonio de pierna derecha, mete centro raso al primer palo, el cruce defensivo fue de Yulisa Dávila, aleja la pelota, es lateral, otra vez para las de Villacampa. A realizarlo Karina Rodríguez, quien se le acerca, la pedía Sara Lieber, pelota de la 22. Otra vez con Karina, corta hacia adentro, la vuelve a pisar, de nueva cuenta con Sara Lieber, Karina, callejón del área, imposible de pasar. Y viene ya el rechace de Pumas. Al primer tercio, aleja de pierna zurda Chinchilla, juega para Ribeiro, va hacia atrás, comprometió la salida al cruce, muy bien Pereira, después Ribeiro baja, pero se equivoca en el servicio largo, Camberos a bajar un poco, y Scarlett juega hacia el frente, allá viene América, apertura por la izquierda, son 65 del partido, callejón del área, el toque hacia atrás, Xcaret Pineda limpió la zona, va contra tres, Xcaret alargó demasiado la pelota, apenas obtiene servicio lateral, va a ser para América. Me parece mucho tiempo, Iker, para que Pumas asuma una postura tan defensiva, por lo menos que le ceda tanto la iniciativa al equipo de América.
2: Aunque yo no sé qué tanto es por propuesta de Pumas, porque América ha hecho lo suyo, ¿no?, para controlar el partido. Lo decíamos en la previa, cuando la América te lanza esta clase de futbolistas con esa diferencia de plantilla, también es cierto, es muy difícil mantener el resultado, pero sí da la sensación que con los minutos que quedan por delante en el partido no le va a alcanzar al equipo universitario.
0: Nancy Antonio, rincón derecho del campo, obtiene servicio lateral, cobra rápido, arranca Sara Lieber, ingresó al área, la bajaron, piden falta, afuera, afuera del área, pero infracción, tiro libre para América en 65 minutos, y habrá otra tarjeta amarilla, Iker.
2: Sí, termina por caer Sara Lieber, que iba a competir en este sentido.
0: Hoy se va.
2: Y se va a ir, sí, porque además fue Montero que la baja, segunda tarjeta amarilla, tarjeta roja entonces para Cassandra Montero. Híjole, a ver, por la zona del campo en la que ocurre, por ser una ocasión manifiesta, a ver, es cierto que no iba a quedar con una ocasión importante para rematar de cara a la portería, pero sí se iba a enfilar al área grande. Me parece que está bien señalada la tarjeta amarilla, es falta evidentemente, se interpone en el camino de la futbolista del América, fuera del área grande, por cierto. Híjole, acá me parece que está bien marcada la acción. Pumas, que va a cerrar los últimos 25-30 minutos con el agregado, con 10 elementos, y acá sí se ve muy complicado que puedan mantener el resultado.
0: Fíjate, cuando señala la falta la juez central, marca la infracción, busca la tarjeta amarilla, y al darse cuenta que es Montero, voltea con su asistente y le pregunta, le dice, ¿es amarilla o no? El asistente rectifica, y ahí es cuando muestra la segunda tarjeta de demostración. Es decir, dudó demasiado porque iba a ser
2: expulsión. Por eso, ¿no? Por dejar...
0: Pero me parece bien sacado.
2: Sí, que a ver, se dice a veces, ¿no?, que los árbitros no tienen que ser protagonistas en los clásicos, pero si la ocasión lo amerita, sí, como sí lo hacía acá, pues no hay de otra, ¿no?
0: Si no la tumba, Sara Lieber ingresa al área.
2: Sí, de acuerdo.
0: Con chances o de centrar o de rematar. Mientras tanto, tiro libre para las Águilas, 67 minutos, que era un mundo de juego en CU. Se le fue complicando de forma increíble el partido a Pumas. Y vendrá el equipo de Villacampa, Nancy Antonio, a pegarle de pierna derecha, van 6 al remate, 2 a la barrera, centro, segundo palo, el recentro manchó.
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0: cuarto pase con taco incluido, imposible de pasar, nadie la apoyó. En gran parte me parece lo chato de América hacia el frente, Iker, es por el bajo nivel que hoy demostró tanto Camberos como Sara Lluver, ¿no? Las dos por la banda, porque de alguna forma Jaycee, a pesar del partido complicado, es la que ha intentado más, ¿no? Se desmarca, sale de su zona, pelea, lucha, intenta encarar, pero nadie la apoya, nadie le hace la pasada, nadie la apoya para hacer el 2 contra 1.
1: No, y que con todo y ello, Lluver fue de lo más destacado en la primera parte, entendiendo lo que jugó el América en esos primeros 45 minutos muy mal y que ya se vio desubicada, por llamarlo de alguna manera, en los casi 73 minutos que llevamos. Pero si no ha sido el partido a nivel ofensivo, a nivel de ataque, se vendrán modificaciones, Oliver, del América. Me parece tanto Karen Luna como Priscila da Silva ya listas para ingresar.
0: Perfecto. Avanzaba Pumas, costado izquierdo, en tres cuartos de cancha, perdieron la pelota. Después hay falta sobre Camberos, que ya había robado el esférico. Y vendrá entonces el tiro libre y una tarjeta de amonestación que marca la juez central. Y acá seguramente se van a producir los cambios que tiene listo Ángel Villacampa y Roberto Medina. Bueno, a la espera. Se realizan o no. En 75 minutos moverá Isadora Haas en el medio terreno. Una pachanga también en esa línea lateral. Se vendrán los cambios de Pumas, si quiera.
1: Sí, es correcto. Se vienen las modificaciones de Pumas, me parece. Una de las que abandona es Chinchilla con la camiseta número 9. Mientras vemos la repetición de la tarjeta amarilla, que fue para Jimena Ríos con la casaca número 5. Te confirmaré los cambios de Pumas porque no los mostraron. Ingresan tanto el caso de la número 26, Karen Luna, ante la salida de Karina Rodríguez, la primera de las dos modificaciones del América. Y lo de Priscila da Silva, que ya te lo adelantaba, ya también está en el terreno de juego. Terminamos de confirmar los cambios porque ante la repetición que nos pusieron de la infracción previa, no pudimos verlos al completo.
0: Sí, señor. Ahora estaremos pendientes de los cambios que realizó el equipo de Pumas. Son 75 y medio. Allá viene Isadora Haas. Cuelga servicio pasado al segundo poste. Rebote en la media luna. No pudo Nancy Antonio. Tampoco la puede retener hacia el frente Emily Jelnik. Pero le realizó falta Isadora Haas. Por lo tanto, será tiro libre que tenga el equipo de Pumas.
1: Ya tenemos los cambios al completo, Oliver. Te comento. Salió con la camiseta número 9. Te lo adelantaba Priscila Chinchilla. El ingreso fue de la número 12, Angelina Hicks. También abandonó la recién amonestada Jimena Ríos con la casaca número 5. El ingreso de la ya antes mencionada María Sainz. La doble modificación de Roberto Medina. Del otro lado, para confirmar también el doble cambio del América, salió Karina Rodríguez con el 3. El ingreso de Karen Luna con el 26. Y también abandonó con el 22 Sara Lubert. El ingreso en esta última modificación de Priscila da Silva.
0: Ahí están entonces los cambios, tanto de Pumas como América. Se equivocó el equipo universitario en la salida. La va a robar América, la pide en el pico del área por la derecha. Camberos va enganchando, busca la zurda. Mete centro, segundo palo, el cabezazo defensivo extraordinaria. La cobertura de Guerrero cuando ya pedía la pelota para tratar de rematar la Priscila da Silva. Insistía América, no pueden rescatar el esférico. Es lateral para Pumas, que estaría consiguiendo un gran, pero gran punto por las formas mostradas en el primer tiempo y porque ha aguantado en el segundo lapso con una menos y sin sufrir. América jugaba mejor 11 contra 11 que con la expulsión, Iker, por parte de Pumas desde el 66.
1: Es algo curioso que suele pasar también en partidos de esta índole, de este calibre, que también Pumas ha cerrado ciertos espacios, sobre todo en los carriles centrales en relación a la América, cuando llega a tres cuartos de cancha, obligándolo a atacar por alguno de los carriles exteriores, viene Pumas.
0: Avanza Pumas, pico del área por la derecha, centro buscando a Hicks, pelota que pasa al segundo palo, remate de volea. Intentaba Cristina Torres, la taparon. Otro rebote, Torres contra dos, Torres engancha. La cobertura defensiva finalmente de Karen Luna, alejando la pelota que cerca se quedó otra vez Pumas en la contra. Yo noto más peligroso a Pumas cada vez que cruza el medio campo que al América cada vez que tiene la pelota.
1: Sí, porque a ver, las dos ocasiones donde el equipo de Roberto Medina ha superado el medio campo, ha llegado hasta la zona final, hasta la línea final, y sí ha puesto en peligro en predicamento la defensa del América. Del otro lado, sí, mucha posesión de pelota, superando el medio campo constantemente, pero más allá, e inclusive a raíz de esa tarjeta roja, ninguna ocasión clara del equipo de Ángel Villacampa, Oliver.
0: Busca América, el toque hacia atrás la va a tener Xcaret, juega abierta por la izquierda, viene Hanna, el toque por abajo, no puede girar, Jesse da Silva se queda con el esférico, Wendy Toledo de forma correcta, muy chato, el ataque del América bastante predecible, todo lo están cargando hacia el costado derecho, porque ahí aparece Camberos, también aparece de pronto la recién ingresada Priscila da Silva. Y entonces la banda izquierda en ocasiones queda bastante, bastante chata. Hacia adelante, Nancy Antonio, círculo de medio campo, apertura por la derecha, Camberos hacia atrás, Karen Luna con el esférico, gira sobre su eje, no puede avanzar, se apoyó en cortito para que venga Nancy, y Antonio le da la vuelta, haciendo escala, primero por la izquierda para Kimberly Rodríguez, extiende el terreno, Hanna Gutiérrez. Miradita la raya, va para que venga Xcaret Pineda. Pineda tira sobre su eje, encuentra a Priscila da Silva de larga distancia, colocó el cambio de frente, pelota que pasa, la tiene Luna antes, un fuera de juego, no de Luna, pero sí de Camberos, que hizo por la pelota, aunque no la tocó, tuvo la intención de manejar el esférico. A todo esto, 80 minutos de partido, la jornada 6 de la Liga Femenil a través de TUDN Radio, Pumas 1, América 1.
1: Y Oliver, les recordamos que este lunes estamos de fiesta, doble cartelera de Grandes Ligas, Phillies frente a los Bravos de Atlanta, y al terminar Washington contra San Diego, todo inicia a la 1 de la tarde, tiempo del Este, 12 Centro y 10 del Pacífico. 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
0: Para que nos acompañe seguramente desde su casa, al ser día feriado, día sueto, fin de semana largo además. Sí. Mueve rápido Puma, servicio de manos, Torres ingresó al área, va contra dos, le cierran el espacio, la tiene desde el fondo Itzel Velasco. ¿Usted qué es lo que hace cuando tiene fines de semana largos?
1: Digo, depende obviamente de lo que tengamos acá en la oficina, en relación a eso modificamos, ajustamos un poco, pero si toca descanso, pues quedarse en casa, ¿no? Okay. Pero sobre todo si es lunes, a ver, ¿qué plan sale el lunes? Ninguno.
0: Una cena, ¿por qué no? Una cena, no, el lunes. Camberos por la derecha, centro córner, será para el América. Tiro de esquina, ¿por qué no una cena el lunes? De pronto, muchos restaurantes cierran el lunes, es el día que más cierran, pero una cena, ir al cine.
1: ¿Lo ha intentado, citas el lunes?
0: O sea, sí, salidas si se da bien.
1: Citas.
0: Citas. La verdad es que no me acuerdo en qué días. Es como que lleve el registro.
1: No, pero no,
0: el fin de semana
1: no
0: es más fácil.
1: Uno se acuerda.
0: ¿Se acuerda de qué viene Camberos? Centro, primer palo, cabezazo de Priscila da Silva, iba con dirección de portería, el cruce defensivo de forma correcta por parte de Andrea Pereira, será córner, se acaba de salvar Pumas, insiste América, van 6 al remate, efecto hacia afuera, centro, segundo palo, pelota que pasa, línea final, salió Toledo, recentro, segundo poste, pa' afuera, no pa' propia portería, Iker lateral, a nada, Pumas del autogol.
1: Lo dicho, Pumas se defiende horrible, horripilante en pelota parada, ojo acá, cuando parecía que América podía tener una situación de ataque. El primer córner me parece que es el peor cubierto de toda esta segunda parte, porque no te pueden rematar de esa manera en el área chica, y más a primer palo, muchísima fortuna de Pumas, y más aún en el segundo córner, que por ahí había 5 futbolistas metidas en el área chica y ninguna se decidía a sacar la pelota.
0: Nancy Antonio vendrá a cobrar.

0: 82 minutos, otro córner para América. Ahora desde el rincón izquierdo del terreno defiende todo Pumas. Lo quiere ganar el equipo de Villacampa. Juegan hacia atrás al pico del área. Viene saliendo de fuera de lugar de Nancy Antonio. Después le tiran una pedrada. Saque de meta. Bueno, será servicio de arco para Pumas.
1: Con los dos nos quedamos igual, ¿no? Con de jugada entrada, de primaria.
0: De entrada tienes a 6 en el arco. No pones la pelota directa al área. Ok, juegas hacia atrás. Te la devuelven cuando viene saliendo de fuera de lugar. Eso de entrada.
2: La pedrada posterior.
0: Y la pedrada, ahí que, o sea, todo mal. Antonio estaba a 2 metros de la línea y no la rescató porque la pelota iba larguísima.
2: Sí.
0: Y de tener un córner a favor, faltando 7 minutos, regalas un saque de meta.
2: A todo esto, oigan, y los Bravos de Juárez contra los Tuzos, me acabo de acordar. Lo está ganando Pachuca. 79 minutos de partido, anotación, adivina usted. ¿Quién más?
3: Rondón. Pachuca, Rondón. El rey.
2: Rondón a los 53 minutos. Vida, ¿no? Para Benjamín Mora.
0: Ese sí. Que tuvo un buen segundo tiempo contra Chivas.
2: Sí.
0: Digo, se salvó de que lo goleara el Guadalajara.
2: Una gran conferencia de prensa, ¿no?
0: ¿Qué tal? Sí, como que le gusta el tema del albur también a Mora. Mete centro. Buscando a Angelina Hicks. Avanzaba Puma. Al igual que usted. Seguramente usted le preguntó.
3: Ahí estaba, por cierto, Lalo Leal, ¿no? En la conferencia
0: del Pachuca contra Chivas la semana pasada, hasta le preguntó por ahí nuestro compañero Lalo Leal a Benjamín Mora sobre cómo se sentía estando en Pachuca, sobre todo en estas semanas que ha pasado Mora, difíciles para el equipo de los Tuzos y para él, para su proyecto, ¿no? La confianza que significa Latinoamérica en zona baja. Pone la pelota Scarlett Camero, recepciona, pero lo hace de mala manera. Va y presiona Pumas. Andrea Pereira juega hacia atrás al medio campo. No parece que Pumas jugara con 10 futbolistas. Lo hace desde el minuto 66. Se fue expulsada Montero por doble amarilla. La va a tener América, medio campo. Luna por la derecha, buen pase filtrado. Arranca Priscila, atacan 3, defienden 4. Priscila, autopase, la bajaron, parecía falta. Después llegó Jaycee, línea final. Jaycee mete centro. El rebote, el impacto en la línea. ¡Impresionante! La salvada del juego cuando llegó desde atrás con la zurda García. Le quitaron el gol, se lanzó Alejandra Guerrero y el 85 de milagro. Seguimos 1-1.
1: Como una guerrera lo que hace la futbolista de Pumas. Que a ver, corre con cierta fortuna Oliver, porque la pelota, el segundo remate del América, va a su posición, no tiene que moverse, no tiene que lanzarse, únicamente saca el cabezazo, acaba todo en tiro de esquina. No sé si el América vuelva a tener una jugada tan clara.
0: Nancy Antonio, de derecha, mete servicio al segundo palo, el recentro, área chica, se la había encontrado Isadora Haas, le quedó atrás la pelota, no pudo reaccionar. 85 minutos de partido, desde Ciudad Universitaria, Pumas 1, América 1.
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0: La tiene Itzel Velasco desde el fondo, a nada América. Me parece que así nos vamos a quedar. Mal resultado para las Águilas, no solo en el funcionamiento, sino porque no han aprovechado la disparidad en el terreno, la cantidad de futbolistas que tiene Puma. Repito, no parece que el equipo universitario tenga 10 en el terreno. Isadora Haas al medio campo, juega por la izquierda con Kimberly Rodríguez, además a ritmo semilento.
2: Sí.
0: Las futbolistas de América. Hanna Gutiérrez mete el pase filtrado al callejón del área. Buena barrida defensiva de Ana Mendoza. Lateral. Otra vez para las Águilas. 4.5 por delante. Camberos al rincón del campo. Juega hacia atrás con Hanna. Servicio de Hanna. Sale Toledo. Se queda con el esférico. No da rebote la arquera de Pumas.
1: En el tema posicional de Pumas, si lo queremos mencionar únicamente para que lo tenga en cuenta, que ha cerrado los últimos 15, 20 minutos con un 4-4-1, entendiendo que está jugando con 9 futbolistas de campo. Lo de Giernik, el ingreso ante la salida hace algunos instantes de Ribeiro, ha provocado que sea S1 en el ataque, pero que no ha tenido casi oportunidades para mostrarse, entendiendo que Pumas ya la manera en la que ataca básicamente es solo con contragolpes.
0: Nancy Antonio juega hacia atrás, medio campo, Isadora Haas, apertura por la izquierda, último tercio, se juegan 87 minutos de partido en Ciudad Universitaria. Camero limpió la zona, se botó García, la quiso tocar
4: zurda, la cobertura defensiva, será lateral otra vez para las Águilas. Gana Gutiérrez a realizarlo, se le acercaba Xcaret Pineda, también lo hacía Camberos, pelota de Xcaret, la baja, va Pineda contra dos, imposible de pasar, la tiene Pumas con Angelina Hicks. En el primer tercio de cancha, pasillo central, juega hacia atrás, rompe largo la pelota Andrea Pereira al círculo de medio terreno, se ensucia un poco el partido, avanza Pumas, lo quieren ganar, viene con la pelota Emily Yelnik, último tercio, viene Yelnik, va por dentro, ganó Yelnik, avanzó con la pelota, le pegó abajo Yelnik, fácil a las manos de Itzel Velasco, se queda dolida Yelnik, no sé si va a poder más la futbolista de Pumas. 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Lateral para América, Iker, así nos vamos.
2: Uf, me parece que sí, yo creo que el América ha tenido oportunidades para ganar el partido, a ver si no cayó en el último remate con esa tapada, ¿no?, de Guerrero. Me parece ya no va a caer en lo que queda de partido.
4: Latinoamérica, medio campo, Angelina Hicks con el esférico. Se la regaló Isadora Haas, que ya descarga por la derecha. Karen Luna, balón hacia el frente. Vértice del área, Nancy Antonio no puede girar contra dos, obtiene apenas lateral. Karen Luna lo realiza rápido, jugó para que venga Priscila da Silva, gira sobre su eje, se apoyó al pasillo central, larga distancia, Kimberly, gran pase, Jaycee, ¡gol!

0: Jaycee. Trae el 17, se apellida Da Silva. ¿Quién más sino la goleadora del torneo? En el último minuto del partido, un gran pase extraordinario de Kimberly Rodríguez. Apareció solo en el área por la izquierda. Jugó muy mal Pumas en zona baja. La habilitó Mendoza. La cruzó de zurda, imposible para Toledo. Y así, sobre el final, el América, sin lucir, parece que le va a ganar a Pumas 2-1.
1: Y parece que fue también mucho castigo para un equipo de Pumas, que fue mejor en la primera parte, que inclusive después de que se quedó con 10 elementos, logró sacar el partido avante. El tema es que a lo largo del compromiso, algo que nunca tuvo el conjunto de Roberto Medina, fue la coordinación en la saga central. Lo decías en el relato, Ana Mendoza que se queda amarrada, habilita a Da Silva que remata muy bien al poste más lejano de Toledo. 11 tantos ya en el Apertura 2026 y el América que va a llegar a 18 unidades, pleno de victorias en 6 partidos jugados.
0: Para mantener el paso perfecto, para mantener el ritmo goleador, el América parece va a ganar un juego sumamente complicado. Qué gran servicio de pierna zurda de Kimberly Rodríguez. La defensa central fue la que le dio la asistencia a Jaycee Da Silva para meter el segundo gol del encuentro. Extraordinaria asistencia. 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
1: Sí, se agregaron 6, me parece, no lo habíamos comentado. De estos 6, ya vamos en el 91 y medio. Se ve muy complicado que Pumas pueda sacar el empate.
0: ¿Cuáles son los partidos siguientes de Pumas, Iker?
1: Visitando a la máquina cementera de la Cruz Azul la siguiente fecha, jornada 8, recibiendo a Puebla. Después visiten a los Potros del Atlante, finalmente fecha número 10, recibiendo acá a las Amazonas de Tigres.
0: El calendario próximo de Pumas. 92 minutos, una de las últimas, cruza medio campo Guerrero, mete pase filtrado a Angelina Hicks, está el empate, la cruzó de pierna derecha, barrida salvadora por parte de Kimberly, rebote con Angelina, juega hacia atrás Guerrero y si le pega no la quiso tocar, después no la saca América, Gabriela García arriesgó y ahora sí, salida a velocidad y arranca Camberos cruzando medio campo, puede caer el tercero de América, va a ritmo semilento Camberos.

0: Cambereros, va cortando hacia adentro, a ver quién la frena. Cambereros toca por la derecha, muere Cerico, pico del área, la tiene Priscila Flor da Silva, enganchó, le pegó de zurda, cobertura defensiva, aleja el equipo universitario al pasillo central, pero no la puede ya retener Pumas. Fundido el equipo universitario, que hizo un extraordinario partido, no le va a alcanzar, pero jugando así, que me parece que Pumas puede estar para competirle, no sé si a cualquiera, pero para ser un rival muy incómodo.
1: Sí, porque esta clase de partidos tienen un ingrediente agregado que sin lugar a dudas termina por pesar. Yo creo que hay muchas cosas positivas para sacar de este partido, pero vas a ver un poco corto el resultado, ojo acá.
0: Viene Jayce da Silva por la derecha, mete centro, la cobertura defensiva no pudo Cambero, si sale Wendy Toledo, se queda con el esérico a nada, Cambero de meter el tercero en otro centro. ¿Quién te gustó más el día de hoy, Iker? A mí, Jayce da Silva me pareció la más clara en América, más allá del gol, la que más quiso, la que más intentó, la que mejor estuvo en general.
2: La que mejor estuvo en todo el partido, creo que el compromiso de Lubert al cierre de la primera parte fue destacado, pero por los dos goles, sin lugar a dudas, tiene que ser la mejor futbolista de este compromiso.
0: Allá viene Pumas, Cristina Torres, una de las últimas, llegó al callejón del área por la izquierda, pero muy bien. Isadora Haas fue, le metió el cuerpo Iker, le ganó fácil y obtuvo saque de arco.
2: Qué gran cobertura de Isadora Haas, también lo tenemos que destacar cuando fueron requeridas las centrales del América, tanto Haas como Kimberly Rodríguez respondieron muy bien a la cita. Y aprovecho para comentarte, Oliver, los siguientes partidos de las Águilas del América, la siguiente fecha contra Tigres, después Atlas, para finalmente las últimas dos fechas, León y Rayadas de Monterrey, sobre todo esos enfrentamientos con Tigres y Rayadas de alta exigencia.
0: Sí, sí, va a ser complicado, ahí se va a medir el América, ahora sí, ahí va a ser parámetro, digo, hoy lo fue más de lo que todos pensábamos, esa es la realidad. 94 y medio, le queda poco al partido, Pumas que insiste más con garra, con corazón que con idea, pelota al callejón del área, intento de taquito por parte de Emily Yelnik. Ya no pudo quedarse con el esférico. Quien sí lo hace es Xcaret Pineda, que juega hacia atrás. Gabriela García levanta un gran trazo. Arranca Priscila Flor da Silva en el mano a mano contra Guerrero. Pico del área por la izquierda. Fue cortando hacia adentro. Le pegó. ¡Gol! Desviado. Llegó Priscila. 95 minutos. Le va a quedar uno al juego. Saque de meta. A romper la pelota. Wendy Toledo lo hace de forma mala, se escapó la pelota, le regaló servicio lateral a América y tendría triunfo el equipo americanista. La tiene desde atrás con la pelota Kimberly, juega abierta por la izquierda para Jara Gutiérrez en tres cuartos de cancha. Xcaret Pineda otra vez con Jana, hacia atrás con Gabriela García en terreno rival, en terreno de Pumas, la maneja de un lado a otro América de forma inteligente, no le presta la pelota a las dirigidas por Roberto Medina. Scarlett Cambereros, falta sobre Jana Gutiérrez, tiro libre y acá se va, se van a consumir los últimos segundos del cronómetro en CU, que tuvo una muy buena entrada en viernes por la noche, donde Pumas tuvo 40 minutos redondos, lo empató América sobre el final del primer tiempo y ya contra 10, Jayce da Silva metió el gol del triunfo. En los minutos finales la va a tener Isadora Haas al medio terreno. Saca la pelota de encima, pone el trazo largo, imposible para Jayce da Silva. 96 y contando. La juez central que observa su cronómetro deja una más en el terreno de CU. Priscila Flor da Silva comete falta. Una más entonces.
1: A ver si nos vamos hasta el 97, ¿eh?
0: No, ya no, dijo cuál.
1: ¿Cómo?
0: Tanto para nada, se acabó el juego. En CU ganó el América, paso perfecto de las Águilas, 2-1 sobre Pumas. Nosotros vamos a hacer una pausa y regresamos para los comentarios finales.
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3: Michael Jordan no fue simplemente un basquetbolista, fue el rostro de una era. 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Cuando el balón quemaba, él pedía la última jugada.
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4: ¿Qué tal? ¿Cómo están? Muy buen día para todos. Nos da muchísimo gusto saludarlos en este bonito día y en una edición más de este programa que se llama
5: RRX.
4: Les damos la más cordial bienvenida. Hoy en ausencia de Lucho Barra, que está de vacaciones, fue al arranque de la NFL. Ya estaremos platicando en algún momento del arranque de esta temporada, que ya falta, misa media semana, ¿verdad? Pues ya se fue desde ahorita, no entiendo por qué. Pero le damos la más cordial bienvenida a todos. El día de hoy también vienen muy animados los muchachos, ¿verdad?
5: Sí.
4: ¿Traen todo el flow? ¿Cómo les fue en la primera semana de clases? Ya lo platicaremos más adelante. ¿Cómo anda por allá, Diego? Buenos días.
5: Buenos días, Katia. Buenos días a mis compañeros y a todos los que nos están escuchando. Hoy tenemos un tema muy, muy importante, que es de los nuevos equipos que van a participar en la Champions, que algunos llegaron de panzazo. Y está interesante.
4: Esos equipos raros como el Bodo, ¿verdad? ¿Cómo está, Acuña? Buen día.
6: Buenos días, Katia. Ya sé que no lo tenemos en la agenda, pero tenía que decirlo. La Fórmula 1, la carrera número 13. Pues ahí lo estaba viendo en la mañana y vi ya nos íbamos a ir, pero estaba esperando que ya acabara y vi que ganó Gasly con es la primera vez que gana ahorita.
4: Son las cuales, ¿no? Porque mañana es la buena, mañana. Pero el día de hoy avanzó, ¿no? Y quedó bien posicionado.
6: Hoy
5: es la sprint.
6: Sí, carrera, pues le va a ayudar eso para la carrera de mañana.
4: Sí, claro.
6: Mucho. Y pues pues vi que estaban muy felices ahí. Y pues ya ya no alcancé a ver más porque ya me tuve que ir a la casa de Nico para venir aquí. Pero ahí acabé de ver que si Gasly ganó. Ahí tú están muy felices. Le va a ayudar mucho la próxima carrera. Y que es la primera vez que ganan desde. O sea, que quedan ahí. En primer lugar desde 2021.
4: O sea, en Monza. Es que está el Gran Premio de Monza. A ver, ¿dónde está Monza?
5: Italia.
4: Ah, muy bien. Pues es que mañana va a salir entonces muy bien en la.
6: Sí, con el Alpine. Y pues ahí. Qué bueno, me siento feliz por él. Yo la verdad no lo apoyaba, pero pues qué bien que quedó ahí. Me gustó.
4: Qué padre, qué bonito. Santi, ¿cómo estás? Buen día.
7: Buenos días, Katia. Buenos días a la cabina. A los que nos escuchan y ven, estoy muy feliz en un nuevo programa con nuevos fichajes que ha traído la élite del fútbol. Veremos cómo se cerraron y si quedó uno pendiente.
4: ¿Y quiénes quedaron sin equipo y que podrían ser opciones para muchos equipos de último momento como agentes libres? Nico, ¿cómo andas? Buenos días.
5: Buenos días, Katia. Y Lucho, pero no vino. Tal vez nos está escuchando
4: en el avión
5: o
4: en la playa con un coco, probablemente
5: en sus vacaciones. Bueno, yo disfrutando de la NFL. Pero sí, hoy tenemos la Champions, los equipos nuevos, y pues a ver ¿quién nos va a sorprender?
6: Y dos temas que ya, uno ya llevamos como 3 semanas sin vernos.
4: Calentándolo, ¿verdad?
6: Sí. Y el otro pues, ya como 2 o 1 por ahí.
4: Sí, lo que pasa es que nos quedó pendiente la semana pasada de los sultanes que lamentablemente quedaron eliminados en la final de la zona norte. Nos quedamos con las ganas de que avanzaran a la gran final para la Serie del Rey, pero afortunadamente es el equipo de casa y es un equipo con mucha historia y mucha tradición, y platicaremos, teníamos pendiente platicarles un poquito de la historia de este equipo de béisbol. Hay muchas cosas aquí en RG Kids, así que quédese con nosotros. Por si usted no sabía, la Champions arranca esta semana y hay muchos equipos que son muy populares, que todos conocemos, que el Real Madrid, que el Bayern Munich, el Arsenal, que si el Barcelona, pero hay equipos que no son tan populares y que están de estreno, que son desconocidos como el Bodo, ¿verdad, Acuña?
6: Sí, como el Bodo, pero ya lo hablamos en programas anteriores, bueno, en un programa anterior, y sí, dijimos que era muy...

0: este equipo?
1: Azerbaiyán.
2: De Bakú.
0: Bakú.
2: De Bakú.
0: Bakú. ¿Saben cuándo va a ubicar usted este lugar? No sé si. Me puse a googlearlo porque a mí me da mucha curiosidad. ¿Dónde está Bakú? ¿Y dónde es Azerbaiyán?
2: Es un circuito de Fórmula 1.
0: Ah, también. Pues dicen, este lugar yo lo busqué en internet. Y es uno bien famoso que seguramente ha visto ahí con Luisito Comunica o en muchos youtubers. ¿No lo han visto? Es una ciudad que está súper moderna, maravillosa, preciosa, pero vacía.
3: Como Japón. Vacía.
0: Exacto, vacía. Edificios, rascacielos, jardines, preciosa, pero que está vacía. Yo un día vi un capítulo de Luisito Comunica y lo vi y dije, ¡ay, qué extraño ese país! Pues es Bakú ahí en este país. Qué raro. Wow.
3: Que fue fundado en 2017 y es solo 9 años y ya está aquí en la Champions.
4: Increíble. Espero que le vaya muy bien. Creo que puede ser un buen debut. Tienen un equipo firme. Siento que no pueden llegar tan lejos como el Bodo, porque pues el Bodo la verdad sí se la rifó, pero pueden hacer mucho esfuerzo y si le meten mucha dedicación pueden hacerlo.
0: Sí, lo que hizo el Bobo la verdad es que fue excepcional. Es raro que un debutante y pequeñito, ¿no?
4: Muy pequeñito.
0: Como platicamos en su momento, no llegué tan lejos, pero este equipo fue campeón de liga por primera vez en la liga de Azerbaiyán. Es de Azerbaiyán este país. Por primera vez en su historia fue campeón y por eso ganó el boleto a jugar las eliminatorias de Champions League. Porque no pasan directo los equipos de Azerbaiyán.
2: No, tienen que...
3: Un jugador es Joy Lance Mikkels, que hizo 19 goles en la liga y pues, o sea, les ayudó a llegar aquí a la Champions. Y pues sí, o sea, traen buenos jugadores. Pero hay otros que son mejores, otros equipos nuevos como el Como, el Lask y el Viking. O sea, en especial el Como y el Viking, que es de Italia, el Como, y de Noruega, los Vikings. Y en mi opinión tienen mejor plantilla, o sea, mejores jugadores. Entonces sí se van a tener que esforzar un poquito extra. Y ahí pues con los otros europeos, el Madrid, el Barcelona, pues ahí,
0: claro, para hacerlo mejor. Pero sí, el tema del Sabá, usted lo va a ubicar porque es un escudo color rosa con negro, parecido al Inter de Miami. O sea, los colores del Inter
4: con
0: de Miami,
4: con un búho abajo.
0: Sí, con un búho.
4: Dice Sabá en el medio, arriba como un sol y abajo como la cara de un búho.
0: Ese es el equipo del Sabá, que seguramente lo verá. Creemos que no va a llegar muy lejos, pero fue sorprendente el hecho de que en 9 años están ya jugando una Champions League, que ya
1: hizo
0: por
1: mucho,
0: jugar la Champions
1: mucho
0: les
1: progreso,
0: una lana,
1: según yo están desde cuarta división y subieron hasta arriba y lograron llegar a la Champions.
0: Es sorprendente, ¿verdad? Nico automáticamente se hace fan del Sabá, ¿es correcto?
2: Estoy viendo.
0: Estás viendo, estás eligiendo.
2: Que el Bodo Glimt...
0: Te conquistó.
2: Te
4: enamoró.
2: Me ilusionó, pero no llegó hasta donde yo quería. Yo quería ver un Barça Bodo.
4: En la final no, tampoco.
0: Pero bueno,
4: no le como mis caballos negros.
0: Pero por poco llegaba muy lejos. O sea, aquí lo platicamos, ¿no?
2: Sí. De hecho, ya están construyendo su nuevo estadio.
0: Ya se alocaron los del Bodo, ¿verdad?
2: Están hermosos.
0: Va a tener primero el estadio el Bodo que los Tigres. Pero bueno, esa es otra historia. Vamos a hablar de los debutantes en Champions. Creemos, en esta mesa creo que sí, no lo sé. A ver, levante la mano quien no crea eso. Es el que puede llegar más lejos de los debutantes. Es el Como, ¿verdad? El Como de Italia. ¿Sabe usted dónde está Como?
2: En Italia.
0: En Italia, pero ¿dónde? ¿Dónde en Italia?
2: Se llama en Como.
0: Como es un lugar muy pequeñito, que vive puro millonario, ¿ok? Es donde todos los artistas y todos los millonarios de los millonarios tienen sus mansiones alrededor del lago Como.
3: Lombardia, al norte de Italia. Exacto. Y pues Lombardía, perdón.
2: Se cuenta Mónaco.
3: Como dijiste, es famoso por el lago de Como.
0: El lago de Como, donde están rodeado de mansiones. Haga de cuenta que los artistas de Hollywood tienen su casa en Como. Los millonarios de los millonarios de los millonarios tienen su casa en Como. Entonces, lo famoso de ahí es ir al pueblito, que está muy bonito, pero que en realidad está todo carísimo de París, y está como unos 40 hora y media en tren desde Milán. Entonces, si tú vives en Milán, pues vas y vienes a Como en tu auto último modelo, que va a 300 kilómetros por hora, y vas y vienes a Como. Tienes tu casa de fin de semana en Como porque eres millonario, pero es un lugar muy nice. Entonces, de entrada, ya es raro porque tiene su estadio pequeño y toda la...

0: al lado del
1: no te
0: libro.
1: Puedes, no te puedes olvidar de Cesc Fàbregas, uh-huh. Exjugador del Barcelona, Arsenal, muchos equipos buenos. Claro. El Chelsea.
2: Defensa central.
1: Sí, es un exjugador muy bueno. Y ahí tiene un pequeño este porcentaje de, o sea, es dueño de un pequeño porcentaje del equipo, oh, junto a Thierry Henry, que también tiene así un pequeño porcentaje.
3: Está raro, ¿no?
4: Sí. Que el técnico sea accionista, bueno, o sea, le va a poner más ganas porque pierde dinero. Pero ¿por qué es sorprendente el cómo y cómo y cómo llegó el cómo a este Champions League? ¿Alguien nos puede explicar el contexto?
2: Hace unos años el cómo estaba en segunda división. Okay. Hace poquito subió y ahí fue donde le dieron un dinero, lo supieron invertir, trajeron a Chess, trajeron a Nico Paz, clave, exjugador del Real Madrid.
1: 12 goles y 7 asistencias.
2: Llegó Jacobo Ramón, si no estoy mal, ¿quién también me llegó?
3: Muchos buenos.
2: Sergi, sí. Roberto. Okay. Y... ay, había uno más, no me acuerdo su nombre.
4: Y tuvieron una super temporada, ¿verdad, Nico? Platícanos sí. Un poquito, ¿a dónde llegó el cómo? Para que la gente se esté imaginando en la Serie A de Italia, ¿en qué lugar terminó el cómo para estar hoy en Champions League?
0: Cuarto. En cuarto lugar.
1: En un cuarto, y pues ahí de la Serie A consiguió clasificarse pues a la Champions, y aquí lo vemos, y creo que es el favorito de muchos.
2: ¿Es tu favorito, Nico?
0: Sí, también. Puede entrar uno de los favoritos.
2: Para mí que llega muy lejos.
4: Lejos, o sea, avanza fase de grupos. ¿Creen que el cómo
5: sí.
4: puede ser?
5: Sí, octavos. Sí.
2: Más sí. lejos.
5: No pasa de octavos.
2: Ahí se queda. Es mi equipo de Italia.
4: Para un equipo chiquiringo, haber quedado en cuarto lugar de la Serie A en su segunda temporada de vida. Pues la verdad es que es algo histórico lo que hizo Fàbregas, hay que decirlo.
0: 1907 se fundó.
4: Imagínate, 1907 y nunca han hecho nada.
1: Y en 2017 cayó hasta la Serie D.
4: A, B, C, D, o sea, cuarta.
0: O sea, cuarta.
4: Cuarta, imagínate, 2017 y 10 años después está jugando una Champions League. O sea, más o menos para que nos demos una idea del ascenso y del boom que tuvo este equipo ahora que volvió a primera y que lo hizo muy bien. Quedar cuarto en la Serie A. Con un equipo chiquirringo.
1: No como el Saba, que no más 9 años, y, o sea, y desde que se fundó, ni siquiera se fundó antes, y luego como que cayó, y luego pues de 9 años otra vez ya está en la Champions. No, desde que se fundó, 9 años y ya está en la Champions. Este equipo no, sí pasó por muchas etapas.
4: Por más de 100 años, no casi. 100 años el cómo. Pero bueno, ahí está, lo va usted ver. ¿Cómo es el escudo del cómo?
0: El escudo del cómo tiene el color blanco y azul.
4: Ok. Arriba tiene como un río.
0: Ajá, tiene que ser de con el río porque está al lado. Bueno, está abajo, de que las olitas, y luego ves el 1907 arriba y la palabra como en medio.
1: Para mí se me parece, no sé, como un logo de natación, algo así.
0: Y es más, hay una cruz de que cruzando el logo, de que...
4: una cruz, ¿verdad? Ah, que tiene un significado, ¿no? Pero lo va a ver al cómo en azul y blanco, para que más o menos lo distinga este equipo italiano. Y hay otro más que también estará debutando en Champions, que es un equipo de Austria. Este uniforme de LASK se me hizo bien raro.
0: Es el Club de Cuervos.
4: ¿Verdad que sí?
0: Es el Club de Cuervos.
4: Sí, es que en verdad, para la gente que nos está viendo, el LASK es un equipo austríaco.
0: Austriaco.
4: Y su uniforme es como que rayas verticales, negro y blanco, como la Juve. Pero no, porque en los lados tiene amarillo.
0: O sea,
1: es como el América con el Juventus.
4: Y luego las rayas negras del como la de Juventus, pero tienen un borde rojo. Está medio raro, pero está padre, sí, pero diferente.
0: Está muy chido. Club de Cuervos, pero más...
4: más rarito.
0: Ajá, más
2: y aparte
0: raro.
2: Hay muchos patrocinadores.
4: A ver, este equipo llegó a Champions League, obviamente por ser campeón de Austria. Fue campeón de Liga y de Copa, pero ¿qué
2: tuvo
4: tiene?
2: Que pasar.
4: Exacto. Cuéntame algo cómo llegó Santi.
2: Muy bonito.
4: ¿Qué pasó?
2: Muy bonito. Por esto me encanta el fútbol. Lo que pasó fue histórico. Se enfrentaron para pasar a la Champions League contra el Celtic. El Celtic de Escocia.
4: Es un equipo poderoso, de mucha jerarquía.
2: Y ha ganado una Champions hace mucho tiempo. No recuerdan ni los dinosaurios, pero ahí está. Lo que pasó La ida la jugaron, la verdad, horrible. Perdieron 3-0 de caída. Ya todos decían, el boleto ya está asegurado.
3: Sí, ya.
2: Pero llegó la vuelta.
4: ¿Y qué pasó?
2: Sí. En el minuto 30 les mete otro el Celtic. 4-0.
4: A ver, cero. ¿Cómo te pasa eso? Yo digo, ya se acabó. Estamos de acuerdo, sí, ¿verdad? O sea, 4-0 abajo ante el Celtic en un boleto para entrar a Champions. Dices, ah, ya,
6: de hecho,
4: se acabó.
6: No, no, en realidad no. Semifinal en diciembre. Bueno, aún así perdimos, ¿verdad?
4: Sí, sí. Es que... ¿Y luego qué pasó?
2: Cayó el primer gol de Lask antes del primer tiempo. Ajá. Inicia el segundo tiempo, el minuto 46. Llega el segundo.
4: O sea, 4-2.
2: 4-2. Se sueña en la remontada. Minuto 70... El 4-3 global. Y al minuto 89 con 53 en el reloj, gol de Lask. Pero pensaban que había offside.
4: ¡Ay, no! ¡Qué drama!
2: Le habían agregado un minuto. Y en eso que el árbitro dice, VAR.
4: Ya me emocioné, y eso que ya se quita, ¿no?
2: Y dicen, sí, gol de Lask.
0: ¿Y
2: se
0: terminó?
2: Van a tiempos extra y en el minuto 108 cae el 5-4. Se soñó y se logró, pero en el minuto 112,
4: ¿qué?
2: Penal para el Lask.
4: ¡No!
2: Se podía ir 6-4.
6: Y lo falló.
2: Y lo falló.
4: Lo falló.
2: Como tal lo habían ganado, se acabó el partido Lask a la Champions
4: League. O sea, con esto a mí el Lask me conquistó. Cuando pasó, y eso acaba de pasar recientemente, ¿eh? O sea, esto acaba de pasar porque la calificación para Champions, pues es lo que se ha estado jugando en estas últimas semanas. Y la verdad es que fue muy emocionante. Y en ese momento el Lask ganó mi corazón, Santi. La verdad, o sea, los otros dos equipos me gustan, pero el Lask ya me conquistó. ¿Tú qué opinas? ¿No te emocionan esas historias, Acuña?
0: Pues... sí. Pareció de novela.
5: He visto mejores.
1: He visto mejores, sí.
4: Ay, ¿cómo que has visto mejores? Yo me una emoción, algo así.
1: Es un equipo
5: Tigres Chivas.
4: Pero es como si aquel día Cabo Verde le hubiera ganado a Argentina. Es así de emocionante, sí, la verdad, porque el Celtic es un equipo grandote.
2: Es ya ha ganado Champions. Y luego aparte, ya gana el partido.
4: Pero es un equipo de abolengo.
5: Desde la Champions de dinosaurios.
2: Llega mucho. Bueno, o sea, sí, pero llegan muchos Champions. Y luego aparte, 3-0 ida, te meten uno en la vuelta, ya lo conquistan 4-0, ya tiene el boleto asegurado.
0: No te rindes y les metes 1, 2, 3, 4 y 5 goles más.
2: Se acaba.
4: Impresionante. Bueno, pues ese es el Lask. Usted lo va a encontrar porque su escudo es blanco con negro.
5: Ubíquelo como Club de Cuervos.
4: Exactamente. Y bueno, pues ahí tenías algún dato de este equipo que tiene jugadores interesantes, tiene jugadores que tiene como técnico al señor Dietmar Kupauer.
5: El jugador que está ahí es mexicano, estoy seguro, lo hice a la cara.
4: No es mexicano, es el fichaje del verano, creo.
5: Sí,
4: que es
5: mexicano.
4: Pero bueno, este equipo ya había estado en esto y en Copa de Europa, cuando antes que se llamaba Champions League y así, era Copa de Europa. Entonces el Lask llegó a octavos de final de la Europa League. Europa League, que es la UEFA de antes,
5: sí.
4: ¿Ok? En la temporada 2019-2020, antes de caer derrotado por una goleada terriblemente dolorosa ante el Manchester United, pero es lo más que había hecho en su vida. Octavos de final en la Europa League hace de 6 años.
2: Wow.
4: Fuera de eso no había hecho nada en Europa, entonces es un novatillo. El Lask.
2: Veamos si puede hacer algo. Si puede remontar
5: que...
2: un partido así.
1: Puede ser.
5: No,
2: tal vez sea
5: algo
2: de
5: Doblin.
4: No le des, ¿no le des con qué? Los austriacos son de una historia fuerte.
5: No pasa de 16avos, o sea, de primera ronda.
4: ¿De para plan, mí?
5: O sea, pasa de fase de grupos.
4: Ya, es mucho ya.
5: Y
4: para
5: ya,
4: mí
5: ya, está bien.
2: Para mí que Bodo le da su poder, Bodo no hace nada en esta Champions y las hace mucho.
4: Ok. Diego, ¿tú a cuál de estos tres equipos que hemos platicado le ves futuro? A ninguno.
5: Al Bodo le veo más,
4: Pero
5: yo creo
4: el Bodo
5: que
4: ya fue la temporada pasada, ya no es debutante, ya le sabe.
2: Ya
4: pero
2: le sabe.
4: ¿Es el Sabah de Azerbaiyán? ¿Sí va?
2: Sí.
5: No creo que vaya a lograr
2: ¿El
5: mucho.
2: ¿El Sabah no?
5: El Como sí.
4: Ok.
6: y el AS. El AS también.
1: Tuvo tu momento, pero no creo que haga.
6: ¿Qué, cómo? Para mí, ¿cómo va?
1: El cómo sí.
6: ¿Cómo va a avanzar?
3: El cómo y el AS.
4: Digo, ya con que pase la fase de grupos, la verdad es que ya es mucho para sí, esta, es mucho estos equipos, ¿no? Es que está difícil. Está
6: ¿cómo ya tiene buenos equipos? O sea, tiene a jugadores que son conocidos. Ajá, experimentados. Mientras tanto de que los otros equipos tienen de que...
4: menos no sé. Experiencia. Sí, ajá. Menos jugadores más ahí del montón son, ¿verdad? Ahora, hay otro equipo que se llama el Viking, ¿ok? Este equipo Viking, también mucha gente lo confunde de que es novato en Champions League.
2: Pero no. Ya la jugó.
4: Exacto. Platícanos, ¿cómo que ya la jugó, Santi?
2: La jugó en el 18-19, si no estoy mal. Y pues la verdad, no tuvieron una buena Champions. Perdían 2-0, 3-0 con Bayern. Bueno, es que también les tocaban equipos muy difíciles en la 18-19. Muy, muy difíciles. Creo que les tocó el Real Madrid, les tocó el Bayern, les tocó el Inter Milán.
6: También jugó 2005-2006.
4: Exacto, fue en 2005-2006, hace 20 años que debutó. Y entonces, ¿sí, no? Y hace un montón de tiempo. Entonces, como era otro formato de Champions, pues mucha gente como que dice, el Viking es nuevo, está debutando, pero no, ya jugó alguna vez fase de eliminatoria, no llegó a fase de grupos, pero ya había participado en torneo europeo de una u otra manera. Ahora, hay un dato con el Viking que usted va a notar. Si llegas a ver algún juego del Viking, fíjate en este detalle. Es un dato revelador que nadie, a quien se lo cuente te va a decir, ¿cómo? Tiene dos entrenadores. ¿Cómo? Oficialmente tiene dos entrenadores. Desde el 2021 está dirigido por dos entrenadores.
2: ¿Eso se puede?
1: ¿Cuáles son los nombres, Katia?
4: A ver, ¿quiénes son? ¿A poco te lo sabes?
1: No, pues estaba aquí, pero... tan raro. Es Bjarte Lunde Arsheim.
4: Ajá.
1: Y ¿sí? Morten Jensen.
4: Ese Jensen. Es como más... El Morten Jensen es el que tiene más experiencia. Y sí. El otro fue exjugador
3: del
4: Haga de cuenta como si ahorita Vucetich y Gignac dirigieran juntos a Tigres. Haga de cuenta. Pero esto está desde el 2021, o sea, llevan 5 años juntos. Algo está funcionando.
6: Algo,
4: ¿verdad? Pero es raro ver dos técnicos, pues.
3: Sí. Aunque no les fue tan bien, porque nomás con un promedio de 38% de posesión del balón. Digo, terminaron pasando de panzazo también, pero con muy bajo promedio.
6: ¿Quieres saber desde qué año se fundaron?
4: A ver, ¿el Viking?
6: 1899.
4: ¡Wow! Había fútbol en Noruega en 1899. ¡Wow!
6: De dinosaurios, de cavernícolas.
4: Con los... Vamos a ir a una pausa comercial y regresamos. No se vaya, estamos en RG Kids. Volvemos.

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5: es uno de los mejores del mundo. Proveniente de Brasil, Ronaldinho ganó la Copa Libertadores en 2013 con Atlético Mineiro, coronando una carrera legendaria. Fue campeón del mundo con la Canariña, Balón de Oro y ganador de la UEFA Champions League. Su estilo alegre, mágico y risueño cautivó al mundo, llevando su fútbol de fantasía a la gloria internacional.
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14: Sí, hijo, sí se le va a subir porque cuando te ficha así un equipo muy grande, pero no tienes así como el nivel, porque es buen jugador, pero también aparte de que viene de la lesión de no haber jugado con el Arsenal la final, pues se le va a subir mucho porque no va a decir que, ah, mira, yo soy mejor y hasta lesionado, y luego va a no querer hacer, como, no va a querer ir a entrenar y todo eso.
15: Ay, ojalá que no, ¿verdad?
16: No, no creo.
15: Ahora, ¿hay algún otro fichaje que quieran compartir al público de RG Kids que les haya llamado?

atención de Eric Lira, no todos platicando en el carro. Pobrecito, mandó su maleta a Mónaco, y ahí fue cuando se enteró que no.

0: pues que ya nadie sabe qué pasó, pero al final
1: es que hubo sí una serie, es que se está... ¿sabes qué pasó, Acuña? Que hubo una serie de eventos, movimiento. Esto sea este título de película, fue una serie de eventos desafortunados, se tocó una decir? Cadenita. Dilo pero despacio, Santi, para que la gente que va manejando ahorita lo entienda, porque está bien revuelto, pero no tan revuelto.
2: Ok, a ver, venga. Entonces, el Everton quería a Balogun, un jugador que actualmente sigue jugando en el Mónaco.
1: Ok. Espera, en 20 segundos volvemos a Estados Unidos. Okay. Y me gustaría que escuchara a la gente de Estados Unidos qué fue lo que pasó realmente con Eric Lira, porque mucha gente, y la prensa, ¿no?, de la capital, sí, estaban todos llorando, ¿no? Ay, no, no se concretó, y el Mónaco. Ya lo veíamos con la camisa del Mónaco, es más, te metes a Wikipedia y ya decía Mónaco. Ya, o sea, todo estaba, pero algo sucedió. Entonces,
3: básicamente cerrado.
1: Cerrado. Le damos la bienvenida a la gente de Estados Unidos, de toda la Unión Americana, que nos están sintonizando en diferentes puntos de California, de la Florida, en Washington, en Denver, allá en Colorado, también en Chicago. Lucho nos está escuchando allá donde anda. También en muchos, muchos estados. Así que les damos la bienvenida y vamos a platicarles qué fue lo que pasó con la no transferencia de Eric.
3: Las historias más frustrantes de fútbol.
2: A ver, entonces, otra vez. El Everton quería a Balogun, un jugador que juega en el Mónaco.
3: Básicamente, la salida de este jugador dependía del
2: fichaje. Okay. Porque no había espacio para extranjero. Exacto. Entonces, que tenían que quitar al estadounidense Balogun, que se fuera al Everton. Ajá. Y entonces, o sea, así podía llegar Lira.
1: Ok.
2: Pero,
1: aquí viene el pero.
2: Pero el Everton tampoco tenía espacio.
1: Ok.
2: Entonces, uno del Everton, que lo quería el City, se tenía que ir al City. Ya estaba así de que te vas, ya, o sea, ya fichado por el City. Pero otra vez,
1: el City tenía que vender.
2: No, esta vez no.
4: Muy bien.
2: Balogun, el estadounidense, falló las pruebas físicas.
1: ¡Qué escándalo! Pero ya ve, pero es un gran jugador, ¿no? O sea, ¿cómo que falló las pruebas físicas? Esto no se veía venir y le dio en la torre a todas las transferencias como trenecito, ¿no? Sí. Como colapso.
4: Como dominó.
2: Entonces, el del City, el del Everton, no se fue al City, no pudo Balogun. No pudo entrar por el espacio del extranjero. Entonces, como Balogun volvió al Mónaco, no había espacio para extranjero y no se fue Lira.
3: Y pues Lira quedó en el Cruz Azul.
1: Bailando en Cruz Azul y nos quedamos vestidos y alborotados con la maleta hecha. Sí. Nico literalmente la documentó.
4: Y ya.
1: Se fueron sus chivas, ahora hay que mandarlas de regreso. La verdad es que es muy desafortunado. Ojalá que para enero se cierren estas transferencias, pero fue muy desafortunado el hecho de que un jugador no pase unas pruebas físicas y por eso se caigan tantos fichajes.
2: Y luego aparte, el director técnico antier le pidió disculpas a Lira. Le dijo que no, perdón, Lira, no queríamos
3: ilusionarte.
2: No, o sea, que ya estaba cerrado el fichaje de Lira, ya estaba todo bien, nomás era que Balogun se fuera, perdón. Y no fue su culpa,
3: ¿no?
2: Y en prensa, o sea, de que el club, el DT, dijo de que no, perdón, Lira.
1: Pues es que seguramente habló el técnico con él, ¿no? De que, oye, vente, mira, y te convencen. Y luego como que, ay, sabes que siempre no. Ahora, la pregunta de los 64,000 es, ¿usted si fuera Eric Lira? ¿Ok? Si tú fueras Eric Lira, Diego, tú eres Eric Lira, y te dijeron, no hay bronca, en enero ya te vas. En enero se arma para que te vayas, para Europa. ¿Jugabas al 100% en una jugada ahí contra el San Luis o contra el Querétaro? ¿Metías la pierna fuerte? ¿Qué tal si te lesionas? ¿O vas a estar así todo el torneo de, no me quiero lesionar para que me compre?
4: Déjame en la banca.
1: ¿Qué harías, Diego?
4: Yo, en vez de jugar al 100, así meter la pierna todo el tiempo y barrerme, todo lo que sea, jugaría más al 80 y que no fuera tan...

0: peligroso como jugarán para no lesionarme, porque si me están dando una oferta así muy buena, pues para qué me voy a ir a lesionar si ya me voy como quiera, pues ya para qué.
1: Bueno, también,
2: yo me quedo de banca izquierda.
1: Pero si te quedas de banca, pues va el Mónaco a decir, a lo mejor no era tan bueno, sí, no, que ya no juega, o va a llegar, en qué nivel va a llegar.
3: Sí, o sea, bueno, pues, yo entraría, pero lo mantendría tranqui, o sea.
2: O sea, que no,
3: veo
2: si tanto,
3: que pues, ah, mira, se lo voy a quitar, pero veo que podría haber contacto.
1: Bien, bien, bien.
3: Me hago el mencillo y no, y dejo que se lo dejo a mi compañero.
1: Sí, claro. Y la verdad, yo no lo criticaría. Sé que eso no es muy profesional. Lo ideal es que salga siempre a dar el 100% y es lo correcto, es lo que debe de pasar. Pero yo no lo criticaría.
4: Bueno, también es si Lira está enojado y ahora ya no se quiere ir al Mónaco.
1: Pero no debería estar enojado, Santi, porque no fue culpa de que se enoje con Belagún, que no pasó las pruebas físicas. Ahora, hay que estar, él también tiene que estar al 100% para llegar al Mónaco y pasar las pruebas físicas.
4: Tal vez no un 100%,
3: pero que si 80% tan asegurado que hubiera pasado, pero igual, o sea, ni siquiera tuvo
4: las
3: la oportunidad
4: físicas,
3: de
4: hacer.
5: Yo creo que sí les pasa, sí les pasa. O sea, tiene cuerpos, o tiene.
1: Digo, de verdad, me imagino que es una cosa más de un menisco, una cosa así que le detectaron, no que no esté físicamente fuerte, sí, o que no traiga ritmo de correr y así. Creo que es algún tema que le encuentran así muy específico y dicen, no, este se va a tronar en 2-3 meses y va para largo, entonces no lo ficho. Pero bueno, esa es una de las novelas más grandes que se dio y que nos competen a nosotros porque era un mexicano el que estaba envuelto en ese novelón. Pero hubo otras transferencias. Antes de cambiar al otro tema, que era Olise, que quería salir y platicar de él desde hace muchas semanas. ¿Tienen alguien? A ver, díganme cada uno de las transferencias que traen, porque sé que traen muchas. ¿Cuál es la que más ustedes quieren compartir con la gente y que merece la pena que estén enterados los que están escuchando RG Kids de las transferencias, ya sea de último momento o las transferencias que en este mercado sucedieron y que quieren recapitular?
5: Pues yo traigo la de Gabriel Jesús, pero de esa ya
1: platicamos.
5: Ya platicamos, pero
1: sigues traumado, ¿verdad? No lo supera, Nico no supera
5: lo que dijo
1: eso.
5: En la prensa, no sé si la vieron.
1: No, yo solo voy al Madrid. No, verdad, el Barcelona.
5: Dijo, o sea, no dijo nada malo, dijo algo bueno, pero malo, o sea.
1: O sea, a Nico no le gusta la llegada de este
5: no,
1: refuerzo.
5: O sea,
1: no lo quiere con la camisa del Barça.
5: Gabriel Jesús dijo, es que es tan excelente, pero lo dijo más español.
6: Sarcástico.
5: Que es tan excelente. O sea, que es tan de...
1: Con malas palabras.
5: Ajá.
1: Ah, ok.
5: Porque es que...
1: Bueno, no lo podemos decir. Pero hay otra transferencia por ahí. Nico, tenías unas que... tenías bastantes. A ver, ¿cuál es tu, Santi? Perdóname.
4: Tengo al... la estrella de Marruecos en este mundial, 19 años, Bouadi.
1: Ok.
4: El jugador que era de Lille se pasa al City por 100 millones de dólares.
1: ¿100 millones de dólares?
4: Por Bouadi. Bueno, es que también es un jugadorazo. No sé si
1: está chavo.
4: Mundial. Destacó mucho. Iba a Champions.
5: También de otro fichaje que quería hablar, el de Rodri. Rodri al Barça.
4: Sí. Salió en un buen precio.
5: O sea, fue...
1: ¿Cuánto costó más o menos, Rodri?
5: 80, 70.
1: Ah, 36.5 millones. ¿Cuánto gastó el Barcelona? Si no traigo ahí un tema de...
5: Son muy buenos, por favor.
3: Bueno, es que también Verder... Ah, sí. Déjate digo el fichaje de Enzo, que le ayudó a Manchester, porque acaba de decir Nico que pues ya Rodri se fue al Barcelona. 125 millones... igualando el récord de transferencia británico.
1: Wow.
5: Hoy en día, ¿cómo manejan el dinero los clubes?
3: Sí. No, y pues diciendo
6: que me regalen un millón.
3: Dinero, 10 millones.
1: ¿Cómo? Con la mitad. 125 costó Enzo.
3: 125.
1: Enzo Pérez del Chelsea.
5: Enzo Pérez.
1: Enzo Pérez. Enzo Fernández. Enzo Fernández se fue de. Es que Enzo Pérez es otro. Enzo de mis tiempos. Enzo Fernández se fue del Chelsea al City, 125. O sea, me gustaría tener la cuenta de cuánto invirtió el Manchester City esta temporada, ¿no? Y ni así va a ganar la
5: Champions.
4: Trae buen equipo
5: para llegar.
4: O sea, y aparte,
5: mira, lo que estábamos diciendo ahorita,
2: que lo del calendario, al City, bueno, le tocó al Barça y otro equipo, no me acuerdo, o sea, todos los equipos de... City, Inter, Milán, bueno, City contra Inter, bueno, ese, o sea, va a estar muy reñido, porque los dos tienen buenos jugadores, o sea, tienen todo.
3: Pero una plantilla
0: es
3: muy
0: que
3: buena.
0: Tienen los jugadores, pero no el equipo, porque no...
2: Se coordinan.
4: Pero a mí que no están, están. Ya el Inter Milán ya no tiene nada. Se fue Jan Sommer con 37 años a Brujas.
1: Al Brujas FC de Bélgica.
2: De aquí acá.
1: Sí, bueno, pues es que también en el Inter ya está 37 años, ya Nico, 37 pues tampoco vas a ganar un equipo de elite. Ahora, ¿qué otro fichaje que quieran así decirnos que haya sido sorprendente o que les haya llamado la atención?
4: Lo que dijiste antes, Katia, ¿cómo el Barcelona tiene tanto dinero? No solo compraron, también vendieron a Ferran Torres. Porque sí, con 26 años, Ferran Torres se fue al PSG por 50 millones de dólares.
5: Oye, a mí no me duele.
3: ¿No?
5: Sí, no, de hecho, a mí me da risa. Se quita, porque se quita, es que me da risa. Porque llegó al París y no, soy el mejor, sí.
4: Pues no, pues resolvió un partido solo.
5: Perdieron ayer 1-0. Perdieron el primer partido de Ferran, lo perdieron 2-1.
1: Bueno, pues Ferran no tiene la culpa. No, o sea, Ferran no tiene la culpa de que han perdido.
4: Pero es que siento que, o sea, está con ganas porque te regalan 50 millones y les das a alguien. Porque la verdad, Ferran en una conferencia de prensa dijo: no, que no me voy a ir porque no me demuestran su amor incondicional.
5: Ajá, ¿y qué?
4: ¿Cómo? ¿Cómo? ¿Cómo?
5: ¿Qué? Y luego una periodista le dijo: ¿Qué tiene que hacer la afición del Barça o el Barcelona para que te quedes? Pues que me demuestren que me aman y soy campeón del mundo. Hostia, chaval.
1: O sea, él cree que porque fue campeón del mundo le tiene que hacer guana. Diego,
4: no, es que, o sea,
1: ¿qué le serio? Pasa a este muchacho?
0: Se le subió.
1: Se le subió, otro lo perdimos.
4: Le ganó la fama. Todo se derrumbó. Lo perdimos.
1: Bueno, pues ahora el PSG tendrá que hacerse cargo de él.
0: Sí.
4: Pobre PSG.
1: Y allá en ese vestuario, si llega con esos aires.
5: No, ya les está cayendo mal a todos.
1: Pues es que sí, PSG. Porque en ese vestido del PSG tú llegas como que, oh, quítense, soy campeón del mundo. Sí. Todos van a voltear y decir, hey, quítate, somos campeones de Champions.
5: Hostia, tío.
3: No,
5: muévete, porque
3: hablando del PSG, Barcola, que llega al Liverpool, y que llega procedente del PSG y que puede, por una operación que puede alcanzar hasta 120 millones, 123 millones, 123. Más o menos como el de Enzo. Pero es que es demasiado. ¿Cuánto? Dinero. Son uno de los fichajes más caros.
1: Sí, mucho, muchísimo dinero. Acuérdense que el Manchester City del que hablamos y el PSG, pues traen a los árabes atrás, ¿no? Entonces por eso tienen ahí mucha inyección de dinero. Ya lo platicamos en su momento. Busque ese capítulo en YouTube, porque hablamos de la historia del PSG, la historia del City, en donde platicamos cómo los árabes son los que están inyectando el
0: money.
1: Pues sí, para que, oye, ¿de dónde sacan tanto?
4: Uno que se nos pasó muy bueno, ¿cuál? El Dibu Martínez.
1: ¡Ah! El Dibu. Cuenta esa historia.
4: De Aston Villa al Chelsea.
5: Yo creo que...
4: Con 33 años.
5: Bueno,
3: nadie lo quería,
5: es que...
1: Nadie. Pero está muy loco, porque el Chelsea suelta a Enzo en pleno mundial, anuncia el directivo que... No,
5: porque
1: está
5: es que lo
1: capitán. Y al final terminan trayendo otro peor, perdón.
5: Es que es la verdad, sí.
1: O sea, perdón, el Dibu como portero es muy bueno.
0: Pero también en su actitud, ya pasó su mejor toda su época.
1: Pero su actitud y sus costumbres raras y un poco educadas.
5: Todos recordamos esa foto de
4: Mira que te como, mira que te como.
1: Exacto, o sea, cómo lo traes al Chelsea y estás soltando a Enzo con esa justificación que ya vimos que era pura barra. Ahora, cambió el número del Dibu, siempre usaba el 26.
3: 23.
1: El 23 y ahora va a usar el 1. Entonces, mucha gente que se emocionó en el Chelsea de que, voy a comprar mi camisa del Dibu. Y compraron otro número. Y a la mera el Chelsea anuncia, no, va a usar el 1. No, la gente estaba bien enojada.
3: Pero se puede cambiar, ¿no? Ahí le bueno,
1: pues quitar el número a una camisa recién puesta o nuevecita, no es fácil. Entonces el Chelsea, bien, sacó una campaña y dijo, si tú compraste tu camisa con el 23, y como el Dibu va a usar el 1, va a haber una convivencia con todos los fans que compraron su camisa original con el número 23, y el Dibu les va a firmar su, su jersey y los va a tener una convivencia con ellos porque, oye, se gastaron una lana, ¿verdad? Pero bueno, es un buen tip que hizo ahí el equipo del Chelsea. ¿Alguna otra transferencia que quieran platicarnos?
5: No, bueno, transferencia no tengo. Bueno, ya que se nos fue Ferran, ajá, se viene la sexta del Barça.
1: ¿La sexta?
5: Se rompió. Es que...
1: ¿La qué?
5: Ah, bueno, es que eres fan del Madrid.
1: Sí, sí, yo lo voy al Madrid. No entiendo el chiste local. Es que mira, dale contexto a los que están en Barcelona.
5: Para los que le van a
1: Barcelona. No le vamos al Barcelona.
5: Bueno, para los que les van al Barça... no podemos decir la palabra...
1: Sexta. ¿Sexta?
3: Sexta.
1: O sea, ¿quién es la sexta Copa de Europa?
3: Sexta.
1: Ay, Nico. ¿Cómo te explico?
5: Tenemos el mejor medio campo.
3: Mira, Nico, los últimos años no va a pasar. El Barça ha demostrado que es peor que el patético de Madrid. Ha demostrado que son unos pecho fríos que pueden llegar a una final... Pueden llegar a semifinales, pueden llegar a cuartos, octavos, a 16avos, lo que quieras.
7: Pero me gusta la ilusión de Nico.
3: No,
7: me gusta.
3: La van a ganar.
5: ¿Qué me dices ayer del Madrid?
3: Tal vez perdieron 1-0, sí. Pero ya estoy acostumbrado por mi Manchester United.
1: A mí me encantó Mourinho lo que dijo. ¿Te acuerdas? ¿Viste lo que dijo en la conferencia, Santi?
5: Espérame, espérame dos minutos.
1: Ok, dale. Mientras estaba... Perdió el equipo del Real Madrid y dijo Mourinho, es que a veces se pierde. Y a veces no sé por qué. No entiendo por qué perdemos, pero a veces perdemos. Puede pasar. Es muy raro, no entiendo qué pasó. No. Dice que es muy raro perder, ¿no? No está acostumbrado a eso. Pero Mourinho ya empezó con sus cosas.
3: No, yo estoy muy acostumbrado. Mi Manchester United de oro me trae acostumbrado.
5: Bueno, mira.
1: ¿Vas a perder?
5: Volviendo ya al tema.
1: Ok.
5: Yo traigo...
1: Acércate al micro.
5: Traigo información en mi cabeza.
3: Ajá, en tu cabeza.
5: Que ayer perdió el Madrid. ¿Por qué son malos?
3: Ok.
5: ¿Cómo les va a ganar? ¿Qué equipo fue el...?
1: El Team Wendy, no importa.
3: No, es Real Betis, no es malo.
1: Yo te voy a decir la
5: Real
1: respuesta.
5: Real Betis es malísimo. Solo
1: porque se están este conservando vato para jugar al 100% el miércoles en el Europa Champions.
5: Aún así van a perder.
1: Ah, no lo sé, Rick. El próximo sábado lo platicaremos. Jornada 1 de Champions League. Pero se pone interesante el arranque del fútbol europeo, ¿verdad, Diego?
6: Sí.
1: ¿Tienes algún otro refuerzo por ahí que nos quieras compartir? ¿Ninguno?
3: Yo sí.
1: ¿Quién más?
3: A mi United.
1: ¿Quién?
3: Tielemans, el jugador de Bélgica, 29 años, de Aston Villa, a mi Manchester United. Siento que es un gran fichaje. Querían a Alejandro Valdés, no se concretó. Y pues la verdad estoy muy feliz porque creo que Mbeumo puede salir a la banca. Es gran jugador, pero siento que le puede faltar un poco de disciplina. Entonces yo creo que Tielemans puede llegar a ser lo suyo.
1: Perfecto. Pues ojalá que el Manchester United remonte y repunte porque ya tiene muchos años en la mediocridad.
3: Bueno, la última temporada quedamos terceros.
1: Pues terceros. Sí, pero el equipo como el Manchester, cuando yo era niña y tenía la edad de ustedes, hacía un poquito de años, el Manchester, ¿sabes cuándo salía campeón? El Manchester y el Bayern salían campeones para diciembre. Ya para diciembre estaban tan lejos de todos que matemáticamente en enero ya eran campeones. Y ahora el Manchester es una cosa muy triste. Pero no hay una buena noticia más del Manchester United, que esta semana firmaron a Rebeca Bernal, exjugadora de las Rayadas, y se va a jugar con el Manchester United femenil. Y nos da muchísimo gusto porque va a andar jugando a Champions y toda la cosa. Una regia, bueno, una representante de Rayadas durante mucho tiempo. Es una gran noticia del Manchester, ¿eh?
3: Sí.
1: Ojalá que vendan las playeras del femenil del Manchester por acá. Pero bueno, ¿hay algún otro? Yo tenía un dato de jugadores que quedaron ahí, Adrián, libres. Que no firmaron con nadie, que son agentes libres, o sea, solo hay que pagarles a ellos, ni a ningún club ni nada, y que podrían agarrar equipo de aquí a... Todavía tienen rato, ¿verdad? Todavía queda uno un poquito de tiempo porque en Portugal y en Turquía uno cierran los mercados y hay jugadores importantes. Entre ellos está, por ejemplo, Karim Benzema.
3: Karim, Jadon Sancho.
1: ¿Quién más? ¿Quién más está ahí?
3: Coutinho, jugadorazo del Barcelona.
5: Pogba.
1: Carvajal.
3: Carvajal
1: también está
3: Alaba.
1: Ahí. Alaba, que es un gran jugador, pero ya están todos centrados en años.
5: Ese no es Sergio Ramos.
1: Sergio Ramos también no agarró equipo.
5: Pero...

0: lo traigan de regreso.
1: No tiene equipo.
0: Ah.
1: O sea, puede ser Sergio. Son jugadores de primer nivel, pero que no agarraron equipo. Y quién sabe, a lo mejor alguien se sorprende y los puede encontrar, así como Ramos y Boca de Monterrey.
2: El Chelsea soltó a Sterling.
1: Sí, creo que sí. Se le terminó el contrato. Entonces nadie lo fichó. Están libres. Libres, librecitos. Y quién sabe, a lo mejor por ahí Pogba también.
2: Pogba.
1: Ya son grandes.
2: Es normal que vea borroso.
1: Sí, porque estamos lejos y las letras son chiquitas, ¿no? Yo no veo nada, pero confío en que ustedes sí alcanzan a ver lo que tenemos ahí en la pantalla. Pero bueno, miércoles 2 de septiembre arranca la Champions League con muchas novelas, muchas historias que sin duda alguna estaremos muy pendientes de todo lo que suceda en esta nueva edición de Champions League. ¿Trae alguien la jornada 1 de la Champions League?
0: Barça-París.
1: Se me hace mucho partido para la jornada 1, la verdad. Barça-París se me hace mucho juego para la jornada 1. ¿Tiene alguien por ahí algún partido atractivo de esta Champions League?
0: Es que no.
2: Real Madrid contra cómo. Va a jugar Nico Paz contra su ex equipo.
1: Ah, ese es un gran partido.
2: El Madrid.
1: ¿Quién más? ¿Quién más? ¿Qué otros partidos atractivos tenemos por ahí? El Atlético de Madrid, que por cierto se quedó con Julián Álvarez.
0: Barça-City.
1: Bueno, oye,
2: también fichó a Jonathan Davis.
1: Jonathan Davis tiene muchos fichajes, pero bueno, ahí lo dejamos y no podemos dejar que este programa termine sin que hablemos por fin de Olise,
2: sí,
1: que tiene varios programas quedándose fuera y que tenemos pocos minutos, pero ¿quién me va a platicar un poquito de Olise y por qué eligieron a este jugador para platicar de él especialmente en RG Kids? Niños, adelante, ¿quién va a empezar?
2: Es la promesa inglesa. Es que es increíblemente bueno, neta, su primera temporada con el Bayern no saben lo que hizo. O sea, y luego aparte lo que tuvo de trasfondo es muy feo.
1: ¿Qué?
2: O sea, estuvo feo.
1: ¿Qué?
2: Él con 9 años estaba en la cantera del Chelsea, era un niño buenísimo.
0: Ah, cierto.
2: Pero lo corrieron del Chelsea.
0: Justo hoy vi de que la historia de Michael Olise y yo, a ver.
2: Y entonces dijo, bueno, voy a agarrar experiencia, me voy a primera división. Bueno, no, a tercera división con el Reading.
1: Okay.
2: Reading. Y ahí se fue formando,
3: y
2: fue viendo, y hubo un exjugador llamado Vieira.
1: Patrick Vieira.
2: Okay. Y digamos que dice, hey, te quiero en la primera, vente, soy el Crystal.
1: El diablo.
2: Soy el DT del Crystal Palace.
3: En el 2021.
2: Okay. Y dijo, me formo, me hago mejor jugador. Pero no fue todo. Se agarró de confiadito.
1: Ah.
2: Y ahí fue donde dijeron, pues, te vas a la B. Al equipo B.
0: Ah.
2: Al equipo B.
1: No a la segunda, sino al equipo B, al alterno.
0: La única foto de Michael Olise en la que está contento. La única foto de Michael Olise en la que está contento es con el Crystal Palace.
1: ¿Cómo que no le está contento? ¿No, ajá, no le gustaba es que, estar en el Crystal Palace?
0: No, es que es la única foto en la que está contento.
1: O sea, siempre sale muy serio.
0: Aparte.
1: Es toronjón.
0: Ajá, aparte del 2022.
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3: En la cantera a través de TUDN Radio. El día de hoy hablaremos un poquito de lo que ha sido la Leagues Cup y por supuesto también hablaremos de los jugadores que se nos van, se nos acaban los ídolos. Lionel Messi se retira del fútbol. Enrique, también tenemos una entrevista muy interesante con jugadores, híjole, legionarios.
4: Sí, sí puede ser. Estos jugadores que piensas que nada más se van a ir a Europa, pero hay jugadores que están en el mismísimo fútbol de Mongolia. Sí, sí, sí, hay una liga de Mongolia y allá hay jugadores mexicanos que no sé si los vaya a ver Márquez, pero

0: Vamos a darle la idea, a ver qué le parece.
1: ¿Dónde queda Mongolia? Lo buscamos en Google y te decimos dónde es, aquí en la Cantera Fútbol Club. Vamos.
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1: Gracias por acompañarnos en la Cantera Fútbol Club. Mi nombre es César Procel, por supuesto, como cada fin de semana con Enrique González, para hablar un poquito de lo que es el desarrollo de futbolistas, el camino hacia el profesionalismo y mucho más. Híjole, ¿por dónde empezar esta semana? Primero creo que hay que tocar el tema de la Leagues Cup, que ha sido, a pesar de algunas personas que tenían cierta aberración, cierto rechazo por el torneo, ahora doblaron las manitas porque son equipos mexicanos, y para la gente que vive en Estados Unidos, especialmente en la ciudad de Houston, imagínate, tener tres juegos del calibre de estos partidos en la misma semana. Primero León contra Toluca, y después un tercer lugar América-León, y después también Rayados contra Toluca. Tres partidos que en cualquier otro momento podrían hasta considerarse de liguilla por el momento que pasan estos equipos en el fútbol mexicano, y los tres partidos los tienes en la misma semana en Estados Unidos.
0: Yo creo, César Procel, muy buenos días a todos, amigos, y si nos ven en otro horario en cualquier parte del mundo, ahorita le decimos por qué, pero también los saludamos. Oiga, es que yo siento que ya se han dado cuenta desde hace buen tiempo que Houston es una ciudad sumamente futbolera. Y no solamente eso, la gente asiste al estadio, aunque no sea selección mexicana. Ha habido juegos de Honduras contra El Salvador y muy buenas entradas, ¿eh? Hay que comentarlo. También viene Primera División de Honduras y va la gente al estadio. Durante el Mundial no había jugadores en la cancha de César Procel, donde cuando fue el Fan Fest, y se llenó el estadio para ver a la selección mexicana de fútbol en las pantallas. Eso te habla del amor que le tiene al fútbol acá, ¿no?
1: Sí, exacto. Creo que fíjate, estaba pensando en eso justamente. Porque el día del partido de Toluca contra León en el estadio del Houston Dynamo, todavía había duda esa tarde de dónde iba a ser la final de la Leagues Cup, si iba a ser en Los Ángeles. La teoría era que si ganaba el América y pasaba a la final, iba a ser en Los Ángeles. Y la otra opción, sí, obviamente siempre fue Houston. Pero no había certeza de todo eso todavía. Pero yo sí creo que lo que hicieron los que manejan el Houston Dynamo durante el Mundial, de abrir el estadio, permitir a los aficionados que llegaran, abrirlo para ver los partidos de México, y que vieron que realmente se hay afición de fútbol en Houston particularmente, creo que sí, definitivamente le abrió las puertas para el torneo, para decir, a ver, ¿sabes qué? Houston sí es un buen mercado. Y agrégale que Rayados es un gran mercado para el área de Texas en general. Creo que es una fórmula perfecta. No sé qué opinas tú. ¿Va a haber más Rayados o más americanistas el domingo en el estadio de Shell? Porque, a ver, el América también tiene muchísima afición. Rayados, ni se diga en esta zona. Pero León y Toluca, desafortunadamente, no tantos como los otros dos. Pero ¿habrá más americanistas o más Rayados? Doble cartelera.
0: Va a estar muy interesante. Y lo que podemos comentar es que hoy también la gente quiere ver a Toluca, ¿no? Ves un Toluca que ha sido campeón, ha sido bicampeón.
1: Oye, a Jesús Gallardo, ¿cómo la gente le aplaudía, le gritaba una foto, Gallardo, te queremos? Claro, y, o sea, y cuando llegaba así a tirar un saque de banda, la afición, o sea, gritándole, porque lo recuerdan de que estuvo en la Copa del Mundo. O sea, sí, son, no sé si puede ser la colita lo que dejó el Mundial, definitivamente lo está aprovechando el Toluca muy bien.
0: Claro, no, y mira, hay muchos niños que ya conocieron este Toluca de Mohamed. ¿Qué te gusta? Niños que tienen 8 años y que empezaron a ver a este equipo jugar bien hace 2. Es decir, están naciendo estos aficionados con ello, que siempre lo hemos comentado, que depende del equipo que esté en boga en ese momento, de eso van a ser los aficionados que tienen 5, 6, 7, 8 años, más allá de lo que les pueda decir su papá. Ellos quieren estar con un equipo que gana, ¿no? Y por eso el América también ganó tanta afición en los últimos años. Pues es que tuvieron un tricampeonato y han tenido muy buenas actuaciones, buenos jugadores. Hoy han estado llorando por jugadores que se les fueron a Europa, por supuesto. Pero sí, va a ser un fin de semana de esos que lo vemos nada más como un sueño. Porque tener a un Monterrey, que es uno de los equipos más caros del fútbol mexicano, que tiene sus estrellas, tener a un América, que más allá del momento estuvo en una semifinal, no pudo ganar por cuestión de penales, pero anda bien,

0: Y tienes un estadio de fútbol.
1: Sí.
0: Para ver un partido de fútbol por televisión. Eso es, o sea, no creo que haya tanto precedente de eso. No. Y definitivamente aprendieron mucho, creo que los que manejan el Houston Dynamo. Y insisto, creo que si no hubiera sido por ese tipo de activaciones que hicieron durante la Copa del Mundo, no sé si los hubieran considerado, porque, a ver, era muy fácil poner la final de la Leagues Cup en Chicago, en Miami,
1: claro,
0: en Los Ángeles, sin duda. O sea, era muy fácil hacerlo. Y el hecho de que hayan elegido a Houston, que, a ver, lo hemos platicado, la ciudad de Houston tiene equipos en las ligas más importantes, pero es una afición muy regional, muy local. Entonces, poca afición fuera de Houston le va a los equipos de Houston. Entonces, por eso a veces son, no quiero decirlo tan feo, pero es como el patito feo a veces de los otros mercados. Y en esta ocasión le dieron, o sea, la final, que es, o sea, una... 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Y si ganas, ya te llevaste un gran premio. Quise ver dos partidos de fútbol de la Liga Mexicana.
1: De primera división.
0: El América contra el León y, por supuesto, Rayados contra Toluca, que es la primera final de Matías Almeida. Y Matías Almeida, que, a ver, en Houston es su casa, tiene su academia y todo aquí.
1: Cierto. Mira, va a ser un partidazo, 12 técnicos argentinos, ¿no? Mohamed contra Almeida, imagínate. Bueno, y del otro lado, pues ahí tenemos también Almada, ¿no? También otro gran técnico que va a estar por acá. Creo que estamos de lujo, señor. La verdad que tenemos que estar agradecidos con los dioses del estadio, los dioses del fútbol que nos mandan este tipo de encuentros, que la verdad que nos está reafirmando. Y ojalá, mira, hoy platiqué con gente de Rayados de Monterrey.
0: Espérame, Javier Gandolfi también es argentino, ¿no?
1: Oye, sí es cierto, todos técnicos, ¿eh?
0: Sí, Gandolfi, el técnico de León, también es argentino. Matías Almeida argentino, Turco Mohamedov argentino, y bueno, ya el profe Guillermo Almada es uruguayo, así que sí.
1: Sí, sí. Son sudamericanos, ¿tú?
0: Sí, no, tres argentinos y un uruguayo mandando en la final de la Leagues Cup. Y lo curioso, ¿no? Que terminan siendo cuatro equipos mexicanos los que disputan esta última fase, y tres de ellos ya tienen el boleto a la CONCACAF. El único que no lo tiene es León. Entonces, si León no gana el partido de tercer lugar al América, se queda sin CONCACAF. Xolos tomaría ese puesto porque es el siguiente en la lista de clasificados. Así que si León gana, va a la CONCACAF. Si León pierde, Xolos va al torneo de la CONCACAF.
1: Es un partido muy importante.
0: Sí,
1: es muy
0: para importante. León es ganar, sí. o ganar, o sea, es... Ese es el primer paso para Javier Gandolfi, que acaba de llegar como técnico de León esta temporada. Ya Rayados, ya la América y también Toluca ya tienen su pase, así que ellos están tranquilos, están jugando nada más por el prestigio.
1: Así que los fronterizos, los de Tijuana, le van a la América este fin de semana, ¿eh?
0: Exactamente. Todos somos americanistas en Tijuana.
1: Sí. Mira, empiezan las porras.
0: Sí, no, definitivamente las porras de los Xolos. Y bueno, también más allá del Leagues Cup, esta semana hubo esa noticia, ¿no? Que nos, yo creo que ya sabíamos que iba a suceder, pero que no es lo mismo hasta que ya la lees de la propia voz o de la popular.
1: Llamar al diablo que verlo venir, dicen.
0: Exacto, no es lo mismo pedirla que acariciarla, ¿verdad?
1: Exacto.
0: Entonces, Lionel Messi anuncia que se retira de la selección de Argentina finalmente.
1: ¿Qué

0: que, mira, yo creo que en México pueden estar contentos los que no son a favor de Messi, porque finalmente Argentina no tendrá el hombre que ha definido los pases de Argentina sobre México en los últimos, ¿qué? 20 años, por lo menos, desde que Messi llegó. Bueno, se va, pero yo te voy a decir una cosa, creo que el mundo entero tenemos mucho que agradecerle a este jugador, el mundo entero, más allá de que si eres mexicano no le vas a Messi. En Argentina ha sido, la verdad, un golpe muy duro, muy fuerte. ¿Sabes por qué, César? Porque nadie viene atrás, yo siento.
1: Pues, Messi dijo que sí, Messi dijo textualmente, sus palabras fueron... Pues, me vacié, ya no tengo más para dar, y aparte vienen chicos muy grandes atrás que merecen estar.
0: Que son sus hijos, yo creo.
1: ¿Quién? ¿Mastantuono? O sea, no sé qué otros chicos vengan atrás de Messi. Thiago Almada. Pues también. Pero del calibre de Messi no creo que venga ninguno ahorita.
0: Yo no veo a nadie, la verdad.
1: Yo no creo que vayamos a ver otro Lionel Messi en unos 20 años, 30 años. O sea, es uno de esos jugadores que... Es como dicen cuando viene una tormenta, ¿es una tormenta de cada 100 años?
0: Sí, claro. No, y otra cosa, César, no nada más fútbol, a nivel mediático, a nivel económico. O sea, no es lo mismo que te compres una camiseta de no sé, el que tú quieras y que diga Messi, ¿no? O sea, ¿quién va a usar el 10? ¿A quién le van a dar esa responsabilidad a partir de hoy? Vienen unos cambios muy fuertes en Argentina. Hubo rumores, ¿no?, de que ya también ya se iba Scaloni, que se iban varios, que iban a renunciar a la selección de Argentina. Pero yo lo veo bien difícil para Argentina, por lo pronto, porque sabemos que fue fundamental para el avance, sí, hasta donde llegaron a la final. Messi, sin Messi no sé dónde si hubieran llegado hasta donde
1: llegaron. No, sí, sin Messi no hubieran tenido el mundial que tuvo Argentina, y eso no queda duda. Ahora, mucha gente se quejó de que en Barcelona le dieron el 10 a Lamine Yamal. Decían, pero ¿por qué? O sea, mejor retiren. Es que en el fútbol no es habitual, no sé si hayan retirado alguna dorsal en algún momento, pero de la selección de Argentina retirar el 10 no se me haría, creo que sería un doble homenaje, ¿no?, para Maradona y para Messi.
0: A Cuauhtémoc lo retiraron creo que 2 años en el América, ¿te acuerdas cuando estaba?
1: ¿El dorsal?
0: Sí.
1: ¿Sí?
0: Lo retiraron un tiempecito ahí pero después él mismo se quejó porque nomás duró como 2 años, ¿no?, y se lo dieron a Viñas, creo. Inmediatamente. O sea, ya Cuauhtémoc estaba enojado, pero lo habían retirado en América. Yo no sé por qué hicieron eso en su momento. Corrígeme si no, pero yo tengo algún recuerdo que en ese entonces estaba
1: dice, a ver, en su momento se especuló que la camiseta se guardaría por un tiempo tras la salida del americanista. El número continuó activo y fue entregado a otros futbolistas del plantel. Jugadores como Salvador Cabañas, Daniel Montenegro, Osvaldo Martínez y Cecilio Domínguez portaron el número en los años siguientes. La directiva decidió no congelar el dígito de forma permanente, un hecho que generó debate en su época. En marzo del 2016, durante su partido oficial de despedida en el equipo, la directiva le otorgó de manera excepcional el dorsal número 100. Entonces, Cuauhtémoc Blanco no autorizó reactivar el 10 en el América. Era jugador del Chicago Fire cuando esto pasó, fue en el 2009. Sí. El delantero negó que la directiva de las Águilas de América hayan consultado si podían volver a designar a un jugador a la playera con el número 10. Él dejó de jugar para las Águilas en el 2007. Desde aquel día, el entonces presidente de la institución, Guillermo Cañedo, determinó que el número se dejaría de ocupar durante 5 años como homenaje al jugador que partía del fútbol de los Estados Unidos. Sin embargo, el número fue puesto en activo el pasado 10 de julio, cuando el paraguayo Salvador Cabañas lo ocupó para el encuentro amistoso ante Real Salt Lake. Durante la transmisión de dicho partido, que por cierto perdió el cuadro de Cuapa 1-0, se dijo que Cabañas había sostenido una charla con Blanco para pedirle permiso de ocupar el número en las dorsales. Cuauhtémoc dijo, yo no he platicado con Cabañas, yo no he tenido ninguna conversación con Cabañas, realmente yo no me voy a pelear por número, algún día si me retiro en el América, a lo mejor me pongo el número 1000 o 100. Eso dijo Cuauhtémoc Blanco, a ese momento tenía 36 años. Destacó que tenía amistad con Guillermo Cañedo, por lo que utilizar nuevamente el número 10, lo atribuía al cambio de directiva, la cual estaba comandada por Michel Bauer. Así que lo iban a retirar por 5 años, pero no duró tanto.
0: No duró tanto, y se enojó con el presidente de la América en aquel entonces, hizo un argüende. Pues es que era el todopoderoso Cuauhtémoc Blanco de esa época, ¿no?
1: Pero, pues sí, pero no sé si en el fútbol el número tenga que ver, o sea, o tenga la misma relevancia que...

0: del básquetbol, por ejemplo, o en el béisbol.
1: No, pues es que los básicos son del 1 al 11, del 1 al 13, del 8 por
2: 12. Sí, o sea, si yo te, porque si tú dices, en fútbol, te acuerdas probablemente de los números 10, de los números 9, de los números 4, tal vez.
1: Hasta el 30, quizás por los porteros, algunos porteros, pero
2: sí, es muy raro. Pero sí, o sea, no, lo que digo es, no hay, por ejemplo, si yo te digo el número 23, ¿en quién piensas?
1: Michael Jordan.
2: Exacto. O David Beckham.
1: James para los de ahora, ¿no? David Beckham.
2: Exacto, David Beckham.
1: Que lo usaron por Jordan, ¿no? En su momento.
2: Sí, exacto. Exacto. Pues, si te digo 24, seguramente piensas en Kobe Bryant. Sí. Si te digo el 42, así lo más random, piensas en, no sé, en este... ¿cómo se llamaba el beisbolista? Jackson. Ahora se me fue el número.
1: Bueno, Valenzuela con el 34, ¿no?
2: 34. Jackie Robinson en el 42, o sea,
1: sí,
2: 42. Son números que se identificas rápido con los jugadores, pero en el fútbol, si dices el 10, pues Maradona, Pelé, Messi, Hugo Sánchez era el 9.
1: El 10 ahorita
2: es el 7, o sea, Raúl Jiménez, este es el 10, pero ¿quién? Dime un 10 famoso en México aparte de Cuauhtémoc Blanco.
1: Bueno, aparte de Cabañas, ¿quién más ha estado con el 10?
2: Fíjate que... mexicanos, ¿quién ha estado con el 10? Así que digas, ese era el 10.
1: Fíjate que no, ha sido muy... incluso podremos decir que no lo han merecido, ¿no?
2: ¿Quién merece el 10 de Cuauhtémoc Blanco? En la selección, por lo menos. Chicharito, el 14.
1: Sí, o sea, no, es que pesa el 10. El 10 es un número pesado, ¿eh? Mira, hubo un tiempo que había una difusora de radio que patrocinaba el número del jugador en Guadalajara.
2: Sí.
1: Y patrocinó a Jared Borghetti y después al Chatito Rodríguez con el 58.
2: ¿Al Chatito Rodríguez?
1: Sí, el Chatito usó el 58 igual que lo usó Jared Borghetti. Y algunos jugadores del Atlas utilizaban el 58 así como de manera... Era un patrocinio. Es que la cuestión es de números, es muy interesante, ¿no? La verdad. Hay una película incluso que se llama El Fan con Robert De Niro. Alguna vez, si puedes verla, de un jugador que lo tenía tatuado, el número, creo que era el 8 o algo así. Corríjame si no, pero el número es muy importante para algunos. Pero en el fútbol no puede ser fijo, César. Es muy difícil.
2: Sí, no, en el fútbol no se puede. Es muy complicado en el fútbol porque son pocos los jugadores que del campo y pocos en la banca. Y por ejemplo, en el béisbol, los Yankees ni siquiera usan nombres, puro número.
1: No tienen nombres. Pero mira, ahí tenemos, ¿no? Kempes, creo que, ¿qué número utilizaba Kempes? ¿El 7? El 7. Quiero acordarme de Kempes con Argentina, porque hubo dos dieces. Para Argentina ha habido dos dieces. Y sin duda alguna, nunca se van a olvidar, ¿no? Y les ha pesado los dos mejores de la historia. Alguna vez lo hizo también que jugó alguna vez en el Villarreal.
2: Mario
1: también.
2: Kempes jugó con el 10.
1: Ah, que ahí está Kempes, ¿no? Los tres.
2: Bueno, estoy viendo aquí imágenes. En algunas cosas aparece con el 10 y otras con el 11.
1: Ajá, cuando jugó en el Mundial de Argentina. Tiene razón. Pero sí, el 10 de Argentina sabemos que es de Maradona y de Messi.
2: Maradona y de Messi. Y de hecho, o sea, hasta en su momento tenía el programa Maradona que se llamaba La Noche del 10, ¿no?
1: La Noche del 10.
2: Pelé.
1: Ahí está, ¿no? Sí. Pues yo tampoco estoy muy de acuerdo con que le ha dado el 10 a la Villa Mal. Yo creo que no lo merecía todavía.
2: O sea, sí tiene mucho peso para ti el número 10, entonces.
1: Claro, para mí sí.
2: Así como para... híjole. A ver, ¿quién es ahora, por ejemplo, el número 7 en el Real Madrid?
1: El 7, ¿qué te digo?
2: Número 7, porque a ver, no...
1: aquí en el tumbaburros.
2: Vinicius Junior, ¿es Vinicius?
1: Vinicius Junior, sí, ahí está Vinicius.
2: Es Vinicius, o sea, y no nos quejamos de que se lo dieran a Vinicius y no lo tiran por CR7.
1: No, pero el 10 sí pesa, el 10 es el 10. El 10 es un jugador, es un número estratégico, ¿no? Que es el que repartía balón normalmente.
2: Sí.
1: Y después se convirtió en que era el mejor jugador del equipo si que utilizaba el 10, ¿no? Fue cambiando. Entonces, pues ahí lo vemos, el 10 del... No sé si en Miami alguien más vaya a utilizar el 10 en el futuro, ¿eh? Ahí sí te lo puedo decir.
2: Sí, a ver, después de que Ronaldo se fue del Manchester United, El número 7 fue utilizada por Michael Owen, Antonio Valencia, Ángel Di María, Memphis ¿sí? Depay, Alexis Sánchez, Edinson Cavani. O sea, no le pusieron la misma importancia al 7 como al 10.
3: Y pero Mbappé sí lo trae. Mbappé.
2: Y Mbappé, su ídolo es Cristiano Ronaldo, así que sí, tiene cierto peso, ¿no?
3: Sí, claro. No. Es interesante. El 10 es el 10, pero de que lo vamos a extrañar a Messi en Argentina, lo vamos a extrañar todos, incluso rivales y no rivales, ¿no? Pero he visto unos comerciales, las redes sociales se inundaron de mensajes, unos muy bonitos, otros...
2: Fíjate que sí, pero como que se acabó el... Como que no duró mucho tiempo la charla de retiro de Messi de la selección. O sea, se anuncia... ¿Qué fue? ¿El martes cuando lo anunció? ¿El lunes? Sí. Y... O sea, se habló ese día, al día siguiente, y ya después ya no vi mucho, o sea, ya no he visto muchas notas ni comentarios sobre su retiro de Messi de la selección.
1: En Argentina ayudaron, ya ves que en Argentina les pega fuerte, sabemos sí, no, que pero, ellos son...
2: Ya. Pero pues ya, no. Hasta en este caso ya, yo me imagino que ya superaron, que no ganaron el Mundial. ¿Tú crees? En la siguiente convocatoria y cuando empiecen a perder o que tengan un mal partido, entonces ahí sí se van a acordar mucho de Lionel Messi. Ahí sí creo que va a ser una diferencia, pero... ahorita ya no he visto tantos comentarios. Más bien, el día que se retire del fútbol, como totalmente. El día ese que día, sí ese día y no sé cómo se va a sentir para los aficionados de Messi que se retire, suponiendo, del Inter Miami, ¿no? O sea, porque todo indica que se va a retirar del Inter Miami.
3: Sí, pues es casi dueño también de
2: ahí. ¿Y dónde va a ser el...? O sea, no va a tener la misma... O sea, el mismo peso que se retira de un Barcelona o de un
3: Osotor. Ah, no, claro que no. No sé si le vayan a dar partidos homenajes después en Barcelona y algo.
2: Ah, yo
3: me
2: imagino.
3: Yo creo que sí, ¿no? Oye, pero lo que sí te digo es una cosa, ¿eh? Podríamos estar viendo el primer Balón de Oro de la historia en CONCACAF.
2: Eso sí.
3: Se lo van a dar a Messi. Tú vas a ver.
2: No, pero a ver, ¿no supone que son puros de Europa los que lo ganan?
3: Pues se supone que sí, pero han estado contemplando que se podría extender para otras partes del mundo.
2: Y ya sería, ahí es donde los antimesis van a pegar el grito en el cielo, así como que, ¿por qué? O sea, ahora sí, todo le quieren regalar, todo le regalan a Messi.
3: ¿Pero tú sientes que fue un regalo este? ¿Sería un regalo? Porque llegó a la final de la Copa del Mundo, ¿y cuántos goles metió?
2: Sí, pero no, yo creo que sí, porque creo metió más goles en Mbappé, ¿no?
3: Sí, pero no fue campeón ni subcampeón.
2: No, pero pues tampoco Argentina. Bueno, Argentina es campeón.
3: Llegaron a la final.
2: Bueno, sí, llegaron a la final. No sé, es, en todo caso, no sé, a Rodri, así como le dieron el MVP. Pero tenemos que ir a una pausa rápidamente. Vamos a la pausa en la cantera y regresamos para hablar un poquito más de los jugadores que ya se fueron para Europa, de Estados Unidos, en esta última ventana de transferencias. Y también hablaremos de esta entrevista que tuviste con Hugo Zambrano, este mexicano que juega en la Liga de Mongolia. Hablaremos de eso mucho más al regresar aquí en la cantera Fútbol Club a través de TUDN Radio. No se vaya.
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2: Gracias por acompañarnos ya de regreso en la cantera Fútbol Club a través de tu DN Radio. Y vaya, entre otros temas, esta semana también, como sabemos, se cerraron las ventanas de transferencias en Europa. La noticia más grande, por lo menos para el fútbol mexicano, fue pues la fallida salida de Eric Lira hacia el Mónaco. Había muchos dimes y diretes, había muchas especulaciones, pero al final de cuentas el mismo Thiago Scudo, creo que se llama el, uh-huh, el presidente deportivo del Mónaco, él mismo en las declaraciones dijo, a ver, ya todo estaba hecho, ya habíamos llegado a un acuerdo, se había hablado de dinero, ya estaba el contrato listo, todo era ya listo para que llegara a firmar Eric Lira. El problema es que Falorín Balogún no pasa los exámenes médicos primero con el Everton, y después al parecer hay un tema ahí que no le gusta a Balogún con lo que le ofrecía el Everton, y decidieron, este no es el trato, muchísimas gracias, me regreso a mi equipo. Entonces, como no se va del Mónaco, el Mónaco no tiene esa plaza comunitaria, y pues no puede llegar a Lira. Ahora esperar, tal vez en diciembre,
0: tal vez con el Mónaco, tal vez en otro lado, pero ya por lo menos en esta campaña lo más probable es que se iba efectivamente a quedarse con el Cruz Azul hasta el fin del torneo.
1: Que para cualquier jugador de fútbol 6 meses es una eternidad, no es comparación con lo que hacemos nosotros.
0: Pero no son 6 meses.

0: manches, Kike, estamos a 3 meses de Navidad.
1: Pues sí, es cierto, pero...
0: Estamos en la aquí, jornada 8 del
1: 7, fútbol. 7, 8, sí, exacto. No, yo creo que sí se va en diciembre, ¿eh?
0: Probablemente, ahora, ojo.
1: ¿A dónde?
0: Va a llegar con sal en la herida. Cuidado, ¿eh? Capaz que el Cruz Azul con Eric Lira se da la vuelta y terminan siendo campeones otra vez.
1: Anda muy bien el Cruz Azul, ¿eh? No estoy en este...
0: No andan tan bien como el torneo pasado, pero... O sea, si regresa Eric Lira, que no ha jugado en los últimos partidos, pero si regresa Eric Lira y empieza a rendir otra vez, cuidado, ¿eh? Estamos hablando de un potencial campeonato del Cruz Azul otra vez, sería fenomenal para la máquina.
1: Sería sensacional después de la enorme sequía que tuvieron durante años, porque vaya que Cruz Azul se les largan las rachas, sí. Pero sería sensacional para ellos, para poder estar reafirmando una muy buena época. Ahora, traen grandes jugadores, la máquina anda muy bien, pero a mí lo que siempre me ha llamado la atención son como pues errantes, ¿no? Siguen sin tener esa identidad de estadio. Yo desde que tengo memoria en el Azteca, en el Estadio Azul, yo luego estuve en el Universitario hace poco, y en CU, pero... ¿Cómo es posible que los que hacen cemento
0: no tengan para
1: construir ese estadio?
0: Mira,
1: ¿cómo es posible?
0: Y fíjate, o sea, bajita la mano, si el Cruz Azul llegara a ganar este campeonato, llegaría a 11 títulos. Ajá. Entonces, América tiene 16, Chivas tiene 12, Toluca 12, Cruz Azul llegaría a 11, tiene 10 ahorita. O sea, solamente 4 equipos tienen 10 o más. Cruz Azul, Toluca, Chivas, América. De ahí para allá sigue León y Tigres con 8. Pumas, Pachuca tienen 7, Santos Laguna tiene 6 y Monterrey tiene 5. O sea, son los equipos más ganadores del fútbol mexicano y mira, y casualmente, América, Toluca, León y Rayados, los 4 están en la final de la Leagues Cup. O sea, si te estás llevando este fin de semana con la Leagues Cup, 2 partidos de calibre alto, de un previo a lo que puede ser una liguilla inclusive para este fútbol mexicano.
1: Yo no me di cuenta en el momento y en el instante que... Dejaron los técnicos de ser el Ojitos Mesa, Bucetich, el Tuca Ferretti. De repente ya tenemos otros nombres, ¿no?
0: Pues ahí está. Sí, nombres que dice, ¿no? Gerardo Espinosa, que sí. Benjamín Mora, que fue campeón en Malasia justamente, ¿no? La Copa de la Champions de Malasia, Hernán Crespo. Lo que sí, bueno, en el caso de Bucetich regresa Tigres ahora como director deportivo, pero también como director técnico. O sea, doble puesto ahí para Bucetich. Dicen que es el rey Midas, pero ahorita creo que el nuevo Midas parece que va a ser este Matías Almeida, ¿eh? Cuidado con Monterrey.
1: Ojalá que sí. Oye, no, es que ya da cosa, ¿no? Monterrey, de verdad, que le invierten dinero y ni así alcanzan al Santos. Imagínate.
0: ¿Qué hubiera sido de Rayados si hubiera llegado Matías Almeida cuando estaba todavía Sergio Ramos ahí?
1: Uy, hubiera sido una fórmula sensacional, porque había liderazgo en la cancha, y es una lástima que no se dio. Hubiera estado interesante, ¿no? Yo pienso que hubiera sido bueno, pero hoy Monterrey, como siempre, pues siempre con una de las mejores plantillas de la Liga MX, siempre está con esto, ¿no?
0: De acuerdo, y pues ojalá, digo, hasta que le va bien mañana, o sea, mañana por la noche que les va bien ahí con el Toluca en esta League Cup. Sí, sería el primer campeonato de Matías Almeida con la plantilla de Rayados. Oye, Quique, antes de entrar al tema de la entrevista con Hugo Zambrano, hay otros jugadores que ya se fueron a Europa este año, pero de Estados Unidos, entre ellos, obviamente, del Houston Dynamo, Jack McGlynn se fue para el Stoke City, que muchos... Escuché algún comentario el otro día, alguien dijo, Stoke City, o sea, se va a la segunda división estando aquí en la primera. Perdón, pero la segunda división de Inglaterra es primera división en cualquier parte del mundo, o sea, tampoco. Sebastián Berhalter se fue para el Middlesbrough, también procedente del él salió de la academia del Columbus Crew, si no me equivoco. Ajá. Y estaba hasta recientemente ahí con el Vancouver Whitecaps. ¿Quién más se fue así de americanos? Porque se fueron varios jugadores también de otros países, se regresaron para Europa. De hecho, Eris Viachenko, creo que es el capitán, que era el central del Houston Dynamo, también danés, se fue al fútbol de Tailandia. Tailandia. O sea,
1: algo exótico el fútbol ese.
0: Muy exótico. Y te lo menciono porque justamente el día de hoy queríamos platicar de esto exótico. Háblame de Hugo Zambrano.
1: Es que me encantó porque en la junta que tenemos de preproducción, don César y yo,
2: Digo, oye, tengo una historia muy interesante de un mexicano que juega en Mongolia y tú, así que, o sea, como que, así, como que, como, digo, sí, mira, y le empecé a contar y nos hemos dado cuenta que no es el único. Hay varios jugadores que se encuentran en diferentes ligas exóticas. Hay empresas que se dedican a llevar jugadores al este de Europa, no nada más los llevan a Italia, a Francia, a Holanda, Alemania, Inglaterra, España, ¿no? Portugal, en este caso que acaba de llegar el Chaquito, no. Es llevarlos a Bulgaria, llevarlos a Rusia mismo, llevarlos a países como Moldavia, que lo vimos con algunos jugadores mexicanos, pero hay jugadores que están jugando en Filipinas, hay jugadores que están jugando incluso en el fútbol de Mongolia, de China, y son mexicanos que nunca son tomados en cuenta porque pues se piensa que no son ligas de top premier, ¿no? Pero que sin duda alguna podrían ser llamados, César.
0: Bueno, pues sí, o sea, lo dijimos a Benjamín Mora, que gana el campeonato asiático de fútbol, llega a ser director técnico en México y todos como que, pero ¿y eso? ¿Esa Champions cómo se juega? ¿O de qué se trata? Pero al final de cuentas son campeones mexicanos en otras ligas. Y entonces, Hugo Zambrano, oye, ¿cuál era la diferencia de horario cuando hablaste con él?
2: 16 horas, sí, es otro horario totalmente diferente. Hablamos con ellos, por ejemplo, era la mañana y para ellos era ya las 3 de la mañana. O sea, otro mundo, sí.
0: En algún momento me tocó algo similar, hablé con el Gullit Peña, él estaba en una liga de, no sé si de Qatar o de Emiratos Árabes, y nos conectamos, pero ya para él eran las, no sé, 9, 10 de la noche y acá eran las, o sea, 10 de la mañana, algo así.
2: ¿Tú te imaginas, por ejemplo, él que tenía pues su familia acá de este lado del mundo, llamar una llamada telefónica es complicadísima ya? ¿A qué horas hablas o a qué horas te hablan? Son 13 horas, sí, no me falló. 13 horas con respecto a Houston. O sea, ¿a qué horas hablas con tu familia? Es bien complicado, pero es parte del sacrificio que hacen estos jugadores a no encontrar cabida en el fútbol mexicano o en el fútbol europeo. Y tienen que buscarle. Es la chamba, mi querido César. Es la chamba.
0: Sí, o sea, y muchos dirán, bueno, pero prefiero mejor quedarme entonces en México o ya no jugar fútbol a irme a Tailandia. Pero si tu sueño es jugar fútbol,
2: claro.
0: Que escuché a... ¿Quién fue el que dijo? No sé, esta semana escuché a alguien y tenía muchas razones que no recuerdo quién fue, pero alguien de peso y que dijo, los mexicanos no tenemos la cultura de aferrarnos a jugar fútbol, no somos aferrados así como en otros países. Es, si hay fútbol, pues perfecto, si no, ni modo, no pasa nada, vamos a hacer otra cosa. Y a diferencia de, por ejemplo, Argentina, ahí el fútbol es absolutamente todo, es la religión del fútbol, o sea, es la gran diferencia de México a otros países.
2: ¿Cuánto duran los jugadores mexicanos normalmente en Europa? Yo he llegado a pensar muchas veces que no es por la falta de calidad, ¿eh? Yo creo que es la nostalgia. Es que somos muy familiares.
0: Maicones.
2: O sea, tú ve, a ver, y esto es un tema delicado, pero así es. ¿Por qué el fútbol, la selección mexicana de fútbol tiene tal arraigo aquí en Estados Unidos? Porque somos muy melancólicos. Es sí. El negocio de la melancolía. O sea, queremos ver a México para sentirnos mexicanos.
0: Es un tema cultural también porque recuerda que, o sea, en México, si no eres de... Si no tienes familia de mucho dinero, no te vas de la casa. O sea, nunca te vas de la casa. Entonces, la familia es el núcleo familiar, es lo más importante, ese arraigo, no te vayas de la casa, te hago otro cuartito. O sea, esa es la idiosincrasia, y para estos jugadores, muchos de ellos jamás pensaban irse de su casa, y entonces de repente el fútbol, bueno, me voy a ir de Guadalajara a la Ciudad de México, está bien, pero ya de Guadalajara a Tailandia, a Escocia, ya es otro tema, otra cultura, la comida, o sea, todo cambia. Pero, oye, estamos hablando demasiado y no vamos a tener tiempo de escuchar la entrevista, así que nos callamos para que escuchen esta charla con Enrique González y Hugo Zambrano, jugador del fútbol, ¿cómo se llama el equipo?
2: De Mongolia.
0: ¿Sí? ¿El equipo así de Mongolia?
2: Ajá, bueno, juega en Mongolia y el nombre se lo voy a decir ahorita al regresar para aprendérmelo bien, para no decirlo mal.
0: Perfecto. Escuchamos lo que dijo, un extracto de lo que dijo Hugo Zambrano aquí a través de la Cantera Fútbol Club.
3: Y bueno, el contacto se dio porque yo tengo una agencia de representación de jugadores. De hecho, ya por mi edad, yo pensé hace año y medio que ya no iba a jugar más. Entonces yo tengo ahorita una agencia de jugadores que muevo prácticamente en 20 países por el mundo, en lugares donde yo jugué anteriormente.

0: y me llegó una opción para mandar jugadores aquí precisamente a Mongolia. Me pidieron un central con experiencia porque era un equipo que estaba peleando el descenso, y todas las características que me pedían, yo encajaba perfectamente en ellas. Entonces, en vez de mandar a algunos de mis jugadores, dije, bueno, no quiero nada con mandar mi perfil, vamos a ver si se puede dar. Les interesó, vine, estuve haciendo pruebas durante 15 días más o menos, y después de los 15 días ya me ofrecieron el contrato para quedarme por acá, y muy contento, la verdad.
1: ¿Qué equipo es el que aceptó este contrato y contacto contigo?
0: El COB, COB FC.
1: ¿Y cómo son las cosas? ¿Es igual que en cualquier parte del mundo?
0: Sí, bueno, es un poco diferente. Acá en el invierno se entrena a la hora que sale el sol, porque el invierno aquí dura mucho tiempo, pero el frío es bastante fuerte. Entonces, la noche aquí, lo que viene siendo febrero, enero, marzo, puede durar hasta 15 horas. Entonces, el sol sale muy poco tiempo y sale muy tenue. Además, la temperatura es muy baja. Cuando no hay sol, puede estar a 30, 35 grados bajo cero. Y a la 1, 2 de la tarde, que es cuando sale el sol, la temperatura puede subir a menos 20. Entonces, sí se siente mucha la diferencia de entrenar a 20 bajo cero que entrenar a 35 bajo cero. Entonces, los horarios en el invierno son en base al clima. Un día puedes entrenar a las 11 de la mañana. Otro día a las 4 de la tarde, otro día a las 2 de la tarde, dependiendo cuándo va a ser más calor y hay menos nieve. Tenemos un domo, pero el domo solamente se permite utilizar cuando la temperatura es menor a 25 grados bajo cero. Porque para ellos 20 grados bajo cero, 10 grados bajo cero es como una temperatura pues normal. Aquí los niños van a la escuela, estén a 40, 50 grados bajo cero, la ciudad sigue, no para, entonces... Pues para ellos es el día a día, porque así viven 6 o 7 meses del año. Es un fútbol muy rápido, es muy similar al... En todo Asia los jugadores son muy rápidos, a lo mejor no son tan técnicos, pero son demasiado rápidos, son muy veloces, tipo Japón, por así decirlo, la selección. Son muy rápidos, pero no tan técnicos como los japoneses. Pero sí es un fútbol que se corre mucho, se juega mucho el choque, y los extranjeros pues son los que marcan la diferencia en lo táctico y lo técnico, que es lo que a lo mejor la liga carece un poco. Latinos hay argentinos, brasileños, ahora ya hacemos 3 mexicanos, y europeos hay muy pocos, hay españoles, rusos, pero lo que más hay son africanos y obviamente japoneses, chinos, tailandeses, también hay bastantes.
1: ¿Recuerdas de tu primer juego, Hugo? ¿Cómo fue? Bueno, ¿sabes qué? Todavía me voy más allá. Tu primer entrenamiento, me imagino, no sé el entrenador que... si es de Mongolia o es de otro país, ¿cómo empezar la comunicación para empezar a entrenar?
0: Bueno, cuando yo llegué, que yo llegué solo, que fui el primer mexicano en llegar aquí a Mongolia, de hecho yo era el único latino del equipo, y sí, el idioma era un poco complicado porque en Mongolia casi nadie habla español. Y bueno, nadie habla español, pero tampoco casi nadie habla inglés. La mayoría de la gente habla o mongol o ruso. Entonces, en el equipo tenían una persona que ayudaba con la traducción. Esa persona duró un mes, mientras en teoría yo aprendía el idioma, que pues es prácticamente imposible aprender mongol en un mes. Entonces, ya cuando esa persona se fue, nos adaptamos con un jugador que hablaba inglés, y él me podría estar traduciendo las cosas, ¿verdad? Pero era un poquito curioso, porque el entrenador decía una cosa, bueno, el entrenador podía estar hablando 3-4 minutos, y el jugador me lo resumía en 10 segundos. Entonces el entrenador se quedaba como que así sorprendido, pero bueno, así le pudimos hacer todo el torneo y afortunadamente se cumplió el objetivo, que era salvar al equipo del descenso, porque cuando yo llegué el equipo estaba en último lugar. Hicimos un buen cierre de torneo y pudimos continuar con la categoría.
1: Oye, Hugo, ¿cómo le haces con la comida? Porque te imagino que es otro de los desafíos que puede tener un jugador de fútbol, ¿no?
0: Sí, la comida al principio también fue un poquito complicado. Yo pensé que iba a ser más difícil porque la comida asiática... Yo estaba en China anteriormente de vacaciones y la comida china realmente no me gusta tanto porque es un tipo de comida que no va conmigo, por así decirlo. Yo pensé que iba a ser muy similar, pero aquí en Mongolia se come mucha carne. Al no haber tantos vegetales, por lo mismo que hace frío, sobreviven mucho gracias al ganado. Comen todo tipo de carne, hasta carne de caballo, que es una carne que aquí se come bastante, de caballo, de camello, de res,

0: cordero. Entonces, al haber mucha carne, pues bueno, ahí más o menos te puedes ir adaptando a la comida. También en ocasiones hay platillos típicos que te incluyen sesos, ojos, hígado y pan casi crudo. Y si tú lo rechazas, es como una ofensa. Aquí no puedes rechazar la comida, ustedes no los pueden rechazar. Entonces, pues al principio fue un poquito complicado, pero con el tiempo te adaptas.
1: No, hombre, me estás recordando una escena de una película de Indiana Jones. O sea, de verdad, es impresionante.
0: Poquito a poquito me fui acostumbrando y te digo, me faltaba el continente asiático. O sea, jugué en CONCACAF, jugué en CONMEBOL, jugué en UEFA, jugué en Oceanía. Me faltaba Asia y África. África creo que ya por la edad no me va a dar, pero dije, bueno, me quiero sacar la espinita y quiero jugar en Asia, aunque sea un año.
1: Bueno, comiendo carne, como estás comiendo, seguramente vas a aguantar otros 5 años. Oye, de verdad, es impresionante. ¿Tú qué opinas cuando dicen que no hay jugadores mexicanos de dónde sacar mano para la selección? Cuando tú estás viendo que has recorrido el mundo y seguramente te has encontrado otros mexicanos, ¿no? En otras ligas.
0: Sí, en muchos lados. En Argentina, de hecho, había 3 mexicanos cuando yo estuve allá. Estoy hablando del 2011, 2012 aproximadamente. Había un mexicano en la B Nacional, que de hecho era figura del equipo. No recuerdo el nombre ahorita, pero era figura de su equipo, jugaba muy bien. Y en México, pues, nadie le hacía caso. Y sí, sí he tenido más casos. En Nueva Zelanda también había un mexicano que jugaba en el Auckland City, que creo que él sí tuvo la oportunidad de ir a México más adelante. Y sí, siempre ha habido alguno que otro mexicano jugando por allá. En Kosovo no conocí ningún mexicano, pero en Andorra también conocí mexicanos jugando por allá. Y por lo general hay algún mexicano por ahí suelto que hace bien las cosas y no se le reconoce como debería.
1: ¿Hugo, se gana bien en otras ligas?
0: Sí, se gana bien. Obviamente no los sueldos que se pagan en México, que en México creo que están un poquito inflados y es lo que a lo mejor hace que el jugador mexicano no quiera salir. Pero si se gana bien, puedes vivir bien, hacer tus ahorros, invertir y demás. Obviamente depende mucho la negociación, el equipo al que llegues, hay muchos factores que determinan esto, pero sí, definitivamente hay lugar para todos y la adaptación que mencionas también es importante y los jugadores mexicanos, por ejemplo, uno de los jugadores mexicanos que traje, el caso de Christopher, que tiene 18 años, él tenía opciones de jugar en algunas sub-19, sub-20 en México, pero dijo, prefiero dar el paso a Asia, abrirme el mercado por allá, porque Mongolia es solamente el trampolín. O sea, Mongolia es una liga, a lo mejor no top de Asia, pero es una liga que un jugador con 18, 19, 20 años que hace bien las cosas, en 1 o 2 años puede estar jugando en Japón, China, Corea, y el continente asiático, pues realmente las ligas top, pues pagan realmente muy, muy bien. Entonces, ahorita los van a conocer y van a hablar con ellos, pero para que vean que bueno, o sea, el jugador mexicano tiene hambre, tiene ganas, y ya no es como antes que pues no solamente se quedaban en México y si no se podía y se quedaban, porque así como ellos, tuve mensajes de muchos jugadores, lamentablemente pues no puedo ayudar a todos, pero con los que se pueda, pues aquí estamos abriendo mercado.
1: Oye, Hugo, antes de ir con Christopher, que nos estás comentando, ¿estás casado, tienes hijos?
0: No, de momento estoy soltero.
1: Eso te ayuda bastante.
0: Sí, anteriormente, bueno, tenía novia y, bueno, ella me acompañaba mucho a muchos lugares, pero ahorita estoy soltero y, bueno, es un poco más sencillo poder manejar las cosas.
1: Sí, imagínate que un día le dices, oye, mi amor, nos vamos a Kosovo, ¿no? Vamos a Argentina.
0: Sí, y, bueno, mucha gente dice, qué padre, estás viajando todo el tiempo. Y, bueno, al menos yo sí lo disfruto, pero hay gente que he conocido que me dice, oye, ¿cómo aguantas? Porque estás un año en un país, otro año en otro, y países que, pues, no tienen nada que ver. A mí me gusta bastante porque no solamente es ir de vacaciones, sino conocer una cultura, convivir con la gente. El día a día es algo que me gusta mucho. Es algo que no tiene precio, pero hay gente que obviamente prefiere a lo mejor estar en un solo sitio, más cómodo, más tranquilo. Y a lo mejor no venir a un país que estás a 30 grados bajo cero, que 20 horas al día es de noche y demás, sí, pero al menos yo ahorita estoy bien así, sí.
1: Oye, pues vamos a conocer a tus compañeros. Hugo, preséntanos por favor. Empezamos por Christopher Domínguez, delantero, ¿no?
2: Sí, Chris. Buenas noches, buenos días allá.
1: Buenas, ¿qué tal? ¿Cómo estás? Muy buenos días tuyos y acá ya son tardes. Es que tenemos todos los horarios en donde nos están viendo. Christopher, tienes 19 años y andas bien lejos de tu casa.
2: Sí, así es, tengo 18.
1: ¿18? Bueno, acá

0: Sí.
1: ¿Qué te dijo Hugo? ¿Cómo te convenció a llevarte a Mongolia?
0: Pues desde marzo me salió la oportunidad. Yo estaba jugando en San Pedro, en tercera, y me avisó de ir a unas pruebas a jugar a Asia. Y me dijo, no, tenemos unas pruebas para acá, para jugar a Asia. Y le dije, no, pues está bien. Sí me voy porque es una gran oportunidad jugar primera división acá. Ya es ligas mayores, o sea, hablando de jugar yo en tercera, a brincar a primera.
1: ¿San Pedro? ¿Pero San Pedro qué, Coahuila?
0: No, San Pedro es Nuevo León.
1: ¿Dónde?
0: San Pedro, sí, de Nuevo León.
1: ¿De Nuevo León?
2: El equipo se llama San Pedro 710, está en Nuevo León, es de tercera división.
1: Perfecto.
2: Y ahí es donde él estaba jugando anteriormente.
3: Vaya, toda la charla completa, aquí en radio no nos da tiempo, pero toda la charla completa la pueden escuchar o ver más bien a través del canal de YouTube. Busquen TUDN Radio en YouTube y ahí está en las playlists, busquen La Cantera Fútbol Club. Interesante, y ahora ya no está con el equipo de Mongolia, ya se cambió, ¿no? A otro más exótico.
4: Sí, se fue al Lao, ahora está en Lao, pero él está moviéndose. Es impresionante lo que ha hecho Zambrano. Y aparte, no solamente eso, lo que me gusta es eso de que ayuda a otros jugadores mexicanos que puedan acomodarse. Él tiene su licencia para poder ser promotor, pero pues todavía tiene las cualidades para seguir jugando. Así que eso te va diciendo de qué se trata. Está en este equipo jugando en el Lao National Stadium, ahí donde él tiene la posibilidad de jugar.
3: No es agente y futbolista profesional al mismo tiempo. Qué movido, ¿sí? Movido Hugo Zambrano.
4: En el Master Football Club se llama.
3: El Master FC, perfecto. Pues Master, tenemos que despedirnos, Master, aquí de las entrevistas a Enrique González. Recuerden de ir a la página de TUDN, de TUDN Radio en YouTube. Si ya estás aquí, pues bienvenido, gracias, suscríbete, danos like, comparte, cuéntanos de qué temas te gustaría que tocáramos de fútbol. Aquí le entramos de todo en La Cantera Fútbol Club, más allá de lo que pasa en la cancha y en las ligas profesionales. Nos despedimos, será hasta la próxima. Nombre de Enrique González, por supuesto, un servidor César Procel y la producción de TUDN Radio. Gracias por su tiempo y hasta la próxima, Kiki.
4: Hasta la próxima, y es una cita la que tenemos, así que los esperamos.
3: Mójate, ¿quién gana, Toluca o Rayados?
4: Esperemos que Rayados. Quiero ver a Rayados campeón, me gustaría verlos.
3: Vamos, mi corazón de nuestro pastor Almeida dice que Rayados, pero...
4: Ah, es que tú traes con los
3: demás, claro. Pero Toluca es como que es la novia,
4: es ¿no? Es el equipo incómodo.
3: Toluca es el amante.
4: Sí, vamos. Sí, sí. No, Monterrey, vamos, a ver.
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0: Así que checando así el árbitro, y en este momento el árbitro pinta y dice que se mueve la pelota. La pasión ya está en la cancha, balón rueda en el terreno juego. San Luis y el Guadalajara buscan los tres puntos en el Alfonso Lastras, a través de la aplicación Euforia y TUDN Radio. Véngase con nosotros al Facebook y al YouTube, ya estamos conectados. Balón en medio campo, la intenta ganar el San Luis en el rebote, se quedan con el balón, empieza el Chivas en la tribuna. Y la pelota para el frente, y yo le recuerdo que también este partido es presentado por Capital One. Capital One, what's in your wallet?
1: Sí, muy bien, me parece que un partido interesante para el equipo de Guadalajara, de poder conseguir tres unidades, ya que...

0: en la jornada anterior, como lo mencionábamos, no tuvo esa posibilidad. Sí la tuvo, pero me parece que la dejó ir, ¿eh?
1: O sea, ¿la tuvo o no la tuvo?
0: Ya
1: no
0: sí la tuvo, sí la tuvo en el principio del partido, Gabo. Bueno, hacia el final, obviamente, el empate a uno, me parece que a Guadalajara no le supo victoria.
1: Bueno.
0: Para nada.
1: El balón que tiene Chivas afuera, el área grande, ¡remate directo! ¡Sánchez le escupe! A la derecha, cuando intentaba el conjunto del Guadalajara hacer el primero. La pelota para atrás en el saque lateral la tiene Romo. Y ahora para darle la pelota hacia el frente. Pelota en el corredor del área, el balón se va. Y termina quedándose la pelota muy, muy larga. Qué buen remate había hecho con el número 17 y Ricardo Marín, que es un tipo que cuando ve el espacio le pega el arco, Juli.
0: Sí, sí, de acuerdo, centro delantero nato, ¿no? Goleador, con el olfato muy presente, teniendo el arco rival. Ahora, enseguida le queda la pelota a la pierna izquierda, saca su disparo y afortunadamente para Andrés Sánchez, la pelota iba muy cerca de él.
1: Sí, señor. El balón que intenta otra vez conseguir el Guadalajara en medio campo. La pelota rebotada la dejan para atrás con Campillo. El San Luis en la tribuna. Y la gente partidaria del Guadalajara empieza a abuchear un poco a la gente de San Luis. Campillo sale con balón controlado por la izquierda en primer cuarto de terreno. La expone demasiado, pero termina pegándole con pierna zurda. Marín para atrás. El balón en medio terreno. La mueve el Guadalajara. El cambio de juego que buscan por el costado de la derecha. Javier Ledesma, por favor, cuéntame la alineación del conjunto de San Luis.
0: Sí, San Luis arma en el arco con Andrés Sánchez con el número 1, Román Torres con el número 2, Robson Alves con el número 3 y Eduardo Águila con el número 31, Johan Caicedo con el número 13, ya en zona de media cancha Sebastián Sals Lamonge con el número 10, Oscar Macías con el número 21, Miguel García con el número 14, David Rodríguez justamente con el número 11, Anderson Duarte con el número 17 y Rafael Llorente con el número 22.
1: El alacrán de Durango desde Chicago ya nos manda sintonía, que está conectado con nosotros también Omar Alfaro desde Louisville, Kentucky, ya listos para escuchar el buen partido con sus Chivas. Y qué gusto escuchar a Gabo y a Zuli. Muchas gracias, mi querido Omar. Abrazo enorme.
0: Saludos, saludos, Omar.
1: Toda la gente que se conecta sale en San Luis desde zona defensiva. La pelota para pegarle larga hasta tres cuartos de terreno. El balón va muy, muy largo y lo consigue el Guadalajara para tratar de mover el balón por el costado izquierdo. Cocona también nos manda saludos desde Denver. Muchas gracias a toda la gente que se conecta. Empezando el partido prácticamente en este momento. El balón por el costado de la derecha. Va a ser saque lateral Zuli. Y bueno, pues empezando los primeros minutos con ataque por parte del Guadalajara.
0: Sí, me parece que es un ritmo importante, ¿no? Con el que inicia este partido, tanto el equipo visitante, que es una constante cuando inicia los partidos. Guadalajara trata de tener la pelota, trata de ser rápido hacia la ofensiva, y ahora empezamos a sentir la respuesta del equipo de San Luis, ¿eh?
1: Balón en medio campo y la tiene Veloso. La pelota para darle vuelta por el costado de la derecha, intentando conectar el balón para el medio campo. Sigue avanzando el equipo visitante. Saludos de Aurelio Castillo desde Chicago. ¿Cómo nos sintonizan en Chicago, eh?
0: Qué bárbaros, qué bárbaros. A toda la gente allá de Chicago, sí, cómo no.
1: La tiene Romo, cruzando el medio terreno, la pone por el centro. Intentaba llevarse la pelota. Sandoval la va a quedar de frente al arco. Ahí buscaba Marín, pero terminaron expulsándole el balón ahora para la izquierda. Sarlamont, el pelotazo largo para el costado izquierdo. Vamos a ver si puede venir el contragolpe del San Luis. Buscando la jugada, remate, primer palo, muy bien el tal Arangel, se quedó con la pelota abajo, Zuli.
0: Sí, Salamón saca su disparo abajo hacia el lado derecho, donde Raúl Rangel recuesta perfectamente con las dos manos, toma la pelota, no concede rechace. En esta de las primeras llegadas del equipo local al arco rival.
1: El remate al arco, también Chulería nos dice, manda saludos a mi hijo Emanuel Sánchez, que le dije que te empecé a seguir. Saludos desde Chicago. Ah, muchas gracias, mi querida Chulería. Así que les mandamos un abrazo enorme. Gracias a toda la gente de Chicago. Le decíamos mucha gente que lo sintoniza en esa bella ciudad, la ciudad de los vientos.
0: Claro, claro. A Emanuel Sánchez, ¿eh? Ni más ni menos.
1: Sí,
0: claro.
1: Sí, sí. Balón que tiene el Guadalajara. Prácticamente primer cuarto terreno. Romo otra vez para quedarse con el balón. Cuénteme, por favor, la alineación ahora de el Guadalajara, Zuli.
0: Sí, Gabriel Milito pone en el arco a Raúl Rangel con el número 1, con el número 3 Diego Campillo, con el número 28 Fernando González, con el número 7 Luis Romo, con el número 23 Daniel Aguirre, ya en zona de media cancha con el número 6 Omar Gobea, Hugo Camberos con el número 14, Santi Sandoval
2: con el número 30, el 17 de Ricardo Marín, centro delantero, y el 9 de Ángel Sepúlveda, también otro centro delantero, acompañados obviamente por el número 25, Alberto

0: Warner, el de Boca del Río de Veracruz, de 19 años, el centro que venía desde la derecha, pelota buscando en el área que alguien la arrebatara con zurda, llegó solo Santi, le pegó con la izquierda al varón al poste y después, para la mala fortuna de Andrés Sánchez, le pega la pelota en la espalda y se va al fondo. ¡El juego lo está ganando ya! Prácticamente a los 7 minutos, el Guadalajara, el Club Deportivo Guadalajara, 1-0 a San Luis.
1: Sí, muy bien, Santi Sandoval, sorprendiendo ahí por el centro, llegando a este servicio que venía desde el lado derecho en relación a la ofensiva del equipo de Chivas. Con la izquierda, simple y sencillamente toca la pelota, viene el rechace, pega la pelota en el poste, sobre todo el rechace, más bien dicho, del arquero Andrés Sánchez. Y de nueva cuenta, Santi Sandoval viene a contrarrematar para conseguir la primera anotación del partido, Gabo.
0: 1-0, Chivas. 1-0, ya estás feliz usted. ¡San Luis, el remate! Intentaba San Luis hacer el empate por poco. Hay falta en primer cuarto de Torino. No, dice el árbitro que venga la ley de la ventaja. Balón en medio campo, parece un jalón claro. Jalón claro para el Guadalajara en medio campo. Qué zapatazo por parte de Santi Sandoval. 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
1: Sí, oye, y la respuesta del equipo de San Luis no se hizo esperar para nada, ¿no? Me parece que ahora con la pierna derecha, me parece que fue Saldamonch, que conecta la pelota, va justamente arriba hacia el lado izquierdo de la portería de Raúl Rangel, que nada puede hacer para ni lanzarse ni nada para tratar de evitar que la pelota no pegue ahí en la unión del poste izquierdo y el travesaño. Pega ahí la pelota y sale de nueva cuenta, de rebote hacia el centro del campo. Se va una gran oportunidad, pero la respuesta de San Luis ahí estuvo.
0: Sí, respondiendo el conjunto de San Luis y bueno, pues el remate por parte de Santi, muy bueno, que termina pegando en el poste. Luego, lamentablemente para la causa del San Luis, en la espalda y se va el balón al fondo. Bueno, banda, saludos, Juan Quesada, desde Hanford, California.
1: Eso, saludos, Juan.
0: De California que nos sintoniza. También Daniel Mejía dice, saludos, Gabo, ya en TUDN Houston, pelota para atrás, se remata el segundo gol. Ciudad de México, de 28 años, la pelota iba larga por el costado de la derecha a línea final. Va y la choca Juan Milito, porque el Guadalajara está jugando muy bien en estos instantes. La pelota para atrás con la cabeza y llegó prácticamente en el límite del área por el centro y el zurdazo para dejarla en alcanzable para el arquero Sánchez, pegada al palo derecho. El rebaño sagrado, el Club Deportivo Guadalajara ya lo está ganando 2-0 a los 10 minutos.
1: Sí, de acuerdo, una jugada entre los dos centros delanteros del equipo de Guadalajara que aparecen en este partido. Ángel Sepúlveda, que va por una pelota acerca de la línea de fondo, no puede rematar directo en la puerta, observa que Ricardo Marín está en mejor posición, le retrasa la pelota y Ricardo Marín viene a concretar esta llegada del equipo de Guadalajara para poner el 2-0 favorable al equipo visitante.
0: Y ya lo está ganando 2-0 el rebaño, apenas en 10 minutos de partido. 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Pelota larga, balón que queda en medio campo y va a ser lateral para el conjunto de el Guadalajara. Carlitos Güey también nos manda mensaje desde Knoxville, Tennessee. Hoy gana San Luis, pues por el momento está ganando el Guadalajara 2-0. Saludos desde Guasave, Sinaloa, nos dice Abrane Solorio. También nos manda mensaje Moisés. Ya, mándame salud a mi esposa Teresa, aquí escuchándote desde Texas. Saludos a toda la gente

0: de Texas. Pelota en primer cuarto de terreno, el balón para el frente. Y ahora para tratar de llevar la pelota a zona de ataque. El balón que tiene el conjunto tapatío.
1: Oye, Gabo, e invitar a la gente que siga con nosotros aquí en TUDN Radio, porque tendremos el partido de la Liga MX entre Atlas contra Atlante hoy a partir de las 11 de la noche, tiempo del Este, 10 del Centro, 8 del Pacífico.
0: Ahí está para que nos acompañe. Pelota por el costado de la derecha, la tiene el San Luis. Nos manda mensaje Charlie desde Tenancingo. Decíamos ya conectados aquí en la transmisión y que haya muchos goles, y si son de Chivas, mejor. Venga, pues ya han caído dos goles del Guadalajara rapidito, mi querido Zuli.
1: Sí, sí, sorprendiendo me parece el equipo de Guadalajara con su esquema, con dos centros delanteros, ya lo mencionábamos, con Ricardo Marín. Y el mismo Ángel Sepúlveda, el cuate Sepúlveda, que funcionaron en esta segunda anotación que tiene a Guadalajara arriba en el marcador en este inicio de partido, 2-0 ante San Luis.
0: 2-0 ganando el partido el conjunto del Guadalajara. También Toño Cobos desde Monterrey, Nuevo León, nos manda mensaje, dice, ya sintonizándote, mi Gabo, que tenga la excelente transmisión, abrazos para ti, para el profe Zuli.
1: Bien, pues, Toño, saludos, Toño Cobos.
0: También dice el Alacrán, saludos al buen Zuli, abrazo.
1: Alacrán, saludos.
0: Carlos Dávila, buenas tardes, Gabo, mándale un saludo a mi hijo Caleb, te estamos viendo en... Ay, no, muy bien, muchas gracias, dile que tiene que trabajar en el kinder. Ah, claro, tienes que chasear en el kinder, pues, ¿qué pasó, Caleb?
1: Por supuesto, por
0: venga,
1: supuesto.
0: Venga, con todo, dele, con todo.
1: Sí,
0: venga,
1: señor.
0: Abrazo, mi Charlie. Y en la pelota la va a mover el conjunto de San Luis desde el fondo. Buena entrada, ¿eh?, en el Alfonso Lastras.
1: La verdad que sí, hay una zona en donde pega el sol, pero sabroso, de frente, es sabroso. Sí, sí, sí. Y lo que nos toca observar, la zona de sombra, llenísima, Gabo, ¿eh?
0: Señor, Santi Sandoval, pelota para atrás. El balón lo tiene el conjunto del Guadalajara moviendo la pelota en zona de seguridad. Ahora en el medio campo la tiene Romo, le pega para el frente el balón para que intente Marín, pero ya estaba adelantado el futbolista del Guadalajara, Sepúlveda. La pelota llega a dominios de Andrés Sánchez.
1: Y Andrés Sánchez, que nada tuvo que hacer, ¿no?, en esas dos anotaciones que recibió. En el juego, ninguno de los dos. Es un buen arquero, ¿eh? Andrés Sánchez se ha ganado la titularidad con este equipo de San Luis, que ahora intenta ya en trazo largo jugar más en zona de Guadalajara, del equipo visitante, que de alguna manera intentar ir avanzando poco a poco con la posesión del esférico, ¿eh?
0: Sí, completamente. Balón que va a mover el conjunto de San Luis por derecha. El Búfalo dice, ¿qué tal, Gabo? Saludos para ti y para Don Zuli. Ya le dieron picaduras.
1: Saludos.
0: Saludos, bueno, qué cosa.
1: No, lo que pasa es que voy a desayunar los miércoles. Normalmente picaditas de pancita.
0: Bueno, de pancita.
1: Por eso, sí. Muy ricas, Gabo.
0: No, no,
1: lo recomiendo, Gabo.
0: Sí, bueno, yo de hecho hoy comí todo un ahogado de pancita.
1: Ah, bárbaro.
0: Muy bueno, muy bueno.
1: Están más ricas las pellizcaditas.
0: Voy a pasar, mejor paso sin ver. Pelota desde la derecha, tira esquina. 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Balón que viene al área y la tira ya el Tala Rangel. Rápido saliendo de manos para dejarla en el medio campo. Va intentando cambiar la pelota por la izquierda, llegando a tres cuartos de terreno. Intenta todavía el balón pegado prácticamente a la banda en tres cuartos de campo. La pone para atrás. ¡Ah, qué buena patada! Le dieron a Camberos. Milito se molesta. El árbitro ni se dio cuenta.
1: No, mira, aprovechó el lateral derecho del equipo de San Luis para darle un ponte en paz, ¿no?
0: Sí, señor.
1: Quieto ahí a Camberos.
0: Pelota por derecha la tiene Rodríguez. Intentaba en el centro. Centro al área, rechazo defensivo. La quería ganar el San Luis otra vez y la tiene la pelota por el costado de la izquierda. Saludos también para Manuel Sainz, abrazo, primo, saludos, dice, y arriba las Chivas, abrazo.
1: Claro, claro, Manuel, cómo no.
0: También Ratón Vaquero, venga, amigo, la voz de la red, muchas gracias, mi querido Ratón Vaquero, abrazo enorme a toda la gente que se conecta. Saludos a mi hijo Santiago, que es tu fana, muchas gracias, abrazo para Santi.
1: Órale.
0: Hay falta de Romo prácticamente afuera del área grande y pide Romo atención en zona defensiva.
1: Sí, fíjate, Milito también está ahí hablando con el cuarto auxiliar, ¿no?, con el cuarto árbitro del encuentro, que este tipo de jugadas están siendo muy constantes por el equipo de San Luis y que ahora Luis Romo, en una jugada por ahí, la sancionan luego.
0: Sí, señor. Milito platicando con el cuarto oficial en este momento. Ajá. Algo le estaba mencionando por el tema de la jugada pasada, posiblemente. Vendrá el servicio desde el costado de la derecha. meter el balón al área. Está defendiendo el Guadalajara bien el centro de San Lamón, segundo palo. El balón para atrás, ya no puede llegar nadie. Y va a ser balón que queda en el corredor. Ahora sí, buscaba en el centro con derecha, la pelota rebotada y va a quedar el balón hasta el medio campo. Prácticamente a los 16 y medio a través de la aplicación Euforia y TUDN Radio San Luis 0. Guadalajara tiene 2.
1: Sí, siga con nosotros con las grandes ligas, justamente de mañana, Atlanta, Bravos de Atlanta contra Philadelphia Phillies, a partir de la tarde, de la 1 de la tarde, tiempo del este, 12 del centro y 10 del Pacífico.
0: Nos manda mensaje el Chaca del 909, dice: saludos Gabo, empezamos el día laboral y escuchando a los mejores, como siempre ganan mis Chivas. Venga mi Chaca, abrazo grande.
1: Ya van adelante, 2-0.
0: Pelota para el frente, el balón en 3/4 de terreno, Rodríguez ahora por el costado de la derecha, vamos a ver qué intenta. Se quedó con la pelota un poco para atrás. David para tratar de meterse hacia el frente, la pone por abajo. ¿Quién le pega? La triangulación, intentaban conectar con Llorente, pedían falta, que se va a notar que no hay nada. Al final sí le terminó marcando Zulia, fuera del área grande por el centro, la pelota que va a tener San Luis.
1: Sí, mira, Llorente sigue ahí tumbado, tirado, ahí fuera del área del equipo de Guadalajara, cuando Oscar Macías, este jugador número 21 del equipo de San Luis, es uno de los elementos de media cancha que le pega bien a la pelota. Es una claridad importante la que tiene Oscar Macías, este jugador nacido precisamente en las fuerzas básicas del equipo de Chivas, que está pues ya ahora recién siendo propiedad del equipo de San Luis.
0: Bueno, pues ahí está entonces. Va
1: oriundo de Ocotlán, Jalisco.
0: Sí señor, de Ocotlán, Jalisco, también de donde es Carlos Salcido.
1: Ajá, y Johnny Magallón también.
0: Johnny Magallón, correcto. Pelota que le va a pegar el conjunto de San Luis afuera del área grande, buscando hacerle daño al tal Arangel. Dos futbolistas de San Luis para pegarle, Sarla Monch es uno de ellos. Vamos a ver qué intenta el equipo local, que ya está perdiendo por 2-0. El pelotero nos manda mensaje también desde donde nos estamos sintonizando. Nos dijo, bueno, saludos para el Zuli, venga.
1: Saludos, ¿cómo no?
0: Comentario. Viene San Lamonch, le pega directo a San Lamonch por abajo, buscaba muy bien, la escupió el Guadalajara, incluso con un futbolista que termina hasta poniéndose prácticamente acostado en el pasto.
1: Sí, oye, San Lamonch buscando el arco, el poste de tal Arangel,
0: Sí, señor.
1: Pensando que se iba a mover hacia atrás para intentar cubrir el arco de la barrera. Intentó sorprender la Monch al tal Arangel, que aguantó ahí, pero afortunadamente la pelota pegó en la barrera para el tal Arangel.
0: Sí, señor. Balón por la izquierda lo tiene el San Luis, tocando la pelota para el frente, se mueve ahí en el medio campo Caicedo. En el rebote, ¿quién la gana? La gana el Guadalajara con Sepúlveda, abría por derecha, sigue el rebaño para buscar el balón en el contragolpe, la pelota para atrás, Santi la deja pasar. En el movimiento de pelota de Marín terminaron perdiendo y recupera el balón Bambú en zona defensiva, el pelotazo largo por el costado de la derecha, antes bien colocado en zona defensiva, Romo le escupe para el primer cuarto de terreno, el balón queda por la izquierda, va a ser el saque lateral, Zuli.
1: 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El equipo de Querétaro, más bien dicho, iba a decir las gallinas, pero no son, el equipo de Querétaro contra Cruz Azul, mañana a las 6 de la tarde, tiempo del este, 5 del centro, 3 del Pacífico, aquí por TUDN Radio.
0: Quintín González, saludos desde Apango, en Oaxaca, saludos a toda la gente que se conecta. También por acá Luna Val, dice que no se pierde nuestras transmisiones, muchas gracias. También Luis Mejía, abrazo crack, muchas gracias. También Ratón Vaquero, le mandamos el saludo, ya se lo mandamos, mi querido Ratón Vaquero, abrazo enorme. También Pala, saludos desde Oregon, mi querido Bigfoot, el Olento Mayor. Bueno, ahí está, muchas gracias, saludos a toda la gente que se conecta de verdad a las transmisiones de TUDN Radio en la aplicación Euforia. San Lamonch la termina perdiendo, la tiene el Oso, vamos a ver al Oso, lanza por el costado de la derecha, tardó demasiado y salió muy bien el conjunto de San Luis para quitarle la pelota.
1: Sí, la verdad que ahí Fernando González intentó con parte externa con la pierna derecha abrir hacia su lado derecho, justamente leyó perfectamente la defensiva de San Luis y evitó el servicio.
0: Balón por el costado de la derecha, la tiene el Guadalajara, toque de balón para atrás. El balón prácticamente para manejarlo hacia el frente y ahora dejando en el primer cuarto de terreno, moviendo la pelota. Campillo con el balón, lo está ganando el Guadalajara 2-0 a los 21 minutos. Ahora por el costado de la izquierda, el balón hacia el frente. Saludos también para Mario Jiménez desde Washington DC, crack, mi crack para usted y para el gran Zuli.
1: Saludos, Mario.
0: Y besos para los dos, ¿eh? Muy bien, Mario, gracias.
1: Ya está como Luis Quiñones, Mario. Tranquilo, Mario, por favor.
0: ¿Qué se hace? Bueno, pues saludos, mi Mario.
1: Saludos.
0: Oye, Gabo, para atrás, dígame.
1: Lo cierto es que Guadalajara no ha bajado el ritmo, ¿eh? Me parece que es una dinámica importante del equipo visitante en este partido. después de conseguir las dos anotaciones en el primer tiempo muy temprano, al minuto 10, que estaba ganando el equipo de Guadalajara 2-0, ahora intenta, ante la respuesta de San Luis, quitarle la pelota y de alguna manera enfriar al equipo local, ¿no? Y sí, evitar la reacción.
0: De acuerdo, lateral por el costado de la derecha, 22 minutos, pelota que va a mover el conjunto del Guadalajara con Roberto Carlos Alvarado. Los goles del partido en los 6 minutos, casi 7 minutos, prácticamente Santi Sandoval y Ricardo Marini para el conjunto del Guadalajara a los 10 minutos. El balón para atrás, tratando de quedarse con el balón, el conjunto de San Luis en zona defensiva. Perrito Bermúdez, y saludos, Uli, también para...
1: Saludos, saludos.
0: Lo estimo mucho, muchas gracias, mi querido Perrito, abrazo.
1: Perrito, qué bárbaro, Perrito.
0: ¿Qué tal?
1: Saludos. Y al buen Enrique Bermúdez también.
0: También, ¿no? Enrique Bermúdez, no. Sí, claro. Gran cronista. Pelota para atrás y la tiene en zona defensiva el San Luis. Calendario fácil para las Chivas, así que chiste, dice pelotero. No, bueno, ahora le digo, bueno.
1: No, bueno.
0: Y el ratón vaquero decía para su hijo Santiago, así que un abrazo enorme para Santiago. Dice por acá pelotero, las picaditas son las mejores, mi Zuli, tú sí sabes.
1: Pellizcaditas también.
0: Qué cosa en lo que se mete uno con usted. Pelota para el frente, el balón en medio campo, intenta llevársela el San Luis. Pelota para atrás por parte de Campillo para dejar el balón con el arquero, el tal Arangel. Balón que ahora colocan por la izquierda, saliendo muy bien Romo, para tratar de ponerla en el primer cuarto de terreno. Camberos, que tuvo que regresar por el balón, la pone para el medio campo. La presencia del Guadalajara empieza a ser más. Sepúlveda cambia el juego para la derecha, termina dejando el balón muy corto y recupera San Luis. Ahora en medio campo intenta.
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5: 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Cuando el balón quemaba, él pedía la última.
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10: Línea, sobre todo esa zona de media cancha que te mencionaba, Gabo.
0: Correcto, Héctor Olmera desde Durango, ánimo. También Álvaro Hernández desde Cuautitlán Izcalli. También de José Cruz desde Honduras, saludos. Sí, hay pausa de hidratación en este momento, ¿no? Y van los jugadores a hidratarse un poco.
10: Sí, está haciendo calorcito, la verdad que pues está pegando el sol rico, ¿no? Ahora es tiempo para los técnicos también de repente checar algunos detalles que observaron en lo que va del desarrollo de este partido de 25, 27 minutos aproximadamente. Creo yo sobre todo para el equipo local, ¿no?
0: Sí, señor.
10: Guadalajara, como quiera que sea, con esta incorporación de dos centros delanteros o esta alineación que presentó Milito con dos centros delanteros y mucha gente en la zona del medio campo, me parece que está teniendo más tiempo la pelota en su poder y por supuesto el marcador a su favor 2-0.
0: Dice José, hola, buenas tardes, ¿por qué no lo están transmitiendo en Los Ángeles? Híjole, desconozco, amigo. Pero bueno, la aplicación Euforia, descárgala, claro. Y nos pueden seguir en TUDN Radio. Néstor Isidoro Velázquez, saludos y bendiciones, mi Gabo, aquí andamos siempre con tu narración. Muchas gracias, mi querido Néstor. Abrazo grande. También Héctor Olvera, saludos para la familia Olvera, saludos para toda la familia.
10: Saludos a todos.
0: Muchas gracias, abrazo enorme. Así que bueno, pues ya prácticamente para regresar a este partido después de la pausa de hidratación. Y a ver, ¿hubo cambio entonces? ¿Se fue Duarte?
10: Sí, con el número 17 sale del terreno de juego Duarte. Y quien ingresa en su lugar es este número 16, Lucas
0: Esteves.
10: Pretendiendo ser más ofensivo,
0: Pero no se veía lesionado,
10: No.
0: Bueno, decisión técnica posiblemente. Vamos a ver si le funciona al conjunto de San Luis. Estévez ya va al campo, el futbolista nacido en Sao Paulo, Brasil. Ajá. Así que ya para iniciar precisamente en este momento, casi a los 30 minutos después de la pausa de anotación.
10: Sí, un hombre de media cancha es el que abandona el terreno de juego, ya lo mencionábamos, Anderson Duarte. Y quien ingresa justamente a su lugar es un elemento también de esa zona de la media cancha, ¿no? Lo que veníamos comentando en lo que llevamos de esa primera mitad, que Guadalajara en zona de media cancha tiene más elementos, tratando el técnico de San Luis equilibrar en la misma cantidad, ¿no? En esa zona del terreno de juego.
0: Sí, señor. Pic nos dice, arriba la América. Venga, un abrazo, Pic.
10: Ok.
0: A la gente que se conecta a través de la aplicación Euforia y TUDN Radio. Así que abrazo enorme. Ya le decíamos, nos mandaba mensaje Sergiño Osorio. Ahí está, ya me mandó también mensaje por el ex. Si no lo veía, pero bueno, ahí está mi querido Sergiño. Te mando un abrazo.
10: Sergiño Osorio, saludos.
0: Balón en medio campo, intentaba el Guadalajara, el lanzamiento por el costado de la izquierda. Vamos a ver quién se queda con el balón. Andrés Sánchez va por la pelota, la termina dejando complicada. Ya no había arquero y se lesionó a Andrés Sánchez.
10: Sí, el esfuerzo.
0: Al momento del esfuerzo, ir por la pelota y pegarle con la pierna derecha, ahí la Sepúlveda, ahí pues sintió yo creo un tirón y pues a ver qué pasa, mi suelo.
10: Sí, la verdad que el esfuerzo que realiza para evitar que esa pelota abandone el terreno de juego por la línea de fondo y evitar el córner en contra, ¿no? Me parece que eso es lo que sufre Andrés Sánchez. Le pega al balón con la pierna derecha y ahí justamente es cuando siente, pues no sé si tirón.
0: Un piconazo, no sé.
10: Desgarrito, sí, ojalá sí. Que sea un tirancito nada más, ¿no?
0: Pues que, digo, la verdad, él se está tapando prácticamente la cara. Está muy dolido por el esfuerzo que tuvo que hacer y pues la situación de la lesión, así que pues ojalá que no sea algo de cuidado, pero ya empieza a calentar también en la banca Gibran Lahoud.
10: Muy bien, Gabo, mientras que nosotros le podemos decir que también tendremos actividad en las grandes ligas con una doble cartelera, los Phillies de Filadelfia frente a los Bravos de Atlanta y al terminar Washington contra San Diego, los Padres de San Diego, este lunes a la 1 de la tarde, tiempo del Este, 12 del Centro, 10 del Pacífico. 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
0: Señor, el próximo lunes, que es día feriado en los Estados Unidos, así que para que usted también lo disfrute con nosotros. Pic91 dice, saludos al bueno, la mala y el feo, saludos. Acá vemos la repe cuando iba Andrés Sánchez buscando, ya iba desde ahí, desde ahí ya el rictus era de que ya no podía. Y le terminó pegando para evitar eso y pues bueno, que dejara la pelota ahí, pero ya iba tronado prácticamente cuatro pasos antes.
10: Sí, de acuerdo, ¿no? Me parece que al momento de arrancar es cuando siente ahí el jalón en la parte posterior de la pierna derecha.
0: Y ya está, bueno, ya se hizo el cambio.
10: Sí, claro. Gibran Lahoud es el que entraría en su lugar con el número 25 y sale del terreno de juego Andrés Sánchez con el número 1.
0: O sea, 33 minutos van a ser y ya hizo dos cambios al San Luis, Zuli.
10: Sí.
0: Y está perdiendo 2-0, bueno.
10: Y pierde al arquero titular, ¿no?
0: Completamente, qué cosa, bueno.
10: Que ya Lahoud ya ha tenido actividad en otros partidos anteriormente, antes de que justamente Andrés Sánchez se adueñara de la titularidad y no lo había hecho para nada mal.
0: Lahoud. Bueno, pues a ver qué pasa ahora con el conjunto de San Luis, que está perdiendo por 2-0 y ya tuvo que realizar dos cambios. Ahí lo vemos, Andrés Sánchez, que pues no va nada contento y obviamente dolido por el tema de la lesión. Balón para atrás, la termina recuperando ya el conjunto de San Luis desde el fondo. Cuénteme.
10: Sí, Gabo, de acuerdo a las modificaciones que realiza justamente el técnico Diego Mejía con este equipo de San Luis, la primera modificación al ingreso de Lucas Estévez fue pensando en estrategia, ¿no?
0: Sí, de acuerdo.
10: En equilibrar la zona de media cancha. Pero esta, segunda, donde el ingreso de Lahoud, forzado, sí.
0: Completamente. Es
10: obligado.
0: La tiene el Tala, le pega el Tala para el medio campo, intentando quedarse con el balón el conjunto del Guadalajara. El Oso con el cabezazo para el medio terreno, intenta ganar otra vez Rodríguez, ya no puede David. El balón queda por la izquierda, la tiene Camberos. Y tocando por abajo Hugo. El balón para el frente. Cambio de juego por el costado de la derecha. Va intentando el Guadalajara. Alvarado para atrás. El balón pisándole el futbolista de el Guadalajara. 34 minutos. Está ganando Chivas 2-0. Romo. El pelotazo hacia el frente con pierna derecha en el límite del área. La pelota pasaba, pero va a llegar después de dos botes para dominios de la Jude en su área.
11: Sí, el equipo de Guadalajara intentando adueñarse de la pelota, ¿no? Me parece que San Luis era el que tenía mayor tiempo la pelota en estos últimos minutos del partido. Ya hacia el final de esta primera parte, me parece que el equipo de Chivas está intentando equilibrar en cuanto a la posesión del esférico, Gabo.
0: Sí, señor. Balón para el medio campo, que recupera el conjunto tapatío y la dejan para atrás con el arquero, el tal Arangel. Mire, cubriéndose la gente del sol porque está pegando durísimo.
11: Sí, es lo que te digo, de repente, sobre todo detrás de las bancas, la tribuna, este estadio está recibiendo el sol totalmente de frente, ¿eh?
0: De acuerdo.
11: Está pegando a plomo ahí.
0: Balón en medio campo, la tiene el conjunto del Guadalajara. Cuidado que en el rebote la ganaba Romo y ahora para atrás. El balón en zona defensiva. La pelota con pierna zurda para dejarla hasta el medio terreno. La quiere bajar el conjunto del Guadalajara. Le pegaba hacia el frente Marín. Después en el rebote, ¿quién la gana? Camberos, ¿no? Le quedó al San Luis por el costado de la derecha en medio campo. Ahora para tratar de salir otra vez el San Luis. Pero San Luis está perdido en el juego, ¿eh? Perdido, Zuli.
11: Sí, de repente quiere retomar las acciones. Cuidado, Gabo.
0: El balón lo recupera Chivas con la izquierda. No, el remate por parte de Sepúlveda. Había quedado solo dentro del área. Se metió, le pegó con zurda. El zurdazo se va desviado. Despeje de puerta para la Jud. Prácticamente a los 36 minutos. Estamos 2-0 ganando el Guadalajara.
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0: Para que lo sintonice, para que esté conectado con nosotros, la mueve San Luis en zona de seguridad. Ledo, saludos a Ciudad Valle. Saludos a Ciudad Valle, muchas gracias.
11: Saludos, saludos a Ciudad Valle, ¿cómo no?
0: Sigue ahí en la Huasteca. Pelota en zona defensiva la tiene San Luis. Hasta la gente se apagó, la gente del San Luis está apagada en el estadio. Intenta Rodríguez buscando por la derecha, tres cuartos de terreno, pegado a la banda, el balón para el frente. Ahora tocando la pelota para el costado de la derecha. El balón en medio campo. Y ahora tratando de manejar la pelota por el costado de la izquierda. El balón en tres cuartos de terreno. Intenta el equipo local acercarse un poco en el marcador. Lo está perdiendo por 2-0. Balón en medio terreno. La tiene Bambu. Abre por derecha. Otra vez para Robson. Caicedo está cerca. Toca el balón con pierna zurda para el frente. Avanzando el San Luis. La pelota por abajo, ya dentro del área, el rechazo defensivo, la pelota queda en medio terreno, va a ser saque lateral por el costado de la derecha.
11: Sí, ahora como Guadalajara hacia el cierre de esta primera parte, se tira un poco más hacia atrás, ¿no? Con una línea de cinco bien definida defensivamente hablando, cuatro volantes y un solo hombre en punta, porque el cuate Sepúlveda de repente se tira como mediocampista, dejando a Ricardo Marín más en punta, más en el eje del ataque.
0: Intentaba ganarle el Guadalajara en zona de ataque, el balón rebotado, va a quedar la pelota en saque lateral por el costado de la izquierda para el San Luis. 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Tricolor al día, donde se pone necio el Zuli, también en línea de cuatro. Ah, no, verdad, es estate, perdón.
11: No, está bien, todo bien.
0: Bueno, balón para atrás en medio campo. La pelota la saca San Luis desde el fondo. Llegando a los 38 minutos. Ahora el balón para Macías, por derecha la toca por abajo Rodríguez, pero San Luis poco avanza, ¿eh?
11: Y lo que pasa es que Guadalajara ya se tiró atrás, ¿no? Ya lo mencionaba, con esa línea de cinco, con cuatro volantes en esa zona de media cancha y dejando nada más a Ricardo Marín en el eje del ataque. Me parece que está tratando de salir lo mejor librado en esos primeros 45 minutos, ya con la ventaja que tiene Chivas, ¿eh?
0: Bueno, posición adelantada por parte de un jugador del San Luis por la izquierda, apenas para meterse al corredor, y va a ser pelota para el Guadalajara. Los goles del partido de Santi Sandoval a los 6 minutos y Ricardo Marín a los 9 minutos de partido. Muy rápido para que el Guadalajara se ponga hacia el frente. El balón por el costado de la izquierda, le pegaba Camberos, la deja en medio campo, parecía falta, el árbitro dice que no, el balón para Llorente y antes muy bien la defensa sacando la pelota para el medio campo. Intenta el Guadalajara, la deja para Marín, vamos a ver a Marín, le queda el balón por la izquierda en tres cuartos de terreno, complicado, ya no va a poder quedarse con la pelota, pero recupera el rebaño, ahora la tiene Chivas, balón en medio campo, pelota por la derecha, va avanzando Alvarado, va a venir el centro de Ledesma, pelota al área, que hay un jugador del Guadalajara, no hay falta, y habrá despeje de puerta para Lajuz, prácticamente a los 40 minutos.

0: minutos a través de la aplicación Euforia y TUDN Radio. 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
1: Sí, muy bien, ya casi para cerrar esta primera mitad, la modificación, podemos decirle, en cuanto al planteamiento de cierre de esta primera mitad de Guadalajara, es tirarse un poco atrás. Línea de cinco ya completamente, cuatro volantes y un solo hombre en punta en el eje del ataque, nos referimos a Ricardo Marín, mientras que Sepúlveda, que salió como un doble punta en el inicio de este partido, ahora colabora más en zona de media cancha, dejando a Marín en el eje libre del ataque.
0: Sí, señor, saludos también de Chinín desde Chicago para los melolengos. Saludos, mi querido Chinín, también Adrián Zapata, buenas tardes. ¿Cómo van? Pues 2-0 ganando el Guadalajara. Prácticamente ya llegando a los 41 minutos. El balón en zona defensiva lo mueve el San Luis, pero con muy poco ímpetu para lanzarse hacia el frente. El balonazo largo, llegando a tres cuartos de terreno. La pelota se le va al conjunto de San Luis. Va a ser lateral para el Guadalajara por derecha en primer cuarto de terreno. Y nos muestran ahora Andrés Sánchez ya con hielo en esa pierna derecha, en la pantorrilla prácticamente.
1: Sí, totalmente, ¿no? El arrancón fue lo que le perjudicó a Andrés Sánchez, no tanto al momento de intentar despejar o patear la pelota, ¿no?
0: De acuerdo. Balón en medio terreno, lo tiene Chivas, pareció un jalón. El árbitro dice que no hay nada. El balón para dominios de La Hood, el ex de Cholos. Balón que va sacando desde el fondo el conjunto de San Luis, pero muy, muy lento, ¿eh? Las transiciones de San Luis, demasiado lento.
1: Sí, es cierto, no sé si la dinámica que implementa sea la adecuada el equipo de San Luis en esta jugada, cuando justamente el equipo de visitante se tira atrás totalmente, ¿no? No aprieta desde la salida, salvo en este mal pase que ocurrió con el equipo de San Luis. Guadalajara adelanta líneas un poco para tratar de ejercer esa presión, y bueno, que San Luis no le sea tan fácil salir con el balón controlado.
0: Balón para La Hood, lo toca en corto. Llegando ya a los 42 minutos, 2-0 gana el Guadalajara. De visita al conjunto del San Luis. Va intentando ganar la pelota por derecha. Intentaba el Piojo, al final no pudo quedarse con el balón. Y está calentando toda la banca del Guadalajara.
1: Sí, es normal, ¿no? Normalmente cuando va terminando la primera parte, el técnico les indica a los jugadores que están esperando la oportunidad de ingresar al juego, de que empiecen a realizar movimientos de calentamiento. Ahora los jugadores de Guadalajara que están esperando, vamos a ver si pueden ingresar en esta segunda parte.
0: Y recordamos también que San Luis ya hizo dos cambios, se fue Duarte, entró Lucas Esteves, y también, bueno, por tema de lesión, tuvo que entrar La Hood por Andrés Sánchez, el arquero del conjunto del San Luis, así que ya dos cambios prácticamente en estos primeros 45 minutos, ya llegando a los 43. Empieza como a taparse un poco la cancha del Alfonso Lastras, a ver si eso ayuda para el segundo tiempo y que no bajen tanto el ritmo los dos equipos.
1: Sí, de acuerdo, ¿no? Ya el sol va cayendo justamente por el lado poniente. Y ahí, ¿cómo el equipo de San Luis ya hacia este final trata de ser más punzante ya de tres cuartos de cancha hacia el frente, ¿no?
0: Sí, de acuerdo. Bajaban a Rodríguez. De San Luis Potosí se levanta y ya siguen la pelea por el balón. Vamos a ver cuánto tiempo más da el árbitro, el señor Jorge Abraham Camacho, porque queda prácticamente ya muy poco de esta primera parte. Balón en medio terreno.
1: Mínimo 5 minutos, Gabo, ¿eh?
0: Y aparte hubo pausa de hidratación, claro, entonces, claro. Bueno, tendríamos que tener por ahí las modificaciones, también. Exacto. La lesión sobre todo de Sánchez, así que bueno, esperando. Bambú para atrás, abajo la barrida, consigue el Guadalajara, la tiene por la izquierda Sepúlveda, va a meter el centro, consigue tiro de esquina. ¿Qué dice el árbitro?
1: Uy.
0: O marcó falta, marcó falta del futbolista nacido en Apatzingán, que por cierto se duele la pierna izquierda, pero el árbitro le creyó más al de San Luis.
1: Sí, de acuerdo, ¿no? Ángel Sepúlveda en esta barrida es el que se duele de la pierna izquierda, justamente mientras Miguel García, el número 14 del equipo del Atlético San Luis, es el que ya se incorpora, ¿no? Y el cuate Sepúlveda, que de repente quiere, no sé, aminorar la posible sanción, inclusive hasta de una tarjeta amarilla, ¿eh?
0: Bueno, ahí está, ya se levanta.
1: No votar.
0: Ninguna tarjeta, ya prácticamente llegando a los 45 minutos, la mueve La Hood en primer cuarto de terreno. 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El balón por la izquierda, la pelota va recuperando por el costado de la derecha el conjunto del San Luis, parecía falta y va a ser el balón en movimiento. ¿Cuánto tiempo más, mi querido Zuli?
1: Ya escuchamos el sonido local, 6 minutos de tiempo agregado a esta primera mitad.
0: 6 minutos que empiezan a correr a partir de ahora. Romo se quejaba de que no había cometido falta, dice que lo jalaron primero, el árbitro dice que no. Así que la pelota será para San Luis por el costado de la derecha. A favor el conjunto de San Luis para tener una pelota en el área. Y van a meter el balón desde 3/4 de terreno por el costado de la derecha, pegado a la banda. Va a venir el centro, Saslamón se la pone en corto. Vamos a ver si meten el servicio ya. No, o sea, tenían la pelota como para meterla y siguen jugando San Luis con el balón prácticamente para ver si lo mete. Balón por la izquierda en el pico del área. La saca y la expulsa el Guadalajara. Después el balón le va quedando a quién. La pone Caicedo para el frente, por la izquierda, pedir una falta sobre el jugador de Chivas. El balón termina quedando para atrás, le pegó ahí en la mano. ¿Qué dice el árbitro? Sí. Termina marcándole el balón a favor de San Luis por la izquierda en el corredor del área. Le pegó en la mano al Piojo.
1: Sí, una pelota peligrosa para el equipo de Guadalajara, mientras que el equipo de San Luis tendrá que aprovechar ese tipo de faltas, ¿no?
0: Sí, sí, sí.
1: Está por el costado de la izquierda en relación a la ofensiva del equipo local, del equipo de San Luis. Vamos a ver si Saldamont, que es un hombre que le pega bastante bien a la pelota, puede ponerla ahí en la zona de peligro, justamente en donde... Pues Robson Alves y el mismo Eduardo Águila ya se agregan ahí cerca de la zona de peligro de Raúl Rangel.
0: Va a venir el centro, Saslamont desde la izquierda a la mitad del corredor. Viene el centro, le pegó directo al balón, apenas desviado el palo izquierdo del tal Rangel, que se lanza y la pelota no cierra al arco. El balón será desviado. Seguimos 2-0 ganando el Guadalajara al San Luis, ya después de 2 minutos de agregado.
1: Sí, la verdad que, bueno, de las únicas, me parece, sensaciones de peligro del tal Rangel en estos primeros 45 minutos, en este cobro casi directo al arco de Raúl, el tal Rangel, buscando algún compañero que se agregó en este balón detenido del equipo de San Luis. La pelota pasa por toda la zona de peligro, nadie hace contacto con el esférico, así que continúa el partido en este fin del primer tiempo.
0: Falta en 3/4 de terreno por el centro a favor del Guadalajara. Macías se queja de que no lo tocó. El árbitro dice que hay falta a favor del rebaño. Ya se están yendo 2 minutos y medio de los 6 que agregó el árbitro. Falta sobre Sepúlveda. Le terminaron pegando prácticamente ahí en 3/4. Y ahí hubo tarjeta de amonestación. Me parece que Caicedo, ¿eh?
1: Okay. Este
0: está amonestado.
1: Sí, sí, sí. Este hombre que ingresó. No ingresó. Este hombre que inició con el número 13. Jordan Caicedo, pintado de amarillo hacia el final de esta primera parte.
0: Bueno, pues le van a quedar 3 minutos al partido en esta primera parte.
1: Es el primer amonestado del encuentro, Gabo, ¿no?
0: Sí, señor. No teníamos a ningún otro amonestado en el partido. A cobrar el Guadalajara. Alvarado atrás del balón. A ver qué hace para su equipo. Levanta la mano derecha. Jugada fabricada. Viene el centro. Balón al área. Rechaza defensivo. La tiene Rodríguez, va sacando el balón para San Luis. Y ahora el contragolpe viene por parte del conjunto del Atlético de San Luis. Balón en medio campo, la pelota por abajo la tiene el Oso. El Oso en primer cuarto de terreno por el centro cortó la pelota. Y ahora más atrás la van a dejar con el tal Rangel.
1: Sí, tratando de mantener la pelota en su poder hacia el final de este primer tiempo. En tiempo agregado justamente el equipo de Guadalajara. Después de, me parece, pues no trascender en ese balón detenido que tenía por izquierda, ¿no?
0: De acuerdo. Muchas gracias a toda la gente que se conecta a través de las redes sociales. Damesio también ya nos manda saludos, saludos. Abrazo a toda la gente que está conectada. Balón por derecha la mueve el San Luis. Pelota para atrás por parte de Rodríguez. Ya se fueron 4 minutos. Quedan 2 de esta primera parte. Balón por el costado de la izquierda. La pelota para el medio campo. Y la mueve el conjunto de San Luis. Caicedo. El balón por el costado izquierdo, viene el pelotazo largo, a ver si esta es buena para San Luis. Antes muy bien Alvarado de cabeza rechazando. La pelota para Campillo que le pega hasta el medio campo, intenta ganar. Sepúlveda parecía que lo bajaban con falta, el árbitro dice que no. Ya no pudieron quedarse con la pelota. Ahora lanzamiento para el frente, esta puede ser buena. En el rebote Rodríguez dentro del área, le barrieron, habrá tiro de esquina. ¿Qué dice el árbitro? Me parece que hay tiro de esquina por el costado izquierdo. Tiro de esquina para el conjunto San Luis.
1: Sí, en esta salida de Luis Romo, que sale de

0: La posición de central, ¿no? En esa línea de tres que está manejando defensivamente el equipo de Guadalajara, lo dejan afuera y enseguida tiene que venir desde el lado de la izquierda. Me parece que hasta hubo Camberos y mandar a tiro de esquina favorable para San Luis por izquierda.
1: Centro por parte de Salamonch. Bueno, no, al final el árbitro le está llamando a jugadores del Guadalajara y jugadores de San Luis. A ver, ahí está el Oso. ¿Quién le está hablando? Le está hablando a un jugador también de San Luis, le dice que venga. Y el de San Luis no va. Bueno, qué cosa.
0: Sí, es Llorente. Sí, el número 22, Rafael Llorente, el hombre que recibe el reclamo del árbitro o el apercibimiento del árbitro.
1: Centro de San La Mancha, segundo palo, el Tala con un puño la escupe y el balón queda prácticamente afuera del área grande, el balón que intenta ganarle el conjunto del Guadalajara. Y en el rebote, pelota alta que quería bajar Marín, después en los rebotes le va a quedar Alvarado. Y no hay falta, dice el árbitro que sigue la jugada por derecha. Viene Alvarado, vamos a ver a Roberto Carlos, sigue Alvarado, línea final. No va a meter el centro, no, muy bien, le cubrieron después Alvarado. Se termina trenzando ahí con el futbolista del conjunto de San Luis, pero al final se dan la mano, vendrá el despeje de puerta para la jugada.
0: Sí, muy bien, ¿no? El defensivo que le da el lado que menos domina, ¿no? El lado derecho, justamente al Piojo Alvarado, para que no maneje la pelota con la pierna izquierda. Y ahí justamente se evita esta acción de contraataque del equipo de Guadalajara hacia el cierre de esta primera parte.
1: Sí, señor. Pues bueno, se termina la primera parte a través de la aplicación Euforia y TUDN Radio, el Facebook y el canal de YouTube también conectados para que se suscriba. Lo está ganando el Guadalajara, 2-0 de visita al San Luis. A los 6 minutos Santi Sandoval y también Marín a los 9 minutos. Pausa y venimos con más.
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6: El delantero ecuatoriano Alberto Spencer, el máximo goleador de la Copa Libertadores con 54 goles, ganó el torneo 3 veces con Peñarol y fue bicampeón de la Intercontinental. Su capacidad goleadora y su impacto en el club uruguayo multicampeón lo hacen leyenda absoluta del fútbol sudamericano. Su récord aún no ha logrado ser igualado.
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1: Así que bueno, pues ahí está ya el árbitro, checando que todo esté listo. Pita y dice que se mueva la pelota. ¡Oh, pasión! Ya está en la cancha. El balón rueda en el terreno de juego en el Alfonso Lastras. Buscan los 3 puntos por ahora. Y solo por ahora los tiene en la bolsa el conjunto del Guadalajara, que gana 2-0. 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Pelota que tiene en medio campo el conjunto del Guadalajara, abren por la izquierda, cruzaba y llegaba Romo. Vamos a ver si puede meter el centro en el corredor del área. Lo bajaron, le quitaron la pelota. Intenta San Luis, va a hacer saque lateral para el Guadalajara por la izquierda, ya en el corredor del área.
14: Y ahora que mencionas al equipo de Guadalajara, Gabo, no detecto ninguna modificación por parte de Milito para esta segunda parte en su escuadra.
1: Perfecto, pues ahí está entonces Luis Aguilar, Ángel Ayona desde Carolina del Sur. También nos manda mensaje. Muchas gracias, mi querido Luis Ángel Ayona. Pelota por el costado a la izquierda, va a hacer saque lateral. A mover el rebaño sagrado, que está ganando por 2-0 el partido. Balón largo para el corredor del área, a ver quién mete el centro, consigue. Tiro de esquina, punta de la izquierda, tiro de esquina. 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
14: Sí, Luis Romo fue el hombre que consigue este tiro de esquina por el costado de la izquierda. De repente no es tan común o no es tan frecuente observar a Luis Romo avanzar por la línea de banda, ¿no?
1: De acuerdo. Va a venir el centro, ya empezaron a aventar líquidos. Ahí los jugadores que van a cobrar el tiro de esquina, qué cosa, la gente de San Luis viene empezando a aventar los vasos. Viene el centro, primer palo. El balón peinado, recupera el conjunto de San Luis y lo mandan por fuera. Va a ser saque lateral. Otra vez para el costado de la izquierda, apenas adelante.

0: Antes de tres cuartos de terreno, casi a la altura del pico del área. Y se queja la gente de Guadalajara de lo que les empezaron a aventar, ¿eh?
1: Sí, muy cerca, ¿no? La tribuna ahí en el cobro de este tiro de esquina favorable para Chivas. Y bueno, mantiene la pelota en su poder, Gabo.
0: Centro de Camberos a segundo palo. El balón que no llega a buen destino y lo saca Bambú. Ahora para el costado de la derecha. Intenta quedarse con el balón. El conjunto del Guadalajara, Alvarado para atrás. La deja en medio campo, Campillo. El balón por la izquierda y Romo tiene que soltar la pelota para el tal Rangel que sale de su área. Ahora por la derecha en primer cuarto de terreno, Campillo espera que le pueda dar aire al balón. Mete el pelotazo largo para tres cuartos de terreno, el balón se va a ir. Va a ser lateral por la izquierda en primer cuarto de terreno para el conjunto de San Luis. Se lo mueve rápido Águila. Balón en zona defensiva, Bambú. Otra vez para Águila por la izquierda en el primer cuarto de terreno. Cuidado que casi lo ganaba el Guadalajara en zona de ataque. El balón más atrás ahora con el Ajud, que deja llegar a Sepúlveda. Se terminó tropezando la Ajud cuando despejaba, pero por lo menos la dejó en el medio campo. Va a hacer saque lateral por derecha en medio terreno para el San Luis.
1: Sí, de repente los accidentes, ¿no? De los arqueros que salen de esa zona del centro, justamente cerca de su portería, van hacia un costado y en el intento de trazar largo, la Ajud, hay un resbalón que bueno. Sí. Accidentes, ¿eh?
0: Digo, es normal, de repente pues vas pensando en sacar la pelota, te puedes resbalar y bueno, termina sucediendo. Balón, lo malo sería que te suceda antes que te resbales y dejas ahí la pelota, ¿no?
1: Sí, claro, o que te resbales y la pelota se la des a un rival ahí.
0: Sí, muy cerca, imagínate, ¿no? Claro. Balón que saca el San Luis. La pelota la recuperaba Camberos y tocan el balón por el costado de la derecha, se va metiendo Llorente, vamos a ver si mete el centro, pelota rebotada y ya la gana el conjunto del Guadalajara. Otra vez Arla Monch se quedó con el balón por derecha. Vamos a ver si mete un buen centro. El francés metía el centro, balón rebotado. La pelota la tiene. Que la gente pedía una mano, no sé por qué, pero a mí me parece que no la hay. Balón que tiene San Luis por derecha. Ya son 49 minutos. El balón más atrás y más atrás para dejarle el medio campo. Bambú. Sí. Ahora por derecha la tiene Arla Monch. Más atrás. La pelota que la quiere recuperar el oso, parecía falta, que dice el árbitro, es falta, pero a favor de Chivas.
1: Ok, Gabo, yo aprovecho para decirte que también tendremos un partido entre las Rayadas de Monterrey contra Toluca en la Liga Femenil, a continuación, por tu DN Radio, no se lo pierda.
0: Eso, para que esté conectado con nosotros en la aplicación Euforia y tu DN Radio. También recuerde suscribirse en el canal de YouTube, donde estamos ahora transmitiendo el partido, también en Facebook, dele seguir, para que tenga usted todas las opciones de poder seguir en las transmisiones. Al final marcaron una falta en medio campo, la gente del Guadalajara se molesta, venía el contragolpe, el árbitro decidió parar el partido en medio terreno.
1: Sí, una falta sobre uno de los jugadores de San Luis Águila, el defensa central con el número 31, ahí en zona de medio campo, en la disputa de la pelota, pierde la pelota Águila. Y ahí se señala, previamente había un jugador de Chivas cometido falta sobre ese número 31 de San Luis, Águila.
0: Este que en algún momento será para el Guadalajara, ¿eh?
1: Sí, Águila. Sí, defensa central, ¿no? Sí,
0: señor. Saludos para toda la gente en Tampico, nos dice Luis Miguel, que nos manda saludos, abrazo a toda la gente que está conectada.
1: ¿En algún momento Eduardo Águila no apareció en el equipo de Javier Aguirre, previo al Mundial?
0: Sí, lo llevaba, ¿no?, a convocar. Bueno, okay. Javier Aguirre convocó a medio mundo.
1: Previo al Mundial,
0: sí, ya. Sí. Okay. Cuando fue para la gira de Sudamérica.
1: Qué correcto. Bárbaro, Oliver, qué sí, bárbaro, sí, sí. Nuestro señor productor.
0: Pero increíble que, digo, lo único que tenía que hacer era ganarle a un equipo importante y no le pudo ganar a Inglaterra. Qué cosa lo de Javier, pero bueno.
1: Híjole.
0: Balón que tiene Camberos, lo termina entregando el balón. Parecía y se quejaban de un golpe en la cara. El árbitro dice que siga, la tiene San Luis. Pelota por derecha, se van a meter al área. Llorente le pegó, el tal Arangel la escupe, después le queda ahí la pelota. Se levanta y ya se quedó con el balón.
1: San Luis tratando de contraatacar en una pelota que recupera en zona de media cancha. Llorente por el costado de la derecha trata de sorprender a Raúl Arangel, que venía hacia atrás a tratar de ubicarse, ¿no? Dentro de su propia portería. La pelota va a su lado derecho, recuesta, a pesar de que lo hace el control a dos tiempos, no tiene ningún problema el arquero de Chivas.
0: Completamente. Bueno, pues pues ahí está.

0: sí, pero bueno. Qué cosa, o sea, con que lo hubiera sacado el Tala no pasaba nada.
1: Sí, ya la tenía ahí el Tala, sin problema, te ahorras tiempo, ¿no?
0: Claro, ya no tuvo
1: y que le das continuidad árbitro.
0: Claro, y tirar la pelota al pasto, bueno, que
1: claro.
0: La tiene el Guadalajara en medio campo. Alvarado, se da la vuelta, vendrá Santi de regreso a la cancha que ya está prácticamente por ingresar. El Oso la manda al medio terreno, va intentando bajarle el Guadalajara, no pudo Sepúlveda. La tiene San Luis, Macías para atrás. Bambú, ahora por derecha, el balón más atrás en el primer cuarto de terreno, moviendo el futbolista brasileño. Ahora por la izquierda con Águila, la controla con el pecho y va para tocarla al medio campo. El partido está como raro, como en el limbo. Balón que mueve Zaslamonch para el frente.
1: Y Santi Sandoval, que todavía no puede ingresar al terreno de juego porque las asistencias se
0: ingresaron a atenderlo. Cuidado, casi lo gana Llorente. Al final le queda la pelota al Tala Rangel. Sí, Zuli.
1: Sí, te mencionaba que Santi Sandoval no puede ingresar todavía porque ingresaron las asistencias justamente a atenderlo. Y por consecuencia, al abandonar el terreno de juego, tiene que esperar la anuencia del árbitro central para volver a reingresar.
0: Sí, señor.
1: ¿Qué onda? Está haciendo?
0: Dice, saludos desde Richmond, California. Saludos a toda la gente de Richmond.
1: Saludos a todo California.
0: Muchas gracias, Bomba. Pelota en medio campo. Ya está Santi en el terreno de juego, como bien lo decía el Zuli. Águila en zona defensiva. La pelota para atrás, el pelotazo largo para el costado de la derecha. Bueno, no sé qué intentó el futbolista de San Luis. Quería bajarla con la derecha, le pegó el balón en la izquierda y le mandó por fuera. Lateral para Chivas.
1: Sí, ¿sabes qué? Lo que pasa es que quiso retroceder para poder controlar la pelota, ¿eh? No le dieron el balón hacia el frente como él lo pretendía, o pretendía alcanzarlo. Tuvo que regresar a su propia zona defensiva y quiso hacer, no sé, un jaloncito o algo así.
0: Sí.
1: ¿Le salió?
0: Balón para atrás, la tiene Romo, le pega con pierna derecha, balón arriba para que intente ganarlo a Sepúlveda, la gana la defensa. En el rebote otra vez para ponérsela alta a Sepúlveda. El de Apatzingán no pudo llegar a la pelota. Recupera el San Luis. Y Zaslamonch para el frente. Dos contra dos. Vamos a ver el San Luis. La tiene Rodríguez. Rodríguez le pegó al Tala. A la derecha se quedó con la pelota cuando fuera del área grande intentó pegarle el de San Luis Potosí. David Rodríguez la dejó en las manos del Tala.
1: Sí, buen intento de este número 11, David Rodríguez, que con la izquierda, muy cerca de la línea del área por el centro, intenta colocar el balón a la derecha del Tala Rangel. Raúl Rangel, que nada más recuesta muy cerca de la línea del área chica, toma la pelota con las dos manos y evita el peligro del equipo de San Luis en esta segunda mitad.
0: Llorente para atrás, el remate afuera del área grande, en el rebote le queda otra vez a Rodríguez. Rodríguez para el frente, rechazo defensivo de Campillo. La pelota en el medio campo. Chivas ya no agarra un balón, por lo menos para tener control de tres toques. La pelota la tiene Zaslamonch. Viene con el centro muy, muy pasado. La pelota se va, despeje de puerta para el Tala Rangel. Ya prácticamente a los 56 minutos. San Luis tiene 0. Guadalajara tiene 2.
1: Sí, no hay precisión ofensivamente por parte del equipo de San Luis en esta recuperación de pelota que justamente tenían por ese costado de la derecha. Gabo, y de acuerdo a todo esto que estamos viviendo, el juego de la Liga MX entre Atlas y Atlante hoy será a partir de las 11 de la noche este, 10 del centro y 8 del Pacífico.
0: Sí, para que
1: ¿dónde más?
0: Acompañe.
1: En tu DN Radio.
0: Correcto, en tu DN Radio. Ahí estará el señor Oliver Figueroa, también estará Omar Aldeco. Sí, ¿verdad? Estoy bien. Ahí en la cancha del Jalisco para que los acompañe. Balón por la izquierda, pelota para el frente. Romo ya le quedó muy larga, la recupera el conjunto de San Luis. Rodríguez con el balón por el costado de la derecha. El Oso recupera para el Guadalajara. Cambio de juego por parte de Sepúlveda para dejarla con Alvarado. Alvarado controla la pelota con pierna zurda para atrás. Otra vez con el balón. El Oso. La pelota pasa y ya la tiene el conjunto de San Luis en zona defensiva.
1: Mira, Gabo, esta jugada en donde Alvarado retrocede para en zona de media cancha jugar la pelota con el Oso González, da muestra de que también Luis Romo, de repente en esa zona de la media cancha, en donde te digo que Guadalajara está ejerciendo una superioridad numérica importante, le ha marcado la pauta para controlar el juego. Lo hizo en los primeros 45 minutos y en este inicio de la segunda parte también está fundamentando mucho esa zona para contener al equipo de San Luis, la reacción que pueda tener el equipo de San Luis, pero también para darle ritmo y tener al menos la posesión a su favor.
0: La tiene San Luis en medio campo, recupera el

0: trabajar a Romo, después en el rebote le quedó a Rodríguez, Rodríguez con el lanzamiento y está por hacer buena, muy bien, y jugando prácticamente fuera de su área como líbero, la saca el tal Arangel Iván, 3-2 por parte del Guadalajara, y perfecto el arquero nacido en Zapotlán, el grande Jalisco.
1: Sí, muy bien Raúl Rangel, muy al pendiente, jugando como líbero, ¿no? Esa posición de arquero que de repente puede ser arquero atajador o arquero líbero. Funcionando perfectamente Raúl Rangel como un arquero líbero en esta jugada.
0: Hernán Pérez, saludos desde San José, California. Saludos a toda la gente de San José.
1: Saludos, saludos a San José.
0: Balón que recupera el Guadalajara por el costado de la derecha. Parecía falta, el árbitro dice que no, va a ser saque lateral. Y bueno, Sarla Monti le termina por poner las manos en el pecho. Mira, ahora nos toman...
1: Es que le está explicando al árbitro, ¿no?
0: Pero veíamos la cámara que tiene el árbitro, claro, precisamente.
1: Claro, claro, claro, bueno, claro. Muy cercano ahí a Salda Monch.
0: Sí, sí, sí. Balón para el frente, intenta Santi, se quiere dar la vuelta. Buscaba Sandoval, ya no pudo. No consigue ni el lateral, lo va a tener ahora San Luis por la izquierda en el corredor del área. Pelota para poner en el medio terreno, en el rebote. ¿Quién la tiene? La intenta llevar el conjunto del Guadalajara, el oso para... El rebote, intenta otra vez en tres cuartos de terreno, va ganando Romo de cabeza, el balón afuera del área grande del conjunto de San Luis, lo saca Bambú.
1: Uy.
0: Y otra vez por la izquierda, no hay falta por parte del Guadalajara, consigue el balón, sigue Camberos, va intentando, le quitaron la pelota, otra vez Camberos se lanza, pero recupera la pelota otra vez, consigue saque lateral, que dice el árbitro, la pelota es para el Guadalajara por la izquierda en tres cuartos de terreno.
1: Mira, Camberos peleando todos los balones que van por su costado, ¿no? Cuando él en lo individual trata de quitarse rivales de enfrente, pierde la pelota y no la da por pelea para nada, Camberos, ¿eh? Y ahí inclusive hasta el grito de la afición de que la pelota pertenecía al equipo de San Luis. Pero Camberos en esa pelea que tenía por la posición del esférico, recupera perfectamente en este saque de banda por izquierda para Guadalajara.
0: Bueno, dos cambios por parte del rebaño. Entrará el número 10 y el 37.
1: Efraín Álvarez, ¿eh?
0: Sí, señor.
1: Efraín Álvarez y el número 37. Ángel Sepúlveda es uno de los que abandonará el terreno de juego con el número 9. Y el 37 que ingresa por él en ese lugar. Y Richie Ledesma es el número 37. Ingresará ahí en la zona derecha. Y otro que abandona el terreno de juegos es el número 14, Hugo Camberos, para, con el número 14, para darle su lugar a Efraín Álvarez con el número 10.
0: Perfecto, pues ahí están los cambios del conjunto del Guadalajara, los primeros dos. Balón que tiene Alvarado por la izquierda, se iba a meter al corredor, prefirió tocar la pelota por fuera. Ahora la tiene el Piojo con el centro, la pone por abajo. ¿Quién le pega? Santi buscando la triangulación, el balón muy largo, intentaba Marín colocar la pelota, pero bien, la HUD se quedó con el balón, fue demasiado largo para el futbolista del Guadalajara. 61 minutos, San Luis tiene 0, Guadalajara tiene 2.
1: Sí, la devolución de Ricardo Marín, ya lo mencionabas perfectamente, le queda muy larga a Santi Sandoval, que sorprende, ¿no? Llegando de atrás con espacio, de frente al arco rival, me parece que es la ventaja en esa posición con la que cuenta Santi Sandoval, ofensivo del equipo de la Chivas.
0: Señor, balón que va a mover el Guadalajara por el costado de la derecha en tres cuartos de terreno. El balón en el rebote. Pelota que queda suelta para que la tenga el Guadalajara y la dejen en zona defensiva. Nos manda mensaje Karen Villagrana, dice saludos.
1: Karen,
0: la
1: okay.
0: Marca Bulover, eso mi querida Karen, tú sí sabes.
1: Muy bien,
0: claro,
1: Karen.
0: Muy bien, Karen. Y por detrás cómo me pegaba, pero bueno. No creo. Nunca.
1: ¿Te pegaba o te sigue pegando?
0: Nunca lo hizo ni lo volvería a hacer, dice Karen. Bueno, pelota en zona defensiva, la mueve el Guadalajara y el LOL en la tribuna. También te mando saludos, mi querido Zuli.
1: Saludos, Karen, saludes con mucho afecto.
0: Saludes, la tiene el oso, el balón para el medio campo. El balón para el costado de la derecha. La mueve el Guadalajara, llegó Ledesma. Ledesma le va a pegar, le va a zumbar, la pone por el costado. Centro para atrás, ¿quién la pone? Santi, el balón en el área, Marín no le puede pegar. Y con derecha el balón se lo quitan y la dejan en el tres cuartos de terreno. Balón por el costado de la derecha, pelota que tiene el Guadalajara. Y otra vez para rearmar, para rehacer, para reconfigurar la jugada, Zuli.
1: Sí, de acuerdo, ¿no? Efraín Álvarez que se carga por el costado de la derecha, a donde Richard Ledesma también se va a juntar con Álvarez en esa zona de derecha, ¿eh? Ahí sí. Propiciaban una llegada con peligro,
2: desafortunadamente no trascendió Guadalajara en esa ofensiva.
0: Balón en medio campo, la tiene el oso, mi amigo de Luis y Zapoto, dice salud mi Gabo, y ganan los dos de Jalisco, pues ojalá, porque luego pasan jornadas y nunca pasa eso. Pelota que viene al área, centro de Richie Ledesma, rechaza defensivo, la saca el San Luis y la ponen hasta el medio terreno. La va queriendo ganar Romo, pedían una falta, que dice el árbitro que no hay nada, Rodríguez falta. La marcó el árbitro y pelota que va a ser para el conjunto de San Luis antes de cruzar el medio terreno.
2: Gabo, también tendremos juego de grandes ligas, por supuesto, el día de mañana, Atlanta, los Bravos de Atlanta contra los Phillies de Filadelfia, a partir de la 1:00 p.m, tiempo del este, 12:00 p.m. y 10:00 p.m.
0: 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Balón en medio campo, en el rebote, ¿quién consigue quedarse con la pelota? La gana el conjunto potosino. La pelota para atrás. El balón en zona defensiva, donde ya lo mueve Águila, tiene que dejarla más atrás con el arquero Lahut. Ahí nos pasan a Diego Mejía, ¿no? El técnico del conjunto de San Luis.
2: Sí, sí, sí, que está observando las acciones, pensando qué es lo que tiene que hacer para tratar de ser más peligroso, más punzante hacia el ataque, ¿no?
0: Sí, señor.
2: Ya Milito ya realizó modificaciones en donde cargó por el costado de la derecha a Efraín Álvarez, a Richie Ledesma, que le viene a dar dinámica por ese costado, y Guadalajara manteniendo esa superioridad en zona de media cancha.
0: El balón en medio campo lo tiene el Guadalajara. Busca la transmisión del partido del Atlas, mi querido Luis Toto, para que la cheques. Ahí estará Oliver Figueroa, ya lo decíamos, y también Omar Aldeco. Lo puedes checar en la aplicación Euforia o también en el canal de YouTube, para que se suscriban y se conecten y le den a la campanita, les llegue toda la información. Balón que tiene el oso. En primer cuarto de terreno por el centro. Lanzamiento para dejarlo en medio campo. Álvarez buscaba el autopase. Y al final le quedó un poco larga la pelota. Ledesma para atrás. La tiene el oso. Tocando en corto en medio campo por derecha. La ponen más atrás con el tal Arangel, que apenas sale de su área y ya se mete un poco para quedarse con el balón. La pelota por derecha. A ver si viene el pelotazo largo, aguantando mucho el Guadalajara. Santi pisaba el balón, se terminó cayendo, terminó perdiendo, no hay falta. Y la deja ahora para que la tenga Águila, la pone por encima. El rechace defensivo por parte de Romo, pero complicando el balón. Ahí Santi Sandoval, cuando necesites una batería, ven a Auroson, el destino número uno de baterías. 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Getting the Sun con Auroson en este tiro de esquina por el costado de la izquierda.
2: Sí, Gabo, y también tendremos Liga Femenil. El equipo de Querétaro visitará al equipo de Cruz Azul mañana a las 6:00 p.m, tiempo del este, 6:00 p.m. y 3:00 p.m. ¿Dónde más? En TUDN Radio.
0: Ahí está, para que usted no sintoniza, vendrá el centro de Saslamón, segundo palo, viene el centro, el primer cabezazo, la pelota queda ahí. Le pegó alguien del Guadalajara, pero la recoge muy bien el tal Arangel para quedarse con el balón. 66 minutos, 2-0 lo gana Chivas.
2: Sí, de acuerdo, en esta jugada en donde San Luis por el costado de la izquierda había conseguido tiro de esquina, da sensación de peligro, o al menos propicia que Raúl Rangel, el arquero de las Chivas, actúe en esta jugada para tomar la pelota con las dos manos sin problema.
0: La termina sacando el Guadalajara desde el costado de la izquierda. El balón para tratar de irse hacia el frente del oso. La recupera San Luis, corredor del área. Vendrá al centro, segundo palo arriba. Muy bien el Tala para quedarse con el balón. Saludos. Omar nos manda mensaje, dice saludos Gabo. Arre potros, venga. Ahí los tenemos al Atlante, que va a jugar contra el conjunto rojinegro más al rato.
2: Sí, sí, sí, más tardecito lo tendremos, no se preocupen.
0: Señor. Balón en primer cuarto de terreno por el centro, la deja para atrás Gobea. Y ahora más a la izquierda, donde el balón ya va a cruzar el medio campo. Intenta el Guadalajara con Álvarez. Efraín para el frente. La deja para atrás Santi. Y ahora por el costado de la derecha.
2: Gabo, fíjate que la posición de Santiago Sandoval me está pareciendo adecuada desde el inicio de este torneo, ¿eh? Como un volante ofensivo por el centro, no va por el costado, como normalmente podemos pensar que por el perfil izquierdo pueda ocupar los costados, ya sea derecha o izquierda, va por el centro precisamente, y ahí es en donde inclusive ha estado consiguiendo anotaciones importantes para las Chivas, ¿eh?
0: Balone, ¿qué tiene? En primer cuarto de terreno el Guadalajara terminan entregando mal. Y ahora recupera la pelota para tratar.

0: Tarde, busca el balón, la tiene San Lamont, abre por la derecha, recuperó para el conjunto de San Luis, la tiene Rodríguez, la pone para atrás, Llorente le va a pegar, el remate de Llorente se iba cayendo, termina siendo rebotado y la tiene ahora Alvarado. Vamos a ver si hay contragolpe por parte del Guadalajara. El balón en el primer cuarto de terreno por la izquierda la tiene el Oso. Otra vez ahí, seguimos viendo ahí a Andrés Sánchez, que se quedó prácticamente en la banca, ¿no?
1: Sí, ahora está de pie, ya no está sentado, ¿no? Ahí en la banca del equipo del Atlético San Luis. Qué mala fortuna, ¿no? Ah. Qué mala suerte para este arquero que está intentando llamar mucho la atención con sus actuaciones y desafortunadamente ocurre esta lesión en un partido también importante para San Luis, ¿eh?
0: Sí, de acuerdo. Hay posición adelantada por parte de un jugador del conjunto del Guadalajara. El balón ya pasa a destino del conjunto de San Luis. Por cierto, no sé si pudiste ver el partido, Zuli, en el cual el conjunto del Bolos, el equipo del Olympiacos, terminan empatando a un gol, donde juega, pues obviamente el mexicano, ya sabemos, Hormiga González. Ajá. La lesión que tiene el Cavi. ¡Oh!
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2: Balón que queda en el primer cuarto de terreno por el costado de la derecha. Pelotazo largo a tres cuartos de terreno. El balón pasa. Va intentando ganarlo el San Luis. Antes muy bien Romo para sacar el balón con la cabeza. Campillo después. La pelota queda en medio campo, pero el Guadalajara ya no ataca de la misma forma que lo hiciera en la primera parte.
3: No. Mira, la salida de Miguel García con el número 14 por parte del equipo de San Luis. Y también el número 11, David Rodríguez, fueron los hombres de San Luis, gracias a nuestro productor Oliver Figueroa.
2: Qué bueno que esté concentrado, porque luego cada cosa que dice, pero bueno. Balón que saca desde el fondo el conjunto del Guadalajara. La pelota larga, vamos a ver si viene el contragolpe. Balonazo largo para Marín. Marín le quedó un poco atrás la pelota y él terminó perdiendo. Además, dos le marcaban para quitarle el balón. Le queda la pelota a la Hood. Son 72, 2-0 gana Chivas. Mix nos manda saludos. Iván, a mis cabras, dice, pues van ganando 2-0.
3: 2-0.
2: Pelota por derecha. Sin duda, por lo que ha pasado, lo mejor para Chivas es el resultado. Pero fueron 15, 20 minutos, 25 diría yo, ya después Chivas no ha jugado mucho, ¿eh?
3: No, me parece que tiene que mejorar en este sentido.
2: Balón afuera, larga, el remate directo al arco. El tal Rangel se quedó con la pelota, le pegó al balón el conjunto de San Luis, cerca del límite del área, estuvo cerca el descuento.
3: Sí, te menciono nada más la salida de Miguel García por parte de San Luis y el ingreso de Sebastián Pérez Bouquet. Ahí está. Y también uh-huh. Salió David Rodríguez y en su lugar ingresó Luis Nájera.
2: Perfecto. Ahí están los cambios del conjunto de el San Luis. La pelota para que la maneje el conjunto de Guadalajara por el costado de la izquierda. El balón en medio campo la consigue otra vez. El San Luis tocaba la pelota para atrás. Y ahora más atrás en zona de primer cuarto de terreno. Y el balón para moverlo en zona defensiva. La pelota en medio campo. Y el balón por el costado de la derecha, pero muy, muy lento el Guadalajara. El Búfalo le dice, Gabo, ¿no crees que Chivas se conformó? Sí, creo que sí. Demasiado, ¿eh?
3: Sí, ya realizó modificaciones el ingreso de Kevin Castañeda, gracias a la información de nuestro señor productor, Oliver Figueroa. Kevin Castañeda, con el número 19, ingresó al terreno de juego por el número 30, Santiago Sandoval.

0: Y también el caso de Daniel Aguirre, que justamente salió, abandonó el terreno de juego, y quien ingresó en su lugar fue Luis Gabriel Rey.
1: Ahí está, balonazo largo por derecha, la va teniendo el conjunto de San Luis por el costado, va ingresando Leo Flores, la deja para atrás, el costado de la derecha, el balón que tiene el conjunto del San Luis, el balón tocando para el frente, va a venir el centro, línea final, viene el centro, segundo palo, remate de cabeza. La pelota se va peinada, va a ser balón para el Guadalajara por el costado de la derecha. Al final, marcaron una posición de fuera de juego. Por cierto, le cuento, el señor Daniel Aguirre, ¿sabe usted que es México-americano?
0: Sí, claro, claro.
1: Bueno, Rafael Márquez lo está siguiendo de cerca. Le gusta cómo juega en defensa y piensa quizá convocarlo para esta próxima fecha FIFA. No sé qué piensa.
0: Pues está bien, yo creo.
1: ¿Le gusta Daniel Aguirre?
0: Sí, me parece que su actuación con el equipo de Guadalajara le ha valido para llamar la atención justamente de Rafa Márquez, el técnico nacional. ¿Y por qué no tenerlo cerca, no? ¿Por qué no, como decía el Vasco Aguirre, leerlo, sentirlo?
1: No, y de repente creo yo que una
0: zona... Que se lo ha ganado también, ¿no?
1: No, y creo que se lo ha ganado completamente, claro, pero claro, una zona que es complicada para México es el tema de la defensa.
0: Ah, claro, por supuesto.
1: Milito se queja de algo, empieza a gritar ahí en la banca. Son 76 minutos ya, lo está ganando el Guadalajara 2-0 San Luis.
0: Sí, también tendremos cartelera doble de Grandes Ligas, los Phillies de Filadelfia frente a los Bravos de Atlanta, y al terminar ese partido, Washington contra los Padres de San Diego, este lunes a la 1:00 p.m. este, 12:00 c.m. 10:00 p.m. Disfruta el Labor Day en tu DN Radio, ¿dónde más?
1: Ahí está, día feriado en los Estados Unidos, Labor Day, así que bueno, para que también lo disfrute con nosotros en tu DN Radio con el béisbol. También la siguiente semana tenemos Champions. Todos.
0: Claro, claro.
1: Los días prácticamente, martes, miércoles y jueves. Ajá, tenemos UEFA Champions League, así que para que esté conectado con nosotros, y tenemos dos partidos al día y uno por tu DN extra martes y miércoles. Así que para que se conecte, viene el balón al área, rechazo ofensivo, la saca el oso y la pone por el costado a la izquierda. Intenta ganarle el San Luis. Aquí tenemos el torneo más importante a nivel de clubes del mundo. Balón que tiene el conjunto sanluisino. Águila quiere mandar el centro, ya son 77 minutos. Por cierto, qué raro, no sé si ahorita haya una pausa de hidratación, pero hubo en el primer tiempo y, a ver, ya cayó el sol, ya prácticamente no hay sol, está prácticamente ya toda la cancha pues con las nubes, pero no ha habido pausa de hidratación en el segundo tiempo, ¿eh?
0: No, me parece adecuado, ¿no?
1: Sí, si no es necesario, ¿para qué, no?
0: ¿Para qué interrumpes el juego?
1: Sí, de acuerdo. Balón que mueve San Luis por la izquierda. Querían meter la pelota al área y la saca Campillo. Balonazo largo hacia el frente, Marín quería controlar la pelota. ¿Quién le queda? Le queda al Guadalajara. Álvarez. Terminó chocando y perdió el balón. De repente lo que le pedimos a Álvarez, ¿no? Que sea más constante.
0: Sí, fíjate que en esta jugada parecía que era 3-3, ¿no? Podía jugar Efraín Álvarez hacia el lado izquierdo o hacia el lado derecho, cualquiera de sus dos compañeros que iban siguiendo la jugada. Ahí le dio tiempo a los defensivos del equipo de San Luis de reasirse y obviamente perdieron la jugada.
1: Nos dice por acá el Búfalo, Gabo y Sulimán, ¿no crees que Jurado y Andrés, el portero de San Luis, no dieron el estirón? ¿O qué creen ustedes?
0: Y por Guadalajara, quien abandona el terreno de juego es Fernando González, para darle su lugar al número 11, Brian Gutiérrez.
1: Ahí está entonces. ¿Crees, Zuli, que les faltó a Andrés Sánchez y a Jurado? Jurado me parece que a mí no era un buen portero, para mí no. Andrés sí me ha quedado de ver.
0: Yo creo que no, ninguno de los dos, ¿eh?
1: ¿Ninguno de los dos te gusta? No. Ahí está. David Hernández,
0: les falta Miguel, todavía, ¿no? Falta todavía.
1: Ya compartimos, excelente transmisión, muchas gracias mi querido David. También por acá, Alberto Adame dice, ¿qué manera de narrar tan triste como me da? Bueno, pues ni modo, pues, ¿qué te digo? Saludos, el Búfalo, ¿qué dicen? Saludos al Zuli. Pelota, saludos. Falta, que dice el árbitro, Peraldo. Dice que se pare.
0: Saque de meta, favorable para el equipo de Guadalajara, Gabo, en esta jugada en donde justamente uno de los ofensivos del equipo de San Luis que ingresó en esta segunda parte este jugador número 8, Luis Nájera, caía al terreno de juego dentro del área del equipo de Guadalajara. No se sanciona nada y saque de meta para el equipo de Chivas.
1: Para Alfaro dice, claro que sí, ídolo el Zuli, mientras ya cuando mi Cruz Azul iba bien contra las Chivas, el Zuli siempre estaba seguro, mi admiración. Pelota que tiene Chivas, se remata.

0: cuchilla en mantequilla, le pegó con derecha, balón arriba, a las manos de la Judy entre el travesaño, empate el juego para ganar al Guadalajara por goleada. Al San Luis de visita lo gana el Club Deportivo Guadalajara 3-0.
1: Sí, aprovechando Richie Ledesma la frescura que tiene, ¿no? Ingresó al partido en esta segunda parte y la velocidad aprovechando totalmente por el costado de la derecha. Recibe la pelota, ingresa al área y viene a resolver con la pierna derecha perfectamente ante la salida de la Hood, que nada puede hacer a primer poste por todo lo alto. Richie Ledesma hace la tercera anotación del partido para poner a Chivas 3-0 ya.
0: Balón por el costado de la derecha. Pelota que tiene el San Luis. Choque entre dos jugadores, uno del San Luis, uno del Guadalajara. El árbitro termina marcando la falta a favor del Guadalajara. Y van a mover el balón desde la izquierda en primer cuarto de terreno. El que se duele por ahí bastante, por cierto, es Jonathan Alexander Pérez.
1: Sí, uno de los hombres que ingresó en esta segunda parte, Gabo. 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
0: Así es, para que nos sintonice. Pelota en zona defensiva, la recupera el Guadalajara por derecha. El balón en primer cuarto de terreno, la pelota para mandarla hacia el frente. Duck Boy, te mando saludos, muchas gracias. Y tienes toda la razón, si no quiere, pues que no lo haga. Balón que mueve hacia el frente el Guadalajara. Después en el rebote la saca desde el fondo el conjunto tapatío. El toque de pelota para el costado de la izquierda, mueve Campillo. 82 minutos.
1: ¿Qué podemos decir, Gabo? Que Guadalajara ha sido capaz en zona de media cancha para el frente, mientras que el equipo de San Luis no ha logrado tener solidez en esa zona de media cancha por consecuencia defensiva.
0: Abre por derecha, llegó Rich. Y el centro muy forzado. Termina dejando la pelota por fuera, el balón se va, despeje de puerta para la Juda al 82 y medio, 3-0 gana el Guadalajara.
1: Y aquí es en donde, bueno, Richie Ledesma tendrá que tener un poco de calma,
0: sí,
1: para poder ser más certero al momento de ingresar al área rival, bajarle las revoluciones y ser más preciso al momento de poner la pelota en donde haga daño al rival.
0: De acuerdo, la saca San Luis desde el fondo, la pelota para dejarla prácticamente en el medio terreno por la derecha. El balón lo recupera el Guadalajara con Efraín Álvarez y ahora para atrás. La pelota para el medio campo. Se mueve Brian. Al final tocaron en corto en medio terreno con Alexander Pérez. Otra vez de Alvarado, la pelota para el medio campo. Cruzando el medio terreno la tiene el Guadalajara con Brian. Terminó perdiendo. Y ahora para mover el balón el San Luis en primer cuarto de terreno por el centro. Saludos, Estrada. Omar Estrada nos manda saludos. Gracias, Omar.
1: Saludos, Omar.
0: Me dice Raúl Díaz que se estoy cheleando, ¿no? ¿Qué pasó? Pues es. ¿Cómo cheleando? ¿De qué habla? Oh, traigo tecito, hombre.
1: Es el vasito mágico ese. Que sí, convierte el té en.
0: Sí.
1: En Graciela.
0: Qué cosa. Luchas, no tienes ni idea de lo que dices, pero bueno. Moreno dice: Gabo, dile al Zuli, porfa. ¿Qué le digo? Ah, que le mande saludos a la Chona, Jalisco.
1: Ah, sí, cómo no, a la Chona, mucha gente conocida.
0: Ahí está.
1: Mi familia, mi hermana. Vivió mucho tiempo ahí en Encarnación de Díaz. Saludos para toda la Chona, con todo gusto.
0: Exacto, para la gente que no sepa, es Encarnación de Díaz, pero se le dice así coloquialmente la Chona.
1: Sí, municipio de Jalisco.
0: Venga, ahí está, pelota por la derecha. Balón que viene al área, viene el centro, la pelota que pasa, nadie la toca del rebaño, intentaba San Luis. Será despeje de puerta para el arquero Tala Rangel, Zuli.
1: Sí, el equipo de Guadalajara ahora tratando. Pues que transcurra el tiempo lo más, pues quizás no tan rápido, pero sí manteniendo la pelota en su poder, tratando de seguir marcando la pauta del juego, tratando de conseguir lo que probablemente pudiera ser la cuarta anotación, y ya con las modificaciones me parece que refrescó ese lado derecho totalmente Milito de su equipo.
0: Ya son 85 minutos a través de la aplicación Euforia y TUDN Radio. 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La pelota la tiene el Guadalajara y va intentando por la izquierda. El balón para Alvarado. Vamos a ver si mete el centro. Metió el centro Alvarado. Balón en el rebote. Tiro de esquina. Punta de la izquierda para el Guadalajara. 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
0: El balón para atrás. El bombazo estuvo cerca el Guadalajara. Qué potente remate sacó el conjunto. Tapatío buscaba ahí pegarle con pierna derecha. Alexander Pérez y apenas desviado del palo derecho de la gol.
2: Me asustó usted, Gabo.
0: ¿Por qué? ¿Por qué?
2: Porque estaba bien concentrado leyendo la doble cartelera de la Copa Champions
0: League. Échale otra vez si quieres, que acaba de venir el bombazo. Bueno, venga.
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0: Se escucha Chivas, Chivas en el Alfonso Lastras. No está ganando el rebaño por goleada al conjunto del San Luis, 3-0. El balón por el costado de la izquierda, la pelota termina rebotando en un jugador. El conjunto de el San Luis iba a ser pelota para el Guadalajara, parece. Vamos a ver qué es lo que decide el árbitro. Bueno, ahí ya están marcando los minutos para que cobre rápido. Balón hacia el frente. La Esperina pegando en la cara a Ricardo Marín y va a ser lateral para el San Luis.
2: Eso que mencionas, Gabo, de que el árbitro está tomando tiempo, ya es... Si se tarda mucho el que tiene la posesión de la pelota en el saque de banda... Se tarda 5 segundos, cambia.
0: Sí, cambia, exacto.
2: ¿El rival, la posición del esférico?
0: Completamente.
2: Ok, ok. En las nuevas disposiciones, ¿no?
0: Sí, como lo que pasó, no sé si viste el partido del Real Madrid contra el Betis, en la jugada del penal.
2: Ok.
0: Hay un jugador, es Bartra, y está pisando por fuera y luego con un pie dentro al final. No es invasión porque no está pisando dentro, pero alcanza a taparle. Ya después el contrarremate falló el penal Mbappé y fue un tema de controversia en esa jugada. O sea, de las disposiciones que la FIFA de repente a mí me parece incongruente, porque aunque no esté pisando, consigue el objetivo, que era complicarle el remate en segunda instancia a Mbappé. Y bueno, pues terminó dejando en esa situación. Al final el Betis ganó 1-0.
2: Ok, ok.
0: De repente las cosas, esto del saque lateral. También lo que termina marcando, si se tarda mucho el arquero, das un tiro a esquina. Bueno, pues muchas cosas que han estado cambiando ya en el fútbol. Hay un golpe en la cabeza de un jugador del Guadalajara y por eso entra el tema de conmoción. El árbitro rápido para el partido. Estamos ya prácticamente en el 88 azul y lo está ganando Chivas 3-0 por goleada San Luis.
2: Sí, sí, sí, de acuerdo, ¿no? Guadalajara haciendo su labor cuando me parece que es... ¿Quién es Richie Ledesma? El hombre que está ahí, justamente que recibió... Un balonazo en la cara.
0: No, al final es el número 16, Luis Gabriel Rey.
2: Gabriel Rey, sí, Luis Gabriel Rey, este hombre de defensa central que ingresó en esta segunda parte por el equipo de Guadalajara. Ya está, ya está levantado, ya está de pie de nueva cuenta y continúa el partido. Gabo.
0: Pelota por el costal izquierdo la tiene el San Luis. ¿Ya sabe usted quién tiene de figura usted del partido? No me digas,
2: sí,
0: no, dígame si ya
2: sí,
0: lo
2: tengo. Sí, okay, ya lo tengo,
0: no,
2: ya
0: no me digas.
2: Bien ubicado, no hay problema.
0: Ahorita me cuentan por qué y su razón.
2: Muy bien,
0: venga.
2: Muy bien.
0: Pelota que tiene el San Luis, la tiene Sasla Monch. El balón afuera, el área grande, la termina ganando el Guadalajara y viene el contragolpe. La tiene Brian en medio terreno, la pone para atrás. Al final va a perder el balón el Guadalajara. Otra vez San Luis ganando la pelota por el costado de la derecha.

0: para dejarlo hacia el frente, tratando de manejar la pelota para el costado de la derecha. Vendrá el servicio por parte del San Luis, intentando el centro. Alvarado marcando bien el centro. Intentaban el remate, al final le pegaron Llorente, pero la mandó desviada.
1: Sí, el equipo de San Luis intentando de repente jugar más en cancha del equipo de Guadalajara, pero hacia el final del partido, poco productivo ha sido hacia la ofensiva San Luis. Ahora con las modificaciones que realizó, trata de jugar mayor tiempo ahí en la cancha de Chivas, cuando uno de los hombres que ingresó en esta segunda mitad de la ofensiva del equipo local, ya parece que ya no puede más. No sé si sea una lesión,
0: exacto,
1: alguna otra molestia, y el árbitro ya se acerca para atender.
0: Es Bambu, a este, ¿no? Jugador. Es Bambu. 5 minutos más, mi querido Soli. Me dicen luchas, tío, que no tienen ni idea. Dicen, tú eres rojinegro, no lo niegues. No, no,
1: no. ¿Quién dice? ¿Quién dice?
0: Luchas, así
1: lucha,
0: se dice.
1: Lucha, no, no es.
0: No, muy equivocado, papá. Pero bueno, a ver, para usted, ¿quién es la figura del partido, mi querido Soli?
1: Para mí, el 4K, Ricardo Marín.
0: Ricardo Marín, la figura del partido. Muy bien.
1: Claro, claro.
0: 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Cuénteme, Javier Ledesma, ¿por qué Ricardo Marín es la figura?
1: Por la anotación que consiguió y también porque fue importante con asistencias en la fabricación de este marcador de 3-0 que consigue el equipo de Guadalajara.
0: Ahí está, el jugador modelo del partido es Ricardo Marín.
1: Dije bien, fabricación, está bien dicho.
0: Muy bien, perfecto, excelente. Es un crack. Es un crack.
1: Muy bien.
0: Bueno, Chuy nos manda saludos. Dice, arriba las Chivas. Saluditos, Gabo. Saludos. Abrazo a toda la gente que nos sintoniza. El balón. Me mueven ahora por el costado de la izquierda. Y luego me dice que traigo una A. No es una A, es una N y una C. Es de North Carolina. Es el equipo en donde jugó Michael Jordan. Lo que no saber, mi querido Lucha.
1: Híjole.
0: No, de veras.
1: El Air Jordan.
0: Qué cosa. Ahí inició en el conjunto de North Carolina. De hecho, en
1: colegial.
0: En colegial, exactamente. Y ahí tienen una zona de exhibición de cosas de Michael Jordan.
1: Claro.
0: Pues bueno, es una de las figuras de ese equipo colegial.
1: North Carolina.
0: Sí, señor.
1: Muy bien, Gabo.
0: Ya después, bueno, hizo magia con los Chicago Bulls. Nada más para ganar 6 títulos. Pelota por derecha la tiene Richie. Ledesma. Dando. Roofings dice, Gabo, saludos. Abrazo, mi querido Skills, ahí estamos. Abrazo a toda la gente. Richie Ledesma, que está acabando el partido. 92 minutos, San Luis prácticamente. Bueno, pues ya goleado. Se va a quedar en su cancha. La mueve para el frente. El Guadalajara intentaba Romo, el balón afuera del área grande, a ver quién le pega. Álvarez venía de posición adelantada, ya no cuenta.
1: Sí, bien señalado, ¿no? Efraín Álvarez, que estaba en una posición de fuera de juego, se bota, ingresa a una zona permitida, pero obviamente que esa posición anterior de offside es sancionada muy bien por el árbitro del partido.
0: Sí, señor. Nos dice Omar Alfaro, gracias por la transmisión, como siempre, los mejores, buen regreso a casa y bendiciones. Muchas gracias, Omar.
1: Saludos, Omar.
0: Un abrazo grande a toda la gente allá en Kentucky, Louisville. Pelota que tiene ya en zona defensiva el equipo del Guadalajara, la saca Romo. Balone contra la línea lateral. Pelota que va a ser balón de manos por el costado de la derecha. Balone, muchas gracias, mi Duck Boy. Abrazo grande. Pelota para el frente, a ver quién le pega. San Luis intenta, viene el centro al área. El rechazo defensivo por parte de Rey. Y viene Brian con la pelota para el contragolpe. En primer cuarto terreno le quitaron un poco el balón. Y recupera la pelota el San Luis. A ver quién le pega fuera del área grande. Álvarez para presionar. Recupera, viene Brian. Ahora en el medio campo. La tiene Marín. El pelotazo para el costado izquierdo termina siendo complicado. Y lo recupera ya el San Luis en zona defensiva.
1: Sí, mira, Ricardo Marín todavía continúa ahí en el eje del ataque del equipo de Guadalajara. Y te mencionaba que el jugador más valioso, más importante del equipo de Chivas, por la anotación que consiguió y por las asistencias, ha colaborado mucho con sus compañeros en este partido.
0: Nando Ruffing dice, Gabo, mi hija me consiguió boletos para el México-Perú y no sé ni qué esperar de ese juego. Usted vaya decidido a divertirse.
1: Claro, claro, claro.
0: Arriba las Chivas, también el Coyote, saludos desde New Jersey. Amigo y maestro, muchas gracias, abrazo grande. Muchas gracias, Moreno. Dice que bien narro y que sin afán de cromar. Bueno, saludos, gracias. Saludos.
2: Pero bueno, está bien.
0: Sí, bueno, no sé.
2: Saludos.
0: Bueno, saludos, luchas. El balón hacia el frente, pelota que rechaza la defensa. El balón lo quiere conseguir el conjunto de San Luis. Delper dice, Gabo, mándame saludos. ¿Vas a venir a Houston mañana? No, allá estará el señor Procel, yo creo. Allá anduvimos hace poco en Houston, solamente de tema de escala. Salimos un poquito del aeropuerto a comer y regresamos otra vez al aeropuerto para regresar. Ahí está, abrazo enorme.
2: ¿Buenos lugares para comer en Houston?
0: En Houston, sí. Lo que es en Houston, Dallas.
2: Luego me recomiendas algo, ¿eh?
0: Con todo gusto.
2: Próximamente por ahí andaremos.
0: Ah, sí, Dallas, bien, Houston, muy bien. Dice, sí, la verdad, muy bonitas ciudades, ¿eh?
2: Sí, claro.
0: Zona defensiva. Sí, claro, barbecue y demás, ya sabes. Ah, ¡se acabó! Al 6, Marina al 9 y al 80, Richie Ledesma para darle forma al marcador al Guadalajara. Lo ganó el Club Deportivo Guadalajara de visita 3-0. Pausa, venimos con más.
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0: Hernán Crespo, exfutbolista argentino, ganó y fue clave en la Libertadores en 1996 con River Plate, marcando un doblete en la final. Brilló en Europa como goleador de la Lazio, Milan, Chelsea e Inter de Milán. También fue campeón juvenil con Argentina. Todo esto lo llevó a ser considerado como uno de los grandes delanteros del fútbol moderno.
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0: Bienvenidos una vez más al béisbol de Grandes Ligas aquí en la señal de TUDN Radio en nuestra cadena nacional, directamente desde el Citizens Bank Park en Filadelfia, para llevarles a ustedes el tercer juego de la serie entre los Bravos de Atlanta y los Phillies de Filadelfia. La lucha, la pelea por el primer lugar, por el banderín de la división este de la Liga Nacional. 4 juegos de ventaja para el equipo de los Bravos. División de honores tras los 2 primeros juegos de esta serie. Una serie que va a culminar mañana lunes en Labor Day. Fin de semana largo en los Estados Unidos. También mañana tendremos béisbol aquí en TUDN Radio. Tendremos ese juego a la 1, Bravos contra Phillies. Y después a las 5, los Nacionales de Washington contra los Padres de San Diego. Soy Luis Quiñones, le doy la bienvenida junto a mi colega y buen amigo Alberto El Beto Ferreiro. Betico, muy buenas tardes.
1: Muy buenas tardes, mi estimado Quiñones, qué placer saludarte y muy buenas tardes para todos los amigos y los amantes del béisbol. Sí, otro domingo de Grandes Ligas y otro domingo que se perfila aquí sobre la mesa para hacer un gran día, un gran juego de pelota entre estos conjuntos de los Bravos y los Phillies de Filadelfia. Por el equipo de los Bravos de Atlanta, Tyler Mahle tomará la pelota con 5 victorias y 10 derrotas, 4.25 es su efectividad. Mientras que por los Phillies de Filadelfia, Aaron Nola no ha tenido un buen año tampoco. Aaron Nola, 6 victorias y 10 derrotas, 4 derrotas más que victorias, y un promedio de efectividad también alto, 4.93. Así que son los lanzadores encargados de guiar a sus equipos a la senda del triunfo. Los Bravos de Atlanta, que hoy, como bien apuntaba Quiñones, están en esa cima con 84-58. Filadelfia a 4 juegos ahí en el este, 80-62. Pero cuando miramos al comodín, son los Phillies de Filadelfia los que tienen el segundo comodín, pero a solamente medio juego del primer comodín.

0: Porque los cachorros de Chicago, que a propósito han ganado sus dos primeros juegos en Miami, en el Home Depot Park contra los Marlins, bueno, ese conjunto tiene 81 victorias y 62 derrotas. Fíjense cómo está el panorama, con 6 juegos de ventaja. Porque Filadelfia viene detrás con 80 y 62 a 5 y medio, 5 juegos y medio de ventaja. En el tercer comodín sí, ya un poco más rezagado Arizona. Si queda acabar la temporada hoy, los 3 comodines de la Nacional serían Chicago, Filadelfia y Arizona. Pero ojo, porque los Padres de San Diego están a solamente medio juego. Ha existido una lucha aquí que ya lleva un tiempo, ¿no? Donde los D-backs de Arizona y los Padres de San Diego han estado intercambiando la posición esa del tercer comodín, porque a veces amanece Arizona arriba, a veces amanece San Diego. ¿Por qué amanece Arizona ahora arriba? Porque ganó el último juego y San Diego perdió. Es por eso que Arizona con 75 y 68 tiene el tercer comodín, repito, y San Diego con 74 y 68 a medio juego solamente de los D-backs. Ahora, en un problema grande se han metido los Marlins, después de perder, como les decía, contra Chicago en el Home Depot Park en Miami, los dos primeros juegos, porque se encuentran a 4 juegos del tercer comodín, al igual que los Cardenales de San Luis. Tanto los Marlins como los Cardenales con 71 victorias y 72 derrotas. Es el panorama, para que tengan una idea, mi estimado Quiñones, de cómo se encuentra ahora mismo la Liga Nacional en cuanto a el puntero del este y en cuanto a los comodines, con una batalla bien sabrosa en esta recta final.
1: Muy pero muy cerrada la competencia ahí, Beto Ferreiro, el atractivo, y por eso hoy y mañana vamos a tener los dos juegos de esta serie, los dos últimos juegos de esta serie entre Bravos y Phillies, y recordar que el próximo fin de semana se vuelven a enfrentar estos equipos en una serie de 3 desafíos, pero en el Truist Park de Atlanta. Vamos a hacer una pausa, un breve corte comercial, y regresamos con los lineups y la voz de Play Ball desde Filadelfia, Bravos contra Phillies.
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1: Regresamos, amigos, aquí estamos desde el Citizens Bank Park en Filadelfia, listos para llevarles este desafío entre los Phillies y los Bravos de Atlanta. Vámonos rápidamente con los lineups para este juego de pelota aquí en la señal de TUDN Radio. Los Bravos de Atlanta, 84 victorias, 58 derrotas, primeros en la división este de la Liga Nacional con Drake Baldwin como bateador designado. Primer bate, Ronald Acuña Jr. en el right field, Matt Olson en primera base, Michael Harris segundo, jardinero central. Cuarto bate, Mauricio Dubón, el torpedero. Ozzy Albies estará en segunda base, Sean Murphy el receptor, Austin Riley en tercera y Mike Yastrzemski será el jardinero izquierdo, noveno en el orden.

0: 4.93 es su efectividad. Los árbitros para este juego en home plate, Ryan Allerton. En primera base, Clint Vondrak. En segunda, Steven Jaschinski. Y en tercera, Todd Tichenor.
1: Así saldrán los oficiales para este juego de pelota. Una tarde soleada acá en Filadelfia. El clima sabroso aquí para el inicio de este juego de pelota en esta jornada de domingo, 77 grados sobre el Citizens Bank Park. Una serie que arrancó el viernes con victoria para los Bravos, 5-2, en lo que fue un tremendo duelo de abridores entre los zurdos Chris Sale y Christopher Sánchez. La victoria para Sale en 6 innings permitió solo 2 carreras con 7 ponches. A Christopher Sánchez le hicieron 3 carreras en 6 entradas, ponchó a 5. Rescate número 30 de la campaña para el cubano Raisel Iglesias. Alec Bohm de los Phillies conectó su jonrón número 15. Y Mauricio Dubón por los Bravos de Atlanta conectando su cuadrangular número 11 de la presente contienda.
2: Bueno, ya salió el equipo de Filadelfia al campo, Aaron Nola. 28 aperturas en esta campaña, ya decíamos, récord negativo 6-10 y también su efectividad de 4.93. Todo un veterano, un hombre que sabe cómo lanzar en juegos complicados, una experiencia tremenda, 33 años de edad y con muchas temporadas ya sobre sus hombros. Estamos hablando de 12 campañas, todas con el equipo de los Phillies de Filadelfia. El año pasado tampoco tuvo un gran año, todo lo contrario, hasta peor que este, porque ganó 5 y perdió 10 con 6.01 de efectividad. Así que lleva 2 años consecutivos sin poder poner los números que nos tiene acostumbrados. De todas formas, en su carrera tiene récord positivo en cuanto a victorias y derrotas, y también una efectividad por debajo de 4, porque tiene 115 victorias Aaron Nola con 99 derrotas. Y 3.92 es exactamente su efectividad. Uno de esos casos raros porque, como les decía, debuta en el 2015 con Filadelfia y son 12 años con el mismo uniforme. Uno de los favoritos de la afición. Esta serie va a continuar mañana, Usted no se puede olvidar. Mañana esto continúa, el cuarto y último juego de la serie en el Labor Day, con Elder enfrentándose a Luzardo. Y mañana también, como hoy, aquí en la señal de TUDN Radio con esa doble cartelera. Bueno, ya está Dre Bowen en el rectángulo de bateo por los Bravos de Atlanta. Listo Aaron Nola, viene a batear Atlanta. Y para describir la primera mitad del juego, el orgullo de Camagüey, Luis Quiñones.
1: Muchísimas gracias, Beto Ferreiro. Aquí estamos directamente desde el Citizens Bank Park en Filadelfia. Los Phillies contra los Bravos de Atlanta es la batalla por el primer lugar, por el banderín de la división este de la Liga Nacional. Ventaja para los Bravos de Atlanta, unos Phillies que están protagonizando una remontada épica en esta campaña. No es fácil lo que ha hecho este equipo bajo las órdenes de manera interina de Don Mattingly, después de haber despedido a Rob Thompson. Va a comenzar el juego de pelota. Primer lanzamiento de Aaron Nola para la goma. Quedó bajita la primera bola, una bola sin strike. El conteo para Drake Baldwin. Primero en el orden por el equipo de los Bravos de Atlanta. 277 su averaje, 22 jonrones, 69 carreras impulsadas. Preparado Nola en la lomita, lanza, conecta fly, muy elevado en territorio de foul, la va buscando el catcher también en tercera base, por la parte izquierda la pelota de foul a las tribunas encima del dogado de los Bravos de Atlanta.
2: Dio la pelota ahí encima del dogado, un chico con el guante trató de capturarla, no pudo, y entonces al rebotar la pelota se la llevó un aficionado a mano limpia. Bonita, la primera gran jugada del juego.
1: Y por fue parte un de un aficionado. Sí. En estos días se han dado buenas jugadas de fanáticos, buenas acciones también en las tribunas, videos que se han vuelto virales en redes sociales con los fanáticos. Preparado en el box el pitcher, ya se impulsa, viene para la goma, tirándole al segundo strike, la curva de nudillos a 79 millas. Curva de nudillos es su principal arma en el 33%, la recta de 4 costuras en el 24%, la sinker en el 18%. El cambio de velocidad en el 16%, la recta cortada en el 8% y la slider es la que menos usa en el 1% de sus lanzamientos. Listo, no la lanza. Bajito el lanzamiento.

0: pasó el bate, lo confirma el umpire de tercera. Se poncha con la curva de nudillos Drake Baldwin para el primer out del inning. Viene a batear Ronald Acuña Jr.
1: Bueno, este es el ponche 2034 en la carrera de Aaron Nola, el número 158 en esta temporada.
0: El turno para el venezolano Ronald Acuña Jr., 251 su promedio, 15 cuadrangulares, 41 carreras producidas en la campaña. Listo Nola en la lomita, viene para el plato, conecta a fly hacia el right field, la va buscando el patrullero derecho Bryce Harper, unos pasos ahora hacia adelante, captura la bola a la altura del pecho y a una mano para el segundo out del inning. Al primer lanzamiento atacando el venezolano Acuña, hay dos outs y el turno ahora para Matt Olson.
1: Acuña, antes de fallar, de 9-5 en esta serie, ahora de 10-5, ha estado bateando muchísimo en los últimos juegos.
0: Señor, otro de estos peloteros que cuando está saludable sabemos de lo que es capaz, Ronald Acuña. ¿Qué decir de Jordan Álvarez este año con los Astros de Houston? Preparado el pitcher, lanza strike tentado, le vino con la recta 93 millas. Ya esta temporada Aaron Nola enfrentó a los Phillies, fue el pasado 26 de abril, perdió ese juego. En 4 y 2 tercios le hicieron 6 carreras todas limpias, ponchó a 6. Trabaja de frente el derecho. Un strike sin bola, ya se impulsa, viene para la goma, alto el envío.
1: Ahora que mencionas a Jordan Álvarez, es un buen momento para dejarle saber a los amigos que ya no es el líder jonronero, ahora mismo no tiene la triple corona porque Junior Caminero la desapareció. Tiene 38 y Álvarez se ha quedado ahí estancado con 37 jonrones.
0: Así se pone mucho mejor con competencia. Viene el lanzamiento, bajito el envío. 2 bolas, 1 strike. Ha encontrado competencia el cubano Jordan Álvarez con Junior Caminero en los jonrones. Pete Alonso y el propio Caminero metiendo presión también en las carreras impulsadas. 2 bolas, 1 strike la cuenta. Preparado Nola. Comienza el wind up. Ya se impulsa, lanza, saca rolling. De frente al segundo base, la tiene Raes. Le mira las costuras a la pelota, tira primera y el out de la inicial. De segunda a primera, dominado aquí Matt Olson. Para el tercer out del inning, de 1, 2 y 3 se van los Bravos. 0 todos los Phillies por batear.
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1: Estamos de regreso aquí en el Citizen Bank Park de Filadelfia. Después de que Atlanta recibió el cero en la parte alta del primero, vienen los Phillies contra Tyler Mahle, el lanzador con el número 54 en su uniforme. 23 juegos este año, 5 victorias, 10 derrotas, 4.25 su efectividad. Carl Schwarber está en el rectángulo de bateo y sigue en la descripción Luis Quiñones.
0: Muchísimas gracias, Beto Ferreiro. El primer lanzamiento por dentro, la primera bola, una bola sin strike. La cuenta para Carl Schwarber. 41 cuadrangulares, 85 remolcadas. Preparado en el box está el derecho. Viene para la goma tirándole. La splitter 87 millas por hora. Tiene radio.

0: sobre el béisbol de las grandes ligas.
1: Se prepara otra vez en el box el pitcher. Ya se impulsa, viene para el plato ligeramente por fuera. Mañana, Labor Day, aquí estaremos con doble cartelera. A la una, el cuarto juego de esta serie entre Bravos y Phillies. Y a la hora de Desde el Diamante, a las 5, Padres de San Diego enfrentando a los Nacionales de Washington. Por dentro, el envío, la tercera bola. Tres bolas, un strike. La cuenta aquí para Kyle Schwarber. Listo otra vez en el box el pitcher. Alta por fuera la cuarta mala. Va para primera Kyle Schwarber. Abre aquí con boleto su actuación monticular Tyler Mahle. Corredor en primera base. No hay out. Y viene a batear Trey Turner.
2: El comienzo aquí de Tyler Mahle dándole boleto. De esta manera el primer bateador que enfrenta. Mahle, 31 años de edad, de Newport Beach en California. Hombre también con experiencia del 2017 hasta la fecha en Grandes Ligas, debutó con Cincinnati.
1: Listo el derecho, viene para el plato tirándole al splitter a 87 millas por hora. La recta de cuatro costuras es el lanzamiento que más utiliza luego este splitter. En el 28%, la recta de cuatro costuras en el 49%, la recta cortada en el 16%, el slider en el 6% y la sinker en el 1%. Viene el lanzamiento, saca Rolly por el campo corto. Bueno para doble play, la tiene el torpedero. El tiro segundo es malo. Se escapa la pelota, la mete en el right field. Va para tercera Kyle Schwarber. Y hasta segunda el bateador corredor Trey Turner. Error aquí para el torpedero. La jugada de selección y el error en tiro para el torpedero Mauricio Dubón. Muy abierto ese tiro, la metió en el jardín derecho. Corredores en tercera y en segunda Beto Ferreiro.
3: En la clásica jugada para doble play, el clásico roletazo para doble play, fuerte y de frente al torpedero, pero como bien describe, ese horrible el tiro de Dubón.
1: El turno para Bryce Harper con corredores en segunda y en tercera. Dos hombres en posición anotadora. El primer lanzamiento, fly de foul por la parte izquierda. Harper batea para 275, 27 jonrones, 80 carreras impulsadas. Esperando turno está el cuarto bate, Luis Arraez. Sí, cuarto bate.
0: Un strike sin bolas. Despega los corredores por segunda y por tercera. Viene el lanzamiento, tirándole. Envío alto. Amenaza a los Phillies aquí desde temprano en el Citizens Bank Park. Preparado Mahle. Manos a la altura del abdomen. Ya se impulsa, lanza. Foul de nuevo, la pelota atrás. 31 años de Tyler Mahle. Debutó el 27 de agosto del 2017. Ya lo mencionaba el Beto. Con los Rojos de Cincinnati. Llegó aquí a los Bravos de Atlanta en la fecha límite de cambios. Procedente de los Gigantes de San Francisco. Listo el derecho. Viene para la goma, tirándole al tercero. Con un splitter a 89 millas, se poncha Bryce Harper. Importante primer out. Importantísimo dominar a un bateador como Harper en esta situación. Corredores en segunda y tercera con un out. Viene Luis Arraez.
3: Tiene récord negativo en su carrera Tyler Mahle. 44 victorias, 56 derrotas en total. 4.09 de efectividad. Qué buen ponche este, el que le acaba de propinar a Harper.
1: El turno para Arraez. Viene el lanzamiento, conecta fly de foul, la pelota a la parte izquierda.
3: El río de los bateadores.
1: Sí, señor. Luis
3: Arraez.
1: Mira, aquí se están enfrentando dos ex compañeros de equipo en San Francisco. Luis Arraez, que llegó a Filadelfia, y Tyler Mahle, que llegó a Atlanta, los dos en la fecha límite de cambios. Pasado 3 de agosto, viene el lanzamiento, alta por fuera la primera bala. Una bola y un strike. Luis Arraez, ya lo mencionaba el Beto, liderando una vez más a los bateadores, buscando su cuarta corona de bateo, ahora en la Liga Nacional. Está bateando para 318. Listo el derecho. Lanza, conecta, fly de foul. Sin embargo, en los 30 juegos que lleva ya con los Phillies de Filadelfia, muchos consideran que sus números están por debajo. Batea para 296 con el uniforme de los Phillies. 34 hits, par de jonrones.

0: 13 impulsadas, 3 boletos y 4 ponches. Son los números de Luis Arráez desde su llegada a los Phillies de Filadelfia. Una bola, dos strikes, viene el lanzamiento, conecta un fly, bien colocado entre left y center, la busca el patrullero central, le está llegando Harry, segundo, captura la bola, viene en pisa y corre desde tercera, Kyle Schwarber con la primera carrera del juego para los Phillies. Responde Luis Arráez, fly de sacrificio al center field, impulsa desde tercera Schwarber y los Phillies ya están ganando 1-0.
1: Haciendo el trabajo Luis Arráez, señores, si no es un dato menor, es el que más batalla con corredores en posición anotadora en todas las grandes ligas. 348 de promedio Arráez en situaciones como esta, Quiñones, estamos hablando de todos los jugadores activos, el que más batea, 348 con corredores en posición anotadora.
0: Respondiendo Luis Arráez, ¿por qué es ese bateador, Beto, que en esta situación va a hacer el trabajo, chocar la bola? Viene el lanzamiento, strike cantado, muy probablemente de hit, muy probablemente de hit, pero si no, pone la bola en juego como ahora y te termina trayendo la carrera. Es lo bueno de tener a un bateador como el venezolano Luis Arráez. Listo el derecho, un strike sin bola, la cuenta para Bond, lanza tirándole al segundo, una recta 93 millas. Alec Bond batea 2.46, 15 jonrones, 79 carreras impulsadas. Dos strikes y bolas, hay dos out, corredor en segunda, Trey Turner, ya gana los Phillies 1-0 aquí en el mismo primer inning. Listo el derecho, ya se impulsa, lanza, conecta, línea de foul. En la cuenta de dos strikes y bolas, este juego es presentado por Capital One. 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Costoso el error de Mauricio Dubón. La carrera es sucia. Viene para el plato por fuera ligeramente. La reclama el catcher y creo que la va a perder. Creo que se equivoca aquí Murphy reclamando ese lanzamiento, Beto.
2: Sí, sí, yo también pienso que la va a perder, ¿eh? Para mí fue un lanzamiento afuera. Vamos a ver ahí. Y sí, la perdió. Claramente pudimos percatarnos de eso y la perdió por mucho.
0: Vista de halcón tenemos aquí. Preparado el pitcher, 12 strikes y bolas, la cuenta para el bateador Alec Bohm. De lado trabaja Mali, manos a la altura del abdomen, ya se impulsa, lanza, conecta, fly de foul por la parte derecha, abriendo y a las tribunas desde que llegó Tyler Mali a los Bravos. Ya mencionaba el Beto su récord, 5 victorias, 10 derrotas, 4.25 su efectividad en la temporada, con 122 ponches con el que le propinó a Harper. Pero desde que llegó a Atlanta, 2 victorias, 1 derrota, 1.48. Esta es la sexta carrera que recibe con el uniforme de los Bravos de Atlanta. Lanzamiento para Bond, conecta una línea bien colocada hacia el izquierdo. La va buscando Yastrzemski, se tira por la pelota, la bola pica. Se va hasta el fondo del campo, ya anotó desde segunda Trey Turner. Y hasta segunda base Alec Bond, con doblete revolcador al jardín izquierdo. Trae la segunda para los Phillies. Están ganando 2-0.
2: Jalándola para su mano Tyler Bohm. Qué gran esfuerzo hizo, como bien describe Yastrzemski, lanzándose de cabeza. Pero qué va, no pudo hacer la gran jugada para Alec Bohm. Su doble número 25 de la campaña. Qué bien le dio esa pelota. El primer hit del juego salió del bate de Alec Bohm.
0: Preparado el pitcher, lanzamiento para Bryson Stott, conecta rolling de foul por la parte derecha, llega a 80 carreras impulsadas en la actual campaña Alec Bohm. La de Luis Arráez fue la 57 para él en la temporada. Bateando está Bryson Stott, corredor en segunda, ya ganan los Phillies 2-0. Hay dos outs, parte baja del primer capítulo, entrándole por los ojos aquí a Tyler Mahle. Bajito por fuera el envío. Tremenda línea, gran esfuerzo allá en el izquierdo de Yastrzemski, tirándose de cabeza por la pelota, pero no le pudo llegar a la bola. Una bola y un strike, la cuenta para Stott. Listo el derecho en la lomita, viene para el plato, conecta un fly alto largo por el jardín central, la busca Harris y captura la pelota por lo más lejos allá en el center field, pero bien colocado estaba Harris, leyó a la perfección el batazo y capturó para el tercer out del inning. Se va a la parte baja del primero para los Phillies. Por un par de carreras se conectó solamente un hit, un error costoso y uno quedó en circulación. Una entrada completa. Los Phillies derrotan a los Bravos 2-0.
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0: del downtown de Filadelfia, de fondo por allá por el jardín central. Esos edificios que dos días después del juego de estrellas no se veían.
1: No.
0: Debido a la contaminación, un juego que también tuvimos aquí en TUDN Radio, unos incendios forestales por allá por Canadá. El humo vino a dar aquí a Filadelfia. Foul, la pelota por la izquierda. Increíble, ¿no? Esta panorámica hermosa que se ve de este estadio. Lo disfrutamos el domingo en el juego de Futuras Estrellas, el lunes en el Honron Derby y el martes en el juego de estrellas. Y el jueves, cuando se reanudó la temporada regular, no se veía para nada ese paisaje. De hecho, se tuvo que adelantar una hora el juego de pelota y estuvo en riesgo de suspenderse, de cancelarse el juego. Foul, la pelota por la izquierda. En ese fin de semana, porque toda esa contaminación también, Beto, llegó a otras ciudades como Nueva York.
1: Sí.
0: Y puso en alerta porque era la final del torneo futbolero del verano, del Mundial. Se puso en alerta a todo el mundo, pero afortunadamente ya para el fin de semana estaba despejado el ambiente. 3 y 2, cuenta completa, adelante el corredor por segunda. Listo el derecho, lanza, foul, la pelota por la izquierda. Después de ese juego de estrellas estuvimos en Nueva York, la serie Yankees-Dodgers y también la final del Mundial. Una fiesta total ahí en la ciudad de Nueva York con esas dos propuestas deportivas. 3 y 2, hay un out, final del tercero. De lado se coloca el derecho en el box, ya se impulsa, lanza, foul. La pelota atrás contra la malla. Fajado ahora aquí también Luis Arraez.
2: Los Orioles están derrotando ya 1-0 a los Medias Rojas de Boston en la parte alta del segundo, bateando Boston con un out. Y también 8-6 los Rojos de Cincinnati sobre los Cerveceros de Milwaukee en la parte baja del quinto. Amenazan los Rojos corredores en segunda y tercera.
0: Viene el lanzamiento, un lanzamiento bajito, le da con la punta del bate, saca una línea por encima del segundo, la bola está picando de hit. Ya dobló el corredor por tercera. Viene para la goma, vamos a ver, lo están frenando ahí en tercera base. Con la punta del bate, qué bateador es Luis Arraez, señores. Un lanzamiento bajito y afuera, era la cuarta bola. Pero ahí lo fue a buscar Luis Arraez. Y con una mano descolgado, conecta la línea. Que sirve de hit, corredores en primera y en tercera. No pudo pasar de tercera a Turner. Hay un out, viene a batear Alec Baum.
2: Es lo más parecido cada vez que lo veo ahí a Arraez en el rectángulo de bateo, como se parece a Tony Gwynn Jr., miembro del Salón de la Fama. La dejó caer ahí prácticamente con la mano.
0: Lanzamiento por dentro para Alec Baum. Lanzamiento bajito, malo el envío, o sea, un picheo malo. Y dijo Luis Arraez, nada de esperar. La cuarta bola, le hizo swing y con la punta del bate, descolgado, con una mano, la puso de hit allá en el derecho. Listo el pitcher, lanza, strike cantado. Uno de los bateadores más difíciles de dominar.
2: Dije Tony Gwynn Jr., Tony Gwynn Jr. es el hijo, ¿no? El padre es el que es miembro del Salón de la Fama, Tony Gwynn. Yo no sé, Quiñones, es como si viera la pelota, una pelota de voleibol.
0: Sí. No, y la mecánica de bateo que tiene para lanzamientos como estos, malo convertirlos en imparables. Pero no es darle a la pelota, dejarla caer, ponerla donde usted quiera. Dos bolas, un strike, la cuenta para Alec Baum. Final del tercer capítulo. Listo el derecho. Strike cantado el segundo, 2 y 2. Usted sabe que cuando estuvimos en Filadelfia, pues me traje un Philly Fanatic en miniatura. Ya fue víctima de los perros de la casa. Sí. Listo el derecho. Alto el envío al Junior. Se le quedó un día ahí en la sala. Y ya estaba pasando. Ya estaba pasando el Philly Fanatic. No, pero fue rescatado a tiempo. Creo que no sufrió mayores daños el Philly Fanatic. Sin duda la mascota más divertida del béisbol de Grandes Ligas.
2: Qué carisma tiene esa mascota.
0: Sí, señor. Listo el derecho. Viene el lanzamiento por el medio, el strike, cantado el tercero. El tiro es a segunda, vamos a ver, están retando el lanzamiento, El umpire cantó el tercer strike, tenían agarrado al corredor ahí Beto Ferreiro, pero alcanza a regresarse a primera base Luis Arraez. A ver, fue el tercer strike, se lo cantaron.
1: el umpire. Pero aquí el error es de Ozzie Albies,
3: sí,
1: que no siguió al corredor y aprovechó a Reyes para regresar a la primera base.
3: Sí, porque estaba atrapado ahí a Reyes y estaba Matt Olson arriba de la almohadilla esperando el tiro. Nunca lo hizo Ozzie Albies. Mira, estamos viendo aquí la repetición. Ahí la tiene. Reyes le está diciendo, sí, a Clayton en adelanta para que te vayas para home si me meto aquí en el round down. Pero es que no hubo nunca round down.
2: Bueno, por el momento hace llenas,
1: No, no, corredores en primera y tercera, sí. Viene el lanzamiento bajito. Es que fue el tercer strike. O sea, se poncha Alec Bohm sin tirarle. Reclama el lanzamiento, que es ahí donde viene la confusión. Reclama el lanzamiento, se lo niegan. Es el tercer strike, se poncha. Pero era el doble play, claro. El riesgo era ese, que si entraba en un round down podía entrar el de tercera. Viene el lanzamiento tirándole. Y aunque fuera doble play, poniéndole el out, si entraba antes del out, pues valía la carrera. Es por eso yo creo que Ozzie Albies prefiere guardar. Pero es que lo tenían agarrado ahí. Hay que darle aquí el beneficio de la duda a Ozzie Albies. Si esa es su justificación, el riesgo de meterse en un round down y que entrara la carrera. Viene el lanzamiento, conecta un fly al jardín central, la busca Harry, segundo, captura la pelota. Finalmente el tercer out del inning. Se va aquí Bryson Stott en elevado al jardín central. Termina así la parte baja del tercero para los Phillies. Se van sin carreras, par de hits, no hubo error y dos quedaron en circulación. Tres capítulos completos se han ido en Filadelfia. Los Phillies están derrotando a los Bravos 2-0.
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2: Hemos llegado al cuarto capítulo. Los Phillies de Filadelfia derrotando 2-0 a los Bravos de Atlanta en este tercer juego de la serie. Aquí en el cuarto, Drake Bowen abriendo tanda por Atlanta y sigue en la descripción. Luis Quiñones.
1: Muchísimas gracias. Beto Ferreiro saca un rolling lento por segunda base. Ataca la pelota. Reyes la tiene. El tiro a primera y el out. Se va Drake Baldwin de segunda a primera. Dominado por segunda ocasión en el juego. Décimo bateador que retira de manera consecutiva Aaron Nola. Y un out. Y el turno para Ronald Acuña Jr.
2: Realmente ha tenido a la artillería Aaron Nola de los Bravos en un puño en este inicio de juego.
1: Sí, señor. El venezolano Ronald Acuña Jr. Recientemente llegó a
2: acabar con el nojudo aquí, es él.
1: Señor, listo el derecho. Lanza, conecta, fly. A lo profundo del right center field. La van buscando los dos. El patrullero central se tira por la pelota. Crawford, la bola pica de hit. Va a ser una extra base. Dobla por primera. Acuña se desliza en segunda y ahí está el doblete. Lo saló el Beto Ferreiro, doble de Ronald Acuña.

0: Gran esfuerzo de Crawford por conservar la joya de picheo de Aaron Nola, pero no lo logró. Amaga con virarse a segunda, no lo hace. 2-0 ganando los Phillies. Estamos en el cuarto capítulo. Viene el lanzamiento, strike cantado. Mañana, les recuerdo, importante, a la 1:00 p.m. tendremos aquí en TUDN Radio el cuarto juego de esta serie en Labor Day. Fin de semana largo para que lo disfrute con el béisbol de Grandes Ligas. Aquí en TUDN Radio, listo el derecho, ya lanza, strike cantado. El segundo, 2 strikes sin bolas. La cuenta para el bateador Matt Olson. Matt Olson, en esta campaña, 37 jonrones, 80 impulsadas, calladito, sin hacer ruido, pero ahí está también, Beto, ¿eh? Lanzamiento, sí. Conecta fly por el jardín izquierdo, peligroso, la va buscando el patrullero izquierdo, sigue corriendo, en zona de aviso, da un salto, captura la bola. Viene en pisa y corre Acuña para tercera, el tiro se desliza, y esto en tercera base. Elevado aquí de Matt Olson, a punto de sacarla del parque, por lo más profundo le dio, allá por el jardín izquierdo, en zona de seguridad, dando un salto por los 329 pies, la fildeó Brandon Marsh. Es el segundo out del inning, elevado al izquierdo, en bola ocupada, en el pisa y corre, va para tercera Acuña, corredor en tercera, y el turno para Michael Harris, segundo, con dos outs.
1: Jugando agresivo Acuña, se colgó ahí en tercera, jugada cerrada, el tiro fue buenísimo de Brandon Marsh, pero sabemos que Acuña es rápido.
0: Listo el derecho, lanza por dentro el envío. Oígame, veíamos las imágenes acá en el monitor de apoyo, la transmisión de televisión. Recordaba aquel tremendo tacleo del manager de los Bravos, Walt Weiss, al cubano Jorge Soler, aquella bronca entre Angelinos y Bravos esta temporada. Con el ánimo de calmar las cosas, pero lo tacleó sabroso. A propósito, que ahora va a empezar la temporada de la NFL. Rolling por segunda base, la tiene el camarero Arraez, el tiro a primera y el out de la inicial. De segunda a primera se va Michael Harris, segundo. Y termina así la parte alta del cuarto para los Bravos. Sin carreras, un hit. No hubo error, uno quedó en circulación. 3.5 capítulos. La pizarra de TUDN Radio y la euforia. Filadelfia 2, Bravos 0.
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0: territorio FAO, sigue corriendo, mete el mascotín, no puede, choca violentamente contra la malla. El primera base, Alex Bohm, después de no poder capturarla, iba con el impulso, chocando ahí contra la barda y la malla. Sí, señor, le dio en el mascotín. Otro de los que está teniendo problemas con el sol, Alex Bohm.
1: Y eso que traen esos lentes que parecen prácticamente de soldador, ¿no?
0: Sí.
1: Hechos para
0: descripción.
1: Hechos para esto, ¿no? Para el sol en el deporte. Pero con todo y eso está radiante.
0: Endocinada. Tiene para trabajarlo. El lanzamiento afuera, la primera bola. Dos strikes, una bola para Sean Murphy. Lo va ganando Aaron Nola. Lo va perdiendo Tyler Mahle, lo va ganando Filadelfia, lo va perdiendo Atlanta, pero el empate está en tercera. Listo en el box el pitcher, el lanzamiento, ¿pasó o no pasó? Reclaman al de primera y que dijo Bondra, que pasó el bate. Se poncha Sean Murphy. Por segunda vez se poncha, el quinto ponche para Aaron Nola, metiendo el brazo hasta el hombro. Ha dado aquí un cero tremendo. Se fue el séptimo para los Bravos. Sin carrera. Un hit. Que fue el doble. Gracias al sol de Mauricio Dubón. No hubo error. Y un hombre quedó en circulación. Se fue la parte alta del séptimo. El juego sigue igual. Filadelfia está derrotando a Atlanta. 2-1.
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1: Excelente juego de pelota el que estamos teniendo este domingo aquí en la señal de TUDN Radio 2x1, la pizarra a favor de los Phillies. 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Nos vamos aquí al séptimo capítulo, conclusión. Vendrán los Phillies de Filadelfia que están ganando el juego. Pizarra de 2-1. Y hay un nuevo lanzador. Dylan Dodd viene en lugar aquí de Tyler Mahle. Concluye la labor monticular para el abridor del equipo de los Bravos de Atlanta, Tyler Mahle. 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La labor monticular del abridor de los Bravos de Atlanta, Tyler Mahle. 6 entradas, 4 hits, 2 carreras, las dos fueron sucias, por un boleto y un total de 3 ponches. Le entrega entonces al zurdo Dylan Dodd. 28 años de edad, Dylan Dodd. Está en su cuarta temporada en Grandes Ligas, todas con los Bravos. 4 victorias, una derrota, efectividad de 2.03 en 43 juegos, todos en función de relevo esta temporada. Final del séptimo episodio. Nuevo lanzador, Dylan Dodd por Tyler Molly. Viene la tanda de abajo de los Phillies. Séptimo, octavo y noveno, Marsh Crawford y Stops. Y sigue narrando el Beto Ferreiro.
11: Muchísimas gracias, mi estimado Quiñones. Así que Tyler Molly no lo puede ganar. Y sí lo puede perder después de las dos carreras inmerecidas, ya tú lo explicabas, sucias.

0: gran actuación. Y va a haber un emergente aquí, es Gary Hill por Brandon Marsh. Ahora aprovechando que el lanzador es zurdo, mueve el banco el señor Don Mattingly. Gary Hill bateando entonces en condición de emergente. El lanzamiento machucó un foul. Muchas gracias a todos los que escriben, los que reportan sintonía en arroba Luis Quiñones 90 guión bajo. También es arroba el Beto Ferrero, la más importante de todas, es arroba TUDN Radio. Y landó 43 juegos en la temporada. Derek Hill tiene 9 jonrones en el año. El lanzamiento, le tira y levanta un fly. Es alto, es largo, es inmenso por todo el jardín izquierdo. La bola se va, se va, se va. Se fue de fiesta. Por todo el jardín izquierdo, el emergente Derrick Hill conecta su 10º jonrón de la temporada y ha sido un golpe. Ha sido un golpe. Filadelfia amplía la ventaja y está ganando ahora 3-1.
1: Par de recta cortada por el medio de Dodge. Y a la segunda fue a comprar Hill. Se la mandó a 388 pies, 107.3 millas por hora. La velocidad de salida de ese batazo, 3-1. Vuelven a tomar ventaja de 2 los Phillies.
0: ¡Qué estacazo, señores! Y aquí viene otro emergente. Viene Brian de la Cruz por Justin Crawford. Así que Brian de la Cruz, es conexión. Desde que salió sabíamos que esa no cabía aquí en el parque. El lanzamiento foul por la parte derecha al público. Una carrera importantísima aquí, porque ahora la ventaja es de 2. Filadelfia hizo 2 en el primero. Los Bravos descontaron 1 en el sexto. Y ahora Filadelfia 1 aquí en la parte baja del séptimo. El lanzamiento tirándole al segundo. Después de Brian de la Cruz, el que está en el círculo de espera es Garrett Stubbs. Filadelfia amenazando con ponerse 2-1 arriba en la serie y descontar y ponerse a 3 de los Bravos de Atlanta en la lucha por la cima del este de la Nacional. Foul de atrás. Abrazo a Pedro Mendieta, ahí en sintonía, chicos. Feliz fin de semana largo. Un abrazo. Gracias a todos los que están en sintonía y que la pasen muy bien en este fin de semana de Labor Day. Mañana doble cartelera aquí en TUDN Radio. Pase la voz, cuente a sus amigos. Quiñones y yo regresamos a la 1 con el cuarto y último juego de esta serie bajista aquí en este mismo parque. De la Cruz, 2 jonrones, 333 es el promedio. Listo en el box of pitcher. El lanzamiento afuera, 2-2. En Instagram también nos escribe aquí Orestes de la Puente, que reporta a sintonía. Este Filadelfia lo va a ganar todo. Bueno, le tira de la Cruz y saca un fly al jardín central. Viene caminando unos pasitos hacia adelante. Sí, caminando Michael Harvey, segundo, captura la bola. Venía como si estuviera en el parque, caminando, lento, suavecito, seguro, confiado, y captura la bola para el primer out del inning. Se va el emergente Brian de la Cruz en elevado al central. El turno ahora para Garrett Stubbs. Batea a la zurda, hoy de 2-1. Zurdo contra zurdo, el lanzamiento al primer envío, foul de atrás. Está en el círculo de espera es Kyle Schwarber. Garrett Stubbs no tiene jonrón en el año, 170 solamente su promedio. Profundo en segunda base, Juan Dos y Alvis, también Matt Olson en la inicial. El lanzamiento, strike cantado el segundo, rápidamente lo ha metido en el hoyo, 2 strikes sin bola. Varios juegos a esta hora efectuándose. Los Rojos de Cincinnati, 12 carreras a 7 arriba de los cerveceros de Milwaukee en la parte baja del octavo. Han hecho 3 carreras en el séptimo los Rojos y amenazan con hacer más. 3-1 los Medias Rojas de Boston sobre los Orioles en el quinto. El lanzamiento, bola alta. En el sexto, los Piratas.

0: Manning lleva ya 3 juegos ausente, lo decíamos hace un rato, y pudiera estar atravesando por problemas físicos serios,
1: Sí. El juego iba 3-3 en el quinto y los Marlins han hecho otra. Ya es un racimo de 5, 8-3. El lanzamiento para Schwarber tirándole al primero.
0: Además, lo que te aporta a Pete Crow Armstrong en el jardín central, veíamos el gran fildeo que hizo en Miami hace un par de días, el viernes. Qué manera de atrapar esa pelota. No se iba a ir de jonrón por lo alto de la barda en esa zona, pero atrapó una pelota parecida a Spider-Man.
1: Lanzamiento bajito, una conexión de Heriberto Hernández. De momento, porque me tocó narrar ese juego, pensé que la bola se había ido. Y de ido nada, la tenía el guante Pico Armstrong, que todo lo hace bien. Qué manera de cortar las pelotas allá en el jardín central, es rapidísimo. El lanzamiento, le tira y conecta una línea por el jardín derecho a lo profundo, y la bola se va. Se fue de fiesta. Llegó el jonrón 42 de Kyle Schwarber en la temporada, de línea por el derecho, y ha sido un golpe. Los Phillies de Filadelfia amplían la ventaja y están ganando ahora 4-1.
0: Qué estacazo, señores, el de Kyle Schwarber aquí, no por gusto. La temporada que ha tenido, a 371 pies mandó ese batazo, 107 millas por hora la velocidad de salida. Lo tenía en cuenta de 1-1, le vino con una sinker a la altura de las letras y no perdonó Schwarber.
1: La primera bola pegada para Trey Turner. Clase de línea de Kyle Schwarber, señores. 26 de sus 42 jonrones aquí en casa. El que más jonrones ha conectado en Grandes Ligas en casa. Y también el que más jonrones ha conectado en todas las mayores.
0: Sí.
1: Tirándole al primero 1-1 para Trey Turner.
0: Y a pesar de esto, Beto, apenas 86 carreras impulsadas. O sea, poquito más del doble de los jonrones de Kyle Schwarber es el número de carreras impulsadas. Cuando deberían ser más. Ese béisbol moderno, es el primer bate del equipo.
1: Lanza foul atrás. ¿Qué clase de línea sacó Kyle Schwarber, señores? Aquí jonrones abriendo la entrada del emergente Derry Hill. Y ahora Kyle Schwarber para darle ventaja de 3 a los Phillies. 4-1. Le va quedando a Atlanta par de oportunidades. El lanzamiento bajita y afuera, 2-2, ha llegado al 2-22 al pizarrón del Citizen Bank Park de Filadelfia. La cara de Dylan Dodd cuando salió la conexión de Kyle Schwarber, un poema, sabía. Jalándola para su mano, qué rápido se fue esa. Machucón por tercera, la pelota foul.
0: Y después de una excelente labor monticular, porque hay que decirlo, de Tyler Mahle, recibe las 2 carreras en el primer capítulo, pero que recordamos fueron 2 carreras sucias debido a ese error en tiro del torpedero Mauricio Dubón. Fueron 6 innings de 2 carreras, pero que fueron sucias, y solamente 4 imparables y un boleto.
1: Listo el zurdo. Lanza. Le tira y levanta un fly. Va hacia atrás el tercera base, ahora la pide el campo corto Dubón, sale a territorio foul, se tapa el guante y captura la pelota. Se tapó el sol ahí con el guante también Mauricio Dubón, pero en territorio foul captura para el tercer lado del inning. Se fueron los Phillies, trabajó el Lucky Seven, inning productivo a base de jonrones. 2 carreras, 2 hits, jonrones de Derry Hill y de Kyle Schwarber, su número 42 de la campaña. No hubo error y nadie quedó en circulación. 7 capítulos completos que son historia. 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Filadelfia amplía la ventaja y está derrotando a los Bravos ahora 4-1.
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1: Llegamos, amigos, al octavo episodio, octavo inning, 4-1 ganando Filadelfia. 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Octavo episodio, 4-1 ganando Filadelfia, y un nuevo lanzador, Alex McFarland, viene en lugar de Aaron Nola por el equipo de los Phillies. 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Octavo episodio, sigue narrando el Beto Ferreiro.
2: Muchísimas gracias, mi estimado Quiñones. Al primer lanzamiento, Austin Riley saca un batazo por el jardín central, se desplaza Derry Hill, va llegando y captura la pelota para el primero del inning. Estrenándose ahí Derry Hill en el jardín central, se quedó en esa posición, y Brian De La Cruz se quedó en el izquierdo. Ahí a Austin Riley viene Jastrzemski, lanzamiento, le tira y conecta un fly a la zona corta del jardín central, viene hacia adelante Derry Hill, no puede, la pelota está picando de hit. En primera Mike Jastrzemski con su primer hit de la tarde, ahora de 2-1 y un boleto. Entonces el nuevo lanzador, Alex McFarland. Aaron Nola lo puede ganar y de ninguna forma lo va a perder. Extraordinaria actuación de Aaron Nola en 6 episodios, o en 7. Estamos en el octavo. Bateando Drake Bowen. Adelante el corredor en primera. El lanzamiento, ahí va una línea, no puede. Segunda base, la pelota pica. La corta, el jardinero central ya siguió para tercera. Jastrzemski, el corredor bateador, va para segunda. El tiro se desliza, quieto en segunda. Se coló en segunda Drake Bowen, que rapidísimo. La cortó Derry Hill, pero ni corto ni perezoso se metió en segunda base. Bowen hasta tercera. Jastrzemski dan señales aquí de vida. Los Bravos de Atlanta con corredores en segunda y tercera. Y solamente un out y viene el peligrosísimo Ronald Acuña Jr.
1: Los Bravos de Atlanta también felices de ver a otro lanzador que no sea Aaron Nola. Fueron 7 entradas completas, 4 hits, una carrera que fue limpia, un boleto, 5 ponches de Aaron Nola hoy contra el equipo de los Bravos de Atlanta, atacando ahora aquí al relevista McFarland.
2: En las muñecas de Acuña, señores, la posibilidad del empate para el equipo de los Bravos de Atlanta, y esto ha provocado una reunión en el box. Están todos ahí. Para Bowen, su doblete número 16 de la campaña. Se levantó el zurdo Riley. El zurdo Riley se ha levantado allá en el bullpen de los Phillies de Filadelfia. Ahora Bowen de 4-2. Acuña lleva de 2-1 con un doble y un fly de sacrificio para impulsar la única carrera de los Bravos en el juego. Tiene fuerza en sus muñecas, el lanzamiento tirándole 100 millas por hora traía la recta de McFarland. McFarland, el segundo lanzador utilizado hoy por el manager Don Mattingly. El cuadro jugando abierto. El lanzamiento tirándole otra de 100 millas, dos y nada.

0: rápidamente lo ha metido en el hoyo. Hoy se anunció que los Mets enviaron a Triple A a Jeffrey Yang, a relevista, sensación, al hombre de los gestos. Es que no le fue bien en 13 partidos en la temporada, récord de 1-1, efectividad de 5.68. El lanzamiento levanta un fly, la pelota al público por la parte derecha. Jeffrey Yang en 12 entradas y 2 tercios con los Mets permitió 12 hits y 8 carreras limpias, otorgó 11 bases por bolas y registró 17 ponches. A seguir trabajando en Triple A para buscar regresar a las mayores. Buen muchacho ese, sabemos por todo lo que ha pasado, pero nunca se rindió y llegó a las grandes ligas como lo había prometido. El lanzamiento, bola afuera, la está reclamando y para mí la va a perder. El receptor la está reclamando, ¿eh? Vamos a ver, porque Stubbs la ha reclamado y la perdió, pero por mucho. Señores, el conteo para Acuña es de 2 strikes, 1 bola. En segunda Bowen, en tercera Yastrzemski. Representa el empate a Acuña, lo empata con un jonrón. El lanzamiento, le tira y levanta un fly, sale el primera base en territorio foul, sigue corriendo. Choca contra la barda y no puede capturarla Alec Bohm, la pelota del otro lado. Defendiéndose como gato boca arriba, Ronald Acuña Jr. Momento importantísimo del juego, querían drama. Y aquí no se ha movido nadie. Casa repleta aquí en el Citizen Bank Park de Filadelfia. Tarde soleada con viento. Tarde de béisbol aquí en la ciudad de Filadelfia. 2 strikes, 1 bola. Viene el lanzamiento. Fao de atrás, ahora vino con 102 millas por hora. Qué momento el que se vive aquí en el Citizen Bank Park. Después de Acuña es Matt Olson el que está esperando turno. Son las grandes emociones del béisbol de las grandes ligas. En la señal de TUDN Radio por sexta temporada consecutiva somos la casa del béisbol. El lanzamiento, le tira y conecta un batazo alto, largo entre el left center. A lo profundo, la bola se va, se va, se va. Se fue de fiesta. Su nombre es Ronald. Su apellido es Acuña. Jonronazo de 3 carreras entre left y center, su número 16 de la campaña, y ha sido un golpe. Ha sido un golpe. Acuña impulsa 3 y tenemos juego empatado a 4.
1: Hoy gran tarde para Ronald Acuña, fue el que le cortó la cadena de 10 retirados de forma consecutiva a Aaron Nola, el primer hit del juego. Luego impulsó carrera con un fly de sacrificio en el sexto capítulo, la primera de los Bravos, y ahora con este cuadrangular empata el juego de pelota para el equipo de los Bravos de Atlanta. Tremenda la conexión de Ronald Acuña Jr., su jonrón número 16 de la campaña, descomunal, a 414 pies mandó esa pelota, velocidad de salida 105.9 millas por hora. La verdad, un tremendo estacazo el que conectó aquí Ronald Acuña Jr. para empatar el juego de pelota. Vendrá un nuevo lanzador por el equipo de los Bravos. Esto es todo para el relevista Alex McFarland. Juego empatado a 4. Hacemos una pausa, regresamos con el nuevo serpentinero.
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1: Regresamos, amigos. Brooks Raley es el nuevo lanzador para los Phillies de Filadelfia, enfrentando aquí a Matt Olson. Juego empatado a 4, lo acaba de empatar Ronald Acuña con ese jonrón ante Alex McFarlane. Sigue narrando el Beto Ferreiro.
6: Muchísimas gracias, mi estimado Quiñones. El lanzamiento para Matt Olson, levanta un fly, la pelota al público por la parte izquierda. Está en la cuenta de 2 strikes, una bola, señores. Qué estacazo el de Ronald Acuña. No fue en el Lucky 7, fue en el octavo. Este equipo de Atlanta ha empatado el juego después de fallar a Austin Riley. Hit de Yastrzemski al central, doblete de Trey Bowen. Y el jorrón de Acuña va una línea que pasa para el lado del pitcher. Por detrás la tiene el torpedero de Turner. El tiro primero y lo pone out. Le dio fuerte Matt Olson, pero se va de torpedero a primera. La entrada se mete en 2 outs y viene Michael Harris segundo.
1: Este juego de hoy tiene suma importancia para el equipo de los Phillies de Filadelfia, porque hoy amanecieron con 4 juegos de ventaja los Phillies, los Bravos, sobre los Phillies de Filadelfia. Una victoria de los Phillies se pondrían a 3.
6: Afuera la primera ola para Michael Harris.
1: Y quedarían 4 juegos entre ellos, contando el de mañana. ¿Qué quiere decir? Que por sus propios medios los Phillies pudieran empatar o irse arriba de los Bravos.
6: Lanza strike cantado.
1: Ahora, una victoria hoy de los Bravos, se despegarían a 5, quedando 4 juegos directos entre ellos.
6: Ya el juego que significa 2.
1: Claro, ya dependería Filadelfia de lo que hagan los Bravos.
6: Ahí va una línea de cañonazo, la pelota de hit en el jardín derecho. La tiene Harper, el tiro viene al cuadro. Y en primera Michael Harris, segundo, con su primer imparable del juego, llevado de 3-0. Y representa la ventaja para los Bravos de Atlanta, que ya empataron, pero quieren más. Van por más y viene el hondureño Mauricio Dubón.
1: De ahí la relevancia que tiene este juego de hoy y la importancia que tiene para los Bravos este batazo que acaba de conectar Ronald Acuña Jr.
6: Dubón en el juego con par de imparables, incluyendo doblete, el lanzamiento del primer strike de 3-2. Mauricio Dubón, que cometió un error costosísimo en el primer capítulo que provocó las 2 carreras de Filadelfia, son sucias, pero es por eso. Ahí va una línea, la busca hacia su izquierda, el segunda base de Arraez, y captura la pelota de aire. Se va en línea segunda Mauricio Dubón, pero se fueron los Bravos. Inning productivo, más que productivo, porque se van con 3 carreras. En la entrada 4 imparables, incluyendo jonrón de Ronald Acuña Jr. con 2 en circulación. No hubo error y un hombre quedó en base. Se fue la parte alta del octavo. Juego nuevo. Bravos y Phillies ahora empatados a 4.
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1: Juego empatado a 4 carreras, nos vamos al final del octavo inning. Le recuerdo que esta emisión con derechos de autor es presentada por la autoridad de la oficina del comisionado de béisbol y no puede ser reproducida o retransmitida de ninguna forma. Las cuentas y descripciones de este juego no pueden ser diseminadas sin consentimiento expreso por escrito. Dylan Lee viene a lanzar por Dylan Dot. Sigue narrando el Beto Ferreiro.
10: Muchísimas gracias, Quiñones. Un Dylan sustituye a otro Dylan. Lee sustituye a Dot. El lanzamiento para Bryce Harper, strike cantado el segundo, rápidamente lo ha metido en 2 strikes sin bola. Listo Lee, lanza contra el suelo. Un abrazo a David Borjas. Dice David que no nos ha podido sintonizar por la euforia.
1: ¿Qué pasó?
10: Pero que está siguiendo por TuneIn. Ah, bueno. Dice a preparar café, parecer, juego nuevo. ¿Sí? Juego nuevo, 4-4, David, un abrazo. No sé, dice que no puede por la euforia, pero que está por TuneIn. Puede ser que sea él o puede ser la aplicación. Ya vamos a revisar el lanzamiento fly de foul al público por la parte izquierda. Pero gracias, David, por buscarnos. Dicen que el que persevera triunfa. Y por estar con nosotros. Y gracias a todos que, como David, están con nosotros en otro domingo de Grandes Ligas. Tirándole al tercero. Se poncha con la recta de 94 millas. Se poncha Bryce Harper. Por tercera vez en el juego, de 4-0, tarde fatídica para Harper, el primer out de Lee. Gran comienzo de Lee. Y ahora el venezolano Luis Arraez. Hoy Arraez de 2-1 y un fly de sacrificio para impulsar carrera. El lanzamiento del primer strike, zurdo contra zurdo. De Arraez, Alex Gómez, el que está esperando turno. 318 de promedio, es de mejor promedio en todas las mayores. Listo en el box, el pitcher, el lanzamiento se metió por debajo, levanta un fly hacia el jardín izquierdo, viene hacia adelante y Yastrzemski sigue corriendo, va llegando y llegó a la bola. Se va Luis Arraez en elevado al izquierdo, rápidamente la entrada, se mete en 2 outs. Alex Gómez viene a batear. Alex Bond de 3-1 con un doble impulsó carrera en el primer capítulo. Qué bueno que nos acompañan, qué bueno que están con nosotros en la aplicación Euforia o en nuestra red de emisoras afiliadas o en TuneIn, por donde sea. El lanzamiento, la primera ola afuera. Julio de la Puente también con nosotros, dice aquí con ustedes también, un abrazo desde Houston, tirándole al primero, 1-1. Usted se enteró primero con nosotros aquí hoy. Jordan Álvarez conectó jonrón, su número 38, para empatar al Junior Caminero en el juego de los Astros de Houston, que van perdiendo hasta ahora, ¿eh? Los D-backs están arriba, 3-1, bajita y pegada. A propósito, Houston, en ese oeste, va comandando con 73-70, a pesar que perdieron el último juego. Lo que pasa es que los Rangers siguen perdiendo, han perdido 2 en fila, pegado el envío. Y con 70 y 73 están a 3 juegos. Y se ha dejado peligrosamente, parece ya una lejanía definitiva en las aspiraciones de los Marineros de Seattle de llevarse el oeste, porque han perdido 3 en fila, 8 los últimos 10. Tirándola al segundo. Y ahora con 66 y 77 los Marineros están a 7 juegos del puntero, Houston. La campaña desastrosa para Seattle, se puede decir. El lanzamiento a Rolling por el campo corto, viene hacia adelante, la tiene, atacó bien Mauricio Dubón. El tiro a primera y lo pone out. El torpedero a primera de Dubón a Matt Olson. Se va el equipo de Filadelfia de 1, 2 y 3, 0 en todo. Se han ido 8 capítulos completos aquí en la señal de TUDN Radio. Querían drama. Bueno, Bravos y Phillies empatados a 4.
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12: Aquí está la señal de TUDN Radio. Llegamos al noveno inning. Juego empatado a 4 carreras entre los Bravos de Atlanta y los Phillies de Filadelfia. Viene un nuevo lanzador por los Phillies, Joan Duran. Es el que viene a hacerse cargo de la lomita en lugar de Brooks Raley. Cuarto lanzador que utiliza Tom Attingley, 2 victorias, 4 derrotas, efectividad de 1.58, 30 rescates de 32 oportunidades, 70 ponches, 9 boletos y un whip de 1.03. Los números del derecho Joan Duran, que es el que viene a lanzar, y sigue narrando el Beto Ferreiro.
13: Muchísimas gracias, mi estimado Quiñones. Ozzy Albies al primer lanzamiento saca machucón foul. De 3-0 en el juego de hoy, Ozzy Albies, buena tanda. Ozzy Albies, Sean Murphy y Austin Riley aquí en el noveno para los Bravos. 4-4. Se está llegando la sintonía ahora, pues llegó a tiempo. El juego está interesantísimo. Rompe corazones, el lanzamiento rolling, la busca Arraez en segunda base, no puede, la pelota sigue el rumbo hacia el jardín derecho, la corta Harper, sigue para segunda, va el tiro de cabeza y es quieto en segunda. Se coló en segunda Ozzy Albies. Sí señor, doblete para Albies. Iba volando hacia la segunda base, él sabía que tenía que llegar porque representa la ventaja para los Bravos de Atlanta y llegó. Salude respetuosamente al cerrador Joan Duran, hombre en segunda ciudad.
12: Soltó el casco antes de llegar ahí a la primera base, dobló todo el tiempo, aprovechando que la conexión fue ahí entre Right Center, la tuvo que ir a buscar Bryce Harper. Tiro fue bastante bueno a la segunda, pero llegó tarde. En definitiva, doblete número 26 y en posición anotadora la de la ventaja, la que pondría a los Bravos a 3 outs de la victoria.
13: Quieto en segunda, llegó Ozzy Albies, señores, y viene Sean Murphy de 3-0 con par de ponches. Adelante en segunda Albies, del lado del derecho Duran. Se está impulsando, viene para la goma, machucón FAO. Para Ozzy Albies, su doblete número 26 de la campaña. 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
12: Sí, si usted tuvo algún problema, inténtelo de nuevo, porque acabamos de comprobarlo aquí en nuestro teléfono, si se está escuchando a la perfección Euforia.
13: Con high definition y todo. Listo, en el box el pitcher. Viene para la goma. Machucón de bounce grande por el campo corto. Viene hacia adelante, la tiene Turner. Hasta tercera va Albies. El tiro a primera y lo pone out. El torpedero a primera se va a Sean Murphy. Se coló en tercera base Ozzy Albies. Es el primer out del inning. Cuando viene ahora Austin Riley, que se ha ido en blanco en 3 turnos. Mando agresivo Ozzy Albies, poniendo ahí la velocidad en función de la ofensiva. Ahora el cuadro tendrá que venir por dentro. Ya está por dentro. Representa las veloces piernas de Albies, la ventaja para el conjunto de Atlanta, Austin Riley, el primer lanzamiento de Tini Coleta, un batazo alto, largo, hacia el jardín central, va hacia atrás, Hill, sigue corriendo, Hill no puede, la pelota se lo llevó en claro, ya anotó Sialvis, el corredor ya pasó por segunda, va para tercera, el tiro, el corredor, quieto en tercera, triple de Austin Riley, la llevó lejísimos por allá por el jardín central, segundo triple de Austin Riley, la campaña, y los Bravos de Atlanta viniendo de atrás, han tomado el mando y están derrotando a los Phillies ahora. 5-4.
12: Y se han colocado a 3 outs de la victoria ahora los Bravos de Atlanta en este juego de pelota. Además, a punto de sacarla del parque, Austin Riley a lo más profundo allá, el right center field, en una tarde donde lo hemos dicho, el viento ha estado soplando en contra. Gran esfuerzo para Hill en el jardín central, dando el salto desesperado a última hora en zona de aviso, pero no pudo llegarle a la pelota. Y reunión ahí en el centro del diamante. Ahí está el coach de picheo, Kelly Cobham, conversando con el lanzador, con el cerrador, Johan Durán, que les mencionábamos. Hoy llegó con el juego empatado, no hay posibilidad de rescate para el dominicano Durán, pero en esta campaña solamente ha desperdiciado 2 posibilidades de rescate. Tiene 4 derrotas con 2 victorias en esta temporada, un promedio de efectividad de 1.58, ha fallado muy poco. Esta es apenas la carrera número 12, 10 de ellas limpias que permiten la temporada en 51 y un tercio.
13: Viene Mike Yastrzemski, el cuadro por dentro. Yastrzemski de 2-1 con un boleto, 2 carreras anotadas, 227 de su promedio, 9 jonrones en el año. En tercera base, Austin Riley. El lanzamiento contra el suelo, viene ahí el receptor Garrett Stott evitando que se escapara la pelota. Señores, los Bravos perdían 4 carreras a 1 en el octavo. Y lo empató Ronald Acuña Jr. con jonrón con 2 en base. Y ahora aquí en el noveno, doblete de Ozzie Albies. Y triple de Austin Riley. Para poner a los Bravos arriba, 5-4. Viniendo de atrás, equipo con muchas garras. En la misma casa de los Phillies, tirándola al primero y uno.
12: Yo siempre he sido del criterio, Beto, que el MVP en un juego es para el que impulsa, en un juego como esto, para que impulsa el de la victoria. Pero para mí el MVP de este juego es Ronald Acuña Jr. con ese cuadrangular para empatar el desafío, ¿eh?
13: Sí, porque si no la conecta ahí, no estuviera el juego empatado, claro. El lanzamiento machucó un foul.
12: Además, un jonrón de 3 carreras en un momento donde, en el final del séptimo, el par de cuadrangulares de Derek Hill y de Kyle Schwarber había despegado de nuevo a Filadelfia 4-1. Parecía que de nuevo tomaban una ventaja buena los Phillies. Y apareció Ronald Acuña con ese cuadrangular para empatar el juego de pelota.
13: No, y ha impulsado 4 de las 5 carreras.
12: Sí. Creo que en mi caso muy personal, que manejo ese criterio a la hora de dar el MVP, que el MVP para mí es el que impulsa la del gane. Pero si termina
13: el juego del partido, dice.
12: Sí, sí, el MVP del juego. Sí. Para mí, en este caso, yo se la daría a Ronald Acuña Jr., que fue el que impulsó la del empate.
13: Sí, lleva de 3-2, doblete, jonrón, fly de sacrificio. No, estoy de acuerdo contigo.
12: Fíjate, en la app de MLB, en el Game Day, está la opción de que el público vote por el MVP. Le voy a decir cómo van las votaciones hasta ahora.
13: 2 strikes, 1 bola para Yastrzemski. El lanzamiento aguantó el bate a tiempo. Reclaman al de tercera. ¿Y qué dijo el señor Tichener? Que no lo pasó.
12: Fíjate, hasta ahora Aaron Nola tiene el 32.5%. Claro, ya le dio la vuelta a la pizarra Atlanta. Ronald Acuña Jr., el 30.8% de votos para ganar el MVP. Austin Riley, el 13.3%.
13: En 2-1. Viene el lanzamiento. ¿Pasó o no pasó? Ahora sí, levantó el brazo Tichener. El árbitro de tercera levantó el brazo. Se poncha a Yastrzemski por segunda ocasión en el juego. La entrada se mete en 2 outs. Se puede mover de tercera el corredor Austin Riley. Y viene por quinta ocasión Drake Bowen. Bowen de 4-2 en el partido, incluyendo un doble. En tercera, Austin Riley. Estamos en el noveno capítulo. Los Bravos arriba, 5-4. Están atrasados del triunfo.
3: El lanzamiento tirándole, swing completo. Los Phillies hicieron dos carreras en el primero, después Atlanta descontó y se une en el sexto. Los Phillies hicieron dos más en el séptimo, jonrones, back. No fue back to back porque fue abriendo la entrada el emergente Terry Hill y después de Schwarber, tirándole al segundo. Terry Hill vino de emergente con estos jonrón. Fallaron los siguientes dos bateadores y vino Kyle Schwarber y la desapareció de línea por el derecho. Entonces ahí iba ganando el equipo de Filadelfia 4-1, pero Acuña desapareció en el octavo con jonrón de tres carreras para empatar el juego. Y aquí doblete de Ozzie Albies y triple de Austin Riley para el 5-4 a favor de los Bravos de Atlanta, que están a 3 outs del triunfo. Dos strikes sin bola para Bowen. Las está impulsando Durán. Lanza tirándola al tercero. Se poncha aquí Trey Bowen. Segundo ponche para Durán, pero el daño está hecho. Inning productivo para los Bravos de Atlanta. Se van con una carrera. En entrada dos hits, el doble de Ozzie Albies y el triple de Austin Riley. No hubo error y un hombre quedó en circulación. Se fue la parte alta del noveno. Los Bravos están a 3 outs del triunfo. Están derrotando a los Phillies 5-4.
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15: Considerado uno de los más grandes de Brasil, Renato Gaúcho fue un delantero campeón de la Libertadores y de la Intercontinental con el Club Grêmio en 1983. Años después, como técnico, volvió a ganar la Copa en 2017. También fue campeón de América con Brasil en 1989. Con su carisma fue uno de los pocos que brilló como jugador y entrenador en la Copa Libertadores.
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12: Llegamos al final del noveno inning, final del noveno, ahora ganando los Bravos de Atlanta 5-4 a 3 outs de la victoria. Con una de ventaja vendrá el cubano Raizel Iglesias a cerrar el juego por el equipo de los Bravos de Atlanta. Una victoria, dos derrotas, 30 rescates de 33 oportunidades, efectividad de 2.77, 54 ponches y un whip de 1.15. La tanda por los Phillies. Bryson Stott, Derek Hill y Brian de la Cruz. Y narra para ustedes por TUDN Radio lo que puede ser el final del juego, Alberto Ferreiro.
3: Muchísimas gracias, mi estimado Quiñones. El cubano Raizel Iglesias contra Bryson Stott. Viene el lanzamiento, el primer strike. De 3-0 Bryson Stott en el juego. Listo en el box el pitcher. Viene para la goma, le tira y saca una línea hacia el jardín central. Viene hacia adelante, Harris no puede. La pelota está picando de hit. La tiene al segundo bounce Harris, el tiro viene al cuadro y saludo irrespetuoso de Bryson Stott a Raizel Iglesias. Quería el drama. Bueno, el empate para Filadelfia en las piernas de Bryson Stott aquí en el noveno sin out.
12: Beto Ferreiro terminando nuestra transmisión. No se mueva de la señal de TUDN Radio porque viene Andrea Martínez con nuestro noticiario estelar. Contacto deportivo a las 6 de la tarde, Liga MX, Querétaro contra Cruz Azul. Y a las 10 de la noche, tiempo del este, Cruz Azul contra Santos.
3: Ya saben, Andrea está preparándose ahí en el bullpen.
12: El de las 6 de la tarde es fútbol femenil, ¿eh? Querétaro contra Cruz Azul. Y ya después a las 10 de la noche tendremos el Cruz Azul Santos.
3: Y mañana doble cartelera aquí en la señal de TUDN Radio. Estaremos junto a Quiñones desde la 1 de la tarde otra vez aquí en este mismo parque, en la misma ciudad y con la misma gente.
13: El lanzamiento para Gil, ahí va un machucón de bounce grande por segunda base. La tiene Alvis, el tiro a primera y lo pone out. Parecía un fly, un machucón altísimo de Derry Hill. Hasta segunda se corrió en la jugada Bryson Stott. Ahora, señores, el empate en posición anotadora a 180 pies de home. Ha caído el lado 25. Vamos a dos outs Atlanta de llevarse el triunfo.
16: Parecía un fly ese machucón, ese bounce que terminó levantando Gil ahí.
13: Viene Brian de la Cruz. El lanzamiento de la primera bola vino de emergente en el séptimo y falló en elevado de central. Vino el turno de Justin Crawford y falló también dos veces. De lado se coloca el cubano. El lanzamiento, ahí va una línea por tercera, la pelota foul. Le dio fuerte alándola para su mano Brian de la Cruz. El lanzador es Raizel Iglesias, cubano. El bateador es Brian de la Cruz, dominicano. Se coloca Raizel. El lanzamiento es strike cantado en la esquina de afuera, pero tremendo lanzamiento ese. Dos strikes, una bola.
16: Raizel Iglesias,
13: 5-4 arriba Atlanta.
16: Otro veterano ya, Beto, de 36 años.
13: Sí, altísimo el envío. Por primera vez este año fue al Juego de las Estrellas, más que merecido.
16: Allá conversamos con él en Filadelfia, aquí mismo en el Citizens Bank Park.
13: Sí, muy contento estaba. Yo le decía, más vale tarde que nunca. Y es que ha tenido muy buenos años y nunca lo habían llamado al Juego de las Estrellas. Falta al público por la parte derecha.
16: Y comenzó su carrera en el 2015 con Cincinnati. En el 2021 estuvo con los Angelinos. Y en el 2022 los Angelinos lo cambiaron aquí a los Bravos de Atlanta.
13: 2-2. Viene el lanzamiento, bola alta la tercera, se le escapó la pelota, receptor arranca para tercera, el tiro y es quieto en tercera. Se coló en tercera Bryson Stott, momentáneamente la había perdido el receptor Murphy. Y estaba metido en la jugada Bryson Stott, ¿eh? Le dio un pie a mascota, debe ser un pasbol.
16: Sí, el pasbol, le dio un lanzamiento alto, pero le dio en plena mascota al catcher, le cae a un lado. Pero estaba muy atento el corredor de segunda Stott y aprovechó para colarse en tercera representando la del empate.
13: El cuadro ahora adelantado, el lanzamiento a una línea por el campo corto, se la llevó de ahí el Dubón. Con el cuadro por dentro, tremenda línea sacó Brian de la Cruz, pero el hondureño estaba ahí. ¡Qué reflejos! La entrada se mete en dos outs y ahora se ha colocado a un lado del triunfo el conjunto de Atlanta. Dubón, que cometió un error costosísimo en el mismo primer inning que provocó dos carreras, aquí salva. Viene un emergente, el Mundo Sosa.
16: Raizel Iglesias, que en noviembre de 2025, el año pasado, terminando la pasada campaña, firmó por un año y 16 millones de dólares para quedarse aquí en Atlanta, ¿eh? Y ha tenido una gran campaña.
13: Sosa con la posibilidad de empatar el juego. Con un jonrón dejaría el campo a Atlanta. Si falla, ganaría Atlanta. El empate está en tercera. Querían drama. Bueno, dos outs. Desde el banco, el manager Walt Weiss de Atlanta no quiere ni mirar para el terreno. Sosa con corredores en posición anotadora en esta temporada 333. Viene el lanzamiento de Iglesias, tirando al primero, vino con la sinker. El público de pie aquí en el Citizens Bank Park, tremendo juego de pelota. El lanzamiento tirando al cambio, dos strikes sin bola, tiene para trabajarlo ahora. Si pierde Filadelfia se alejaría a 5 de los Bravos. Sigan a Filadelfia, se acercarían a 3. Raizel Iglesias tiene metido del hoyo al Mundo Sosa. Ya se coloca del lado del cubano. Viene el lanzamiento, tirándole al tercero. Se acabó el juego de pelota. Los Bravos de Atlanta, viniendo de atrás, han derrotado a los Phillies de Filadelfia con pizarrón final de 5 carreras por 4.
3: Atlanta con un racimo de 13 en el octavo jonrón de Ronald Acuña Jr. con dos en circulación lo empató. Y en el noveno, triple de Austin Riley para

0: impulsar a Ozzy Albies desde tercera, le dio la de la victoria al equipo de los Bravos de Atlanta. En la misma casa de los Phillies han ganado los Bravos para ponerse arriba en la serie 2-1. Mañana, con transmisión de TUDN Radio, es el cuarto y final de esta tremenda serie de dos equipos de la Liga Nacional. 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
11: Para el equipo de los Bravos de Atlanta, 5-4 sobre los Phillies de Filadelfia, viniendo de atrás con ese cuadrangular de 3 carreras de Ronald Acuña Jr. en el octavo inning para empatar el juego a 4, y luego el triple remolcador de Austin Riley en el noveno para impulsar a Ozzy Albies con la de la ventaja, nada más y nada menos que ante el cerrador de los Phillies, Johan Durán. Los números finales del encuentro: Atlanta con 5 carreras, 10 hits, 1 error. Filadelfia, 4 anotaciones, 7 imparables sin pifias a la defensa. El juego lo gana Dylan Lee, 6-0. Lo pierde Johan Durán, 2-5. Rescate número 31 de la campaña para Raisel Iglesias y jonrones de Derek Hill por los Phillies, el 10º para él. Entró como emergente y sacó la pelota en el 7º. Kyle Schwarber, el líder en jonrones de las Grandes Ligas, llegó a 42. Y el venezolano Ronald Acuña Jr. con su jonrón número 16 de la temporada para empatar el juego por el equipo de los Bravos de Atlanta. Una victoria importantísima para los Bravos, Beto, que vuelven a tomar ventaja de 5 carreras sobre los Phillies.
12: Exactamente, se ponen arriba en la serie 2-1. Ya lo decíamos, es un juego que cuenta por 2. Porque ganas y te acercas a 3, y pierdes y te alejas a 5. Es lo que ocurrió. Y por otra parte, la garra con la que juega este equipo, los Bravos de Atlanta, es que perdían 4-1 en un estadio que es difícil, un estadio que, a propósito, 42.793 aficionados acudieron a este tercer juego de la serie, y así todo, se apareció el que se tenía que aparecer, ¿no? Ronald Acuña Jr. demostrando su clase y desapareciéndolo, un jonrón inmenso en el epicenter para impulsar ahí 3 carreras y empatar el juego, y después en el noveno el doblete de Ozzy Albies y el triple de Austin Riley. Así que una gran victoria de los Bravos, llegan a 85 victorias, 58 derrotas. Los Phillies de Filadelfia caen a 80-63.
11: Mañana lunes se vuelven a enfrentar en este mismo estadio a la 1:00 p.m. con transmisión de TUDN Radio. Aquí estaremos llevándoles el cuarto juego de la serie. Hacemos una pausa, regresamos para despedir nuestra transmisión.
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11: Aquí está la señal de TUDN Radio. Pues es victoria para los Bravos de Atlanta. El triunfo número 85 de la presente campaña. 85 juegos ganados con 58 perdidos. Los Phillies de Filadelfia ahora 80 triunfos, 63 derrotas. Son 5 juegos de diferencia la ventaja para el equipo de los Bravos. Mañana los esperamos en Labor Day, en este fin de semana largo. Mañana aquí estaremos a la 1 de la tarde con el cuarto y último juego de esta serie entre Bravos y Phillies. La victoria para el equipo de los Bravos estaría ya prácticamente poniéndose en una posición muy ventajosa de cara a llevarse el banderín de la división este de la Liga Nacional. Así que mañana, Betico, aquí estaremos de vuelta a la 1. Bravos contra Phillies. Complementaremos nuestra doble cartelera en Labor Day con el juego entre Padres de San Diego y los Nacionales de Washington a las 5 de la tarde. Por lo tanto, mañana no hay desde el Diamante, pero sí tendremos ese juego también a las 5 de la tarde, tiempo del Este. Te espero mañana aquí, Betico Ferreiro.
12: Seguro, mi estimado Quiñones, como siempre, un placer poder compartir este juego contigo. Gracias a todos los que nos acompañaron, sigan en sintonía con TUDN Radio y mañana lo hacemos de nuevo, Quiñones. Venga, que los voy a invitar a cenar, que se ha portado hoy muy, pero muy bien.
11: Gracias, no esperaba menos de usted, Beto Ferreiro. Buenas tardes, los dejamos con Contacto Deportivo, junto a Andrea Martínez, nuestro noticiario estelar, toda la información de lo que ocurre en el mundo de los deportes. Yo soy Luis Quiñones, gracias por la sintonía. Quédese con TUDN Radio a continuación, Contacto Deportivo, y mañana a la 1 los esperamos con el cuarto juego de esta serie entre Phillies y los Bravos de Atlanta desde el Citizens Bank Park de Filadelfia. Buenas tardes y hasta mañana.
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17: Del América para enfrentar a su similar de Xolos de Tijuana como parte de la jornada 7 de dicho campeonato. Alejandro Zendejas abrió rápidamente el marcador a los 6 minutos del primer tiempo tras impactar de primera intención un servicio retrasado al corazón del área, donde el lateral impactó con parte interna de la zurda y mandó el esférico al ángulo. El 2-0 de América llegaría gracias a César Ayón a los 9 minutos con un disparo cruzado y raso que se coló por el poste más lejano. Entonces llegaría el estreno de Miguel Borja, la más reciente incorporación del cuerpo técnico de Guillermo Almada. El colombiano anotó a los 34 minutos tras la asistencia de Alex Zendejas por la banda. Borja condujo hasta la línea de fondo y antes de quedarse sin ángulo disparó cruzado y raso para vencer al arquero. Cabe destacar que Luis Ángel Malagón también disputó este encuentro ante Xolos, que terminó empatado a 3. Todo parece indicar, debido a esto, que Zendejas y Borja podrían estar ya disponibles para la fecha 8 ante Cruz Azul. Por otro lado, Carlos Álvarez se despidió vía redes sociales de Levante y dio las gracias al club de la liga por todo al mismo tiempo que mira hacia el futuro con su nuevo club América. El mediocampista español pasó 3 años en el conjunto al que ahora dice adiós y fue parte fundamental del ascenso a la primera división cuando con un gol suyo a los 96 minutos selló el regreso del club a la máxima categoría del fútbol español. Carlos Álvarez tiene 23 años y con el Levante registró 14 goles y 14 asistencias en 105 encuentros disputados. Su valor en el mercado es de 15 millones de euros. Es el cuarto refuerzo de América después de Oscar Perea, Edwin Cerrillo y Miguel Borja. Vamos ahora a escuchar las palabras de Javier Gandolfi, el entrenador de la Fiera de León, que será el rival de América en este duelo por el tercer lugar de la Leagues Cup. Importante para León este encuentro, porque de ganarlo estaría asegurando su lugar en la CONCACAF Champions Cup.
18: Vamos a enfrentar a un rival que a mi entender es uno de los que mejores juega en la Liga MX, donde tiene un juego tanto en individualidades como en lo colectivo aceitado. Pero es un mata-mata, es un juego definitorio, donde le da la posibilidad al equipo ganador de entrar a la Conca. Entonces va a ser un partido muy parejo, a mi entender, pero tenemos que dar ese extra en distintos puntos para quedarnos con el triunfo.
17: Después del duelo por el tercer lugar, Toluca y Rayados se estarán enfrentando en la final del torneo. 9:00 p.m, tiempo del este, está pactado este partido. Vamos a escuchar primero a Antonio, el turco Mohamed, justamente previo a lo que será esta final de la Leagues Cup.
19: Nos falta también la de fin de año, ¿no? La Intercontinental, que también es un objetivo que tenemos nosotros. Este era uno de los objetivos que nos habíamos planteado, llegar al último partido. Y ahora que estamos acá, el objetivo es ganarla. Va a ser un partido de alto riesgo. Sabemos que Monterrey cuenta con un equipo de grandes futbolistas, un entrenador que acaba de llegar y ya está en una final. Así que va a ser un partido muy, muy complicado. Y bueno, nosotros para poder ganarla tenemos que hacer el máximo esfuerzo, hacer un partido muy bueno. Bueno, esperemos poder estar a la altura y tratar de llevarnos para nuestro lado la copa, que es lo que queremos hacer.
17: Seguimos escuchando justamente a los jugadores de los Diablos Rojos del Toluca previo a la final de la Leagues Cup. Escuchamos a Hugo González.
20: Sí, no, tiene grandes jugadores, grandes atacantes, lo ha demostrado, como dices, a lo largo del torneo. Pero creo que estamos bastante preparados, tenemos una gran defensiva. Más que preocuparnos por ellos, nos ocupamos por lo que tenemos que hacer nosotros. Y bueno, nos tocará enfrentarnos, como dice Tony, en esta final a un gran equipo, que no nada más son los delanteros, ¿no? Sino todo el conjunto y bien dirigido. Así que prepararnos bien para lo que se viene mañana y tratar de llevarnos el título.
21: Sí, complicada, pero bueno, no sabemos bien lo que tenemos que hacer, ¿no? Estamos bastante bien preparados. Sí sabemos eso también de la cercanía que hay con Monterrey, y seguramente vendrá bastante afición, pero bueno, esperemos que también nuestra gente pueda venir, pueda acompañarnos y hacernos fuerte como lo hace siempre en México también.
17: Por parte del cuadro de Rayados de Monterrey habló Matías Almeida, que sabe lo que será enfrentar a uno de los equipos que últimamente ha sido de los más ganadores del fútbol mexicano.
22: Preparamos como se debe preparar una final, con muchísima ilusión, con ganas, con mucha atención, con mucha dedicación, y bueno, esperar lo que tanto cuesta llegar a una final, poder disfrutar los momentos previos. Bueno, en principio enfrentaremos a uno de los equipos que está marcando una historia importante en México, con sus jugadores, con su entrenador, como institución, y bueno, sabemos que afrontamos un equipo que está acostumbrado a jugar finales. Pero también a nosotros nos gusta estos desafíos de jugar finales. Por eso nos preparamos, para eso entrenamos. Y bueno, digo que va a ser una linda final, con equipos que proponen buen juego, con buenos jugadores, buenas características individuales, colectivas. Y bueno, contento de poder llegar en tan poco tiempo a una final y enfrentar a uno de los últimos campeones.
17: Por su parte también habló Orbelín Pineda, jugador que llegó como refuerzo

0: todas las reacciones previo a lo que serán los dos encuentros de la Leagues Cup de este sábado. Nosotros les damos la bienvenida a todas las personas que nos están escuchando a través de TUDN Radio en nuestro network. Ya terminó el juego entre Atlanta Braves y Philadelphia Phillies. Más adelante estaremos hablando con Luis Quiñones para que nos cuente de este juego y también la doble cartelera que nos espera para mañana. Mientras tanto, vamos a platicar de la Liga MX porque sigue la actividad de la jornada 7, una jornada que tuvo 4 partidos reprogramados debido a la Leagues Cup, pero en los juegos que sí se llevaron a cabo, las Chivas Rayadas del Guadalajara se llevaron la victoria 3-0 frente al Atlético de San Luis. Primero, un autogol del arquero de los potosinos Andrés Sánchez al minuto 6, que a la postre saldría lesionado. Después, Ricardo Marín al 10 y Richie Ledesma al 80 hicieron los goles de la victoria del cuadro de Gabriel Milito, a quien escuchamos después del triunfo.
1: Bueno, hoy creo que hicimos un partido muy bueno. Jugamos con una intensidad muy alta. Podemos marcar 2 goles en los primeros 10 minutos, que eso por supuesto para el desarrollo posterior del partido ayuda mucho. La contundencia es vital para cualquier partido. Y lo hicieron, la verdad, los chicos lo hicieron muy bien, tanto en lo ofensivo como en lo defensivo. Hubo mucha concentración, mucho deseo por ganar y muchas ganas de hacer las cosas bien. Por lo tanto, lo vamos con una gran victoria en una cancha difícil, un equipo que está muy bien trabajado, que teníamos que quitarle tiempo a ciertos jugadores porque juegan bien, realmente muy bien. Y el primer tiempo fue un poco así. Hemos mezclado muy bien la presión alta con la posición un poco de espera. Por lo tanto, fuimos contundentes, hicimos 3 goles, bueno, metieron goles. Las sensaciones del día de hoy son buenas.
0: Ahí las palabras de Gabriel Milito. Ahora escuchamos a Diego Mejía, el entrenador de los potosinos, que se va no con muy buenos ánimos después de esta derrota como local.
2: Corregir muchas cosas, la verdad. Creo que el primer tiempo que dimos fue desastroso. No puedes iniciar un partido en el minuto 4 perdiendo 1-0 y en el minuto 10 perdiendo 2-0, es que se vuelve cuesta arriba. Esa es la realidad. Tenemos que entender que tenemos que no solo ser buenos, ¿sabes? No, con ser buenos no alcanza. Tenemos que dar un paso hacia adelante. Tenemos que exigirnos día a día. Tenemos que estar pendiente de los detalles. Es que si no, no nos va a alcanzar. La verdad que, como siempre lo he dicho, es mi responsabilidad. Pero lo que mostramos hoy, la verdad que no es algo que quiero del Atlético de San Luis. Esa es una realidad.
0: Tigres rescató el empate a 1 frente a los Rayos del Necaxa por parte del cuadro felino. El anotador fue Rodrigo Aguirre al minuto 40 y Omar González fue el anotador por parte de los Rayos al minuto 12. Escuchamos a Víctor Manuel Bucetich. Más adelante estaremos escuchando las reacciones de el Rey Midas, que se fue, por cierto, abucheado por la afición de Tigres después de este resultado, y es que el equipo felino continúa sin poder levantar. Pero también quien habló fue Martín Varini después de haber perdido las 3 unidades. Aquí lo escuchamos.
3: Creo que hicimos un primer tiempo excelente, donde, bien comentado, podríamos haber puesto 2-0. Son situaciones de juego, hoy quizá nuestro jugador diferencial, el jugador que venía teniendo más impacto ofensivo, no tuvo su día y eso evidentemente que no nos pudimos poner 2-0. Ellos nos empatan también, de pelota parada, sin habernos generado demasiado. Era el típico partido donde ellos se nos vienen arriba y dan vuelta al marcador. Pero sin embargo, las situaciones más claras, o por lo menos la última de Dani Leiva, para nosotros. Entonces, claro que nos quedamos con la sensación de que deberíamos haberlo ganado. Obviamente que contra un rival de esta jerarquía te hunden, te tienen la pelota, te tiran centro, pero siento que el equipo defendió muy bien.
0: En el Estadio Jalisco, los rojinegros del Atlas también empataron a 1 gol frente a los Potros de Hierro del Atlante. El cuadro rojinegro se puso en ventaja con un golazo de Luis Esteves y después al 48 Martín Sarrafiore empataría el marcador para los de Miguel El Piojo Herrera. Vamos a escuchar primero a Hernán Crespo, sus

0: Conclusiones después de este marcador.
1: Sí, mantener la tranquilidad y seguir creyendo en lo que se está haciendo. Yo creo que la gente está entusiasmada tanto como nosotros y la gente tiene muy claro que estamos en un periodo de construcción. De hecho, el partido mostró sobre todo en los primeros 20 minutos lo que pretendemos. Sí, como estamos en construcción, no logramos sostenerlo. Creo que si vamos a lo específico, me parece que se han llevado un punto, no quiero decir sin merecerlo, porque no es el punto. Me parece que pagamos a muy caro precio los errores. Creo que hemos construido mucho y tendremos que ser un poquito más concretos, pero bueno, es parte del proceso. Me gustó la actitud, me gustó, yo creo que la gente en eso se siente identificada.
0: Decíamos que Luis Estévez se lució con un golazo, el único gol del cuadro de los Zorros en este partido. Aquí lo escuchamos.
2: Sí, creo que hice lo con lo menos de interesa. Queríamos los 3 puntos, dar a Fiel esos 3 puntos a nosotros que merecemos. Trabajamos mucho, pero no fue posible. Creo que aquí allí definimos mal. Tengo a acabar una oportunidad, pero es fútbol. Ahora seguimos trabajando y a pensar en el próximo. Sí, creo que va a pasar naturalmente, ¿no? Nosotros estamos creciendo. Lo que pido a Fiel es que nunca deje de creer en nosotros. Vengo al estadio, son uno más, nos ayuda mucho cuando estamos cansados, pensamos en ellos, los escuchamos y corremos por ellos. Por eso, que no desanimen de nosotros, que nos vengan a apoyar, y eso es lo más importante.
0: Y ya para cerrar con este encuentro, acá las palabras de Miguel Herrera después de rescatar una unidad en la Perla Tapatía.
3: Sí, lo dije en la conferencia pasada, ¿no? Me encanta lo que está haciendo el equipo, la actitud y la determinación. Pero no está pensando para ganar. Nos quedan 30 puntos, hay muchos puntos de por medio todavía. Vamos a ir por todos, a pelear todos. Al final de cuentas, al final haremos la sumatoria de los que sumamos para la redundancia, para saber si nos alcanza, pero la actitud, la determinación, venir a jugar el Deportivo al Atlas, en su casa, con su gente, en buen equipo, bien estructurado, estamos ahí, nos falta meter el gol que nos dé la posibilidad de ganar un partido, ¿no? Y eso es lo que nos está faltando, ¿no? Seguimos trabajando para eso.
0: Para este domingo solo restará un encuentro de la jornada 7 de la Liga MX. Hablamos del duelo entre Cruz Azul y Santos, el cual van a poder escuchar a partir de las 7 de la noche, tiempo del este en TUDN Extra en su aplicación Euforia, y la retransmisión en TUDN Radio a partir de las 10 de la noche, tiempo del este. Por cierto, que Alan Mozo, quien es nuevo refuerzo de la máquina, habló en exclusiva con TUDN y aseguró que ya aprendió de sus errores a lo largo de su carrera profesional y agradece y pide confianza de la afición de la máquina hacia él para esta nueva etapa que tendrá en su carrera profesional. Aquí escuchamos las palabras de Alan Mozo en exclusiva con nuestro compañero Adrián Esparza Oteo.
4: La verdad es que la gente tiene derecho a opinar, tiene derecho absolutamente a lo que ellos quieran. Yo no dudo de mí, creo que todo lo que he hecho lo he demostrado en el campo, con aciertos, errores, pero me he brindado. El tema extracancha, pues, no sé a qué se deba. Yo espero que todos tengan 20 años, todos tengan 21 años en su momento, y yo creo que nadie es perfecto. He aprendido muchísimo de mis errores, pero bueno, tengo 29, estoy en una etapa muy madura de mi vida. Estoy enfocadísimo en venir aquí y hacer historia, a seguir poniendo mi grano de arena para que este club siga en lo más alto. Somos los campeones, así que defender el título es algo que está a la vuelta de la esquina cada fin de semana. Así decirles a la afición que confíen en mí, que agradecerles por todo el apoyo, y espero verlos pronto y se van a sentir muy bien representados por mí en la cancha.
5: ¿Piensas que podemos ver al Alan Mozo Prime acá en Cruz Azul?
4: Yo creo que mejor. He tenido muy buenas etapas, momentos. Todos me han forjado como ser humano, como profesional, y yo creo que ahorita me siento en un excelente momento físicamente, muy maduro y sobre todo muy agradecido de esta oportunidad, y soy consciente del porqué y para qué estoy aquí.
5: ¿El reto más grande que te ha tocado?
4: Yo creo que

0: aspecto muy importante en mi carrera. Intento vivir el presente. Yo creo que cada reto ha sido el más importante debido a su momento. Me ha tocado defender Pumas, que me dio la oportunidad, Chivas, que estoy agradecidísimo con esa institución. Creo que ahorita es al club que me debo y estoy muy feliz de poder representarlo.
1: La actividad de esta jornada 7 arrancó el viernes pasado con la victoria de Pachuca 2-0 frente a Bravos de Juárez. ¿Cuáles son los duelos que fueron reprogramados de esta jornada 7 debido a la actividad de la Leagues Cup? Bueno, el Pumas contra León, que se jugará el próximo 10 de septiembre. El Puebla contra Toluca, que se llevará a cabo el día 15 de septiembre. América frente a Xolos el día 28 de octubre. Y Querétaro frente a Rayados de Monterrey el día 14 de noviembre. Son los 4 encuentros que fueron reprogramados debido a la Leagues Cup, que hoy jugará sus últimos 2 encuentros de esta temporada. Información de último momento relacionada con las Chivas Rayadas del Guadalajara, y es que este fin de semana el cuadro rojiblanco recibió una oferta del Spartak de Moscú por Roberto El Piojo Alvarado. Según información de nuestro compañero Gibran Araige, la transacción sería cercana a los 8 millones de dólares. Sin embargo, la directiva del Guadalajara considera que la propuesta es baja y por el momento no tiene la intención de vender al atacante. Esto ya que está en plena pelea por el título del Apertura 2026 y la salida del atacante representaría otro golpe importante para el plantel que dirige Gabriel Milito. Pese a ello, están a la espera de una posible segunda oferta por parte del equipo ruso. El mismo Gibran Araige asegura que el jugador tampoco está de todo convencido de emigrar al fútbol de esa nación europea, principalmente porque no participa en competencias relacionadas con la UEFA debido al conflicto que sostiene con Ucrania. Sin embargo, hay un rumor de que el próximo año podrían regresar a ellas. Chivas, Spartak y Alvarado no tendrán mucho tiempo para negociar porque el próximo 10 de septiembre cierra ese límite para hacer fichajes en el fútbol ruso. Hay que recordar que el Piojo Alvarado tiene contrato con las Chivas Rayadas del Guadalajara hasta el 2029, así que habrá que estar atentos de lo que pasa con el futuro de Roberto El Piojo Alvarado. Nosotros haremos una pausa en Contacto Deportivo, pero regresamos para platicar de Grandes Ligas. Ya lo decíamos, Atlanta Braves venció hoy a Philadelphia Phillies y mañana tenemos doble cartelera. Además, estaremos hablando de la NFL porque estamos a 3 días de que arranque la temporada 2026. Esto es Contacto Deportivo. Regresamos a la sintonía de TUDN Radio.
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1: Deportivo, muchísimas gracias por seguir en la sintonía de TUDN Radio. Lo adelantábamos antes de ir a la pausa. Es momento de hablar de Grandes Ligas porque hoy Atlanta Braves le ganó a Philadelphia Phillies. Mañana tenemos doble cartelera por el Labor Day. Uno de esos dos juegos será de nueva cuenta entre Phillies y Bravos. Luis Quiñones, ¿cómo estás? Bienvenido a Contacto Deportivo.
23: Hola, ¿qué tal, Andrea? Muy buenas tardes. Buenas tardes para la audiencia de Contacto Deportivo. Aquí estamos listos para actualizar lo que está pasando en las Grandes Ligas. El juego que acabamos de transmitir aquí en la señal de TUDN Radio. Importantísima victoria de los Bravos de Atlanta para de esta forma, pues, prácticamente ir asegurando cada vez más ese banderín, ese primer lugar de la división este de la Liga Nacional. 85 victorias, 58 derrotas. Ya le sacan 5 juegos a los Phillies de Filadelfia. ¿Y por qué fue importante esta victoria? Porque entre Phillies y Bravos van a quedar en el calendario solamente 4 juegos pendientes. El de mañana en Labor Day a la 1 de la tarde que tenemos aquí en TUDN Radio y los 3 del próximo fin de semana en Atlanta. ¿Qué quiere decir esto? Que ya los Phillies, por sus propios medios, no le pueden dar alcance a los Bravos de Atlanta. Como quedan 4 juegos y la ventaja es de 5, ya tendrían los Phillies que esperar combinaciones de resultados, o sea, ganar ellos, pero esperar a que además de los juegos directos, los Bravos pierdan también el resto de los desafíos. Gran victoria porque además fue en una tremenda remontada para el equipo de los Bravos de Atlanta, viniendo de atrás con ese importantísimo cuadrangular del venezolano Ronald Acuña Jr. en el octavo episodio para empatar a 4 la pizarra después de jonrones de Derek Hill, el número 42 del líder en cuadrangulares de la contienda, Kyle Schwarber, en el séptimo conclusión, que puso la pizarra 4-1 a favor de Filadelfia. Parecía una ventaja ya importante en las postrimerías del juego, pero se apareció Ronald Acuña Jr. con su jonrón para empatar la pizarra, jonrón con 2 corredores en circulación, y luego, en el noveno capítulo, llegaría ante los envíos del cerrador Johan Durán, el triple de Austin Riley, que encontró a Ozzy Albies, y llegó a segunda por un doblete para traerlo con la victoria, que en definitiva le dio la ventaja. El cierre para el cubano Raisel Iglesias, llegando a 31 rescates en esta campaña. Todo esto después de un buen duelo de abridores que tuvimos hoy entre Tyler Mahle, que en 6 capítulos completos permitió solamente 2 carreras que fueron sucias, y por los Phillies de Filadelfia, Aaron Nola, que en 7 entradas solo permitió una carrera, ponchó a 5. De hecho, hasta la altura del cuarto episodio estuvo tirando juego perfecto cuando Ronald Acuña Jr. le conectó su primer imparable del juego. Así que victoria para los Bravos, 5-4. Mañana a la 1, le recuerdo, el cuarto juego de esta serie, y en Filadelfia, Clay Holmes, que ha tenido, o Grant Holmes, quise decir, que ha tenido una gran actuación por el equipo de los Bravos este año, 9 victorias, 5 derrotas, efectividad de 3.62 contra el venezolano Jesús Luzardo, que tiene 13 victorias, 5 derrotas, viene de ser el lanzador del mes de agosto en la Liga Nacional, efectividad de 3.02, es el duelo de abridores que nos espera mañana en ese juego que le vamos a estar transmitiendo aquí en TUDN Radio. En otros resultados de hoy, los Bravos de los Medias Rojas de Boston derrotaron 3-1 a los Orioles de Baltimore. Rescate número 33 de la contienda para el cubano Aroldis Chapman, cuadrangular de Eli White en este desafío por el equipo de los Medias Rojas de Boston, mientras que los Guardianes de Cleveland derrotaron 3-2 a los Tigres de Detroit en 10 entradas en extra innings. Los Mets de Nueva York superaron 4-2 a los Gigantes de San Francisco, y los Marlins le dieron la victoria 10-3 ante los Cachorros, a pesar del jonrón número 40 de la campaña de Pete Crow Armstrong. Sigue PCA consolidando su candidatura para el MVP de la Liga Nacional en esta campaña. Todo parece indicar que hasta ahora le estaría ganando la carrera al japonés Shohei Ohtani. Un japonés Shohei Ohtani que, por cierto, en los 3 últimos juegos se ha ausentado del lineup de los Dodgers de Los Ángeles. Hoy los Dodgers a las 8 de la noche con 10 minutos, hora del centro de México, 10:10, hora del este de los Estados Unidos, estarán cerrando la serie contra los Nacionales de Washington, a la espera de si estará en el lineup o no Shohei Ohtani. A esta hora ya hay varios juegos en desarrollo. Los Padres le están ganando 3-0 a los Yankees de Nueva York en la parte alta del segundo capítulo. Acaba de arrancar el juego entre Atléticos y Marineros 0-0, mientras que los D-backs de Arizona están derrotando en el octavo 3-1 a los Astros de Houston. El calendario este domingo aquí en el béisbol de las Grandes Ligas. Mañana lunes, el Labor Day, fin de semana largo en los Estados Unidos, tenemos doble cartelera, le reitero, a la 1, Bravos contra Phillies, a las 5 de la tarde, a la hora de Desde el Diamante, vamos a tener para ustedes el juego entre los Padres de San Diego y los Nacionales de Washington.
0: Muchas gracias, Luis, por toda la información. Ahí está entonces la doble cartelera lista para mañana.
23: Gracias, Andrea, la invitación para que nos acompañe, quédese en Contacto Deportivo, y por supuesto esta tarde, noche de domingo, no me pierdo la cartelera futbolera aquí en TUDN Radio. Buenas tardes.
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1: Estamos a 3 días de la campaña regular de la NFL y hoy te presentamos al jugador que deberá seguir con Los Ángeles Rams. La llegada de Myles Garrett a la franquicia angelina representó el movimiento más impactante de toda la temporada baja en la NFL, y es que el veterano jugador de 30 años aterriza en Los Ángeles después de registrar 125.5 capturas en su carrera con Cleveland y consolidarse como un candidato habitual al premio al jugador defensivo del año, condecoración con la que ha sido distinguido en 2 oportunidades. Fue elegido por los mismos jugadores de la liga como el número 1 en el tradicional top 100 de la NFL. Y los Rams esperan que sea la pieza que los lleve al Super Bowl.
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2: Y es que seguimos contando los días ya para que el próximo miércoles Seattle Seahawks y New England Patriots se enfrenten en el arranque de la temporada 2026 de la NFL. Mientras tanto, el comisionado de la liga, Roger Goodell, acordó una extensión de contrato por temporadas que se prolonga hasta la campaña de 2030. El contrato de Roger Goodell expirará el 31 de marzo de 2031. Al término de este nuevo acuerdo, Roger Goodell tendrá casi 72 años y habría ejercido como comisionado de la NFL durante 24 años. El contrato colectivo de trabajo vigente de la liga, cuya finalización fue impulsada por Roger Goodell en 2020, expira en marzo de 2031, fecha en la que también concluirá la nueva extensión de su contrato. Esta es la quinta extensión de contrato para Roger Goodell, quien asumió el cargo en reemplazo de Paul Tagliabue el 1 de septiembre de 2006. Sus anteriores extensiones ocurrieron en 2009, 2012, 2017 y 2023. Copa del Mundo del Básquetbol Femenino. Repasar a resultados de ayer: Mali le ganó 82 a 73 a España, Nigeria cayó 67 a 71 frente a Hungría, Alemania venció 53 a 39 a Japón y Francia derrotó a Corea. Para este domingo, Turquía cayó 71 a 87 ante Australia, República Checa perdió también 70 a 74 frente a China, Puerto Rico cayó 64 a 76 frente a Bélgica y Estados Unidos le ganó 55 a 52 a Italia. Mañana hay una extensa cartelera: Bélgica contra Australia, Puerto Rico frente a Turquía, Hungría contra Corea del Sur, Nigeria frente a Francia, Japón ante España, Alemania frente a Mali, Estados Unidos contra República Checa e Italia frente a China. Jornada atípica en la vuelta a España este domingo porque fue muy calurosa, con temperaturas que rozaron incluso los 40 grados. Una situación que, pues, a petición de los corredores, llevó a que se activara un protocolo para proteger la salud de los ciclistas y se acortó esta etapa 15 cambiando el recorrido. Sin embargo, aún así las emociones no faltaron y Wout van Aert fue el que se llevó la victoria, el ciclista del equipo Visma. Teniendo en cuenta las condiciones climáticas, el grupo de favoritos decidió llevar todo tranquilo y por eso no se presentaron movimientos importantes. Enric Mas del equipo Movistar sigue de líder de la clasificación con 52 horas, 5 minutos y 56 segundos, seguido de Félix Gall, que está a 2 minutos y 6 segundos de diferencia, y Primoz Roglic, que está en tercer lugar de manera parcial a 2 minutos y 10 segundos. De esta manera terminó la segunda semana ya de esta vuelta a España, que tuvo de todo, pero donde lo más llamativo fue la descolgada de Roglic, quien se dio tiempo importante con la camiseta roja. Ahora vendrá la tercera y última semana donde las noticias y las sorpresas no faltarán. Hay que recordar que esta edición de la Ronda Ibérica terminará el próximo 13 de septiembre. Empieza también la semana definitiva en el US Open, el cuarto y último Grand Slam del año. Carlos Alcaraz, con bastante facilidad, 6-4, 6-3 y 6-4 en tres sets, venció a Tommy Paul para avanzar a los cuartos de final. En estos momentos, Alex Michelsen le ganó en el tiebreak al argentino Tomás Echeverry y el segundo set lo está ganando 1-0 de manera momentánea. Por otro lado, Daniil Medvedev y Frances Tiafoe están igualados a 5 games en el primer set. Más tarde, Ben Shelton se estará enfrentando a Stefano Tsitsipas. Para mañana, en la rama varonil, también en octavos de final, Francisco Cerúndolo contra Alexander Bloks, Arthur Yea contra Botic van de Sanschulp, Karen Gachanov ante Lerner Tien y Alexander Zverev contra Luciano Dardieri. En la rama femenina, Arina Sabalenka, la número uno del mundo y también actual campeona del US Open, venció en dos sets de 6-4 y 6-3 a Taylor Townsend para avanzar a los cuartos de final. Linda Noskova también avanzó al eliminar a Marta Kostyuk. La checa ganó el primer set 7-5, el segundo lo perdió también 7-5 y el tercer set lo ganó 6-4. Más tarde, Jessica Pegula se estará enfrentando a Sorana Cirstea y Ana Kalinskaya jugará contra Emma Navarro. Para mañana, los duelos de octavos de final restantes: Mirra Andreeva contra Anastasia Potapova, Naomi Osaka contra Elena Rybakina, Iga Świątek contra Qin Wensheng e Iva Jovic contra Coco Gauff. Los octavos de final entonces ya en marcha del US Open. Después de 60 años, Italia volvió a ver un piloto local consagrarse en un gran premio de Fórmula 1 después de que Andrea Kimi Antonelli se llevara la prueba en Monza. Oscar Díaz, ¿cómo estás? Bienvenido a Contacto Deportivo. Cuéntanos los detalles.
3: Andy, ¿cómo estás, amigos de Contacto Deportivo de TUDN Radio? Increíble lo que acabamos de vivir en el Gran Premio de Italia desde el circuito de Monza. De verdad, impresionante, algo sin precedentes. Creo que no me equivoco y espero no estarme dejando llevar por la emoción de lo que acaba de suceder, pero posiblemente una de las mejores actuaciones individuales de un piloto en la historia. Al menos creo la mejor en la historia del Gran Premio de Italia en el circuito de Monza. Kimi Antonelli larga 19 desde el fondo y termina ganando la carrera. Después de dos vueltas ya marchaba 13, y una carrera que comienza con un Pierre Gasly que logra mantener a raya George Russell en la largada, pero Russell en la vuelta número 2 logra pasar al piloto francés. Salió una bandera roja después de un accidente de Charles Leclerc en la parabólica, la última curva de este circuito al final de la primera vuelta, cuando pierde el eje trasero. En la relanzada, Kimi gana muchos más lugares, Russell, que ya había adelantado a Gasly, mantiene esa primera posición, y vueltas más tarde Max Verstappen logra pasar a George Russell contra todo pronóstico verdaderamente, pero en la vuelta 18 Kimi Antonelli los alcanza, 18 vueltas le tomó, ni siquiera la mitad de la carrera, pasa por el propio Max, pasa el propio Russell, se pone por delante, hubo una lucha bastante interesante con el piloto inglés, pero finalmente el propio Russell se pone por delante de Kimi con gomas más joven. Y bueno, también hubo un virtual safety car provocado hacia la mitad de la carrera, y ahí es cuando Kimi Antonelli entra a cambiar llantas, queda con 15 segundos de ventaja Russell, pero con las llantas más jóvenes que tenía Kimi y un ritmo descomunal el día de hoy, logra pasar en la vuelta 53 del final a Russell, mantiene esa primera posición, Kimi se lleva la victoria, su séptima de la temporada. Kimi lleva 7 victorias este año, Russell en toda su carrera tiene igual 7 victorias. Es increíble lo de Kimi Antonelli, verdaderamente es la remontada más grande en la era moderna de la Fórmula 1. Desde hace 60 años no había un piloto italiano que ganara en Italia en este Gran Premio en Monza. Y para completar el podio, George Russell terminó segundo, en tercero Max Verstappen con un gran resultado, cuarto Norris, quinto Piastri, sexto Hamilton, séptimo Gasly, octavo Lindblad, noveno Franco Colapinto y décimo Yuki Tsunoda. El campeonato de pilotos, 66 puntos de ventaja para Kimi Antonelli, llegó con 59, se va con 66. Prácticamente estamos ya solo en preparativos para que más adelante en el año Kimi Antonelli se convierta en campeón del mundo. Andy, abrazo fuerte, historia pura, lo que vivimos en Italia.
2: A Oscar Díaz por todos los detalles de lo ocurrido en la Fórmula 1. Regresamos al fútbol para hablar de la Major League Soccer. Semana 24, Charlotte y Houston empataron sin goles. Héctor Herrera fue titular y jugó todo el partido. Columbus Crew venció 3-0 a Colorado Rapids. Inter Miami y Atlanta United empataron a 2 goles. Leo Messi aumentó en este encuentro su cuota de asistencias en su carrera con un total de 422 y 12 en lo que va de la temporada de la MLS. goles en este empate ante Atlanta. Lío, quien hace días anunció su retiro de la selección argentina, se reencontró con Gerardo "El Tata" Martino, técnico del Atlanta United, con quien se fundió en un abrazo, y más adelante estaremos hablando, escuchando a Gerardo Martino.

0: respecto a esta situación. En el juego hay que destacar que Germán Berterame fue titular, lo amonestaron. Messi, por otro lado, dio asistencia en tiro de esquina para que Casemiro rematara y colocara el 1-0 al minuto 32. Miguel Almirón empató para el 1-1 para el Atlanta United. Luis Suárez hizo el gol que le retomaría la ventaja momentáneamente a Inter Miami, pero Embolo empató al 87. Con este empate, el Inter Miami llegó a 43 unidades y sigue abajo de Nashville, quien es el líder de la conferencia este. Atlanta United sigue todavía lejos de la zona de playoffs al llegar a 22 puntos. Vamos a escuchar justamente las palabras de Gerardo Martino al reencontrarse con su ex equipo.
1: Bueno, primero, aunque no la conocía, pero es como estar en casa, ¿no? Hace muy poco tiempo y pasamos lindos momentos en el club. Un poco extraño porque estábamos en una casa distinta, muy bonita, por cierto. El partido, creo que claramente hubo un primer tiempo donde Inter fue mejor y un segundo tiempo donde, salvo los últimos 5 minutos, creo que nosotros fuimos mejores. Y no se me ocurre que el empate está bien. Para nosotros no es especial el partido de hoy, son todos especiales porque venimos corriendo de atrás con tener cierta expectativa de poder ingresar a, aunque sea los play-in. Entonces son todas finales. Y bueno, y así la entendemos y tratamos de hacer el esfuerzo para ver si nos alcanza el final de la fase regular. No, tenía muchas ganas de dárselo. Me hubiese gustado que hubiese sido antes, pero bueno, ahora recién nos encontramos. Había muchos motivos por los cuales darle ese abrazo, sobre todo por muchas cosas que pasaron en estos últimos 2 meses. Y nada, se lo di y nada, para él siempre todo lo mejor.
0: ¿Y qué fue lo que dijo Guillermo Hoyos después de haber perdido la victoria contra Atlanta United en los últimos minutos? Aquí escuchamos al técnico de las Garzas.
2: Es obvio que el resultado creo que no acompañó a los objetivos que teníamos, ¿no? Es decir, el objetivo era siempre ganar, buscar ganar el partido y todas estas cosas. Los chicos se manifestaron, jugaron, ¿sí? Trabajaron mucho el partido, un equipo que también fue un parejo de ambos lados. Pero tuvimos realmente situaciones que nos favoreció y situaciones que no nos favoreció. En el caso del penalti, ese penalti que es sobre todo el segundo que realmente, bueno, nosotros vimos otras cosas. Pero bueno, también está la tal equivocación, ¿no? En ese sentido. Así que no pasa absolutamente nada, pero no vimos que haya sido penalti.
0: En otros resultados, Orlando City con gol de Antoine Griezmann venció 1-0 a San Diego FC. Philadelphia Union derrotó 2-0 a Montreal. Toronto y Chicago Fire empataron a 4 goles. Austin FC y San Jose Earthquakes empataron a 1. Seattle Sounders y New York Red Bulls empataron sin goles. Jorge Rubalcaba fue titular con el equipo de la Gran Manzana y salió al minuto 67. Los Ángeles Galaxy venció 2-1 a New England Revolution. Irving El Chucky Lozano fue titular y salió de cambio al 83. Real Salt Lake empató a 2 contra Los Ángeles FC y Vancouver Whitecaps cayó 3-1 ante San Luis City. Llegó el momento de hacer un recorrido por el fútbol del viejo continente, toda la actividad de este domingo, y arrancamos en España porque hubo actividad. El Barcelona goleó 5-0 al equipo de el Valencia, doblete de Lamine Yamal y otros tantos de Fermín López, Rafinha y de Pedri. Por otro lado, Málaga y Levante empataron sin goles. El Alavés venció 5-2 al equipo del Osasuna y el Sevilla al minuto 89 le está ganando 1-0 al Español. En la Premier League de Inglaterra, el Everton y el Manchester United empataron a 2 goles y el Arsenal derrotó 2-1 a la Chelsea. En la Ligue 1 de Francia, el Stade Rennais venció 2-1 al Angers, mientras que el Strasbourg goleó 6-2 a la Troyes, mientras que en duelos que acaban de terminar hace prácticamente unos minutos, el Paris FC venció 3-2 al Olympique de Marsella. En la Serie A de Italia, Bolonia empató a 2 contra Sassuolo, Frosinone derrotó 3-2 a Venecia, Parma y Monza empataron a un gol, mientras que la Juventus y el AC Milan empataron a un gol en esta jornada en la Bundesliga alemana. También este domingo el Mainz goleó 5-0 al Hamburg, mientras que el Eintracht Frankfurt cayó de local 4-1 ante el Augsburg. En la Eredivisie de los Países Bajos, Fortuna Sittard venció 3-2 a Den Haag. Cambuur y Telstar empataron a 2 goles. El Heerenveen cayó 3-2 ante el AZ Alkmaar. El mexicano Mateo Chávez fue titular y salió de cambio al minuto 45, mientras que Groningen y Twente empataron a 2 goles. En Portugal, el Estrela y el Famalicão empataron a 2. Patricio Salas con el Famalicão se quedó en la banca esperando su debut. El sábado, Bolos y Olympiacos empataron a 1. Armando González entró al minuto 45, mientras que en Bélgica, el Gent venció 3-0 al Club Brujas. Cabe destacar que Heriberto Jurado sigue sin ser convocado con el equipo ya en lo que va de esta temporada. En la Liga de Rusia, el Dinamo de Moscú venció 2-1 al Spartak de Moscú. Luis Chávez fue titular y salió de cambio al minuto 72, mientras que el Lokomotiv de Moscú de César Montes se venció 1-0 a la Baltica Kaliningrad. César Montes fue titular, lo amonestaron al 44 y salió de cambio al minuto 45. En la Championship de Inglaterra, el Birmingham City empató a 2 contra el Wolverhampton. Raúl Jiménez fue titular y salió de cambio al 76. Por otro lado, en la Liga de Argentina también hay actividad este domingo con algunos encuentros: Rosario Central contra Newell's Old Boys, Central Córdoba contra Independiente, Lanús frente a Defensa y Justicia, River Plate se enfrenta a Independiente Rivadavia, Racing jugará contra Atlético Tucumán, Barraca Central se estará enfrentando a Argentinos Juniors y Unión estará jugando contra Instituto. Antes de despedir este contacto deportivo, en la fase de grupos del Mundial Sub-20 femenino, este sábado México empató a 2 contra Benín y Canadá empató a 1 contra Inglaterra. En duelos del domingo, Francia y Corea del Sur empataron a 1, Japón derrotó 2-1 a Nueva Zelanda, Italia venció 2-1 a Estados Unidos y Ecuador derrotó 3-0 al equipo de Ghana. Para el lunes, Nueva Caledonia se estará enfrentando a China, Corea del Norte jugará ante Portugal, España se mide a Nigeria y Costa Rica estará jugando frente a Colombia. En la Liga Femenil, en la jornada 6, este sábado San Luis venció 2-0 a Necaxa, Rayadas le ganó 5-1 a Toluca y Tijuana venció 3-1 a Pachuca. Hoy Querétaro se estará enfrentando a Cruz Azul, juego que van a poder seguir por nuestra sintonía a las 6 de la tarde, tiempo del Este. Y después Tigres jugará contra Santos, la actividad cierra con Atlante frente a Bravos de Juárez y León contra Puebla. En la Liga de Expansión, hoy Tapatío se estará enfrentando a Leones Negros. Así estamos llegando al final de este contacto deportivo. Quédense en TUDN Radio. Yo soy André Martínez. Que tengan un excelente cierre de fin de semana. Hasta la próxima.
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10: Willie Mays fue béisbol en estado puro. 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Podía cambiar un juego con el bate, con las piernas o con una atrapada imposible en el jardín central. The Catch no fue solo una jugada, fue una fotografía eterna del deporte estadounidense. 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
0: Babe Ruth cambió el béisbol para siempre. Antes de él, el juego era estrategia, toque y velocidad. Después de él fue poder, espectáculo y home runs. Con los Yankees construyó una leyenda descomunal, casi mitológica. Su swing parecía escrito para la radio, amplio, teatral, demoledor. Ruth no solo llenaba parques, llenaba la imaginación de Estados Unidos. Fue el primer gran superhéroe deportivo del país.
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11: Tom Brady es la definición de longevidad, liderazgo y obsesión competitiva. No fue el más rápido ni el más fuerte, pero sí uno de los más inteligentes y fríos que haya visto la NFL. Convirtió desventajas en combustible y finales imposibles en victorias memorables. 7 anillos de Super Bowl lo colocan en una dimensión propia. Brady hizo de la presión su territorio natural.
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0: Bienvenidos a un nuevo capítulo de Leyendas del Balón. Hoy vamos a estar platicando sobre el Mundial de Japón-Corea 2002. Pues un Mundial que nos hizo el señor Octavio, a Maxi. En ese Mundial ya estabas más adulto, ¿verdad?
1: Pues no, adulto no, tenía 4 años.
0: No, todavía no lo viste.
1: A pesar de que dije que el primero que cuando ya había nacido fue el de 98, el primero del que tengo recuerdos es Alemania 2006.
0: Ok, claro, es que 4 años...
1: Todavía estamos entrando en terreno que yo tuve que investigar.
0: Claro.
2: Un terreno no vivido para el señor Andalón.
0: No vivido, pero sí. El señor Octavio sí lo vivió. Y no, se tuvo que desvelar, ¿no? Porque pues por los horarios que se manejan allá, pues fue complicado, ¿no?
2: Ese fue el primer mundial que viví con celos.
0: ¿Celos?
2: Sí, porque yo iba a la universidad y 4 de mis compañeros se fueron a Japón y Corea a trabajar.

0: trabajar como camarógrafos, porque era otra cadena de televisión. Entonces, este sí fue el primer mundial que viví con celos. Con celos profesionales. Sí, sí, con desvelo, y aparte de todo, los veía por ahí y así. Hoy desvelado.
1: Sí, sí, claro. Sí. Muy bien, bueno, pues ya los escucharon. Hoy me acompañan Octavio Rivero y Max Andalón para poder, pues, estar desglosando esta historia. Así que vamos a iniciar. Octavio, ¿cuándo es que se elige esta sede para poder compartirla, ¿no? ¿Cuál era el contexto? Y pues, primera ocasión que se eligen, pues, dos sedes para un mundial, ¿no?
0: De hecho, no querían. De hecho, no quería ninguno de los dos ser la sede del mundial. 31 de mayo de 1996, y fue una decisión salomónica para la FIFA, porque Japón quería ser la sede, Corea del Sur quería ser la sede. Había mucho conflicto en esa zona del sureste asiático. Japón, Corea siempre han tenido conflictos de todo tipo. Digo, Japón invadió Corea cuantas veces se le ocurrió. Corea expulsó a Japón cuantas veces se le ocurrió a Japón expulsar, más bien invadir Corea. Creo que desde la Edad Media se han llevado mal. Entonces, porque para Japón era el paso natural invadir Corea. O sea, el paso natural para la expansión japonesa por el mundo era invadir Corea, era lo normal, ¿no? Tal vez China era muy grande, pero Corea sí lo tenían allá a la mano, ¿no? Entonces, eso era. Y también estamos hablando de... la FIFA decide en 1996 que van a ser estos dos países, porque no quieren que ninguno de los dos pierda, y entonces deciden que, bueno, son... que entren los dos, ¿no? Que entren los dos países a hacerse. Vámonos rápidamente con el grupo A, porque ahí se dieron una de las más grandes sorpresas de la historia de los mundiales. Porque en el grupo A estaba Francia, Dinamarca, Senegal y Uruguay. Cosas chistosas con Senegal era que todos los jugadores de Senegal jugaban en Francia y pocos jugadores franceses jugaban en Francia. Prácticamente jugaban dos jugadores franceses en la liga francesa, pero todos los de Senegal jugaban en la liga de Francia. Se enfrentan en un duelo, en el primer partido del mundial para ambas selecciones. Senegal le gana 1-0 a Francia en Seúl, con gol de Bouba Diop. Y a partir de ahí se viene la catástrofe, porque Francia, que era campeón del mundo, campeón de Europa, habían ganado la Eurocopa de Países Bajos y Bélgica del 2000, eran la selección favorita para ganar esta Copa del Mundo, se queda fuera en la primera ronda por haber perdido ese partido contra Senegal. Empatan a cero con Uruguay, que regresaba a las Copas del Mundo después de haber perdido 94 y 98. Uruguay regresa, se van a un repechaje y vencen a Australia los uruguayos. Regresa Uruguay y se van también en la primera ronda. Empatan a cero ese partido contra Francia. Y después, en el juego contra la selección de Dinamarca, Francia pierde 2-0 y se van también eliminados el conjunto francés. Increíble, Max. La verdad es que el grupo A fue de muchas sorpresas. Aviéntate el B.
2: Sí, hablando ya de, como bien lo comentabas, pues, y lo de Francia siendo prácticamente campeón del mundo, la realidad es que pues, sí, terminaba sorprendiendo a propios extraños, sobre todo por esa particular situación, como ya bien lo comentabas. Hablando ya del grupo B, lo decíamos, teníamos a, evidentemente, otras selecciones: España, Paraguay, Sudáfrica y Eslovenia. En la primera jornada, España hace la tarea, vence 3-1 a Eslovenia, goles de Raúl, de Valerón y de Hierro. Además, también, por cierto, Sebastián Simirotic marca el primer gol en la historia de Eslovenia en los mundiales. Y así nos vamos a encontrar con bastantes países, o sea, en los próximos años, de la división de Yugoslavia. Vamos a encontrar primeros goles de tal país. Ahora, en el otro partido, Paraguay llegaba como favorito ante Sudáfrica, y con todo y que lo iba ganando 2-0 con goles de Roque Santa Cruz y de Francisco Javier Arce al 39 y al 55, le terminan empatando el partido al 63, Mocoena, y hasta el 91 Quinton Fortune es quien termina marcando el del empate. Para la siguiente jornada vuelve a ser España la tarea, 3-1, nuevamente gol de Hierro, 2 de Morientes, y Sudáfrica sorpresivamente llegaba con 4 puntos.

0: puntos tras vencer a Eslovenia. En la última jornada estaba todo en juego y Sudáfrica hace sufrir España 3-2, pierde pero alcanza a ganar la roja, mientras que Paraguay vence 3-1 a Eslovenia, y el resultado, España pasa como líder con 9 puntos, Paraguay segunda con 4 puntos, con una diferencia igual pero un gol más a favor que Sudáfrica, que es tercero, se va eliminado, y Eslovenia se va con 0 puntos.
1: Entonces vamos al grupo C, que a ver, este grupo C es en donde yo me doy cuenta que me encanta el fútbol. Y que sí, o sea, imagínense a mí de 21, 23 años, un miércoles a las 3 de la mañana, viendo el Costa Rica Chile. Que fue horrible, o sea, fue realmente uno de los partidos, era Costa Rica 2-0, pero fue uno de los partidos más malos que he visto yo en la Copa del Mundo realmente. Fue un partido aburrido, Costa Rica con muy poco, China dirigida por Bora Milutinovic, que había dirigido a Costa Rica en 1990 en su primer mundial, y bueno, la verdad fue un partido muy malito. Brasil en ese grupo pues robó, le ganó 2-1 a Turquía, goleó 4-0 a China, que estaba haciendo su debut también en esta Copa del Mundo, y después Brasil le gana 5-2 a Costa Rica, que Costa Rica, ese partido es el que le cuesta la eliminación, porque Costa Rica se va por tener menor diferencia de goles. Termina Costa Rica con menos 1 y Turquía avanza con más 2 de diferencia de goles. Pues, Costa Rica, como les digo, pierde 5-2 con Brasil. Turquía le gana 3-0 a China, que nunca jamás hemos visto a China en una Copa del Mundo. O sea, los chinos son grandes en casi todos los deportes olímpicos, menos justamente en fútbol, ahí nunca ha pasado nada. Pero vamos al grupo de Max.
2: Sí, porque teníamos a la otra sede, la selección de Corea del Sur, que por cierto finalizó como líder, venció 2-0 a Polonia, empató 1-1 contra Estados Unidos y venció sorpresivamente a Portugal. Del otro lado, la otra clasificada, Estados Unidos, vence también a Portugal 3-2, empata, ya lo decíamos, contra Corea del Sur y también cae en contra de Polonia. Sorpresivamente en el partido que nos termina por quedar, ahí sí 4-0 vence Portugal a Polonia, pero quedaríamos primero Corea del Sur con 7 puntos, segundo Estados Unidos sorpresivamente con 4, Portugal tercero y eliminado con 3, Polonia también último lugar con 3 puntos, sorpresa en el grupo D.
1: ¿De quiénes vamos al grupo E? Porque allá aparecía Alemania, que era comandada ni más ni menos que por Múnich. ¿Cómo se dice bien? ¿Michael Ballack?
2: Michael Ballack, sí.
1: Michael Ballack, el futbolista que en ese momento jugaba en el Bayern Leverkusen, que había tenido una triste historia ese año. Nunca jamás nadie va a tener una historia tan triste en Copas del Mundo, Dari, como Michael Ballack, porque perdió todo. O sea, Michael Ballack ese año pudo haberlo ganado todo, y todo lo perdió, perdió la Bundesliga, perdió la Champions contra el Real Madrid con el golazo de Zinedine Zidane, y llega a la Copa del Mundo de Alemania encabezado por Michael Ballack y una gran cantidad de jugadores estrellas como Miroslav Klose, como todavía lo que Oliver Bierhoff, que era un veterano ya, y en el primer partido le zorrajan un 8-0 a Arabia Saudita.
2: Y venía con coraje Ballack.
1: Sí, no, o sea, 8-0 y Ballack marca un gol, Klose marca 3 goles, 8-0 le gana Alemania a Arabia Saudita, un grupo sencillo para los alemanes. Estaba Irlanda, estaba Camerún. Irlanda avanza como segundo lugar de grupo, Alemania es primero. De hecho, empatan Alemania e Irlanda en el segundo partido. Y ya por último, Alemania vence a Camerún 2-0, Irlanda le gana 3-0 a Arabia Saudita y se va de esta forma, digamos, la eliminatoria, ¿no? Ya en el grupo F, Max, se viene también otro de los grandes dramas de este mundial.
2: Sí, efectivamente, porque bueno, de entrada Argentina llegaba como uno de los principales favoritos, dirigido por Marcelo Bielsa. Incluso hay una anécdota bastante, o sea, que lleva, no recuerdo si 10,000 o algo así, ya saben cómo es Marcelo Bielsa, no por nada le apodan loco, pero creo que sí, en torno a 10,000 horas de video
0: de todas las selecciones que estaban en la Copa del Mundo y estudiando posibles rivales y viendo, pues sí, prácticamente todos los escenarios posibles. Y pues se termina quedando eliminada la selección de Argentina. Ganó 1-0 en contra de Nigeria con más complicaciones de las esperadas, un gol de Batistuta. Después pierde 1-0 con Inglaterra y empata 0-0 con la selección, empata 1-1 contra Suecia. Suecia en sus otros dos partidos venció a Nigeria

0: las eliminatorias, pero justamente llegando a la Copa del Mundo no pasaba nada. Llegamos al grupo G, que era donde estaba México. ¡Qué bárbaro! Aquí sí tenemos que ponernos de pie porque México termina en primer lugar de un grupo con Croacia, que venía de ser tercer lugar de la Copa del Mundo de Francia 98, y con Ecuador, que hacía su debut en las Copas del Mundo, pero llegaba un equipo muy poderoso, el cuadro ecuatoriano, comandado todavía por el veteranazo Alex Aguinaga, que sí alcanzó a llegar a esta Copa del Mundo. Primer partido, México le gana 1-0 a Croacia. Segundo partido, le ganan 2-1 a Ecuador, y después llega la obra de arte de Jared Borghetti contra la selección de Italia. México le da un paseo en ese gol a la selección italiana, que no era poca cosa. Italia tenía ahí a Maldini, tenía a Cannavaro, tenía a Nesta, tenía un equipazo la selección de Italia. El portero era Buffon, ya era el arquero de Italia, muy joven, pero ya era el arquero. Y ahí México empata a 1 con el cuadro italiano y avanzan como primer lugar de grupo.
1: Con ese golazo de Borghetti.
0: Con ese golazo de Borghetti. 7 puntos de México, 4 de Italia, Croacia y Ecuador con 3 puntos se van a su casita cada uno, Max. Y ya en el último grupo te toca, pues, otra de las grandes sorpresas.
2: Sí, otra de las grandes sorpresas y otra de las sedes, porque teníamos a Japón, Bélgica, Rusia y Túnez. Digo, en ese momento Bélgica no es lo que fue en el 2014 y en el 2018, entonces tampoco era la gran potencia, pero ahora sí creo que arrancaba como la favorita. Y con todo y eso, Japón clasifica como líder, 7 puntos, 5 de Bélgica. Japón empató contra la selección europea, justamente termina derrotando por la mínima a Rusia y también termina por vencer 2-0 a Túnez. Solamente le concede los 2 goles a Bélgica, que empató 2 partidos. Solamente le termina por ganar a la selección de Rusia 3-2. Y pues del otro lado, los eliminados fueron Rusia y Túnez. Accedían Japón y Bélgica a la fase final.
3: Bueno, entonces llegamos a los octavos de final, Octavio.
0: Llegamos a los octavos de final.
1: No podemos saltar, ¿verdad?
3: No.
0: Deberíamos. ¿Sí? Elma, ¿saben qué? Vamos a saltarnos a cuartos de final. Lamentablemente sí lo tenemos.
3: Es una historia. No. Bueno. Platíquenos, octavos de final.
0: Octavos de final, comencemos con ese juevesito en donde Alemania se enfrenta a Paraguay en el estadio de San Gipo. Alemania, la verdad es que Paraguay siempre es un equipo muy rocoso. Hasta el minuto 88, Neuville, que era uno de los futbolistas del Bayern Múnich, que no era todavía, estaba en un momento complicado el Bayern ahí, en esos principios de los 2000s. Habían sido campeones de Europa previamente, pero como que estaban en un recambio. Se había ido Mateus y el Bayern no era el principal equipo alemán en ese momento. Alemania le gana 1-0 a Paraguay. Después Inglaterra seguía con su marcha, que parecía llevarlos al, digamos, a rondas más definitivas. Le ganaron 3-0 a Dinamarca con goles de Rio Ferdinand, Michael Owen y Emil Heskey. Llegábamos al sábado, ese es el sabadito. Suecia le gana a Suecia pierde con Senegal 2-1. Senegal llegaba a los cuartos de final y España le ganaba 3-2 a Irlanda en penales. Tuvo que irse el encuentro. España avanzaba 3-2 era el marcador y llegábamos justamente a ese lunes en la madrugada. El partido comenzó por ahí de la 1 de la mañana, hora de México, 15:30 horas de Jeonju. Y bueno, ¿qué se puede decir más que ya lo volvieron a ver? Yo lo volví a ver y lo que me encontré fue uno de los robos más grandes de la historia del fútbol.
1: ¿Por qué?
0: 2 penales a favor de México que no marcaron. Uno de ellos es brutal. Uno de ellos, la mano del jugador de Estados Unidos, despeja viene un tiro de esquina de México y literal, el jugador de Estados Unidos salta con el puño y despeja la pelota cuando el partido iba 1-0 todavía. Y previo a eso no habían marcado otro penal, y cuando el partido todavía iba 1-0, una jugada de me parece que fue de Donovan sobre, deja recuerdo quién había sido, creo que sobre Torrado. Claudio Reina sobre Torrado, que Claudio Reina le mete los tachones en la ingle a Torrado. Y ni siquiera marcaron falta. O sea, ni siquiera marcaron falta. O sea, ese partido hoy lo vemos como y decimos, híjole, qué mal, qué tragedia.

0: lo vuélvenlo a ver.
1: Y van a terminar enojados en lugar
0: de... Y van a terminar, yo terminé enojadísimo. O sea, yo tengo una cosa, terminé enojado y entendí la frustración de Rafa Márquez cuando le hace esa agresión a Kobe Jones. Pero es que los jugadores mexicanos le reclamaban al árbitro y el árbitro simplemente les hace así. Y empezamos con el tema de los arbitrajes ahí porque no fueron nada más ese. Llegábamos al partido entre Brasil y Bélgica. Bélgica no fue rival para Brasil, pierde 2-0 la selección de Bélgica. Japón cae 1-0 ante Turquía y era pues el primer anfitrión que caía en la Copa del Mundo.
2: Llegábamos a los cuartos de final, ¿verdad?
0: No, en los octavos. Okay. Llegábamos al tema de Corea contra Italia. 2-1 le gana Corea del Sur a Italia en tiempo extra, pero ay mamita, con el arbitraje que le andaba dando Byron Moreno, le dio una manita a la selección de Corea, marcando penales, marcando faltas, anulando goles de Italia, que ya veíamos cómo venía la mano por ahí, ¿eh? Este mundial, ojito con el arbitraje de este mundial, posiblemente el peor de los últimos, vaya, desde el 34, no habíamos visto algo tan escandaloso como este mundial del 2012. O sea, yo sí le voy a poner un asterisco a este mundial en cuanto al arbitraje.
1: Sí, la realidad es que, y no sería el único, también a lo largo del torneo, sí sería una situación cuanto menos sospechosa para la selección de Corea del Sur. Nos vamos a los cuartos de final, porque ahí se enfrentaban justamente Inglaterra contra Brasil, un partido vibrante, un partido con todo y con remontada, porque lo arrancaba justamente ganando Inglaterra con gol de Michael Owen al minuto 23, después Rivaldo al 45+2 en el tiempo de agregado y Ronaldinho al 50 con un tiro libre, 2-1 remontaría la selección brasileña para finalmente acceder a las semifinales. En otro, pues una mini victoria, por así decirlo, para México. Alemania eliminaría a Estados Unidos con un solitario gol de Michael Ballack al minuto 39.
0: ¿Y qué crees, Max? Ajá. Que me encontré también un acuchillamiento en contra de Estados Unidos. ¿Ah,
1: sí?
0: Sí. No le anularon un gol a Estados Unidos y no le marcaron un penal.
1: Uf.
0: Así estuvo el arbitraje.
1: Sí, no, el arbitraje fue espantoso para todos lados en esta Copa del Mundo. Del otro lado, otro partido también con bastante polémica arbitral por el tema de faltas no marcadas, por el tema de tarjetas en contra de la selección española. 0-0 empataría en contra de Corea del Sur y ya los penales, cobros perfectos por parte de los justamente futbolistas surcoreanos, mientras que por parte de España anotarían Hierro, Rubén Baraja, Xavi, y el que terminaría fallando es justamente Joaquín, el ex del Betis, el ex del Málaga, terminarían por fallar su cobro y así Corea del Sur se convertiría en el primer país asiático en llegar a una semifinal. En otra eliminatoria, Turquía vencería por la mínima a Senegal, un solitario gol e incluso gol de oro de Ilhan Mansis, y así clasificarían a las semifinales de la Copa del Mundo.
2: Semifinales, Octavio, ¿qué fue lo que sucedió?
0: Las más random de la historia, porque se enfrenta Alemania contra Corea del Sur en una semifinal y Brasil contra Turquía. Turquía estaba también haciendo su regreso a la Copa del Mundo, no habían llegado desde 1954, y Brasil era un equipazo. Brasil era el Jogo Bonito, ese era el Brasil del Jogo Bonito. Ronaldinho, Ronaldo, Rivaldo, Cafu, Kaká, Roberto Carlos volando por una de las bandas, Cafú por la otra banda, el arquero era Dida. Ese era el Brasil del Jogo Bonito. Le ganaron 1-0 a Turquía, y Turquía tenía un arquerazo que se llamaba Rustur Rakver, que después de esta Copa del Mundo se fue a jugar al Barcelona.
1: Sí.
0: Era un verdadero arquerazo, y la gran estrella de Turquía era Hakan Şükür, que era el mejor goleador, y jugaba, me parece que en el Milan, Hakan Şükür, el delantero de Turquía. Teníamos la gran final, David, y por primera vez en la historia de las Copas del Mundo, Brasil y Alemania se iban a ver las caras. Nunca jamás habían jugado un partido Brasil y Alemania.
2: Sí, ¿no? El duelo de dos gigantes del fútbol, Alemania contra Brasil. Max, ¿cómo fue esto?
3: Bueno, con un poco más o un gran espectáculo finalmente, digo, entendiendo las plantillas prácticamente que terminaban por deleitarnos, hablando ya solamente de las alineaciones justamente de este partido. Brasil saltaba con Marcos, con Cafú, Lucio, Roque Junior, Edmilson, Roberto Carlos, Gilberto Silva, Rivaldo, Ronaldinho, Cleverson y Ronaldo, nada más. Del lado de Alemania estaban Oliver Kahn, Thomas Linke, Christoph Metzelder, Carsten Ramelow, Dietmar Hamann, Jens Jeremis, Bernd Schneider, Thorsten Frings, Oliver Neuville, Miroslav Klose y Marco Bodesi. Finalmente las alineaciones de cada uno de estos equipos. Comenzaba a crecer todavía más la leyenda de Ronaldo, que marcaría un doblete el 67 y el 79, y así finalmente le daría la victoria a la selección brasileña, que consiguió su quinto título del mundo.
2: Así es, pentacampeón Octavio, y Ronaldo pues terminó como la gran figura, ¿no? 8 tantos en lo que fue de este mundial.
0: 8 tantos, también uno de los jugadores de los que cuando uno hace el top 10 y haces este tipo de conteos de repente medio ridículos, no todos ponen a Ronaldo en el top 10.
2: Sí.
0: Y es, me parece que tiene todos los argumentos y todos los pergaminos para aparecer como uno de los mejores jugadores de la historia. Y en ese mundial nos dejó posiblemente, y ahí lo vemos, el peor corte de pelo que alguien haya tenido en el mundo.
4: ¿A quién se le ocurrió eso, eh?
1: Es que fue justo porque su hijo lo confundía con Roberto Carlos cuando lo veía en la tele. Entonces, solamente se dejó esa parte de adelante para que lo pudiera reconocer de forma más fácil. Por cierto, hablamos de Ronaldo y en el tema de récords, pero también Cafú se convirtió en el primer jugador en la historia en jugar 3 finales consecutivas, una final de la Copa del Mundo.
0: Y ya no dos de ellas, el pentacampeonato.
1: ¿Sí?
0: El pentacampeonato de Brasil en ese momento, y creo que sigue siendo, nadie duda que Brasil, en Brasil se juega el mejor fútbol del mundo, pero desde ese momento no han vuelto a ganar nada. O sea, no volvieron a ganar la Copa del Mundo. Jugamos este 2026 con Brasil cumpliendo 24 años sin poder levantar la Copa del Mundo, Dani.
2: Sí, que posiblemente ahora están pasando por uno de sus peores momentos, ¿no? Como selección. Pero bueno, pues ahí tenemos a Brasil en la cima del mundo en lo que fue Japón-Corea 2002. Gracias por acompañarnos en este gran viaje con tantas historias, tantas anécdotas y un fenómeno siendo pues justamente el protagonista de esta historia. Nos vemos en la próxima edición de Leyendas del Barrio.
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7: Bienvenidos y bienvenidas a una transmisión más de TUDN Radio, jornada 6 de la Liga Femenil, el Circuito Rosa
0: del fútbol mexicano. Querétaro se alista para enfrentar a Cruz Azul Femenil bajo la producción y controles operativos de Oliver Figueroa. Soy Andrea Martínez y les doy la bienvenida a esta previa, prácticamente a media hora de que arranque el compromiso en la Corregidora. Saludo con muchísimo gusto a quien me estará acompañando con la narración de este encuentro, Diana León. Diana, ¿cómo estás? Bienvenida a esta transmisión. ¿Qué esperar del juego entre Querétaro y Cruz Azul?
11: Qué gusto saludarte, Andrea, y saluda a toda la audiencia. Y pues sí, un partido que la verdad es que ha sido pues importante para el conjunto de Querétaro, que bueno, pues buscará sus puntos importantes en la cancha con su gente, donde un conjunto también de Cruz Azul que buscará también instalarse con tres puntos más. Digo, los dos están ávidos de los puntos. En lo que se refiere, bueno, pues al conjunto de Querétaro, ahí las vemos que se encuentran, bueno, pues ya en el último lugar de la clasificación con tres puntos. Pamela Conti es lo que quiere, ¿no? Sumar tres puntos más. Y Cruz Azul, bueno, pues es un equipo que también está escalando poco a poco en la tabla general, esto también dentro del grupo A.
0: Sí, así es, bien lo mencionas, Diana, ¿no? El tema de Gallos Blancos, un equipo que una realidad es que a lo largo de esta liga femenil, no solamente con este nuevo formato, sino desde que inició en 2017, no ha sido un equipo protagonista. Cruz Azul, creo que por otro lado, sí ha tenido sus momentos de buen fútbol, ha incluso avanzado a liguilla, que creo que eso es algo importante para equipos que usualmente están colocados en la media tabla, ¿no? Pero por ese lado, sí creo que Cruz Azul, al menos en el papel, pues es favorito. En la posición en la tabla está más arriba que el equipo de Querétaro, pero aún así es un equipo que sigue sufriendo.
11: Sí, creo que el conjunto, por ejemplo, de Cruz Azul está haciendo algunas modificaciones. Digo, desde que llegó el Potro Gutiérrez, le ha dado la vuelta a las jugadoras, a las suplentes. Por ejemplo, el caso de Dani Calderón, esta jugadora que la hemos visto con diferentes equipos, con León, se consolidó como una de las grandes jugadoras e ídolas, podría decirle, dentro de las Esmeraldas de León. Ahora está con el conjunto de Cruz Azul. Entra como suplente en este momento, el Potro, te digo, realizó algunas modificaciones, el caso de Tana Sánchez, que también ya está como suplente, le dio oportunidad a algunas otras jugadoras, el caso de Heidi, por ahí también Lisbeth Ángeles, Macri Montaño, que es también una de las que se mantiene muy como titular, ¿no? En todos los partidos en los que ha estado, en el torneo anterior y en este torneo, creo que lo ha hecho bastante bien. Entonces, bueno, las piezas las está moviendo el Potro Gutiérrez a su favor, ¿no? Lo que quiere es darle pues seguimiento a todas y que todas jueguen, que eso también es lo más importante, que se cree ese juego colectivo.
0: Y que haya competencia, ¿no? En los equipos, creo que también eso es importante. A mí me llamó la atención mucho la contratación del Potro Gutiérrez como entrenador del equipo femenil. Lo conocemos por otra faceta, ¿no? Un técnico juvenil en el fútbol varonil. Creo que sí es importante traer a una persona con experiencia, como es el caso del Potro Gutiérrez, a levantar un equipo de Cruz Azul, que la realidad es que esta polémica y este llamado del Potro se da a raíz del tremendo 10-0 que sufre Cruz Azul al arranque de en las primeras jornadas de esta apertura 2026. Pero, ¿qué te parece, Diana, si vamos a escuchar las palabras de Raúl el Potro Gutiérrez hablando justamente en lo que significa para él regresar a dirigir en una institución como es Cruz Azul?
12: Pues, vamos, yo creo que ilusionado sería la palabra, emocionado por regresar a una institución como Cruz Azul, obviamente con todos sus requerimientos, ¿no? Porque si bien es cierto, es un equipo femenil, pero eso no implica que no estemos con la responsabilidad de que este equipo sea protagonista, y ese ahí viene el reto, ¿no? Que eso ha sido un móvil en mi vida desde siempre, ¿no? El reto de lograr el objetivo, y el objetivo es que este equipo se vuelva protagonista, que este equipo mejore sustancialmente, y estamos en ello, y feliz evidentemente de estar acá.
0: Ahí las palabras de Raúl el Potro Gutiérrez, lo que dijo su llegada como nuevo entrenador del cuadro de la Máquina. Diana, ¿para ti qué tan importante es que el técnico tenga experiencia en un equipo femenil? Porque puedo entender la experiencia que tiene con juveniles, la experiencia que tiene en equipos grandes, ya dirigió la Cruz Azul en algún momento, pero a la rama varonil, ¿qué tan importante es que un entrenador ya conozca el fútbol femenil para pues poder tomar un equipo de esta categoría?
13: Yo creo que sería importante que se haya empapado, ¿no? Me parece que no es lo mismo dirigir a un equipo de hombres que de mujeres, eso me queda bastante claro, ¿no? Pero si le están dando esta oportunidad es porque tiene, obviamente, la experiencia, porque ya ha estado también en el tema de experiencia en el equipo varonil, pero también en juveniles, ¿no? Estuvo por ahí teniendo algunas actividades en lo que se refiere.

0: con la máquina cementera en el tema juvenil, pero creo que mujeres es totalmente distinto, ¿no? Es ver también, jugar con las emociones. Somos nosotros como futbolistas, y a lo mejor también tú vas a decir una opinión también parecida, pero creo que como futbolistas somos más emocionales, el estado anímico cuenta mucho también para nosotras. Entonces creo que ahí el Potro Gutiérrez va a tratar de como de equilibrar las cosas, ¿no? De buscar crear esa armonía, ¿no? Que necesita el equipo, y al final de cuentas creo que lo que necesitan son resultados, como lo decíamos. Digo, si bien necesitan y conseguir los 3 puntos fuera de casa, lo que necesitan es seguir consiguiendo confianza, ¿no? La confianza que les dé el técnico, la confianza que les pueda imprimir, ¿no? Que sea algo positivo para ellas, y creo que el Potro Gutiérrez lo puede hacer de buena forma.
1: Y creo que más allá del tema emocional, que creo que sí coincido un poco con eso, Diana, también el tema fisiológico es muy diferente dirigir a un equipo de mujeres que dirigir a un equipo de varones. Yo creo que su experiencia como director técnico en general puede ayudar. Obviamente, en tema de dirección técnica, pues son los mismos conceptos, ¿no? Que el varonil y el femenil. Entonces creo que por ese lado no debería tener ningún problema. Desde que tomó al equipo, bueno, ha caído contra Juárez, ha caído contra Tigres también. Una realidad es que tiene que empezar a adaptarse poco a poco a este nuevo equipo. Y ya casi hacemos la pausa, pero rápidamente seguimos escuchando al Potro sobre cómo encontró el equipo después del 10-0.
2: Pues mira, pienso que ahí hay diferentes escenarios, ¿no? Porque después de un marcador tan lamentable y accidentado, yo le llamaría así, como el que tuvimos un buen repunte contra Atlante, viene un partido complejo contra Tigres que creo que fue demasiado castigo para el equipo, que había hecho un partido muy aceptable, pero vamos, creo que el equipo lo encuentro con un buen ánimo, con ganas de reencontrar ese camino, que evidentemente cuando se dan estos resultados a veces parece que no está, pero ahí está. Y un equipo resiliente, ya lo había mencionado por ahí en algún otro espacio, que tengo jugadoras que con un carácter, un temperamento de querer hacer bien las cosas, ¿no? Y eso ya es ganancia para cualquier entrenador.
1: Ahí están las palabras de el Potro Gutiérrez. Nosotros vamos a hacer la primera de nuestras pausas en esta previa. Ya todo está prácticamente listo en la corregidora para que Querétaro se enfrente a la máquina celeste del Cruz Azul. Esto en la Liga Femenil en la Apertura 2026 en la sexta jornada. Hacemos la pausa y regresamos con más.
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13: Estamos de regreso a través de la sintonía de TUDN Radio con toda la previa del encuentro correspondiente a la jornada 6 de la Liga M, de la Liga Femenil, ya no es Liga MX Femenil, de la Liga Femenil, entre Querétaro y la y el equipo de Cruz Azul Femenil. Pero ya hablamos un poquito de Cruz Azul, Diana, antes de pasar a hablar de Querétaro, escuchábamos al Potro Gutiérrez antes de irnos a la pausa. Él dice que encuentra un equipo bien, que en cuanto a en el vestidor y demás, están en buenas condiciones, pero una cosa que a veces creo yo, y es una opinión muy personal, que pasa en la Liga Femenil, es que este tipo de marcadores, como el que tuvo Cruz Azul hace unas semanas del 10-0, afectan anímicamente, y tú decías, las jugadoras son más emocionales. Creo que levantar a un equipo femenil de una derrota así es mucho más complicado en ocasiones. Sí, y aparte creo que, por ejemplo, en el caso de Cruz Azul, pues es un equipo que pues siempre se ha caracterizado, a lo mejor en el tema varonil, por ser un equipo fuerte, contundente, y cuando ves este marcador dices, bueno, ¿qué fue lo que sucedió, no? ¿Qué se dejó de hacer en el tema de la liga femenil? Y bueno, obviamente América con sus estrellas se reforzó muy bien, tiene jugadoras ya consolidadas, por ejemplo, Scarlett Camberos, una jugadora muy fuerte en el terreno de juego, te desborda por el sector de la derecha, trata de abrir los espacios, el caso de Jaycee da Silva, y por parte de Cruz Azul, bueno, ahí siento que dejaron de hacer muchas cosas, ¿no? La defensa se necesita reforzar un poquito más. Yo creo que este torneo, bueno, con lo que está jugando las piezas del Potro Gutiérrez, es obviamente, pues para tratar de que no les cometan más goles, y la otra también es que sigan haciendo goles, que eso es lo más importante, ¿no? Por ejemplo, en ese partido se quedaron en blanco. Después, para la próxima jornada, que fue la fecha número 3, el conjunto de Cruz Azul metió 3 goles, que eso fue bastante bueno, ante Atlante. Después, en lo que fue la jornada número 4, se queda de nueva cuenta en 0, y en la quinta jornada vuelve a quedarse en 0. Entonces también hay que ver en la parte ofensiva qué es lo que se puede mejorar, en qué se puede ayudar a las jugadoras en la parte ofensiva, con, ya lo decíamos, una Dani Calderón que va a estar el día de hoy en la banca, pero hay otros cambios que está haciendo el Potro Gutiérrez en la cuestión de la delantera, Uchena Cano, también Jocelyn Solís, que son las jugadoras, bueno, perdón, Jocelyn Solís, que es la delantera del día de hoy. Pero creo que hay que ver pues cómo ayudar a estas jugadoras para que puedan llegar hasta línea de fondo, tener espacios y a lo mejor los centros, que eso también funcionarán bastante.
14: Sí, usualmente las jugadas a balón parado no suelen ser una herramienta para este tipo de equipos, pero ahora ya platicando del cuadro de Querétaro, lo decíamos, un equipo que pues está viviendo un panorama complicado, es el último lugar del grupo, tiene apenas 3 puntos, es la peor ofensiva también, solamente ha anotado 3 goles en lo que va de esta apertura 2026, y creo que tendrá pues un rival complicado, bueno, no sé qué tan complicado, creo que es un rival al que sí podrían hacerle un gol quizá, pero aún así ser el último de la tabla pues sí te ponen un panorama muy complicado, Diana.
3: Sí, y aparte creo que están en igualdad de circunstancias los dos equipos. Digo, llega un poquito mejor embalado el equipo de Cruz Azul, pero lo que decías del cuadro de los Gallos Blancos femenil, por ejemplo, en la jornada número 1 pierde 3-1 ante las Chivas. En lo que fue la jornada número 2 pierde otra vez ante Santos Laguna, solamente una anotación, lo que decías en la cuestión defensiva. Después viene pues ese receso para el equipo, regresan obviamente para la jornada número 4 y les mete 5-0 los Pumas de femenil. Entonces, bueno, lo que vemos y lo que se está dando a conocer, bueno, también el caso de Rayados, es que le pega 4-0. Lo que queremos ver es que haya más goles para estos dos equipos, ¿no? El caso de Pamela Conti, que me parece que es una excelente entrenadora, y lo que es el Potro Gutiérrez, que bueno, van a medir fuerzas el día de hoy para ver cuál de los dos equipos pues puede tener mejor ventaja numérica en lo que se refiere. Por ejemplo, el conjunto de Cruz Azul puede escalar hasta el cuarto o quinto puesto en dado caso de que consiga la victoria, y Gallos pues buscará también salir del sótano, Andrea, porque digo, Atlante también tiene 3 puntos, pero si gana el conjunto de Gallos pues pudiera subirse al noveno, octavo lugar, perdón, o séptimo lugar.
14: Sí, es en eso que mencionas, Diana, creo que es una de las ventajas que tiene, entre comillas, este formato por grupos. A mí, en lo particular, a mí no me gusta el nuevo formato que tiene la Liga Femenil, pero creo que sí te permite poco a poco ir peleando quizá por el cuarto lugar para avanzar a la siguiente fase, ¿no? Porque entiendo que, al menos en el grupo A, por ejemplo, Tigres y Rayadas ya están muy despegadas, tienen 15 puntos, va a ser complicado que cualquier otro equipo que esté en la parte baja las alcance, pero está ese cuarto lugar donde Bravas de Juárez tiene 9 puntos, así que pues suena, al menos en el papel, mucho más fácil poder pelear por ese cuarto lugar, y es una de las ventajas que te da el competir por grupos. Insisto, personalmente es un formato que, aparte de que me cuesta un poco de trabajo acostumbrarme al nuevo formato, también es claro, una realidad que no se me hace el mejor formato para una liga tan bien establecida como ya estaba anteriormente. Vamos a escuchar las palabras de Pamela Conti, la entrenadora del cuadro de Gallos Femenil, que tiene una larga experiencia dentro del fútbol femenil en México. Aquí la escuchamos.
15: No, nosotros estamos contentos que la afición pueda estar con nosotros. Y la verdad, de mi parte, como entrenadora, estoy triste que no le he podido todavía dar un triunfo en casa. Espero ya poderlo dar el próximo partido. Y nosotros necesitamos la afición que esté con nosotros, que nos apoye sobre todo en estos momentos difíciles. Sabemos que no ha sido partido fácil para nosotros. Y nada, agradecerle todo el apoyo y por lo que está diciendo usted, Tamur, eso, pues me complicó un poco porque mis compañeros jugadores no me escuchaban mucho. Pero espero que pueda volver el próximo partido, estaríamos contentos.
14: Ahí están las palabras de Pamela Conti, que lo decíamos, tiene una gran experiencia dentro del fútbol femenil a nivel internacional. Llega Querétaro con 4 derrotas y 1 victoria en este torneo, con 3 partidos consecutivos, Diana, sin poder anotar gol, ya lo mencionabas, creo que es el partido ideal para que rompan con esta situación.
16: Sí, y creo que tienen jugadoras importantes, por ejemplo, yo lo decía, por ejemplo, el caso de Querétaro, que ahorita escuchábamos a Pamela Conti, tiene Jade Bailey, que es una jugadora que te aporta mucho a la parte media del terreno de juego, también el caso de esta jugadora Grace Chanda y Enequia Luyamila, estas jugadoras que, bueno, pues vienen obviamente a reforzar en la zona ofensiva, y bueno, el caso también de Cruz Azul, ahí a Uchena Kanu y a Jocelyn Solís, que ojalá, bueno, pues haya un muy buen partido el día de hoy.
14: Nosotros vamos a hacer la pausa, se acerca la

0: arranque del compromiso entre Querétaro y Cruz Azul de la Liga Femenil.
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torneo que sigue con nosotros en ya la, pues sí, el torneo Apertura 2026 a través, bueno, de TUDN Radio. Gracias a toda la gente que nos está sintonizando. El partido ya en unos instantes más estará listo. Gallos Blancos de Querétaro Femenil se enfrentará ante Cruz Azul, esto dentro de la Liga Femenil, y que bueno, pues ya están listas las alineaciones para este partido. Obviamente también las árbitras en este encuentro, pues también ya se encuentran listas, realizando obviamente

0: durante los ejercicios precompetitivos. Y que, por cierto, bueno, pues la árbitra central en este encuentro va a ser Priscila Borja, esta árbitra irapuatense que lo ha hecho bastante bien en este torneo. Digo, todavía falta mucho, pero bueno, ha realizado un muy buen, como silbante, ¿no?, en este torneo dentro de la Liga Femenil. Y lo que decíamos junto con Andrea es que, bueno, pues estas dos escuadras buscarán, pues, conseguir tres puntos. Digo, Querétaro, que está en su casa y con su gente, pues buscará salir de la última posición de la tabla general, la tabla del grupo A, perdón, que es el noveno lugar con tres puntos. Ahí, pues, tratará de conseguir esos tres puntos importantes también con su gente. Y lo decía Pamela Conti, ¿no? Necesitamos ganar, obviamente, en casa. Y en el caso de Cruz Azul, bueno, también querrá sus tres puntos. Todavía quedan algunos partidos, Andrea, el día de hoy. El caso, por ejemplo, de Gallos ante Cruz Azul, después Tigres con Santos, Atlante contra Juárez y León, que son estos dos partidos el día de mañana, León contra Puebla.
1: Sí, todavía nos queda, Diana, algo de esta jornada 6 de la Liga Femenil. El Tigres contra Santos, pues creo que Tigres, ¿no? Ese es el equipo de los favoritos, no solamente de su grupo, sino en general de la Liga Femenil. Ya todo está prácticamente listo en la Corregidora. Estamos prácticamente a minuto y medio de que arranque el duelo en el estadio allá en la Corregidora. Nosotros nos acercamos a hacer una pausa. Regresando, seguramente estaremos platicando las alineaciones bajo la producción de Oliver Figueroa. Soy Andrea Martínez y Diana León los estará acompañando en la narración los próximos 90 minutos. Vamos a hacer la pausa para ya regresar con los primeros 45 minutos. Querétaro y Cruz Azul Femenil se enfrentan en la Corregidora.

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0: de vuelta a través de TUDN Radio. Los invitamos a que no se pierda nuestra transmisión Querétaro frente a Cruz Azul de la Liga Femenil desde el Estadio La Corregidora. Ya está todo prácticamente listo. Diana, yo te dejo con la narración y la emoción de los próximos 45 minutos.
1: Así es, muchísimas gracias. Pues entonces arrancamos 90 minutos de entrega total entre el conjunto de Gallos y también la escuadra de Cruz Azul, porque bueno, pues ya vienen estas primeros segundos donde bueno, pues ambas escuadras buscarán hacer lo propio entre este partido, ¿no? Que se espera que haya emociones en el terreno de juego porque la tiene ya el conjunto de Querétaro. Aquí la retrasa otra vez a su portera también hay que ver el tema de que no salgan jugando porque se pueden meter ahí en un tema problemático. Ya la tiene el conjunto de Cruz Azul aquí buscando regresar hasta la zona de seguridad. Aquí tratará de hacer lo propio el equipo de Cruz Azul. Y también hay que hablar, Andrea, de la alineación que presenta el Potro Gutiérrez para este partido del conjunto de Cruz Azul. Bueno, pues ahí lo vemos también teniendo incorporaciones importantes ahí con Ofelia Solís, pero bueno, pues viene el conjunto ahí de Gallos tratando de hacer desde los tres cuartos de cancha y la despeja como pueda. Pero Andrea, te saludo con mucho gusto, que haya éxito en esta transmisión.
0: Igualmente, Diana, y sí, bien lo mencionas, vamos con las alineaciones del encuentro. Arrancamos con la máquina, si te parece. Decías el tema de Ofelia Solís, uno de los cambios que realiza el Potro Gutiérrez. La arquera pasada fue Melanie Villeda, entonces ahora arranca Ofelia Solís en la portería. Como centrales, Valeria Miranda con el 2 y Heidi Lynn con el número 3. Decide Mendoza por un costado con el número 11, por el otro Ivonne Gutiérrez con el 23. Después con el número 19 está Valeria Valdés, con el 7 Lisbeth Ángeles, con el 17 María Montaño, con el 18 Belén Cruz, y al ataque está Uchena Canu con el número 29 y Jocelyn Solís con el número 30. Son las 11 jugadoras que manda Raúl el Potro Gutiérrez.
1: Sí, ahí buscaba salir el conjunto de Gallos ahí con zona de seguridad con María Barone. Ahora por ella se encontraba como central y ahora la estamos viendo por en la parte de la izquierda. Bueno, ahí reclamaba una falta, pero ahora viene el conjunto de Cruz Azul tratando también, bueno, pues de generar espacios importantes en el terreno de juego. Aquí por su parte que, pues ahora por el sector de la izquierda, el equipo de Cruz Azul buscará hacer daño. Sin embargo, llega hasta línea de fondo la defensa bien de la escuadra de Gallas. Saca esa pelota y por lo tanto, bueno, pues viene el saque de portería. Pero, pues sí, ¿no? Del conjunto del Potro Gutiérrez lo que quiere salir es, bueno, pues generar espacios, ¿no? Que te permitan ser ofensivamente más contundente. Cuando se pierde aquí esta pelota, viene Cruz Azul a hacer lo propio. Ya se la quitaban ahí a Jocelyn Solís, se quería hacerlo. Sin embargo, ya la defensa bien en el terreno de juego por parte de Querétaro. Ahí se apoyan desde tres cuartos de cancha, haciendo lo propio con Jade Bailey. Jade Bailey por el sector de la derecha, vamos a ver si llega hasta línea de fondo, ¿no? Y bien la defensa por parte del conjunto de Cruz Azul, ahí con Valeria Miranda, que salen prácticamente rápido, concisas y concretas, sin ningún problema. Ya sigue teniendo el conjunto de Querétaro el esférico. Y aquí el disparo que se va por un lado. La primera de peligro, que no fue tanto de peligro, Andrea, pero bueno, ahí están haciendo sus primeros pininos el equipo de Querétaro Femenil.
0: Sí, acercándose, ¿no?, a la portería defendida por Ofelia Solís. Pero también, Diana, ¿qué te parece si hablamos de las 11 jugadoras que manda Pamela Conti al terreno de juego por parte de Querétaro? Las alineaciones en la portería: Jimena Díaz con el número 20, como centrales Fátima Rosales con el 4 y María Barone con el número 6. Por los costados está Natalie Martínez con el número 2 y Ali George con el número 16. En el medio campo, Amalia López con el 5, Dilary Heredia con el 7, Naomi Grimaldo con el número 11 y Jade Bailey con el número 25. Al ataque, Grace Chanda con el 10 y Enequia Luniamila con el número 17. Ambas escuadras haciendo bastantes modificaciones. Por parte de Querétaro son 3 cambios los que hace Pamela Conti. Por Cruz Azul ya los hablamos, son 4 cambios también los que hace el equipo del Potro Gutiérrez.
1: Sí, y lo que decíamos también, el tema de las dos delanteras, ¿no? Grace Chanda y Enequia Luniamila, que bueno, pues son dos jugadoras que vienen a reforzar de manera importante en la zona ofensiva. Vamos a ver si es que buscan hacer daño y peligro en la portería de Gallos, porque viene el conjunto de Querétaro, ya ahí la pierde la escuadra, dice el local, perdón, y bueno, pues aquí saliendo como pueda el conjunto de Cruz Azul, la máquina cementera, se apoya con su portero Felia Solís, y llegamos a los 5 minutos, Andrea, y tienes algo para platicarnos.
0: Así es, sobre la programación de TUDN Radio, para que estén muy al pendiente, porque hoy tenemos el juego entre Cruz Azul y Santos Laguna a las 10 de la noche, tiempo del este, para que no se lo pierdan. La retransmisión de este juego que cierra la jornada 7 de la Liga Varonil, una jornada que pues no tuvo varios encuentros debido a la League Cup, pero que cierra este día con el juego entre Cruz Azul y Santos, para que no se lo pierdan. Gabriel Sainz y Diego Peña los estarán esperando en esta transmisión.
1: Así es, para que no se pierdan esta transmisión cuando viene ya saliendo Querétaro Femenil con este trazo largo por el otro lado de la portería. Viene por el sector de la izquierda, aquí ya se apoya, manda el disparo también otra vez. Ahí tratando de generar peligro. Y es Dilary Heredia, esa jugadora que la hemos visto también muy participativa con el conjunto de Querétaro. Lanza muy buenos disparos, tiene esa importancia en cuanto a los disparos de larga distancia, valga la expresión, a través de media distancia también, y hace lo propio, ¿no?, en la zona ofensiva para el conjunto de Pamela Conti. Viene el saque de manos, ahí varias jugadoras que van al remate. Ya Priscila, la árbitra central, le dice tranquilitas y nos vamos en el partido con pues armonía, ¿no? Con paz, que es lo que quiere Priscila. Ahí hay 4 jugadoras al remate. También está ahí Gris Chanda en el medio centro. Vamos a ver con este saque de esquina aquí de cabeza. La mete el conjunto de Querétaro. Ya también la trata de sacar en ese instante la defensa por parte de Cruz Azul, pero creo que está generando más peligro, Andrea, el conjunto de Querétaro con esos disparos, que llevan 2 disparos y en este tiro de esquina.
0: Sí, se ha acercado mucho más el equipo de Gallos, ¿no? A intentar rematar. Ahí veíamos Uchenna Kanu, era la jugadora que hacía la labor defensiva de Cruz Azul sacando ese balón. Evidentemente la localía, y creo que también el clima le puede ayudar a Querétaro, están acostumbradas a entrenar, a jugar en esa cancha. Se ve el sol a plomo en la corregidora, así que bueno, por ese lado creo que Querétaro lo está utilizando a su favor. Y también eso es algo muy normal en Cruz Azul, Diana. El partido lo empiezan como sin ubicarse, ¿no? Sin estar bien colocadas, y conforme van avanzando los minutos van encontrando el estilo de juego que mejor les conviene.
1: Sí, buscarán también acomodarse, ¿no? Porque también es un tanto difícil por también la situación en la que se encuentran, ¿no? Las condiciones climatológicas, que también en algunas ocasiones no permite que se haga, pues a lo mejor el fútbol, por el tema del calor, un tema de la humedad, ¿no? Y eso también repercute en las jugadoras cuando vienen entonces saliendo desde 13 cuartos de cancha. Aquí en el sector de la izquierda viene el conjunto de Cruz Azul. Aquí se apoyan por el centro con Lisbeth Ángeles. También aquí, bien la jugada que hacía, ahí el amague que hacía Valeria Valdés, y le dice Priscila a la jugadora del conjunto de Querétaro, Amalia López, vámonos con calma, todavía no hay por qué sacar las tarjetas amarillas, y obviamente, bueno, pues solamente fue ese es problema. Viene el conjunto de Cruz Azul aquí, por su parte con Belén Cruz, pero se acaba el peligro porque estaba muy larga esa pelota, y ya tiene ahí el saque de manos a Jimena Díaz, porque pues picaba muy bien la jugadora del conjunto de Cruz Azul, sin embargo pues no pudo fructificar esta llegada importante de gol. Y el Potro pues también me parece que pues hará lo propio, ¿no? Con el conjunto de Cruz Azul, con la máquina, pero ahora femenil. Aquí se apoyan otra vez con Jimena Díaz, la portera. El trazo que sigue ahora por la zona de seguridad, por el sector de la derecha. Trata de salir la defensiva en este instante porque se pueden, ya lo decíamos, meter ahí en algún problemón. Ahí Grace Chanda recupera el esférico y ahora por el círculo central se apoyan con Enequia. La pierde el conjunto de Gallos y no sé si a lo mejor fue un tema de desconcentración, Andrea, pero bueno, ya la tiene el conjunto de Cruz Azul.
0: Sí, yo creo que sí es un tema de desconcentración por parte del equipo de Querétaro. Bien lo decías en la última jugada, Diana. Jimena todavía va y hace el recorrido, la pelota sí va con mucha distancia. Y en cuanto al Potro se refiere, lo hablábamos en la previa, no ha tenido como tal experiencia en una categoría femenil, y creo que también eso puede ser un reto y un nuevo aire para la carrera del Potro, ¿no? Ya no lo habíamos visto dirigir en varonil, sí en juvenil, pero no tanto, así que bueno, acá en femenil creo que si puede revertir la situación, también le puede dar como un nuevo aire, ¿no? A su carrera y volverse una opción quizá para otros equipos también.
2: Sí, viene ahora el conjunto de Cruz Azul atacando ya bien la defensa por parte de Querétaro. Ahí precisamente era María Barone que sacaba esa pelota. Viene otra vez el cabezazo que hace el conjunto de Cruz Azul ahora después de pasar el círculo central a la media cancha. Y dice la defensa de Querétaro, vamos ahí tocando con María Barone, se apoya justamente con Fátima Rosales, otra vez con Barone. Barone quiere despejar, ¿no? Pero encuentra a su compañera. Hablamos de Amalia López, otra vez la retrasa. Y hablamos para Ali George, esta jugadora que también es central, se apoya bastante bien. Ali George y compañía junto con María Barone, otra vez. Vamos a ver si realiza algún trazo largo. Sí, el trazo que lo consigue ahí con Enequia. Ya la pierde ahí Enequia porque le rebotaba muy rápido el balón. Otra vez se encuentra ahí por el círculo central a su compañera. Hablamos de Amalia López. Amalia ahí se metía en problemas. La retrasa otra vez para María Barone. Pero me parece que no pueden entrar. Creo que ahí Querétaro los está metiendo en dificultad, porque no pueden llegar hasta la línea de fondo.

0: Viene Canu con el disparo. Ahora por el otro lado, Cruz Azul con la pierna izquierda. Uchena Canu está despertando para la máquina cementera. Y también ahí llegado Ofelia Solís, bien achicando fuertemente. Y tenemos otro tiro de esquina, pero hubo ahora Andrea de bando a bando. Primero por el otro lado, Querétaro haciendo daño. Y ahora Cruz Azul con este disparo que hacía Uchena Canu.
1: Eso es lo que le falta quizá al partido, ¿no, Diana? El hecho de que un equipo se ponga un poco más ofensivo, proponga un poco más para que el otro también pueda resolver. Mientras uno esté tranquilo cuidando el balón, el otro tampoco buscará atacar.
0: Sí, exactamente, vamos a ver el tiro de esquina cobrado, ahí hay algunas jugadoras de cabeza, buscaba el conjunto de Cruz Azul, y hay una jugadora que se duele un poco arrengando ahí en la pierna, pero ya sale sin ningún inconveniente el conjunto de Querétaro, cuando Priscila Borja ahí ve la falta, y viene un tarjetón amarillo, el primero de la tarde, Andrea.
1: Sí, es para, me parece, para la jugadora número 17 del cuadro de Gallos Femenil. Hablamos de Enequia Luniamila, la jugadora que acaba de hacer la más peligrosa que ha tenido el equipo femenil de Querétaro. Bueno, ahora está apercibida tras una falta contra una de las futbolistas de la máquina.
0: Sí, exactamente, ahí vemos, pues sí, que lamentablemente Jocelyn Solís se cae en el terreno de juego, se duele mucho de la pierna derecha, y bueno, sí, Enequia Luniamila se lleva el tarjetón amarillo, el primero de esta tarde. Viene el tiro libre por parte del conjunto de Cruz Azul, ahí está Desiré Mendoza, Desiré con su pierna zurda. Muy educada viene ese trazo, solamente llega a las manos de Ofelia Solís. Ofelia ahí despejando la pelota, llegando hasta medio campo. Ahí vemos al Potro Gutiérrez ahí con, obviamente, su camisa y su pantalón de vestir. Se levanta y da indicaciones para el conjunto que dirige en este momento, que es el visitante. Hablamos de Cruz Azul Femenil. Aquí sale desde zona de seguridad. Vamos a ver si realiza algún trazo largo. Y es Natalie Martínez. Natalie que encuentra por el sector de la izquierda su compañera. Hablamos de Grace Chanda. Ya no hay peligro. Viene el saque de manos. Ahora sí, cobrado por parte de Cruz Azul desde el círculo central por la banda de la izquierda. Ahí trata de hacer lo propio. Viene la ofensiva por parte del conjunto visitante, pero ya la recupera de nueva cuenta el conjunto de Querétaro, ahí con María Barone. María se apoya otra vez ahí con su compañera en la zona de medio campo. Ya la entrega y la saca como pueda. Ahí la rechaza el conjunto de Cruz Azul porque querían llegar hasta los linderos de la banda de la izquierda. Otra vez desde el medio campo encuentra su compañera, el conjunto de Gallos, ahí con Grace Chanda. No hay posibilidad. Ahí otra vez Grace haciendo lo propio desde los tres cuartos de cancha. Banda, el disparo. Y otra vez cerca el conjunto de Querétaro. Y Jimena Díaz estuvo, Ofelia Solís, perdón, estuvo muy cerca ahí para tratar de impedir que se hiciera esa llegada importante de gol, Andrea.
1: Sí, que Ofelia Solís puede ser la herramienta importante también para el equipo de Cruz Azul. Diana es una arquera con bastante experiencia, que ha estado con equipos como Tigres, por ejemplo. Entonces creo que también esa es una de las apuestas que tiene Cruz Azul. Quizá entiende que defensivamente no es tan bueno. Bueno, tienes una arquera que te da seguridad, te dejo.
0: Viene echando otra vez con el disparo de pierna zurda. Y se va por arriba de la portería también de Ofelia Solís. Pero Andrea, ¿tienes algo que platicarnos en estos momentos cuando llegamos al minuto 16?
1: Sí, seguimos con más de la programación de TUDN Radio, recordándoles que este lunes estaremos conmemorando el Labor Day. Es fin de semana largo en Estados Unidos y, como es costumbre, nosotros tenemos dos encuentros de grandes ligas. Primero, Atlanta Braves contra Philadelphia Phillies y después Washington Nationals contra San Diego Padres. Toda esta doble cartelera arranca a la 1 de la tarde, tiempo del este, 12 del centro y 10 del Pacífico, para que nos acompañen en este Labor Day con toda la actividad de las grandes ligas, a semanas prácticamente de que arranquemos la postemporada.
0: Así es, para que no se lo pierda. Bien, entonces el conjunto de Querétaro con ese centro, ya la rechaza la escuadra de la máquina cementera cuando seguimos 0-0 entre estas dos escuadras. Viene ahora el contraataque para el conjunto de Cruz Azul, ya la recupera del círculo central la escuadra de Querétaro, aquí con ese buen pase filtrado que hacía Grace Chanda, que esta jugadora la estamos viendo muy participativa por el sector de la derecha.

0: los disparos que ha hecho en dos ocasiones, que ya llega a la portería con Ofelia Solís, llega a las manos de esta cancerbera, pero bueno, creo que está haciendo ese cambio importante, ¿no? Que quería Pamela Conti para este partido, y obviamente pues que buscar abrir los espacios, ¿no? Generar, ahí vemos a Grace Chanda con el balón, ya se acerca también para la zona en la defensa, ahí buscaban a su compañera, hablamos de María Barone. María encuentra también abierta a Fátima Rosales, ya la pierde, la vuelve a recuperar ahí en María Barone, con muy buena la barrida que hacía María Barone en este momento, la camiseta número 6, y viene el saque de manos por parte de Cruz Azul, ahí Ivonne Gutiérrez, Ivonne ahí dando indicaciones, el Poto Gutiérrez, lo vemos ahí muy participativo y se escucha de hecho su voz en el terreno de juego. Aquí viene el conjunto de Cruz Azul, pero ya se indica fuera de lugar en este momento, y también Pamela Conti, la vemos también pues que está desesperada porque sabe que puede encontrar el gol en cualquier momento, Andrea.
1: Sí, dando bastantes indicaciones los 12 estrategas, entendiendo la desesperación de ambos. Por un lado Pamela Conti, que sabe que su equipo ha sido superior y que se ha acercado más el Cruz Azul, y por el otro el Potro Gutiérrez, que ve que su equipo no tiene respuesta a la ofensiva, que le está costando trabajo. Y que una realidad es que un resultado adverso contra Querétaro pues complicaría muchísimo el panorama del equipo de la Máquina.
2: Sí, vamos a ver si pues por lo menos alguna logra abrir el marcador en estos primeros 20 minutos, cuando viene la bajada de pechito ahí por parte de Ivonne Gutiérrez. Ya la recupera otra vez el conjunto de Querétaro, ahí por el círculo central. Ahora por la banda de la izquierda encontramos a Amalia Pérez. Amalia, a quien se apoya, y es a su compañera, hablamos de Jade Bailey. Ahora por de nueva cuenta por el círculo central, encontrar a su compañera Ali George. Ahora por la banda de la derecha junto con Grace Chanda. Grace Chanda ahí se duele mucho, vamos a ver si no hay nada de gravedad. No, ya se levanta sin ningún inconveniente, se le dolió un poquito de la pierna izquierda. Ya la recupera el conjunto de Cruz Azul entonces en este momento con Lisbeth González, Ángeles, perdón. Lisbeth ahora se apoya por la defensa con los tres cuartos de cancha, aquí con su compañera, hablamos de Macri Montaño. Macri Montaño llega con su compañera, hablamos de Ivonne Gutiérrez, llegando hasta pues el área chica, y ahí ya dice la portera Jimena Díaz, vámonos con tranquilidad todavía porque queda mucho partido. Aquí con Jay Bailey junto con Barone por el sector de la izquierda, la despeja en este instante, llega hasta su compañera, hablamos de Nequia, pero ya la pierde, ahí la rechaza bien la defensa por parte del conjunto de Cruz Azul. El saque de manos es para Fátima Rosales y compañía, pero Priscila Borja y la cuarta árbitra dice que se ejecute bien ese saque de manos, Andrea, porque me parece que ahí no fue el esperado.
1: Sí, no, lo van a repetir, ahí lo indica justamente una de las árbitras. Por cierto, mencionar a la cuarteta arbitral, Priscila Pérez Borja es la árbitra central. Como asistente número 1 está Brandon Flores Rico, como asistente 2 está la árbitra Paola Gabriela Martínez, y la cuarta árbitra de este partido es Jennifer Nenetzi Morales. Serán los 4 encargados de impartir justicia en este partido, que al momento, Diana, han tenido una actuación bastante discreta. Los hemos mencionado 2 ocasiones ahorita en esta marcación y en la tarjeta amarilla de Enequia Lunia Mila.
2: Exactamente, pues ahí está entonces la cuarteta que nos está acompañando en esta tarde en la corregidora. Viene con el despeje largo María Barone, ya la rechaza la defensa por parte de Cruz Azul. Priscila Borja ahí dice que se comete una falta a favor de la Máquina Cementera. Hablamos de Jocelyn Solís, y invitar a la gente, Andrea, a que no se pierdan todo lo que tenemos en la programación para todos ustedes.
1: Así es, porque regresa la UEFA Champions League, ya está por arrancar la temporada 2026-2027, y sabemos que en TUDN Radio somos la casa del mejor torneo de clubes del mundo. Este martes tendremos 2 encuentros, primero el Brujas contra el Aston Villa y después el Real Madrid contra el Inter de Milán. La doble cartelera arranca este martes a las 12 de la tarde, tiempo del Este, 11 del Centro y 9 del Pacífico, para que estén atentos a nuestra programación porque regresa la Champions.
2: Exactamente, cuando llegamos al minuto 22 en este primer tiempo, Querétaro 0, Cruz Azul 0 en la Liga Femenil. Aquí en esta tarde, para que no se esté perdiendo este partido, a la gente que nos escucha, muchísimas gracias por estar al pendiente de todos nosotros. Viene ahora el conjunto de Querétaro por el círculo central. Aquí encontramos a Desiree Mendoza.
0: se daba la media vuelta, encuentra a su compañera ahora por el sector de la izquierda. Trata de abrir entonces los espacios de manera importante, pero ya la defensa por parte de Cruz Azul le tiene ese balón, tiene el esférico, porque bien lo que está haciendo ahí la defensa por parte de Cruz Azul con Iván Gutiérrez y compañía. Ahí ahora por la zona de seguridad viene saliendo con ese despeje el pase que buscaba. Hablamos de Uchena Kanu, esta delantera, camiseta número 29, que también en dos ocasiones ha tocado el balón y lo ha hecho de manera extraordinaria. Viene ahora por el sector de la izquierda, Cruz Azul, ojo, vamos a ver si se viene el primero. Trata de achicar la jugadora, viene con el disparo a las manos de la portera. Hablamos de Jimena Díaz, que se queda con ese balón, pero me parece que los dos equipos están viendo, están tratando de generar los espacios, y de hecho Pamela Conti ahí les decía a sus jugadoras, traten de ir más al balón, traten de generar más llegadas de gol, y que eso es lo más importante, ¿no? Que puedan abrir el marcador en este momento para su casa y para su gente. Viene por su parte entonces ya saliendo desde zona de seguridad ahí Ivonne Gutiérrez, se apoya con su compañera, hablamos de Chanda. Chanda ya la pierde, la recupera desde el círculo central el conjunto de Cruz Azul. Ahí por su parte encontramos a Heidi Line. Heidi Line para Belén Cruz, ahora por el sector de la derecha, Macri Montaño trata de pelear esa pelota, la recupera bien y de nueva cuenta llegan hasta la zona defensiva con Heidi, pero se ha hecho un partido pues también de ida y vuelta, ¿no, Andrea? Entre las dos escuadras, donde pues tanto Heidi como también Uchena han hecho lo propio cuando viene este trazo largo para Grace Chanda. Ahorita platicamos contigo porque viene Grace desde los linderos, ahí desde el sector de la derecha, viene con el pase que bien la defensa, cómo la rechaza el conjunto de Cruz Azul, y se acaba hasta el momento el peligro, Andrea, pero lo que decíamos era un partido de ida y vuelta entre estas dos escuadras.
1: Sí, han tenido prácticamente los dos equipos el balón, se han movido, han tenido oportunidades. Lo que es un hecho es que sí les cuesta un poquito el tema del ataque, Diana, sobre todo a Cruz Azul, ¿no? Querétaro ha sido superior, ha tenido algunos momentos. Mientras vamos a una pausa de hidratación, me parece, no sé qué es lo que está marcando la central, creo que sí habrá pausa. A ver, una realidad es que el sol está, sí, será pausa de hidratación, ¿sí? El sol está bastante fuerte allá en la corregidora, le pega prácticamente a toda la cancha, entonces habrá pausa que nos permite platicar justamente sobre lo que mencionábamos, Diana, para el comentario. Sí, creo que los dos han tenido el balón, los dos equipos han llegado, pero le sigue costando un poco, sobre todo defensivo y el armarse, ¿no? O sea, porque una jugadora puede mandar el balón y les cuesta formar la defensa bien para evitar que pase la pelota, por ejemplo.
0: Sí, y es que en este caso, por ejemplo, lo que estaba haciendo Grace Chanda con el conjunto de Querétaro, creo que es bastante interesante, ¿no? Los disparos que hace de larga distancia los pueden aprovechar de mejor forma las jugadoras, el caso también que está ahí su compañera Enequia, que ya está con más cuidado, ¿no? Con esa tarjeta amarilla que se lleva en estos primeros minutos, pero creo que sí, ¿no? Necesitan tener ese juego colectivo, pero también, pues, ser más contundentes, ¿no? Los dos equipos me parece que están ávidos de conseguir los tres puntos, y los disparos de larga distancia que le están funcionando bien a Querétaro, pero también a Uchena Kanu, que le hemos visto en dos ocasiones, que también pues ha generado una llegada importante de gol. No vamos a ver de cuál de las dos logra conseguir el primer tanto en este primer tiempo, cuando llegamos al minuto 26 en este momento, en este primer tiempo. Andrea, Querétaro tiene 0, por su parte Cruz Azul también tiene 0, e invitar a la gente para que no se pierda las transmisiones de todos nosotros.
1: Sí, porque además de la UEFA Champions League, como ya lo platicábamos hace unos minutos, Diana, también tenemos actividad de la Copa Sudamericana. Boca Juniors se estará enfrentando a Sao Paulo este martes a partir de las 8 de la noche, 7 Centro y 5 Pacífico por TUDN Radio, para que no se lo pierdan.
0: Así es, para que no se pierda estas transmisiones para todos ustedes. Bien, entonces el conjunto de Querétaro saliendo ahí con Ivonne, se apoyaba y buscaba precisamente el balón, pero ya se lo quita rápidamente la escuadra de Cruz Azul, porque venía Macri Montaño, quería contraatacar, y viene el saque de manos para el conjunto de Querétaro. Ahí quien se desmarca, quien encuentra, quien busca, y era Enequia
2: en el saque de manos, pero ya la despeja, ya la saca, la rechaza como pueda la defensa del conjunto de Cruz Azul. Los dos entrenadores, ya lo decíamos, siguen con esas indicaciones, no han cesado en cuanto a las indicaciones, a las pláticas. Hay algunas jugadoras que a lo mejor pueden generar algo importante. Viene el saque de manos, ya lo cobra el conjunto de Querétaro. Ahora se apoyan desde la defensa. Aquí hablamos de Belén Cruz, abierta para su compañera por el sector de la derecha. Ya pedían la falta, era decir, Mendoza, la falta para Valeria Miranda. Priscila ya la está marcando en este momento y sale ya jugando con Belén Cruz y de nueva cuenta para su compañera Valeria Miranda. Vamos a ver el trazo largo que hace por ahora por el otro lado, el cambio de juego. Bien, ahora la saca en este momento Ivonne Gutiérrez, que lo hace de manera extraordinaria. Y ahí Ivonne se pierde y se escapa entonces la posibilidad, porque justo viene el saque para la escuadra de Cruz Azul. Ahí viene por su parte, hablamos de Ivonne. Ivonne con el saque de mano, se encuentra Macri Montaño, otra vez la descarga para su compañera. Hablamos de Valeria Valdés. Valeria ahora también con ese trazo largo, otra vez una serie de imprecisiones, Andrea, que estamos viendo el día de hoy, que tratan de encontrar a su compañera, pero no alcanzan a llegar hasta los pies de su compañera, tanto Cruz Azul como Querétaro, y ahí es donde también se pierden algunos minutos, porque viene el saque de el cabezazo por parte del conjunto de Querétaro, y ahora viene entrando hasta los tres cuartos de cancha. Hablamos de Lisbeth Ángeles, otra vez con su compañera. Hablamos de Ivonne Gutiérrez ahí con el disparo, ¿no? Ya también la rechaza la defensa por parte del conjunto de Cruz Azul, y ahora viene saliendo el conjunto de La Máquina. Aquí se apoya con su compañera Uchena Kanu, otra vez entre dos jugadoras, casi la pierde y llega hasta la defensa de Cruz Azul con Valeria Miranda, Andrea, pero sí son una serie de imprecisiones por parte de los dos equipos.
1: Así es, Diana, sí, los dos equipos, la verdad, han tenido bastantes imprecisiones, como lo mencionas, que también es algo usual en equipos de media tabla para abajo, ¿no? Por decirlo de alguna manera. Muchos de estos equipos apuestan a los errores del otro equipo, entonces, así como vemos algunos disparos sorprendentes o buenos goles y demás, también podemos ver situaciones como estos errores, ¿no? Que sí, roban el balón y cuando parece que van a hacer una jugada no llegan, les falta contundencia, les falta poner incluso hasta más orden, ¿no? En sus líneas. Entonces, es algo que en los últimos 5 minutos, me parece, ha caído este partido.
2: Sí, cuando llegamos al minuto 30 en este momento, bien por parte el pase filtrado que buscaba para el conjunto de Querétaro, llegaba hasta línea de fondo, hablamos de Nequia, y parece que se levanta ahí la bandera por parte de el conjunto, por parte de las árbitras, y ya sí, es fuera del lugar por parte de Enequia Luniamila, que al final me parece que era un muy buen sprint el que estaba haciendo esta jugadora, y creo que esto les pudiera venir bien, ¿no? Contraatacar a lo mejor algunos balonazos importantes. Viene aquí ya perdiendo el balón, viene por su parte el conjunto de Querétaro, vamos a ver si viene el primero, porque aquí veíamos precisamente a Naomi Gallardo, vamos a ver con quién se apoya, con quién encuentra, se da la media vuelta, está ahí entre dos jugadoras por parte de Cruz Azul, otra vez ahí encuentra justamente a su compañera. Vamos a ver si se da la media vuelta, encuentra a Gutiérrez para Chanda desde el sector de la derecha, vamos a ver si manda el centro o no, porque ya la pierde bien la defensa, está teniendo con esa fuerza y ese pundonor, rechazando la pelota el conjunto de La Máquina. Ya otra vez la tiene el conjunto visitante. Vamos a ver si ahora viene por parte del visitante haciendo lo propio en cuanto a algunos pases, ya ahora sí con precisiones, que las estamos viendo en este momento porque salen desde dos zonas de seguridad con Ivonne Gutiérrez. Aquí se apoya precisamente con su compañera desde el círculo central. Hablamos de Belén Cruz de cabeza. Ya la estaban ahí rechazando la defensa porque me parece que se están por ahí perdiendo en algunos momentos, tanto la defensa como la parte media de Cruz Azul, Andrea, y eso también pudiera traerles algunos inconvenientes.
1: Sí, bien lo dice ese Diana, ¿no? En esa situación va la media hora de juego. Creo que también a Cruz Azul le sigue haciendo falta como un poquito más de energía, ¿no? Vemos a Querétaro que va, se esfuerza, corre, se acerca a la portería, pero no ha podido tampoco abrir esa defensa que ha tenido La Máquina.
3: Sí, y creo que se ve más cómodo el conjunto de las locales.

0: sociales. Ahí, de hecho, está platicando, vemos en las imágenes, vemos ahí que está platicando Pamela Conti con el abanderado, no sé qué le estaba ahí reclamando, a lo mejor alguna situación, algún tema que no le agradó mucho a la entrenadora por parte del equipo de Querétaro, pero bueno, creo que solamente termina en eso. Cuando estamos ya llegando al minuto 33, estamos 0-0 entre Querétaro y Cruz Azul. Aquí la defensa por parte de las locales, el trazo largo, la despeja Ofelia, la despeja Jimena Díaz, aquí para encontrar desde los la media cancha a su compañera, hablamos de Desiree Mendoza. Y también con Naomi Grimaldo, entre estas dos jugadoras ahí se está peleando fuertemente aquí de cabeza Nequia Luniamila. La encuentra, pero ayuda a despejarla como pueda el caso de Natalie Martínez. Ahí esperando solamente el saque de manos para el conjunto de Querétaro. Y ahí vamos a ver en el saque de manos a quién se desmarca. Ahí está, de hecho, Naomi Grimaldo también. Chanda la recibe. Ahí la encuentra de nueva cuenta Naomi. De nueva cuenta para Iván Gutiérrez. La encuentra también. La tocaba rápidamente y Macri Montaño con este trazo largo para su compañera. Vamos a ver si Ochena Canu llega. Sí llega, está encarando bien el primero. ¡Viene el primero! ¡Cerca ese disparo! Ochena Canu venía con todo de pierna zurda. Y bien Macri Montaño encontrando ese espacio perfecto y se pierde la posibilidad, pero está llegando la máquina cementera, Andrea.
1: Yo creo que eso es a lo que le apuesta Cruz Azul, ¿no? Individualmente Cruz Azul es mejor que el equipo de Querétaro femenil. Entonces, cualquier oportunidad que tenga, creo que una jugadora con la calidad de Ochena Canu la puede solucionar en cualquier momento. Acá se quedó a centímetros prácticamente de que la pelota ingresara a la portería. Así que a eso le apuesta Cruz Azul, una jugada individual que acá pues se quedaron bastante cerca.
2: Sí, se quedaron ahí con las ganas de gritar gol porque viene otra vez de nueva cuenta Ochena con el balón, ya la recupera rápidamente saliendo el conjunto de Querétaro y viene por su parte ahora por el sector de la derecha con Chanda manda el centro, viene por parte del rechace de la defensa de Cruz Azul. Ofelia Solís ahí tiene en sus manos el balón y llegamos al minuto 35, Andrea, seguimos Querétaro 0, Cruz Azul 0.
1: Y les recordamos que la UEFA Champions League sigue a través de nuestra sintonía. El miércoles también tenemos dos encuentros. Primero el equipo de Barcelona contra Feyenoord y después el Paris Saint-Germain contra el Slovan Bratislava. Este miércoles a partir de las 12 de la tarde, 11 Centro y 9 Pacífico, en una semana que estará llena de encuentros de la fase de liga de la UEFA Champions League.
2: Así es, porque venía de nueva cuenta Ochena Canu por parte de Cruz Azul con otro disparo de pierna zurda. Y llegaba a las manos de Jimena Díaz ese balón que está otra vez tocando la puerta, la máquina y las del Potro Gutiérrez. Viene otra vez ahí el conjunto de Cruz Azul encontrando los espacios, abriéndolos de nueva cuenta. Ahora por el círculo central con Valeria Valdés. Valeria Valdés se encuentra su compañera, hablamos de Desiree Mendoza con ese trazo largo de cabeza, la saca la defensa por parte de Querétaro. Viene otra vez su compañera Desiree Mendoza. Se apoya, se da todo el tiempo ahora por el sector de la derecha y justamente encuentran a Iván Gutiérrez. Iván ahora por la banda a Macri Montaño con el centro. Vamos a ver de cabeza quién encuentra. Cerca de nueva cuenta Ochena Canu. Ya son tres las llegadas que está haciendo Ochena, pero ¿de quién vienen esas asistencias, Andrea? ¿De quién más? De Macri Montaño.
1: Sí, las dos jugadoras pues más importantes de Cruz Azul en lo que va del partido, Diana, lo mencionábamos en la jugada pasada, todo va hacia Ochena Canu, que es la delantera diferente, la que tiene la calidad individual, y María Montaño, que también es una de las jugadoras importantes del equipo del Potro Gutiérrez, ¿no? Entonces, por ese lado, creo que ahí está la apuesta de Cruz Azul. No es casualidad que ya han apostado por estas dos jugadoras para hacer este tipo de jugada, ¿no? Para intentar abrir el marcador. Cruz Azul poco a poco se va acercando y acá el problema que yo veo es que Cruz Azul se está tardando 37 minutos prácticamente en acercarse a la portería, prácticamente desperdiciando más de un tercio de partido.
0: Sí, es que ya en serio van tres, ¿no? Para el conjunto de Cruz Azul, que

0: han estado cerca en esas ocasiones y en menos de 5 minutos, ¿no? Han hecho estas jugadas muy importantes y obviamente Macri Montaño es una jugadora muy inteligente, sabe ver los espacios en donde se encuentra su compañera, hablamos de Uchenna Kanu, la encuentra, se da la media vuelta o la pierna zurda y la última que fue de cabeza de Uchenna Kanu, pues no logra a lo mejor acomodarse bien, ¿no? Pero es algo que están buscando fuertemente las del Potro Gutiérrez, viene con ese tiro libre después de la falta. Ahí Priscila Borja trata de acomodar a las jugadoras, el tiro libre se cobra en este instante, vamos a ver de cabeza y por un lado de la portería es Heidi Line, la jugadora por parte de Cruz Azul, que manda ese balón arriba de la portería de Jimena Díaz. Viene por su parte Jimena haciendo el saque para Barone con su compañera la defensa. Ahí encuentra bien, está presionando el conjunto de Cruz Azul desde la salida y parece que les funciona, porque ahora viene el saque de manos para el conjunto de Querétaro. El saque ahora por el sector de la derecha viene con Grace Chanda, ahí quien tiene la pelota, tiene el esférico, ya también la rechazaba Jocelyn Solís, que está muy tomada de la mano con su compañera Uchenna Kanu, estas dos jugadoras, una por la izquierda y otra por el centro, estas dos jugadoras pues me parece que pueden hacer algo importante para la máquina cementera. Viene por su parte Chanda se apoya ahora por la banda de la izquierda, vamos a ver si sale con Fátima Rosales se apoya y encuentra a su compañera, hablamos de Dilar y Heredia, ahora entre las dos jugadoras sale Avante. Ahora por el centro viene la mague que hace su compañera, hablamos de Amalia López con el disparo, bien la rechaza por parte del conjunto de Cruz Azul esa pelota y se acaba entonces el peligro, pero el partido de vuelta entonces está dando en este momento cuando hay una jugadora ahí que cae en el terreno de juego después de un golpe en el círculo central y me parece que Uchenna Kanu se duele mucho, vamos a ver si Priscila Borja está viendo esa jugada y sí le pegan en la cabeza, Andrea.
1: Sí, la número 6 del cuadro de Gallos Blancos, Mariana Barone, le hace una especie de banquito, ¿no? A Uchenna Kanu, que se duele bastante, es la jugadora que termina en el césped, al parecer ya se va a poder poner de pie la futbolista de Cruz Azul, pero lo que es un hecho, Diana, es que en estos 5 minutos que restan del encuentro, parece que volvieron a la dinámica de jugar, ¿no? De ir hacia adelante, de proponer, porque sí habíamos tenido unos 20 minutos en los que había caído bastante el ritmo del partido.
2: Sí, creo que Cruz Azul también está abriendo pues los caminos, ¿no? Y ahí Priscila platicando justo después de ese inconveniente que ya deja entrar las asistencias para que vengan a auxiliar a Uchenna Kanu, la jugadora de Cruz Azul, cuando venía un disparo ahí que se iba justamente para el conjunto de Querétaro, pero ya llegan las asistencias médicas y me parece que algunas jugadoras también están teniendo ahí un problema también para encontrarse, ¿no? Por parte de Querétaro ya en estos últimos minutos y ojalá que, bueno, para el segundo tiempo también logren acomodarse de nueva cuenta en el terreno de juego. Como lo decías, Andrea, se han equilibrado también las cosas. Cuando llegamos al minuto 41 en este partido, en la jornada número 6 de la Liga Femenil, Querétaro tiene 0 y Cruz Azul tiene 0.
1: También tenemos más actividad de la Copa Libertadores. Estudiantes se estará enfrentando a Corinthians a partir de las 8 de la noche, 7 Centro y 5 Pacífico, en duelo de este miércoles, para que no se lo pierdan. Una semana llena de Champions, llena de béisbol, llena de Libertadores y de Sudamericana para todos ustedes. Mientras atienden a Uchenna Kanu, Diana, el Potro Gutiérrez pues aprovecha para darle algunas indicaciones a sus jugadoras. Por ahí se acercó Valeria Valdés como una de las futbolistas que quiere recibir instrucciones de su entrenador.
0: Sí, creo que Jocelyn Solís la hemos visto muy poco en el terreno de juego. Ojalá que ya para el segundo tiempo la veamos más participativa, a lo mejor con llegadas importantes de gol para la camiseta número 30. Viene por su parte entonces aquí Chanda entre cuatro jugadoras, se quita a las cuatro jugadoras, pero bien la defensa por parte del conjunto de Cruz Azul y Chanda se queda en el terreno de juego ahí con un dolor en la pierna izquierda. De hecho, la portera justamente es la que pide que se pare el partido porque sí se lleva un golpe, ya llega también Priscila Borja y pues ahora con ese golpe de nueva cuenta me parece que vamos a tener unos minutitos también más ahí para que

0: pues en los minutos finales se agregue más en los adicionales, Andrea.
1: Sí, seguramente en cuanto nos informen cuánto tiempo será, pues sí, yo calculo unos 4 o 5 minutos porque sí se han perdido algunos para atender a jugadoras. Me parece que este golpe a Grace Chanda fue mucho más fuerte que el golpe a Uche Nakano. Es mi percepción, ¿eh?
0: Sí, creo que ahí el Grace Chanda ya se ve sin ningún problema, sin ningún inconveniente. Y de hecho, la vemos que le dice Priscila, tienes que salir y volver a incorporarte para regresar al terreno de juego hasta que no salga la jugadora que la vemos caminando. Hasta ese momento Priscila no va a reanudar el partido. Ahí vemos entonces a Priscila con el bote para el conjunto de Cruz Azul, que la tiene Heidi Line. Heidi Line ahora saliendo desde la zona de seguridad de la defensa por parte de la máquina, con ese trazo largo que hacía Lisbeth Ángeles. Lisbeth, de hecho, encuentran desde la zona de la izquierda, derecha, perdón, a su compañera. Hablamos de Desiree Mendoza, ahí se apoya con Ivonne. Ivonne encuentra a Macri Montaño desde el círculo, el centro. Ya la despeja el conjunto de Querétaro, pero creo que ahí ya los últimos instantes el conjunto de Cruz Azul está tratando de apretar mucho en estos minutos finales. Ahí con Iván Gutiérrez veíamos a Pamela Conti también, que está hablando fuertemente con sus pupilas. Viene Ivonne con el centro aquí a las manos, la saca como puede y la despeja, la tiene conjunto de Cruz Azul, perdón, ahí con ese la despeja, pero ahí se queda a las manos a los pies de Jocelyn Solís. No se acomodó, pero pudo haber sido una muy buena posibilidad por parte de la máquina cementera, que ahí la dejaba la portera de Querétaro. Pero bien, Andrea, lo que estaba haciendo ahí Jocelyn, tratando de aprovechar ese error que estaba teniendo la cancerbera.
1: Sí, Jimena Díaz creo que se equivoca en la manera en la que rechaza ese balón, porque además no iba tan cercano a la portería, sale de puños, prácticamente deja el balón vivo, y eso le daba oportunidad al equipo de Cruz Azul para poder intentar rematar. Creo que sí se equivoca la arquera, al final no le sale a Cruz Azul, pero ahí Jimena Díaz deberá ser un poco más cuidadosa respecto a cómo salir de su propia portería.
0: Sí, porque venía el centro, ya la tenía el conjunto de Querétaro y otra vez viene. Vamos a ver si consiguen el primero antes de irnos al descanso. Y ese, hablamos de Dilary Heredia. Dilary llega hasta línea de fondo, manda el centro y a las manos de Ofelia Solís. Y ahí ya estamos viendo que se están agregando, Andrea, 5 minutos.
1: Sí, van a ser 5 minutos más. Se perdió algo de tiempo en cuanto a las asistencias y la pausa de rehidratación.
0: Exactamente, muchísimas gracias. Entonces viene Macri Montaño con el disparo por arriba de la portería y Cruz Azul llamando la atención de buena forma, y Jimena Díaz solamente levantaba ahí las manos, pero Macri Montaño quería hacer lo propio, quería y buscaba, por lo menos antes de irse al descanso, irse con la ventaja por la mínima diferencia, pero pues bien lo que estaba intentando la jugadora de Cruz Azul. Viene el saque de manos ahí con Ivonne, ahora cerca de donde están los entrenadores, con Pamela y junto con el Potro Gutiérrez, de nueva cuenta ahí teniendo el balón. Ya la vuelve a tener el conjunto de Cruz Azul con ese saque de manos en segunda instancia. Ahí encuentra a su compañera, hablamos de Uche Nakano. Ya la rechaza el conjunto de la defensa de Querétaro. Viene Macri, se da la media vuelta desde 3/4 de cancha. Otra vez la encuentra con su compañera Valeria Valdés. Valeria para Lisbeth Ángeles, ahora por el círculo central. La retrasan de nueva cuenta para la defensa con Heidi Line. Heidi Line ahora por la izquierda junto con Desiree Mendoza. Ya la otra vez se la tiene con el saque de manos, ahora ya lo decíamos, por el sector de la izquierda junto con Valeria Valdés, se apoyaba con Desiree Mendoza. Desiree desde los 3/4 de cancha, ahora viene por el círculo central con Lisbeth Ángeles. Ya la pierde de nueva cuenta el conjunto de Cruz Azul, y vamos a ver si viene el contraataque para Querétaro. Y Querétaro venía con ese trazo largo para su compañera, era, me parece que Jay Bailey, y vamos a ver cómo la consiguen otra vez el conjunto de Querétaro, porque ya la despejaban desde la zona de la defensa. Viene ahora desde los 3/4 de cancha para Chanda con ese pase que se va fuera de del partido.

0: se va fuera de el terreno de juego. Y bueno, pues algo importante es que ya estamos por terminar este partido y los dos equipos hasta el momento, Andrea, nos han dado emociones muy importantes en este momento cuando estamos Querétaro 0 y Cruz Azul 0, e invitar a la gente a que no se pierda lo que tenemos para todos ustedes.
1: Sí, emociones, Diana, sobre todo al inicio del partido y ahorita ya que se acerca el descanso, ¿no? Creo que han sido los dos mejores momentos del partido. 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Toda la semana partidos de Champions, también por TUDN Extra. Tendremos el juego del Porto para ver si Santiago Jiménez tiene minutos con su nuevo equipo.
0: Así es, para que no se pierda las transmisiones y también lo que tenemos para todos ustedes. Se está terminando este primer tiempo. Vamos a ver si por lo menos nos dan alguna sorpresa por ahí los dos equipos. Si nos vamos al descanso con un gol, ya sea por parte de Querétaro Cruz Azul, que ha estado también cerrado el partido. Viene, hay una falta, es a favor del conjunto de Querétaro. Ahí Priscila está muy cerca de esa falta, ya se acomoda las calcetas una de las jugadoras por parte de Cruz Azul, ese Jocelyn Solís. Viene ahora tocando para su compañera de Querétaro, hablamos de María Barone. Desde la zona de la defensa se apoya con Fátima Rosales por la izquierda. Fátima viene amagando, quitándose la marca de Macri Montaño, pero no, Macri Montaño es una jugadora con mucha fuerza, con mucha potencia. Viene ahora Belén Cruz con el centro que quería y buscaba para Ochena, para Enequia, Lunia Mila. Y ya se termina entonces el peligro, el saque de manos, el último de esta tarde, en este primer tiempo apenas, el saque de manos para Enequia la recibe, la encontraba ahí su compañera Naomi Grimaldo, otra vez para Enequia ahí entre su compañera, la defensa de Cruz Azul, otra vez Cruz Azul teniendo esa pelota y ya la retrasa para la portera, que la despeja en este momento porque ya estamos a 10 segundos de que finalice este primer tiempo. Viene ahora el contraataque por parte de Cruz Azul, vamos a ver la última, ahora por el sector de la izquierda, pero bien la defensa por parte del conjunto de Querétaro, ahí la trataba de rechazar en este momento y se lleva, me parece que las dos jugadoras, un golpe, pero ahí sin nada de qué lamentar. Andrea, ya se levanta ahí Jocelyn y también me parece que era Belén Cruz.
1: Hasta la ayuda a la central, ¿no?, a levantarse, porque ya pues prácticamente pitó el final del primer tiempo, Diana.
0: Sí, exactamente, y entonces se termina el primer tiempo, Querétaro 0 y por parte del conjunto de Cruz Azul tenemos 0-0 en esta jornada número 6 de la Liga Femenil. Así que bueno, con esto vamos a una breve pausa y ya regresamos con los comentarios del medio tiempo.

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7: Michael Jordan no fue simplemente un basquetbolista, fue el rostro de una era. Con los Chicago Bulls transformó la NBA en un fenómeno global. Ganó campeonatos, finales, premios y momentos imposibles. Su salto parecía suspender el tiempo, su mirada intimidaba rivales y su competitividad rozaba la obsesión. Jordan convirtió la excelencia en espectáculo y la presión en arte. Cuando el balón quemaba, él pedía la última jugada.
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8: Hank Aaron fue constancia, poder y dignidad. Persiguió y superó una de las marcas más sagradas del béisbol bajo una presión social enorme. Su swing no era escándalo, era precisión, disciplina y grandeza repetida. Aaron conectó jonrones, sí, pero también resistió ataques racistas con una fortaleza admirable. Su historia es la de un hombre que venció al miedo con clase y excelencia.
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0: Estamos de regreso en este partido de la jornada número 6 entre el conjunto de Querétaro y Cruz Azul, que están en este momento empatando a 0 en este medio tiempo. Pero Andrea, hubo ocasiones importantes de gol por parte de Cruz Azul, que bueno, pudieron haber abierto el marcador, sin embargo, se quedaron en las manos de Jimena Díaz. Y también por parte de Querétaro, ahí Grace Chanda también tuvo oportunidades claras de gol, sin embargo, no las pudieron conseguir.
1: Así es, Diana, fue un primer tiempo, creo que repartido entre los dos equipos. Querétaro tuvo algunas opciones al inicio del compromiso, incluso inició mejor el duelo que la máquina, propuso más, estuvo más al frente. Después, con el pasar de los minutos, los dos equipos se fueron pues tranquilizando un poco, cayó el ritmo del juego. Muy atorado en el medio campo por algunas ocasiones, ya cerca del final del encuentro Cruz Azul volvió a reaccionar. Enequia Luniamila, que hasta el momento es la única jugadora amonestada del encuentro, pues se fue la que tuvo algunas opciones para el equipo de la de Gallos Femenil, perdón, y bueno, por Cruz Azul, Uchena Kanu ha sido su jugadora más importante, ha tenido algunas opciones de remate a portería, y también todo esto gracias a María Montaño, ¿no? Que es la encargada que le ha dado balones a la delantera del cuadro de la máquina. Cerca del minuto 11 es el primer disparo que tiene Cruz Azul, ya entre el minuto 2, entre el minuto 23 es cuando Cruz Azul tuvo algunas opciones, se han quedado cerca de abrir el marcador, pero esto sigue a 0-0 en un juego en el que el medio campo creo que se ha vuelto muy importante, porque Querétaro no puede pasar de ese medio campo y Cruz Azul tampoco puede pasar del medio campo de Querétaro.
0: Exactamente, donde, bueno, ya lo decías, hubo jugadoras importantes en el terreno de juego que por lo menos están haciendo algo diferente, ¿no? El cambio que hizo con Dani Calderón ahí con Uchena Kanu y a lo mejor con Jocelyn Solís está dando sus frutos, pero creo que el Potro Gutiérrez va a realizar algunas modificaciones que a lo mejor pues le permitan ser un poquito más certeros en este momento. Pero vamos a una breve pausa y ya regresamos. Querétaro 0, Cruz Azul 0, jornada 6 de la Liga Femenil.

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0: Seguimos en este partido de la jornada número 6 de la Liga Femenil, donde el equipo de Querétaro hasta el momento y Cruz Azul no se han hecho daño en el terreno de juego, y creo que también valga la pena destacar lo que tiene también tanto Pamela Conti como también Raúl El Potro Gutiérrez en cuanto a las suplencias o a los cambios que pudiera realizar para este segundo tiempo. Andrea, que te saludo de nueva cuenta con muchísimo gusto, lo que pueden a lo mejor hacer algún cambio de tener piernas frescas para este segundo tiempo.
1: Sí, tienen bastantes opciones los dos equipos. Diana, arrancamos con el equipo local, lo que tiene Querétaro femenil en la banca. Bueno, Carla Morales como arquera suplente con el número 12. Tiene una banca, creo yo, al menos Querétaro un poco más limitada que en cuanto a Cruz Azul se refiere. Tiene a María Pérez en la defensa con el 3. También tiene a Juana Plata, que ya tiene recorrido dentro de la Liga MX femenil, la jugadora guatemalteca. Está Edith Carmona con el 22. Ámbar González con el 23. Camila Vite con el 13, Laisha Espinosa con el 30, Victoria Ceseña con el número 9 y Guillermina Grant con el número 18. Son las opciones que tiene Pamela Conti en el banquillo para la segunda mitad. Por parte de Cruz Azul, ahí es cuando digo que tiene un poco de jugadoras con más experiencia dentro de la liga. Melanie Villeda es la arquera suplente titular en las primeras jornadas de este torneo. Está Tana Sánchez con el número 4, que tuvo su paso por Rayadas de Monterrey. Está Cheri Torres con el número 26, que fue en su momento defensa de las Chivas Rayadas del Guadalajara. Está Andrea Frías con el 5, Alejandra Lomelí, exjugadora del Atlas, con el número 8. Dani Calderón, que lo hablábamos en la previa, es una de las jugadoras importantes y experimentadas que tiene Cruz Azul. Ella con el número 13, Mía León con el 14, Brenda Serén, que también tuvo paso por Atlas, con el número 20, y Analú Martínez con el número 9. Son las opciones que tiene Raúl El Potro Gutiérrez en el banquillo. Así que creo que en ese, al menos en este papel, Cruz Azul le gana la partida a Querétaro en cuanto a banca. Ahora habrá que ver, según las modificaciones que hagan para la segunda mitad, pues quién podrá ganar el partido, ¿no, Diana?
0: Sí, creo que las modificaciones vendrían bien, a lo mejor después de iniciar el segundo tiempo, viendo también cómo están las jugadoras en cuanto a lo mejor al cansancio físicamente, ¿no? Habrá algunas jugadoras que dicen, bueno, a lo mejor yo estoy en este momento para unos 70 minutos, algunas dirán, bueno, yo estoy para todo el partido, pero también depende de cómo las vea tanto Pamela Conti como también Raúl El Potro Gutiérrez. Lo que pudiera ser, a lo mejor Cruz Azul, no sé, me pudiera ver por ahí algún cambio, no sé, el caso de Dani Calderón. En la defensa pudiera ser Tana Sánchez, a lo mejor Brenda Serén en la zona media. Pudiera haber algo, hay algunas modificaciones importantes, a lo mejor también como local Querétaro pudiera hacer el cambio con Camila Vite, tener un poquito más la pelota en el terreno de juego en la zona media. El caso de Victoria Ceseña, que también tiene oportunidades o llegadas importantes de gol por parte de Pamela Conti. Entonces son algunos de los cambios que yo pudiera vislumbrar para este medio tiempo y para este segundo tiempo, que pudiera ser algo que necesiten los dos escuadras. Pero con esto vamos a una breve pausa, Andrea, si te parece, y regresamos para seguir platicando de esta jornada número 6 entre Querétaro, que está empatando ante Cruz Azul 0-0.
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0: de regreso a través de la sintonía de TUDN Radio. Todavía faltan algunos minutos para que se reanude el juego entre Querétaro y Cruz Azul. 0-0 al momento, duelo correspondiente a la jornada 6 de la Liga Femenil. 0-0 lo decíamos. Platicar, bueno, saludar a Oliver Figueroa en la producción, Diana León, que les estará relatando los próximos 45 minutos en cuanto se reanude ya este partido. Mencionar solamente que habrá algunas modificaciones, 3 modificaciones para el equipo de los Gallos Femenil. Ahorita estaremos confirmando los cambios que se realizarán en esta ventana del medio tiempo. Mientras tanto, yo saludo de nueva cuenta a Diana, y Diana, te dejo con los próximos 45 minutos, que esperemos sea un mejor encuentro.
1: Sí, muchísimas gracias, Andrea. Sí, lo que decías, ahí veíamos a algunas jugadoras que ya están ahí pidiendo los cambios, los movimientos. Es Victoria Ceseña y Guillermina Grant. Vamos a ver quiénes son las jugadoras que salen del terreno de juego. Por parte de Cruz Azul, me parece que también vinieron otros cambios.
0: Fueron 3 cambios por parte de Cruz Azul. De Cruz Azul fueron 3, de Querétaro son 2. De Cruz Azul entró Ana Lu Martínez. Ya estaremos confirmando quiénes son las otras jugadoras que ingresaron. Pero por parte de Querétaro se va confirmado con el número... A ver. No, entró con el número 9, Victoria Ceseña. Como bien decías, Diana, y Guillermina Grant con el 18. Veía en el marcador electrónico que ponían un número 30. No hay nadie más que en la banca de Querétaro con ese número, así que ahorita estaremos confirmando los cambios. Entonces yo te dejo con esta segunda mitad.
1: Muchísimas gracias. Entonces arrancamos con el segundo tiempo en estos 90 minutos de entrega total en este partido de la jornada número 6 entre el conjunto de Querétaro, que está todavía empatando a 0 ante la máquina cementera de la Cruz Azul Femenil. Y sí, lo decías, los cambios que estaban realizando las dos escuadras, creo que me parece que es posición por posición y algunas incorporaciones para piernas frescas, tanto para el conjunto de Querétaro como también para la escuadra de la máquina cementera. Viene por su parte ahora el conjunto visitante, aquí apoyándose en los tres cuartos de cancha con Lisbeth Ángeles. Encuentra a su compañera ahora por el sector de la derecha. Hablamos de Ivonne Gutiérrez. Ivonne Gutiérrez se apoya ahora por el centro con Valeria Miranda. Por el sector de la izquierda ahora con Desiree Mendoza, se apoya con su compañera de nueva cuenta para llegar hasta ahora por la izquierda con Heidi Line. Ya la pierde bien, entonces ahí como sale jugando María Barone. La defensa por parte de Querétaro, encontrando a Natalie Martínez por la banda de la derecha. Aquí encontraba de nueva cuenta a su compañera que ya la derribaban, y dice Priscila, no hay nada, vámonos para adelante. Y entonces ahí sale su compañera. Viene entonces en la máquina desde la zona de seguridad, ahí con Valeria Miranda. Se apoya con Heidi saliendo ahí desde la zona de seguridad. Ya encuentran de nueva cuenta a Querétaro, y Querétaro viene con el contraataque. Vamos a ver si se viene el primero o no en este segundo tiempo. Bien por su parte el conjunto de Querétaro, abierta por el sector de la izquierda. Vamos a ver si viene el disparo, viene el centro, pero bien por parte de la defensa de Cruz Azul, sacando esa pelota, ese esférico. Ivonne Gutiérrez es la que sale jugando, pero bien Andrea por parte del equipo de Querétaro, haciendo pues poco a poco, pian pianito, llegando a donde, bueno, ellas quieren llegar y quieren conseguir el gol.
0: Sí, parece que ingresaron con la misma actitud con la que arrancaron el partido, ¿no? Mucho más propositivo el equipo de Gallos. Sigo buscando los cambios, Diana, no creas que se me ha olvidado, pero creo que eso es algo que también se tiene que mejorar en la Liga Femenil. Lo entiendo que del monitor de apoyo pues es el medio tiempo y es complicado, pero ni los equipos ni la propia liga han publicado las modificaciones, ¿no? Son de esas cositas que a veces se pueden mejorar en la Liga Femenil, ¿no?
1: Sí, exacto, y a lo mejor para tener un poquito más de alcance, ¿no?, de avance en esta situación, y para, bueno, pues vislumbrar lo que se viene para los cambios, para obviamente el segundo tiempo, pero sí, son cosas, áreas de oportunidad importante. Viene el saque de manos para Cruz Azul, el caso de Desiree Mendoza, ahí encuentra a su compañera, va a entrar hasta la línea de fondo, vamos a ver si viene el disparo, ¡no! Dice Priscila Borja, porque caía
2: justamente en el área chica, la jugadora de Cruz Azul pedía ahí el penalti, pero dice Priscila, vámonos para adelante, que no hubo nada, no hubo ningún toque, y era de Ana Martínez, la jugadora de la Máquina Cementera. ¿Cómo viste esa jugada, Andrea?
0: Bien ahí por parte del equipo de Cruz Azul, ¿no? La primera de peligro, llega bien el cuadro de la Máquina. Creo que eso es lo que esperamos de un equipo como Cruz Azul, ¿no? Este tipo de jugadas, y se notan los cambios ya del equipo celeste.
2: Sí, porque de hecho veíamos ahí el cabezazo que venía por parte de Dani Calderón, quien ya está en el terreno de juego. Ahí la ve, pues sí, la vemos y la sentimos a esta jugadora que, pues ya lo decíamos, ha hecho un trabajo importante en la Liga Femenil. Y bueno, pues ahora con Cruz Azul vamos a ver si también sigue cosechando anotaciones, sigue cosechando goles. Viene por su parte el conjunto de la Máquina ahí por los tres cuartos de cancha con su compañera. Hablamos de Valeria Valdés, ahora por el sector de la derecha ya la pierde el equipo visitante, otra vez ahí entre dos, el pique era importante, y el saque de manos es para las locales. Viene el saque de manos ahora por la banda de la derecha, quien encuentra, no, ya la pierde el equipo local, y ahora viene la defensiva por parte de Cruz Azul, aquí ahora abierta por la banda de la izquierda, tampoco se puede porque el trazo era bastante largo. Ya la recupera otra vez el conjunto de las locales, viene por su parte Dani Calderón, ahí tratando de hacer lo propio para ver si la cancerbera por parte de Cruz Azul le perdía el balón. Ofelia Solís, viene entonces ahora el conjunto de Gallos Femenil, ahora por la banda de la derecha. Ahí encuentra a su compañera, hablamos de Victoria Ceseña, bien por parte del autopase, ahí entre dos jugadoras, quería llegar hasta línea de fondo, y le cometen la falta a Victoria Ceseña, y hay cartón amarillo de Priscila Borja, Andrea.
0: Sí, el segundo ya del partido.

0: se prepara, es precisamente Dillary Heredia con el tiro libre. Ahí está dando indicaciones, vamos a ver el tiro libre cobrado. Bien, entonces la defensa ahí rechazando ese balón, ese esférico, para que no llegue el gol por parte del conjunto de Querétaro. Otra vez ahí Dillary Heredia entre problemas se metía, porque ya la pierde entonces el cuadro local. El saque de manos ahora por la banda de la izquierda de la máquina cementera. ¿Quién encuentra? ¿Quién busca? Ahí me parece que la vuelve a recuperar el conjunto de Querétaro, ¿no? Ya solamente es un saque de manos, pero sí, este segundo tiempo entró más revulsivo el conjunto de Cruz Azul. Sin embargo, de nueva cuenta viene la serie de imprecisiones, los pases que son un poquito con problemas por ahí, saliendo con algunas problemas, ¿no? Para retener el balón, tanto las dos escuadras, pero viene ahora el conjunto de Cruz Azul, el trazo largo que venía para su compañera Belén Cruz. Desde los tres cuartos de cancha, ahora de nueva cuenta el saque de manos y llegamos al minuto 52. Andrea, Querétaro 0 y Cruz Azul 0 en este segundo tiempo.
1: Así es, Diana, y antes de ir con la programación de tu DN Radio, ya están los tres cambios de Cruz Azul, esos ya los tengo. Salieron Uchena Kanu con el 29, Jocelyn Solís con el 30 y María Montaño con el 17. Las dos mejores jugadoras, creo yo, que había tenido Cruz Azul, dejaron el terreno de juego e ingresaron Daniela Calderón con el 13, Brenda Serén con el 20 y Analú Martínez con el número 9. Son las tres modificaciones que de jalón hizo el Potro Gutiérrez para esta segunda mitad. Mientras tanto, nosotros les recordamos que hoy a las 10 de la noche, tiempo del este, tendremos la retransmisión del juego entre Cruz Azul y Santos, correspondiente al cierre de la fecha 7 de la apertura 2026. En esos momentos el duelo en el Estadio Banorte ya arrancó y todavía sigue 0-0. Novedades, Eric Lira está en la banca del equipo de la máquina. Recuerden, 10 de la noche, tiempo del este, la retransmisión de este compromiso.
0: Así es, para que no se lo pierda a través de las transmisiones, lo que tenemos para todos ustedes para mostrar en cuanto a fútbol se refiere. Cuando ahora sale jugando el conjunto de Querétaro ahí con María Barone, se apoyaba con su compañera para llegar hasta el círculo central, de nueva cuenta con ese trazo largo, pero ya la recupera la máquina con Ivonne Gutiérrez y se apoya con la portera Ofelia Solís, saliendo ahí con desde la zona de seguridad, encuentra a Valeria Valdés, otra vez a las piernas de Ofelia Solís, retrasando el esférico. Y Pamela Conti, pues se ve un tanto desesperada, un tanto ya cansada después de dar tantas indicaciones. Cuando viene el conjunto de la máquina, ahí por su parte Querétaro haciendo lo propio. La máquina que viene con el centro, vamos a ver quién llega. Y bien por parte del conjunto de Querétaro, viene el segundo intento, la saca, va de puños la portera por parte del conjunto ahí de Querétaro, pero bien lo que estaba haciendo la máquina cementera, haciendo peligro, pero lo que hace Jimena Díaz en este momento es buenísimo, extraordinario, para que impidiera que pues se sumara el gol el conjunto de Querétaro.
1: Sí, de nueva cuenta, Diana, lo hacen bien ahí, nada más que sigo insistiendo con el tema de las salidas, ¿no? De Jimena Díaz, acá también creo que se equivoca, apuesta mucho por salir de puños, pero a mí esas me parecen unas salidas bastante arriesgadas. Ya tenemos, bueno, te dejo.
0: Bien, venía el centro por parte de Cruz Azul, pero ya la pierde y la recupera el conjunto de Querétaro. Continúa.
1: Tenemos los cambios ya de Cruz Azul, justamente las dos delanteras, posición por posición. Se va Grace Chanda con el 10 y Enequia Luniamila, que estaba amonestada, e ingresaron Victoria Ceseña, que ya la habíamos mencionado, y también Guillermina Grant. Son las dos modificaciones que al momento ha hecho Pamela Conti.
0: Bueno, pues ahí están los cambios, que creo que fueron importantes estas dos jugadoras. Creo que, bueno, pues lo hizo muy bien. Y pues Enequia también, me parece que a lo mejor, pues para mantenerlas regulares en el torneo, a lo mejor para darles un poquito de descanso. Pero los cambios, bueno, pues sí lo decías, el tema de posición por posición con Victoria y con Guillermina Gran. Muchísimas gracias, Andrea, por esos cambios que nos estás presentando. Cuando viene una falta en contra de Dani Calderón, ahí viene ya a cobrarla el conjunto de la máquina cementera. y se trata ahí, veíamos a Lisbeth Ángeles, quien tenía el balón, también

0: Desiree Mendoza para cobrar ese tiro libre. Ahí están ya acomodadas las jugadoras de la máquina. Vamos a ver quién es la que intenta a lo mejor arrancar o buscar el servicio. Viene por su parte ahí el trazo por parte de Desiree Mendoza. Ya la pierde la máquina, la recupera de nueva cuenta desde círculo central y se apoya a Lisbeth Ángeles ahora por el sector de la derecha con su compañera. Hablamos de Brenda Serén, que quiere llegar a esta línea de fondo, lo hace de manera extraordinaria. Viene ahora por su parte, llegando también con el centro. Se va por un lado de la portería y era precisamente Belén Cruz quien está obligando a un tiro de esquina. Y vienen algunas jugadoras a rematar porque se puede venir a lo mejor el primero para el conjunto de la máquina, Andrea.
1: Y pocos tiros de esquina los que hemos tenido en ese partido, Diana. Haciendo memoria, no han sido muchos.
0: Sí, no, son pocos.
1: Y es raro en el fútbol femenil,
0: Sí, me parece que han sido dos por bando, tanto para Querétaro por parte de Cruz Azul. Pero bueno, vamos a ver si en esta oportunidad Cruz Azul puede levantar el gol. Se viene el tiro de esquina cobrado ahí en la cabeza. Venía con Valeria Miranda el cabezazo, que bueno, se va por un lado de la portería. Y viene otra vez el saque de manos ahí con Ivonne Gutiérrez. De la máquina, ahí está pidiendo el balón. Hay tres jugadoras en el área. Ya la pide ahí Victoria con su compañera. Hablamos de Brenda Serén. Otra vez el saque de manos con Dani Calderón y compañía. Están pidiendo el balón. Belén Cruz otra vez de nueva cuenta. La rechaza la jugadora de Querétaro. Hablamos de Naomi Grimaldo. Y otra vez un tiro de esquina. Me parece que se... No, es otro saque de manos, el tercer saque de manos en este momento para Ivonne Gutiérrez. Ivonne Gutiérrez la manda hasta, pues, fuera de la portería y ya se termina el peligro. Entonces, que yo esperaba más un poquito de este saque de manos, Andrea, no sé tú qué opines, pero me hubiera gustado verla que llegara hasta el centro, que pues ahí que encontraba a su compañera, hablamos de Belén Cruz, que encontraba a lo mejor ahí alguna, pues... Un muy buen centro a lo mejor, porque ahí la estaba pidiendo su compañera Dani Calderón. Entonces, bueno, pedía para más este saque de manos, Andrea.
1: Sí, es una de las cuestiones que creo yo más cuestan en el fútbol femenil, no solamente en este partido en general. Los saques de manos no suelen tener tanta fuerza como quizá como estamos acostumbrados a verlos en el varonil, ¿no? Es diferente, incluso hasta por cuestión fisiológica, las jugadoras son un poco más de menor estatura que los varones, entonces creo que también eso tiene mucho que ver, pero sí son cosas que se pueden entrenar, ¿no? Hacer saques de manos con mucho más distancia, porque poco te ayudan en el juego si lo haces tan corto como fue en esta ocasión.
0: Sí, viene ahora el conjunto de Querétaro con Guillermo Gran, ahí venía el servicio, y bien, entonces ahí la cancerbera Ofelia Solís recibiendo el esférico. Cuando en este momento ya seguimos en el partido, en este segundo tiempo, jornada número 6 de la Liga Femenil, y llegamos ya al minuto número 60. Querétaro tiene 0 y Cruz Azul también tiene 0. Andrea, invitar a la gente a que nos siga sintonizando.
1: Así es, porque regresa la UEFA Champions League en nuestra sintonía. Este martes les recordamos Brujas contra Aston Villa y Real Madrid frente al Inter de Milán a partir de las 12 de la tarde, tiempo del Este. ¿Te dejo?
0: Exactamente, porque viene el disparo de Valeria Valdés por parte de la máquina cementera. Ya la despeja la defensa por parte del equipo de Querétaro. A ver si continúa.
1: No, lo decíamos, en la Champions League a partir de las 12 de la tarde, tiempo del Este, tendremos juegos martes, miércoles y jueves, la primera jornada de la fase de liga del mejor torneo de clubes del mundo.
0: Así es, porque bueno, venía entonces realizando ese sprint de Desiree Mendoza, sin embargo, me parece que ahí se marcó a lo mejor un fuera de lugar de los abanderados. Y bien, entonces ahora la pelota le pertenece, el esférico, a Gallos Femenil. Viene el trazo largo, ¿no? Llega entonces a la cancerbera Jimena Díaz, que quiere salir jugando desde atrás junto con su compañera. Hablamos de Guillermina Gran ahí por su parte. Bueno, pues vamos a ver si hace lo propio. ¿no? Y viene ese trazo largo que se va por un

0: Lado. Y ahora de nueva cuenta el saque de banda ahí por parte de Querétaro, encontraba a su compañera ahí con el Jade Bailey, se levanta sin ningún inconveniente, viene el trazo largo de nueva cuenta, aquí la rechaza la defensa por parte del equipo de Querétaro de nueva cuenta y ahora viene por el sector de la izquierda, se apoya por el centro, el conjunto de Cruz Azul viene por ahora por el sector de la derecha y viene Brenda Serén con el centro, que bueno, pues se va por arriba de la portería, un trazo o un centro muy largo, un servicio que no llegó a fructificar, pero lo están intentando, que eso es lo que importa, y intentas, Andrea, y lo que pudiera venir, pues es una llegada importante de gol, pero creo que hace falta esa contundencia por parte de los dos equipos.
1: Sí, desde el primer tiempo, ¿no? Es lo que hemos venido viendo, Diana, la contundencia, porque una cosa es llegar y otra cosa pues es ya hacer el gol, ¿no? Acá les cuesta mucho trabajo llegar y aparte cuando ya tienen la oportunidad no saben concretarla, y eso ha sido una constante tanto con el equipo de Cruz Azul y de Querétaro, que por cierto prepara 3 modificaciones, las últimas 3 que puede hacer el equipo de Pamela Conti. Va a ingresar con el 13 Camila Vite. También va a ingresar con el número 3 María Pérez, se irá con el número 6 María Barone.
0: Okay.
1: Se va también, me parece, con el número 2 Natalie Martínez, ingresa con el 22 Edith Carmona. Y el tercer cambio, lo decíamos, ingresará con el 13 Camila Vite y se va con el número, creo que es el 5. Sería Amalia López, Pérez. Me parece, sí.
0: Uh-huh. Amalia López, entonces son los cambios que está realizando ahí en su haber Pamela Conti, la entrenadora por el conjunto de Querétaro.
1: Ya ahora se acabaron los cambios, básicamente, perdón, Diana.
0: Sí, es que ya, pues lo dice, es ahora o nunca, ¿no? Tengo que meter toda la carne al asador y qué mejor que ahorita que estamos... pues en este medio tiempo, en este segundo tiempo todavía, pues generando, ¿no? Oportunidades y lo que decíamos, ¿no? A lo mejor tener más el balón cuando viene el conjunto de Cruz Azul. Aquí por su parte hablamos de Lisbeth Ángeles, llega hasta línea de fondo, ahí que con Dani Calderón, mandaba el centro. No había más que una jugadora, pero llega un poquito tarde, viene ahora Querétaro con el contraataque, viene ahora por el sector de la izquierda, ya ve a su compañera, van a mandar el centro, ¿no? La Ila viene, la saca como pueda la defensa por parte del equipo de Cruz Azul. De nueva cuenta aquí, la máquina sale jugando con Ana Martínez y compañía. Ahora viene por el círculo central a toda velocidad. Hablamos de Brenda Serén. Brenda Serén está viendo cuál de sus compañeras está libre. Viene entonces sola y su compañía viene por parte del conjunto de Cruz Azul. ¡El disparo! Belén Cruz estaba sola, ahí quería hacer el primero, sin embargo bien la defensa está evitando que caiga el marco del conjunto de Querétaro, pero era una oportunidad importantísima para Cruz Azul, Andrea.
1: Sí, la que se pierde Belén Cruz, Diana, en esta jugada, la más importante que ha tenido el cuadro del Potro Gutiérrez, ya estaba prácticamente sola, entiendo que la defensa hace un buen trabajo, se le cierran prácticamente 5 jugadoras, pero me parece también que Belén Cruz se la piensa un poco de rematar de primera intención, busca acomodarse la pelota y ahí es cuando le da tiempo a la defensa.
0: Viene el tiro de esquina por el conjunto de Cruz Azul, por la banda de la izquierda, pero ya se pierde otra vez de nueva cuenta con el centro aquí. La rechazan de cabeza la defensa de Querétaro, de nueva cuenta la tiene Cruz Azul ahora con el Serén. Serén por la izquierda, se apoya con su compañera, con el pase, pero ya la pierde. Viene ahora el conjunto de Querétaro con el contraataque, ahora por el trazo largo. El cambio de juego, pero ya la tiene de nueva cuenta Ivonne Gutiérrez. Qué buena defensa es Ivonne Gutiérrez, lo sigo diciendo, las está teniendo todas y las está rechazando en cualquier momento cuando ve alguna oportunidad clara de Querétaro, las está teniendo todas, las está encontrando Ivonne Gutiérrez, y me parece que ahora esta defensa de Cruz Azul es una parte importante, ¿no? De esta defensa que se está volviendo hasta el momento importante y sólida, ¿no? Para el Potro Gutiérrez, donde viene ahora
2: por su parte, saliendo desde zona de seguridad, el conjunto de Cruz Azul. Aquí vamos a ver si salen ya desde esa zona de seguridad, porque bueno, se están ahí metiendo en problemas porque está presionando mucho el conjunto de Querétaro. Viene ahora por el círculo central. Aquí por su parte Lisbeth Ángeles con ese trazo largo para Dani Calderón, entre dos jugadoras. Dani, vamos a ver si consigue llegar hasta la línea de fondo donde está el saque de esquina. Sí, encuentra a su compañera con Seren. Seren llega hasta línea de fondo, quiere mandar el centro, lo hace, ¿no? Y llega a las manos entonces de la portera del conjunto de Querétaro. Y viene otro tiro de esquina, Andrea. Y lo decíamos, no venían tantos tiros de esquina y ahora sí, se están ahí metiendo en problemas el conjunto de Querétaro.
1: Los que no habíamos tenido en el primer tiempo, Diana, los estamos teniendo sí. En esta segunda mitad. Lo que decías de la defensa, hay un dicho que dice en el fútbol que los equipos siempre se arman de atrás para adelante, ¿no? Y entiendo que el Potro Gutiérrez va llegando, así que seguramente lo que quiere primero es establecer una buena defensa para después empezar a trabajar las otras áreas de su equipo.
2: Exactamente, el tiro de esquina ahí cobrado de cabeza por parte del equipo de Cruz Azul, que quería cabecear. Sin embargo, se viene entonces ahora por el sector de la izquierda, el centro, con esa oportunidad importante de Ana Martínez, pero ya se escapa, se esfuma, y entonces otra vez el saque de esquina, ahora por la banda y por el costado de la izquierda. Ahí está Dani Calderón platicando con su compañera. Hablamos de Belén Cruz y compañía. Ahí hay cuatro jugadoras al remate en este saque de esquina. Y se prepara Desiree Mendoza para cobrar el tiro de esquina. Vamos a ver si es que sí, se realiza, sí, ahí es de forma importante, la rechaza la defensa por parte del conjunto de Querétaro, y viene otra vez Ivonne, la defensa con el disparo, bien, se va por un lado de la portería de Jimena Díaz, pero esas son las que queremos ver, las que intentan las jugadoras, no importa desde dónde, pero lo que interesa es que pues se creen esas oportunidades, y lo hizo muy bien en este caso Ivonne Gutiérrez, Andrea.
1: Sí, que lo decíamos, es la jugadora importante, ¿no? En la saga del equipo de Cruz Azul, es la jugadora relevante. Acá de nueva cuenta se queda cerca la máquina. Quisiera pensar que es cuestión de minutos para que Cruz Azul abra el marcador, porque sí ha sido mejor en esta segunda mitad.
2: Sí, exactamente. Cuando llegamos entonces en estos instantes a medio campo, aquí Querétaro ya se metía en problemas por el sector de la derecha con su compañera, y ahí hablábamos de Alejandra Lomelí. Viene ahora el conjunto de Cruz Azul ya recuperando el esférico, retrasa aquí con la portera, hablamos de Ofelia Solís, y es que están, Pamela Conti me parece que está diciendo, traten de desde la salida, ahí traten de defender muy fuertemente, porque pudiera venir algún error también importante. Viene el conjunto de Querétaro, vamos a ver si se abre el marcador, el disparo que se va por un lado de la portería, comandada por Ofelia Solís, pero lo intentó, no le salió, pero eso es lo más importante, ¿no? Que sigue intentando, y ahí era la jugadora Dilar Heredia quien sacaba ese disparo que se va por un lado del marco de Ofelia Solís. Llegamos al minuto 70, Andrea, y Querétaro sigue 0-0 ante Cruz Azul.
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2: Así es, para que siga al pendiente de las transmisiones. Cuando ya la tenía Cruz Azul, ya la pierde, pero hay una jugadora tendida en el terreno de juego por parte de las del Potro Gutiérrez, y es Lisbeth Ángeles. Ya se levanta sin ningún problema, la veía Priscila Borja, y pues me parece que ahí está solamente esperando que se cobre la falta, y viene desde el círculo central la defensa de Cruz Azul, ahí encontrándose con Ofelia Solís, en la cancerbera, se apoyaba justamente con la defensa, con su defensa.

0: defensa. Ya de nueva cuenta la pierde el conjunto de Querétaro, la recupera otra vez la escuadra de Cruz Azul y aquí la despeja a Ofelia Solís, pero la encuentra la jugadora de Gallos Femenil. Ahora viene por el sector de la derecha, se apoyaba ahí con el disparo que se va, el centro me parece, sí, era el centro que hacía la jugadora Camila Vite y llega a las manos de Ofelia Solís y se viene, me parece, otro, un tiro de esquina ya más para el conjunto de Gallos Femenil. Pudiera venirse el primer tanto del partido, Andrea.
1: Sí, ahora será para el equipo de Gallos. Los últimos corners habían sido a favor del equipo de la máquina, ahora serán para Gallos. Siempre he pensado, Diana, que las jugadas a balón parado pues son las más importantes, ¿no? Las que tienes que aprovechar. Acá creo que Querétaro no lo aprovechó nada bien.
0: Sí, viene el centro entonces, el conjunto de Querétaro. Se daba la media vuelta la jugadora para poder llegar y hacer el peligro para Ofelia Solís. Y bueno, sin embargo, Victoria Ceseña se queda ahí con el llanto de gol, pero bien por parte de Ofelia Solís, que estaba pues deteniendo esa pelota y evitar que caiga su marco, pero bien intentó Victoria Ceseña.
1: Sí, una de las jugadas importantes que ha tenido Querétaro acá, no la consiguen concretar, mientras que en la imaginaria ya están los otros dos cambios que le restan al equipo de Raúl El Potro Gutiérrez. Con el 14 va a ingresar a Mía León y con el 8 Alejandra Lomelí. Ahorita te confirmo, una de las que salen es con el número 7 Lisbeth Ángeles, es una de las futbolistas que dejará el terreno de juego, que prácticamente no la mencionamos durante todo el partido, Diana. Y la otra jugadora que se irá del terreno de juego, me parece, es, no sé si será Belén Cruz, ahorita te confirmo, pero el confirmadísimo es, entró Mía León y se fue Lisbeth Ángeles, y la segunda modificación entrará Alejandra Lomelí, y ahorita te confirmo quién salió.
0: Así es, porque entonces esperamos los movimientos que hizo entonces el Potro Gutiérrez, ahí con Alejandra Lomelí, y bueno, también los cambios que hizo en la zona media, ya lo decíamos, con Mía León, en la zona delantera también con Dani Calderón. Viene ahora desde el círculo central, ahí la defensa por parte de Cruz Azul, ya estando más hacia el frente, más hacia adelante, viene ahora por el sector de la derecha buscando hacer peligro, pero viene, la saca la defensa de Querétaro, el saque de manos que es para Ivonne Gutiérrez de Cruz Azul, ahí le encuentra a su compañera Brenda Serén llegando hasta la línea de fondo y se viene el saque de esquina de nueva cuenta, punta de la derecha entonces, y viene por su parte ahí haciendo lo propio de Siré Mendoza con el tiro de esquina, y ahí ya la, me parece que Querétaro viene con todo su arsenal porque están defendiendo, ahí me parece que son 7-8 jugadoras. El saque de esquina entonces se cobra ahora por la punta de la derecha con Siré Mendoza. Ahí está platicando Priscila Borja, la árbitra central, y es platicando con Mía León de Cruz Azul y también con la defensa por parte del equipo de Querétaro. Ya se cobra entonces ahí Desiree Mendoza cobrando el tiro de esquina, quien llega al remate y ahí de pierna zurda buscaba el disparo el conjunto de Cruz Azul, pero ya de nueva cuenta la tiene la máquina cementera ahora por el sector de la izquierda, Mía León. Mía León se apoyaba ahí con el centro, aquí se venía el primero, no, buscaba entonces el remate, el servicio, que yo pensé que sí, iba a llegar hasta línea de gol para conseguir el tanto por parte de la máquina cementera. De nueva cuenta, ahora viene por su parte Ana Martínez con el centro, de nueva cuenta las manos de Jimena Díaz. Pero dos ocasiones importantes de gol, Andrea, y simple y sencillamente está faltando esa cerecita del pastel que lleguen a rematar esos balones.
1: Sí, es lo que le falta, ¿no?, a los dos equipos, porque Querétaro también se ha acercado, lo veíamos acá, Cruz Azul igual, sí fue Belén Cruz, por cierto, Diana, la otra jugadora que dejó el terreno de juego. Con esto prácticamente los dos equipos hicieron sus 5 cambios de ley, ya no habrá modificaciones y se tendrá que jugar el partido con las 22 futbolistas que están en el terreno de juego en estos momentos. Les quedan cerca de 20 minutos para poder abrir el marcador.
2: yo por más que veo que llegan, la verdad es que la contundencia de ninguno de los dos equipos me convence y veo complicado que pueda caer un gol, sobre todo también por la poca contundencia que han tenido los dos equipos.
0: Sí, me parece que ahí lo que necesitan es seguir intentando, pero también la contundencia es la que pues ha faltado en el terreno de juego. Ahí Priscila Borja pide el balón después de que hubo ahí una situación, alguna jugada donde, bueno, pues es pelota para el conjunto de Querétaro, hay alguna falta, ya sale jugando el equipo de Querétaro femenil con ese trazo largo que se va muy lejos, llegando hasta la línea de fondo por el sector de la derecha, la deja salir la defensa por parte del equipo de Cruz Azul, y ahora iniciar pues en este momento contracorriente y contra el tiempo, porque los dos equipos pues están buscando, pero como lo decimos, falta por ahí llegar y concretar las que tenían importantes de gol. Viene por su parte el equipo de Querétaro saliendo desde la zona de seguridad, aquí por su parte se apoyaba la defensa, ahora por el círculo central, aquí le llegan dos jugadoras a la de Cruz Azul. Y ahora viene abierta con Desiree Mendoza, ahora por el sector de la izquierda, vamos a ver si llega hasta línea de fondo, no, pero se apoya con su compañera, hablamos de Ana Martínez, ya la pierde porque la defensa de Querétaro está muy al pendiente de cualquier ocasión, de cualquier peligro. El saque de manos de nueva cuenta para Cruz Azul, ya la pierde de nueva cuenta, aquí saliendo rápidamente el cuadro de Querétaro. Y viene entonces ahora por la banda de la izquierda, vamos a ver si hace peligro el equipo de Gallos Femenil. Gallos ahora por el centro, encuentran a su compañera, vamos a ver si realiza el disparo, realizaba el disparo, pero bien la defensa ahí encontrando pues sin problema Guillermo Gran, que buscaba ese disparo. Sin embargo, ya lo decíamos, la defensa de Cruz Azul muy al pendiente también de esa. Y hay una jugadora que se duele mucho, Andrea, en el terreno de juego por parte del equipo de Querétaro.
2: Sí, es la número 9, es Victoria Ceseña, la futbolista que se queda dolida, ya se va a poner de pie, parece que no fue a mayores, y es que se barre una de las futbolistas de Cruz Azul y chocan pierna con pierna, ¿no? Prácticamente es un golpe que va meramente por el impulso de la carrera, no creo que haya sido con el afán de lastimar o de agredir a la jugadora de Querétaro.
0: Sí, ya ahí está Priscila sin ningún inconveniente, esperando a que se realice o ya tenga el esférico el equipo de Cruz Azul, cuando estamos ya entrando casi a la recta final de este partido, saliendo ahí el equipo de la máquina desde los círculos central, aquí por su parte encuentra Mía León. Ahora por el sector de la izquierda, están tratando de explotar el sector de la izquierda con Desiree Mendoza, ahí también con Dani Calderón, que busca también en el centro alguna ocasión de peligro, pero bueno, ya la recupera Querétaro saliendo desde los tres cuartos de cancha. Aquí ya la pierde de nueva cuenta Querétaro porque estuvo muy bien al pendiente la jugadora de Cruz Azul, hablamos de Ana Martínez, ahora por la izquierda, vamos a ver con quién se apoya. La retrasa de nueva cuenta con Desiree Mendoza. Desiree Mendoza manda el centro entre dos jugadoras. Dani Calderón no pudo rematar esa pelota. De nueva cuenta Desiree Mendoza. Vamos a ver si manda ahí, sí, el pase para su compañera abierta. Encontraba para el centro, ¿no? Y entre tres jugadoras no se pudieron hacer de algún centro. Sin embargo, la defensa de Querétaro pues la despejó de forma interesante. Llegamos al minuto 80, Andrea, y Querétaro y Cruz Azul siguen 0-0.
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0: Así es, no se lo puede perder porque venía Querétaro bien a las manos de Ofelia Solís, la cancerbera, que está vistiendo de rosa el día de hoy por parte del equipo de Cruz Azul. Ahora de nueva cuenta sale jugando el equipo de Cruz Azul, aquí se apoyan justamente con Desiree Mendoza y compañía. Hablamos de Ana Martínez, se llega por su parte aquí, con ese balón hasta línea de fondo. Hablamos de Desiree Mendoza ahora por la banda de la izquierda, de nueva cuenta aquí con su compañera Ana Martínez. El centro, pero no.

0: gol de la máquina cementera de la Cruz Azul. Hablamos de Iván Gutiérrez, de pierna derecha, nada que hacer Jimena Díaz. La defensa más importante del Potro Gutiérrez en este momento está abriendo el marcador y se pone el partido 1-0. Andrea, ¿cómo viste este gol?
1: Lo decíamos, Diana había sido la jugadora más importante del cuadro del Potro Gutiérrez, Ivone Gutiérrez, y bueno, al final de cuentas es la que hace el marcador. Me parece justicia para la zaguera del cuadro celeste. La arquera de Querétaro no puede hacer nada y me parece que la defensa tampoco estaba atenta. Habían venido haciendo un trabajo defensivo bueno en este partido las jugadoras de Pamela Conte y en esta jugada prácticamente se les va. Les quedaban pocos minutos para alcanzar a sumar una unidad, quizá todavía queda partido, pero por lo que he visto creo que Cruz Azul por fin encontró la manera, hace el gol y Ivonne Gutiérrez creo que es la jugadora que se tendría que llevar esa anotación por lo que ha hecho en el encuentro y bueno, 1-0 ya lo gana con un buen gol de la zaguera.
2: Exactamente ahí Ivonne Gutiérrez, esta jugadora originaria de Acapulco, Guerrero, así que bueno, pues de Acapulco está consiguiendo este tanto que le está dando hasta el momento todavía la victoria, su primer tanto en este torneo Apertura 2026, pero Querétaro no se quiere quedar atrás y ahora viene por el sector de la izquierda, llega hasta línea de fondo, vamos a ver si manda el centro, pero no bien la defensa, ahí como la, pues se la recibe, pero también la rechaza. Y por su parte, ahí está dando indicaciones Ofelia Solís a sus compañeras, porque se viene un tiro de esquina ahora por la punta de la izquierda para el equipo de Querétaro. Y hay ahí 4 jugadoras al remate, 6 jugadoras que están desde la media luna también esperando rematar esa pelota. Viene el saque cobrado. ¿Cuál de las jugadoras de Querétaro pudiera conseguir ahí el servicio? No, la rechaza la escuadra de Cruz Azul femenil. Viene entonces ahora el contraataque, viene por su parte Cruz Azul porque ya recuperó la pelota. Ahora por la banda de la izquierda, viene el centro para Dani Calderón.

0: Cruz Azul merecía la justicia, lo está consiguiendo. Y es, ¿quién más? Dani Calderón, quien pone el 2-0. Ahí llegando con Mía León, la buena asistencia por parte de la jugadora. Y ya gana el conjunto de Cruz Azul. 2-0 ante Querétaro, Andrea.
1: 3 puntos muy importantes los que está consiguiendo Cruz Azul en este partido. Diana, Dani Calderón, que también es otra de las jugadoras experimentadas del equipo celeste. El problema con cuadros como Querétaro es que después de un gol anímicamente se van para abajo, y creo que es el momento que Cruz Azul aprovechó, ¿no? 2 goles en menos de 5 minutos prácticamente. Le llega el balón por izquierda a Dani Calderón y solamente se encarga de empujarlo. Había una jugadora de Querétaro buscando hacerle la marca, pero le ganó la velocidad a la jugadora de Cruz Azul y hacen el 2-0.
0: Sí, por su parte ahí vemos a Dani Calderón, su cuarto gol en este torneo. La verdad es que es muy importante lo que está haciendo la jugadora para el partido, y que bueno, para eso entró la jugadora, ¿no? Piernas frescas, y aparte, bueno, pues engancha, trata de jalar marca, y eso pues le permite que llegue esta jugadora. Hablamos de Mía León, el gran servicio que hace, su gran asistencia, y pues por lo tanto así está consiguiendo el segundo tanto para la máquina cementera. Llegamos al minuto 85 entonces, Andrea, y recordarle a la gente todo lo que tenemos para ofrecer en este momento para TUDN Radio.
1: Así es, una semana llena de fútbol internacional, la Champions este miércoles con los juegos entre Barcelona y Feyenoord, y París Saint-Germain contra el Slovan Bratislava, 12 de la tarde, tiempo del este, a través de nuestra sintonía. El Barcelona, que este fin de semana goleó 5-0 al Valencia, y el Paris Saint-Germain, que es nada más y nada menos que el campeón actual, bicampeón actual de la UEFA Champions League. Entonces, una gran cartelera que tenemos esta semana para todos ustedes.
0: Así es, para que no se lo pierda, todo lo que tenemos para ofrecer para todos ustedes, cuando, bueno, pues ya el conjunto de Querétaro está saliendo con más tranquilidad. Pero bueno, pues ya Pamela Conti ya vio la situación en la que también está pues remando contracorriente, ¿no? Lamentablemente pues están cayendo en su casa, ya quería obtener los 3 puntos. Sin embargo, bueno, pues todavía puede pasar algo distinto, ¿no? Quedan 3 minutos más lo que agregue Priscila Borja en este momento. El saque de manos es para el conjunto local. Aquí por su parte lo consigue, hablamos de Fátima Rosales. Fátima Rosales encuentra a su compañera en este saque de manos. Ya vamos a ver si se incorpora hasta llegar hasta línea de fondo. Si llega hasta línea de fondo, vamos a ver si manda el centro. Y aquí muy pasado el centro. Y era de los botines de Victoria Ceseña. Pero bueno, la intentó Andrea, y eso es lo más importante en este momento. Aunque bueno, faltan todavía minutos, pero hay que intentarla, hay que intentarla, y pudiera venir el gol para las jugadoras locales.
1: Sí, para que al menos se vayan con un gol, ¿no? Creo que eso también es de destacar, cuando un equipo sigue o intenta seguir buscar marcar el gol, aunque el marcador se vea complicado. Acá la verdad es que sí se ve complicado que Querétaro pueda tan siquiera empatar el partido contra Cruz Azul, pero pues no, hay que premiar eso, que no dejan de intentar y no dejan de buscar el tanto.
0: Así es, bueno, pues entonces vamos a ver si Querétaro hace lo propio, porque el conjunto de Cruz Azul ahorita bajó un poquito los decibeles. Y si es que pues Querétaro tiene algunas últimas que le permitan por lo menos, ya lo decíamos, con el gol de la honra ahí de Victoria Ceseña, que pudiera ser algo importante por el sector de la derecha. Pero bueno, ya sale desde zona de seguridad del conjunto de Cruz Azul, desde la línea, esa pelota ya había salido. Viene entonces el conjunto de Querétaro para el peligro por el sector de la derecha. Llega a las manos de la portera Ofelia Solís, y se acabó entonces el problema para la máquina cementera femenil. Y pues todavía tienen tiempo, más lo que agregue, ya lo decíamos, Priscila Borja. Viene entonces la máquina cementera aquí por su parte con Mía León, que ya se cambió del trazo. Ahora viene llegando hasta línea de fondo, se cambió de lado, Mía, ahí haciendo pues las labores tanto por la derecha como por la izquierda. Y ahí solamente esperando el saque de manos. Otra vez se encuentra Ivonne Gutiérrez con ese saque de manos, que bueno, hasta el momento es la jugadora que pues pudo crear ese espacio, pudo crear esa contundencia que necesitaba el cuadro de la máquina. Aquí el saque de manos era para Dani Calderón, ya la pierde, la defensa viene, la saca en este momento y la rechaza como pueda. La vuelven a llegar hasta el círculo central, el conjunto de la máquina. Salen prácticamente tocando el balón porque saben que ya pues todo está en sus manos. Y entonces llegamos al minuto 90, Andrea. Querétaro tiene 0, mientras que Cruz Azul tiene 2.
1: Y se acaban de anunciar 5 minutos agregados, Diana, para esta segunda mitad. Es el tiempo que va a tener el equipo de Querétaro si es que busca hacer una anotación. Sería pues muy bueno, al menos para el tema de diferencia de goles, ¿no? Es lo que podría buscar el equipo de Querétaro, recordando que seguirán al fondo del grupo A dentro de esta tabla de la Liga MX Femenil. Cruz Azul con esos 3 puntos podrá subir hasta el quinto puesto, empatando en puntajes con Bravas de Juárez, que estarán jugando el día de mañana frente al equipo de Atlante. La jornada 6 cerrará mañana con el juego entre León y Puebla, y más tarde Tigres estará jugando frente a Santos Laguna. Los duelos se quedan pendientes en duelos que ya se jugaron. En el clásico tapatío, Chivas le ganó 4-0 al Atlas. América en el clásico capitalino le ganó 2-1 a Pumas. San Luis venció 2-0 a Necaxa. Rayadas de Monterrey goleó 5-1 a Toluca. Y las Xolas de Tijuana vencieron 3-1 a Pachuca. En los otros duelos que se llevaron a cabo en esta jornada de la Liga.

0: femenil.
1: Así es, muchísimas gracias entonces por los resultados. Vienen para los últimos detalles, las últimas jugadas. Querétaro, viene Querétaro con el centro que llega a las manos de la portera de Ofelia Solís, la cancerbera de Cruz Azul, que pues hasta este momento ha tenido un buen partido, un partido tranquilo, sin ningún inconveniente. Así que bueno, pues ahí están los últimos instantes de este segundo tiempo. 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Así que bueno, pues para que usted también esté al pendiente de la Liga Femenil, cuando llegamos ya al minuto 92, en este agregado por parte de Priscila Borja, Daniela Calderón tenía el balón desde el círculo central, llegando con Mía, la jugadora que, pues ya lo decíamos, ha sido importante para cosechar estos goles en lo que se refiere al segundo tiempo por parte de la Máquina Cementera. Ahí tratan de encontrar desde el círculo central el espacio, pero ya la pierde el conjunto de Cruz Azul. Ya la recupera aquí Querétaro. Vamos a ver con quiénes sale ahí su compañera de Querétaro, pero ya la pierde de nueva cuenta. La encontraba Ana Martínez platicando justamente con el Potro Gutiérrez después de esa, pues ese sprint, ¿no? Ese saque que quería rápidamente hacer lo propio. Y pues vamos a ver si le alcanza por lo menos a Querétaro a anotar un gol, que se vayan con ese de la honra. Pero va a ser ya muy complicado, Andrea, que puedan ya generar más llegadas de gol, porque prácticamente Cruz Azul tiene la posesión del balón en todo el terreno de juego.
0: Sí, también Cruz Azul le va a apostar a eso, ¿no? A ya quedarse con el balón para no arriesgar estos dos goles a favor que tiene el equipo de el Potro Gutiérrez, lo cual pues tiene sentido, ¿no? Si ya tienes una ventaja, ¿para qué perderla? ¿Qué viene para el equipo de Querétaro, Diana? Estarán visitando a Puebla, después visitarán al Atlante y después recibirán en la Corregidora a Atlas y al Atlético de San Luis. Mientras que en las próximas cuatro jornadas el equipo de Cruz Azul va a estar recibiendo a Pumas, visitando a Santos, recibiendo a Chivas y visitando a Necaxa, los próximos encuentros de estos dos equipos.
1: Muchísimas gracias. Cuando viene entonces Desiree Mendoza con el disparo, bien la portera Jimena Díaz ahí para evitar el tercero para su causa, para el conjunto de Querétaro. Y ya llegamos entonces al minuto 94, 30 segundos más para que se termine ese partido. Y otra vez ahí el movimiento que hace el conjunto local, ahí con Naomi Gallardo. Naomi otra vez ahí desde la banda de la izquierda. Vamos a ver si se llega alguna oportunidad para el conjunto de Querétaro. Llegaba ahí ya a quitarle esa pelota, hablamos de Ivonne Gutiérrez. Ivonne Gutiérrez, ¿cómo sale jugando con ese balón entre dos jugadoras de Querétaro? Pues prácticamente pan comido ya en estos instantes. Y de esta forma, señoras y señores, entonces Priscila Borja decreta el fin del partido. Cruz Azul se embolsa 3 puntos de visita, 2-0 ante su similar de Querétaro, jornada número 6 de la Liga Femenil. Con esto vamos a una breve pausa y ya regresamos.

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1: 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El silbatazo final marca el cierre de este partido, pero seguimos con los comentarios finales de la Liga MX Femenil.

0: qué bueno que sigue con nosotros. Estamos de regreso entonces en este resumen de la jornada número 6 entre su similar de Querétaro y Cruz Azul, que se lleva 3 puntos importantes al ganar 2-0 ahí en su casa en el estadio La Corregidora, donde bueno, pues Andrea, un partido en el primer tiempo donde los dos equipos estuvieron buscando abrir los espacios, tanteando un poquito el terreno, y en el segundo tiempo las modificaciones le ayudaron mucho al Potro Gutiérrez para que se pudiera llevar y conseguir estos 3 puntos de visitante.
1: Así es, Diana, la verdad es que fue un partido que nos dejó las emociones del gol hasta el minuto 81. En el primer tiempo parecía que Querétaro había arrancado de mejor manera, después el partido cayó en un bache, Cruz Azul cerró mejor la primera mitad, pero ya en el segundo tiempo fue cuando poco a poco las modificaciones de ambos técnicos empezaron a surgir efecto. Los dos equipos hicieron las 5 modificaciones correspondientes y fue hasta el minuto 81 cuando Ivonne Gutiérrez, la mejor jugadora de la máquina en este partido, abrió el marcador. Un gol de pierna derecha se quitó a las defensas de Querétaro, que no pudieron hacer nada, y abrió así el 1-0. No pasaron ni 3 minutos cuando Dani Calderón, después de un balón que le llega por el costado izquierdo de la cancha, le pega, traía a una defensa de Querétaro marcándola, sin embargo no logró evitar el disparo. Dani Calderón puso el 2-0 y así cerró este partido, que a Cruz Azul pues le ayuda a ubicarse más arriba del grupo A, mientras que Querétaro seguirá sumergido en el fondo de su grupo, siendo que por 4º partido consecutivo que no hace gol. Así que habrá mucho que trabajar por parte del equipo de Pamela Conti. Por parte de Cruz Azul, creo que el Potro Gutiérrez y su equipo sí toman un poco de aire, pero también hay cosas que corregir, porque te tardó 80 minutos prácticamente abrir el marcador, y así fue lo que ocurrió en La Corregidora este domingo.
0: Sí, creo que los movimientos que hizo en el segundo tiempo le ayudaron mucho, lo que decías, ¿no? Y aparte que estaba realizando una buena defensa, entonces, bueno, de ahí viene justamente esos embates, esas llegadas y concretadas, que eso fue lo más importante, ¿no? Para este partido, donde veíamos a lo que decíamos por parte de Cruz Azul, a una jugadora, Ivonne Gutiérrez, que, bueno, todo el primer tiempo estuvo siempre rechazando, a pesar de que eran pocas las llegadas por parte de Querétaro, creo que estuvo muy bien plantada en el terreno de juego. Después vendría ya el segundo tiempo, donde sí se realizan esas modificaciones, por ahí Macri Montaño es la que sale, pero ingresan para las piernas frescas el caso de Dani Calderón, de Alejandra Lomelí, que de hecho, bueno, pues vienen esos centros que le ayudan mucho a Dani Calderón, y que por eso, bueno, pues se viene ese 2-0, y son 3 puntos importantes, pero sí lo que decías, trabajar, ¿no? Porque en el primer tiempo pues te puedes venir abajo por una situación de que a lo mejor no puedes concretar y el otro equipo sí puede concretar, y ahí el Potro Gutiérrez se puede meter en algunos inconvenientes. De esta forma nos estamos despidiendo de esta transmisión. Muchísimas gracias, Andrea, por estar en sintonía con nosotros.
1: Gracias, Diana.